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18: Y con la gran Ella Fitzgerald recibimos al gran Alexis Puig, que una vez por mes viene aquí a hablar con nosotros un poco de cine, un poco de series. Hola Alexis.
19: Hola,
18: querido.
19: Turi.
18: ¿Cómo vamos?
19: Todo bien, por suerte.
18: ¿Pasaron los grandes tanques o no? De las vacaciones de invierno.
19: Ah, eso sí.
18: Y todo eso.
19: Sí, eso sí. Eso
18: ¿Odisea
19: sí.
18: fue un gran tanque como era previsible o no fue tan gran tanque?
19: No, sí, fue. Fue, porque vos tenés que pensar que es una película difícil, porque es una película...
18: Muy difícil, por
19: sí,
18: eso.
19: Y de tres horas, además, porque no es solamente el tema, que es un tema medio de nicho, son tres horas de duración, lo que hace que los cines tengan pocas pasadas de la película.
18: Era difícil claro. de encontrar.
19: Y además, como se estrenó en vacaciones de invierno, tenías todo tomado por Toy Story, por los Minions, pero le fue muy bien. Teniendo en cuenta todo esto, y en el mundo le fue mejor que lo que le fue en Argentina, obviamente, pero acá en Argentina ya superó el 1,5 millones de espectadores, que para una película de Nolan está bien, y para una película de ese estilo está bien. Obviamente no va a ser la más vista del año, eso le va a quedar a Toy Story, uh-huh. Pero en cuanto a cine de adultos, yo creo que va a estar, si no primera, segunda entre las más vistas, ¿no?
18: Uh-huh. ¿Y qué viene?
19: Y ahora se viene... Toda esta etapa que empieza ya ahora en septiembre, octubre, las películas pre-Oscar. Mm. O sea, viene el cine de calidad y algunas películas de tanque que quedan, que son las de lo que sería Navidad, ¿no? Mm-hmm. Nos quedan un par de películas de Marvel que van a ser fuertes, digamos, en cuanto a cosa popular. Y después sí, todo cine que va a estar en los Oscar. Se viene pronto, en octubre, Digger, que es la nueva película de Alejandro González Iñárritu, el mexicano de Amores Perros, de Babel, ganador del Oscar. Hizo una película con Tom Cruise. Uh-huh. Tom Cruise probablemente esté nominado al Oscar por esa película como mejor actor.
18: ¿Sí?
19: Sí. Lo que se ha podido ver...
18: ¿Merece?
19: Y no la vi todavía, pero...
18: Pero él en general, como actor, ¿es un actor de calidad ¿O es un...?
19: No, es un actor muy completo. Muy completo. Obviamente le ha jugado en contra hacer mucha película pochoclera.
18: Claro.
19: Pero bueno, él ha estado nominado al Oscar dos veces. Una por Nacido el 4 de Julio, que estaba muy bien, de Oliver Stone. Y después estuvo nominado por Magnolia, una película excelente. Él hace un trabajo impresionante ahí. Acá, en esta, tiene todo el peso de la película en él. Hace de una persona más grande que él, está muy avejentado, y es una película súper política también, política y que tiene que ver con el cambio climático. Uh-huh. Entonces va a ser una película súper fuerte en cuanto al mensaje que tiene y al hecho de que una superestrella como él sea la cara de eso, ¿no? Uh-huh.
18: Creo que se viene un lío con Trump por esa
19: ¿Seguro?
18: Película.
19: Seguro, sí, aparte se nota muchísimo que está la figura de Trump ahí, digamos, parodiada. En la película. Después viene una película, esta te va a gustar mucho. Es una película que acaba de competir en Venecia, en el Festival de Venecia, y para mí tiene muchas chances también de estar nominada a Mejor Película, y varios actores, entre ellos John Malkovich, como Mejor Actor, que es Caballo Salvaje 9. Caballo Salvaje 9 es una historia real sobre dos agentes de la CIA que viajaron a Chile para el golpe de Allende. Uh-huh. Cómo se les complica la situación en un momento en Santiago y se tienen que ir a refugiar a la Isla de Pascua. Uh-huh. Bueno, esa película, que está dirigida por un director que ya en su momento ganó el Oscar por Tres Anuncios para el Crimen, una muy buena película, esa película tiene muchísimas chances de convertirse en una de las películas más premiadas del año, y le fue muy bien en Venecia. Y
18: se filmó en la Isla de Pascua.
19: Sí, se filmó en la Isla de Pascua. Sí. Se filmó en la Isla de Pascua. Y dicen que John Malkovich está impresionante en la película. Impresionante. Uh-huh. Así que le tengo muchas ganas, le tengo mucha fe. Puede ser interesante.
18: ¿Te trata bien John Malkovich?
19: Lo entrevisté una vez sola. La vez que lo entrevisté, me trató bien. Me trató bien, pero lo entrevisté en Rusia. Ajá. Habíamos ido a Moscú para el estreno de una película. Y que era una película de pochoclera, Transformers. Entonces, pero bueno, él hace películas así también para ganar plata, ¿no? Está claro. Y ahí, bueno, estaba de buen humor, porque fue un super evento ese. Entonces, estaba de buen humor y me trató bien. Y me acuerdo que me dijo en ese momento que una de sus sueños era venir al Teatro Colón a actuar en el Teatro Colón.
18: Bueno, vino.
19: Y lo hizo, sí, claro, vino, y lo hizo. Pero en ese momento no lo había hecho y era uno de sus sueños, así que lo puedo cumplir.
18: El gran Diego Kolankowski lo trajo.
3: Sí, claro. Sí. Pero tiene... Diego Kolankowski. Gran realmente. Pero ¿tiene mala fama? ¿Tiene fama así como de maltratar a los periodistas o a la gente en general?
19: No de maltratar. De ser... secote, seco, serio.
3: Ay, qué feo eso. Sí. Monosilábico.
19: Sí. Y también... De exigir a quienes tienen adelante que le pregunten cosas interesantes, ¿no?
3: Claro.
19: No es de esos tipos que se sientan a promocionar la película y te cuentan la película. No, tenés que ir un poquito más armado, porque hay algunos actores que son así, ¿no? Obviamente, no sé, me va a pasar con Anthony Hopkins, con Gary Oldman. Son actores, generalmente son actores de carácter, que no se ponen en el libreto de decir, sí, bueno, te voy a hablar de la película.
3: El cassette.
19: No, por eso. Ah, pero claro, la verdad que yo no tengo que decir nada. De Malkovich.
18: ¿Y de Tom Cruise?
19: Y que de Tom Cruise no puedo decir nada, porque yo he tenido una muy buena relación con él, de verdad. A mí me pasó algo increíble con Tom Cruise. Yo lo entrevisté muchas veces. Y él es bastante, bastante, digamos, selectivo a la hora de elegir un periodista para hacer entrevistas, porque...
18: ¿Él decide?
19: Sí. ¿Sabes él por qué? Él y su agente, ¿no? Que es divina, también obviamente la conozco. Porque él tiene mucho miedo, tiene mucho... Digamos, más que miedo, tiene cuidado que no le pregunten cosas que tienen que ver con su religión, con la cientología, todo ese tipo de cosas, ¿no? Que siempre...
18: No quiere eso.
19: No quiere. Siempre ha tenido un plurito con ese tema. Uh-huh. Entonces, sobre todo en la época que yo lo conocí, que digamos que era la época que todavía se hablaba mucho del tema de...
18: Sí, fue muy controvertido. Sí.
19: Ahora ya no tanto. Ahora la verdad que ya no tanto. Pero en ese momento estaba mucho el tema de si estaba con novias porque, quería aparentar, si les hacía firmar contrato a sus mujeres, si tenía una hija con una de sus actrices, con una de sus mujeres porque necesitaba mostrar que era padre. Bueno, un montón de cosas así que obviamente a él no quería hablar, está claro. Y entonces yo tuve la suerte de que lo entrevisté un par de veces y él se quedó contento con las entrevistas que yo había hecho. Entonces, cuando Él viene a la Argentina, vino una sola vez a Argentina.
18: ¿Vino a filmar?
19: No, vino a presentar una película. Vino a presentar. Él estaba en ese momento, hacía premieres en distintas partes del mundo. Porque él produce las películas. Él es productor de todas sus películas. Es protagonista y productor. Entonces él había venido a Brasil, había ido a México, había ido a varios lados y dijo, bueno, la próxima la voy a hacer en Argentina. Entonces viene a presentar Oblivion, que no es una gran película de él, pero bueno, es una película de ciencia ficción. Y dijo, voy a dar una sola entrevista. Voy a dar una sola entrevista. La voy a dar, digamos, una entrevista larga, ¿no? Y voy a elegir quién la haga. Y me elige a mí. Entonces, y la, hicimos la entrevista en el
18: Teatro... ¿Se equivocó?
19: Sí. Hicimos la entrevista en el Teatro Colón. En el escenario del Teatro Colón. Fue increíble, fue una cosa increíble porque imagínate que estaba todo el Teatro Colón vacío, sí. Y estábamos nosotros dos arriba del escenario con los camarógrafos y bueno, y sus agentes y demás. Y fue maravilloso, yo digo, una gran experiencia.
3: Y la posibilidad de preguntarle un montón de cosas más allá de...
19: Sí, incluso como yo quería preguntarle alguna cosita, me acuerdo que le dije, decime, porque se dicen muchas cosas de vos. Digo, ¿vos lees todo lo que se dice de vos? Y entonces me dice, sí, como si yo tuviera tiempo de leer todo lo que se dice de mí. Dice, si todo el tiempo se están inventando cosas, me decía él, ¿no? Entonces, medio que lo tomó agradablemente, porque no le pregunté directamente sobre las cosas que se decían de él, ¿no? Y al toque nomás, bueno, después de eso fue fabuloso porque me envió bombones a mi casa. Uh-huh. Fue una cosa increíble.
3: ¿Todavía no te mandó la torta de coco?
19: ¿La?
3: La torta de coco, la famosa torta de coco que le mando a todos.
19: No, me mandó unos bombones ahí agradeciendo la entrevista. Y después lo tuve que presentar en la avant premiere, estuvimos charlando en la avant premiere de la película. Y al mes y medio, dos meses y medio, otro estudio, porque esto era con Universal, Warner, me llaman y me dicen, che, Tom Cruise va a presentar una película en Londres. Y nos pidieron que quieres que vaya vos a hacer la entrevista.
18: ¡Qué bueno! Claro. ¡Qué turro!
19: Y entonces,
18: a mí ninguno me llama para hacer una entrevista en Londres.
19: Y entonces,
18: Caraza me proponen.
19: Y no solo eso. ¿Sabés qué? Fui a hacer la entrevista, obviamente. La película se llama, es Al filo del mañana. Se llama una gran película de ciencia ficción.
3: Amo esa película. Sí. La vi 800 veces.
19: Es muy buena. Es muy buena. Y vos sabés que me llevan a los estudios de Warner en Londres, que es donde se filmó Harry Potter. Y esa película se había filmado ahí. Y tenían todo armado el set, y entonces me permitieron hacer una escena con doble de riesgo, con todo, con explosiones. Fue fabuloso, fue espectacular. Y hace poco subí en mi Instagram algunas fotos porque las reencontré. Y la verdad que para mí fue un sueño poder estar haciendo una escena en el mismo set donde habían filmado la película, con el vestuario, con los especialistas de efectos especiales haciendo bombas y demás. Y después, bueno, después de eso fui a hacer la entrevista con él al hotel. Y él estaba con otra actriz, que es Emily Blunt, que era la protagonista. Y entonces, bueno, cuando me ve, obviamente me saluda, abrazo, y le empieza a contar a Emily Blunt acerca de, bueno, cuando había venido a Argentina y que habíamos hecho la entrevista en el Teatro Colón y que se había quedado totalmente enamorado del Teatro Colón. Y bueno, la verdad que por eso digo, yo de Tom Cruise no puedo decir nada, porque la verdad que ha sido fabuloso.
18: Correcto, pero todavía la película no la viste.
19: No la vi. Tengo ganas de verla, tengo muchas ganas de verla, porque aparte a mí me gusta mucho el director mexicano González Iñárritu.
18: En general, Hollywood está armando bastante lío con Trump, ¿no?
19: Sí, todo. ¿Y sabes lo que va a ser el año que viene los Oscars? Uh-huh. Va a ser fabuloso, porque con todo lo que ha pasado este año, más lo que puede llegar a pasar de acá, las elecciones y demás, creo que va a haber
18: una... Hay movida. Varios muy jugados, ¿no?
19: Sí, algunos
18: son... Un montón de actores muy jugados.
3: Pero hay un montón de actores que están saliendo por internet pidiéndole a los extranjeros, a los norteamericanos que viven afuera, en otros países, que vayan a votar, que pueden hacerlo, informándoles.
19: Sí, por ejemplo, bueno, Clooney, que vive en Italia.
18: Sí, Clooney.
19: Él siempre fue demócrata, él es un militante demócrata. Pero
18: tan expuesto como ahora.
19: Y lo que pasa es que no sé si tan expuesto como ahora, pero él siempre dio su opinión, era un tipo, siempre fue comprometido. Lo que pasa es que ahora dice, él lo ve desde afuera, incluso, porque no vive más en Estados Unidos. Uh-huh. Y hay un montón de actores que ya no viven en Estados Unidos, que se han ido a vivir afuera. Sobre todo muchos se han ido a Inglaterra, a Londres, algunos han elegido Italia, o no sé, o Michael Douglas, que vive casi todo el tiempo en Mallorca. Pero bueno, tiene que ver un poco con esto, ¿no? Como que se sienten un poco fuera de un ámbito cómodo, ¿no?
18: Uh-huh. ¿Y qué más viene?
19: Bueno, después de esto tenemos una película muy grande de un director que se llama Robert Eggers, que es un director que se ha dedicado al cine de género, al cine de terror, pero de una manera artística.
18: Oh, ya perdimos, porque a él le encantan las películas.
19: Pero
18: de terror. Nunca pude entenderlo, pero le encantan sí, encanta, las películas sí, encanta, sí, sí. De terror sí, sí. A Alexis.
19: Sí, bueno, pero este es un director muy bueno. Ha hecho, bueno, hizo la nueva versión de Nosferatu. Hizo la versión de Nosferatu, que es una maravilla visualmente, es una película espectacular. Y ahora...
18: ¡Ay, maravilla! Sí, en una película de terror.
19: Pero ¿cómo no va a haber maravilla? Sí, sí, sí. Y te digo, esta película que se llama Werewolf, que es una película sobre hombres lobos, y va a ser distinta, porque va a ser medieval, va a ser muy, muy cercana al espíritu de las historias que se contaban en la época de, digamos, de las leyendas medievales. Me parece que puede ser una buena película, se va a estrenar a fin de año. Y una película muy importante que también va a tener nominación al Oscar y que creo va a ser la primera película española que va a estar nominada como mejor película dentro de lo que es el ámbito de las 10 mejores películas, es una que se llama Bola Negra, que está dirigida por los Javis. Los Javis son unos directores españoles que han hecho cosas muy buenas, sobre todo en televisión. Han hecho series como La Mesías, La Veneno, han hecho muchas series muy, muy cotizadas, y han hecho esta película que la presentaron en Cannes y le fue muy bien, ganaron el premio de Cannes, y es una producción de Netflix. Es una producción de Netflix que, mirá la fe que le tienen en Netflix, que le han dado una ventana de cine de 45 días. O sea que Netflix, generalmente cuando tiene una película que va al cine, te deja 15 días en cine, o 30 como mucho, si sos un gran director, ¿viste? Y a estos les dieron una ventana de 45 días.
18: O sea,
19: es un montón.
18: Primero al cine 45
19: sí,
18: días.
19: Sí, exacto. Y es un montón. O sea que Netflix le pone todas las fichas a esa película, y que no se la puso ni a Cuarón cuando ganó con Roma. Que Roma estuvo nominada también a Mejor Película General, ganó Mejor Película Extranjera. Yo creo que esta película, Bola Negra, va a estar también Mejor Película y Mejor Película Extranjera, ¿no?
18: Bueno, nuestro compañero Gabriel Sanfilippo, cuando entró... dijo, tenés que hablar de Fauda porque la serie...
19: Sí, a mí me encanta Fauda, siempre me gustó, ¿eh? Siempre, la vi desde la primera temporada.
18: Quinta temporada.
19: Sí, quinta temporada. Tardó un poco en venir por esta cuestión que tenía que ver con la guerra. Ellos tenían un guión escrito distinto para la quinta temporada. No tenía nada que ver con esto que terminaron mostrando.
18: Pero trata del 7 de octubre.
19: Claro, trata del 7 de octubre. No de la, digamos, no de lo que pasa el 7 de octubre, o sea, no es toda la temporada lo que pasa el 7 de octubre, sino las consecuencias del 7 de octubre. En lo que dejó el 7 de octubre.
18: Cuando él vuelve a y ve.
19: Y cómo vuelven los miembros del Shin Bet, cómo vuelven a ponerse en armas después de lo que pasó, teniendo en cuenta que ellos perdieron gente también. Perdieron familia, perdieron amigos, y se pone muy oscura la serie, muy oscura. Y
18: porque decían que, bueno, había palestinos buenos, había era como un poco equidistante.
19: Sí, sí, no era tan, digamos, si bien siempre fue obviamente,
18: más israelí que palestina.
19: Es lógico, porque se la hacen los israelíes la serie, sí. ¿No? Pero la verdad es que tenía digo, no era tan maniquea, ¿no? De esta cosa de buenos y malos, ¿no? Ahora sí, ahora no cabe ninguna duda. Ahora no hay ninguna duda. Son todos de Hamás. Los que están ahí son todos de Hamás. Y ahí, a mí me llamó mucho la atención. Porque la serie tiene dos capítulos que funciona como un flashback de lo que pasó el 7 de octubre. Uh-huh. Y esos capítulos, antes de empezar a verlos, te ponen un cartel, una leyenda antes que dicen: estos capítulos que van a ver ahora, el 7 y el 8, pueden herir la susceptibilidad del espectador. Si usted no se siente con la seguridad de verlos, puede pasarlos por alto y seguir viendo la serie y la va a entender. Y es verdad. Yo dije, ¿cómo es esto? Y claro, después cuando ves el capítulo 7 y 8, verdad, podés seguir por el 9 y es como si hubieras arrancado del 6 al 9 y no pasa nada. Pero el 7 y el 8 son fuertísimos, muy fuertes, porque son sí, muy explícitos. Dijeron, sí. Muy explícitos.
18: Me dijeron. Sí. ¿Hay alguna otra serie que esté top en este momento?
19: Mirá, sí, hay varias. Hay una serie que se llama Furia, que es una serie sobre una joven en Nueva York. Una joven que está matando empresarios, abogados en Nueva York. Es como una especie de asesina serial. Pero pronto se dan cuenta que detrás de estos asesinatos hay una cuestión que tiene que ver con una cuestión personal de la asesina y una cuestión que tiene que ver con el abuso de menores. Y mientras esto pasa, hay una policía que está investigando, y esta serie está muy bien hecha. Es una serie con actores no tan conocidos, pero una buena producción, y a mí me gustó mucho. Me pareció una de las mejores series de este segundo semestre, ¿no? Y está yendo muy bien, muy, muy bien.
18: Alexis, gracias por tu visita una vez por vez. para ponernos acá al tanto y también un poco contarnos algo de tu relación con los actores.
19: Bueno, muchas gracias, Tony.
18: Alexis Puig nos visita una vez por mes.
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0: El Fondo Monetario Internacional está haciendo llegar algunas dudas al gobierno nacional sobre el tema de los dólares. Básicamente ustedes saben que el dólar está ahí, que no se mueve mucho, que no ha tenido grandes variaciones, y entonces el Fondo Monetario le ha hecho saber: miren, estamos un poco preocupados, primero porque la gente sigue comprando dólares, es decir, los ciudadanos comunes que les sobra un poco compran, se ve que muchos no confían en lo que está pasando, y efectivamente, si vos ves los números, hay todos los meses, por ejemplo, 4.000 millones de dólares, 3.000 millones de dólares, unas cifras muy impresionantes. Pero además esto se junta con lo que yo le decía a Jopo Angeli muy tempranito. A mí me cuesta entenderlo bien, pero están hablando de que se viene un super niño, es decir, una situación climática muy difícil para el campo, y que eso va a hacer que baje la cantidad de dólares que llega a la Argentina. Bueno, veremos qué es lo que sucede, pero eso es lo que explica que Luis Caputo, Toto Caputo, vaya a la Universidad de Itela y diga: convenzan a sus padres que saquen los dólares del colchón. Uh-huh. Nadie le dijo ahí: bueno, tampoco traes tus dólares que tenés en el extranjero, que son el 70% del dinero que tenés, lo tenés en el extranjero. Nadie le dijo por qué, nadie se atrevió. Bueno, junto con eso hubo como un mensaje también de esa especie de ministro de Economía que tiene Estados Unidos, Scott Bessent, que dijo: y nosotros vamos a seguir poniendo plata para que ganen nuestros aliados. Como diciendo: y sí, vamos a seguir haciendo. Y dijo, fue muy elogioso de la plata que pusieron en Argentina el año pasado, 2-3 días antes de las elecciones. Por eso da la impresión que ellos van a intentar algo parecido a lo que hicieron acá, lo van a intentar en Brasil. Después hay que ver cómo les va a ellos en las elecciones de noviembre. Si ellos quedan muy golpeados en las elecciones de noviembre, no lo van a poder seguir haciendo. Pero ellos están diciendo: está bien invertir plata y poner plata para que ganen nuestros aliados. Veremos qué es lo que sucede, pero hay una preocupación del Fondo Monetario Internacional sobre los dólares en la Argentina.
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4: Hola, buenas tardes, gente. Bueno, si hay una cosa que hay que impedirle a este gobierno, entre muchas, es justamente que privatice el agua. No importa si es una empresa estatal o privada, se va a llevar las regalías, obviamente las ganancias, un Estado que necesita justamente dinero. Por otro lado, es buena la idea de un intendente de que la provincia de Buenos Aires se haga cargo de AESA o intente administrarla o comprarla. Y la luz y el agua debería ser un derecho, no se puede vivir sin electricidad y sin agua. El gas todavía va a llevarse, pero la luz y el agua deben ser un derecho.
0: Bueno, estamos de acuerdo con el oyente. Efectivamente, el agua y las cloacas, las dos cosas son esenciales, la verdad, para la vida de cualquier persona. Y si hay nuevos barrios y más barrios en el conurbano, es importante que tengan agua y que tengan cloacas. Y las empresas privatizadas no lo van a hacer porque no les interesa. Son clientes que no saben si les van a pagar, no les van a pagar. Y aunque le pague, digamos, no compensan las obras. De manera que justamente el defensor del pueblo de la provincia de Buenos Aires, Lorenzino, dijo: y no, acá el pliego no está garantizando que se hagan obras y que el agua le llegue cada vez a más gente. De manera que esta es una privatización más que dudosa. Veremos cómo sigue. me parece que la justicia, dentro de un ratito lo vamos a charlar, pero la justicia juega muy a favor del gobierno en este momento. Después de las noticias vamos a estar con Nora Berg, que escribió un libro y que tenemos acá y que vamos a sortearle entre nuestros oyentes, que se llama Gerontolescencia.
3: Me encantó el nombre, el título.
0: Es un término nuevo, que es qué es lo que pasa, digamos, cuando uno, cómo llegar bien a los 100 años, es el título del libro de Nora. Con ella vamos a hablar enseguida después de las noticias.
3: Claro, pero ya son las 9:30 y Gabriel Sanfilippo nos informa.
2: 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Es la hora 21:30 en todo el país y en Buenos Aires. La temperatura 8 grados 4 décimas, pero la térmica 7 grados 6 décimas. El gobierno tortura los datos para que le den algo positivo. La contundente frase le pertenece al ex ministro de Economía, Martín Guzmán, quien, de este modo, criticaba el rumbo de la administración libertaria.
5: No es que uno tenga que estar protegiendo simplemente por cuestiones de empleo, porque eso te genera otros problemas en la economía. Pero sí, bueno, tiene que haber una economía que más o menos funcione para que poder evaluar si las empresas en Argentina que se están cayendo se caen por una cuestión de competitividad más estructural o por la coyuntura. El gobierno tortura los datos para decir lo que tengan a decir, pero no actúan de forma seria cuando dicen algo así, no es serio. Lo que tenés es un estancamiento en varios sectores, una caída importante en otros, y eso está teniendo consecuencias sobre la demanda y por lo tanto sobre el consumo. Esa es la realidad en Argentina. Obviamente que hay un cambio en los patrones de consumo, eso seguro, pero la realidad es que la cosa hay una milladura importante.
2: El Papa León XIV recordó el 11S y pidió renovar el compromiso con la paz. El sumo pontífice estadounidense rezó por las víctimas y por quienes aún sufren las consecuencias de aquel día durante su tradicional bendición dominical desde el Vaticano. El pontífice también vinculó el recuerdo de los atentados con los conflictos y la violencia que persisten en distintas partes del mundo, y en ese contexto convocó a los fieles a rezar por la paz. Fútbol, Liga Profesional, final en el Libertadores de América en Avellaneda, donde Independiente y San Lorenzo empataron. Fue 1-1 para el cruce entre el Rojo y el Ciclón, y ya se juega en el Palacio Tomás Adolfo Ducó, escenario del duelo entre Huracán y Racing Club. El Globito y la Academia igualan en tiempo parcial bajo la atenta mirada del señor Pablo Dóvalo. En Buenos Aires, a esta hora, y con el cielo ligeramente nublado, la temperatura 8 grados 4 décimas, la térmica 7 grados 6 décimas y la humedad 59%. 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

0: Tenemos el gusto de recibir a Nora. Todo el mundo le dice Nora Bar, supongo, y en verdad es Nora Bear.
1: Sí,
0: efectivamente,
1: sería, ¿no? Sería la forma alemana de pronunciar.
0: Claro, es B-A con diéresis y R, ¿cierto?
1: Exacto, sí.
0: Bueno, es, diría, la periodista por excelencia de ciencia en la Argentina y acaba de escribir un libro que se llama La Nueva Gerontolescencia. Es de Editorial Paidós, que además es una editorial emblemática. Bueno, bienvenida, Nora.
1: Muchas gracias.
0: Tú, bueno, el término es un...
1: que no, neologismo.
0: No, es un, claro, es un término que mezcla
1: gerontología con adolescencia.
0: Con adolescencia, es decir, persona de años y al mismo tiempo adolescente, porque tiene que ver con la nueva vejez, por llamarlo de alguna manera.
1: Exacto, sí, lo tomé prestado de un gerontólogo, justamente epidemiólogo, especialista en envejecimiento, Alexandre Kalash, o Kalashi. Él es brasileño, estuvo en Buenos Aires, hará como una década, y este año creo que volvió también. Pero hace como una década me tocó entrevistarlo. Y la verdad es que me sorprendió mucho porque tenía muchas ideas provocativas. Una de ellas era que uno debería llegar, como la vida se está extendiendo tanto.
0: Antes, sí, dice algo así como que las mujeres se tienen que encontrar
1: con hombres, buscar, más jóvenes.
0: Con hombres más jóvenes, porque las mujeres viven mucho más que los hombres.
1: Sí.
0: Y entonces... Y vos pones que hay como 230 y pico de hombres, de mujeres por cada 100 hombres.
1: Exacto.
0: A partir de cierta edad.
1: A ciertas edades. Después otra cosa que decía es, dice, como ya vivimos tantos años más. O sea, no todo el mundo, pero mucha gente. De hecho, en la Argentina hay más de 6.000 centenarios o más. Y entonces... dice, para mí habría que llegar a los 45, 50, hacer un año sabático, plantearse si lo que uno vivió hasta ese momento está satisfecho con cómo fue su vida, y ver si quiere hacer un cambio de rumbo, porque le queda casi la mitad de la vida por delante. A muchas personas, ¿no? Y algunos no. Lamentablemente, pero hay muchas personas que si tienen sus necesidades satisfechas y han tenido una vida más o menos cuidada, bueno, tal vez quisieran iniciar otro rumbo para su vida, tendrían tiempo para hacerlo.
0: No es fácil, antes el que se jubilaba como que envejecía.
1: Sí,
0: y ahora está un poco más la idea de o seguir trabajando o seguir con alguna actividad o algo por el
1: estilo. Muchas personas, por ejemplo, pongo muchos casos ahí en el libro, hay gente que llega a los 60 o 65, se tiene que jubilar o se jubila porque llegó un... Y dice, bueno, voy a aprovechar para estudiar algo que siempre me gustó y como tenía que trabajar y tenía que mantener a la familia, no pude. Bueno, y vuelven a las aulas, estudian, se gradúan, hacen un doctorado. Así que la verdad que queda tiempo por delante. Y además, bueno, él creó ese libro. Dice, para mí no hay que llamarlos ni viejos ni gerontes. Son gerontolescentes, personas que a pesar de ya... haber pasado los 65 años, se encuentran todavía con un espíritu como para seguir aprendiendo, emprender nuevas cosas, explorar campos que a lo mejor no tuvieron tiempo de revisitar mientras estaban en plena actividad, ¿no?
0: Es cierto, vos creo que contás que a principios del siglo XX la gente vivía... no me acuerdo ya cuántos años, pero en el medioevo 30 y pico de años nada más, ¿no?
1: Y sí, era un mundo de jóvenes. El medioevo era un mundo de jóvenes, no porque se idolatrara la juventud como ahora. Sí. Porque ahora uno habla de gerontolescentes, pero en realidad en la sociedad hay que cambiar muchísimas cosas porque la persona de más de 60 o 65 está bastante estigmatizada, ¿no? Uh-huh. Es un viejo, una vieja, se usa ese término como un insulto, ¿no? Uh-huh. La Edad Media era un mundo de jóvenes porque la gente simplemente no vivía mucho más allá de los 30 o de los 40 y eso se mantuvo con pequeños avances hasta principios del siglo XX. Después, con la llegada de los antibióticos, las vacunas, los avances médicos, bueno, eso permitió que nosotros extendiéramos muchos años la vida, muchos uh-huh. años. Hay muchas personas que llegan muy bien, si pueden, si los dejan, porque una parte de ese envejecimiento
0: ponés exitoso, bastantes ejemplos de gente.
1: Sí, sí, cada capítulo termina con una entrevista. A veces son personas, diríamos, conocidas, otras personas comunes como vos.
0: Sí,
1: como
0: pero mencionás 108 años. Vos decís que además hay como un límite, ¿no?
1: Sí, se calcula por ahora que no es que vamos a seguir alargando. Hay un límite, pero pareciera que el límite máximo está más o menos por la edad de Jean Calment, que es fue en su momento la mujer más longeva francesa y llegó a los 122 más o menos. Pero sin llegar a esos extremos que son para personas muy únicas, hay muchísimas personas que llegan a los 80 o a los 90 en muy buenas condiciones. Mi vecina tiene 92 años y uh-huh. está perfecta. Y
0: bueno, mi mamá vivió hasta los 103 y la verdad que hasta los 102 estaba absolutamente lúcida.
1: Claro.
0: Me discutía la tasa de interés.
1: No.
0: Sí, te juro. No la tasa de interés de un crédito que sacara yo, sino la tasa de interés que pagó Néstor Kirchner a Chávez cuando Chávez prestó algo de dinero a la Argentina.
1: ¡Qué va!
0: Cuando no, estaba súper lúcida.
1: Y esos casos se multiplican, ¿viste? Porque vos, por ejemplo, tu mamá y uno conoce a la tía de un compañero de trabajo, sino mi mamá murió también a los 102. Hay muchísima gente que se acerca y para hablar de personalidades, Mario Bunge escribió su autobiografía de 600 páginas con una cantidad de datos impresionante a los 96. A mí me tocó entrevistarlo y le dije, ay doctor, pero no puede ser que usted se acordara de, tenía notas, llevaba un diario. Dice, no, yo me acuerdo, tenía una memoria prodigiosa y pudo escribir, bueno, el recorrido de su vida, que fue muy prolífica, como digo, más de 600 páginas, a los 96 años. Y dice que cuando empezó el libro, le dijo a sus hijos, yo no sé si ponerme con esto, porque... Y uno de sus hijos le dijo, pero sí, papá, porque eso le va a dar un propósito a tu vida. Y vos sabés que eso es una de las cosas que dentro de los estudiosos del envejecimiento dicen que es fundamental. Por un lado, son fundamentales, por supuesto, las condiciones socioeconómicas en las que uno se encuentra, ¿no? Cuando uno ve esas marchas de jubilados, es difícil un envejecimiento saludable si no te podés alimentar, si no podés
0: podés pagar los medicamentos.
1: No podés pagar los medicamentos y además emocionalmente la incertidumbre, el destrato, etcétera. Bueno, eso va a conspirar, por supuesto, no solo con la extensión de la vida, sino con las condiciones en las cuales uno puede transitarla.
0: Que veo en los últimos años, sobre todo, es que hay mucha más conciencia, infinitamente más conciencia en hacer ejercicio, incluso dentro de la idea de hacer ejercicio, hacer pesas.
1: Es que es muy importante.
2: Fuerza.
0: Sí, claro. Hacer fuerza, estar fuerte.
1: Es más, siempre se decía hay que caminar. Ahora los deportólogos dicen, no, hay que hacer ejercicios de fuerza para mantener la fuerza muscular, además de todos los procesos metabólicos que tienen que ver con eso, pero eso es fundamental para no tener caídas, para poder mantenerse autónomo, que antes no se le daba ninguna importancia o se pensaba que bueno, hacer algún ejercicio. No, no.
0: Sí, muchos dicen que es más importante eso que bajar de peso.
1: Pues sí, probablemente. Siempre depende de qué peso estemos hablando,
0: exactamente.
1: ¿No?
0: Exactamente.
1: Pero yo ahí cuento en el libro una anécdota, porque una vez fui al médico por otra cosa y el médico me pregunta, ¿hace gimnasia? Sí, le digo yo. Y me contesta, haga más.
0: Ajá.
1: O sea, hay que exigirse, no hay que tenerle miedo al esfuerzo. Lo mismo que antes uno se operaba y te decían, tenés que estar acostado, y ahora no, levántese. Bueno, lo mismo con la actividad física.
0: Y también dicen que, digamos, hay que hacer actividad mental.
1: Fundamental.
0: Ajá.
1: Bueno, hay dentro de...
0: Contanos del libro.
1: Sí, sí, les cuento del libro. El libro recorre diversos aspectos que tienen que ver con un envejecimiento exitoso. Y un poco traté de explorar qué es lo que se sabe y también qué es lo que se ignora, porque hay muchas cosas que todavía no se ignoran. De hecho, no se ponen de acuerdo todavía en cuándo comienza la vejez, si envejecemos siempre en forma lineal o hay saltitos. Aparentemente hay ciertos momentos de la vida en que uno llega a un escalón y ahí envejece un poquitito más que el proceso normal.
2: O más rápido.
1: Claro, a los 40, 50 es como que uno tiene un pequeño escalón y envejece un poco más. Pero bueno, se discute muchísimo qué es el envejecimiento y por qué se produce. Y hay un montón de hipótesis, todas esas las revisamos. Pero además hay un capítulo dedicado al sexo después de los 65
0: Ajá.
1: o 60. Porque nunca hablamos de esas cosas.
0: Es verdad.
1: Era un tema tabú.
0: Es verdad.
1: Y hoy todas las...
0: Hoy hay una entrevista en El País a Moria Kazán.
1: Ah, mira.
0: Sobre
1: mira.
0: El tema.
2: Sí.
0: Ella 80 y su pareja, el Pato Galmarini, 83.
1: Claro.
0: Y ella dice, el sexo a los 80 requiere de aparatitos. Ese es el título de la nota.
1: Mira. Sí, sí. Es bueno, Esther Díaz, filósofa, le dedicó un libro también a esa cuestión, al sexo en la vejez, y un libro que escribió que se llama La filosofía de la vejez.
0: Ajá.
1: Y ella, bueno, va en contra de un montón de mitos y de estigmas, diciendo como que las personas de más de 65 tienen que ser asexuadas, lo que pasa es que es un sexo diferente del sexo o de la sexualidad que uno tiene a los 20, o a los 23, o a los 30. Otro capítulo es sobre la pareja. Uh-huh. También es muy distinto tener una pareja cuando uno recién se conoce o lo mantiene.
0: Moria y el Pato Galmarini viven en casas distintas.
1: Bueno, esa es una de las tantas alternativas que se presentan. Pero incluso las personas que viven juntas, bueno, qué es lo bueno, qué es lo malo, qué es lo difícil, en fin. Uh-huh. Después hay un capítulo dedicado al cerebro, que es algo que nos preocupa muchísimo, porque si perdemos el cerebro, bueno, nos perdemos a nosotros mismos.
0: Uh-huh.
1: Y se sabe mucho. Una de las cosas que se sabe es eso, que hay que mantener... El cerebro no se jubila, no debería jubilarse. Y aunque siempre se habla de lo importante que es la alimentación, etcétera, también esto que veníamos hablando, la condición socioeconómica, emocional, la incertidumbre, por ejemplo, puede hacer envejecer más rápido el cerebro, esta incertidumbre económica en la que vivimos en nuestra región. Después hay un capítulo dedicado a lo que es las instituciones que debería tener la sociedad, porque la sociedad no está preparada.
0: No, la verdad que no está preparada. No, al revés. Nos hostigan las prepagas, nos hostigan, la verdad que
2: la tecnología, ni hablar.
0: Sí, la tecnología, efectivamente.
1: Bueno, otra cosa que se sabe que es muy importante en un envejecimiento saludable y exitoso es lo social, los vínculos. Y entonces hay países que hicieron el Ministerio de la Soledad para tratar de ocuparse de tantas personas mayores. Hay también muchos, ojo, hay adolescentes. Mira, en eso también hay un punto de contacto. Los adolescentes son algunos, las personas
0: solitarios
1: muy solitarios. Y también las personas que ya están transitando la adultez, muchas veces quedan muy solas. Entonces es un problema gravísimo para mantenerse bien, el mantenerse con vínculos, participar de la sociedad, ya sea en voluntariados, en clubes de lectura, en lo que sea. Es buenísimo para mantenerse bien.
0: Bueno, la charla fue con Nora Barr. El libro se llama La nueva gerontolescencia. Es difícil el nombre, ¿eh?
1: Sí.
0: ¿Qué sabe la ciencia sobre por qué envejecemos y cómo llegar bien a los 100 años? El libro es de Editorial Paidós. Vamos a sortear un ejemplar. Gracias, Nora, por la visita.
1: A vos, Tuni, a vos. Muchísimas gracias.
0: Por favor. Bueno.
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0: Hacerlo tú, ¿cómo te va? Yo soy docente. Sin lugar a dudas, los pibes nos aventajan a los adultos respecto de la tecnología en general, la rapidez con que manejan no solo los celulares, sino las computadoras. Pero lo que se observa es una capacidad de concentración muchísimo más baja. Yo digo que son los pibes de TikTok, porque TikTok son cosas muy inmediatas y cortas. Muchos de ellos, en vez de sentarse y leer, resumir y comprender, meten el texto en la IA que les hace un resumen. Esto es un enorme problema. Les mando un abrazo, Silvina de Paternal.
1: Gracias, Silvina. Bueno, todo el primer rato del programa lo dedicamos a eso, al tema de las pruebas PISA y las dificultades, no solo en la Argentina, sino en todos lados, las pruebas PISA dieron mal. Así que es un fenómeno bastante extendido. Un poco más en la Argentina, donde tuvimos números, los peores números de los últimos 20 años, bueno, porque hay un desfinanciamiento de la educación, hay poca movida hacia la educación, hacia la formación de docentes, etcétera, etcétera. Bueno, temas de esta semana, les insisto entonces, el miércoles vence el plazo que Manuel Adorni presente las cuentas de cómo es que compró todo lo que compró y viajó todo lo que viajó y gastó todo lo que gastó, de dónde sacó la plata, porque todo se dio siendo ya funcionario público, y además compró, ya saben ustedes, varias propiedades. El martes hay, en general durante toda esta semana va a haber mucha movida en el Congreso, pero el martes el principal objetivo del gobierno, que es voltear las PASO, es la reunión de compró todo lo que compró y viajó todo lo que viajó y gastó todo lo que gastó, de dónde sacó la plata, porque todo se dio siendo ya funcionario público, y además compró, ya saben ustedes, varias propiedades. El martes hay, en general, durante

0: Veremos qué es lo que sucede. Se prepara la participación de Javier Milei en la Asamblea General de las Naciones Unidas. Va a salir de la Argentina el 23 de septiembre y seguramente el discurso va a ser el 24. Lo están escribiendo en la Cancillería, ex kirchneristas, porque este es un discurso nuevo ahora que le agarró la malvinización, así que lo están escribiendo allí. Veremos qué es lo que sale, pero en principio va a tener que ser muy en línea con lo que hoy incluso dijo Donald Trump en su visita a Irlanda, de que bueno, de que ya la Malvina le queda muy lejos a Londres, de que algo hay que cambiar, etcétera, etcétera. Durante toda esta semana, el martes también va a haber una reunión en el Congreso sobre todo lo que tiene que ver con morosidad y discapacidad. Eso es lo que logró votar la semana pasada la oposición. Son dos temas fuertes que habrá que tratar en el Congreso. Veremos, el gobierno lo va a vetar. Va a ser una batalla que no va a ser para nada fácil. Hay que seguir el caso Loan. Está el juicio en este momento. La verdad que el viernes declaró el comisario Walter Maciel. Él insiste con que lo que pasó con Loan es que lo atropelló la camioneta de Carlos Pérez y María Victoria Caillava y que después tiraron el cuerpo o lo enterraron en algún lado. No se lo llevó nadie el chico. A mí me parece, digamos, una persona a la que yo le confío totalmente, el criminalista Raúl Torres, está de acuerdo con esa hipótesis. Él cree que eso fue lo que pasó. Es decir, no es que se lo llevaron a ningún lado, sino que pasó esto y después taparon todo de manera siniestra. Veremos qué es lo que sucede, pero esta semana declaran más de los involucrados en el juicio, de manera que va a haber muchas novedades. Les insisto además que el sábado que viene se va a hacer la marcha de la bronca, que la convoca la izquierda, y durante toda esta semana se va a seguir discutiendo sobre la inteligencia artificial, que seguramente el domingo que viene lo vamos a ver un poco más en profundidad. Yo creo que efectivamente los alertas son correctos. Estamos yendo en un camino en el cual, por ejemplo, le damos a la inteligencia artificial para trabajar virus, y en cualquier momento copan ellos, la inteligencia artificial copa la parada y se pone en peligro la existencia de un virus mucho más difícil de defender al ser humano. Cuando la propia gente que trabaja en la inteligencia artificial advierte de esto y de que nos va a matar a todos en 10 años, bueno, hay que prestarle atención. Seguramente la semana que viene vamos a tratar el tema. Irene, ¿usted tiene los ganadores?
1: Tengo los ganadores. El libro Viaje al Mundo de la Educación, de Axel Rivas, se lo lleva Juan Pablo Sicilio, o Chichilio. Sí. Su documento termina en 464. La Nueva Gerontolescencia, de Nora Behr, de Editorial Paidós, se lo lleva Maribel Escudero. Su documento termina en 525. Y Pobreza, la grieta que importa, de Andrés Schipani, de Editorial Planeta, se lo lleva Cecilia. Su documento termina en 603. Y, por supuesto, la producción ya se puso en contacto con ellos.
0: ¿Y usted tiene a los delincuentes estos que hacen este programa?
1: ¿La Asociación Ilícita?
0: Sí.
1: Hoy está conformada por Tuni Colman en la conducción. No, pero
0: ese tiene buenas intenciones. Después se arruinan todo.
1: En la operación técnica, Juan Chino Rivera. En la producción, Eugenia Rossi Gallo, Lorena Franceschini y Luz D'Amico. Y hoy los acompañé yo, Irene Córdoba, en la locución.
0: Grande, Irene. Muchísimas gracias,
1: Irene. Gracias a vos, Tuni.
0: Un fenómeno. Nuestra histórica...

locutora. Nosotros volvemos el domingo que viene a las 19. Aquí estaremos con esto que es Rayos X, una manera tranquila de redondear la tarde del domingo.

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1: 10 en punto de la noche en todo el país y en Buenos Aires. La temperatura 8 grados 4 décimas, la térmica 7 grados 6 décimas. Tras la prórroga, Manuel Adorni se acerca a la fecha límite para presentar su justificación patrimonial en Comodoro Py. El plazo extendido que le otorgó el juez Ariel Lijo vence el miércoles. El ex jefe de gabinete deberá explicar pagos por $400.000 en efectivo, gastos que superan sus ingresos, préstamos y las correcciones en sus declaraciones juradas. Si el juez Ariel Lijo considera que las explicaciones y los documentos aportados por Adorni no logran disipar las 20 inconsistencias señaladas por la Fiscalía, el magistrado estará en condiciones de convocarlo a una declaración indagatoria, lo que agravaría su situación procesal en la causa por enriquecimiento ilícito. Un motociclista alcoholizado atropelló a 5 mujeres que peregrinaban por la Virgen del Milagro en Salta. Las víctimas participaban de la procesión hacia la Catedral Basílica en honor a los santos patronos. Según informaron medios locales, todas se encuentran milagrosamente fuera de peligro, en tanto que el motociclista quedó detenido. La emocionante vuelta de honor de Franco Colapinto con la bandera argentina tras una de sus mejores carreras en la Fórmula 1. El argentino finalizó séptimo en estreno del Madryn y luego de sellar una notable labor, dio el último giro con una bandera albiceleste que le alcanzó el comisario deportivo Gabriel Andrisiub, flameando desde el monoplaza de Alpine.
2: Yo solo quería dar una muestra de cariño para que viera que aunque estamos lejos, siempre va a haber alguien que le dé un pequeño saludo o algo. No, a esas personas que les puede dar, no le puede dar más. Solo dar un pequeño apoyo, un cariño, y me daba igual que era primero o último. Yo ya lo había hablado con mis compañeros. Cuando pase, yo la bandera la saco. Encima de que soy grande, naranja, y con la bandera, yo digo, algo le tendrá que llamar la atención de mí.
1: Y de este modo, Franco Colapinto le agradecía al oportuno comisario deportivo la posibilidad del festejo.
3: Me la dio un comisario. Y me estaba esperando para dármela. Le agradecemos al banderillero argentino. Espero que haya disfrutado de la carrera. Y nada, contento de poder llevar una bandera argentina acá, que había tantas en las tribunas. Estaba lleno en la vuelta. A ver, poder llevar una bandera argentina en un Fórmula 1 por segunda vez. La llevé en Argentina también, pero ahora llevarla acá en una carrera de verdad es un buen resultado, es muy especial.
1: En Buenos Aires, a esta hora y con el cielo ligeramente nublado, la temperatura 8 grados 4 décimas, la térmica 7 grados 6 décimas y la humedad 59%. 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
1: muy pasado. Pero muy buenas noches, sean todos, absolutamente todos bienvenidos a este domingo, que no es un domingo más, no. Es un domingo
2: de aquellos, Pipi. Ay, pero estamos en el eco, eco, eco.
1: Aquí estamos,
2: ¿cómo le va?
1: Bien, bien,
2: todo uno bien. A uno, tanto sufrí, Pipi.
1: Tanto sufrí.
2: Ni da para gastarnos, mirá.
1: San Lorenzo, no, la realidad es que, bueno, los dos somos uno de San Lorenzo, otro Independiente. Sí. El resultado más justo hubiese sido que los dos hubiesen perdido, pero no se podía. Así que ahí estamos, el hambre y las ganas de comer.
2: Claro, empatando. El hambre y las ganas de comer, lo más justo hubiese sido cambio de comisión directiva para todos.
1: Para todos, sí, es que sé yo. Mira, este fútbol argentino. Ay,
2: ayer estuve leyendo a full de Independiente y qué disgusto. Sí, estuve empapando de noticias de mi...
1: No, sí, sí,
2: el
1: bueno.
2: El equipo del corazón.
1: Y eso que uno no entra también después en todo lo que son los clubes y las deudas que tienen.
2: No,
1: y,
2: no,
1: bueno, qué lindo. Mejor no amargarse.
2: Bueno, no es tema ahora.
1: No, fue una, ya está, empatamos.
2: Un appetizer, como decís vos.
1: Un appetizer, ahí está.
2: Sí, appetizer.
1: Un appetizer, este...
2: Appetizer, appetizer.
1: San Lorenzo Independiente, bueno, y sigue uno, la fecha
2: siga, de... Siga. Ahora este Racing y Huracán están jugando, ¿no?
1: Ahora está jugando
2: Huracán Racing.
1: Huracán Racing en cancha en Parque de los Patricios. Están en 39 minutos y van 0-0.
2: Bueno.
1: Así que hoy, sacando Rosario, que le pudo ganar a Tigre, todos empates, Sarmiento, Argentino, Gachi, Independiente.
2: Pachi, todo.
1: Todo empate, todo empate.
2: ¡Ay, ahí las ardillitas!
1: Ahí está.
2: Fafita y Fafón.
1: Ahí está opinando Dudech.
2: Sí, del ¿qué otro dice lado. El joven
1: no
2: Dudech?
1: No sé, no escuché. Que Ferro también,
2: también
1: claro,
2: empató.
1: Ahí está.
2: Todos
1: ahí
2: empataron. Está. Bueno, empató. Muy bien. No te rías de Ferro.
1: No, no,
2: respeto.
1: No.
2: Respeto. No, no, obvio, a la risita obvio, esa le digo.
1: Obvio
2: no.
1: Que respeto. Yo respeto, pero acá no respetan no, con las ardillitas.
2: No, sí, acá las ardillitas fiesteras estas que son del terror.
1: Pero lo
2: yo caro. ¿Te conté que tengo ardillitas por mi casa?
1: No.
2: ¿Lo hemos charlado o no?
1: No, no, no.
2: ¿En serio?
1: Acá en Palermo.
2: Acá en Palermo. Ahora no las he visto. Se ve que están hibernando todavía. Ajá. Solo las escucho acá. Pero de verdad que hace unos cuantos meses, cuando hacía calor y mucha humedad, y en sí. Un momento de poco tránsito, yo las vi entre los árboles. Las
1: mirá.
2: Vi un día y me dijeron, no, querida, no estás bien, ardillas en Palermo. Sí. Le dije, acá está el gato. El gato me miró como diciendo, pero vos miraste bien ahorita. Por ajá. Favor, tomá la medicación. Y no, hasta que me puse a investigar.
1: Sí.
2: Y hay un señor que se dedica a sacar fotos a diferentes plantas, animalitos, bichos varios, en la zona de Palermo, él captó que en la zona del Botánico andaban unas ardillas ajá. Locas. Y un día hice, monté guardia, pues yo dije, a mí de loca no me van a tratar, yo las vi pasar sí. A esas ardillas desgraciadas que encima son muy simpáticas, bonitas, de lejos, ¿no? Ya uh-huh. Te pasean por el balcón, es otro tema. Las distinguí por la cola, que es toda esponjosa, frondosa, ajá. Digo, pues primero dije, una rata, qué impresión, hasta que vi esa cola toda así. Este parece que se hizo un batido, entonces dije, eso es una ardilla.
1: Sí.
2: Y me decían, ¿pero qué vivís? En el Central Park, ubicate. No, bueno, hasta que un día monté guardia, le saqué foto y ahora no tenemos el streaming, pero vos serás mis ojos, testigo. Te voy a mostrar la foto de la ardilla que se pasea en el árbol.
1: Mira, bueno,
2: frente a mi casa.
1: Tipo.
2: Mi mamá quiero se ríen así por el susto.
1: Tipo Nueva York.
2: Sí, ponele.
1: Que ahí están contabilizadas, está todo estudiado, hay cerca de 3.000.
2: Encima son bravas las ardillas. Contagian enfermedades, son así,
1: ¿Puedo decir?
2: Y claro, y son roedores.
1: Ajá.
2: Y además son plaga también.
1: Ajá.
2: Tipo los castores en el sur que los llevaron con un fin y ahora se están uh-huh. Comiendo todo tronco que encuentran.
1: Ah, mira.
2: Sí, bueno. Los castores son plaga también.
1: Bueno, ahí.
2: No son autóctonos.
1: No es Nueva York la casa de.
2: No, no, no. Ni Nueva York.
1: De Nora,
2: ni
1: pero Nueva hay York, ardillas.
2: Pero pasan las ardillas asiduamente por los árboles añosos de la calle Guatemala. Si alguien está escuchando del barrio, que nos lo cuente.
1: Bueno, uno de los últimos días ya de frío aquí en invierno está, que está terminando. Ya el domingo que viene, último día oficial, digamos, del invierno.
2: Sí.
1: Sabemos que los meteorólogos ya toman a septiembre como mes entero de primavera. Sí. Pero bueno, oficialmente el domingo que viene termina el invierno y comienza la primavera. Ahora sí. Tenemos bastante frío aquí en la ciudad de
2: mucho
1: Buenos Aires.
2: Mucho frío.
1: 7-8 la térmica.
2: Sí.
1: Así que si vas a salir, que tomás, tenés que volver a tu casa o tenés que, mejor dicho, tenés que ir al trabajo, bueno, abrígate porque va a estar frío y mañana también.
2: Los que
1: mañana.
2: Vuelven tarde, claro, salen muy temprano. Venimos, bueno, con este cambio que se dio entre viernes y sábado y ayer pensamos, bueno, el último día tan frío, ayer horrible, uh-huh. Gris, húmedo, feo, lluvioso. Hoy con sol, pero no se quiere ir el invierno, está
1: no.
2: Como aferrado, pero se viene una semana... excepto mañana, de buenas temperaturas, sí, que van a ir subiendo.
1: Así que bueno.
2: Con sol.
1: A partir del jueves podemos decir que ya vamos entrando en temperaturas de primavera. Hoy tenemos, sí, varias cosas, tenemos lindas notas como todos los domingos. También tenemos nuestro juego de publicidad, que lo vamos a estar diciendo en momentos,
2: ¿cómo
1: nada
2: viene
1: más
2: hoy?
1: Mira, yo creo que es como el del otro día.
2: Fácil.
1: Es una publicidad fácil que está en la memoria.
2: Fácil para todos menos
1: no,
2: para mí.
1: No, creo que era, claro, pero fue fácil, ¿viste? Acertaron
2: no,
1: todos.
2: No, que por eso era fácil para todos menos
1: acertaron
2: para mí.
1: Acertaron todos.
2: Ay, Dios
1: El domingo
2: mío.
1: Pasado, yo creo que si no aciertan todos, por lo menos un 90% de acierto vamos a tener. Todo aquel que tenga más de 45, ponele, tiene que recordar esta publicidad que marcó una época. Y creo que hoy también está en boca de muchos,
2: bueno.
1: Bueno, y aparte, ahora vamos a dar los números para que te comuniques.
2: Sí, claro.
1: Tenemos un hilo conductor o consigna, como vos lo quieras,
2: ¿serio?,
1: llamar. Sí, señora.
2: Vamos todavía.
1: ¿Qué es o qué fue la peor cosa que te compraste o la peor cosa que te regalaron? Algo que vos decís, mira, esto lo compré, no lo usé nunca. Quizás lo pagué dos mangos o quizás lo pagué una fortuna. Pero viste que a veces uno compulsivamente...
2: Claro,
1: compra,
2: el tema ese, viste, que te tentás.
1: Compra algo, o te lo promocionan tanto, que decís, bueno, lo compro. También pasa mucho ahora que compras por internet, entonces ves una cosa y cuando llega es algo distinto.
2: Expectativa y realidad.
1: Expectativa y realidad. Antes quizás pasaba menos porque, bueno, tenías que ir al lugar físico a verlo.
2: Sí, perdoná.
1: Pasaba nada. Vos decías, bueno, sí, bueno, qué sé yo. Yo he comprado porquerías.
2: Y quien no se ha comprado una porquería en esta vida. Aparte, el hecho de la facilidad de comprar virtual, que en un montón de cosas está buenísima, también hace que uno sea más compulsivo y no se tome ese momento de reflexión. O sea, te ahorras el estoy mirando, de decirle al vendedor cuando te mira, bueno, y lo llevas, no lo llevas. Pero, por otra parte, está todo tan fácil, tan a un clic, que cualquier cosa lo devolvés.
1: Claro.
2: Y que yo que...
1: O a veces hay cosas modernas que vos decís, uy, esto, mira, me soluciona la vida.
2: El air fryer serve too.
1: Cuando lo vas a ver, no sirve realmente para nada. Yo recuerde, y abro el tema, un exprimidor. Un exprimidor que lo compré, era muy económico.
2: Mirá.
1: Claro, cuando vino... No.
2: ¿No exprimía?
1: No exprimía porque yo era inexperto, era muy jovencito.
2: Oh.
1: Y claro, tenía revoluciones muy pobres. Entonces, claro, le hacía cosquilla a la naranja o al limón. Era nada. Giraba como una oruga. No se movía. Y bueno, eso fue una porquería que realmente no sirvió para nada. Llevaba creo que 4 o 5 pilas grandes porque ni siquiera era eléctrico.
2: Y encima.
1: Una basura. Una basura. Realmente era...
2: Ni la lustró la
1: naranja. No, nada. No hacía ni cosquilla. Terminé usándolo frenado y girándolo como un exprimidor a mano. Porque
2: claro.
1: No servía para nadie. Después le se tiró.
2: Claro.
1: Pero bueno... Eso...
2: ¿Cuánta pila? Aparte esas pilas grandes que había que usar.
1: Sí, bueno, sí. A mí me queda todavía algún aparato... Me queda un aromatizador de pila grande.
2: Mira.
1: Que estoy pensando en tirarlo porque me sale más caro la pila que lo que sale hoy. Unos de esos aparatos ya con todo, que vienen con USB, salen mucho más baratos. Así que, bueno, me quedo de eso. Ya no
2: quedaron
1: más
2: de ahí.
1: Es más,
2: no,
1: hasta cuesta conseguir esas pilas.
2: Sí, por eso. Además de que un armatoste que para reciclarlas, desecharlas, todo un tema. Bueno, esas no se pueden reciclar, obviamente.
1: Esas no. Y bueno, vamos a ver qué cosas compraste. También una vez compré un cargador de pilas.
2: Ah, mira.
1: Que estaban de moda, viste, que era como para empezar a reciclar, eran pilas recargables, también una basura, la pila.
2: Después había uno que no me acuerdo cómo se llamaba, también un dispositivo que supuestamente te cargaba el celu, no la, o sea, vos lo cargabas y te llevabas para cargar el celu portátil inalámbrico.
1: Claro, sí.
2: Pero
1: sí,
2: no cargaba nada.
1: No distingo bien qué es eso.
2: La ardilla.
1: Pero a verla.
2: Para que te haga un primer plan.
1: Ah, ahí está la
2: ardilla. Te abro la foto y va la ardilla atrevida.
1: Pareció entre una ardilla y un murciélago de lejos.
2: No, pero... gracias a Dios. No.
1: Así que bueno, hoy te estamos preguntando eso. ¿Qué cosas te compraste que no te sirvieron para nada o que te regalaron?
2: También.
1: O quizás...
2: Qué feo, ¿no? Pero bueno, a veces pasa que te regalan cada vaso.
1: Claro, y quizás a quien no te han regalado algo que no te sirvió y vos después lo regalaste.
2: Ah, y levante la mano el que nunca lo hizo.
1: Sí, claro.
2: A ver, tiren la primera piedra.
1: Así
2: estamos
1: igual.
2: Mirando.
1: Te estamos escuchando. ¿A qué número?
2: 11-23-66-0-710. Pipi, ¿cómo es tu Instagram?
1: M-E-T-Cheverry, ok. M-E-T-C-H-E-V-E-R-Y-O-K.
2: Bueno.
1: ¿El tuyo?
2: @ Nora Gabriela Acosta. Ahí bueno, está, con después, todas las A's.
1: Pensá bien, después
2: vamos
1: a ver
2: a hacer
1: qué...
2: una foto loca y hacemos sí, ahora una historia subimos. Para la gente que va a decir estos.
1: A ver si compraste alguna pavada.
2: Ah, oh, sí.
1: ¿Eh? Yo sí, tengo que seguir haciendo memoria, seguro. Una vez un radio reloj no, también,
2: tiempo,
1: el teléfono.
2: Radio reloj.
1: Radio reloj, teléfono. ¿Lo compré, sabes dónde?
2: ¿Dónde?
1: Scioli Internacional.
2: ¡Uy, oh, que en paz descanse el negocio! ¿Ahí en Santa Fe Callao?
1: Santa Fe Callao. ¿Viste? Que ahora hay una casa de comidas rápidas.
2: Sí.
1: Lo compré ahí. Está bien, no sirvió para nada.
2: Bueno. Mira. Radio reloj teléfono.
1: Era radio reloj teléfono. Eran los 90.
2: Radio reloj para mí ya era un montón. ¿Ahora
1: claro.
2: con teléfono incluido?
1: Era primera mano, sí. Todo seguro. Acá están haciendo chistes. Que,
2: sí.
1: ¿No? pero yo lo digo al aire, ¿eh?
2: Sí, no.
1: Sí, era todo mercadería nueva. Era toda mercadería nueva.
2: Todo espectacular.
1: No se vendía usado.
2: Todo espectacular. ¿Eh? Pero, bueno, a veces venían esas cosas que era ya mucho. Porque ya teléfono es mucho. ¿Cómo haces para que ande todo?
1: Sí.
2: Teléfono hablamos de los
1: era con
2: fijos.
1: Cable, sí, sí. Sí,
2: claro.
1: Sí, año 92.
2: Claro.
1: 91, 92. En fin. Bueno, ¿qué cosas compraste que no te sirvieron? Y ahora comenzamos el programa. Mientras aquí el señor Dudech se está riendo con el...
2: Bueno, le des letra al conductor, porque cuando nos levanten el programa nos vas a
1: no,
2: pagar
1: sí,
2: por
1: obvio,
2: el sueldo, Leonardo
1: acá,
2: Dudech. Así te lo
1: vos
2: digo.
1: Encendés la mecha y yo...
2: Sí,
1: prendo.
2: Y después la ligamos los demás, claro.
1: O sea, a mí me frenan, porque
2: dice
1: si no...
2: que tiene 6 años, sí. En algunos momentos
1: me
2: y
1: encanta,
2: en otros más.
1: Me encanta.
2: Bueno, me encanta.
1: Vamos, que tenemos que ir a nuestra primera nota, ¿no?
2: Claro, sí, por favor.
1: Bueno, vamos y venimos, dale, Chino Rivera, llévatelo. Que el aire es tuyo, Pipi, dale.
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0: minutos pasan de la hora 22. Aquí estamos en Radio 10 AM 710 en un domingo de aquellos. Y vamos con nuestra primera nota. Se va a estar corriendo el mes que viene, más precisamente el 22 de octubre, una mega maratón de la Aconcagua al Obelisco, o sea, de Mendoza, aquí a la ciudad de Buenos Aires, como para cruzar el país a lo ancho. Son unos 1.300 kilómetros y va a tener un fin solidario a beneficio de la ONG Patapila. Bueno, vamos a estar hablando con el que va a estar corriendo. Ya está escuchándonos del otro lado de la línea, Facundo Pomponio, que aparte de hacer esta carrera, también es pizzero. Y vamos a preguntarle dónde tiene la pizzería, todo. Bueno, esta vida realmente que tiene entre correr maratones y también la pizzería. Facundo Pomponio, Nora Costa y Marcelo Echeverri te saludan. Buenas noches.
1: Hola, buenas noches. ¿Cómo están?
2: ¿Cómo estás? Bien. Buenas noches.
0: Gracias por atendernos. ¿Qué tal? ¿Cómo estás? Bueno, primero, a ver, vamos a pasar un chivo. Vos tenés pizzería. ¿Dónde está? ¿Dónde es?
1: Tenemos dos pizzerías, una en la ciudad de Quilmes y otra en la ciudad de Brazatey.
0: Ah, me imaginé sí, porque sí. Vos habías hecho el año pasado una carrera entre Mar del Plata y Berazategui.
1: Claro, de la puerta de la pizzería de Berazategui hasta Mar del Plata.
0: Ajá, bueno, exacto. A ver, contanos un poco cómo es esto de hacer estas maratones para ayuda solidaria, a ver.
1: Ahora, el 22 de octubre arranco el desafío este de correr los 1.300 kilómetros. Uh-huh. Uniendo los dos extremos de la Argentina, o sea, la parte donde está la montaña, la Aconcagua, y el obelisco de Buenos Aires.
0: Ajá.
1: Para que se den una idea, la distancia que voy a recorrer es el equivalente a 31 maratones de 42 kilómetros.
2: Se va a correr el 20 de septiembre en Buenos Aires, vos por 31 veces.
1: Claro,
2: 31 veces. ¿Y en cuánto tiempo? ¿Cómo lo organizás?
1: Eso lo vamos a hacer entre 20 a 22, 23 días.
2: Uh-huh. Wow.
1: Días consecutivos corriendo cada día aproximadamente 60 kilómetros por día.
0: Ajá, bien.
1: Ese es el plan.
0: Sí. ¿Qué equipo tenés? ¿Qué equipo tenés que te acompaña? ¿Cuántas personas?
1: Voy con un vehículo de apoyo con tres personas más que me acompañan. Donde van a hacer toda la asistencia, desde la comida, lo que es los masajes, recuperación, el análisis de la ruta, un montón de cosas que hay que... Uh-huh. El tema de las redes, la comunicación.
0: Bien.
1: Sí.
0: Y eso, bueno, ¿y cómo está? ¿Cómo linkeamos esto para el beneficio de la ONG Patapila? Y también decinos de qué se trata esta ONG, ¿no?
1: Claro, sí, porque la maratón no solo es algo personal, sino que lo hago conjuntamente con Patapila, con la ONG, que combate la desnutrición infantil. Y la idea es que a medida que voy corriendo, que la gente, empresa, quien sea, pueda donar dinero a esta ONG que combate la desnutrición. Y la manera va a ser a través de mi Instagram. En mi Instagram está toda la información, que es facu-pomponio, o el de Patapila, que es Patapila.
0: Sí.
1: Ahí van a ver toda la info y el día que arranco a correr ya ahí arranca creamos la campaña y la gente puede empezar a donar lo que pueda donar.
0: Lo que pueda que va para el lado.
2: Eso en cuanto a las donaciones, eso te quería preguntar, ¿es efectivo? ¿Pueden ser alimentos no perecederos o comida o ropa, perdón? Y en ese caso, ¿a dónde lo hacen llegar? ¿O todo con el Instagram?
1: Ahora, lo que es oficial es que va a ser todo por transferencia directo hacia la ONG y bien transparente. Uh-huh. Y después en el durante todo el recorrido vamos a hacer algunas acciones que van a ser en diferentes puntos del recorrido, que lo vamos a decir más adelante, pero va a ser alguna acción muy puntual de juntar ciertas cosas, no sé, en San Luis, cuando llegamos a Junín y así, pero eso lo vamos a ir lanzando más cerca de la fecha.
0: Ajá. ¿Y cómo
1: también vamos a hacer?
0: ¿Y cómo te fue en la que yo la verdad no tengo los datos más precisos? ¿Cómo te fue en la anterior, la que hiciste Berazategui y Mar del Plata?
1: Bien, el año pasado corrimos 420 kilómetros y también fue solidario, fue la primera experiencia y fue muy positiva. La verdad que se movió mucho, ayudó mucho la otra ONG que ayudábamos. Uh-huh. Y fue realmente positivo, muy bueno.
0: ¿Y cómo nació esto? ¿Vos siempre estuviste corriendo? ¿Te nació de más grande? No sé, ¿qué edad tenés?
1: Yo tengo 39, corro hace bastante, hace más de 20 años. Y como que llega un momento de la vida que ya no me... O sea, cuando uno corre quiere desafiarse a sí mismo, bajar los tiempos y todo eso. Pero como que yo quería buscar otro límite más. Y ahora... Uh-huh. Me llamaba mucho la atención de correr muchos días consecutivos y así arranqué un poco con una idea media loca. Un poco lo hacen afuera también, en otros países hay muchos atletas que lo hacen, sí. Acá no tanto. Y bueno, me gustó, la verdad que me gustó, es como un poco adictivo.
0: Y esto es pura, exclusivamente para ayudar al NG, acá no buscas un Guinness, no buscas ningún récord, nada.
1: No, o sea, sí, hay varios puntos a tocar. El principal es ayudar a la ONG.
0: Sí, a ver.
1: También está la idea de pedirlo como el récord, como récord del cruce de Argentina a lo ancho. Ah. Es un poco más complejo, pero se puede conseguir un récord, buscar la aprobación del récord Guinness también. Y nada, y luego también un poco porque me gusta transmitir a la gente, motivar a la gente que haga deporte, actividad física, que se mueva.
2: ¿Y cómo haces para financiarte, tanto vos como tu equipo, estos días? ¿Dónde van a correr en 22 días aproximadamente, el equivalente a más de 30 maratones?
1: Y la parte de la logística la financiamos a través de sponsor. O sea, la idea es, yo tengo ya varios sponsors que para amortiguar el gasto, que es bastante, porque son, imagínate que son 22 días, 4 personas, claro. Alojamiento, comida... Así que sí, también seguimos la búsqueda de más sponsor para aguantar la logística. Por ejemplo, necesito una motorhome o una Vans. También estamos con eso. Y ahí en mi Instagram me pueden hablar. En el Facu Pomponio ahí.
0: Sí. Facu-Pomponio.
1: Sí, Facu-Pomponio. Uh-huh. Si alguien está escuchando y quiere sponsorar el evento. Sería ideal.
0: Ajá.
1: Pero son dos cosas separadas, ¿eh? Una cosa es lo que gastamos nosotros para correr y otra es la ayuda que hacemos con la ONG.
2: Claro. Ajá.
0: Sí, eso va todo separado, me imagino. Sí, escúchame, sí, perdona porque yo no conozco, quizás estoy preguntando una pavada, pero por ejemplo, ¿vos podés correr ahora la del 20 de septiembre de Buenos Aires o no se lleva por el tiempo para poder estar preparado?
1: Sí, sí, de hecho la voy a correr, pero por una cuestión de tiempo y de cercanía la voy a correr como entrenamiento, no voy a ir a hacer marca porque es muy riesgoso correr a full una maratón 20 días antes de correr.
0: Ah, eso.
1: O sea, sí.
0: O sea, lo vas a hacer como entrenamiento, no para ganar tiempo, no para hacer un tiempo, digamos.
1: Voy a hacer un entrenamiento en la maratón, claro, sí.
2: Claro, tal cual. Y a grosso modo, ¿cuál sería el trayecto que tenés previsto, Facu?
1: El trayecto sería, iniciamos en el Parque Provincial Aconcagua,
2: sí.
1: Sobre la ruta 7, y ahí arrancamos a bajar desde el Parque Aconcagua, Potrerillo, Payata, Mendoza, San Luis, todo ruta 7 o las rutas que paralelas a la ruta 7.
2: Sí, sí, qué hermoso.
1: Entramos por Luján, Moreno y bueno, Buenos Aires.
2: Mira. Excelente,
0: bueno, bien, bien. Realmente esperemos que la gente pueda sumarse, pueda ayudar.
2: Sí, seguramente.
0: Sobre todo para la ONG. Y bueno, vos lo mejor, ¿no? Que puedas completar los 1.300 kilómetros como los tenés previstos.
1: Bueno, sí, esperemos que va a pasar eso. Y bueno, muchas gracias por contactarme. Y saben que si me quieren llamar durante el recorrido, lo que sea, ahí vamos a estar.
2: Buenísimo. Bien. Y seguro la gente te va a ir a acompañar cuando vayas pasando por cada localidad. Van a estar ahí alentándote a vos y a tu equipo, seguro.
0: Uh-huh. O sea, desde los pies de la cordillera hasta el obelisco.
1: Ah, exactamente.
0: Sí, bien. Sí.
2: Perfecto.
0: Para saber, pues yo me quedó curiosidad, pues yo era de Berazategui, nací en Berazategui. ¿En qué lugar de Berazategui está la pizzería?
1: Mirá, de Berazategui.
0: Sí.
1: Acá la está en Ranela, ¿viste la estación de Ranela?
0: Sí. Sí, yo estudié en el Nuestra Señora.
1: Ah, bueno, el Nuestra Señora, o sea, Antártida, Argentina y Vergara.
0: Ah, mira, sí, me ubico. Bueno, Antártida, Argentina y Vergara, más precisamente en los pagos de Ranela, ¿eh? Así que ahí está la pizzería de Facundo Pomponio, que si lo quieren colaborar para esta maratón, que va a ser el 22 de octubre, mega maratón de la Aconcagua al Obelisco, va a ser 1.300 kilómetros en aproximadamente, si no me equivoco, 20 días, ¿no? 25 días.
1: Sí, 20 o 25 días.
0: Bien, bueno, pueden comunicarse con él en Instagram, facu-pomponio, y si lo quieren hacer directamente con la fundación para la cual va a estar haciendo esta maratón, arroba patapila, ok, ¿no?
2: Ok, patapila, ok, sí. Perfecto.
0: Bueno. Lo mejor.
2: Gracias, Facu, bueno, sí, éxitos y vamos hablando después a ver en qué parte del camino andás.
1: Obvio, acá vamos a estar para atender.
2: Dale.
0: Gracias, un abrazo grande, lo mejor. Ahí estaba, Facundo Pomponio, que va a estar haciendo esta maratón el 22 de octubre, dentro de...
2: Ahí salen.
0: Un mes y unos días.
2: 22 de octubre empieza, mega maratón de la Aconcagua al Obelisco con fines solidarios.
0: Ahí está, para Patapila, que se encarga de poder paliar, en alguna forma, la desnutrición infantil en nuestro país.
2: 10:30 de la noche, claro, siempre noticias en Radio 10.
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0: 22:30 en todo el país y en Buenos Aires la temperatura 8 grados 2 décimas. No es en contra de nadie, sino a favor de una solución pacífica. Esto lo dijo el ministro de Defensa tras los dichos de Donald Trump sobre Malvinas. Según el teniente general Carlos Presti, la alianza de Argentina con Estados Unidos en materia de defensa nos permite equiparnos y posicionarnos. Recordemos que el presidente estadounidense advirtió sobre un desastre potencial con Gran Bretaña por las Islas Malvinas y se ofreció como mediador.
1: Lo veo en realidad como una declaración que el presidente de Estados Unidos referente a esta situación, que para mi punto de vista, obviamente que no es en contra de nadie, sino tal vez a favor de buscar una solución pacífica a todo este tema. Y seguramente el presidente Milei con el canciller, que son los responsables, ¿no?, de toda la política exterior de la República, estarán ya pensándolo y analizándolo todas las declaraciones hechas por el presidente de Estados Unidos. Sí, desde mi punto de vista, obviamente, nosotros tenemos hechos concretos que demostrar que es la presencia argentina en el Atlántico Sur. Y también al mismo tiempo tenemos esta alianza estratégica con los Estados Unidos en materia de defensa, que nos permite obviamente equiparnos y posicionarnos a nivel hemisférico.
0: El gobierno mantiene el proceso para vender el 90% del paquete accionario que posee el Estado en AISA. La privatización de la empresa de agua entra mañana lunes en una etapa clave, ya que está prevista la apertura de las propuestas de la primera etapa de una licitación nacional e internacional lanzada sin precio base. Malena Galmarini, ex titular de AISA durante el gobierno anterior, detalló quiénes podrían quedarse con la empresa.
2: No sabemos muy bien quién va a ganar, pero se habla de dos empresas principalmente. Una es Mecorot, que es israelí, y otra es Sabespi, que es de San Pablo. Increíblemente, ambas son del Estado. Entonces, mi pregunta es por qué pueden ellos tener empresas estatales y hacerse cargo de una empresa en Argentina que es estatal y no el Estado argentino. Durante 30 años, en principio, más la posibilidad de 10, o sea, por 40 años, y que además no van a tener la obligación legal de llegar a más casas, a más barrios.
0: La industria naval reclama condiciones para competir. Nadie va a invertir si invertir no es negocio. La Cámara de la Industria Naval Argentina reclamó reglas parejas, una reducción de la carga tributaria y la recuperación de herramientas de financiamiento para impulsar la construcción de embarcaciones en el país. Además, la entidad sostuvo que el sector cuenta con capacidad productiva, personal especializado y proveedores para atender las necesidades de actividades estratégicas. En Buenos Aires, a esta hora, y con el cielo ligeramente nublado, la temperatura 8 grados 2 décimas, 59 es el porcentaje de la humedad. 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

0: 38 minutos pasan de la hora 22, la última hora y media de este domingo 13 de septiembre. Frío en la ciudad de Buenos Aires.
1: Frío en la ciudad, pero con pronóstico que anticipa que cuando pase el temblor de estas temperaturas tan bajas, alusión al tema de Soda hermosísimo que estamos escuchando, la temperatura irá subiendo en la ciudad. Mañana ya se anticipa una mañana muy fría, pero la tarde da revancha, 16 la máxima, con sol en la ciudad, 5 la mínima, eso sí se va a sentir. Ahora, a partir del martes, 10 de mínima, 19 de máxima, también con sol, algunas nubes. El miércoles les baja otro poco, 6 de mínima, 15 de máxima. El jueves, 11 de mínima, 22 de máxima. El viernes, 12 de mínima, 23 de máxima. Y el sábado, 13 de mínima, 21 de máxima. Todos estos días con cielo parcialmente nublado, hasta ahí llega el pronóstico. Un poco oscilante entre lunes, martes y miércoles, sube un poquito, baja, y a partir del jueves sube un poco más sostenido.
0: Ahí está, cuando pasa el temblor, Soda Estéreo, tema que se había convertido en himno en México en 1985, antes del Mundial, porque bueno, por el gran terremoto que sufrió ese país, lo habían hecho como un himno los habitantes de México, y que también no sabían si iban a poder hacer o no el Mundial, estaba todo en veremos en ese momento. Bueno, por suerte se pudo ir reconstruyendo, lamentar las víctimas, y todo se hizo, pero este tema se había hecho carne en México, y lo habían hecho un himno hace de estos 41 años. Bueno, íbamos a jugar con una publicidad que creo que hoy es muy fácil, o al menos fácil, para gente que tengamos ya cierta edad, cierto tiempo transcurrido. ¿Podemos escuchar y después hablamos? Vamos.
2: Una chica patinando, patinando se cayó.
3: ¡Qué deportivas están, chicas!
2: Se acercan días de playa y hay que ponerse la malla.
3: ¿Deporte y playa? ¡Cuánta actividad!
0: Bueno, ahí está.
1: Ternura.
0: Ternura en ese... a ver, una única ayuda.
1: Muy tierno todo.
0: Hubo una saga, toda una saga de publicidades de este estilo y del mismo servicio o producto.
1: No
0: voy a spoilear todavía,
1: claro,
0: de qué se trata.
1: No,
0: ¿del
1: no.
0: mismo servicio o del mismo producto?
1: Bien.
0: Obviamente es una publicidad argentina. Obviamente es una publicidad que fue pasada en radio, en televisión. También hubo gráfica. Y era de las más conocidas, como la que hemos escuchado el domingo pasado, que también era de un vino muy, muy famoso. Sí. Y la gente la agarró enseguida. Quizás esta cuesta un poquito más porque no tiene un jingle. Cuando tiene un jingle es más fácil, ¿no?
1: Claro.
0: Vamos a escuchar, a ver.
2: Una chica patinando, patinando se cayó.
3: ¡Qué deportivas están, chicas!
2: Se acercan días de playa y hay que ponerse la malla.
3: ¿Deporte y playa? ¡Cuánta actividad!
0: Bueno,
1: ¿Qué será?
0: ¿Deporte y playa? ¿Cuánta actividad?
1: Un protector solar, ¿será?
0: Chicas. Dice chicas, no dice chicos.
1: Y hubo varias piezas publicitarias.
0: Sí,
1: este
0: sí,
1: producto
0: sí.
1: o servicio.
0: Sí, sí. Bien. Yo calculo que, qué sé yo, no sé, pero durante 20 años estuvo con distintas cosas.
1: ¿Y existe el producto o servicio o todavía no se puede decir?
0: Sí, podemos decir que hoy existe.
1: Existe.
0: Hoy existe.
1: Bien.
0: Sí, sí, sí. Existe. Es un servicio o producto... muy consumido.
1: Uh-huh.
0: O sea, todos lo conocen. No hay
1: es
0: nadie.
1: Es algo accesible.
0: Sí, no es que te voy a decir, no,
1: no
0: mira.
1: No es un BMW, no.
0: No, no, no, no, no. Es algo que no es que yo te digo, no, mira, esto es algo encriptado.
1: Claro.
0: No. Esto es de algo masivo. Es un producto
1: masivo.
0: O servicio masivo.
1: Masivo, perfecto.
0: Producto o servicio masivo.
1: Existe. ¿Mm?
0: Ahí estamos. ¿A qué número se comunican la gente?
1: 11-23-66-0710, el WhatsApp de Radio 10.
0: Bien, y también recordá que te estamos preguntando la peor cosa que compraste o la peor cosa que te regalaron.
1: Sí.
0: ¿A vos tuviste?
1: No, vos es que no me acuerdo.
0: Mirá,
1: no me viene
0: bueno.
1: a la cabeza. Se ve que me han hecho buenos regalos siempre, porque no me viene a mi mente algo que me hayan regalado. Vos decís, pero que no tenía ni idea quién le regalaba. No, pero bueno, tengo tiempo igual
0: yo
1: para acordarme un rato.
0: Ya dije
1: más.
0: Dos que compré.
1: Vos compraste, claro.
0: Compré uno que me regalaron, también lo regalé, pero yo era chico y en mi casa me dijeron, no, esto regalalo, no sirve ni para nada.
1: Claro.
0: Como vino el regalo, siguió. Y después ese regalo que yo regalé. Viste, cuando sos chico, que vas todos a los mismos cumpleaños. Lo vi en otro lugar, o sea, fue la tercera mano que pasó.
1: Lo pasaban, pobre, no lo quería nadie.
0: Yo se lo regalé a alguien Y ese alguien se lo regaló a otro.
1: Mirá, por acá Osvaldo de Versalles dice: hola, ¿cómo están? Mi primera porquería comprada fue un repelente ultrasónico para mosquitos. Se llamaba Antipic. Antipic.
0: Antipic. Era buenísimo. El Antipic.
1: Comprate un Antipic y dormí tranquilo. No dejaba dormir ese artefacto. Entonces uno se encargaba de matar a dichos mosquitos. Mirá, mirá, ay Dios, mirá, recargadísimo.
0: Sí, era famoso.
1: Una porquería total hasta que se inventaron las gloriosas tabletas. Excelentes hasta hoy en día. Saludos para todos y a la audiencia. Osvaldo desde Versalles. Qué mosquito, desgracia. Viste que te zumba, espera el momento de que empezás a entrar en estado alfa, relajarte y te zumba en el oído.
0: Sí, no. Era realmente esas cosas que uno compraba.
1: El Antipic, con mucha ilusión, pero no. Hola, ¿cómo están? Los escucho desde Manzanares, Pilar. Me regalaron una freidora de aire. En realidad me pareció horrible cómo quedan las papas, así que la terminé cambiando por otra cosa. Los escucho cada domingo. Abrazo, nos manda Carmen desde Manzanares. Qué lindo lugar. Abrazo enorme, Carmen.
0: Bien, bueno.
1: Zona de Pilar.
0: Y después, tal era famoso las cosas que uno quizá compra al cohete. Yo la última que compré, un desodorante de ambientes.
1: Sí.
0: Bueno, no voy a decir la marca porque es muy famoso.
1: Ajá.
0: Y lo que menos larga es olor.
1: ¿Y así qué larga?
0: Nada, es como haber comprado
1: un... ¿Pero vacío te lo vendieron?
0: No, estaba lleno, pero no larga nada. Eso que vos los destapás y tiene que largar aroma. Para el ropero, para el auto. Bueno, no larga nada. Y tan es así que había un sketch. No, ahora no me acuerdo, quizás algún oyente si me lo recuerda. No me acuerdo si era de Olmedo con Eddie Pequenino o si era, no me acuerdo de quién, pero que era el Polifuncional Berretix. Que te vendía una porquería y era el Polifuncional Berretix.
1: Claro. Bueno, por aquí, tantas cosas me compré.
0: ¿Si
1: tantas cosas que compré y que no usé? Por ejemplo, una buclera, también una planchita, pero me hice la permanente. Soy Moni de Varela, también me compré un set para corte de cabello, tampoco cremas que nunca usé. Ay, Moni, qué manera de tirar la plata, Dios mío.
0: Así que...
1: Pero uno se tienta con esas cosas, ¿eh? Hola, gente de Radio 10, soy Gabriel desde Monte Hermoso. Lo más inútil que me regalaron es un rascador para gatos, porque los gatos míos van a afilarse las uñas a los árboles del vecino. Saludos para todos.
0: Sí, esas
1: claro.
0: cosas.
1: Claro. Y pero algunos ponen, viste, en el sillón, pero el gato, desgraciado, se te va a la parte que no está el rascador y te rompe el sillón. Pero bueno.
0: Sí, son, en fin. Bueno, cosas que compraste que realmente no te sirvieron para nada.
1: Uno más.
0: Cosas que te regalaron.
1: Hola, Pipi, el peor regalo que me hicieron fue en un cumpleaños. La señora de mi primo, que era del interior, me regaló una palangana de plástico. No te imaginás cuando se fue qué manera de reírnos del regalo. Quedó como anécdota. Besos a todos, Dora de Clay.
0: Porque... Ahí está, tengo otra cosa más
1: una
0: que compré.
1: Una palangana,
0: y bueno. ¿Qué
1: y bueno, pero es algo útil. ¿Te haces un baño de pies?
0: Vamos y venimos, que ya tenemos otra nota. Cuando venimos de la nota, te voy a decir otra porquería.
1: Sí, ay, pero
0: he comprado, yo compro. Soy
1: ahora vos la
0: gastador.
1: Tenés clara con los números, pero te administras horrible.
0: Sí, me gusta cosas que comen, me gusta, está ahí, digo, esto lo compro.
1: Dios.
0: Lo compro.
1: Dos
0: tengo para comentar después. Vamos y venimos, dale.
1: Tuni.
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0: hablando de ardillas. En el pueblo de Jáuregui, a 10 kilómetros de la ciudad de Luján, existe la fábrica Flandria, fundada por la familia Steverlich, que eran de Flandes. Ellos, para no extrañar el paisaje, trajeron dos o tres o cuatro, no sé bien, parejas de ardillas. Pues bien, hoy son una plaga en todo el pueblo, que comen absolutamente todo. No solamente en el pueblo de Jáuregui, sino en los pueblos cercanos, Pueblo Nuevo y, bueno, y demás. Bueno, un abrazo.
1: Abrazo.
0: Buen domingo.
1: Gracias.
2: Gracias, gracias por comunicarte. Gracias, mira, ahí.
1: Y no, pasa que se reproducen rápido, como los roedores. Entonces, te la encargo, plaga, y comen. Los cables destrozan cables. Se han hecho complicaciones muchas en el tendido eléctrico en varios lugares, sí.
2: Bueno, otro de los temas que tenemos para hoy, la inteligencia artificial, que ahora está en boca de todos. Inteligencia artificial, que las cosas que te van dejando sin trabajo o que van creando trabajos nuevos. Bueno, vamos a meternos un poquito a ver de qué se trata este tema de inteligencia artificial, cómo competir contra la inteligencia artificial o cómo asociarte a la inteligencia artificial. Estamos en comunicación con Elizando Santos, que es especialista precisamente en inteligencia artificial. Elizando, Nora Acosta y Marcelo Echeverri te saludan.
1: ¿Cómo estás? Buenas noches. Buenas noches.
3: ¿Cómo andan? ¿Todo bien?
1: Bien, todo bien. ¿Elizandro o Elizando?
3: Elizandro.
1: Ah, con R, perfecto.
2: Elizandro, bueno, contanos primero, a ver, ¿de qué se trata la inteligencia artificial?
3: Bueno, la inteligencia artificial, a fin de cuentas, es un algoritmo que nosotros hoy en día se conoce mucho y se habla mucho gracias a que en el 2022 salió fuerte OpenAI, la empresa dueña de ChatGPT, con lo que se conoce como inteligencia artificial generativa, que es la que nos permite un poco generar texto, imágenes, videos, voz, audio. Pero en realidad, si nosotros vamos atrás en el tiempo, ya esto viene en realidad desde 1950 y pico que existe el término inteligencia artificial.
1: ¿Y en esa época en qué se veía? ¿O a partir de esa época? ¿En qué lo notábamos?
3: Bueno, arrancó muy a poquito. Esto en sí, el uso que se viene haciendo hace muchos años, tiene que ver más con la parte industrial o la parte de software, lo que se conoce como machine learning, el lenguaje profundo. Tal vez el uso más convencional que todos utilizamos de una forma indirecta fue en Google, las redes neuronales. Cuando vos hacías, o haces, de hecho, al día de hoy incluso, una búsqueda, eso en microsegundos está haciendo una búsqueda profunda entre un montón de términos, cruce de palabras y demás, y ahí hay un algoritmo de inteligencia artificial.
1: O sea, que esa búsqueda que hoy te deslumbra, porque a través de la IA se pueden lograr un montón de cosas, es un mecanismo muy similar al que ya usamos, por ejemplo, al buscar algo en Google.
3: Exactamente, exactamente. Siempre viene mucho de esto del uso de la resolución de problemas lógicos en específicos, hay procesamiento de datos numéricos, realiza tareas. Siempre se usa mucho en la parte científica, tal vez cuando vos trabajás con lo que se conoce como Big Data, o sea, grandes volúmenes de datos, y el Machine Learning es cuando puedes agarrar y procesar un montón de información en simultáneo, como hace, por ejemplo, Google.
1: Ok, perfecto. Y entonces, ¿cuál es la diferencia? ¿Por qué la IA tomó una relevancia especial? Te hago una pregunta bien básica, pero para que se entienda, ¿por qué tomó tanta relevancia y se diferenció de lo que sería googlear algo que no sabes?
3: Bueno, la relevancia como motivo tomó a partir del 2022, cuando en realidad se volvió accesible para todos, cuando podíamos tener nuestra propia computadora, un sistema de inteligencia artificial bastante avanzado que nos permitía a nosotros mismos utilizarla a nuestro favor, ¿no? Para realizar búsquedas o para generar contenido, ya sea, insisto, imágenes, videos, audio, texto, y al día de hoy incluso puedes producir páginas web, sistemas, software, juegos, prácticamente lo que se te ocurre en el entorno digital.
2: Ahora, la inteligencia artificial, ¿viene a quitar trabajo o viene a cambiar la forma de trabajo?
3: Bueno, mira, yo como digo, con la inteligencia artificial siempre todo depende. Y en algún punto siento que los extremos, viste, como que se tocan. Vos tenés hoy en día como perfiles muy definidos que son los catastrofistas, viste, que te dicen, no, pues nos va a quitar trabajo a todos, viene Skynet Terminator. Y después tenés el tecnooptimista que te dice, no, te da una eficiencia de loco, tenés que usarla, te ahorra tiempo. Digo, a mí me gusta pararme un poco en el medio y decir, che, las dos son verdad. O sea, en algún punto sí van a desaparecer muchos trabajos y muchas profesiones. También es una realidad que se van a generar muchos puestos nuevos que al día de hoy ni siquiera los podemos imaginar. Ahora, si me preguntas a mí, el potencial más grande que tiene el día de hoy, probablemente en el próximo tiempo, es la transformación del trabajo, es la potenciación. Es un gran maximizador. Hoy en día un profesional No sé, te pongo el caso con el diseñador gráfico. Si sos diseñador gráfico versus un diseñador gráfico que utiliza inteligencia artificial, el otro ya no compite, se queda fuera de juego. O sea, esto es verdaderamente necesario utilizarla al día de hoy.
2: El tema que quizás el que no se ayorne, o ayornar por decir estudiar y perfeccionarse, va a tener que ir bajando su calidad de trabajo o que su trabajo sea cada vez más manual y menos intelectual.
3: Sí, y yo creo que un poco es esto, viste, el ser humano en sí le cuesta mucho adaptarse a los cambios, viste, tenemos como una resistencia bastante importante, más que nada lo que es inteligencia artificial. Hay una especie de rechazo social, si se quiere, por esto, viste, del concepto que nos va a quitar el trabajo. Entonces yo digo, en la vida todo es cambio, o sea, cambias de pareja, cambias de amigos, te mudas, o sea, la vida es un cambio constante, ¿por qué no aceptamos también que el trabajo requiere cambiar, adaptación? Y esto es un potenciador, es una mejora, o sea, si yo te digo que un proceso que vos lo haces todos los días y te dura 2 o 3 horas, te lo bajo 10 minutos, ¿comprás o no?
2: Sí, bueno, obvio. Lo que pasa es que quizás lo que se está dando ahora es que el cambio es más vertiginoso. Lo que antes quizás tardaba décadas, hoy tarda años.
1: Meses.
2: Y en algunos casos meses, pero suponete en el mejor de los casos años. Yo, el ejemplo más claro que yo veo es, por ejemplo, hace 15 años que vos comprabas el diario y hoy el diario de papel no lo ves en la calle.
3: Tal cual. Bueno, y esto que decís vos es súper importante y tal cual. Es muy vertiginoso y obviamente esto apabulla a la gente, como que le asusta, porque también empezás a aprender algo y la semana que viene lo que aprendiste probablemente ya no sirva o hay algo que es mejor. Entonces requiere también como un...
2: ¿Años?
1: Meses.
2: Y en algunos casos meses, pero suponete en el mejor de los casos años. Yo, el ejemplo más claro que yo veo es, por ejemplo, hace 15 años que vos comprabas el diario y hoy el diario de papel no lo ves en la calle.
3: Tal cual. Bueno, y esto que decís vos es súper importante y tal cual. Es muy vertiginoso.

0: Como especialista en IA, ¿aconsejás que todo el mundo pueda aprender o deba aprender a manejarla? Así como en un momento nos decían hace unos cuantos años, tenés que saber inglés, sí o sí tenés que saber inglés porque es la herramienta del futuro. ¿Vos considerás que hoy todo el mundo tiene que aprender a usar la inteligencia artificial?
1: 100% y no te lo digo ni siquiera futuro, es la herramienta del presente porque, insisto, es un gran potenciador, es un maximizador. Lo que vos hagas en el entorno digital, podés restarle tiempo, podés generarle mejor calidad, mejor eficiencia. Digo, no solo hablando de trabajo, ya sea que estudies, que trabajes o en tu propio día a día. No sé, te pongo un caso súper sencillo. Vos agarrás y decís, che, la verdad, no sé, me gustó esta heladera de Mercado Libre, pero justo cuando entré no está más la promoción. La semana pasada valía 100 lucas menos. Bueno, hoy en día vos podés agarrar y configurar un agente de inteligencia artificial en ChatGPT que le decís, che, todos los días, cada una hora entra y cuando veas que el precio baje a tal valor, me mandás por correo electrónico y me avisás. O sea, empezás a tener microprocesos en piloto automático.
2: Sí. Yo lo que digo, quizás por tener un poco más de experiencia, porque te dan los años, ¿no? Y tener memoria, es que los cambios llegan. Por más que uno ahora dice, che, me están hablando de esto, y yo en Quilmes tengo otra realidad, o en Urquiza tengo otra realidad, pero mira, los cambios llegan. Hace 30 años tener un celular era un sinónimo de estatus. Vos ibas a cenar a un restaurante, ponías el celular al lado del plato y era, ah, este tiene el celular. Hoy todos tienen un celular y es transversal a las clases sociales. El cambio llegó.
1: Tal cual.
2: Yo
1: Bueno,
2: creo.
1: como vos decís, esto es, el AI de hecho es transversal a todo y a todos, creo yo. No solo se mete, por ejemplo, en deportes, en política, en empresas, sino que se mete en cada una de las áreas. Y creo que un poco lo que está pasando es como pasó en su momento con el Wi-Fi, si se
2: Claro.
1: quiere con el Bluetooth, que se empezó a normalizar. Con el AI pasa un poco lo mismo, está pasando a ser un poco como infraestructura social, la estamos empezando a ver un poco en todos lados. Y ya hay mucho uso de inteligencia artificial de forma indirecta, que nosotros no lo vemos, pero no sé, Spotify tiene inteligencia artificial, Netflix, los aviones tienen inteligencia artificial y esto estamos hablando de hace muchísimo tiempo, entonces siempre hay un uso directo e indirecto.
0: Elisandro Santos, especialista en inteligencia artificial, con él estamos hablando. ¿Qué hay de todo lo que se cuestiona desde lo ambiental, que los centros de datos de IA consumen agua, consumen energía, que América Latina es uno de los lugares que está más enfocado como para nutrir estos centros de datos? ¿De qué se trata? Contanos.
1: Bueno, hay un poco de todo ahí. Si yo te digo más un poco mi postura es, insisto, siempre desde el medio, sí hay una parte que obviamente perjudica al medio ambiente. Sobre todo creo que lo que más perjudica es a las ciudades o poblaciones que viven cerca de estos data centers. Ellos tienen un efecto más nocivo, tal vez. Pero si vos lo ves desde la otra mirada, hay otras realidades muy diferentes. Por ejemplo, hoy en día se habla mucho de esto del consumo hídrico, de que desperdicia agua y todo, pero si nosotros la semana que viene nos juntamos a comer un asado y suponete que calculamos medio kilo para cada uno de vacío, un poquito de pan, unas papas fritas. Esa comida, ese plato que cada uno llevó, y esto pueden buscar en internet, hay páginas que calculan más o menos cuánta agua requiere un pantalón de jean, cuánta agua requiere una comida. Bueno, al comer ese asadito más o menos nos llevó cada plato unos 17.000 litros de agua. Ese es el gasto que tuvo de agua. Ahora, cuando vos comparás con la inteligencia artificial, que tal vez producir imágenes le cuesta una cucharadita de agua, digo, no hay diferencia. O te vas a Dubái, por ejemplo, que tenés campos de golf, que son obviamente para millonarios, que gastan millones de litros de forma semanal. Comparándolo con el AI, que es una tecnología transformadora que hizo que la ciencia en los últimos 2 años avance como no lo hizo en los últimos 20, que está teniendo un impacto súper significativo en la parte de salud, y estamos empezando a ver cómo nos dicen, che, ¿viste esta enfermedad? Mira, a partir de ahora se puede curar gracias a la inteligencia artificial. Entonces, digo, estamos ante una tecnología transformadora. Y cuando viene alguien que da y te dice, no, pero ¿y el consumo eléctrico? La única tecnología en el mundo capaz de generar más electricidad la que consume es la inteligencia artificial, porque ya han puesto el algoritmo para agarrar y hacer que se optimice el consumo energético.
2: Elisandro, para terminar, consejo, amigarse, porque esto no tiene marcha atrás.
1: Totalmente, amigarse, empezar muy de a poco, ChatGPT, Gemini, Claude, empezar a preguntarle que te responda y de a poco ir escalando, pero entendiendo que es una herramienta que potencia, que agiliza, ni hablar si sos emprendedor y estás en Argentina, porque tenemos el emprendedor acá, viste, todo le cuesta. Entonces, ¿qué mejor que una herramienta que te permite tener un montón de recursos y alcance gratuito? Es un gran potenciador, insisto.
0: Si los oyentes quieren profundizar en esto, ¿dónde te encuentran?
1: ElisandroSantos.com, mi página web, o ElisandroSantosOC en mi Instagram.
0: Y tu último libro desbloquea el poder de la inteligencia artificial, ¿verdad?
1: Sí, que si quieren con gusto podemos sortear uno para la audiencia.
0: Ah, estaría buenísimo.
2: Bueno,
0: perfecto.
2: Ahí está.
0: A todos los que les interese entonces, 11 23 66 0700.

0: 210, Elisandro Santos, autor de Desbloquea el poder de la inteligencia artificial.
1: Un gusto, Elisandro, ¿eh?
0: Gracias.
2: Un placer, buenas noches.
0: Un abrazo.
1: Buenas noches, Elisandro Santos, ¿eh? Especialista en inteligencia artificial. ¿Te querés ganar un libro? Escribinos al número que te dijo Nora.
0: 11-23-66-0710, nombre, apellido, digan que participan por el libro, tres últimos del DNI.
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5: Es la hora 23 en todo el país y en Buenos Aires la temperatura 8 grados 2 décimas. Esta semana la Cámara de Diputados avanzará con dos temas que fueron emplazados por la oposición en el recinto. El martes a las 14 se reunirán las comisiones de finanzas y defensa del consumidor para comenzar a tratar un paquete alrededor de 50 proyectos sobre sobreendeudamiento de las familias. El miércoles a las 12 será el turno de las comisiones de discapacidad y presupuesto y hacienda, que van a comenzar a debatir la prórroga hasta fines de 2027 de la emergencia nacional en discapacidad. Y sobre estos emplazamientos fue consultado por Radio 10 el diputado Esteban Paulón.
6: La fracción parlamentaria de La Libertad Avanza reconoció que hay un problema con el tema endeudamiento y reconoció que hay un problema con el tema discapacidad. Hay cierto pragmatismo en el Parlamento porque, en definitiva, el gobierno acá no puede manejar como por control remoto o a través de un joystick a los aliados, porque estos temas están estallando en las provincias. Por eso nosotros desde la oposición insistimos mucho con esta sesión, a pesar de que el Ejecutivo decía no, nosotros lo vamos a tratar, quédense tranquilos. Era importante que entren todos los proyectos, era importante que tengamos una fecha votada por el Pleno y vamos a trabajar, por supuesto, en esos temas y en regulación de la fintech. Hay un montón de proyectos que están sobre la mesa, pero vamos a trabajar sobre todo para llevar un alivio a las 7 millones de familias que hoy no pueden pagar sus deudas, que están en mora.
5: La defensa de Pity Álvarez busca que el músico sea considerado inimputable en el juicio por el homicidio de Cristian Díaz, ocurrido en 2018. Su abogado, el doctor Sebastián Queijeiro, sostiene que el deterioro neurocognitivo y el consumo crónico de drogas afectan sus facultades mentales y viene reclamando nuevas evaluaciones y la suspensión del debate.
7: Nosotros estamos diciendo que es una carnicería, que ya vemos, digamos, desde el día uno, que si 8 años estuvo suspendido y los informes médicos dicen que no tiene posibilidad de recuperarse Cristian, me parece que no es correcto que porque hizo 3 recitales, estamos pidiendo que se escuchen a médicos y aparatología médica que digan que si está en condiciones de entender un debate oral, continuemos, y ahí vemos si es legítima defensa, ¿no? Depende de lo que se produzca la prueba. Y si no está en condiciones, que se suspenda el juicio y que siga como estuvo así 8 años con las indicaciones que digan los profesionales. La familia sí está muy ofendida porque ya a los ojos de todos se ve el estado de Cristian. Parte de la familia está evaluando hasta hacer un juicio político casación.
5: Líderes de Escocia, Gales e Irlanda del Norte firmarán un documento para impulsar la independencia del Reino Unido. Los principales referentes de los movimientos nacionalistas se reunirán este lunes en Cardiff para coordinar una estrategia común. Durante el encuentro, prevén firmar un memorando de entendimiento y reclamar la convocatoria de consultas populares sobre el futuro político de los 3 territorios. En Buenos Aires, a esta hora, la temperatura 8 grados 2 décimas, 59 es el porcentaje de la humedad. 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

0: que compré yo un parlante portátil Philips que ni siquiera tiene Bluetooth, y para pasarle la música hay que cargar la tarjeta de memoria, usar el auxiliar dos veces. Lo usé ese parlante. Y que me regalaron la juguera. La usé una vez y entre la decepción y el laburo de lavarla fue al ropero 2 años y después a la basura directo. Lisandro de Avellaneda, un saludo.
1: Sí, yo creo que la juguera es uno de los clásicos.
2: La juguera, pobrecita, no tiene una fama de ser muy útil.
1: Otra porquería que compré.
2: Ah, porquería.
1: Aspiradora de auto. Tenés que agarrar la basura y ponerla en la boquilla, porque si no, no la absorbe. iba a decir una chupa, pero queda muy fuerte. Una aspiradora de auto que no tiene menos potencia también.
2: Claro.
1: La tengo en el ropero, porque me da no sé qué tirarlo.
2: Y vamos, bueno,
1: otro más. A ver.
3: Lo peor que he comprado, me han traído una máquina de cortar cabello, cortar pelo, que compré cuando vivía en Posadas, en Misiones. Compré en Encarnación, Paraguay. La primera vez que la usé, no sé qué, medio explotó, se me prendió fuego en la cabeza.
1: Qué miedo. Que me ría, pero...
3: No digo que me electrocutó,
2: pero anduvo con ganas.
3: Eso fue lo peor que me pasó con algo que compré. Diego de Tigre.
2: Mamá. Ay, Diego, qué peligro eso. Cuando uno enchufa. Es como cuando, ¿viste cuando te vendían las zapatillas con varios enchufes en los puestos ambulantes? Anda a chequear, abiertas, sin recinto, sin nada.
1: Otra porquería que compré en los 90.
2: Otra cosa.
1: Que te vendían en los semáforos.
2: ¿Qué te vendían?
1: El cargador de celular.
2: Que
1: iba al encendedor. Era malísimo, pero claro, era el auge de los celulares.
2: Era lo innovador, claro.
1: Y ¿qué pasaba con el celular? No tenía carga, no existía todavía, no se había inventado el smartphone, nada por el estilo. Y vos lo cargabas ¿cómo ibas en el auto? No tenías para cargarlo, no existía tampoco el YouTube, el USB tampoco existía.
2: Claro.
1: Entonces vos la única forma era el encendedor, sacabas el encendedor, enchufabas el cargador del celular y el cargador iba al celular.
2: Se prendía fuego.
1: Se te hacía una banana la batería porque recalentaba.
2: ¡Ay, qué hermoso!
1: Entraba en corto.
2: ¡Ay, qué una desgracia!
1: Bueno, el fusible que llevaba te duraba dos cargadas. Bueno, esa es otra de las porquerías, que esa debe haber comprado mucha gente.
2: Charlie de San Fernando dice, yo el peor aparato que compré en la calle fue ese aparatito que se ponía atrás en la tele, ¿viste? Y veía Venus y todos los otros canales de fútbol. Mentira, era una mentira total, dice acá Charlie desde San Fernando. Alicia desde Villa Ángela Chaco dice, muy lindo el programa, les cuento que lo que compré y no me sirvió para nada era un cortador de papas. Gracias y abrazos.
1: Sí. Así que bueno, yo ese también lo compré, el Trap se llamaba.
2: ¿El qué? ¿El cortador de papas?
1: No. Para ver los canales sin pagar el codificado en aquel momento.
2: ¿Y?
1: Cuando nació el fútbol codificado, empezó a salir también, bueno, Venus, que era los canales Venus y no me acuerdo otro más, que eran los canales de películas
2: de
1: condicionadas.
2: Astronomía.
1: Películas condicionadas y un par de películas y un par también, creo que era HBO que te daba. No existía el on demand, era lo que te. Y lo compré y a mí sí funcionaba bien. El mío funcionaba bien, pero había mucho trucho que no funcionaba. El mío también era trucho, pero vos tenías que ir a una casa de electrónica, no me acuerdo cuál era.
2: No cualquier trucho.
1: Que valía.
2: Este es el trucho que va.
1: Dos más.
2: Uno más.
4: Hola chicos, buenas noches. Habla Susana de Villa Urquiza. No hace mucho compré algo que fue una porquería. En la nueva plataforma, una de las dos, China, me compré el reloj inteligente. No llegó a la semana.
2: Ay, mi amor.
4: Pésima compra. Me di cuenta que solamente se pueden comprar ropa, pero después nada más. Nada me sirve. Después no recuerdo también por qué me arrepentí de haber comprado también en la plataforma. Un beso, qué lindo programa el de los dos.
2: Besos, gracias, chicos, gracias.
1: Gracias por comunicarte. Bueno, cosas que compraste.
2: Gracias, nuestra amiga. Mira, acá por la plataforma también, por una de las chinas, la que empieza con T, me compré unos ruleros, dice Laura desde Villa Pueyrredón. Obvio, no me sirvieron. Mi pareja me regaló un reloj de arena que está escondido en el lavadero porque es horrible. O sea que ella se compró los ruleros por Temu, no sirvió. La pareja le regaló un reloj de arena fulero, escondido en el lavadero. Mirá lo que debe ser de feo. Y por la propaganda. La primera que arriesga, Laurita de Villa Pueyrredón, dice, ¿puede ser de Sprite?
1: Ajá.
2: Mil besos.
1: Bueno, ahora vamos a escuchar de vuelta la publicidad. Puede ser, no sé, no te digo ni que sí ni que no. Te digo que puede ser. Te digo que puede ser. Vamos a escucharla de vuelta y después te digo otra porquería que compré.
2: Ay, Pipi,
1: no, compré un montón.
5: Una chica patinando. ¡Qué deportivas están, chicas!
6: Se acerca el día de playa y hay que ponerse la malla.
5: ¿Deporte y playa? ¡Cuánta actividad!
1: Ahí está.
2: Y ahí termina. ¿Me has acordado el cantito cuando empieza en el bosque? De la China. Y bueno, China,
1: y bueno, quizás, ¿quién te dice? Está ¿algo inspirado.
2: Chiquito? ¿Algo
1: ¿puede
2: chino?
1: Puede ser. Hasta ahora dijeron spray nada más.
2: Sí.
1: Vamos a ver de qué se trata, pero muy, muy, muy famoso.
2: Conocido.
1: En 40 minutos ya lo estamos diciendo.
2: Producto o servicio, ya podés decir.
1: Es un producto.
2: Producto. Y masivo.
1: Es un producto masivo.
2: Accesible.
1: Es un producto masivo, accesible. Sí, sí.
2: Bueno, 11-23-66-0710.
1: Y también te estamos preguntando, ya viene la agenda de Nora, ¿qué cosas compraste que no te sirvieron para nada? ¿Qué cosas te regalaron que no te sirvieron para nada?
2: Sí, no me acuerdo.
1: Otra cosa más. Yo ya, como yo...
2: Vos que... se te fue la vida comprando.
1: Sí, para mí los billetes tienen fecha de vencimiento y los gasto. Un limpiavidrios con imán.
2: Ah, que sabía, y que se te agarra del otro lado.
1: Que para limpiar de adentro y de afuera. Bueno, una cosa incómoda. No servía para
2: eso
1: nada.
2: Me lo he estado a punto de comprar, pero después bueno, he desistido.
1: Yo ya lo compré, no sirvió.
2: No, ni me gastó. No,
1: los vértices no lo podés limpiar nunca.
2: Ahora, se imanta del otro lado, sí, sí, te sí, limpia sí, los
1: sí,
2: dos
1: sí,
2: lados.
1: Sí, sí, se imanta y tiene una soga. ¿Para qué? Para que si
2: hay
1: se desimanta...
2: Hay uno que es como el fantasmita de la B, ¿viste? Que hace como...
1: Claro, bueno, eso viene con una soga, porque si se desimanta en algún momento...
2: Claro.
1: Se te cae al vacío y le rompes el marulo al que está abajo.
2: No.
1: Entonces, bueno, queda no colgando de la soga, lo otra vez lo subís, lo volvés a pegar.
2: Oh.
1: ¿Para qué sirve eso? Para los vidrios de departamento donde no tenés un balcón.
2: Claro.
1: Entonces limpias de adentro y limpias de afuera. No me fue práctico para nada... Ya debe estar en algún contenedor.
2: Ya
1: está. Tire
2: ya.
1: Lo peor de todo eso, que hasta ahora todo lo que dije, nada compré por... nada desde esta época. O sea, todo lo compré. Lo miraba, lo veía. Vamos.
2: Antojadizo.
1: Y me lo llevaba.
2: Antojadizo.
1: Y ahí terminaba. Y ahí terminaba. Tengo más. Pero no quiero apabullar con las pavadas y la porquería que compro. En fin, qué sé yo. Bueno, vamos a la agenda, que esto es en serio y esto son cosas buenas, ¿eh? Agenda de Nora Gabriela. Ah, y ya subimos las cosas a...
2: Ah, en las redes, en nuestros Instagram están...
1: Un desnudo cuidado de
2: un desnudo cuidado, tan cuidado que nos vestimos, mira.
1: Sí,
2: que vayan sin miedo.
1: En Nora Gabriela Costa.
2: Y en Met Echeverry, ok.
1: Ahí
2: allí estamos en Instagram. Bueno, y abrimos la agenda que por lo pronto es gratis, así que por empezar creo que son buenos planes, y por lo pronto no van a gastar en estas cosas que después vaya a saber cómo salen. Hay una experiencia inmersiva que está muy buena y que se está llevando a cabo en el Palacio Libertad, es totalmente gratuita, y la experiencia inmersiva es algo que de un tiempo a esta parte se viene llevando a cabo con varias figuras, algunas relacionadas a la pintura, a las artes, otros a la literatura, diferentes experiencias donde vos te introducís en un lugar, en una sala, se proyecta con esta técnica de mapping en paredes, en techos, en pisos, en este caso obras de un artista, y podés a su vez conocer parte de su obra, de su legado, y también no solo en una proyección, sino en objetos más tangibles. Estamos hablando de La Pampa Cósmica, que es el nombre de una obra inmersiva de Pérez Celis, que se llamaba Celis Pérez.
1: Ajá.
2: Y la gracia era que era como si yo te dijese Acosta Nora. Echeverry Marcelo, claro, igual. Viste, cuando tomaban lista. Bueno, Pérez Celis, que en realidad se llamaba Celis Pérez, porque Celis es tanto nombre como apellido, es un artista argentino de esos muy disruptivos, que nació en una familia muy humilde, que le costó mucho dedicarse a las bellas artes, porque tenía que trabajar, entre otras cosas, de canillita para ayudar a la familia, para tener su sustento, y pudo ir estudiando a través de los años. Nació en fines de la década del 30, entre los 60 y los 70 fue su explosión de arte, y al menos, si bien tuvo muchos más años de reconocimiento y de producción artística, este es el periodo que toma esta muestra que se lleva a cabo en el Palacio Libertad, el ex edificio de Correos, el ex SK, que está allí en Sarmiento 151 y que se puede visitar en la sala de puestas inmersivas, que está en el segundo piso. Hay una sala especialmente acondicionada de miércoles a domingos, de 14 a 20, está la sala donde vos te vas a encontrar con la proyección. Vas a estar como caminando en medio de las obras de arte plástica de Pérez Celis, pero a su vez en una sala contigua te vas a encontrar con 10 obras originales de Pérez Celis, que no solo se dedicó a pintar, sino también hizo grabado. se dedicó también a pinturas a nivel muralismo, muy, muy imponentes, y que se ven en determinados lugares de la ciudad. También hizo obras escultóricas. Hay una producción muy vasta de Pérez Celis que quizás, no sé si está masivamente conocido o no, pero realmente vale la pena. Tiene un estilo muy particular. Mezcla lo abstracto, mezcla lo psicodélico, colores muy fuertes. Vos te vas a encontrar caminando en una puesta que habla, bueno, justamente su nombre lo dice, ¿no? La Pampa Cósmica, basada como en la teoría de que en la Pampa está, cabe todo el cosmos. Entonces vos te vas a encontrar con algunas imágenes que te refieren a lo rural, pero también a lo cósmico. También hay un guiño a lo porteño y también a las vanguardias, que es lo que predominaba en la época que su obra está siendo muy destacada y tomada en esta muestra, que abarca las décadas del 60 y del 70. Luces, colores intensos, movimiento, música envolvente, porque todo esto va acompañado de sonido. Es bien para todos los sentidos, sin lugar a dudas, porque también te vas a poder contactar con obras que van a estar en la sala contigua, así allí físicamente. Pérez Celis también tomó en cuenta el arte prehispánico, pero de una manera, hay que verlo como para entenderlo, porque vos te imaginás arte prehispánico sí, o arte de las pampas, y te empezás a representar algunas imágenes, pero a su vez él lo tomaba desde lo abstracto y desde lo psicodélico, o sea que nada va a tener demasiada lógica, y todo va a estar fusionado, así que realmente es interesante, arte, tecnología, realmente muy, muy bien lograda esta muestra inmersiva. 15 minutos dura la parte que vos recorres, este espacio donde vas deambulando entre las obras de Pérez Celis, envuelto por color y por sonido, y después podés ir a la sala contigua del Palacio Libertad para disfrutar de estas 10 obras originales. De 14 a 20, de miércoles a domingo, ya empezó la muestra, Sarmiento 151, el viejo edificio de correos, en el segundo piso, es totalmente gratuito, lo que sí es por orden de llegada, no tenés que reservar, es gratis, pero por orden de llegada entrando de a grupos. Ajá. Básicamente a la parte inmersiva para poder disfrutar y no estar ahí en un amontonamiento, sino es como que pierde un poquito la gracia. Así que es una propuesta que se va a mantener, estiman, porque hay muy buena repercusión en los primeros días, durante todo septiembre mínimamente. Bien. Así que si lo pueden aprovechar, interesante. El 14 de septiembre, o sea, en mañana, un rato, mañana, en un rato nomás,
1: en un ratito nomás,
2: es el día del boxeador en la Argentina.
1: Ah, sí.
2: ¿Por cuá? Eso es lo que nos preguntamos todos. ¿Por qué? Vos lo sabés, Pipi, seguro. La pelea de Firpo y Dempsey.
1: Sí.
2: En el año 1923. En conmemoración a esta pelea histórica, es el día del boxeador argentino, mañana 14. Y en el barrio de Almagro, que es un barrio muy ligado al box, el 18 se va a realizar una visita guiada a las 3 de la tarde que se llama Entre guantes y campanas, el boxeo en Almagro. Hay una gran relación entre el boxeo y el barrio de Almagro, entre ellas que está ahí la Federación de Box.
1: Está la Federación ahí en la calle de Medrano, ¿no?
2: Y es uno de los lugares, en Castro Barros, es uno de los lugares que se va a visitar. En Mitre y Medrano, en la esquina sudoeste, a las 3 de la tarde del 18 de septiembre, va a empezar esta visita guiada. Acá es con reserva previa, pero es gratis. El tema es que sea un circuito, es un circuito guiado para un cupo de personas, así que se pueden. Esto es el 18. El 18 es viernes, ¿o no? Pará. Lunes 14, 15,
1: 7 y 3, 18. Para mí no es. Viernes 18.
2: Viernes 18. Bueno, Mitre y Medrano, a las 15 empieza esta visita guiada gratuita que va a recorrer el circuito que comprende el pasaje Lezica, la confitería Las Violetas, que está ahí en Medrano y Rivadavia, y la Federación Argentina de Box, que ya está del otro lado de Medrano, de Rivadavia, que es Castro Barros. Sí. Va a haber un guía de la ciudad acompañando este recorrido que se hace de a pie, y es una buena manera de conmemorar el Día del Boxeador, a su vez un deporte con tanta presencia en la historia argentina como es el box, y recorrer un barrio que está mucho más unido de los que quizás algunos imaginan. Así sí, que una propuesta para los que les gusten los guantes o conocer acerca de las historias de los barrios o que sean curiosos y tengan ganas de ser parte de esta visita guiada entre Guantes y Campana. Así que anoten, pongan en la Federación de Box, ahí van a ver dónde poder anotarse, si no en la página del gobierno de la ciudad, porque esto es totalmente gratuito.
1: Y vean bien las construcciones de la calle Lezica, que es hermosa.
2: El pasaje Lezica es una belleza.
1: Hermosa calle.
2: Obsérvenlo, véanlo, son de esos lugares que uno pasa. Si vas por Medrano a esa altura, vas siempre apurado, rezongando que Medrano se traba, que no llegas nunca a Díaz Vélez, que no llegas nunca a Rivadavia. Bueno, detenete y mirá el barrio con otros ojos, es una linda propuesta. Puede ser o no la excusa del box. Pero desde el lado que vos lo quieras mirar es interesante.
1: Y ni que hablar las Violetas, ¿no?
2: Ah, las Violetas es un lugar precioso, uno de los bares notables de esta ciudad, que bueno, tiene tantos lugares para observar, no solo para disfrutar, para tomar un té, para conocer parte de su historia, sino los vitrales, la moldería, la arquitectura, así que un lugar muy interesante. Y hablando de lugares bellos desde el punto de vista arquitectónico, la visita guiada es el viernes 18 a las 15 y el sábado 19 y el domingo 20, esto ya es bien para el fin de semana, la Embajada de Francia abre sus puertas al público y está la posibilidad de conocer el Palacio Ortiz Basualdo, Cerrito al 1400.
1: Claro.
2: Ahí está la Embajada de Francia mañana, o sea, dentro de un rato, pero no, esto es mañana porque va a ser a las 12 del mediodía se abre la inscripción. Ajá. Porque acá sí hay un cupo para conocer la Embajada de Francia. ¿Por qué? Porque es la Semana del Patrimonio, esta semana de septiembre, que comienza en breve, y la Embajada de Francia, amén de que en algunas épocas del año abre sus puertas, acá los dos días, sábado y domingo, se va a poder conocer, pero con anotación previa. La Belle Époque en Buenos Aires está toda ahí plasmada en esa embajada,
1: esa embajada.
2: Vos la conocés, yo tuve la oportunidad de visitarla y es...
1: La he visitado, está ahí en diagonal al Jockey Club, en diagonal a la Embajada de Brasil, y es un lugar, no tengo que parece Francia, pero parece...
2: Y bueno, es de lo más parecido
1: es lo más
2: que
1: parecido,
2: tenemos,
1: ¿no?
2: A Francia, claro.
1: Es lo más parecido.
2: Porque es la Embajada de Francia en la Argentina, es el Palacio Ortiz Basualdo, que, bueno, creo que es inagotable todo lo que podés llegar a ver y descubrir ahí. Así que tengan en cuenta que a las 14 del lunes... No, perdón.
1: A las 12.
2: Uy, Dios, cómo está. A las 12 del lunes 14... Al mediodía este lunes abre la inscripción. Si tienen interés, en Instagram, @franceargentina, es donde se pueden anotar. En el Instagram de la Embajada de Francia.
1: Bien.
2: Allí se pueden anotar porque es con cupo limitado, pero totalmente gratuito. Conocen la embajada, su historia, el Palacio Ortiz Basualdo, y van a poder disfrutar, pasear, si tienen ganas tomar algo o no, porque bueno, en todos estos lugares también hay una buena ambientación para tomar un té o una merienda, pero si no tienen ganas de hacerlo, simplemente, y notan, simplemente recorren un lugar fabuloso de Buenos Aires que está en Cerrito al 1400, plena zona de Retiro, @franceargentina, si no ponen en internet, Embajada de Francia, visita guiada, y automáticamente los va a direccionar, así se anota.
1: Bien, y no pregunten por qué Gasly no lo dejó pasar a Colapinto.
2: No, no digan segundo Francia, porque ahora, ahora cómo sería, primero
1: y ahora,
2: España,
1: sí,
2: segundo
1: ahora,
2: Argentina, ahora tercero, cuarto Francia.
1: Pero bueno.
2: No, pero no es momento de decirlo acá, por favor,
1: no.
2: Compórtense.
1: No, igual ellos parece que se llevan bien, Franco Colapinto y Pierre Gasly, pero bueno, al que es seguidor de las carreras y hoy quizá lo vio, Gasly lo tendría que haber dejado pasar porque él tenía que entrar a boxes, sí o sí.
2: Y viste cómo son los egos.
1: Y no lo dejó pasar.
2: Viste cómo son los
1: egos. Y casi más le cuesta un puesto a Colapinto porque atrás venía Piastri pisándole los talones, pero bueno, ellos dicen que no pasa nada, bueno, qué sé yo, en fin, peor está Antonelli y Russell que se llevan mal.
2: No hay amigos en este ambiente,
1: no,
2: dijo Carmen.
1: No.
2: Bueno, ya saben, la Pampa Cósmica de Pérez Celis en el Palacio Libertad.
1: Bien.
2: Visita guiada por Almagro por el Día del Boxeador, entre Campanas y Guantes, y Embajada de Francia abierta para todo el público, el Palacio Ortiz Basualdo, el próximo finde.
1: Bien, separamos y venimos, Chino. Cuando venimos tengo más cosas que he comprado. Vos, Nora, hasta ahora no estás invicta, no has comprado nada,
2: es que no me...
1: inservible. Bueno. Yo hasta ahora ya dije como 7 y tengo todavía, y muchas me guardo porque me dan vergüenza. Tenemos también gente de televisión, que participantes que o televidentes que hacen quedar mal a los conductores. Que seríamos nosotros acá en radio, ponele, que vos llamás y te hacen quedar mal Bueno, vamos a escuchar que son un poquito graciosos, que han hecho quedar mal a los conductores, y también qué cosas pasaban un día como hoy, pero de hace tantísimos años, un 13 de septiembre, qué se está celebrando en el día de hoy, y vamos a recordarte pues también la publicidad que mucha gente llama, pero no sé si van a ser.
2: ¿Sabes que no hay mucho? Por lo menos los mensajes que tengo yo por aquí, sí, hablan más de las compras
1: las inútiles, compras, que las
2: pero
1: compras.
2: La publi hasta ahora
1: a ver, vamos a escucharla de vuelta.
7: ¿Qué deportivas están, chicas?
6: Se acercan días de playa y hay que ponerse la malla.
5: ¿Deporte y playa? ¡Cuánta actividad!
1: Es un producto.
2: Ok.
1: Es un producto...
2: Masivo.
1: Masivo.
2: Accesible.
1: Accesible, sí.
2: ¿Hubo muchas piezas publicitarias de este producto?
1: Muchas piezas publicitarias. Esto estamos situados hace unos cuantos años, pero el producto hoy sigue vigente. Es un producto que, yo te diría...
2: Se come, se usa, se pone.
1: Se come.
2: Se come.
1: Se consume.
2: Se consume.
1: Se consume.
2: Ahí va.
1: Y a nivel mundial.
2: Ah,
1: a nivel mundial.
2: Ay, Pipi.
1: A nivel mundial.
2: Sí. Me asustaste.
1: Así que bueno, cuando venimos te digo más cosas que he comprado.
2: Entre las cosas que vos has comprado y que entra San Filipo con esa seriedad. No. Ay, tengo un miedo. Un susto.
8: Si me río, toso.
2: Ah, bueno. Pobre, no da más.
8: O toso o me río.
2: Cualquier cosa pasa.
8: O leo y toso.
2: Cualquier cosa, acá tenés dos voces amigas, Pipi.
8: Sí, claro.
2: Quédate tranquilo. 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
8: 23 horas 30 minutos en todo el país y en Buenos Aires. La temperatura 6 grados. Ley penal juvenil. El defensor del pueblo de la provincia de Buenos Aires también se expresó en contra. El doctor Guido Lorenzino coincidió con el fallo de la jueza de Lomas de Zamora, Marta Pascual, que suspendió por 60 días la aplicación de la ley.
11: Y lamentablemente hoy tenemos una ley vigente, suspendida, que lo único que va a hacer es prisionizar pibes y sacarlos peor. Creo que lamentablemente no va a ser la solución, y al contrario, esta sociedad sigue agarrándosela con las pibes y las pibes y con los adultos y las adultas. Hoy, sin la ley implementada, no estamos preparados como sistema para contenerlos, para reeducarlos, para mirarlos. Imagínate cuando nos dediquemos a cazar pibes, entre comillas, que infringen la ley, digamos, va a ser peor.
8: Mientras Milei busca nacionalizar la campaña de 2027, los gobernadores analizan desdoblar las elecciones. La Casa Rosada intenta concentrar los comicios de los distintos territorios en una misma jornada, pero varios mandatarios avanzan en sentido contrario. Tucumán ya convocó para el 9 de mayo. Chubut confirmó que separará sus comicios, aunque todavía no fijó una fecha, y Corrientes anticipó que seguirá el mismo camino. Tierra del Fuego, Chaco, Río Negro y Mendoza deberán realizar sus comicios provinciales en una fecha distinta de la nacional, por disposición de sus respectivos marcos institucionales. Catamarca, en cambio, resolvió votar junto con la nación, mientras otros distritos todavía analizan el escenario más conveniente antes de tomar una decisión. Fútbol, Liga Profesional. Final en el Palacio Tomás Adolfo Ducó para el triunfo de Huracán ante Racing. El Globito se impuso a la Academia 2-1. En Buenos Aires, a esta hora, y con el cielo despejado, la temperatura 6 grados y la humedad 72%. 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

0: No sé, me acuerdo que era muy chica y mis padres me habían regalado una muñeca que a mí no me gustó. Ah. Estaba mi hermano y yo le dije, no me gusta esta muñeca. Y mis padres escuchaban. Y yo dije, la voy a romper. Y mi hermano dijo, no, no vas a hacer eso. No me gusta esta muñeca, le dije. Y bueno, pobre mis padres, ¿no? Cosa de chica. Y bueno, cuando habló María Celia de Pacheco.
1: Y la rompiste, María la Celia.
2: No, pero bueno, era chica.
1: Y bueno, si no le gustó, no le gustó.
2: No le gustó. ¿Le gustó o no le gustó? No le gustó.
3: Hola,
2: no le gustó.
3: Buenas noches. El aviso es salchichas bienísima. Y lo que compré no me sirvió para nada, la verdad. Me compré en su momento el PlayStation.
2: Mira.
3: Pensando que iba a ser el tipo más feliz del mundo. Y me aburrió mucho, no. Me ponía nervioso, no lo disfruté nada. No. Así que no es la alegría, la máquina de la alegría como yo pensaba.
1: Mira, pero
2: que uno piensa, qué sé yo.
1: ¿Uno más?
2: Uno más, dale.
1: Bueno.
4: Hola, Marcelo, equipo.
2: Hola.
4: En su momento me compré un lavavajillas si y pensábamos que era lo necesario porque íbamos a tener mellizos y, y era necesario, pero la verdad es que fue la peor compra, no se usó casi nunca, se usó dos veces. Preparar el lavado y todo eso te lleva más tiempo que lavarlo a mano. Mira. Así que no se usó ni se puede vender porque nadie quiere uno.
1: Claro.
4: Bueno, soy Juan de Lugano y muy buen programa. La publicidad no la puede sacar. Gracias.
1: Gracias, Juan. Lo que debe gastar de luz aparte de la vajilla.
2: Y la verdad, no sé, nunca tuve, una vez compré una casa que tenía el lugar y no lo usé. O sea, no lo no, tenía el lugar para la vajilla. Ah. El que estaba antes se lo llevó y yo nunca lo repuse. Ah. En ese lugar preferí comprar un freezer más chico y ponerlo ahí.
1: Ahí está.
2: Que le daba más uso porque pensaba que no me iba a servir. Bueno, acá me dicen que no le sirvió. Sí, hay otra gente que dice que es
1: pensaste. Y bueno, hay gente que no puede estar sin el lavavajillas. Buenas noches, soy Perla del Bolsón. Qué lindo, Perlita. Por la plataforma china tuve una equivocación. Compré ropa y decía pague aquí y era un cartel, así que me va a llegar un cartel que no me sirve. Ojo con las páginas estas de compra de publicidad china, sí. Porque a veces te ponen unas ofertas que están buenísimas, pero vos decís, no sé, te lo venden como si fuera una tele, no sé qué, y es el soporte para una de las patitas de la tele, guarda porque te venden la parte por el todo y vos te crees que estás haciendo una super compra que está con un 95% de descuento y en realidad estás comprando un confite más o menos, así que ojo ahí donde uno pone el dedito. Hola Oriental. Hola chicos, hoy fue el Festival de la Luna en Barrio Chino, pero bueno, lo llegué a recomendar porque ya pasó esta tarde. Hacen un programa muy entretenido e interesante por los temas que tocan. Les cuento una de mis compras inútiles, una de tantas.
2: A ver.
1: Un secadero de verduras, un gran bol con una rejilla adentro y una rueda que se supone que después de lavar la lechuga u otra verdura de hojas para dejarlas sequitas, pero nada. Está arrumbado, ocupa un gran espacio. Soy Beatriz de Caballito. Que tengan una buena semana. Yo tengo uno de esos. Creo que nunca lo usé.
2: Bueno.
1: No sé si es bueno o no, porque creo que nunca lo usé. Pero claro, vos girás una manivela y supuestamente te va limpiando. Acá Lorena dice que es buenísimo.
2: Y sí, mi señora también lo usa todos los días.
1: Lo voy a usar.
2: Y dice que es buenísimo. Mañana la voy para a usar. Pero viste, hay cosas que para uno sirven, para
1: y
2: otro
1: claro,
2: no.
1: Y claro, para nuestra amiga Beatriz de Caballito no sirve. No, yo lo tengo ahí, creo, en el celofán todavía. No lo usé, así que no sé.
2: Mi señora lo usa casi todos los días.
1: Tu señora lo usa y Lorena también. Muy bien.
2: Lorena Franceschini.
1: Ay, Dios, ¿cómo estoy hoy? ¿Cómo es el apellido de Lorena?
2: Franceschini.
1: Ahí está, muy bien. Qué suerte que a vos te sale, porque es nuestra productora y nos va a matar. Antonio de la Plata dice, buenas noches, Marcelo y equipo. La propaganda creo que es de las salchichas bienísima de Tres Cruces. Saludos, Antonio.
2: Bueno, vamos, ahora te decía otra porquería que compré, pero si querés, ¿qué tenemos para escuchar la Publi o mensaje? Dale, Publi.
5: Una chica patinando, patinando se cayó.
6: ¡Qué deportivas están, chicas!
2: Ay, chicas.
5: Se acercan días de playa y hay que ponerse la malla.
6: ¿Deporte y playa? ¡Cuánta actividad!
2: Ahí estamos, ¿eh? Bueno, es un producto muy conocido. Yo creo que no este producto mundialmente, pero esta marca mundialmente, pero el producto es mundialmente conocido.
1: Claro.
2: ¿Eh?
1: ¿Y es un producto que se asocia al deporte y a la playa?
2: No sé.
1: Te desinflaste.
2: No sé, me desinflé como un globito, ¿no? Sí, no sé.
1: Bueno.
2: A la playa puede ser.
1: Claro.
2: Y al deporte también.
1: Sí.
2: Yo he hecho deporte y después
1: Y bueno, viste.
2: Le daba el producto.
1: Cada cual, viste.
2: ¿De qué estás pensando, Chino?
1: Este a veces producto. Haces un deporte y después decís, bueno, claro, ahora me...
2: Cuando se apaga la luz.
1: Me gratifico con algo que no sea del todo saludable.
2: Este producto. Bueno, y otro producto que quizás este no es que compré, no fue una porquería, pero sí lo sobredimensioné. Me compré hace años un microondas que tenía todo. Tenía espiedo, era... Full equipo y valía caro.
1: Claro.
2: Y lo único que lo usé era para calentar, que después me enteré que también no se podía, que hacía mal la leche de los nenes cuando eran chicos. Pero era rápido, ¿qué cree que haga? Era rápido y sabía que le dabas el tiempo justo y no se quemaban. Así que bueno, no le usé nunca el espiedo, claro, nunca el grill.
1: Teóricamente era bueno para un montón de cosas.
2: Sí, pero solamente lo usé para calentar mamaderas, bueno, y café.
1: Bueno, también pasa eso. Uno tiene que hacer como un pequeño así examen de conciencia cuando se tienta a comprar algo que te dicen, tiene esto, tiene aquello, tiene el otro. Qué bueno. Ahora, ¿yo qué uso de todo eso?
2: Claro.
1: Y ahí bajás un poco, ¿viste?
2: Sí, sí. Y ahora estoy comprando también cosas que algunas no me sirven. Ahora estoy por comprar algo que quizás me salga bien, quizás me salga mal, qué sé yo. Pero me voy a comprar. Es una luz para abajo de la alacena que quiero comprar, que vienen ahora que cuando vos pasás se prende sola. Lo voy a comprar.
1: ¿Cómo te compras zapatillas con luces que son nuevas ahora?
2: He comprado también la que iba arriba del bafle. Quedaba, pero bueno, era otra época también que, bueno, uno hacía la casa tipo, ¿no?
1: Ambientada.
2: Ambientada cuando venía gente, sí.
1: Soy Fidel de Merlo. Mi mamá compró una procesadora que tenía para amasar pan. Cuando la puso para amasar se le recalentó y hizo un olor a plástico que no la pudo usar más. Fidel, bueno, y tu mamá, saludos. Claro. Gracias, chicos, y cuidado con esas cosas. Marcos de Tigre dice, hola, la publicidad es de salchichas Tres Cruces, que eran tres perritas en un dibujo animado.
2: Ajá.
1: Y otro mensaje que no tiene nombre, dice, la publicidad es de proveeduría deportiva.
2: Proveeduría deportiva tiene de todo, ese era el eslogan, ¿eh? Proveeduría deportiva tiene de todo, de un mundo con todas banderas y una persona que tenía caña de pescar.
1: Bien.
2: Era una,
1: no, bueno, la tenía esa, me quedé pensando.
2: Era eso, era una proveeduría todo deportiva. Deporte, como si fuese, bueno, ya no hay más.
1: Claro, como era en Azul, por ejemplo, Maquena Camping Sport, que era una casa de camping, claro, que te vendían todo para el camping, desde una, el pescador.
2: Te vendían desde una raqueta hasta una carpa. Era proveeduría deportiva y era muchas sucursales, ¿eh?
1: Claro.
2: Era mucho.
1: Ah, no la conocía.
2: Que ahí quizás era solamente el AMBA, no lo sé.
1: Sí, puede ser.
2: En Quilmes estaba. En Quilmes estaba.
1: Pero dice que en Quilmes Verazategui es.
2: Y ahí es el epicentro.
1: Picar en punta.
2: Es el kilómetro cero de la vida. Bueno, ¿qué pasaba un día como hoy, 13 de septiembre?
1: ¿Qué pasaba?
2: Hoy es el Día Internacional del Chocolate.
1: Sí.
2: Entre otros eventos.
1: Y ni un bomboncito conmigo.
2: No, y aniversarios. Hoy es el Día Internacional del Chocolate. La fecha se relaciona con el nacimiento del escritor Dahl, quien escribió qué cosa... Charlie y la fábrica de chocolate. Ahí está, bate que bate, chocolate.
1: Muy 2000.
2: Sí, muy 2000.
1: Que bate, que bate.
2: Y fábrica, bate, y chocolate. Charlie y la fábrica de chocolate, que bueno, no solamente la película, sino que ahora también Rada estuvo haciendo la obra.
1: Sí.
2: Y la película de Johnny Depp o Deep Depp. Bueno, no sé. Que se hizo famosa. El producto derivado del cacao, una planta de origen americano, que tanto nos gusta a algunos, el gobierno de México, la civilización Olmeca, lo recuerda, obviamente, también en el día de hoy, esta civilización lo habitó entre 1500 y 400 antes de Cristo, y ahí el cacao, pero no como lo conocemos hoy, sino que era solamente amargo, que los entendedores dicen que es el mejor chocolate. Ya después, en 1777, cuando ya habían llegado los europeos, se lo llevan a España, en este caso, y la primera producción mecánica de chocolate estuvo allá por 1870. 75, donde el chocolatero Daniel Petter, que voy a decir, ¿sí, quién es Daniel Petter? El fundador de Nestlé, ¿te suena un poquito más Nestlé?
1: Me suena,
2: bueno,
1: claro.
2: El fundador de Nestlé empieza a fabricar en forma masiva el chocolate, ya los europeos empiezan a ponerle azúcar al chocolate, y bueno, y empiezan las diversas formas del chocolate, y hasta el día de hoy que... Realmente, ¿vos te gusta el chocolate?
1: Me encanta.
2: A mí me encanta.
1: Sí.
2: y reconozco que dulce.
1: Y el verdadero es el amargo, ¿no? O sea, claro. El cacao original, que es un fruto y que no tiene contraindicaciones, todo lo contrario, tiene beneficios para la salud, es el cacao que es amargo. Después, claro. Bueno, el chocolate ya se empieza a mezclar con dulce, con leche, bueno, con azúcar de hecho, con miles de variantes.
2: De hecho, según dicen, el que lo empezó a mezclar es este muchachito Daniel Petter, fundador de Nestlé, que lo empezó a mezclar con leche, ¿eh? Y bueno, a mí me gusta, realmente me gusta y me cuido porque si no le bajo de más.
1: Claro.
2: Realmente no es algo que digo, no, parás.
1: Es que es difícil parar.
2: Es difícil.
1: Con el chocolate, el dulce de leche.
2: Bueno, ¿qué otras cosas pasaban un día como hoy? En 1788, Nueva York se convierte, ¿sabes en qué? En la primera capital de los Estados Unidos. Nueva York, un día como hoy, de 1788. En 1847, las tropas norteamericanas ocupan la capital mexicana durante la batalla de Chapultepec. En 1916 nace, bueno, precisamente Roald Dahl, el novelista y autor de cuentos británicos, y por él Charlie y la fábrica de chocolate. Nace un día como hoy de 1944 Peter Cetera, cantante, compositor estadounidense, miembro de la banda Chicago, y fue él que estuvo antes de Phil Collins.
1: Ay, escucha.
2: En Génesis.
1: ¿Qué año era así?
2: 44. Pedro Cetera.
1: ¿Era maestro?
2: Era maestro, por eso era de Cetera.

0: Sí, no.
1: ¿Sí o no?
0: Era otra cosa. Era otra cosa.
1: Ahí ambientabas todo.
0: Sí, ¿eh? Vos este algo. A la mañana amanecías y a esta edad resucitas. Es la gran diferencia. ¿No? Hace 40 años yo amanecí, ahora sí, resucito. Pues.

0: Ahí está, Pedrito Cetera. No es sindicalista, pero cantaba muy bien y así se llama. Peter Paul. Mirá, hoy que hablamos de la inteligencia artificial, un día como hoy, pero de 1956.
1: Sí.
0: Hace de esto 70 años. IBM presenta la RAMAC 305, la primera computadora comercial con un disco duro que utiliza almacenamiento en disco magnético. ¿Sabes cuánto pesaba esta computadora?
1: Uf, un montón.
0: 1.200 kilos.
1: Ah.
0: O sea, más de una tonelada.
1: Una portátil. Claro, era esa que era como una habitación.
0: Claro. Y hoy, enorme. Fíjate que yo estoy con el teléfono celular en la mano y tiene 10 veces más memoria.
1: Claro.
0: Y pesa, a lo sumo, 300 gramos con toda la furia. Por eso te digo que ahora la evolución es más dinámica, pero bueno, acá pasaste de 1.200 kilos a 300 gramos, ¿no? Bueno, en 1959 el cohete soviético Link 2 alcanza la superficie de la Luna y se convierte en el primero en la historia en hacerlo. Después, pisar la Luna le hicieron los estadounidenses en el 69. En 1962 se produce el fuerte terremoto de 7 grados en la escala de Richter en Salta, que hizo desaparecer por completo la pequeña ciudad de Nuestra Señora de Talavera de Esteco. Qué linda bodega Esteco, para tomarse un vinito ahora. No es chivo, pero cuando voy a Salta, que yo he vivido ahí, son ricos los vinitos de Esteco. Bueno, Declaración de Derechos de los Pueblos Indígenas, la ONU lo aprueba un día como hoy de 2007. Muere un día como hoy Pepe Soriano, el gran actor argentino.
1: Qué
0: 2023.
1: Tres años ya.
0: Sí. También muere el músico argentino un día como hoy del 23, Eduardo Vitar Smith, no me sale ahora el grupo folclórico, Supay.
1: Cuarteto Supay.
0: Sí, señor. Y se celebra el Día del Bibliotecario en la República Argentina.
1: Ah, mira, muy feliz día.
0: El Día Internacional del Chocolate y el Día del Programador, cosas que pasaban un día como
1: hoy. Feliz día al Tucu, nuestro técnico, sí. Nico Cáceres, que es programador, entre otras grandes
0: saludos a
1: habilidades
0: todos
1: que tiene.
0: Bueno, nos estamos despidiendo de a poco ya porque nos quedan los últimos 8 minutos de programa.
1: Quedan 8 minutos, ¿sabes?
0: Pero ahora vamos a separar, vamos a volver, vamos a leer algunas cositas más de los oyentes que quedaron en el tintero. Voy a decir un par de pavadas más que he comprado, porque me quedan y me guardo las que me dan vergüenza.
1: Ay, Dios mío.
0: Me quedan
1: lo que has comprado.
0: No, he comprado. No te digo compulsivo, pero viste, veo y digo, bueno, a ver esto si sirve.
1: Te tienta la volucombra.
0: Sí, o no lo compro porque algunas son caras, pero digo, esto me va a servir. Y después me doy cuenta, como te dije, el oyente que dijo que compró el lavavajilla, que dijo, me va a servir un montón.
1: Sí.
0: Bueno, a veces, viste, yo el microondas dije, acá, zafé. Ahora, por ejemplo, hace un año, no sé, cambié la cocina y compré una que tiene un grill. Y dije, ¿esto para qué me va a servir? Pero bueno, estaba más barata con eso que sin eso. La compré igual. Y me sirve, ahora eso lo uso. Y queda muy bien gratinada con ese grill. Ahora
1: muy
0: el
1: bien.
0: Microondas era otra cosa, porque el microondas, viste, salía entre hervido
1: y bueno, claro.
0: No era lo mismo. Chinito, vamos y venimos y respondemos a ver de qué se trata la publicidad.
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0: Faltan 5 minutos para que termine este hermoso día de 13 de septiembre.
1: Sí.
0: Mira, acá Lorena me puso 13 de agosto. Me quiere confundir. Sí, Lorena. ¿No? Fíjate, Lorena. Ahí está. Se ríe. Dios mío. Se ríe.
1: Se ríe. Ah, puso 13 del 8. ¿Viste? Nos odia. Nos odia. Ya sabemos.
0: Está bien.
1: Bueno, amigos, me han convencido para usar la secadora de verduras.
0: ¿Viste?
1: Creo que yo soy un inútil para utilizarla. No. Así que a partir de mañana la saco del ostracismo y después les cuento.
0: Sí.
1: Acá,
0: sirve,
1: Bueno, yo ¿lechuga? Mañana también voy a lavar unas lechugas a ver qué tal.
0: La lechuga sale realmente seca, sale bien. Y acá Lorena sigue con los dos pulgares para arriba,
1: sí,
0: porque
1: señor.
0: Lorena es la fanática de la secadora de verdura.
1: Muy bien. Es la única de las más sanas porque come verdura, claramente se utiliza este adminículo. Así que muy bien, Lore. Tenemos, además de la publicidad, a ver si alguien acertó o no,
0: del
1: que
0: libro.
1: Vos vas a decir, estuvimos hablando con una de las entrevistas de hoy con un estudioso de la inteligencia artificial como Elisandro Santos, que escribió el libro Desbloquea el poder de la IA.
0: Ajá.
1: Dijo que entre los oyentes, si lo deseaban, podía regresar.
0: Arriba,
1: sí, pues, señor.
0: Lorena es... la fanática de la secadora de verdura.
1: Muy bien. Es la única de las más sanas porque come verdura, claramente se utiliza este adminículo. Así que muy bien, Lore. Tenemos, además de la publicidad, a ver si alguien acertó o no,
0: ganador del
1: que
0: libro.
1: Vos vas a decir, estuvimos hablando con una de las

0: artificial es Elida Aparicio. Elida Aparicio, felicitaciones, tu DNI termina en 041.
1: Bueno, Elida Aparicio, ganadora del libro, ¿eh?
0: Así es. Después...
1: Aparicio, Aparicio.
0: Muy bien.
1: Bien, ahora vamos a responder la Publi. Te digo lo último que compré, porquería, hace años, los primeros auriculares inalámbricos, que eran grandes, muy grandes, con un cable... Un cable que caía al vacío, que era la antenita.
0: El cable a tierra.
1: Claro. Tenían. Y eran para. No eran para poder escuchar. No existía YouTube, no existía todo. Nada.
0: ¿Y Bluetooth tampoco?
1: No, tampoco. Era para escuchar solamente un equipo de música si lo conectabas. Porque sería por Bluetooth, no me acuerdo. Pero no existía, no sé cómo. ¡Ah, no! Tenía una antena. Una antena física que iba con un plug conectado al equipo de música.
0: Qué
1: y el auricular agarraba por ese cablecito inalámbricamente esa antena.
0: Y se escuchaba hermoso.
1: Se escuchaba un sonido latoso, horrible, espantoso, pero te digo, los primeros auriculares inalámbricos de hace esto 35 años,
0: claro,
1: por lo menos. No me sirvieron para nada. No. Horrible.
0: Hacen bulto. ¿Está en el ropero también?
1: No, eso es la otra gestión. La administración que ya...
0: Se lo llevó la mudadora.
1: Se lo llevó la administración anterior. Vamos entonces con la publicidad, dale.
2: Sí que viene de verso. Escuchen. Hacen platos exquisitos. Y además, cuidan kilitos. Y por supuesto, son ideales en platos primaverales. A ver qué contestan.
3: Son mejores a todas luces. ¡Bienísima de tres cruces!
1: Ahí está.
4: ¡Bienísima! En envase de 6, 10 y 27 unidades.
1: Ahí está, y eran tres perritas salchichas.
0: Tres perritas salchichas, qué ironía, ¿no?
1: Qué ironía. Pobrecita, porque uno se estaba morfando.
0: Claro.
1: Pero bueno, no se veía de esa forma.
0: No se veía de esa forma, pero tres perritas salchichas haciendo la publicidad de las salchichas.
1: Haciendo la publicidad. Fuerte. De, bueno. Y bueno, es como, viste, sí. Cuando ves la publicidad del pollo, que está el pollito cantando.
0: Claro.
1: Y después, ¿no?
0: Pollito kikiriki, no canta más. Y claro.
1: Es según cómo te lo venden.
0: Sí, bueno, felicitaciones.
1: Que te lo venden con buena onda. ¿Qué te van a mover?
0: Según la cara del pollo, si está triste, deprimido, si se ríe a pesar de todo.
1: Y eso porque se le dice hot dog, pero no es que si uno come de rope la salchicha.
0: No, Dios me libre.
1: Por eso, y por eso, perrita salchicha, no. Chicos, depende en su casa, no hagan eso en su casa.
0: No, por favor.
1: No,
0: bueno,
1: pero,
0: felicitaciones a los que acertaron.
1: A todos los que acertaron, muchas felicitaciones.
0: Muy bien, ¿eh?
1: Viste que era fácil.
0: Muy participativo. Sí, hasta yo la saqué, Pipi.
1: Viste, no.
0: Ya eso es un montón.
1: Pero vos sos una niña.
0: No, que soy una despistada con estas adivinanzas. No, niña no.
1: Vos sos
0: Niño.
1: De He-Man para acá.
0: Bueno.
1: No sé de qué era, pero menos veo bien.
0: Claro, lo tengo visto a He-Man. Ah, sí. Bueno.
1: Ahí está. Miren, bien. Nuestro He-Man.
0: Nuestro He-Man de la madrugada.
1: Nuestro He-Man del informativo, el señor,
0: sí,
1: Bartolomé.
0: Señor.
1: Que está
0: qué
1: llegando.
0: Qué entrada que hizo, por favor.
1: ¿Cómo está Bartolomé? ¿Bien?
0: ¿Cómo andás, Marce?
1: ¿Tiene micrófono? ¿Tiene bien, sí, bien, tiene micrófono.
0: Bien. Denle micrófono al locutor elegante, por favor.
1: Bien, también.
5: Terminando
0: la jornada.
1: Semana. Sí, terminando, ahí está.
0: Muy bien.
1: Bueno, ahora nos vamos.
0: Ya está, sí, hemos dado todo. Todo. No sé si era mucho, pero era lo que había. ¿Te quedaron cosas pendientes?
1: Más porquería que compré.
0: Ay, Dios.
1: Pero bueno, no es para decir ahora.
0: No, pues la semana que viene.
1: Sí, quedó pendiente que lo vamos a hacer el domingo que viene. Tenemos covers.
0: Los covers.
1: Y tenemos también gente que hace quedar mal a los conductores.
0: Eso.
1: Vamos a decirlo la semana que viene.
0: Qué feo. Sí,
1: gente,
0: bueno,
1: que hace quedar mal a los conductores. Se ríe Bartolo, ¿eh?
0: Sí, ya está pensando nombres. Hablando de nombres, Juan el Chino Rivera, sí, en la operación técnica. Lore Franceschini en la producción, en el Info, San Filipo, en la edición Diego Durán, en la técnica Nico Cáceres, la coordinación artística de Cristian Carballo y Gary Toclatiani, y la dirección de Iván Velasco y Carlos Infante.
1: Bueno, gracias por estar del otro lado.
0: Perdón por tampoco, amigos. Buena semana.

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2: Doce de la noche y un minuto en la República Argentina, la temperatura en la ciudad de Buenos Aires, 6 grados. Presupuesto 2027, el gobierno lo presentará el martes en la Cámara de Diputados. Los ejes anticipados son equilibrio fiscal, reducción de impuestos, desaceleración de la inflación e inversión pública más selectiva. Además, el gobierno anunció que incorporará partidas prioritarias para la base naval integrada de Ushuaia y otros proyectos vinculados con seguridad y soberanía. Y sobre este tema fue consultado el diputado de Provincias Unidas, Esteban Paulón.
3: Queda claro cuál es el modelo del gobierno. Estamos en un contexto de caída real de la recaudación, de un ajuste o un sobreajuste que va a tener que hacer el gobierno si quiere mantener los números del superávit fiscal, lo cual es una trampa, lo vimos en los 90. Vamos a ver dónde va a recortar, eso lo vamos a saber en la semana, pero la verdad que nos preocupa mucho. Y después también seguramente insistirá el gobierno con esto de la regla fiscal, con todo esto que hasta ahora no ha logrado pasar en el Congreso, pero es esta idea de penalizar el gasto o sujetar el equilibrio fiscal y el superávit como un principio absoluto del cual depende cualquier otra variable. Por lo tanto, si vos no tenés suficientes fondos para pagar las jubilaciones, no importa, se recorta.
2: Fútbol, Liga Profesional. La novena fecha del certamen se completará hoy con 3 partidos. A las 19 en el Florencio Sola, Banfield recibirá a Barraca Central. A la misma hora, pero en el Guillermo Lasa, Deportivo Riestra hará lo propio frente a Lanús. Y cerrando la jornada, desde las 21:15 será el tiempo para que el Monumental Alta Córdoba Instituto tenga como visita a Estudiantes de Río Cuarto. La semana laboral comienza con tiempo frío. Nos amplía la información nuestra compañera Eloísa Armela.
4: Con un único alerta en el sur de nuestro país, precisamente en casi toda la provincia de Santa Cruz, durante la madrugada y la mañana de este lunes por fuertes tormentas y nevadas, en la región de Lamba tendremos un comienzo de semana con temperaturas frías, mínima de 5 grados por la mañana, la máxima asciende a 16, con cielo algo nublado a parcialmente nublado y viento de sector norte durante todo el día. A partir del martes ya las temperaturas comienzan en ascenso.
2: La actual en la ciudad de Buenos Aires, 6 grados, la humedad 72% con cielo despejado. 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

¿Cómo les va? Buen día, bienvenidos, buen comienzo de semana. La canción que cantan Alex Ubago y Lena se llama Estar Contigo. Bueno, es una linda propuesta siempre tener a alguien con quien estar. Pero antes de estar con otro, debiéramos aprender, sentir, amigarnos para estar con nosotros mismos. Como siempre les digo una y otra vez, nadie puede dar lo que no tiene, ni hacer aquello que para sí mismo no puede realizar. ¿Cómo estaríamos con otra persona si somos incapaces de tener un ratito de encuentro con nosotros mismos? Es fenomenal encontrar en el camino esa otra mitad con la cual sentirse acompañado, que puede ser familia, pareja, amigos, ese complemento. Pero para que funcione, siempre es primero con uno. Así que ojalá lo podamos lograr. Hay momentos donde tenemos tantas dificultades, hay tanto ruido a nuestro alrededor que se nos dificulta ese encuentro con uno mismo. Y esa dificultad siempre derrama, se traslada hacia los demás. Es como dice ese párrafo de la Sagrada Escritura, donde el maestro le dice a sus discípulos, les hace esta comparación. ¿Puede un ciego guiar a otro ciego? ¿No caerán los dos en el pozo? El discípulo nunca es superior al maestro, y cuando el discípulo llegue a ser perfecto, será como su maestro, pero nunca superior. ¿Por qué miras la paja que hay en el ojo de tu hermano y no ves la viga que está en el tuyo? ¿Cómo puedes decir a tu hermano, hermano, deja que te saque la paja de tu ojo, tú que no ves la viga que tienes en el tuyo? Eso es hipocresía. Hipócrita, saca primero la viga de tu ojo y entonces verás claro para sacar la paja en el ojo de tu hermano. Muy razonable, muy simple de comprender. A veces, o en lo cotidiano, muy difícil de practicar, porque la tendencia está siempre ver en los demás aquello que tal vez en gran medida, en mayor medida, nos pasa a nosotros. Los errores, los defectos. Pero cuando uno va envejeciendo bien, cuando va entendiendo que la vida es un completo aprendizaje, a veces más perfecto y otras veces no tanto, va aprendiendo, va adquiriendo estos conocimientos. Y ahí es cuando uno siente que envejece bien y no le tiene miedo a la vejez. Hay un momento en el que empezamos a mirar nuestra imagen de otra manera. Y empezamos a preguntarnos si la persona que vemos se parece a la persona que sentimos que somos. Aparecerán las primeras arrugas, cambiará alguna parte del cuerpo, ese cuerpo que se va transformando, cambia.
Y muchas veces interpretamos esos cambios como una pérdida, cuando en realidad son también una forma de memoria. Nuestro rostro cuenta qué hemos vivido y cómo lo hemos vivido. Ocurre que esta es una época que nos propone una gran paradoja. Tenemos cada vez más herramientas para cuidar nuestra apariencia. Estamos cada vez más tentados a permanecer en imágenes de juventud, pero olvidamos el dentro. El problema no está en querer vernos bien. El problema aparece cuando dejamos de aceptar que nuestra imagen, esa que a veces el espejo nos devuelve con arrugas, esa imagen es símbolo de una historia. Y es bueno que empecemos a sentir la señal de esa historia y no que borremos la historia. La aceptación del paso del tiempo para nada significa resignarse, para nada. No significa abandonar el cuidado ni dejar de elegir qué queremos ser, hacer o cómo nos queremos ver. Significa poder intervenir sin estar en guerra con nosotros mismos. Cuidarnos, tratar de alimentarnos bien, hacer actividad física, especialmente tener contacto social, vínculos con otros, vínculos sanos. La pregunta importante es, ¿desde qué lugar hacemos todo esto? ¿Desde el deseo de acompañar quienes somos hoy o desde la necesidad de volver a ser quienes fuimos? Lo cual es, ustedes saben, imposible. El tiempo siempre va para adelante. Es importante comprender que una cosa es la identidad y otra cosa es la imagen. La identidad es nuestra historia. Son nuestros aciertos, nuestros aprendizajes, nuestros errores, nuestras virtudes, nuestras debilidades. La imagen es otra cosa, es superficial. En tal caso es lo que ven los demás. Y por afuera se puede cambiar, pero al mismo tiempo podemos, y yo diría debemos, seguir siendo profundamente nosotros. Y también podemos descubrir de nosotros mismos aspectos que tal vez antes o no conocíamos o pasamos por alto. El desafío consiste en lograr que el espejo deje de ser un lugar de juicio y se convierta en un lugar donde me miro, me reconozco y me acepto. El espejo me muestra lo que soy. Querer cambiar eso es una fantasía, una ilusión infantil que no se puede lograr. Por eso, así como tenemos que aceptarnos lo que somos, y es una tarea imposible visualizar qué vamos a hacer, también debemos dejar de buscar esa persona que fuimos y aprender a mirar, ¿por qué no?, con curiosidad y afecto, la persona en la cual nos hemos convertido ahora, presente. Envejecer no debería ser una enfermedad de la cual tenemos que curarnos, para nada. Envejecer es una de las poquitas experiencias
universales que te hacen sentir vivo. Por eso el doctor Diego Bernardini, que de esto sabe mucho, escribió que la verdadera belleza está en conseguir que nuestra imagen pueda acompañar nuestra identidad. A medida que la imagen va cambiando, no olvidemos lo que fuimos y estemos dispuestos a aceptar lo que vamos siendo, lo que el presente nos va proponiendo. Hay algo profundamente saludable en poder decir: este soy yo hoy, o esta soy yo hoy. Con lo que el tiempo modificó, con lo que la vida dejó y con lo que todavía está por venir. Y así poder mirarnos finalmente sin pedirle al espejo que nos devuelva lo que ya no somos. Porque el espejo jamás podrá mostrarnos en el presente lo que ya fuimos, como ya fuimos. Y si alguien te dice que eso es posible, corre lejos de esa persona, porque literalmente te está mintiendo.

Muchas veces oímos hablar del karma. Bueno, entender esta ley, la del karma, no es una condena ni un Dios que castiga. Es simplemente una ley de correspondencia. Cada acción, cada pensamiento, cada intención deja una huella. Y comprender eso no encadena, al contrario, libera, porque uno deja de vivir desde la culpa y también deja de buscar culpables afuera. Y ahí aparece una paradoja hermosa, que es que aunque el drama de la vida esté predestinado, la experiencia de ese drama puede cambiar por completo cuando uno cambia. Capaz que no pueda cambiar la película, pero sí la manera de mirar la película. Pasar de la resistencia a aceptar, del miedo a confiar, de la bronca a comprender, del apego al desapego, del descreimiento del amor a darle tal vez una chance al amor que muchas veces recibo y rechazo al mismo tiempo. Y la frase que resume todo podría ser esta, dicen quienes meditan en Brahma Kumaris: ya no necesito controlar el resultado, solo hago lo que corresponde, con amor, con honestidad, con sabiduría, y después suelto. Después entrego el resultado a la existencia. Podría dejar esta idea flotando para todos. La verdadera liberación no consiste en escapar del drama, sino en despertar dentro del drama. La palabra drama asusta, y en verdad, generalmente la confundimos con una palabra que sí tiene una connotación fuerte, de pérdida negativa, que es la tragedia. Pero en el drama alternan la comicidad y la lágrima, la alegría y la tristeza. Y la vida claramente es un drama. Así que uno se libera cuando entiende esto y se da cuenta que esta gran obra de teatro en la que estamos no es ni una comedia ni una tragedia, es un drama, alterna las dos cosas. Pero para que no haya un final muy triste como el que propone la tragedia, también nosotros tenemos que hacer nuestra tarea.

cuando siento que algo me falta en mi vida, en lugar de enojarme y de quejarme, lo que hago es practico ofrecer eso que siento que me falta a los demás. Si me falta alegría, le doy a los demás alegría. Si me falta paciencia, le doy a los demás la paciencia que pueda y que tenga. Es como el perdón. Es como decíamos al comienzo, no se puede ver la paja en el ojo ajeno si uno tiene una viga en el propio. Es de falsos. Así que en lugar de esperar amabilidad, amor o respeto, los doy primero a ver qué pasa. Y así dejo de depender de lo que recibo y descubro de qué soy capaz. Y como cuando uno hace cosas buenas, el alma crece, o si querés, la vida florece. Démosle esa chance, démonos esa oportunidad a nuestra vida. Demos primero lo que nos falta. Entreguemos aquello que pedimos. Y ahí, sin lugar a dudas, estaremos descubriendo nuestro tesoro, nuestra virtud. Y esa claramente no será una manera oscura de vivir, todo lo contrario. Será una manera de sembrar para cosechar. Es como te decía recién, y dicen los budistas, la ley del karma. Lo que das, vuelve. Y si es bueno, generalmente vuelve multiplicado. Eso contagia, ilumina, inspira y muestra lo mejor de uno. Hay un tesoro escondido que casi nadie encuentra hoy en día, que es el amor, el afecto, los buenos sentimientos. No esos que se agotan rápido, sino esos que nacen cuando uno se conecta de verdad con su propio corazón. Ahí, en ese lugar profundo, aparecen dos cosas al mismo tiempo. Algunos rincones en nuestra vida que todavía están oscuros y necesitan luz, y otros rincones olvidados, donde estaban guardadas muchas de nuestras virtudes, muchas de esas cualidades que teníamos y ni sabíamos u olvidamos que teníamos. Yo no sé si ustedes conocen la historia del burro, que es una genialidad para ilustrar algo que nos pasa a todos. Brevemente, la historia del burro dice así. Un hombre bañaba a su burro antes de cruzar el río para ir a vender sus productos. Y apenas el burro salía del agua, se iba a revolcar en el barro. Bañarlo y bañarlo sin fin. Así pasaba el día entero, bañando al burro para cruzar el río para ir a vender sus productos. Y el burro ni bien se sentía limpio, volvía a revolcarse. Esa condición de burro muchas veces la tenemos nosotros, cuando después de sentirnos en paz y con la mente clara, volvemos a caer en los mismos hábitos y con las mismas personas que nos ensucian o nos lastiman. ¿Cómo puede liberar a otros alguien que todavía no se liberó a sí mismo? ¿Cómo un ciego puede guiar a otros ciegos? Imposible.
los hará caer en un precipicio. Cuando yo cambio, lo que está alrededor mío también cambia. Bueno, voy concluyendo y les dejo una linda, una hermosa imagen y un pedido. La imagen es, si sostengo esa búsqueda que es no salir a encontrar la paja en el ojo ajeno, sino la viga en el propio, si no hago la del burro, es decir, me limpian y me ensucio, si imagino ser una lámpara encendida que ilumina a otros, no solo me estoy beneficiando yo, sino también le estoy haciendo un gran favor a los demás. Bueno, entre esas cosas que muchos de ustedes me mandan, me llegó una hermosa oración. Hay una palabra muy buscada por todos, difícil de lograr. Paciencia. Paciencia. Nos cuesta brindar la paciencia, pero pedimos que nos tengan toda la paciencia del mundo. Bueno, y un monje escribió esta oración, la oración de la paciencia. Quien paciencia tiene, todo lo puede, porque a Dios lo tiene. Tenme paciencia, Señor, porque voy despacio, porque miro y no veo, oigo y no entiendo. Tenme paciencia, Señor, porque camino y no llego, busco y no encuentro. Cargo tu palabra como una hipoteca, tropiezo seguido con las mismas piedras. Me puede el hastío, me muerde la bronca, se me instala adentro un pozo sin fondo. Allí caen como plomo mis buenas voluntades, mis empeños, mis perdones, mi cruz, tu entrega. Y aún así, querido Señor, tú me esperas. No me pides un plazo, no me pones barreras, no cierras los brazos. No dejas de darme con tu voz el aliento que necesito. Con tu vida, la escuela que me enseña. Tenme paciencia, Señor, porque tardaré en llegar, pero estoy en marcha. Señoras, señores, buen día y bienvenidos.

0: Bueno, que ninguno de nosotros pierda la oportunidad de encontrar su mejor versión, su mejor camino, ¿eh? La canción se llama Espejo y fue una linda genialidad de Ariel Mayorano, nuestro realizador artístico musical, para poder acompañar las palabras del comienzo, ¿no? O sea, que cada uno encuentre el espejo más honesto en el cual pueda reflejarse. Bueno, una vez más les doy la bienvenida, para mí es un gustazo, y gracias por acompañarnos en esta travesura que propone Radio 10 de Argentina, y que es simplemente hacernos compañía hasta las 4. Y espero que la podamos pasar bien, y que podamos compartir, y de eso se trata, historias, opiniones, emociones, ¿por qué no? Si de eso también estamos hechos, de emociones. Bueno, el señor Luciano Huentecura es el productor de este programa, y la señora María del Mar nos acompaña hoy, así que María, un gustazo, bienvenida, ¿eh?
1: Muchas gracias, ¿cómo estás?
0: Muy bien, muchas gracias una vez más. Sepan ustedes que arranca un lunes bien fresquito, así que les digo, les pido por favor, no se me desabriguen, porque teóricamente ya estamos casi en la mínima y generalmente se vuelve el transcurrir de la madrugada, en el pasar de las horas, este tiempo antes del amanecer tiene un rato de más frío. Bueno, vamos a ver. ¿Qué temperatura tenemos ahora, María?
1: 5 grados 4.
0: 5,4. ¿De humedad cómo venimos?
1: 76%.
0: Bien. Tenemos un cielo casi totalmente despejado, con algunas poquitas pero muy bellas estrellas y una luna que brilla un montón. Así que hasta aquí le contamos lo que está pasando ahora. Pero atención, porque el pronóstico del tiempo dice para las próximas horas, mi querida María del Mar, lo siguiente.
1: La mínima está pronosticada en 5 grados.
0: Bueno, o sea, ahora me dijiste que tenemos
1: 5 grados 4.
0: Bueno, quiere decir que ya estamos pisando la mínima, pero repito, normalmente antes de las 6, 7 de la mañana la temperatura baja un poco más. Así que si sos, insisto, de los que tempranea, sale muy tempranito de casa, tenés que salir abrigado. Bueno, mínima de 5 grados me dijiste. Sí. ¿Y la máxima?
1: 16 grados puede estar alcanzando este lunes.
0: Bueno, es decir que cuando después de las 10, 11 de la mañana el solcito se hace ver, como ayer, domingo, la cosa se pone linda, agradable, el sol en tibia y está bien. Y ayer me hice una caminata larga y entonces arranqué por la vereda del sol porque tenía frío y volví por la vereda de la sombra. Bueno, arranqué volviendo por la vereda de la sombra, me crucé a la vereda del sol, porque en la sombra el frío se sentía. Bueno, pero no tenemos lluvias a la vista.
1: No, por ahora no, algo nublado, parcialmente nublado durante el lunes.
0: Bueno, perfecto. Tenemos también, como ustedes saben, a disposición las líneas para que nos podamos comunicar, las clásicas líneas. Los históricos números los hemos recuperado y son estos.
1: 4535-4000 y 4535-4207.
0: Muy bien. Y también les ofrecemos como alternativa, si les es más fácil, el WhatsApp, que tiene un número especial. Por allí nos pueden escribir, también nos pueden llamar. Recuerden que si nos llaman es más práctico, porque si no se nos acumulan los mensajes escritos y después los leemos, pero cuando termina el programa, ¿sí? Así que esta es la línea de WhatsApp.
1: 11-23-66-0-710.
0: Bueno, señoras y señores, estamos como para pensar juntos, ¿no? ¿Qué les parece?
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0: Voy a arrancar con un tema que es una verdadera vergüenza para todos nosotros, sociedad argentina. Y a algunos de nosotros nos duele, a otros les importa un rábano, que es la situación de los jubilados. Y la verdad es que ya hay un récord de jubilados que tienen que volver a trabajar o se endeudan para poder comer o comprar los medicamentos. ¿Y saben ustedes cuáles son los trabajos que hacen la mayoría de los jubilados que vuelven a trabajar? Te estoy hablando de entre 68 y hasta 75 años. La mayoría de los jubilados trabaja como chofer en los vehículos de aplicación para llevar y traer pasajeros, y un porcentaje muy importante de estos jubilados, casi la mitad ya de los de la mínima, que son millones de personas, bueno, casi la mitad trabaja en las aplicaciones repartiendo paquetes. Que claramente no tiene nada de malo, es un trabajo digno, pero si es un trabajo que le cuesta a una persona joven, imagínate un jubilado. ¿Te lo imaginás a los 70 años? Alguna de las nanas propias de esa edad, problemas respiratorios, problemas de presión, problemas de corazón, ¿te los imaginás pedaleando 5 o 6 horas? Yo no entiendo cómo nadie reacciona. Tampoco entiendo, ¿vieron que el presidente hace alaraca de ser economista y de entender de economía y que tiene el mejor equipo económico? Bueno, ayer el diario Clarín publicaba en su tapa el siguiente título: por la caída de la recaudación, Milei hará más profundo el ajuste este año. A ver si nos ponemos en claro. ¿Por qué no recauda el gobierno si tenemos más de 160 impuestos? La razón es porque estamos técnicamente en un proceso que se llama de estanflación. Es decir, la mezcla de la inflación más la recesión. ¿Por qué el gobierno no recauda? Porque no hay un peso en el bolsillo, entonces el consumo no repunta. Porque nosotros que tenemos un perfil de sociedad que si tiene plata la gasta, si acá el consumo se reactivara, si los sueldos fueran mejores, si las personas que perdieron el trabajo lo recuperaran, bueno, claramente esto no estaría pasando. O sea, el Estado recaudaría, ¿por qué? Porque al haber más ventas, como estamos llenos de impuestos, el gobierno recibiría más dinero producto de los impuestos cobrados. Que después podríamos decir, es una bestialidad, es un desorden tributario el de la Argentina, casi único en el mundo. Vos calculás que Paraguay tiene 2 impuestos. Nosotros tenemos más de 160. Cito Paraguay porque es la meca de la inversión en Latinoamérica. Después hablaremos de las inversiones. Ahora, si Milei lo que hace es profundizar el ajuste, lo que sigue haciendo, lo que va a lograr, es que cada vez recaude menos. Porque al ajustar más, el consumo, la reactivación no va a llegar y entonces se va a vender menos, se van a cobrar menos impuestos, va a recaudar menos y va a llegar un punto donde no le va a quedar nada para ajustar. Y para mí, a ese punto ya llegó hace rato, pero el tipo no se da por enterado. Bueno, yo por eso no comprendo si el señor Milei busca ser reelecto o en verdad es un presidente de salida cumpliendo los mandatos o cumpliendo los compromisos que adquirió con el poder internacional. Porque con ese no jodés. El presidente se dio cuenta que acá puede joder a los jubilados, puede joder a los discapacitados, puede joder a la universidad, puede joder a los hospitales, puede joder con las rutas, puede joder, joder y joder, y no le pasa nada. Pero afuera no la sacás barata, ¿eh? Afuera te las cobran. Y si no, pregúntenle a Menem. Y no quiero insistir en el asunto. El presidente Milei va a viajar por 19ª vez a los Estados Unidos. Fue más veces a los Estados Unidos que viajes recorriendo provincias argentinas. Yo la verdad no comprendo cómo nunca, pero miren que del 83 en adelante me ha tocado acompañar a todos los presidentes. A la que menos acompañé fue a Cristina Kirchner. Pero después, en viajes permanentes a casi todos los presidentes, alternaban viajes al exterior con viajes al país. Bueno, son contaditas las provincias que el actual presidente argentino ha visitado. Toca de oído, no entiende. Por eso hace cosas como ha hecho con la industria de la yerba mate, donde la bestia de Sturzenegger destruyó el Instituto de Yerba Mate. Entonces, cuando comenzó el gobierno de Milei, a cada productor de yerba le pagaban 400 pesos el kilo y había un gasoil que no superaba los 500 pesos el litro. Ahora le pagan 240 con un gasoil de 2.200. Porque al romper, al destruir el Instituto de la Yerba Mate, la industria le paga al productor, que es el que pone todo el esfuerzo, o gran parte del esfuerzo, porque sin la hoja no hay yerba. Sin la hoja, ¿la industria qué hace? ¿Qué meten las máquinas? Las ganas. Bueno, en esa rara lógica no se entiende qué es lo que pasa acá. Miren esto que les voy a contar. En 2 años y medio de Milei, el agua subió un 555%. La luz, un 494%. El gas, 2.073%. El transporte, 1.354%. La canasta básica, 667%. Es decir, que la canasta básica duplicó y más a la inflación, que fue del 313%. Ahora, el gobierno del presidente Milei habla de orden. ¿Cuál sería el orden acá con estos aumentos? Los números son contundentes, inapelables. La canasta, miren, solo la canasta de servicios públicos llegó a acumular una suba del 919%, casi el triple de la inflación. Y yo reconozco que había que arreglar lo de los subsidios y todo lo demás, pero vos no podés pegar un volantazo a tu bestial porque nadie te puede seguir. Es como si vos vas por la ruta y de golpe y porrazo aceleraste y giraste para la izquierda o la derecha, la gente que está adentro se te movió como si el vehículo fuera una coctelera. Bueno, acá lo que el presidente no se da cuenta es que adentro de lo que él gobierna hay personas, somos personas. El ajuste puede presentarse con discursos técnicos de cualquier tipo, pero sus consecuencias son tremendas y concretas. Menos consumo, más presión sobre los ingresos y una vida cotidiana que se hace cada día más difícil. El problema no es solamente cuánto suben los precios. El problema es quién termina pagando el ajuste, el costo del ajuste. Pero no era que la casta, no, nos equivocamos. Nunca le preguntamos al presidente quién era la casta. Ahí está el error. Sobreentendimos que la casta eran los acomodados de siempre. Pero ya nos damos cuenta. Y si no, fíjense, los créditos con tasas privilegiadas del Banco Nación, la mayoría la repartieron entre el mundillo de la política. Aberrante, pero real. Bueno, pero para muchos, Milei era la salvación. Acá estaba la salida. Bueno, recorriendo, viendo algunos videos que yo tenía de archivo, encontré varios reportajes que le hicieron al Papa Francisco, pero uno, y no lo cito porque Gustavo trabaje acá, sino lo cito por lo que el Papa dijo. En la entrevista que Gustavo Silvestre le hizo al Papa Francisco en el Vaticano, escuchen lo que dijo.
3: Yo le tengo pánico a los salvadores de la patria, entre comillas. Un político que no tenga historia, es un político de laboratorio, una buena persona, pero yo quiero ver tu camino, quiero ver tu historia. Un muchacho no se casa con una chica sin historia, una chica no se casa con un muchacho con historia. Quiere conocerle la familia, de dónde viene. Entonces, en la política, ¿cuál es tu historia? ¿Cuál es tu pertenencia? La pertenencia.
4: ¿Le preocupa el avance de la ultraderecha en el mundo?
3: Y siempre. La ultraderecha se recompone. Es curioso. Se recompone siempre. Porque es centrípeta. No es centrífuga. No crea hacia afuera posibilidades de reforma. La derecha siempre es centrípeta, ¿no?
4: ¿Y cuáles serían los antídotos? Porque lo estamos viendo cada vez más cerca, ¿no?
3: La justicia social, no hay otro. O sea, si vos querés discutir con un político, si querés un pensador de ultraderecha, habla de justicia social, habla en horizontal.
4: Los pobres.
3: Usted es comunista, padre. Mirá. Mi carta de identidad es Mateo 25. Lee Mateo 25 y al que dijo eso, vos decís, es comunista. ¿Quién va a entrar al cielo? Tuve hambre, me diste comer, tuve sed, me diste beber, tuve hambre, me saciaste, estaba desnudo, me vestiste, estaba preso, me viniste a visitar.
0: Bueno, la verdad no recuerdo cuánto tiene este reportaje, pero la vigencia es absoluta. Absoluta. Dijo, escuchen ustedes la palabra que utilizó, pánico. Dijo el Papa Francisco, yo le tengo pánico a los salvadores de la patria. Aquellos que no tienen historia. Claro, porque nadie puede manejar un país, vos decís, pero ¿este de dónde salió? Abracadabra, pata de cabra y aquí está. No existen los salvadores de nada. De nada. Hay que terminar con esa idea verticalista de las cosas. Porque los cambios siempre vienen de abajo hacia arriba. Porque no hay iluminados. Y porque ya sabemos qué hacen aquellos que se pintan como salvadores de la patria. Y que vos nunca sabés bien de dónde vienen y cómo llegaron. Ahora, yo no sé si ustedes vieron, después les vamos a hacer escuchar, Luciano, la bomba tucumana en el programa de la señora Mirta Legrand, que conduce su nieta, cuando dijo, yo tenía un emprendimiento de empanada, lo tuve que cerrar. Ahora, ¿cuántas historias hay de estas? Yo les recomiendo quédense después de la una. Si alguien tiene un poquito de sueño, háganme caso. Van a escuchar un relato estremecedor de alguien que puso todo lo que tenía. Y cuando te digo todo, es casi te diría en una idea, en una imagen figurativa, hasta la ropa interior puso, para tratar de salir adelante y perdió todo. Pero no es que vos lo perdés porque sos ineficiente, como te dicen, te gritan, no. Nadie puede respirar si te tapan la nariz y la boca. Y acá el negocio lo están armando para otros. Lo que tenía, y cuando te digo todo, es casi te diría en una idea, en una imagen figurativa, hasta la ropa interior puso, para tratar de salir adelante y perdió todo. Pero no es que vos lo perdés porque sos ineficiente, como te dicen, te gritan, no.

0: Y lo que pretendo aquí es que escuchemos distintas voces, no la mía. Distintas voces. Y después abrimos el teléfono para escuchar las voces de ustedes. Y cuantas más voces escuchemos, más abierta tendremos la cabeza para pensar. Y si estamos equivocados, pues nos desdecimos, claro. Si no cuesta nada aceptar el error. Pero primero hay que demostrar el error. Escuchen a Pilar Gamboa.
1: Cuesta todo, cuesta vivir, cuesta el cansancio, cuesta tener 7 laburos.
2: Siento que está todo un poco triste. Yo veo, no sé, el otro día me tomaba el subte y decía, uff, la gente cansada, gente triste. Es una fiesta para pocos y siempre las fiestas para pocos no es divertida ni linda de atravesar, digamos. Como que siento que hay gente que está muy bien y hay gente que está muy mal. O sea, hay una brecha ahí que... y de una marginalidad y de almas muy desoladas que a mí me angustia la violencia, me angustia. No puedo dejarme empapar por eso. Como que por momentos salgo a caminar por la calle y digo, wow, qué triste está triste, para mí. Ese es mi registro. Por ahí después hablas con otra persona y dices, no, pero la macro, no sé, ni idea. Ni de la macro, ni de la micro. Yo te digo una cosa, yo veo gente abatida, que está costando. Yo veo eso en la calle, que cuesta. Cuesta todo, cuesta vivir, cuesta el cansancio, cuesta tener 7 laburos. O sea, la gente en el subte va con el celular así o dormida. Frita. Yo lo veo que está un poco sórdido el clima.
0: Por eso, a ver, Pilar tiene razón. ¿De qué me hablan a mí? ¿De la macro, de la micro? No me pongas palabras difíciles. Si me cuesta comprar la leche, la carne, el pan para los pibes o los remedios para los jubilados. ¿De qué me hablas? ¿De qué me hablas? ¿De qué me chamullás? Me estás chamullando como cuando me dijiste que Adorni tenía los papeles y todavía no los entregó y hace casi 5 meses. Me están jodiendo. Y después perseguís a un kiosquero que por ahí se atrasó pagando el monotributo. O lo que fuere. O la burrada de ingresos brutos, que no existe en ninguna parte. Escuchen a Gladys, la bomba tucumana.
3: Que no tiene para comer milanesas, que es un lujo comer una milanesa ahora para cualquier persona. La gente que tiene plata nada más compra carne para comer una milanesa, ¿entendés? O sea, sí, sí. Hablamos difícil, la inflación está... No, yo no la noto, yo tengo un local de empanadas donde yo la semana pasada compré una bolsa de cebollas, y lo cuento así, una bolsa de cebollas para mi local, me costó 17.000 pesos y el viernes, y el lunes me costó 28. Claro. Y hoy no sé cuánto está. ¿Y cómo es entonces que baja la inflación? ¿Dónde la notan? Yo no la noto, yo... Y les puedo asegurar que nadie de las personas que están viendo este programa ahí, nadie. O sea, yo tengo que pagar alquiler para vivir. ¿Cómo pago un alquiler si ponele gano... Le pongamos un empleado mío, 1.000.000 de pesos.
4: Bueno, salió que el...
0: Escúchame, ¿qué le van a contar? ¿De qué micro o macro le van a hablar a Gladys la Bomba Tucumana? Que además de ser una cantante de música tropical y de tener contacto... A ver... hace un tiempito hablé con ella y me dijo que la cantidad de shows le bajó un montón porque ni siquiera la gente está yendo a las clásicas bailantas, no hay plata. O sea, y por ahí vas una vez por mes. Y que es un lujo ir un sábado a bailar o escuchar música, la que te guste. ¿Y de qué 1 y pico me hablan si ella acaba de decir, fui a comprar una bolsa de cebollas, la pagué 17.000 pesos un jueves y el lunes la pagué 28.000? ¿De qué 1 y pico me hablas? Bueno, señoras y señores, para no excederme, estamos en la 1 de la madrugada. El señor Marcelo Bartolomé está listo. Hay noticias en Radio 10. Estas son las líneas para comunicarte.
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8: 1 de la mañana, 1 minuto en

0: todo el país, la temperatura en la ciudad de Buenos Aires, 5 grados 4 décimas. Por el bono congelado, los jubilados y pensionados de la mínima cobran 156 mil pesos menos. Si se hubiese actualizado con el resto de los haberes, el valor del bono debería ser hoy de 226.903 pesos. Con ese bono actualizado, el haber mínimo total de octubre, en lugar de 505.748 pesos, debería ascender a 662.653 pesos. La industria naval reclama condiciones para competir porque nadie va a invertir si invertir no es negocio. La Cámara de la Industria Naval Argentina reclamó reglas parejas, una reducción de la carga tributaria y la recuperación de herramientas de financiamiento para impulsar la construcción de embarcaciones en el país. Suecia, la centroizquierda se impone y la extrema derecha retrocede en las elecciones locales. La oposición de centroizquierda se imponía a última hora de este domingo en las elecciones de Suecia con el 51,3% frente al 46,8% del bloque gobernante, según un sondeo a boca de urna de la televisión pública de Suecia. El cielo está despejado en la ciudad de Buenos Aires, la temperatura es de 5 grados 4 décimas, la humedad 74%. 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
3: Señor Rodrigo Lucín.
4: Oh, hola, chicos.
3: Buen día, ¿cómo están?
4: Bueno, yo les voy a hoy desaznar de desde cuándo viene el amor de Lerner por Milei. 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

0: Bueno, a Ariel le gustó la idea de los espejos. Entonces, antes tuvimos una versión de canción, una versión de espejo en canción, y ahora tenemos otra canción que alude a los espejos, esos espejos para no solo mirar nuestras arrugas, sino también mirar en la medida de lo posible el alma. Bueno, este es Lito Nevia y su canción dedicada al espejo. Lindo momento. Bueno, no voy a mirar ahora al espejo, pero sí la voy a mirar a María del Mar. Esta semana arranca complicada. Les pido, presten atención porque les voy a presentar en un segundito a Eloísa. Y yo creo que va a ser un momento fuerte del programa. Antes, a manera de servicio, muchas calles, 15, 18 calles, están cambiando de sentido de circulación y hasta incluso hay avenidas que cambian el horario para estacionar, con lo cual préstenle atención a María del Mar, porque vieron lo que vale una multa ahora, ¿no? Entonces, a ver, no caigamos en la trampa de la papeleta o de la fotomulta, así que, y mucho menos, como cambian sentidos de circulación, a ver si venís distraído y te metés en la calle que habitualmente vos creías que iba para un lado y ahora cambió para otro. Así que vamos, María del Mar, despacito con ese tema.
1: Esto empieza a partir de mañana del 15 de septiembre.
0: Bien.
1: La Avenida La Plata, entre Chaco y Quito, y Avenida Rivadavia, Chaco, Quito, dependiendo del lugar, y Avenida Rivadavia, hay sentido único hacia Avenida Rivadavia. Avenida La Plata, entre Chaco, Quito y Avenida Rivadavia, sentido único hacia Avenida Rivadavia. Luego, la calle Quito, entre Avenida La Plata y Muñiz, va a tener sentido único hacia Muñiz. Está cambiando también la calle Mármol, entre Avenida Rivadavia e Hipólito Yrigoyen. El sentido único es hacia Hipólito Yrigoyen. Pringles, entre Lezica y Avenida Rivadavia, va a tener sentido único hacia Avenida Rivadavia. La Avenida Hipólito Yrigoyen, entre Muñiz y Mármol, va a tener doble sentido de circulación. Y la línea 2 de colectivos va a estar circulando por Quintino, Boca Yuba y Avenida Rivadavia antes de retomar su recorrido habitual.
0: Bueno, todo esto es en los barrios de Caballito y Almagro.
1: Sí.
0: Así que, bueno, ya María del Mar les dio un detalle. ¿Queda algo más?
1: Para tener en cuenta algunos cambios de reglas de estacionamientos, principalmente sobre Avenida La Plata, porque a partir del 15 va a estar prohibido estacionar las 24 horas en ambas manos de Avenida La Plata.
0: Bueno, recuerden que normalmente está prohibido estacionar de 7 a 21. Antes de las 7 y después de las 21 se puede. Bueno, ahora, a partir del 15 de septiembre, no se puede ningún horario. Bueno, señoras y señores, cerramos este capítulo y ahora se viene el testimonio de Eloísa. Dale, vamos.
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0: Bueno, a veces el tiempo pasa rápido y a veces se hace demasiado lento. Eloísa puede ser una hija, una nieta, una sobrina de cualquiera de nosotros, con mucha ilusión, porque eso es lo que tienen los jóvenes cuando tienen ganas de salir adelante, tienen ilusión, confianza, creen y ponen todo. Es el caso de Eloísa. ¿Cómo la descubro a Eloísa? La descubro en una red social, en Instagram. Y me llamó mucho la atención. La verdad me partió el alma porque lloraba a moco tendido. Yo dije, ¿qué pasó? Y cuando me detuve a verla y a escucharla, se me hizo un nudo en la garganta. Quiero que compartamos cómo la conocí a Eloísa.
1: Dios, no quería hacer este video, te juro. Pero es muy difícil vivir en este país. Es muy difícil. Realmente uno apuesta un montón. Labura un montón, laburamos todo. Todos los días, de lunes a lunes. Y uno termina apostando en este país. Porque lo ama, yo amo este país. Pero te juro que ya no soporto más. No soporto más. Es muy difícil. Ahora vinieron del gobierno de la ciudad, de Jorge Macri, a decirnos que tenemos que sacar toda la estructura que habíamos montado. Porque, ay Dios, porque no se puede tener algo al piso. Y a nosotros nos cuesta un montón de plata y nos cuesta un montón todo. Y el plato tirado a la basura. Y me quiero morir. Y estamos haciendo un montón de malabares para poder sostener la cafetería. Y hacemos un evento y una vecina nos denuncia y nos manda el gobierno de la ciudad. Y todo, o sea, es una lucha constante vivir en este país. ¿Por qué? O sea, ¿por qué es tan difícil? Estoy haciendo este video de la bronca que tengo, te juro. O sea, yo amo mi país. Lo amo, pero ya no se puede vivir más acá. No se puede vivir más acá, realmente. Es muy difícil. Ay, Dios. Quiero sanar toda la mierda, le juro. Vender mi cafetería que tanto esfuerzo nos costó y que nos cuesta y la quiero vender. O sea, no quiero saber más nada, es muy difícil. Lo único que hacen es complicarte la vida. Te quieren arruinar, no quieren que crezcas, ¿entendés? No quieren. No quieren que vos ganes bien, no quieren que tengas un buen trabajo, no quieren que tengas un... Nada, no quieren, este gobierno no quiere, ¿entendés? No quiere el gobierno nacional y no lo quiere el gobierno de la ciudad y no lo quiere el gobierno de las provincias y lo único que quieren es explotarnos. Y ya nadie puede más, o sea, nadie puede más, realmente nadie puede más. Estoy muy desmotivada, no quiero estar acá haciendo este video llorando, pero es la única forma de decir que, o sea, de venir a demostrar que es muy difícil, realmente. Nada, gracias y perdón por estar escuchando esto, pero necesitaba decirlo.
0: Eloísa, buen día, ¿estás ahí?
2: Hola, ¿qué tal? Buenas noches. Bueno, Jorge, ¿me escuchas?
0: Te escucho perfecto. ¿Qué edad tenés, Eloísa?
2: Yo tengo 36 años.
0: 36 años. ¿Hoy estás mejor?
2: Estoy mejor, pero igual recién me escuchaba y me emocioné de nuevo. sí, ya estoy más tranquila, por suerte. Recibí muchos mensajes lindos también de muchas personas que están pasando lo mismo y... Nada, y eso me hizo darme cuenta que no estaba sola, entonces, nada, mejor.
0: ¿Cuánto hace que abriste la cafetería?
2: 2 años.
0: Sí. ¿La abriste sola, acompañada?
2: La abrí con mi hermana y con mi marido en julio del 2024.
0: Bien. ¿Cuánto pusieron aproximadamente los tres?
2: Y más o menos... $40,000 más o menos. En realidad Nosotros lo que sí pusimos puntualmente fueron $10,000, que fue para la mitad de la cafetera, que es lo más caro, y el resto fuimos comprando en cuotas. Las heladeras en cuotas, bueno, la cafetera también, la mitad de la cafetera la financiaron.
0: Bien. ¿Terminaste de pagar todas las cuotas o todavía debes?
2: No, terminamos de pagar todo, eso, pero ahora tenemos deudas por otras cosas.
0: ¿Por qué cosas? O sea,
2: no por la apertura, sino más por la luz, por el alquiler que no llegamos a pagar. Lo estamos pagando a mes vencido, así que tuvimos que pedir un préstamo como para ponernos al día con la cafetería.
0: Ajá. Escúchame, ¿cuánto arrancaste pagando de luz y cuánto pagás ahora?
2: Y arranqué pagando 150 más o menos y ahora pago 500,000.
0: Bien, ¿en menos de 2 años?
2: En menos de 2 años.
0: O sea, te subió más de un 300%.
2: Sí, nos subió más de un 300% y para que te des una idea, en julio de 2024 nosotros vendíamos, que recién habíamos abierto, 4.8 millones, o sea, del mes, y en julio de este año 4.2, o sea, más o menos un 12% menos de hace 2 años.
0: ¿Cuánto?
2: Con una inflación de casi el 80%.
0: Escúchame, ¿y cuánto pagabas de luz cuando arrancaste y cuánto pagás ahora?
2: Y pagábamos 80, 90 y ahora, perdón, vos me habías preguntado de luz antes.
0: Te pregunté el alquiler.
2: Ah, no, perdón, el alquiler no. El alquiler pagábamos 570 y ahora estamos pagando 950.
0: Casi el doble.
2: Sí.
0: Bien.
2: ¿Y aumenta por IPC cada 3 meses.
0: ¿Y de luz?
2: Y de luz estamos pagando 90, 100 por ahí hace 2 años y ahora estamos pagando 500.
0: Bien. 5 veces más.
2: Sí. Yo más o menos calculé, es más o menos un 540%.
0: Bueno. Cuando abrieron la cafetería, ¿pusieron todo lo que tenían o te guardaste alguito?
2: No, pusimos todo lo que teníamos. Nosotros, como te digo, nos endeudamos con las tarjetas y todo lo que compramos lo hicimos en cuotas, o sea, con plata que no teníamos. Nosotros alquilamos nuestras casas también, no es que somos propietarios ni nada.
0: ¿Qué es lo que pasó? Porque arrancaron bien y se financiaban bien. Vendían 4.800.000 pesos por mes. Pagaban 100.000 de luz. Pagaban 250.000, me dijiste, de alquiler.
2: Sí.
0: Bueno, vendían 4.800. Podían pagar las deudas. O sea, ¿qué pasó?
2: Bueno, claramente hay un cambio en el consumo. O sea, se nota, se perdieron puestos de trabajo y se nota en la calle eso. Las personas que quizás venían todos los fines de semana a tomarse un café o consumían un café, un tostado, algo dulce, y se quedaban todo el día, ya consumen o promos o consumen un café y una media luna. O no vienen directamente todos los fines de semana, vienen una vez al mes. Cambió muchísimo el consumo, eso se nota.
0: ¿Dónde
2: y nosotros?
0: ¿Dónde lo tienen? ¿Dónde tenían la cafetería?
2: Nosotros tenemos en Villa Ortúzar, es Avenida Chorroarín y Fraga más o menos. Cuando nosotros llegamos al barrio no había nada.
0: Pero está bien, pero es un lugar bastante concurrido.
2: Sí, es un lugar bastante concurrido, pero bueno, tampoco había tantas cafeterías alrededor. Sí, más para el lado de Donado, por ahí, pero ya están cerrando todas las cafeterías. También somos medio que las únicas, seremos 2 o 3, ya las que quedaban empezaron a cerrar.
0: ¿Vas a cerrar porque te desanimaste? ¿Vas a cerrar porque no la puedes bancar o no vas a cerrar?
2: No voy a cerrar, siento que me desbordé, la verdad me desbordé, como que también a nosotros nos cuesta tanto y y a muchos locales está pasando lo mismo, esto del gobierno de la ciudad, todas las semanas viniendo a buscarte algo nuevo, tanto la gestión de residuos como la inspección del agua, como, bueno, en este caso ahora una inversión que tenemos que repensar. Como que se hace todo cuesta arriba, no hay consumo y es muy difícil. No vamos a cerrar, pero sí, nosotros hacíamos eventos una vez al mes y esos eventos no los vamos a poder hacer más porque también una vecina nos denunció. Entonces, bueno, tenemos que buscar qué hacer para no llegar al cierre definitivo de la cafetería.
0: Uh-huh. Ese agotamiento que decías, ¿no? La Argentina, amo a mi país, pero me cansó.
2: Sí.
0: ¿Lo seguís sintiendo?
2: A ver, yo cuando me refiero un poco a eso, no solo me refiero a esta parte económica y este hastío, porque la verdad es caminar por la calle y es que todo el mundo esté pasando por un momento de no llegar a fin de mes, de no llegar a cubrir el alquiler, de tener que dejar cosas. O sea, lo estamos viendo, es tangible, no es que me lo invento. Pero a la vez también cuando se hizo viral mi video, tanto unos como otros... que cuca, que descerebrada, que otros diciéndome que seguro voté a mi ley, como que eso es lo que yo digo, como no se pueden poner en los zapatos de una emprendedora que la está pasando mal, que está llorando, y si no es esta campaña de odio y ver cuánto más sufre el otro y cuánto me divierte más el sufrimiento del otro, y ahí es donde yo digo que estoy un poco cansada, es como que nadie hace nada, estamos todos peleándonos todos contra todos.
0: Uh-huh. ¿Sos votante de Milei?
2: No, no soy votante de Milei, para nada, no. Uh-huh. Soy peronista, que creo que igualmente, más allá de eso, también creo que si hubiese sido un votante de Milei, tendríamos que tener la misma, nada, la misma empatía. La verdad que, bueno, entiendo que también uno vota por otros motivos, la verdad es que no me voy a poner en esa con ese dedito juzgador, pero sí decir, che, si no nos organizamos, si no salimos todos adelante, si no nos unimos, esto no va a terminar nunca más, no es que se va a ir mañana, no sabemos si se va a ir, si no se va a ir, solo es poder trabajar y poder llegar a fin de mes.
0: Uh-huh. ¿Vos crees que tu video llegó tanto por qué razón? ¿Porque de alguna manera se metió en la grieta política? ¿Porque representás lo que le pasa a muchos comerciantes? ¿O porque conmovieron tus lágrimas? ¿O todo junto?
2: Todo junto. Yo creo que todo junto, creo que de un lado y del otro me dieron sin preguntarme. Y también me escribieron muchas personas pasando por lo mismo, que están cerrando sus locales, que están en la misma situación, que están endeudados, que no saben cómo hacer. Y yo creo que muchos me dijeron que mis lágrimas los conmovieron, porque estaban pasando por lo mismo y nada, y uno se da cuenta que no está solo, que hay muchas otras personas que la están pasando mal y que por ahí les cuesta también salir a decirlo, porque es bueno, hay que bancarla.
0: Eloísa, ¿tu esposo se enojó porque hiciste eso? ¿Tu hermana se enojó? Porque son socios ustedes y por ahí le dijeron, che, loca, ¿qué hiciste?
2: La verdad es que no lo consulté, porque mi hermana es más política y me dice, bueno, vamos a hacer un video con lo que nos cuesta, y le digo, ya subí el video. Y medio que al principio, estás loca, ¿cómo vas a subir un video así llorando? Pero no, o sea, como que se ríen, la verdad no pueden creer cómo escaló el video. Toca bancar, la verdad es que somos tres socios que nos bancamos, la verdad no es el primer llanto, hemos llorado ya este último año bastante.
0: ¿Tenés hijos?
2: No tengo hijos todavía, pero bueno, con esta realidad que estoy viviendo ahora y está un poco complicado.
0: Ajá, pero o sea, te gustaría ser mamá, pero
2: sí,
0: la situación económica...
2: Y yo laburo de lunes a lunes, te digo la verdad, no soy, o sea, atrás de la veredita, más allá de que yo tengo mi trabajo, yo estoy en relación de dependencia, además, laburo de lunes a viernes hasta las 6 de la tarde, estudio y también trabajo en la cafetería y hacemos, además, a veces hacemos eventos aparte de la cafetería, cumpleaños, en un centro cultural, también vamos, hacemos café ahí.
0: ¿Seguís amando tu país?
2: sigo amando mi país, yo amo mi país, me parece que este es un país increíble, que realmente hay gente muy buena, solamente que nada, que a veces nos quieren hacer creer que este país no nos sirve y que este país ya está en las últimas y que nos merecemos todo lo que nos pasa y no. Yo creo que con el Mundial se vivió una unidad increíble con la campaña anti-Argentina. Solo tenemos que recordarnos nosotros lo que somos también. Somos un país con mucha historia, con mucha historia de lucha, de organización y nada, y es tratar de volver a esas raíces y no nos van a quebrar por 4 años de un gobierno que busque otra cosa, que busque lo contrario.
0: Uh-huh. Déjame hacerte esta última pregunta.
2: Sí.
0: Si hoy pudiéramos volver el tiempo atrás e ir al 2024, ¿volverías a gastar todo lo que tenés poniendo un negocio en tu país?
2: Sí, totalmente. Sí, sí, yo la puse, yo pensé en la veredita, en un lugar de encuentro, de poder tener mi lugar, saber que estoy además aportándole algo al barrio, cada mensaje, cada persona que me dice, yo voy a tu cafetería, a mí me gusta, yo me siento cómoda, para mí es o sea, me llena el alma, más allá de que no me llene los bolsillos y que no gane nada, porque realmente hoy estoy en negativo, yo no voy a poder, si la vendo, no me van a dar lo que vale para mí ese lugar.
0: Bien, bueno, iba a ser la última pregunta esa que te hice, pero sí, me acabas de motivar una más y prometo que ahora será la última.
2: Sí, dime.
0: ¿Qué crees que nos pasó?
2: Para mí la grieta es completamente cognitiva. Yo creo que falta historia, que falta también esto de la solidaridad, como que se dividió mucho, el divide y reinarás, y es, bueno, si lo votaste te odio y si no lo votaste y no lo querés también te odio y el otro es el malo y demás. Y yo creo que es una campaña que no es tan así, que realmente hay gente que se solidariza, solamente que tenemos que enfocarnos ahí y no en lo malo.
0: ¿Sabés que fue un gustazo conocerte?
2: Igualmente, Jorge.
0: Y me alegro que vos y los socios le metan para adelante. Y solo deseo que Dios los bendiga, los proteja y les permita cumplir el sueño, ¿sabes?
2: Gracias. Y gracias por visibilizarlo y nada, por tus palabras.
0: No, al contrario. Un placer. Se merecen eso y mucho más. Adiós.
2: Gracias. Buenas noches.
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1: Bueno, una pausita, un respiro, una caricia. Viene de la mano de Diango. Y esta canción que se llama Jamás me imaginé. Bueno, debe haber sido un poco la historia de Eloísa, ¿no, María del Mar? Cuando fue con todos los sueños, con todas las ganas, con todo lo que tenía a fundar su cafetería La Veredita, lo que jamás imaginó es que le iba a pasar esto que nos contaba, ¿no?
2: Sí. Y todavía un poco la tristeza, ¿no? De los obstáculos que se va encontrando y que supera uno, pero aparecen un montón más después.
1: Claro.
2: Ahí nomás.
1: Esto es un desgaste, ¿no? O sea, porque en la vida siempre hay dificultades. Ahora, una cosa es sortear obstáculos, como decís, y otra cosa es que echen a andar la máquina a impedir. O sea, te acorralan por acá, te acorralan por allá. Al final, ¿qué quieren? Porque vuelvo a lo del comienzo, ¿no? No se olviden que para poder recaudar los impuestos, con lo cual funciona todo, tiene que haber una actividad económica, un consumo, una producción. Para eso se necesitan personas trabajando, cobrando sueldos razonables, que puedan salir a comprar aquello mínimo. A ver, la Argentina, un país que tenía una envidiable clase media, que es la que realmente motoriza la economía. ¿Y qué pasó con esa clase media? La fueron pulverizando de Macri en adelante, la fueron destrozando. No sé qué queda de clase media, la verdad no lo sé. Si es que algo queda. Bueno, ¿qué sabemos de la señora Legrand?
2: Sabemos que ha recibido el alta médica, que estuvo una semana internada ahí en el sanatorio Mater Dei, fue tratada por un cuadro de bronquitis con una evolución favorable. Desde el lunes 7 de septiembre había sido ingresada por estos síntomas respiratorios que la obligaron a tener que dejar la conducción del programa. Estuvo en una habitación común igual durante la internación y estuvo participando ella activamente de su recuperación en compañía también del kinesiólogo. Recibió tranquilamente visitas de familiares y amigos y habían evaluado darle el alta antes a Mirtha Legrand, pero prefirieron que se quedara hasta este domingo, que recién volvió a casa y todavía tiene que continuar un poquito la recuperación, pero de manera ambulatoria.
1: Bueno, muy bien. 4535-4000, 4535-4207 o esta línea de WhatsApp, María del Mar.
2: 11-23-66-0710.
1: Buen día, ¿quién habla?
3: Hola, buen día, Jorgito, ¿cómo estás?
1: Muy bien, ¿con quién hablo?
3: Soy Silvia Nora de Villa Urquiza.
1: Bueno, Silvia, adelante, la escuchamos.
3: ¿Cómo estás?
1: Muy bien.
3: Mira, impactada, un poco triste, no te voy a mentir, por la señora que habló, la chica, va, para mí, que habló anteriormente. La comprendo, la entiendo, estoy asomada en la ventana de mi casa y me acuerdo del verdulero de enfrente, que tuvo que cambiar todo el toldo que lo había puesto hace poquito por el gobierno de la ciudad y se tuvo que gastar un dineral también. Así que bueno, de Milei no voy a hablar porque este hombre para mí es un personaje, vive en un globo, por no decir ninguna expresión grosera. Obviamente no lo voté, pero no lo voté porque para mí fue un invento. Es un hombre que no tiene historia, coincido totalmente lo que dijo el Papa, que produce pánico una persona que no la conoces. Yo voté por descarte. Y estoy indignada por lo que me está pasando también, porque estoy cansada de ir a Menor, de ir a AISA, porque tengo dos entradas y porque tengo una persiana, me dicen que esto es un comercio. Y yo siendo jubilada me vino 353.000 pesos de luz.
1: ¿Pero es un comercio o no lo es?
3: No lo es. Tengo una persiana porque mi papá en el año 50 hacía galpones y la persiana no la puedo sacar porque me sale un dineral sacarla, hay que poner ladrillos. Y no es un comercio, es un lote que está en venta encima.
1: Pero escúchame una cosa. ¿Y está habilitado como comercio? O sea, ¿ellos de dónde
3: salen? No, pedí una inspección, me dijeron que iban a venir, hasta ahora no vinieron. Obviamente, tiene dos entradas, el de la esquina de Congreso, que tiene una altura, y Mariano Hacha, que tiene otra altura. Pero mi casa es Mariano Hacha, es toda la misma casa. ¿Me comprendés? No tengo comercio, no hay habilitación.
1: Ahora, escúchame, esa donde está la persiana podría también tranquilamente ser un garaje, porque ellos le adjudican el tipo de comercio.
3: No, ellos me dicen que tengo que sacar la persiana. Que si estuviera habitado, que si se verían camas ahí, que viene a ser como una especie de, ponele de, donde mi papá tenía sus cosas, sus herramientas, te hablo hace 30 años atrás.
1: Está bien, pero lo que quiero decirte es una cosa. También podría ser un garaje, el garaje de tu casa, y no necesariamente...
3: Eso es lo que yo les dije. Es un garage. No, pero es una persiana grande. Yo le llevé fotos, le llevé videos. Fui 3 veces a Benor. AISA lo mismo. Me hicieron un plan de cuotas en AISA. Somos 2 personas en mi casa. Me vine 353 mil pesos de luz y me vino 118 mil pesos de agua. No los podríamos pagar. Mi marido gana 1.100.000. Hace 26 años que trabaja en el gobierno de la ciudad y gana 1.100.000. Yo cobré 460 mil pesos. Ya no miro más el ticket de la jubilación. No lo miro más porque la entiendo a esta señora. La entiendo lo que es señora porque todavía tiene a lo mejor mucho por delante. Yo no puedo esperar 30 años que el país crezca. No me da el tiempo, Jorge.
1: Te mando un beso grande. Lamento lo que pasa. Lamento de verdad.
3: Sí, es terrible. Te sigo siempre por Instagram, ¿eh? Y gracias por contestar muchas veces.
1: Bueno, muchas gracias. El Instagram es Jorge Pizarro Periodista. Para todos aquellos después del programa, un rato hasta que me duermo la sigo y durante el día trato de contestar. Jorge Pizarro Periodista. Buen día, ¿quién habla?
4: Buen día, Jorge. Mirta.
1: Mirta. ¿De dónde es usted, Mirta?
4: De Danos.
1: Bueno, bienvenida. Cuéntenos.
4: Yo diría que no estoy de acuerdo en algunas cosas y en otras habría que razonar un poquito, ¿no es cierto?
1: No está de acuerdo.
4: Mi papá tenía
1: no está de acuerdo, Frank. Perdón, no está de acuerdo con quién y no está de acuerdo.
4: No estoy de acuerdo con lo que se dice con respecto a Alberto Fernández.
1: Pero
4: Alberto Fernández.
1: No hablamos de Alberto Fernández hoy aquí, ¿eh?
4: No. No, simplemente un comentario.
1: Ah, bien.
4: Es un comentario de mi parte.
1: Bien.
4: ¿Y en Alberto Fernández fue un presidente, el anterior al que tenemos.
1: Sí.
4: Que pasó por una pandemia.
1: Sí.
4: Pasó por una sequía espantosa. Y encima tenía una deuda que antes no había con el Fondo Monetario. Con respecto a la pandemia, había comentarios, por ejemplo, de Mauricio Macri, que decía que los que tenían que morirse, que se murieran. Tuvo comentarios de doña Bullrich, que quería negociar las Malvinas por vacunas. Ahora, yo pregunto si esto hubiera ocurrido con este presidente. ¿Qué hubiera sido?
1: Sí. ¿No? Igual, a ver, me parece que ahí hay algunas cosas que por ahí usted evita.
4: Mi papá, quiero seguir.
1: Pero espere,
4: nadie
1: le va a quitar la posibilidad de seguir. Hagamos de esto una conversación.
4: No, quiero el refrán. Hay un refrán que decía mi papá que tanta culpa tiene el que mata como el que tiene la pata. ¿No?
1: Bueno.
4: Y yo diría, ¿por qué? ¿Dónde están las personas que a las 9 de la noche aplaudían a los médicos y a los enfermeros que arriesgaban su vida?
1: Sí.
4: ¿No es cierto? ¿Dónde están?
1: Bueno.
4: Porque el Garrahan estuvo en peligro y está en peligro.
1: Déjeme aportar algunas cosas, así esto se transforma en una conversación.
4: De acuerdo.
1: Bueno, a ver, creo que también hay que poner sobre la mesa que Alberto Fernández estiró el encierro inexplicablemente, porque después quedó claro que por lo menos 6 meses antes se podría haber vuelto a la normalidad.
4: ¿Se acuerda que había
1: Me deja terminar, por favor?
4: Sí, sí.
1: Gracias. Muy bien. Tampoco quedó claro, durante la gestión de Alberto Fernández, el tema por qué tuvimos, por ejemplo, la vacuna china o la vacuna rusa, cuando la Argentina aplicó para tener la vacuna Pfizer, que después terminó siendo la mejor, siendo que la Argentina aportó 6.000 voluntarios y el país que más voluntarios aportaba era el que tenía prioridad para recibir las vacunas, que terminaron viniendo las Pfizer, que fueron los que definitivamente esa y alguna otra más mejor sirvió para inmunizar a la población. También durante el gobierno de Alberto, Fernández ocurrió el escándalo inaceptable de la fiesta de Olivos y el vacunatorio VIP, para lo cual no hay ningún tipo de justificación. Y también,
4: con lo que estamos
1: no me compare, no, a mí no me corra, a mí no me corra con eso. Yo lo que digo cada uno hizo lo suyo, cada uno hizo mal.
4: Es una pequeña cosa,
1: discúlpeme. Lo que está pasando es gravísimo, lo que ocurrió también, y para rematarla, después durante el gobierno de Alberto Fernández, que hasta incluso cuestionaba la persona que lo puso, la expresidente Cristina, vino Massa, que armó un plan platita que terminó siendo una deuda más a las que había dejado Macri, 47.000 millones, 15.000 millones de dólares. O sea, mire que...
4: Ahora tenemos 20.000 millones de dólares.
1: No, ya, señora, mire, si la conversación va a transcurrir entre justificar lo malo con lo peor, no tiene ningún sentido.
4: Y bueno, la comparación es odiosa.
1: Pero justamente como son odiosas, analicemos una cosa y analicemos la otra. A ver, usted habló diciendo que el análisis fue injusto, no sé quién lo hizo, pero citó algunas cosas y no citó todas. Entonces yo lo que me permito es poner todas sobre la mesa sin que esas signifiquen un juicio de valor, pero las cosas sobre la mesa como fueron. Y acá nada fue menor, todo fue delicado, todo fue grave. Todo fue grave, como es gravísimo lo que está...
4: Una experiencia espantosa.
1: Como es gravísimo lo que está pasando ahora.
4: Claro.
1: Así que...
4: Pero acuérdese usted,
1: ¿sí?,
4: cómo Alberto impidió que se despidiera a gente que había...
1: Eso fue...
4: Refuerzos económicos para
1: eso
4: la patronal.
1: Eso fue un acierto. Nadie.
4: Y bueno, ¿y ahora qué?
1: Pero
4: los
1: despedidos. Señora, a ver, vuelvo. No. Usted tiene una cosa que...
4: ¿Dónde está el pueblo,
1: señora,
4: querido mío?
1: Yo no comparto una cosa. No justifiquemos lo malo con lo peor. Así como esto, vuelvo a decirle, esto es un desastre en términos socioeconómicos para la gran mayoría. También hubo cosas muy malas y algunas buenas, porque en 4 años algo bueno tenés que hacer, pero las malas son malas. No porque haya una buena, disimulás las malas.
4: Nunca habíamos tenido una pandemia.
1: Bueno, señora, está bien. Está bien, señora, yo mire, no quiero ni justificar ni atacar. Quiero tener una conversación razonable y creo que me está haciendo un poco difícil a mí, pero por ahí usted tiene razón y yo no le sé seguir el tren. Pero, ¿sabe qué? Mire... Quiero salir de que me comparen lo malo con lo peor. Quiero salir que me digan, bueno, este era malo, pero este es peor. No, la verdad, ¿sabe qué, señora? Cada uno hizo lo suyo. Y si Alberto Fernández hubiera sido la mitad de lo bueno que usted dice, Milei nunca hubiera...
4: Yo no digo que sea bueno, no es perfecto.
1: Bueno,
4: no es perfecto.
1: Vuelvo. Yo no sé la palabra perfecto, usé la palabra bueno. Solo le pido... no ponga en mi boca lo que no digo. Si Alberto Fernández hubiera sido la mitad de bueno de lo que esto insinúa, nunca hubiéramos tenido esto que es tremendo. Nunca, nunca. Y le recuerdo que a Alberto Fernández hasta lo cuestionaba la mismísima Cristina Kirchner, que fue quien lo puso.
4: Bueno, puede ser que no...
1: A eso agréguele... la demanda por el tema de los seguros, el sobrecosto de seguros, a eso agréguele lo del escándalo con la esposa y a eso agréguele el resto de las señoritas que deambulaba por Olivos. Punto. Punto, señora. Le mando un abrazo, gracias por participar. 4535-4000-4535. Les voy a decir una cosa. Me cansé de este análisis que es este era malo, este es peor. ¿Y cuál sería? A ver, como el otro, este muy malo, el otro era menos malo. Sí, alguna vez quiero elegir entre un malo y un regular. No quiero elegir entre dos malos o entre un malo y un muy malo. Porque si no, nosotros mismos caemos en la trampa. Como este fue malo y este es peor, entonces me quedo con el malo. No, no me quiero quedar más con ningún malo. ¿Está mal? No, está muy bien. Por lo menos quiero un regular. Aunque no estaría mal que quisiera un bueno. 4535-4000, 4535-4207. Buen día, ¿con quién hablo?
5: Buen día.
1: Sí.
5: Salvador de Chacarita, señor Jorge.
1: Bueno, bienvenido, Salvador. Qué lindo nombre tiene usted.
5: Sí. Yo he hablado con usted en otra oportunidad.
1: Bueno, a ver, concentrémonos en esto. ¿Para qué hablamos ahora?
5: Cuénteme. No, lo que pasa es que en ese entonces le comenté de que yo tengo un local, había alquilado un local de camperas.
1: Sí.
5: Tengo un local pequeño de camperas. Y bueno, y me habían pedido de que tenía que abandonar el departamento donde estaba viviendo porque ya no podía pagar.
1: Bien.
5: ¿Qué hice? Vine a vivir en el entrepiso del local.
1: Usted sabe que hay mucha gente, hay muchos pequeños y medianos comerciantes que están haciendo eso. O sea, como uno de los gastos que están suprimiendo si no tienen casa propia. Bueno, algunos sí. Están vendiendo su casa. La semana pasada hablamos con un productor de bicicleta que está vendiendo su casa para poder bancar la empresa.
5: Sí,
1: y hay otros que, como su caso, alquilan y están suprimiendo el gasto del alquiler y se van a vivir al negocio.
5: Sí, yo vivo en un entrepiso, es como una habitación acá arriba, pero no tengo los recursos como uno tiene en un departamento para una ducha y todos los demás no se tiene.
1: ¿Pero y dónde se baña?
5: Hay que calentar agua para poder bañarse en un fuentón. Bueno, la comida hay que comprarla todos los días. No es fácil.
1: No es fácil.
5: Yo soy una persona de 68 años, soy diabético, hipertenso.
1: Sí, pero además, más allá de eso, Salvador, y para tratar de acompañarlo, uno dice, bueno, después de todo lo que laburé, a esta altura del partido, no me merezco bañarme en un fuentón.
5: Y no, más bien que no. Y cobrar la jubilación así como cobro y entrego por el alquiler, porque no se vende nada. Yo le comentaba al chico que me atendió de que no se vende nada. Yo ayer domingo, ¿a usted le parece? Un domingo tendría que descansar a mi edad.
1: Sí, claro.
5: Descansar para poder empezar a trabajar el lunes otra vez.
1: Sí.
5: Pero yo domingo abrí el negocio desde las 11 de la mañana hasta las 5:30 de la tarde.
1: ¿Y cómo le fue,
5: Salvador? No vendí nada.
1: ¿Nada?
5: Nada vendí.
1: ¿Pero alguien entró por lo menos para preguntar?
5: La gente entra, pregunta, pero no. Yo lo que veo es que la gente no tiene plata.
1: Salvador, por ejemplo, ¿cuánto usted vende campera de invierno o ya de media estación?
5: Yo vendo camperas de chicos. Mire, puse una liquidación de 40.000 pesos una campera de chicos.
1: Esas de abrigo.
5: Y si me dan 35 también agarro.
1: Esas de abrigo. Las camperas de abrigo.
5: Es de abrigo, con polar, todo, muy linda campera, sí. Y después tengo campera de adulto, de camperas de hombre de 60, 70 mil pesos, camperas largas de mujer, pero no tienen dinero, vienen, se fijan, se prueban y me dicen, bueno, ¿cuánto cobro? A ver si me sobra unos pesos, volveré. Bueno, pero yo no puedo quedarme esperando claro. La carroza que venga.
1: Y Salvador, ¿para cuánto tiene? ¿Para bancar cuánto más tiene?
5: No, no, ya no tengo, no tengo. Yo le explicaba al muchacho de que a la gente del alquiler, yo pago 1.000.000 de pesos de alquiler. Y a la gente del alquiler, ¿sabe cuánto le entregué hasta ahora? Y estamos ya 14, 15, no sé, bueno. Le entregué 200.000 pesos hasta ahora. Y no tengo, no tengo. Y trabajo todos los días. Y tengo que tener mi medicación todos los días. ¿Por qué? Porque y sobre llovido, mojado, me vino Parkinson en la mano derecha. Que también tuve que ir a ver una médica al Durán, que me da una medicación, bueno, por ahora me dio la medicación estas muestras gratis, ¿no? Pero después me las voy a tener que comprar, me van a hacer un descuento, obviamente, por PAMI, pero me las tengo que comprar, como me compro la de la hipertensión y la de la diabetes, que también tengo que hacer la de la diabetes, que me den el alta para que me entreguen gratis eso. Lo que pasa es que no tengo tiempo, porque yo estoy solo en el negocio, no tengo a nadie, no se puede tener a nadie. ¿A quién voy a tener?
1: Claro.
5: Si no vendo, no puedo tener a nadie.
1: O sea, a ver, si no vendés, no podés tener a nadie. Para vender te tenés que quedar, si te quedás no podés ir al médico. Es todo, viste, un círculo complicado.
5: Es todo así, todo así. Y este gobierno se olvidó de nosotros, se olvidó de los jubilados, le importa nada.
1: Bueno, vos viste que el aumento para los jubilados por la inflación conocida es de 7.800 pesos. Ni siquiera una pizza.
5: Sí, sí. Es un desastre, es un desastre. Y yo así como cobro, yo tengo el Banco Nacional acá enfrente, cuando me llega la hora de ir a cobrar, voy, cobro, y así como cobro, voy y entrego a la gente de los que me alquilan, porque tengo que pagar 1.000.000 de pesos de alquiler, más ABL, más agua, bueno, todas las cosas que hay que pagar aparte del negocio, que no se puede,
1: Salvador,
5: no se puede. Acabo de pagar la luz, que no es mucho, la verdad que no me viene mucho la luz acá, porque yo cuido muchísimo todo. No me viene mucho la luz.
1: Escúchame, Salvador, no se me ocurre cómo ayudarte, solamente decirte que te pongo el oído y el corazón y que deseo que te venga por lo menos un par de semanitas de racha para poder vender y salir adelante. Sí, si alguna noche estás desvelado y necesitas hablar, acá estamos. Sí. ¿Sabes?
5: Yo no puedo pasar un alias de nada, ¿no?
1: Necesito que para eso corrobores, a ver, que hables con Luciano y tenemos ahí algunas cuestiones que atender para validar que todo sea real, ¿sabes?
5: Sí, sí, bueno, yo le puedo dar la dirección donde estoy
1: bueno,
5: yo.
1: Pero está bien, pero eso lo tenés que, eso se acuerda previamente antes de salir al aire, ¿me entendés? Así que si querés, después ponete en contacto a través del WhatsApp con Luciano y él contesta todo, ¿sabes?
5: Sí.
1: Te mando un abrazo grande. Adiós.
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0: Sería muy difícil tratar de entender cómo gobierno, oposición, todos los que tengan responsabilidad. Hoy me decía un amigo mío que es un tipo independiente y que se está presentando con la de él. Está haciendo campaña para ser candidato a intendente en una localidad importante de la provincia de Buenos Aires, que todos los días, cuando abre el teléfono, tiene pedidos de personas de su pueblo que no tienen para la zapatilla, para comprar fideos, para esto, para pagar la luz. O sea, no hay muchos dirigentes que sintonicen con lo que a las personas le está pasando. Porque los tipos viven otra realidad. ¿Qué puede entender un senador que gana 13 millones de mango, como hay algunos, que encima además no pagan los créditos que pidieron, créditos que son de recontra cómodo por el plazo y por la baja tasa de interés que da el Banco Nación? Hay un senador que debe 49.900 pesos al Banco Galicia. No es así que un senador que gana 13 palos no puede pagar 50 mil pesos. Y así son senadores, diputados, y son de La Libertad Avanza y también son de los peronistas. O sea, acá no me caso con nadie, no estoy para eso. Me importa un carajo la camiseta partidaria. Me importa lo que le pasa a las personas. Y si aparece uno que lo arregle, bienvenido. Estaré haciendo lo que me pida para poder ayudar. Pero por ahora estamos lejos de que aparezca uno. Ahora, ¿cómo se pueden ir a dormir tranquilos? ¿Cómo pueden jugar a que no saben, no entienden, no escuchan, no conocen lo que pasa? Y como les decía antes, lo que termina ocurriendo es que tenemos un presidente que viaja, va a viajar ahora, antes de fin de mes, por vez número 19 a Estados Unidos y no recorrió el país a casi 3 años de gobierno. Es un escándalo, es vergonzante. Y no pongo la palabra escándalo exagerando, no, es escandaloso. Porque ¿qué puede entender, qué puede saber el presidente, qué podés saber vos de lo que no ves, lo que te cuentan? ¿Y qué sabes quién te cuenta, con qué intención te cuenta? Porque de Irigoyen en adelante a cada presidente le armaron el diario que el presidente quiere escuchar. Porque tiene más alcahuetes que asesores. Bueno, me voy a ir a los Estados Unidos ahora a saludar al señor Mauricio Zabalza. Antes, señora, tenemos novedades de Colapinto. Muy bien Colapinto ayer.
1: Sí, uno de sus mejores fines de semana en la Fórmula 1. Estuvo terminando séptimo en el Gran Premio de España. Así que se mantiene ahí en el campeonato de pilotos Colapinto.
0: Muy bien. Muy bien por Colapinto. Sí. Séptimo, con lo cual, bien por su escudería. ¿Qué sabemos de Gallardo, el que era entrenador de River?
1: Que fue confirmado como el nuevo entrenador de Ecuador en reemplazo de Sebastián Becachese en lo que va a ser su primera experiencia al mando de un seleccionado nacional.
0: Bien, y están, como ustedes saben, desarrollándose en la provincia de Santa Fe los Juegos Suramericanos. Y tenemos buenas noticias,
1: Sí, tenemos al esgrimista porteño Pascual Di Tella, que se consagró campeón de sable individual masculino en los Juegos Suramericanos. Estuvo venciendo 15-12 al venezolano Eliezer Romero, que era número 39 del ranking mundial. Y también hubo medallas para el equipo argentino, medalla de bronce para el nadador Lucas Alba en 800 metros libre, bronce para el seleccionado masculino de gimnasia artística y también bronce para Romina Inwinkelried, que estuvo ganando en los 10 kilómetros de aguas abiertas a solo 6,3 segundos de la campeona olímpica brasileña. Solano Eliezer Romero, que era número 39 del ranking mundial. Y también hubo medallas para el equipo argentino, medalla de bronce para el nadador Lucas Alba en 800 metros libre, bronce para el seleccionado masculino de gimnasia artística y también

0: Argentino,
1: Sí.
0: qué milagro.
1: Bueno, vos sabés que hay un diputado que llegó a ser deportista de élite por haber obtenido una beca en el SENAR y ahora votó en contra del desfinanciamiento del SENAR.
0: Claro,
1: Votó para eliminar las becas.
0: increíble.
1: Así como Santilli, al hijo de Santilli, cuando se enfermó de síndrome urémico hemolítico, le salvaron la vida en el Garrahan y fue uno de los que votó en contra de ampliar el presupuesto del Garrahan.
0: Es que yo pienso, va a haber 25 años que estoy acá en Estados Unidos, ¿no? Pero antes tuve una vida en un pueblo, ¿no? Y mucho deporte, obviamente. Y la última etapa fue como dirigente. Y yo digo, ¿sabes que en Argentina tienen que, todos los que aspiran a un cargo político o lo que sea, tienen que mirar la película de Campanella, ¿cómo es?
1: La luna de Avellaneda.
0: Luna Avellaneda, exactamente. Porque en el interior te puedo asegurar que lo que hacen los dirigentes argentinos es milagroso. Y después está el resultado. Puedes decir, pero ¿cómo es que Colapinto llegó a ser? Y porque Colapinto seguramente en el karting y todo tenía un equipo de gente que lo acompañaba, que juntaba el pesito, que le costaba comprar goma, que hacía una rifa, que hacía esto, que hacía el otro. Y después está el resultado, ¿no? Y voy a decir, pero mirá qué bien. No, no, es un milagro. Es un milagro. ¿Viste?
1: Escuchame una cosa, acá desde las viernes y especialmente los diarios del domingo, y parece que el tema va a seguir hoy lunes, resuena esto que dijo Trump, que se ofreció como mediador si se agrava el conflicto entre la Argentina e Inglaterra por Malvinas. Dijo, bueno, probablemente lo podré resolver si hay. Dijo, sería un desastre si hay una escalada bélica entre Argentina e Inglaterra. Pero dijo al mismo tiempo, me ofrezco como mediador y creo que lo podría resolver. Entonces estoy un poco perdido. A ver, ¿algo se sabe en el Pentágono, en la CIA, en las Fuerzas Armadas norteamericanas, de alguna posibilidad de un conflicto bélico entre Argentina e Inglaterra? ¿O es todo un
0: No, no, no.
1: chamuyo esto?
0: No, esto. A ver, Trump habló dos veces en Malvinas, ¿no? Habló hace un tiempo atrás cuando dijo de que estarían por revisar la causa de la Falkland. Cada vez que nombran la palabra Falkland, a mí me duele, te juro. Incluso verla en un mapa, ese nombre, ¿no?
1: Pará,
0: Y ahora lo volvió a decir en Irlanda. Sí,
1: pará.
0: espero el tono.
1: Sonó
0: Espero el
1: las
0: tono.
1: dos. ¿Me bancás las noticias que viene
0: Te
1: Marcelo?
0: banco, te banco. Claro,
1: Dale.
0: claro,
1: Y ahí
0: claro.
1: te largás con Tuti a ver cómo es esta historia de que Trump dice,
0: Dale.
1: bueno, si hay quilombo entre Argentina e Inglaterra, yo lo arreglo. O sea,
0: Dale, dale.
1: no sé qué hay detrás de esto, pero me lo vas a contar vos. Las 2 de
0: Dale.
1: la mañana, dale.
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4: Las 2 de la mañana en la República Argentina. La temperatura en la ciudad de Buenos Aires, 5 grados 8 décimas. Avanzan los preparativos para recibir al Papa León XIV. El intendente de Luján, Leonardo Botto, en contacto con Radio 10, dijo que prevén establecer, entre otras cosas, que los fieles dejen sus autos a unos 3 kilómetros de la basílica.
5: Aspiramos a recibir cerca de 1,5 millón de personas, ¿no? Más de 1 millón holgados. Estamos preparándonos, justamente avanzando en la planificación de lo que va a ser la recepción de toda la gente para cuando venga el Papa, ¿no? Y bueno, la idea es, 2 días antes de la ceremonia religiosa, se bloqueen todas las rutas y todos los accesos, que la gente deje los vehículos a 3, 4, 5, 6 kilómetros de la ciudad e ingrese peregrinando, ingrese caminando.
4: Un motociclista alcoholizado atropelló a 5 mujeres en la peregrinación por la Virgen del Milagro. Iban hacia la Catedral de Salta por la Virgen mencionada sobre la Ruta Nacional 9 a la altura de General Güemes. 2 fueron trasladadas al Hospital Joaquín Castellanos y otras 3 al San Bernardo, pero ninguna sufrió heridas de gravedad. El conductor dio positivo en el test de alcoholemia con 0,53 gramos de alcohol por litro.

0: litro de sangre y quedó detenido. El cielo está algo nublado en la ciudad de Buenos Aires. La temperatura es de 5 grados 8 décimas, la humedad 77%. 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

0: Bueno, arrancamos esta nueva hora escuchando a Armando Manzanero y lo tenemos en Nueva York a Mauricio Zabalza, hablando de esto que Trump se ofreció como mediador si se agrava el conflicto entre Argentina e Inglaterra. Entonces, no sé si existe, Mauricio, retomo la pregunta, ¿no? Si existe alguna chance o en tal caso a Trump le gustaría que ocurra algún problema porque alguna tajada puede sacar. Contame un poco la visión del asunto.
1: Yo miro esta segunda parte con más atención. Mira, en la cadena nacional de Milei, entre las sanciones a las petroleras, futuras sanciones a las petroleras, hubo algo importante, ¿no? En un gobierno que no ha tratado bien a sus militares, que cobra muy poco, habló de empezar una nueva base militar, ¿no? Que había empezado, la habían dejado, bueno, retomando esa cuestión, ¿no? Y Estados Unidos está metido en el Atlántico Sur, ¿te acordás que vino justamente la encargada para toda Latinoamérica de la parte militar de Estados Unidos? Yo lo engancho mucho por ese lado, ¿no? Como diciendo, bueno, sí, un conflicto, me voy a meter. Y está claro que Trump no soluciona ningún conflicto donde no pueda lograr alguna cuestión, ¿no? Imagínate que con lo que pasó en el Estrecho de Hormuz el otro día, la convención republicana inventada de medio término, esta, dijo y fue aplaudido por todo el estadio ahí en Texas, de que le habían sacado todo el petróleo a Venezuela, que lo merecían, que bueno, que no sé qué. Y entonces, ¿quién hubiera imaginado cuando pasó lo de Maduro que íbamos a terminar con esta cuestión, ¿no? Con un presidente aplaudiendo y diciéndole le voy a robar todo el petróleo a Venezuela, ¿no? Entonces, a mí no me parece extraño que en esta incursión en Irlanda pueda llegar a decir algunas cuestiones, sobre todo, fíjate el contexto, ¿no? Irlanda no la dijo en Inglaterra, no la dijo en Londres, lo dijo en Irlanda, ¿no? Como decirlo en Escocia, ¿no? Que no es lo mismo el contexto, ¿no? A mí realmente me llama mucho la atención, ¿no? ¿Sabes dónde se dilucida todo? Acá en las Naciones Unidas, en pocos días. Si cuando hace el discurso Donald Trump no nombra a las Falkland, como siempre las nombra él, en este conflicto, es porque realmente fue un bluff y una tirada al aire como para decir algo y darle una mano a su amigo Milei, ¿no?
0: Si ahora en Naciones Unidas, Trump, en lugar de hablar de las Malvinas, habla de Falkland, es porque fue todo esto un verso total.
1: Yo creo que no va a decir ni siquiera nada. Absolutamente peor, nada. Estoy casi seguro.
0: Peor.
1: A ver, de cualquier manera hay que decir, la Casa Blanca puede cambiar su historia y revisar su cuestión, donde en realidad no está votando a favor de Inglaterra, se abstiene de votar, ¿no? Eso es lo que hace, se abstiene de votar en la cuestión Malvinas, ¿no? Que no está mal que Argentina aproveche esta cuestión, pero ¿quién confía en Donald Trump? Es muy complicada la cuestión, ¿no? Es muy complicada. Acá, cada paso que hace Donald Trump, uno lo mira acá con lupa y después termina pasando cualquier cosa, ¿no?
0: Sí. Ahora escucha.
1: O lo diferente, sí.
0: Escúchame, en noviembre están las elecciones, ¿no? ¿Cómo está Trump de cara a esas elecciones? ¿Y qué pasaría con Milei si a Trump no le va bien?
1: Bueno, imagínate que nunca hubo una convención de medio término. Esta convención justamente es para tratar de animar a las personas que voten al Partido Republicano, sabiendo que él no está en ninguna boleta, ¿no? Hay que tener en cuenta. Entonces, nadie sabe quiénes son los candidatos, ni siquiera del Partido Demócrata, ¿no? Acá la única figura es Trump, verdaderamente, ¿no? Yo creo que si como se dan las cuestiones, podría perder, al menos la Cámara de Representantes la va a perder, el Senado estaría peleado, la Cámara de Representantes que se cambia totalmente toda la Cámara, ¿no? Si llega a perder Trump, le van a pedir, por empezar, va a haber cambios de gabinete, hay que ver qué pasa con Marcos Rubio, atento, porque no te olvides que mientras que Trump está en Irlanda o está en la centralidad de todo, lo mandó a Marco Rubio a dar una vuelta por Latinoamérica, a ser recibido como un presidente cuando es canciller. Yo no me imagino un canciller de Perú siendo recibido como un presidente en Estados Unidos, pero acá pasó realmente eso. Y hay que ver porque le va a pedir el partido, si llegan a perder las elecciones, que miren hacia adentro, ¿no? Que basta del Golfo, basta de Latinoamérica, basta de Groenlandia, basta de todas estas ideas que realmente no... Fíjate una cuestión, no agregan nada a lo económico. ¿Por qué? Porque los que estamos acá pagábamos 2,50, 2,60 la gasolina, ahora pagamos 5, ¿no? Y evidentemente esto trae un proceso inflacionario, está clarísimo, ¿no?
0: Bueno, la Cámara de los Representantes sería como la Cámara de Diputados de acá.
1: La Cámara de Diputados. Bien. Se renueva totalmente.
0: Bien, y si pierde la Cámara de Representantes, que es como lo más probable, digamos, vos decís que eso forzaría a muchos cambios en el gobierno que podrían cambiar la política con Latinoamérica.
1: Eso cambia. Y si pierde las dos, Jorge, si pierde las dos, seguramente va a haber un pedido de juicio político.
0: Bien, supongamos que pierda una sola. Que pierda la Cámara de Representantes. ¿Qué pasaría con su amigo Milei? Porque él, a Milei lo destaca por encima de todos los presidentes latinoamericanos. Entonces, ¿qué pasaría con su amigo Milei? ¿Lo seguiría bancando o no?
1: Lo que pasa es que el tema de bancar, fíjate que Milei gana las elecciones con un tuit. No ganó recibiendo un préstamo ni nada. Un tuit de Scott Bessent diciendo que iban a ayudar a Argentina. Y la gente dijo, bueno, yo estoy mirándolo de acá, si viene el riesgo Cuca, más vale, vamos por este lado. Lo que pasa es que la elección fue el 26 de octubre y no ha cambiado absolutamente nada en Argentina, es más, se han puesto peor las cosas, ¿no?
0: Sí. Ahora, déjame hacerte esta última consulta. Una persona bien informada de acá me dijo que no hace muchos días hubo una reunión con empresarios del primer nivel de la Argentina y miembros de la embajada norteamericana, del gobierno norteamericano. Y que, bueno, fueron a plantear que la situación acá en el país está muy, muy difícil. Y la respuesta que obtuvieron es que la opción de ellos es Milei, sigue siendo Milei.
1: Y sí, como es Bukele, como es Katz ahora, como es el presidente de Paraguay, como es Bolsonaro. ¿Sabes que la elección de Brasil va a ser fundamental para muchísimas cosas, ¿no? Pero fundamental. No porque a uno le guste uno o el otro, ¿no? Pero si llegara a ganar Lula, fíjate que Brasil es el país más grande de Latinoamérica y se quedaría sin una parte importantísima de la mesa, ¿me entendés? Yo creo que va a revisar todas sus políticas Donald Trump. O no, porque a ver, si es el tipo más impredecible del mundo. ¿Quién hubiera imaginado que no Donald Trump iba a terminar hablando de Malvinas? ¿Quién lo hubiera imaginado? Ponete a pensar, cuando arrancó Donald Trump, que iba a meter la cuchara con el tema de Malvinas, que para nosotros Malvinas es la cuestión más cara de Argentina.
0: ¿Viste? A no ser que haya un gran negocio que todavía no terminamos de mensurar.
1: Tal cual, por eso te digo, el tiempo siempre termina mostrando las cartas, ¿viste? Bien.
0: Y acá también hacen mucho amague con las sanciones, pero yo me preguntaba el viernes, sancionan a esta empresa, entonces empiezan a dar nombres de empresas, pero nadie dice cuál es la sanción.
1: Bueno, yo te digo que si empieza a haber sanciones, por empezar, una de las sanciones grandes tendría que ser para Starlink, que es quien provee los servicios de Internet para todas las plataformas, y es de Elon Musk. Porque vos viste que ahora precisás internet para todo, ¿no? Para todo, absolutamente. Y si quién le provee a todas las... No solo a Malvinas y a las estaciones petroleras, en todo el mundo, donde no hay internet. ¿Quién le da internet? Starlink. En todos lados. Eso pasó, yo recordás que Starlink por una semana le cortó a Ucrania el servicio de internet. Y Rusia es un desastre en esa semana, ¿no?
0: Escúchame.
1: Y nadie habla de él.
0: Sí, es cierto. Y te hago una última pregunta. A veces uno no sabe si estas preguntas forman parte de la ficción o la realidad. El fin de semana empecé a ver una serie que se llama Vigilados. Uh-huh. Y la serie lo que da cuenta es de un señor que un día, en el afán de después de las Torres Gemelas, en el afán de evitar situaciones parecidas, crea, utilizando todo el sistema existente, cámaras públicas, privadas, mails, correo, crea una supra máquina, que son miles de servidores, donde se monitorea absolutamente todo. Desde un correo electrónico hasta un WhatsApp, hasta un mensaje en Instagram, hasta comunicaciones telefónicas, ni que hablar, y todo como si fuera un gran hermano, todo lo que pasa a través de cualquier lugar donde haya una cámara de seguridad, público o privada. Digamos, ¿en Estados Unidos hay algo de eso o es una fantasía por llegar?
1: Después de las Torres Gemelas, justamente, cuando se firmó el acta patriótica, que entre otras cosas, hizo la invasión de Irak y de Afganistán y todas las cuestiones, se miraron las cuestiones de seguridad internas, sí, donde el gobierno tiene acceso a todo, absolutamente a todo, en ese acta patriótica que fue votada por todo el mundo, inclusive Hillary Clinton, por ejemplo, te doy un nombre, ¿no? Mm. En el afán de mostrar patriotismo justamente después del desastre de las Torres Gemelas. Y desde ese momento, todos sabemos que acá estamos vigilados, todos. Vos acá ponés una palabra determinada en un correo electrónico o en un mensaje de voz o lo que sea, y eso es detectado, ¿no? Por seguridad, ¿no? Sobre todo cuando viaja, aviones y ese tipo de cosas. Así que eso que estás viendo la serie, acá ya hace rato que está, ¿no? Verdaderamente, ¿no?
0: Mauricio, te mando un gran abrazo. Gracias.
1: Dale, Jorge. Abrazo grande. Señor Mauricio, buena madrugada. Buen programa.
0: Gracias. El señor Mauricio Zabalza desde Nueva York, Estados Unidos.
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0: un poquito de Nahuel Penici ahora. La canción se llama Dime Cómo Es. Y tú, María del Mar, dime, cuéntame brevemente la historia de la abuela narco.
1: Sí.
0: Esta abuela no era buena. Dale.
1: No, ha caído la abuela narco y su nieto. Luego de un llamado anónimo, estaban vendiendo drogas desde su casa. Estamos hablando de una mujer de 58 años, conocida como la abuela narco, que fue detenida en Córdoba junto a su nieto de 16, que estaban vendiendo drogas mientras ella cumplía prisión domiciliaria por una causa previa. Una investigación que comenzó con una denuncia telefónica anónima y derivó en 4 allanamientos en el barrio Las Flores 2 a cargo de la Fuerza Policial Antinarcotráfico.
0: Bueno, parece mentira, ¿no? O sea, con el privilegio del arresto domiciliario, pero en su casa y con el privilegio, sigue delinquiendo. Quiero presentarles una linda historia. Una historia de alguien que superó todo tipo de obstáculo, que acaba de cumplir un sueño, terminó una carrera universitaria. Usted dirá, bueno, está bien, estudió, se esforzó, sí, claro. Pero estoy hablando de que Ailén es ciega y se convirtió en la primera psicóloga ciega en la provincia de Misiones. O sea que ahí hay mucho más esfuerzo que el que cualquiera pudiera imaginar. Y me imagino, o trato de imaginarme, la cantidad de sueños en el mientras tanto hasta que llegó el día de la graduación. Hola, Ailén, ¿cómo estás?
2: Hola, hola, Jorge. Un gusto saludarte a vos y a toda la audiencia. Muchas gracias por este llamado.
0: Tenés una linda voz, Ailén, muy dulce. ¿Qué edad tenés?
2: Gracias. ¿Cómo?
0: ¿Qué edad tenés?
2: 25 años.
0: 25 años. Muy bien. ¿Sos ciega desde qué edad?
2: Desde nacimiento. Ajá. Desde nacimiento, sí, sí, sí.
0: Bien. Escúchame, ¿y en algún momento te pesó ser ciega o alguna vez Nahuel Penici me dijo, mira, yo nací así, o sea que lo que para vos es natural ver, para mí es natural vivir sin ver?
2: Bueno, 100%, coincido con él, es así. Sí, hay cosas que me gustaría vivirlas, no sé, un atardecer o cuestiones así, pero más allá de eso, creo que es natural, sí. Es mi manera de haber conocido el mundo a través del tacto, del olfato, del oído. Entonces, así lo percibí siempre y así lo vivo hasta el día de hoy.
0: ¿Ustedes los ciegos tienen mayor sensibilidad a lo táctil, a los aromas o a los sonidos?
2: Sí. Percibimos con más sensibilidad las texturas, los sonidos, los aromas, los sabores inclusive.
0: Sí. Decime una cosa, ¿te da miedo ser ciega en algunas circunstancias?
2: Creo que aprendí a vivir con ello, entonces siento que tengo los miedos que tienen por ahí el resto del universo común, ¿no? Al ser mujer, por ejemplo, me pasa manejarme por la calle a las 2, 3 de la mañana, hacerlo sola y decir, uy, ¿qué puede suceder? ¿No? Pero como mujer, no como...
0: Pero sos guapita, porque a las 2, 3 de la mañana...
2: Dale. Pero lo ponía como ejemplo, ¿no? Pero digo, bueno, sí, hay cuestiones que pueden llegar a dar miedo, no tanto por la ceguera, sino por otras cuestiones de la vida.
0: Bien, cuando tenés a alguien cerca, pero en silencio, ¿qué percibís? Ponele que yo esté cerca tuyo. Distancia, 2 pasos. No me puse perfume, no abrí la boca. No hice ningún tipo de movimiento. ¿Qué percibís?
2: El sonido de tu respiración. El sonido de tu respiración, que es algo que no lo vas a poder controlar o a decir, bueno, dejo de respirar a ver por cuánto tiempo, sino que eso sí lo voy a percibir y probablemente si hablo, mi voz va a rebotar con tu cuerpo, entonces voy a percibir, por ejemplo, qué altura tenés o qué tan cerca de mí estás.
0: ¿En serio me decís? O sea,
2: sí, sí, sí.
0: O sea, cuando vos hablás, me decís, ¿quién anda ahí? Vos ya te das cuenta. Yo soy petizo, ¿viste? No, ya, a ver, te voy a facilitar el camino, pero digamos, vos te das cuenta si yo mido 1,80 m o 1,65 m. ¿Te das cuenta?
2: Sí, sí, porque mi voz rebota contra tu cara o contra alguna parte de tu cuerpo, entonces voy a saber dónde estás, por lo menos la distancia a la que estás. O me pasa, por ejemplo, con elementos de la casa. Si tengo una pared enfrente, mi voz va a rebotar contra ella, entonces voy a saber que debo moverme hacia otro lado, digamos.
0: Escúchame, ¿cómo es tu voz cuando rebota en mi cuerpo? ¿Cómo es? ¿Qué pasa? ¿Qué percibís?
2: Que no suena de la misma manera, que me vuelve, no sé cómo explicarlo. Que si yo hablo hacia el aire como tal, se expande, ¿no? En cambio, si rebota contra tu cuerpo,
0: o sea,
2: vos sentís como va hacia alguna, una zona determinada.
0: Vos sentís como alguna vibración.
2: Exacto, sí.
0: Bien,
2: sí,
0: como que te vuelve algo. Uh-huh. ¿Vivís sola?
2: Sí, vivo sola hace 4 años.
0: Ajá. ¿Y cómo hiciste para saber dónde está la olla, dónde está, qué sé yo, el jabón, dónde está? ¿Cómo hiciste?
2: Orden total. Tengo como hasta una manía, te diré, con el orden, de saber exactamente dónde dejo las cosas. Por ahí cuando tengo visitas, eso es lo que más pido, que si alguien toca algo, que lo deje exactamente donde está, como para poder facilitarme el camino, básicamente, porque aún así lo voy a encontrar, tal vez si me lo desordenan con más lentitud, pero sí lo voy a encontrar igual. Y bueno, esa fue mi manera de... Sí. De manejarme.
0: Digamos. ¿Elegís un, no sé, qué vivís, en casa, departamento, cómo es?
2: En un departamento, en un segundo piso.
0: Bien, ¿elegís un departamento grande o un departamento chico?
2: Es un departamento grande, es un departamento que tiene, a ver, tiene una habitación, tiene sala, tiene balcón, tengo mascotas también.
0: Sos brava.
2: Sí, me encantan los desafíos, me encanta lo complicado. Vos me decís, ¿qué te gusta más, lo sencillo o lo complicado? Dame lo complicado, a ver de qué manera le encuentro yo para poder sortear el obstáculo e ir hacia adelante.
0: Mira, ¿con muchos muebles o pocos muebles tu casa?
2: Medianamente, tiene bastantes cositas, sí. Que no las cambio, eso sí, no las cambio de lugar en el momento de la limpieza, sí, pero no más que eso, no voy... Cada semana que tenga un lugar distinto, no. Siempre dejo todo en el mismo lugar como para, si tengo que moverme rápido y no calcular distancias, no chocarme con nada, por ejemplo.
0: ¿Y vos limpiás?
2: Sí. Limpio, cocino, hago de todo. Sí.
0: ¿Tienen miedo tus papás de esta forma tan independiente que tenés de vivir?
2: Hubo miedos, sí, de hecho, de toda mi familia, de hecho, no habían muchas ganas al inicio, o había mucho prejuicio, tal vez, propio inclusive, de, bueno, ¿cómo vamos a hacer esto? ¿No? Y yo decido hacerlo, aventurarme a, porque tenía el sueño de, bueno, en algún momento terminar mi carrera universitaria y iniciar un futuro como una persona autónoma, ya lejos del hogar, que es de la familia inicial, que es, bueno, el camino que suelen hacer todas las personas, digamos. Yo no quería que me lo impida la ceguera.
0: ¿Cómo te va en tu relación con los otros a partir de tu condición de ciega? O sea, me refiero a amigos, pareja.
2: Soy la única ciega de todo mi entorno. Todas las personas que me rodean son personas que ven. Desde mi familia hasta amistades, todo mi entorno son personas que ven.
0: ¿Y pareja?
2: Ahora no, en este instante no.
0: ¿Qué pasó?
2: Pero tuve. No pasó nada. Pasaron cosas. Pero tuve, y siempre fueron personas que veían.
0: Ajá.
2: Sí.
0: personas que, a ver, intentaron en algún momento sacar ventaja de tu condición de persona que no ve?
2: Nunca lo sentí así. No, nunca lo sentí así. No. Siempre fue igualitario, de hecho. Sí siento que yo, como independiente que soy, me cuesta por ahí relacionarme con personas que se suelen quedar en o resignar al obstáculo que tienen, ¿no?
0: Claro.
2: Por eso por ahí me cuesta un poco más relacionarme, me cuesta encontrar personas ciegas que digan, bueno, quiero avanzar hacia adelante, ¿no? No digo que el general de las personas ciegas sean así, sino que las personas ciegas que yo encontré a lo largo de mi camino fueron personas que por ahí se resignaban un poco a la condición de la ceguera.
0: Pero vos, ¿qué preferís tener, digamos, como amigos, como pareja, una persona ciega o una persona que ve?
2: Una persona que ve, 100%.
0: ¿Por qué?
2: Me desafía más, porque me desafía más. Siento que puedo aventurarme más, divertirme más, disfrutar más. Siento que me desafía más. Sí, sí.
0: Bien. La elección de la carrera de psicología es una elección que tiene que ver con tu discapacidad, ¿o es algo que siempre te gustó?
2: Mira, es un poco y un poco, Jorge, porque yo tenía el sueño de estudiar medicina. En realidad, ese fue mi sueño inicial. Y cuando estaba transitando la secundaria, mi abuela, que fue como mi mamá, era mi roca, era todo para mí. Ella me decía, bueno, tus amigos, las personas que te rodean, tienden a contarte con facilidad las cosas, las personas tienden a abrirse con vos. ¿No te parece que capaz podrías incursionar en el camino de la psicología? Fíjate si te interesa, si te gusta. Entonces, en el cursillo de ingreso de la universidad, digo, lo voy a intentar, a ver si es por acá. Y me encantó. Me enamoré de la carrera.
0: Escúchame, vos tenés una linda voz, como te dije antes, y además una voz muy musical. ¿Hacés música?
2: Sí, durante mucho tiempo de mi vida canté, después dejé de hacerlo por, bueno, la secundaria, la universidad, el hecho de las cargas horarias que tenía no me permitían hacerlo de manera profesional como lo hacía antes, pero después, hace poco tiempo, el año pasado y entre el año pasado y este año precisamente, volví a los escenarios acá en la ciudad de Posadas. A lo grande, te diría, con artistas de renombre como Lázaro Caballero, que vino a cantar acá. También el indio Lucio Rojas, y hace un par de meses vino Abel Pintos y yo canté con él.
0: ¿Cantaste con Abel Pintos?
2: Canté con Abel Pintos, sí.
0: Te derretiste de amor, porque ya...
2: Me morí, 100%, sí. Fue completamente inesperado.
0: Escúchame, me da un poco de celos. Sentí que te tenía que arrimar un babero.
2: Sí. Fue hermoso. La verdad es que fue algo que nunca me voy a olvidar y algo que lo propicié yo y se dio, que fue lo más mágico de todo. Porque desde el público, yo como una fan más, le pido a él para cantar con él y él me dice, bueno, hagámoslo, subite al escenario y cantemos.
0: ¿Pero él se dio cuenta que vos eras ciega?
2: No, yo se lo dije, soy una persona ciega y quiero cantar con vos. Entonces él me dice, ¿estás segura que querés hacerlo?
0: Sos una desfachatada total.
2: Es que, a ver, yo necesitaba tenerlo cerca para saber cómo era. Entonces dije, bueno, quiero hacerlo y esta es mi oportunidad. Fue un concierto en el que no iba a darse otro concierto como ese pronto, porque él viene a Posadas, ¿qué te digo? Una vez al año, una vez cada año y medio, dos. Entonces dije, bueno, este es el momento, quiero hacerlo.
0: Escúchame.
2: Y así fue que se dio.
0: Sí, ahora vos, detonada misionera, no tenés nada. son más porteña que el obelisco, hablando.
2: No, qué raro. Sos la primera persona que me lo dice. Tuve una vida bastante cosmopolita, recorrí bastantes lugares del país por, bueno, los trabajos de mis papás cuando era un poco más pequeña y vivía con ellos, pero...
0: ¿Qué hacen tus papás?
2: Mi papá es albañil, mi mamá es repostera.
0: ¿Y por qué viajaba tanto el albañil y la repostera?
2: A ver, yo nací en la provincia del Chaco, mi papá tenía familia en el Chaco. Entonces estuvo trabajando ahí algún tiempo. Después alguna de la familia de esa familia de mi papá se fue a vivir a Córdoba. Entonces fuimos a vivir a Córdoba. Y en algún punto yo, siendo una niña bastante pequeña de 6 años, decido de algún modo querer volver a estar con mi abuela porque quería venir a Posadas donde vivía mi abuela.
0: O sea, ya desde peque empezaste a hacer quilombo, dijiste.
2: Rebelde, 100%.
0: Dejaste a tus papás y te fuiste a la casa de la nona.
2: Sí, efectivamente. Sí.
0: Qué bárbaro.
2: Yo tenía muchas ganas de estar con ella, quería estar con ella.
0: Pero ¿por qué?
2: Lo pido,
0: ¿por qué?
2: Me rebelo.
0: Pero ¿por qué tanto la abuela? A ver, quiero decirte una cosa. Yo no es que... pedí no estar con mis papás, pero las circunstancias, los dos trabajaban, hizo que yo muchos años de mi niñez los hiciera alternando mi casa con mis padres y la casa de mi abuela. Y para mí fue maravilloso. Pero, pero ¿cuál fue la razón por la cual vos decidiste no querer estar con tus papás y sí con tu abuela?
2: La abuela era... Yo sentía que era mi alma gemela, nos conectábamos muy bien.
0: Pero además, ya a los 6 años sentías eso.
2: Sí. Ella me llevaba a su trabajo, mi abuela era peluquera, entonces me llevaba a su trabajo y estábamos juntas desde que arrancaba la mañana hasta que llegaba la noche, íbamos a todos lados juntas, compartíamos mucho, yo sentía que ella me daba estabilidad, eso era lo que más sentía.
0: ¿Y tus papás
2: mis
0: no?
2: Mis papás por ahí, no. Mis papás laburaban, tenían sus cuestiones, a ver, hicieron lo mejor que pudieron, sí, pero la abuela, yo siento honestamente que la abuela era más mi mamá que mi propia mamá.
0: ¿Eso sanó o quedaron cuentas pendientes ahí?
2: No, está todo bien con ellos, pero mi mamá del corazón es la abuela. La abuela fallece en 2022 y es una herida gigante. Que bueno, lo que me llevó a seguir adelante un poco fue la universidad y el deseo de ella de decirme, bueno, quiero que estudie psicología, y vamos, seguí adelante, vos podés, qué sé yo, pero sí, es la extraño un montón cada día de mi vida.
0: Escúchame, tengo muchos oyentes, parece que esta charlita le ha gustado a más gente de la que yo pensaba. Tengo algunos oyentes que me están preguntando qué tema... ¿Cantaste con Abel Pintos?
2: Canté La Llave con él.
0: Ah, es La Llave con él. Es un temazo.
2: Es un temazo y es un clásico de él. Él además me dice en el escenario, bueno, ¿qué canción querés cantar? Yo dije, bueno, si él me plantea, bueno, vamos a cantar esta canción, yo la sé, porque soy fan de él desde que soy pequeña, lo sigo desde muy chica, pero me dice él, ¿qué querés cantar? Y dije, voy a cantar una clásica. Porque él la lleva a todos sus conciertos desde que la hizo hace un montón de años, entonces dije, voy a cantar esta. Así que canté La Llave con él.
0: Bien, escúchame, ¿y ya estás ejerciendo como psicóloga?
2: Estoy queriendo hacerlo, es la idea. Me recibí el 8 de septiembre,
0: pero
2: presenté la tesis.
0: ¿De qué vivís ahora?
2: De... la pensión por discapacidad, que es la idea de dejar de hacerlo, digamos.
0: A ver si conoces a esta piba cantando, a ver.

0: ¿Te puedo dar una pista? Es del año 2012. No sé si te acordás.
1: Sí, claro que sí.
0: ¿Quién es la piba esta?
1: Soy yo de pequeña, de muy chiquita.
0: Qué bárbara. Escúchame, y bueno, una pregunta que por ahí no tiene la idea de incomodar, pero puede pasar, digamos.
1: A ver. Yo estoy abierta, dispuesta a lo que sea, Jorge. Comunicarme con vos es estar dispuesta a lo que sea, vos preguntá.
0: Bueno, gracias. Escúchame. Igual yo estoy más asustado que vos, no te vayas a creer, porque sos un petardo. Pero igual, lo que te quiero decir es esto. Ponele que tenés tu consultorio. ¿Sentís que si va un paciente y te ve ciega, va a decir, ¿y esta qué me va a entender? O en una consulta psicológica que vos puedas o no puedas ver no hace la diferencia.
1: Mira, vos sabés que tuve ese prejuicio yo antes de empezar las prácticas. Antes de empezar las prácticas yo sentía, bueno, yo acá en la teoría me puede ir genial.
0: Claro.
1: Me está yendo muy bien, tengo un promedio casi de 9, estoy re feliz, qué sé yo.
0: O sea, pero sos traga, digamos.
1: Yo tenía mucho miedo de esto justamente, hasta que inicié las prácticas. Cuando yo inicié las prácticas se me cayeron todos esos prejuicios, porque al contrario de lo que yo pensaba, los pacientes sabrían mucho más. E inclusive tuve la oportunidad de hacer una práctica súper extensa en una clínica de niños, que un niño es el ser más transparente que existe, que lo primero que va a hacer es mirarte los ojos y decirte qué te pasa, digamos. Y no me pasó. Al contrario, el niño se copaba conmigo, se abría conmigo. Los padres que me dejan el ser más importante que tiene, que son sus hijos, no tenían ningún tipo de problemática en entregarme sus hijos o en decirme, bueno, tenemos esta demanda, esta cuestión, ¿cómo lo podemos sanear? ¿Qué podemos hacer? La verdad es que, por suerte, fue un mito que apareció en mi cabeza, pero no se cumplió. Claramente que en algún momento, capaz que pueda llegar a suceder, estoy abierta a la posibilidad de que haya un paciente que se choquee por verme ciega y decirles, bueno, derivarlo, ¿no?
0: En estos años de no ver, ¿cuál fue el momento más feliz que tuviste y el momento que más te dolió?
1: Uf, qué buena pregunta. Tuve muchos momentos felices. Tuve momentos felices desde momentos pequeños de, no sé, subirme a un juego de deporte extremo, por ejemplo, pues me encantan las tirolesas, los puentes colgantes, esas cosas, el sentir que puedo volar, esos momentos pequeños de decir, wow, soy libre y me encanta, esos momentos, o momentos grandes como, no sé, recibirme, por ejemplo, cantar en un escenario y que haya un montón de personas aplaudiéndome, o que se reúnan en filitas a saludarme y a decirme, wow, qué lindo que cantaste, qué hermoso momento que nos hiciste pasar. Tuve muchos momentos felices en mi vida. Momentos tristes, creo que el fallecimiento de la abuela, sin duda, fue lo que más me dolió en la vida. El que ella haya estado en terapia y no poder ir a despedirme y que ella se haya ido antes de que me dejaran entrar. Entonces, eso.
0: Y bueno, vos sabés que el tema de las pérdidas son una gran cuestión del comportamiento humano, de la psicología de las personas. Vos, que en primera persona estudiaste esas herramientas, ¿cuál de todas? Porque tal vez esto les puede ayudar a alguien que está escuchando ahora. Las pérdidas, especialmente cuando superaste los 60 años, cuesta superar si es que te quedás anclado a la tristeza en lugar de usar la memoria para el recuerdo de los momentos felices. Pero eso es una decisión que a veces cuesta tomar. Entonces, ¿cómo superaste vos la despedida de tu abuela?
1: Creo que con los recuerdos de lo que ella hubiera querido. Yo me lo planteaba de, bueno, a ella le hubiera gustado que yo esté así, tirada en la cama, llorando o pasándola mal, o a ella le gustaría que yo avance, a ella le gustaría que yo me desafíe más, que sea la que siempre fui, que sea la muchachita alegre y sonriente que andaba brincando por acá y por allá. Entonces eso era lo que me hacía levantarme cada mañana y decir, bueno, vamos, por ella, hasta que en algún momento fue, bueno, ahora es por ella y por mí, porque ya estoy mejor, ¿no? Es avanzar por ese recuerdo de, o por las intenciones o los deseos que yo sé que ella hubiera tenido si estuviera viva, ¿no?
0: Quiero agradecerte este ratito. ¿Sabés qué? Sos como lluvia fresca en medio de tantas cosas que pasan, que a veces venimos de historias muy fuertes desde que empezó el programa. No sé si estuviste escuchando, pero
1: sí,
0: digamos, sí. Tratamos de que el programa sea, como una vez me dijo un muy conocido conductor de la tele, me dijo, ese programa que vos hacés es como una película de Sandrini. Un rato te hace reír, un rato te hace llorar.
1: Te emociona, bueno, 100%, sí.
0: Bueno, esto ha sido como una caricia, como un ratito de lluvia fresca, y está bueno que así suceda, ¿viste? Porque en la vida hay de todo, las buenas y las malas. Y también creo que en tu historia, en primera persona, uno puede encontrar a alguien que no se autocompadece, que no se transforma en víctima y que ha encontrado un motivo para seguir adelante con alegría. No solo seguir adelante, sino con alegría. Tenés una hermosa sonrisa que le pido a Dios te conserve siempre, ¿sabes?
1: Ay, muchas gracias. Agradecerte a vos, a Luciano, por haberme convocado, a vos por haber visibilizado mi historia, y espero que las personas que estén del otro lado puedan encontrar un motivo en sus propias vidas para decir, bueno, tengo esta dificultad, pero aún así quiero salir adelante, puedo salir adelante y lo puedo lograr. Espero que así sea. Espero comunicarme con vos en algún momento, Jorge, contarte que estoy trabajando ya, tener pacientes. Y bueno, les invito a quien está del otro lado, a quien me busque. Y
0: será un placer si en alguna de tus aventuras decidís venir a Buenos Aires, poder conocerte.
1: Lo mismo digo, me encantaría conocerte.
0: Bueno, un cariño grande. Adiós.
1: Abrazo.

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1: Bueno, recién no lo canté tan bien como Ailén, pero me defendí.
2: Está bien, para mí cuando te lo cruces a Abel Pintos le tenés que decir, nos subimos al escenario juntos.
1: Dale.
2: Y cantamos.
1: Vos sabés que la primera entrevista que dio Abel Pintos,
2: sí,
1: ya lanzado como artista, se la hice para Canal 13. Y me encontré con un pibe encantador. Después lo he visto un par de veces más y es un tipo muy humilde, muy cariñoso, muy afectivo. Muy bueno, buena gente, pero lo guardo como un lindo recuerdo. Sí, un buen momento ese de mi carrera, haberlo conocido a Abel Pintos. Y así como lo conocí, así sigue siendo hoy. Y ahora está muy fascinado con su familia y con su hijo. Y bueno, está bueno eso, está bueno. Un tipo que siempre que puede ayuda y que no está metido en ningún escándalo y no lo vas a escuchar hablar mal de nadie, y siempre que puede hacer algo bueno por otra persona, lo hace. Así que, genial eso. Bueno, me recuerda a casi las 3 menos 10 de la madrugada la temperatura en la ciudad de Buenos Aires, señora.
2: Sí.
1: Porque, loco, pero... ¿Subió o bajó? Estoy perdido.
2: Ha subido un poquito la temperatura. 7 grados tenemos acá, pero, en la ciudad de Buenos Aires.
1: Pero escúcheme, nos pasamos diciendo que hacia el amanecer baja y resulta que subió...
2: Yo tengo una teoría.
1: Ah, bueno.
2: Si quiere escucharla, se lo puedo comentar.
1: Sí, sí, por supuesto.
2: Porque desde la mañana temprano del domingo había no te digo viento, pero había un airecito del sur.
1: Sí.
2: Y ahora hay como un airecito aparentemente del norte.
1: Ah, bueno.
2: Y tal vez no es tanto el airecito como tuvimos durante la mañana del domingo y demás.
1: El norte es cálido, el sur es frío.
2: Claro.
1: Si cambió el viento, puede ser.
2: Entonces
1: Pero igual, María del Mar, me llama la atención. Subió casi 2 grados. 5.4, arrancamos con 5.4.
2: Sí.
1: Tenemos 7.3. Así que recordá el pronóstico del tiempo, qué sé yo, que sea lo que tenga que ser.
2: El pronóstico nos está anticipando una mínima de 5 grados para el lunes, así que puede llegar a bajar nuevamente la temperatura. La máxima pronóstica en 16 y algo nublado, parcialmente nublado durante todo el lunes.
1: Che, ¿dónde están los 18 mejores meses que dijo Milei y Caputo iban a venir de la Argentina? Te los estaría debiendo, ¿eh? Bueno, ya voy con los oyentes, pero antes encontraron lamentablemente sin vida a los 4 navegantes ahí en la laguna de Monte.
2: Sí, volcó una lancha en la laguna de Monte. 3 de los ocupantes que estaban ahí en la lancha ya fueron encontrados sin vida el sábado, que fue el día que ocurrió el accidente, y ayer domingo los rescatistas localizaron al cuarto, que era un hombre que trabajaba como guía de pesca. Todavía igualmente la búsqueda estaba continuando para tratar de encontrar al quinto ocupante de la embarcación. Ya la jefatura de la policía comunal de Guaminí había dispuesto a suspender todas las actividades de pesca en ese sector hasta nuevo aviso.
1: Ahora, qué raro, ¿no? Pues estaban con un guía.
2: Sí, no, por supuesto no se sabe las causas, pero sí que se había dado, dio una vuelta a campana de por causas que todavía estaban siendo investigadas, la lancha donde estaban viajando.
1: Claro. Es que, a ver, cuando subrayo esto de la presencia del guía, es que el guía no solo sabe de las condiciones de la laguna, de los vientos, sino sabe, además, tiene destreza para manejar la lancha. Que la lancha, una vuelta campana, en una laguna, bueno. En fin, 4535-4000, 4535-4207, o vos me contás cuál es esta línea de WhatsApp, señora.
2: 11-23-66-0-710.
1: Buen día, ¿quién habla?
3: Sí, soy Esther Siciliano.
1: Esther, ¿cómo le va? ¿De dónde es?
3: Bueno, me va bien.
1: Me alegro mucho, mucho por usted y por mí, que le vaya bien.
3: Bueno, muy contenta de poder haberme comunicado. Ajá. Y deseándole muchísimas bendiciones por el trabajo tan precioso que ustedes están haciendo. Bueno.
1: ¿Por qué siente que es un buen trabajo?
3: Porque se cumple lo que el Señor dice. en Mateo 25, que usted lo estuvo nombrando hoy.
1: El Papa lo nombró.
3: Sí, sí. Él, bueno, pero usted lo recordó.
1: Exactamente.
3: Y realmente que el que ayuda a un pobre lo ayuda a Jesús. Es como si le hubiera dado de comer a él. Y precisamente por eso yo ahora lo llamaba de la Iglesia Evangélica Bautista de Villa Luzuriaga, partido de La Matanza. Soy una persona del grupo y nosotros estamos trabajando en este momento en acción comunitaria mucho, porque realmente hemos vuelto a poner el comedor los lunes a la noche y cada vez se acrecienta más la cantidad de gente que viene. Y aparte de eso, estamos haciendo un trabajo de 4 o 5 personas, porque nos vamos separando en grupos nosotros, sí, para trabajar. Y nos vamos una vez por mes a Open Door. No sé si usted sabe lo que es.
1: Sí, sí, la colonia. Ahí estaba la señora Jubileo.
3: Ahí. Bueno, justamente allí hay un grupo de personas que están hace rato ya. Algunas no son visitadas ya por sus familias, otras sí, porque recién empiezan a estar allí. Y cuando más o menos algunos se van recuperando, porque es psiquiátrico todo, pueden retirarse y los mandan a la casa o a un lugar donde el Estado les alquiló una casa. Es el lugar es en la localidad de Cabré, partido de Luján. Pasadito a un costado de Luján queda.
1: Sí, sí. Ese es un lugar
3: que nosotros vamos a visitarlo una vez por...
1: Perdóneme, ese es un lugar tristemente conocido porque de ahí se supone desapareció la doctora Jubileo.
3: La doctora Jubileo.
1: Sí, sí. A ver, que dicen que ella estaba investigando la desaparición de personas, sí, supuestamente para el tráfico de órganos.
3: Sí, sí, sí, sí, es cierto eso. Pero ahora ya superó todo eso, se superó. Y van una vez por mes y les llevan alimentos que el Estado no les da porque les dan los alimentos muy en forma resumida y no solo la cantidad, sino que también muchas harinas y esas cosas. Y cuando vamos o cuando llevamos nosotros las cosas, tratamos siempre de hacerlo que sea que les dé una alegría, va. Y ellos siempre esperan que vayan el grupo. Y por eso ahora últimamente hemos visto que necesitan zapatillas del 41 al 43 el número. Y tenemos la idea de ir llamando y pidiendo, porque nosotros como iglesia no tenemos ninguna ayuda del Estado. Es una iglesia evangélica. El registro de culto es el número 672. Le digo eso porque es una iglesia registrada, no es una cosa puesta por nuestra cuenta, así. Trabajamos en eso y quería ver si usted, tan buenamente como siempre lo hace, puede, no le digo que nos lo dé, sino posibilidad de darnos la posibilidad de que la gente sepa en las condiciones en que ellos están, que necesitan ser visitados, que necesitan ahora en este momento nuestra cuenta, sí. Trabajamos en eso y quería ver si usted, tan buenamente como siempre lo hace, puede, no le digo que nos lo dé, sino posibilidad de darnos la posibilidad de que

0: y muchos están en chinelas, con los pies al aire. En este tiempo se necesita estar cubierto, ¿no? Con el frío.
1: Mire, lo primero que necesito es que, como siempre pido, a ver, quiero contar,
0: ¿cómo no?
1: Quiero contar una situación. Hemos detectado, Luciano en esto ha hecho un buen trabajo,
0: sí,
1: personas
0: sí.
1: que abusando de la bondad y de la buena predisposición
0: sí.
1: pretendían engañar. Con lo cual, buscamos una manera, nos asesoramos con abogados,
0: sí.
1: a ver cómo podíamos hacer esto, ¿para qué? Para que las personas que nos acompañen a ayudar estén seguros de que estamos ayudando a una buena causa, no a un mal nacido.
0: Bueno, yo le doy espere, la dirección
1: espere,
0: de la
1: espere, iglesia. Señora, espéreme, por favor. Entonces, ¿qué es lo que nosotros buscamos? Que las personas que donan sepan que su donación va a una causa buena y justa. Para lo cual, necesito, no por acá, sino por privado, que usted le brinde a Luciano algunos detalles que él le va a pedir. No por acá. Siempre,
0: ¿cómo no?
1: Siempre estamos para ayudar, pero tomamos ese requisito porque en la viña del Señor, mi estimada, hay buena gente.
0: Sí, hay de todo.
1: Hay de todo.
0: Sí,
1: así que,
0: sí.
1: bueno, ahí vamos, ¿sabe?
0: Muchas gracias. Bendiciones, Jorge.
1: No, a usted.
0: Bendiciones. Soy una señora anciana yo.
1: No, usted tiene...
0: 88 años tiene, estoy por cumplir. Y aún estoy trabajando en la obra.
1: Bueno.
0: La pastora se llama Lidia Massa.
1: Bueno. A ver... bienvenido a todos aquellos que, más allá de la elección religiosa que tengan, estén dispuestos a ayudar a quien lo necesita. Bienvenidos. Y ahí no importa si sos evangélico, cristiano, judío, musulmán, tibetano.
0: El que necesita.
1: ¿Mm? Exactamente.
0: Allí no hay religión, allí hay gente de todo tipo.
1: Exactamente, ni más ni menos. Le mando un cariño grande. Gracias. Adiós. 4535-4000-4535-4207 11-2366-0710, el WhatsApp. Buen día, ¿quién habla?
2: Hola, ¿cómo te va, Jorge?
1: Me va bien, ¿quién sos?
2: Yo soy de Las Flores.
1: Bueno, de Las Flores sos. Pero ¿quién
2: sos? Tengo 102 años.
1: ¿102 años tenés? Ah, no, sos una...
2: Sí, escucha. Ya hablamos con vos.
1: Bueno,
2: una vez, hace, cuando tenía 100.
1: Pero escúchame, vos tenés mejor memoria que yo, vos tenés 102 pirulos y estás más lúcida que yo, dale, sos una campeona.
2: No, eso no lo sé.
1: Escúchame.
2: Pero me acuerdo que hablamos.
1: Dame tu nombre.
2: Tenía 100 años.
1: Dame tu nombre. Dame tu nombre.
2: Mi nombre es Cita.
1: ¿Cómo?
2: Cita.
1: Bueno, escúchame, Cita, necesito que, como sonó el top de las 3, me banques.
2: Ah, te espere.
1: ¿Te molesta?
2: No, si yo todos te escuchan, y yo también te voy a esperar.
1: Escúchame, no, pero además, si ya viviste 102 años, ¿quién te va a correr? Bueno.
2: No, ya se sienta de todo.
1: Bueno, escúchame, pará, en la otra línea quiero saludar a alguien para no ser descortés. Buen día, ¿quién está?
3: ¿Cómo le va, señor Pizarro?
1: ¿Quién habla?
3: Un admirador tuyo.
1: ¿Quién sos?
3: El ingeniero Monge. Soy Elías Orfilio, ¿te acordás cuando hablábamos?
1: No, escúchame, no, Elías, no me acuerdo. ¿Viste?
3: Era colectivero.
1: Bueno,
3: estoy medio ciego.
1: Está bien, pero hablo con mucha gente, no quiero ser descortés.
3: Ah, disculpame.
1: Pero,
3: la última
1: pero,
3: vez que hablé con vos, el 11 de diciembre.
1: Pero escúchame, Rey. Bueno,
3: pasado.
1: Rey, está bien. Nos concentramos ahora. Te digo igual. Lo que le dije a viste que guapita, 102 años tiene. Un fenómeno. Bueno, a quien está en la línea 3, así no demoro más a Marcelo para las noticias, bancame las noticias en Radio 10, el señor Marcelo Bartolomé.
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7: 3 de la mañana, 2 minutos en todo el país. La temperatura en la ciudad de Buenos Aires, 7 grados 3 décimas. Esta semana la Cámara de Diputados avanzará con dos temas que

0: fueron emplazados por la oposición en el recinto. El martes a las 14 se reunirán las comisiones de Finanzas y Defensa del Consumidor para comenzar a tratar un paquete de unas 50 iniciativas sobre el sobreendeudamiento de las familias. En tanto, el miércoles a las 12 será el turno de las comisiones de Discapacidad y Presupuesto y Hacienda para debatir la prórroga hasta fines de 2027 de la Emergencia Nacional en Discapacidad. Tras la prórroga judicial, Manuel Adorni se acerca a la fecha límite para presentar su justificación patrimonial en Comodoro Py. El plazo extendido que le otorgó el juez Ariel Lijo vence el próximo miércoles. El ex jefe de gabinete deberá explicar pagos por $400,000 en efectivo, gastos que superan sus ingresos, préstamos y las correcciones en sus declaraciones juradas. El gobierno espera una baja de tasas por efecto de la inflación y nuevos créditos para la vivienda. La inflación del 1,7% informada por el INDEC para agosto parece haber convencido a los funcionarios del equipo económico que el fenómeno llegó para quedarse. 13 entidades se sumaron a esta movida para ampliar la disponibilidad de financiamiento destinado a la primera vivienda. En la ciudad de Buenos Aires el cielo está algo nublado. La temperatura es de 7 grados 3 décimas y la humedad 74%. 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

0: Bueno, estamos abriendo esta nueva hora con la señora Silvina Garré y se fuerza la máquina. Vio que acá lo que está pasando en la industria indumentaria es que no se fuerza la máquina, se para la máquina, lamentablemente.
1: Así es, porque la industria textil argentina está con fuerte crisis. Las importaciones ya cubren cerca del 70% del abastecimiento interno. Esto es según los datos de la Fundación Proteger, que registró el ingreso de más de 170.000 toneladas de productos textiles en el primer semestre.
0: Sí. Ahora, no hay plata para que la gente compre acá. Vos mandás a buscar toda la pilcha de afuera. ¿Ciento cuántas toneladas? 170.
1: Más de 170.000.
0: No hay manera. No hay manera. Ahora, la contracara de esto, aparece una diputada libertaria, Santillán. Vieron que los diputados ganan 7 millones de pesos. ¿Qué dijo la diputada libertaria? Que su sueldo es poco. No compensa el esfuerzo que realizo. Mi sueldo de diputada debería ser mucho más alto. Es mucho el trabajo que hacemos para resolver los problemas de los argentinos. Puta madre. A ver, primero, si están haciendo un esfuerzo para resolver los problemas de los argentinos, no les estaría saliendo. Y en tal caso estarían cobrando un sueldo para agrandar los problemas de los argentinos. Ahora, tienen un nivel de desfachatez que yo te digo, no paro de comprender. Me cuesta entender, me cuesta un montón. Bueno, la tenemos a la señora, a la abuela Tita, se cortó. Bueno, vamos con el otro oyente, dale. Buen día, ¿estás ahí?
2: Buen día, ¿cómo le va? Elías Orfilio soy, de Ingeniero Bunge.
0: Bueno, don Elías, cuéntenos el motivo de su llamado.
2: Quería saludarte nomás, porque el 11 de diciembre, ese día, agarré las cuatro cifras y para ayudar a una señora llamé a la noche.
0: Muy bien, ay, me acuerdo, vos sos quiñelero.
2: Sí.
0: A vos te estás jugando a la quiñela y de vez en cuando la embocás bien.
2: La emboco bien, porque era el cumpleaños de Gardel.
0: Claro, ahora sí me acuerdo.
2: Tenía, puse 4490, porque él nació en el 90.
0: Pero eso, escúchame, eso fue hace un montón de tiempo, porque yo estaba en la otra radio cuando hiciste eso.
2: Claro, cuando estaba allá. Por eso llamé, para darte vista a la señora que tenía el mismo problema que yo, que es media ciega, y vivía solita, no tenía nadie, y quería una habitación. Y acá el dueño de mi casa, a donde yo alquilo, tenía un cuartito para ella, para alquilar. Me dijo, llamá que yo se lo alquilo, me dijo.
0: Mira.
2: Porque pagaba 500.000 pesos casi de alquiler. Uh-huh. Y yo lo había conseguido por 200.
0: Sí, sí, me acuerdo claramente. Ahora que lo mencionás, me acuerdo. Me acuerdo. Bueno.
2: El dueño de la casa acá muy bueno, creyente, evangelio. Estoy congregando con él ahora, de aquella vez.
0: Bien, muy bien. Sí, bueno.
2: Hoy vivimos del culto evangélico.
0: Bueno,
2: buena gente.
0: Bueno, mi viejo, me alegro de reencontrarte y espero que la sigas pegando en la quiniela. ¿Estás jugando?
2: ¿Qué? Sí, le pegué dos veces. Dos números tengo para ir a cobrar ahora a la mañana.
0: ¿Qué va?
2: Bueno. Jugué el 477, salió segundo y yo lo jugué a los 5 nomás.
0: Muy bien, bueno, está bien.
2: Por 100 pesos.
0: Bueno.
2: Y por 100 y el 473 en la matutina.
0: Bueno, Te mando un abrazo, mi viejo.
2: Yo también.
0: Adiós.
2: Chao.
0: Chao, yo también, chao. Bueno, me voy reencontrando con personas de la otra casa en la cual hacía este programa. Buen día, ¿quién habla?
3: Buenos días, ¿Jorge?
0: Sí, soy yo quien habla.
3: Yo soy Verónica Ríos de Morón.
0: Bueno, Verónica.
3: Y escuché recién a la señora que hablaba del hospital Opendoor que necesitaban ropa, donde fue del caso Jubileo, que recién, porque yo a mi hijo lo tengo internado en el Monte de Oca, que es otro pueblo después de Cabred. Y no, bueno, el caso Jubileo pasó, bueno, fue en ese hospital, en el Monte de Oca. Pero también quería decir, porque me hizo acordar algo, que también se necesitan cosas para ese hospital. Los chicos están bien, chicos no, pues son grandes, pero yo les digo chicos, porque uno, al hijo siempre es chico, mi hijo tiene 34 años. Lo tuve 15 días en admisión y en ese tiempo, bueno, yo lo iba a visitar dos veces por semana, porque mi historia más o menos la hago corta, de Flores, por ser de provincia, me mandaron el tema psiquiátrico, me mandaron a Posadas. Posadas no tenía turno, de Morón tampoco tenía turno para psiquiatría. Hay muchos hospitales que no tienen psiquiatría, Morón y Posadas no tenían más turno. Me mandaron hasta Torres, que es el pueblo que está Montes de Oca, que es pasando Luján, 1:20 después de Luján. Y ahí lo tengo que hacer tratar. Yo estoy en trámite, juzgado, todo eso, para internarlo. Y pude ver los chicos que sí, que les hacen falta zapatos. Están bien. Los chicos son felices, caminan, todo. Pero cuando yo fui me dijo un día, si podés traerte aunque sea dos papel higiénico, porque el Estado no nos está dando nada. Yo le llevo ropa, viste, así que yo tenía, ya le llevé, pero el tema es el Estado, que es un, bueno, es un problema global, no, ya un tema ya sabido.
0: Bueno, sí, igual me desconcierto un poco, porque vos me decís, están bien, pero les falta papel higiénico. Si les falta algo así como algo tan elemental como el papel bien, higiénico, la verdad.
3: No, en eso sí.
0: También
3: sí,
0: no están.
3: Eso es verdad, tienes razón. El tema que no hay maltrato, a eso voy yo.
0: No, bueno,
3: que
0: a ver.
3: Que están bien atendidos.
0: No, está bien, escúchame.
3: Comen bien.
0: A ver, sería inaceptable que en un lugar para atender la salud que fuere, te traten mal. O sea, no me coloques eso como un gran mérito. Es lo elemental, es que te traten bien.
3: Desgraciadamente es así. Desgraciadamente está tan mala la salud pública en todo sentido, que capaz que te tratan un poquito bien, y desgraciadamente somos conformistas, desgraciadamente, porque es triste decir así, porque capaz que vos vas a un hospital y te atienden una hora. Yo he ido a pasar, este tema es 34 años, he pasado noches en los hospitales para conseguir un turno cuando él era más chiquito. Él tiene autismo y es muy agresivo. Yo en la radio anterior había llamado el problema porque no le conseguía nada. Bueno, hoy más o menos, y muy de a poquito. Que también es una burla, porque yo, por ejemplo, vivo con mi mamá que tiene 78 años. Y tengo que dejarlo, pobrecito, con el riesgo que le haga algo a mi mamá, porque no tengo nada. No hay nada, no hay hospital de día. Y una,
0: bueno,
3: una
0: el madre tema, que tiene... el tema de la salud mental, el tema de atender las adicciones. Hoy no hay cama para... O sea, un pibe adicto que se quiera recuperar y la familia no pueda pagar una clínica privada, que salen una fortuna...
3: Sí, ya, y te lo mandan a tu casa.
0: Sí, claro.
3: Y ahí se puede, y ahí es lo peor, que es mandar a la casa, porque ahí están las tentaciones de una persona adicta. Y a mí me pasaba lo mismo. Venía la ambulancia con la policía, una vez Posadas me hizo esperar 3 horas, No, acá no hay lugar. Chao, de vuelta. Entonces vos vas a un lugar que qué sé yo, que a mi hijo me lo aceptaron, que estuvo 15 días, pero después me lo devolvieron porque no hay lugar. Ahora me lo van a volver a llevar y, bueno, tengo que buscarle un hogar en Morón. Va, en Morón, cerca de casa.
0: Claro, pero lo que pasa es que en un hospital común, no es
3: hogar,
0: para...
3: Hogar, sí.
0: No, en un hospital común, como en el Posada, no sé si hay un servicio para internar personas adictas que requieren...
3: Sí, hay. No, pero no es adicción lo que tiene mi hijo, autismo. Nació así. Él no tiene adicción. Tiene un retraso muy grande. No, porque él nació así, no habla, habla muy poco. Se entiende. Yo lo había llamado en la radio anterior porque, bueno, directamente no tenía nada y estaba desesperada. Pero mi casa está rota, golpea, y tiene 34 años. Es grande. Y a mi mamá la llega a agarrar y la mata, porque estamos las dos solas. No tengo a nadie.
0: Bueno.
3: No, era el tema ese, que también el hospital aquel les hacen falta zapatillas. La verdad que la parte profesional es muy buena.
0: Estamos,
3: yo no me puedo quejar.
0: Estamos trabajando con Luciano a ver si alguna vuelta le podemos encontrar. La señora tiene que mandarme los datos de la iglesia para la cual trabaja, para que estemos seguros de que todo va a llegar a destino. Le mando un abrazo y deseo que su hijo se mejore, señora. Muchas gracias.
3: Bueno, muchísimas gracias y gracias por atenderme.
0: Estamos para eso. Estamos para eso. Bueno. ¿Doña Tita no está? Bueno, se cortó la abuelita de 102 años, una pena. 4535-4000, 4535-4200. 0810-222-07 o esta línea de WhatsApp, el 11-23-66-0710. Nos comimos un detalle cuando hablamos de Colapinto. Hubo un momento muy emocionante, que fue cuando el comisario deportivo le da una bandera de la Argentina. Y él hace la última vuelta haciendo flamear la bandera argentina. Me cae bien Colapinto, me cae muy bien, es un pibe muy joven y la verdad, hasta ahora ni se mareó ni se la creyó. Bueno, ¿qué tiene para contarnos usted, señora?
1: Que The Economist estuvo publicando un nuevo editorial que estuvo criticando...
0: The Economist, les voy contando, es uno de los principales diarios, uno de los diarios de mayor injerencia en la economía del mundo, el diario The Economist. Y le dedicó un capítulo a la Argentina.
1: Sí, una nueva crítica sobre la gestión de Javier Milei y además es el tercero que publica en una semana que va reconociendo algunos logros en la materia de inflación, pero advierte que el experimento liberal puede fracasar en 2027 si no se atienden la caída del salario real y la pérdida de empleo formal.
0: Vos imaginate, esto que el gobierno no ve, lo ve el diario The Economist. Y además, algún nivel de observadores del Fondo Monetario está temiendo alguna corrida cambiaria hacia fin de año. Ojalá no pase. Esto que el gobierno dice, no. Bueno, pero no solo lo venda de caballo hasta analista del fondo. Bueno, ahora, el gobierno puede insistir en su teoría de yo no lo veo, entonces no existe. Ahora, que vos no lo veas porque andás como caballo con orejera, no significa que no exista el problema. ¿Está doña Tita? ¿Tita, estás ahí? Ah, qué lindo poder conversar con vos, mi querida abuelita de 102 años.
4: Yo decime una cosa, son las 3 de la madre, las 3 de la mañana.
0: Y sí, son las 3 y 20 de la mañana, y llamaste vos.
4: Y bueno, porque sos más nocturna que libre.
0: O sea, sos nochera vos, Tita, te gusta la noche.
4: Sí, a esta edad.
0: No te entiendo.
4: Que a esta edad, viste, es dormir y comer, nada más.
0: Bueno, escúchame, ¿y estás pudiendo hacer las dos cosas, dormir y comer?
4: Sí, las dos, no tengo ni un dolor, gracias a Dios. Lo único que estoy es silla de ruedas.
0: Bueno, igual te tengo que hacer la pregunta que ya te deben haber hecho tantas veces, debes estar podrida de escuchar esta pregunta. Pero ¿cómo se hace para llegar a los 102 años y estar tan lúcida como se te escucha, Tita?
4: Bueno, nací y me crié en el campo.
0: Bien.
4: Con 3 años de escuela, tercer grado, nada más.
0: Bien.
4: Y bueno, ¿sabes cómo te he buscado?
0: ¿Cómo?
4: Cuando te cambiaste de radio, ¿cómo te busqué?
0: Sí. Estoy pidiendo acá en esta radio que me den una mano para que ustedes no tengan que trabajar tanto para encontrarme. Bueno, algún día llegará esa ayuda.
4: Ahora es Radio 10 todo el día.
0: Bueno, escúchame. ¿Y también tus padres fueron tan longevos, vivieron tantos años?
4: No mis padres, mis abuelos.
0: Tus abuelos. Bien.
4: Este matrimonio murió de 100 años.
0: Ahora, estás impecable, estás relúcida, Tita.
4: Ah, eso sí. ¿Sabes cuál es el motivo?
0: ¿Cuál es?
4: Son las palabras cruzadas.
0: Las palabras cruzadas. ¿Hacés muchas palabras cruzadas vos?
4: Ah, no, 40 revistas. Que las compro.
0: ¿40 revistas por mes hacés de palabras cuzadas?
4: No, más o menos.
0: Ajá. Bueno, ¿y terminás todas las palabras cruzadas o a veces?
4: Mi mamá me dice, mi hija me dice, me parece que vos te pasás alguna por arriba.
0: O sea, lo que dice tu hija es que por ahí, Tita, haces un poquito de trampa alguna vez.
4: Sí, claro, un poquito de trampa.
0: Bueno. Pero
4: tenés razón, ¿eh? Eso de la qué receta me das, no sé.
0: Ajá.
4: La comida sana del campo, será.
0: Bien, bien. Escuchame, ¿vivís solita o acompañada?
4: No, yo tengo mi hija, mis nietos, todo. Yo no voy al geriátrico.
0: No.
4: Estoy en mi casa. Y me atiendo casi la mayor cosa yo sola.
0: Vos solita. Muy bien.
4: Sí.
0: Muy bien. Escúchame, en estos 102 años de vida, pucha que habrás visto cosas, ¿no?
4: No, bueno, eso no. ¿Para qué? Desde que iba a caballo a la escuela. ¿Me escuchaste?
0: Sí, ibas a caballo a la escuela hasta.
4: Sí, tercer grado y nada más, con un solo maestro, los tres grados juntos.
0: Bien. ¿Y después qué hiciste? Pero, ¿aprendiste vos solita?
4: Sí, leí muchísimo. También.
0: ¿Leíste mucho? Pero
4: sé en historia, sé en política. Claro que me encanta la política.
0: ¿En serio?
4: Pero ahora, sí, ahora estoy amargada.
0: ¿Por qué? ¿Por qué estás amargada, Tita? Contá.
4: Con este cerebrado.
0: ¿Por qué?
4: Por presidente que tenemos.
0: Ajá. ¿Pero qué es lo que no te gusta a vos, que tenés 102 nada. Años?
4: Pero nada.
0: Nada.
4: Es para mí no tiene los sesos bien puestos.
0: Uh-huh. Escúchame, y alguna vez en todos estos años, más de un siglo de vida, ¿viste algún momento así de tanta malaria o este es el...?
4: La malaria la tuve porque en mi juventud, en mi niñez, nunca tuve una muñeca, ¿viste? Porque en aquellos años, calculá, nunca me faltó la comida, pero fuimos pobres.
0: Uh-huh. Ajá.
4: Pero la seguí tirando, llegando y tirando.
0: ¿Y criaste, Tita, cuántos hijos?
4: No, una sola.
0: Una sola, que te dio... ¿Cuántos nietos?
4: Cuatro nietos.
0: ¿Y tenés bisnietos?
4: Una.
0: Una.
4: Sí.
0: Ajá.
4: Esa es mi familia.
0: Escúchame.
4: Qué bueno.
0: ¿Y cómo ves la juventud de este tiempo?
4: Mal.
0: ¿Por qué?
4: Sin juicio, sin respeto. Hasta me han insultado.
0: ¿Hasta qué me decís?
4: Me han insultado.
0: ¿Te han insultado?
4: Los muchachitos, todo eso, porque les digo que no tiren la bicicleta enfrente al negocio que tenemos. Y se bajan de la bicicleta y la tiran.
0: Bueno.
4: Yo les digo, se enoja.
0: Yo creo que uno de los principales problemas que puede tener una sociedad es cuando pierde el respeto, ¿no?
4: Y eso es lo que había perdido. Bueno, quería decirte.
0: ¿Qué? A ver.
4: Que tus conversaciones me hacen mucho mal. Mucho bien.
0: Ah, ¿mal o bien? ¿Qué te hacen?
4: No, mucho bien.
0: Ah, mucho bien. Bueno.
4: Sí, mucho bien. Y bueno. Te veo también en el 5M.
0: O sea, ¿me seguís todas las pisadas, Tita?
4: Ah, te sigo todas las pisadas.
0: Bueno.
4: Siempre te he querido verte en persona.
0: Escúchame, ¿y dónde vivís vos? ¿En qué zona vivís?
4: Acá en La Flor, en la ciudad vivo ahora.
0: Ah, bueno. Bueno, si
4: algo. ¿Has pasado aunque sea por la ruta 3?
0: Escúchame, si alguna vez los caminos de la vida me llevan por ahí, te prometo que te voy a ir a visitar. Ahora le voy a pedir a Luciano tu teléfono. Y si alguna vez venís a Buenos Aires, yo me voy a encargar de llevarte a pasear. ¿Qué te parece?
4: Y podría ser.
0: ¿Cómo?
4: Yo vos siento una admiración por vos que no te imaginas.
0: Bueno. A mí me gusta mucho hablar con los abuelos. Vos sabés que. Yo siempre digo, me crié gran parte de mi infancia con mis abuelos y guardo un maravilloso recuerdo de ese momento.
4: Sí, yo también.
0: Bueno, escúchame, Tita, que Dios te bendiga y te proteja.
4: Bueno, lo mismo a vos, que seas feliz y que pases una buena vida.
0: Bueno, gracias. Y alguna de estas madrugadas, cuando tengas ganas, voleme a llamar porque a mí me hace bien, me gusta hablar con vos.
4: Pero ¿sabes qué? Me cuesta mucho entrar con vos.
0: ¿Te cuesta?
4: Sí, bueno. No sé si tiene que ser más temprano.
0: Bueno, por ahí más tempranito, fíjate.
4: Bueno, hago la prueba.
0: Bueno, y si no, decile a tu nieta que te instale el WhatsApp. Vos le escribís a Luciano y Luciano te llama. Así vos no.
4: Son muchos chicos que me atendió.
0: Ese Luciano, sí.
4: Ah, ese es el del teléfono.
0: Y Luciano es el que te atendió, sí.
4: Ah, muy lindo, chico.
0: Bueno, sí, pero no lo agrandes. No lo agrandes porque después se me complica acá, ¿sabes?
4: Ah, bueno.
0: Queda entre vos y yo eso. Te mando un beso grande.
4: Bueno, yo también.
0: Bueno. Qué genia. Qué genia. Bueno, estos ratitos hacen que estos ratitos de conocer gente tan linda, tan sana, que no ha tenido una vida fácil, pero que ha logrado tener una buena vida, como la historia de Ailén, como la señora evangélica que ayuda a los enfermos con problemas mentales. Bueno, ir conociendo a esas personas hacen que este rato de estar despiertos, claro que valga la pena. Bueno, buen día, ¿quién habla?
5: Mi nombre es Alicia, soy de La Paternal y me alegraste en la madrugada porque me desperté a las 2:30 que no podía dormir más y con la chica esta, la misionera psicóloga, con el optimismo que tiene y la abuelita de 102 años, ¿viste? Me alegraste en la madrugada.
0: ¿Viste?
5: ¿Qué querés que te diga? Porque increíble estos dos personajes.
0: ¿Vos qué edad
5: digo,
0: tenés?
5: Divina.
0: ¿Vos qué edad tenés?
5: Yo soy una viejita de 68 años.
0: A los 68 años, tal vez que todavía estás para el tiroteo. Déjate joder,
5: bueno,
0: dale.
5: Bueno, sí, pero estaba media triste porque se murió mi mamá hace 2 semanas.
0: Bueno, pero ya la escuchaste, Ailén, ¿viste? Que
5: sí,
0: a ella se le murió la abuela. La abuelita,
5: sí.
0: Bueno, y una manera de hacer más chiquita la tristeza es recordar los buenos momentos. Y eso es un regalo,
5: verdad,
0: o sea,
5: es verdad.
0: ¿Me entendés?
5: No, tuve el regalo de Dios que me la dejó hasta los 96 años.
0: Miércoles, dale.
5: Así que quieres que te diga.
0: No sé si...
5: Sí, no. Pero fue el final, lo mismo que le pasó a Ailén.
0: Bueno, pero escuchame una cosa. Ojalá vos llegues a los 96. Yo no sé si voy a llegar a los 96.
5: No, quiero irme antes, ¿no? A pesar que tengo 6 nietos divinos, 6 hijos divinos.
0: ¿Y pero y por
5: quiero
0: qué?
5: Irme antes.
0: ¿Pero y por qué decís esa pavada de irte antes?
5: No.
0: ¿Por qué?
5: No, porque me ves triste.
0: No, escúchame. A ver, esas cosas las tenés que revisar. Justamente por tus 6 hijos y por tus 6 nietos. No tenés derecho a decir eso. Bueno, tenés 12 bendiciones en tu vida, 12 personas que te aman. Y si a los 6 hijos le sumamos yernos o nueras, tenés
5: sí,
0: 24,
5: sí, también.
0: 24 más, 30, sí, 30 personas
5: sí, sí.
0: Para las cuales vos sos importante. Y vas a andar diciendo esas pavadas que
5: no,
0: te querés ir. ¿A dónde
5: no,
0: te querés ir? A hacer
5: no,
0: la
5: no,
0: compra te querés ir. Dejate
5: de
0: joder.
5: Bueno, te cuento lo que...
0: Si me vas a contar una pálida, prohibida pálida.
5: No,
0: okay.
5: No, lo que pasó fue lo siguiente.
0: No, pará.
5: ¿Qué?
0: ¿Vas a ir con una pálida? Paramos acá, ¿eh?
5: No es una pálida, es lo que me pasó a mí. Yo estuve hasta el 20 de julio, ¿viste? Visitándola a mi mamá estaba perfecta.
0: No, pará, parece que no me entendiste.
5: ¿Sí?
0: A ver,
5: ¿qué?
0: Viviste con tu mamá 90 y pico de años. Listo.
5: Sí.
0: Bueno, no voy a dejar que te conectes con algo que te haga... A ver, estás frágil, estás sensible, te tenés que conectar con algo que te dé vida, que te dé energía. Tenés 6 hijos, 6 yernos o nueras y 6 nietos, 30 personas para las cuales sos importante. Tu mamá, lamentablemente, ya está con Dios. Desde allí te cuida, desde allí te quiere y la vida sigue.
5: Bueno, muchas gracias, te llamo otro día, porque hoy me estoy muy triste.
0: Bueno, tenés que hacer el esfuerzo para salir de ese lugar.
5: Dale, gracias. Chao.
0: Que Dios te bendiga. Adiós. 4535-4000, 4535-4207, ya seguimos.
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0: ¿Alguna vez le cantó su chico esto, Otro día más sin verte? Casi, casi como una declaración de amor. Esta canción de John Secada, que es un éxito. Creo que es una de las canciones más escuchadas de este cantante. ¿Le cantó su chico alguna vez esto?
1: No. Primero hay que tener un chico.
0: Bien, perfecto. Ok, listo. Me partió como un queso la tipa. Listo, ok. No se rían, chicos. Lo que menos esperaba esa respuesta.
1: Bueno.
0: Listo, sacó el facón y me dio. Ay. Bueno. ¡Puf! Listo. Bueno. Al mejor estilo Karate Kid fue.
1: Claro.
0: Bueno, a ver si algún oyente me ayuda a salir de este momento. 4535-4000. 4535-4207. Te puedo, escúchame, sin que me cortes como un queso. El número de WhatsApp me lo podés dar, no hay problema.
1: Ah, sí, pero por supuesto.
0: Muy
1: todas
0: bien.
1: Las veces que quieras. 11-23-66-0710.
0: Bueno, ahí vino Capuccelli Squersanti. Leandro, ¿sí? Hola, Lean, ¿cómo estás? Buen día. Hablando de buen día, ¿quién habla? Buen día.
2: ¿Hola?
0: Sí, buen día.
2: ¿Hola?
0: Sí,
2: buen día, Jorge. Soy José de Luján.
0: Bueno, bienvenido, José, en Luján.
2: Bueno, no es la primera vez que hablo con vos, te he llamado varias veces. Yo vivo acá en Luján y duele escuchar casos como el de este señor Salvador y con enfermedades que requieren asistencia.
0: Espera, déjame contarle a los oyentes quién es Salvador. Salvador es un señor que llamó hace como una hora y media.
2: Sí.
0: Que tiene un negocio que vende camperas, el negocio está yendo muy mal, de hecho hoy abrió entre las 11 y las 5 y media de la tarde y no vendió ni siquiera una campera, y como las cosas le están yendo mal, él tiene una enfermedad que es la diabetes y un Parkinson recién detectado, y como no puede, está vendiendo poco y tiene que achicar gastos y no podía pagar el alquiler, se mudó al negocio. Pero no vive cómodo, de hecho no tiene un baño con ducha, se tiene que calentar agua en un fuentón, no puede cocinar, con lo cual tiene que comprar comida y claramente, a pesar de que él tenía ganas de ir para adelante, se lo notaba con la angustia propia de esta situación. Un hombre de 68 años.
2: Bueno, enfermo y con pocos recursos económicos y alquilando, porque si tuviera una propiedad...
0: No, pero es que ahora ni siquiera puede alquilar, está viviendo en el negocio.
2: Exacto. Y bueno, eso ocurre cuando el Estado se aparta de la sociedad.
0: Sí,
2: yo también soy una persona grande y el Estado se aparta. O sea, ya no servimos más, ellos creen. Pero como él también va a cumplir años, el señor presidente, un día va a llegar a ser anciano, tal vez forrado en dinero. Pero eso no es solo, lo principal es estar sano. Y bueno, yo fui operado dos veces en los últimos 4 años y gracias a Dios marcho bien. Y bueno, y tengo una ilusión de ver el Papa cuando venga a Luján. Y cuando vino San Juan Pablo II, que vino con el Papa Móvil hasta Morón, y después vino en tren, ese tren fue reciclado, está perfectamente...
0: Pará, ¿sabés que de eso no me acuerdo? ¿Que él fue hasta con el Papa Móvil hasta dónde? ¿Hasta Liniers?
2: Hasta Morón,
0: y de Morón a Luján...
2: Por toda la Rivadavia, lo vieron miles, millones de personas.
0: Pero no me acordaba de eso.
2: Y subió
0: de Morón,
2: al tren presidencial... Y llegó a Luján.
0: De Morón.
2: Ese tren fue
0: reciclado. Escucha, pucha, subile un poquito el retorno a ver si podemos conversar. Esperá, porque estás diciendo cosas que son históricas y son importantes.
2: Perdóname que no te dije, pero yo te escucho tan bajo, si me suben el retorno me van a escuchar mejor.
0: Le das un poco. Bueno.
2: No quise poner el altavoz porque vos enseguida frenás todo.
0: Escúchame. Bueno, lo que te quiero decir es que no recordaba que ese trayecto de Morón a Luján lo hubiera hecho en ferrocarril, Juan Pablo
2: II. Sí, un tren presidencial hermoso, y el vagón todo lo hicieron nuevo, y eso va acoplado en el tren sanitario. Es una picardía. Bueno, y bajó acá en Luján y subió al Cadillac que compró Perón en el año 55. Es, creo, único en el mundo. Y bueno, recorrió la Avenida España, la Avenida Humberto y la antigua Ruta 7. Yo lo vi a menos de 40 metros porque ya eso fue transformado, ahora es la Avenida Pellegrini. Verlo al Papa en el año 82, 44 años, se me pone la piel de gallina, parado, y con el obispo recién nombrado, Oñeñovi, fueron hasta la avenida que estaba lleno de gente. Bueno, y ese Cadillac, cuando entró Macri, estaba tirado, abandonado en un gallinero de la Quinta de Olivos. Bueno, un grupo de ingenieros, bueno, lo hicieron nuevo, está en el museo atrás de la Casa de Gobierno. Mirá vos cuánto me acuerdo. Y el colectivo, que el Papa lo vio de una línea local, también fue hecho nuevo. Pero ahora me entero, y tal vez te doy una primicia porque no lo he escuchado.
0: Dale.
2: Que el Papa va a salir de la nunciatura,
0: Ir
2: al Palacio Anchorena, que la viuda de Olmos le donó al Vaticano. Ahí está la embajada o la nunciatura apostólica del Vaticano.
0: Sí, eso es la Avenida Alvear. Es la Avenida Alvear.
2: Exacto, al 1600. Es toda una manzana.
0: Sí,
2: bueno,
0: sí.
2: Y de ahí salen 6 ómnibus, toda la comitiva del Papa, más los que se van agregando de la Argentina,
0: son,
2: y algunos que vendrán obispos, cardenales.
0: La comitiva del Papa son 70 personas. El Papa viene de Italia, bueno, con 70 sobran, personas.
2: Sí, y son 6 ómnibus. No te olvides que de acá se van directamente a Ezeiza. Bueno, y con las escoltas. Acá cuando vino la comisión, yo lo vi de media cuadra porque no me dejaron avanzar, había 3 móviles Mercedes-Benz color negro, y varios coches. Bueno, y vienen por autopista directo a Luján, así que yo tengo que caminar unas cuantas cuadras para poder verlo. En el cruce de la continuación de la avenida Nuestra Señora de Luján, que es nuevo, y la autopista, ahí baja el Papa y sube al Papa Móvil y viene por la avenida, y lo van a ver toda la gente que esté ahí. Yo pienso, si Dios me ayuda, estar parado ahí donde él baje. Y después va a ir a la Villa Marista, que es un predio que está el Colegio Marista y la villa, comprado por el padre Salver, el iniciador de la Basílica, cuando Luján eran poquitas personas.
0: Sí.
2: Y él y la Orden Vicentina trajo a los hermanos maristas y fueron al colegio, que tardaron años en construirlo. Y está la villa, donde suelen hacer retiros espirituales todos los días, muchas personas, a agradecer a los colaboradores que ayudan en todo. Así que, y no me imagino Luján con más de 1 millón de personas, hablan en hasta 2 millones de personas. Y a cuadras de la Basílica no van a permitir que haya autos colectivos, todos caminando.
0: Mira.
2: Pero me lo dijeron ayer, 6 ómnibus vienen por la avenida con toda la comitiva y todos los representantes. Y lo que él quiere, que los políticos estén todos juntos. Bueno, espero y confío en Dios que cuando llegue el momento de dar el saludo de la paz, se den un saludo. Si estamos de paso por la vida, están ver la vida y mirando para atrás, no es nada. Vivimos y partimos. No nos llevamos nada.
0: Bueno, Jorge. Ojalá tengas razón. Ya ha pasado en la catedral que se esquivaron hasta el saludo, ¿me entendés? Ojalá tengas razón.
2: Sí. Y acá cuando hicieron la misa de la conciliación, estaban de un lado y de otro y ni se miraron. Eso es feo, es feo. Amar al prójimo hasta que duela, hasta que duela. Y perdonar al hermano, está hoy, ayer en el Evangelio, perdonar 70 veces 7. Sé que es difícil, es difícil. Pero también confío en Solari Parravicini, que no se equivocó. Él es el hombre gris, pero no dice que va a triunfar. Hay peligro cuando le baje la popularidad. Y en Don Orione, confío que Argentina tiene futuro y quiero verlo. Queremos verlo. Bueno, no te molesto más.
0: No me molestaste, fue un gustazo escucharte. Te mando un gran abrazo, que Dios te bendiga.
2: Gracias, Jorge. Saludos para todo tu personal. Y hoy veo que hay una chica que viene a suplantarla.
0: Ajá.
2: La escuché el sábado en un programa de esta radio que estuvo en un reportaje que le hicieron a Solá, el gran actor argentino, y ella estaba presente. Pregúntale cuando venga mañana.
0: Te mando un abrazo grande. Gracias.
2: Gracias.
0: 4535-4000-4535-4207. Buen día, ¿quién habla?
3: Hola.
0: Sí, buen día, ¿quién habla?
3: Hola, Jorge Pizarro.
0: Sí, ¿quién habla?
3: Habla José de Luján.
0: Bueno, José, bienvenido.
3: Muchísimas gracias. Bueno, tu programa está muy bueno, que hablar sobre la vida y sobre, bueno, cómo estamos viendo que lamentablemente bastante mal. Espero que esto cambie, pero bueno, no sé. Dios quiera que sí, porque este gobierno nos está destruyendo, pero espero Dios ponga su mano para que le dé luz a este presidente y haga las cosas bien, porque hasta ahora estamos mal.
0: Bueno, el presidente Milei va a estar con el Papa. Ojalá el Papa consiga que el presidente acepte ver lo que hasta ahora no quiere ver.
3: Claro que sí, claro. Dios lo ilumine y le dé fuerzas para gobernar.
0: ¿A quién? ¿Al Papa? ¿Lo ilumine y le dé fuerza al Papa o lo ilumine y le dé fuerza a Milei? ¿A cuál de los dos?
3: A Milei, obvio.
0: A Milei, bueno.
3: Obvio.
0: Prefiero que le dé fuerzas al Papa, ¿sabes? No te...
3: Oh, también.
0: Te mando... una de las lecturas, recién un oyente hablaba de una de las lecturas evangélicas del fin de semana, y una de las lecturas hablaba... Yo no sé si una de las de hoy, domingo, hablaba de cuánto mal hace odiar. Y el presidente, no voy a decir que hace un culto de la palabra odiar, pero la tiene muy en la boca. Y nadie que odia o invite a odiar tiene un buen destino. Nadie que invite a odiar puede llegar a un buen término. Nadie que invite a odiar es un buen líder. Y mucho menos alguien que diga, como él dijo, bueno, aquí en la Argentina, a los periodistas, por ejemplo, y no lo digo porque, a ver, si alguno de los que son alcahuetes de gobierno se dicen periodistas, yo soy otra cosa, prefiero ser otra cosa. Así que no digo, a mí no me gusta el corporativismo. Lo digo esto porque él lo mencionó. Y además se lo dijo a algunos alumnos. A los pibes vos no le tenés que enseñar a odiar, le tenés que enseñar todo lo contrario. O sea que el presidente no es un buen influyente, al menos en gran parte de su discurso.
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Bueno, un mundo ideal, esto que canta Ricky Montaner, un mundo ideal es un mundo con amor. Y el amor es el opuesto al rencor, al odio. Así que ojalá esta canción cale corazones, y entre bien profundo. Un mundo con amor, un mundo ideal.

0: Veamos de qué manera, ya que hablamos del presidente Milei, cómo arranca la semana el presidente.
1: Va a estar con una semana bastante cargada de actividades, va a estar comenzando con el gabinete, que tiene reunión este lunes a las 10, y después, 3 horas más tarde, va a estar recibiendo a diputados y senadores de su espacio para definir la estrategia legislativa.
0: Bien, en nada de eso figura el tema de los jubilados, el tema de los discapacitados, el tema de las personas que se quedan sin trabajo. Usted que tiene la agenda de Milei, esos temas no figuran en la agenda.
1: Por lo que estoy viendo por ahora, parece que no.
0: Bueno, habrá que esperar. Se ve que no son temas muy importantes, que digamos. ¿Qué piña recibió ese boxeador argentino? ¿Qué pasó? Cuénteme.
1: Estamos hablando del tucumano Rodrigo Ruiz, porque sufrió un violento knockout ante el mexicano Ángel Talavera Carrillo. Esto fue en el Polideportivo José María Gatica, en Avellaneda. Una pelea por los títulos latinos vacantes de peso pluma de la OMB y la FIB. Recibió un golpe de izquierda directo a la mandíbula en el quinto asalto, que lo dejó inconsciente en la lona, y esto obligó al árbitro a decretar el nocaut técnico y a sacarlo del ring en camilla.
0: Bueno, yo soy de los que cree que el boxeo no es un deporte. Sí, el entrenamiento para un boxeador o una boxeadora es uno de los entrenamientos más completos, pero a mí me da mucha impresión esto que acabas de relatar. O sea, que la búsqueda en un deporte sea que el otro termine grogui como este. Y hay una cosa que me parece más bestial, que es la gente que está vitoreando que uno deje al otro nocao en el piso, inconsciente, lastimado, con la cara llena de moretones, los ojos en compota. O sea, eso me parece una bestialidad. Todo lo contrario a los valores del deporte, que es el respeto por el contrincante. Pero bueno, es un negocio imparable el boxeo, de apuestas legales y de las otras. No sé, me da mucha impresión una larga discusión que hasta incluso tenía, Fernando Niembro, que fue uno de los primeros que alzó la voz en contra de esto, ¿no? O sea, repito, el entrenamiento para el boxeador, para el deportista, es un entrenamiento de los más completos. El deporte en sí mismo, buscar romper al otro, distinto es un deporte donde puede haber lesiones por contacto desmedido. Bueno, el fútbol, el rugby. Pero que vos, cuando arranca el deporte, cuando suena la campana, lo que busques es que el otro termine mordiendo el piso, no sé. Me llena de dudas. Es un tipo que ha hecho deporte, que sigue haciendo mucho deporte. Nunca entendí el boxeo. Sí, el entrenamiento lo admiro. Bueno, 4535-4000, 4535-4207. Buen día, ¿quién habla?
2: Hola, Jorge.
0: Sí, ¿quién sos?
2: Buen día, Mirta de Churruca.
0: Bueno, Mirta, contanos.
2: Ay, mira, me has hecho reír esta noche. Me partió como un queso.
0: Sí.
2: De tantas que dijiste, ¿no? Pero sí. Bueno, me enamoró, mira, si fuera hombre, no sé. La chica, la psicóloga.
0: Ailén.
2: Ah, qué cosa divina.
0: Sí, una dulzura. Además, nunca perdió la sonrisa.
2: No, el contenido, la luz que emana. No sé, estaría por la radio, mira. Una cosa pero divina. ¿Será que a mí la mujer, viste, quejosa, la edad que tenga?
0: A ver, mujer u hombre, ¿me entendés? O sea, pase lo que esté pasando en tu vida, siempre hay motivos para conectarse con lo bueno. Sí. Hay momentos que puede ser más difícil perder un ser querido, pero en definitiva no podés renegar de este regalo, de esta bendición que es la vida, ni más ni menos.
2: Sí, y yo pasé 3 seguidos, mi hermano en 2005 que ni lo vi en Chile. Pero bueno, claro, viste, después mi pareja, mi mamá, Pero estando con Dios, mira, no hay nada que hacer.
0: Quien a Dios tiene, todo lo puede.
2: Claro, no hay nada que hacer.
0: Bueno, escúchame, vos no me vas a partir como un queso, ¿no? Sí, me partiste vos también como un queso.
1: Ahí está la respuesta, ¿viste? Ahí está la respuesta.
0: O sea, perdóname, inauguraste un camino.
1: Después me lo podés agradecer.
0: No, no te puedo agradecer jamás. Buen día, ¿quién habla?
3: Buen día, Miguel, de Temperley.
0: Escúchame, vos no me partas como un queso, te lo pido, por favor. Ya tengo más, escúchame, tengo más tajo en la cara hoy que no me entra uno más. Dale.
3: Mira, la oposición no presenta ningún plan para salir de esta de este lío que está haciendo el presidente. ¿Cómo puede ser?
0: Y no lo entiendo eso tampoco. No entiendo a este presidente y tampoco entiendo a la oposición. Y creo que menos entiendo a la oposición.
3: Porque es un desastre. A los jubilados quiero que se mueran todos.
0: Y la verdad no sé. El plan para los jubilados prefiero no pensarlo, porque lo que está pasando es indescriptible, cruel y doloroso.
3: ¿Mm? Y hay nadie que presente una alternativa de salida.
0: No, no hay nadie. Por ahora no. Por ahora no. Seriamente no. Me dijeron que Dante Goebbels en noviembre, en un acto en Vélez, porque el acto él lo quería hacer en River, pero River cambió el estatuto y no alquila la cancha ni para eventos políticos ni para eventos religiosos. Que Dante Goebbels en Vélez se lanza en su campaña presidencial en el mes de noviembre. Así que ese parecería ser la nueva caripela para las próximas elecciones. Bueno, te mando un abrazo grande.
3: Bueno, gracias.
0: Adiós. Buen día. ¿Quién habla?
4: Hola, Jorge. Habla Jorge del Palomar.
0: ¿Cómo te va, Jorge? Bienvenido. Contanos.
4: Contentísimo. Tardaron un poquito, ¿viste? Pero bueno mejor tarde que nunca.
0: Perdóname, estamos sobre el final, pero bueno, sí, como vos decís. Claro. Más vale tarde.
4: Bueno, mirá.
0: Sí, contame. Sí.
4: No, yo, viste, cuando llamé para avisar que querían charlar un poco, era por el tema, viste, de esa lectura que hiciste vos al principio.
0: Sí.
4: En el cual figura también la palabra de Dios. Yo soy católico y me gusta mucho la palabra de Dios.
0: Sí.
4: Y en esa parte vos leíste un texto de sacar la viga del ojo propio y, viste... Sí.
0: Y no pretender
4: sacar la paja en el ojo ajeno, que yo últimamente se lo estuve mandando a mis amigos de WhatsApp, que son todos viejos de 77, 78 como yo, que si los recargás con la Biblia se enojan. Entonces le puse, muchachos, esto ya está forma parte del acervo popular.
0: Claro.
4: Y entonces así se la voy enchufando de a poco, ¿viste?
0: Está bien. No, a ver... Todos los caminos, mientras el mensaje sea bueno, venga del lado de la Biblia, venga de la Torá, venga del Corán. Hoy leí una cosa de monjes tibetanos también. O sea, mientras el mensaje sea bueno y llegue al corazón y despierte buenas cosas, vale.
4: Yo escuchame una cosa, yo le hago un poco diverso, viste, lo que le mando, porque de Chaplin tiene unas frases enormes.
0: No, alguna vez hemos leído cosas de Chaplin acá. Escúchame, tengo que ir cerrando porque ya está Marce Pérez Fantoni para hacer el panorama, pero si querés mañana más temprano la seguimos, ¿qué te parece?
4: A ver, mañana que es martes, bueno, sí, dale
0: te mando
4: yo te llamo, y como hoy, ustedes me llaman un poquito antes.
0: Dale, te mando un abrazo, gracias. Señoras, señores, antes de nuestro viajecito por el túnel del tiempo, actualizamos los datos. La temperatura bajó otra vez un montón. La temperatura
1: 6 grados 9.
0: Pero la sensación térmica...
1: 5 grados.
0: Bueno, y se está cumpliendo lo que dijo el pronóstico, una mínima de 5 grados. Vamos a ver si se mantiene aquí o baja un poquito más. Ahora la sensación térmica es de 5 grados una décima. Lo vimos entrar emponchado a Marce. Señoras y señores, viajamos... De la mano de la música en la dimensión del tiempo.
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0: No, este rock and roll me hace parar de la silla. 1955, María.
1: Estamos hablando de Little Richard, que estaba entrando a los estudios para grabar su clásico fundacional del rock and roll, Tourist.
0: En la dimensión del tiempo.
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0: No, este rock and roll me hace parar de...

0: 1983 para recordar esta voz.
1: Es la voz de Amy Winehouse, que nacía un día como hoy en Londres. Estamos hablando de la cantante y compositora británica, ganadora de 12 premios, entre ellos 6 Grammys.
0: Bueno, el diario no hablaba ni de ti ni de mí, pero nosotros vamos a hablar de él. 1999.
2: Lo nuestro duro.
1: El músico español Joaquín Sabina estaba lanzando al mercado su aclamado disco 19 días y 500 noches.
0: Y en el año 2002 le decíamos hasta pronto a una grande, a doña Lolita Torres.
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1: La mítica actriz y cantante argentina, gran referente de la música y el cine nacional, durante su carrera artística de 50 años estuvo incursionando en el cine, en la radio, el teatro y la televisión.
0: Bueno, y en 1984, una grande que se supo abrir camino en la música que hasta ese momento era de los varones. 1984. Hasta pronto, querida Rosita.
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1: Rosita Quiroga estaba realizando su última grabación, campaneando mi pasado, poco antes de su último adiós.
0: Bueno, y sobre las 4 de la madrugada, ¿cómo no saludarlos a ellos? Bueno, usted sabe, esta banda sonora instrumental, ¿a qué película pertenece?
1: El cartero.
0: Claro, ¿y por qué? Porque hoy es el día del cartero o de la cartera, ¿eh? Y se celebra porque en 1771 comenzó a trabajar Bruno Ramírez en el servicio postal, un oficio que por entonces no existía en el virreinato del Río de la Plata. Mire, hemos hecho un viajecito hasta con historia incluida. Señoras, señores, gracias por todo. María, un gustazo, ¿eh?
1: Igualmente.
0: Como siempre. Hasta la próxima. Claro que sí. Lean, un abrazo grande a todos ustedes. Muchas gracias. Este programa sería imposible si no están. Cosas hermosas pasan todos los días. Dios, por supuesto, siempre. Es bueno todo el tiempo.

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2: Cuatro de la mañana, dos minutos. ¿Cómo les va? Bienvenidos, buen día. Aquí estamos comenzando este lunes. Este lunes que nos trae, bueno, muchísima información. Lunes 14 de septiembre y estamos cumpliendo 1.200 panoramas, según la cuenta incomprobable que lleva adelante nuestro productor Fernando Paolucci, el Jura y Perjura, que hoy es el panorama número 1.200. Así que gracias a todos los que nos vienen acompañando desde hace ya casi 5 años, me parece, no sé. Paolucci, cuando venga, le pregunto bien exactamente a qué equivale. La cuestión aquí es que estamos comenzando

0: este nuevo panorama del Siempre Noticias, iniciando una nueva semana con frío todavía, 6 grados 9 décimas la temperatura, hay una sensación térmica de 5 grados 1, acción del viento del noreste, ya ha rotado el viento al sector noreste, con lo cual de a poquito irá aflojando este intenso frío que nos ha dejado el fin de semana y que todavía persiste. Obviamente, en algunas zonas del conurbano la temperatura es todavía más baja a esta hora, es algo que habitualmente se da. De hecho, por ejemplo, en la zona de Ezeiza es apenas de 4 décimas de grado, y de hecho también hay alguna neblina a esta hora presentándose. De a poquito irá ascendiendo la temperatura, se espera en principio una tarde que sea con sol y estaría llegando a 16 grados, la máxima para esta jornada. La proyección de la semana nos va dejando bastantes altibajos en cuanto a la temperatura, porque tendremos todavía frío hasta las mañanas del miércoles. Ya a partir del jueves empieza a hacerse más notorio el aumento de la temperatura, llegando a máximas entre 22 y 23 grados, según lo que viene proyectando el Servicio Meteorológico Nacional, en lo que estamos viendo aquí en el comienzo de nuestro panorama Siempre Noticias. Un lunes que viene cargado de información, con algunos títulos veníamos escuchando en el cierre del programa de Jorge Pizarro, la actividad a nivel del Poder Ejecutivo, porque habrá, entre otras cuestiones, reunión del presidente con legisladores, porque se viene una semana también de proyectos en el Congreso, entre otras cuestiones, lo vinculado con la soberanía de Malvinas, y el proyecto de presupuesto que también va a ser enviado al Congreso de la Nación. Y algo que se venía hablando ya desde la semana anterior, y es el tema de las PASO, la reforma política, y la advertencia del gobierno respecto de con quiénes hará acuerdos en virtud de su intento otra vez de suspender estas primarias. Algo a lo que varios sectores políticos y sobre todo gobernadores no están del todo convencidos respecto de llevar adelante esta reforma. Números que preocupan, no solamente algo que venimos transitando ya desde varios panoramas, que es vinculado a los endeudamientos, a la mora de las familias, sino también a los números del deterioro social, porque los números indican que se ha frenado la caída de la pobreza que tanto ventilaba el gobierno como uno de los datos más favorables de su gestión. Calcula que esta cifra ha subido, lamentablemente, algo que lamentable, preocupante y es obvio, ¿no? Ante el cierre de empresas, pérdidas de empleo, inflación que no cede, merma de ingresos, los endeudamientos de las familias que reflejan justamente la necesidad de buscar recursos para tratar de sostener la estructura de todos los meses de gastos fijos, también los vinculados con alimentación, como que no va de la mano con baja de la pobreza. En algún momento ese número debía reflejar una realidad diferente. Hablando de mora en los créditos, datos que vuelven a hablar de otro mes de suba, de esta situación que está esperando justamente que se trate en el Congreso y de esa manera se pueda llegar al recinto, esto que se definió la semana pasada y que comenzará a tener en las próximas jornadas debates en comisión al respecto. Algunos de los temas que iremos desarrollando a lo largo de este panorama Siempre Noticias, con mucha información también del deporte, porque ha sido un fin de semana cargado de actividad, donde si bien el fútbol domina la atención, indudablemente el chico de etapa de este fin de semana ha sido Franco Colapinto, y obviamente estaremos repasando toda la actividad que ha dejado el Gran Premio de España en este circuito, este nuevo circuito de Madrid. El final del Abierto de los Estados Unidos, que ha sido cubierto por Quique Cano, también por supuesto en toda la información, y todo lo que habitualmente compartimos en esta primera hora, que es el repaso por portadas de diarios del interior, para también saber qué pasa a nivel nacional, qué temas están también dentro de la agenda a lo largo de todo el país. Hasta las 6 te acompañamos con el panorama Siempre Noticias.
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3: Y las rutas argentinas nos llevan en principio por autopista porque nos vamos a la ciudad de La Plata. Tenemos las portadas de los principales medios de la capital de la provincia de Buenos Aires. Entre otros aparece Buenos Aires 12, que en portada tiene la imagen de Tomás Nievas, que es un estudiante de la Universidad Nacional de Quilmes y a los 27 años va a comenzar un máster de economía en Wuhan. Y justamente el título es "La Universidad Pública me lo dio todo". Es el título principal de la portada de Buenos Aires 12, entre los títulos destacados de este lunes. Capital.24 en su portada lleva como título "Jubilados endeudados, cada vez más adultos mayores vuelven a trabajar para poder pagar sus deudas". Más de 4 millones tiene deudas, 1.36 millones ya recurrió a entidades no bancarias. La mora entre adultos mayores aumentó 157% en menos de 2 años y crece un fenómeno que muestra el deterioro del ingreso previsional. Personas que regresan al mercado laboral para pagar créditos tomados para medicamentos, alquileres y gastos básicos. Así, el título principal de la portada de Capital.24. En la parte inferior aparece León 14, prepara su visita con agenda social y le abre a Milei un frente que incomoda al gobierno, dice Capital.24. En su portada también, entre otros títulos, Milei y el empleo, se perdieron 246 mil puestos privados y el monotributo gana terreno en Argentina, entre los principales títulos. El Día de La Plata, Karina Milei busca afianzar la alianza La Libertad Avanza PRO de cara a 2027, es el título principal. También entre sus títulos aparece Colapinto y la actualidad de Gimnasia, que tuvo el empate ante Argentinos, pues, a pesar de haber llevado gran parte del partido adelante con ganándolo 1-0. Está entre los principales títulos del diario El Día. Por el lado de Extra, El País y El Mundo, el gobierno juega una pulseada clave por el presupuesto 2027. Aparece una imagen de Franco Colapinto en la carrera en el Gran Premio de Madrid. Otro gran paso de Colapinto, séptimo en Madrid, dice Extra en su portada. En la parte superior, la morosidad de las familias volvió a crecer. Un trágico hecho que conocíamos ayer, una excursión de pesca que terminó en tragedia en Guaminí cuando se dio vuelta el bote en el que iban estos pescadores junto con un guía, una lamentable noticia. Y también Adorni vence el plazo para explicar su patrimonio. ¿Se acuerdan de Adorni, no? Bueno, lo pone Extra, El País y El Mundo en su portada. Y el diario Hoy de La Plata, entre sus títulos, tiene una gran foto del Alpine de Franco Colapinto. Colapinto se afianza en la Fórmula 1, es el título con el que lo destaca. También aparecen más funcionarios vinculados a Inglaterra. Luego de que se supiera que la secretaria de Malvinas trabaja junto al gobierno británico, ahora se conoció que el hijo de Kirno se desempeña en una ONG aliada a Inglaterra. También destaca el diario Hoy, más del 40% de los hogares argentinos sufre déficit habitacional, entre otros títulos. También cámaras empresariales meten presión en el Congreso, entre los títulos destacados de este lunes. Una ciudad de La Plata que está comenzando esta jornada este lunes, también con frío, como se está dando en gran parte de la provincia de Buenos Aires, apenas 5 décimas de grado la temperatura. Sigue la alerta amarillo vigente por temperaturas bajas. Se espera una máxima de 15 grados, pero con sol para este lunes.

0: Nos vamos a Mar del Plata, donde escuchás Radio 10 en FM 105.5. El Atlántico, en su portada, tiene como título principal: se espera una baja de tasas y nuevos créditos para vivienda. También Colapinto llegó en séptimo lugar en España. Aparece la imagen del partido que Alvarado le ganó a Chipoletti 1-0 y le clasificó a cuartos de final por el primer ascenso en el Federal A. También en la portada del Atlántico aparece la primera medalla en los Ode Sur para nadadores marplatenses. En la capital de Mar del Plata, el título principal es Presupuesto 2027. El gobierno inicia otro desafío en el Congreso: dificultosa negociación con gobernadores y bloques aliados. También aparece Franco Colapinto, brilló y terminó séptimo, destacado en la capital de Mar del Plata. Entre los títulos también destaca que la mora familiar lleva 21 meses seguidos en suba y anticipa que si no hay prórroga, mañana vence el plazo de Adorni para presentar todo lo referente a su declaración jurada. Está puesto también en portada de la capital de Mar del Plata. 0.2 grados bajo cero la temperatura en Mar del Plata a esta hora, 4.2 bajo cero la sensación térmica por acción del viento del noroeste a 13 kilómetros por hora. Se mantiene obviamente la alerta amarillo por temperaturas bajas. Allí en Mar del Plata se espera una tarde con sol y 11 grados de máxima.
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0: 4 de la mañana, 19 minutos, 5 grados 4 décimas la temperatura en Buenos Aires y alrededores. Pasamos por medios del conurbano bonaerense. El Sol de Quilmes tiene al Quilmes Atlético Club en portada. Quilmes volvió a la victoria y se ilusiona otra vez con el reducido. La alegría de Quilmes, la tristeza de Chacarita, que está cada vez más cerca de descender, lamentablemente, para el conjunto de San Martín. El Sol también tiene la imagen del obispo Carlos Pizera, que anunció su retiro luego de cumplir 75 años y presentar la renuncia ante el Papa. Entre los títulos destacados del diario El Sol, también por el lado de Perspectiva Sur, el título principal es: la morosidad de las familias volvió a subir y ya afecta a más de uno de cada cuatro deudores. También aparece Monseñor Carlos Pizera, que presentó su renuncia al Papa al cumplir los 75 años.
1: Dije Chacarita a San Martín de San Juan, le ganó Quilmes, cometí un error, ahí está en Perspectiva Sur aclarado. Y también aparece en portada la imagen del Arroyo San Francisco y las Piedras, en este caso porque sostiene en el título que el plan que podría cambiar la historia de las inundaciones de Quilmes espera el aval de Nación, y es esta obra que abarca una de las cuencas hidráulicas más importantes y complejas del sur del área metropolitana de Buenos Aires. Atraviesa 5 municipios y afecta a más de 1 millón de personas. Este plan, elaborado para abordar la problemática de manera integral, y pone sobre la mesa una discusión que va mucho más allá de la limpieza de los arroyos, y está puesto en Perspectiva Sur como título destacado de este lunes. Por el lado de La Tercera, diario que cubre la actividad del conurbano sur, título principal: el conurbano en disputa, migración, federalización y empleo reabren la pelea por su futuro político. En la parte inferior, alerta en el Gran Buenos Aires Sur: el desempleo trepa al 9% y crece el riesgo de una explosión social. Entre otro de los títulos, la crisis golpea al conurbano. También en la parte superior, un hecho tremendo ocurrido en las primeras horas del domingo, cuando un colectivo se incrustó contra una casa y el chofer murió en ese accidente. Y queda, bueno, la imagen justamente mostrando el impacto del colectivo contra el frente de este inmueble. Está puesto en La Tercera. Y en el caso de La Primera, Diario del Oeste y Norte del conurbano, justamente también hace referencia a la situación de estos proyectos que ponen en discusión población, industria y poder político. Señala justamente La Primera, respecto del futuro del Gran Buenos Aires, que la migración hacia Vaca Muerta y las zonas mineras, la propuesta de federalizar 24 municipios y el debate sobre el peso de la industria empiezan a construir una misma discusión. ¿Qué lugar tendrá el conurbano en el nuevo modelo económico y quién controlará su enorme poder territorial? Y en la parte inferior, conurbano norte: desempleo del 9% y al límite de un estallido social, algo parecido a lo que ocurre en el Gran Buenos Aires Sur y está reflejado en portada de La Tercera, pero viene complementado con otro título en la parte inferior. Alerta industrial: advierten que otras 3.300 fábricas podrían cerrar este año, en otro de los títulos que está presentando La Primera. Y aparece también en portada Lucas Gui en Hack, que dice: la crisis de Morón abre la discusión sobre su continuidad. Lo ocurrido días pasados en la zona del Palomar, en cercanías del colegio Emaús, con un hecho delictivo y reclamo de los vecinos, pone en alerta ante esta situación, y lo pone La Primera en su portada. El diario de Florencio Varela, en su portada, también destaca el anuncio de renuncia de Monseñor Pizera en la diócesis de Quilmes. También el que 24 varelenses clasificaron a la final de los Juegos Bonaerenses en disciplinas artísticas. Título principal: sigue el escándalo en la unidad 31 de Florencio Varela. Denuncian que el hijo de uno de los presos de la comitiva, entre comillas, le transfirió dinero al ex jefe de del penal. Ese dinero tiene relación con amparo del narcotráfico intramuros y otros delitos vinculados a ese grupo en posible connivencia con autoridades carcelarias, es el título destacado del diario Varelense. Y en contraposición, de algún modo, a lo que plantean la primera y la tercera respecto de la situación del conurbano, respecto de actividad económica, hace referencia el diario Varelense a un informe de la Universidad de La Plata que midió a municipios que movieron la economía en los últimos 10 años. Florencio Varela está entre los tres primeros, junto con Malvinas Argentinas y Ezeiza. Entre 2016 y 2025 son los que más movimiento aportaron, según el informe elaborado por el Laboratorio de Desarrollo Sectorial y Territorial de la Facultad de Ciencias Económicas de la Universidad Nacional de La Plata, y el diario de Florencio Varela, el diario Varelense, lo pone en portada. 4 de la mañana, 24 minutos.
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0: 4 de la mañana, 27 minutos, nos vamos a la zona norte de la provincia de Buenos Aires. Justamente tenemos el diario El Norte de San Nicolás, y allí el título principal también está vinculado con la situación de morosidad de las familias, porque sostiene que San Nicolás está en el puesto 37 entre los 135 distritos bonaerenses con más alta de morosidad de las familias. El partido registra una deuda total de 295.144 millones de pesos. Ocupa el puesto 32 en la provincia por volumen de obligaciones. Hay 71.572 deudores, de los cuales 19.165 están en mora. El 21,12% del dinero adeudado presenta atrasos superiores a los 90 días, un nivel prácticamente idéntico al promedio bonaerense. También en la portada del diario El Norte de San Nicolás, en un contexto de cierre de empresas y despidos, el INDECA actualiza esta semana el indicador de desempleo a nivel local. También, entre otros títulos, habla de que cada vez más construcciones en San Nicolás prescinden del gas y habla del resultado de Franco Colapinto en lo que fue el Gran Premio de España en la jornada de ayer, el diario El Norte de San Nicolás. Una San Nicolás que tiene una temperatura de 8 grados 2 décimas, cielo cubierto a esta hora, con una tarde que se espera con sol y 17 grados de máxima. Estamos llegando a las 4:30 de la mañana, así lo va a indicar el top. Hasta las 6 te vamos a estar acompañando con el panorama Siempre Noticias en este lunes que estamos cumpliendo 1.200 panoramas. Número incomprobable. Paulucci, ¿de dónde saca que son 1.200?
1: ¿Por qué?
0: ¿Uno por uno los contó?
1: Sí. Desde el 3 de enero de 2022. Estamos en la quinta temporada.
0: Sí, le pasa que mira esto, fíjese qué día me puso, que es.
1: Es hoy lunes.
0: Sí, lunes 13.
1: Lunes 13,
0: menos mal que vengo despierto, ¿no? Qué bárbaro. Bueno, a 1.200, dice
1: 1.200, sí.
0: ¿2022 arrancamos con esto? Sí.
1: Un panorama 22, que viene, 23, obviamente, 24, con otras 25, gestiones, pero...
0: ¿Cómo, el quinto año?
1: Bajo su conducción, exactamente.
0: Ahora, pucha.
1: Fantástico.
0: Sí,
1: conducción.
0: No, hemos pasado. El panorama en Siempre Noticias es un clásico de esta radio. Con distintos conductores, obviamente. Sí,
1: tuvo Paula Marusich, Mariano González, Mario Mundo. ¿Quién más? Anteriormente. Bueno, muchos.
0: Mamita.
1: No, pero se empezó en el programa antes del amanecer.
0: Eso es más que
1: currículum. Gustavo Romero.
0: Mamita.
1: Claro, sí.
0: Favale.
1: También Guille, claro.
0: No, pero aparte, años antes.
1: Y antes, claro.
0: Bartolomeo, sí, obviamente. Barrio, Sebastián Basalo, Victoria Torres. Mire si han pasado gente.
1: Pero el primer panorama Siempre Noticias, independizado de lo que era el programa La Madrugada, fue con Mariano González y después vino Favale.
0: Subí.
1: Exactamente, y sí. Paula. Y usted.
0: Subí, sí.
1: Así es.
0: Sí, bueno, fantástico. Usted da fe que son 1.200.
1: Doy fe.
0: Perfecto, claro. Listo.
1: Totalmente.
0: ¿Algo más? ¿No se puede ir? Listo.
1: No, me quedo acá.
0: Ah, ¿me va a dejar seguir haciendo ruido? Perfecto, sí. Listo, perfecto. Me quedo más tranquilo entonces. Va. 4 de la mañana, 31 minutos.
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0: 35 minutos, 5 grados 4 décimas la temperatura en Buenos Aires alrededor. Ese tenemos habilitado, por supuesto, el 11-23-66-0700. ¡Anda el 0710 hoy!
1: Sí.
0: Ah, porque va, viene.
1: El sábado cortó a las 2 de la mañana 2:22. Y ya a las 10.
0: Según Gervasi, 2:22.
1: Y a las 10 y moneda, según Funtowicz, ya se había.
0: Ah, la pucha, otra garantía, mamita, sí. Funtowicz. Bueno, 11-23-66-0710. Ya está habilitado nuestra vía de comunicación. Nos vamos a Tandil, porque tengo portada el eco de Tandil. Título principal: vecinos de Mosconi esperan el paso a nivel y temen por inundaciones. La vía oficia como barrera urbana y complica la circulación ante el crecimiento del tránsito. Hace 5 años que aguardan por la obra. Es el título destacado. También Lunghi consideró que el Tandil de 2050 se cimentará en su gente y la dirigencia. Toma declaraciones del intendente. Y también aparece, lamentablemente, Santa Marina, el equipo tradicional que dice en descenso anunciado, porque Costa Brava de General Pico lo derrotó por 3-1 en el Estadio San Martín, y sin mediar milagro alguno, el Aurinegro sufrió su segundo descenso en menos de 4 años, entre los títulos destacados que aparecen en la portada del Eco de Tandil, entre sus títulos principales. Una Tandil que a esta hora presenta 2 grados 7 décimas de temperatura, 7 décimas de grado bajo cero de sensación térmica. Ya ha rotado el viento al sector norte, pero se mantiene el alerta por temperaturas bajas para esta jornada, y una tarde con sol y 10 grados de máxima. Pasaba por Necochea. Ecos Diarios tiene como título destacado: psicólogos pidieron declarar la emergencia en salud mental. La presentación fue realizada ante el Consejo Deliberante. Reclama mayor financiamiento y medidas de prevención ante el aumento de suicidios. También hace referencia Ecos Diarios de Necochea a la morosidad de las familias, que volvió a subir en julio. Y también dedica, por supuesto, como gran mayoría de las portadas de los lunes, la imagen de lo que ha sido las competencias regionales, en este caso Ministerio, que le ganó a Díaz Vélez 2-1, y está el festejo de los jugadores del decano allí en la portada del diario Ecos de Necochea. 1 grado 4 bajo cero la temperatura, 4-8 bajo cero la térmica, con cielo despejado. Una tarde ventosa con 14 grados de máxima, lo que anticipa el Servicio Meteorológico Nacional para Necochea en esta jornada. La recorrida de medios nos lleva a la ciudad de Junín, FM 107.3, donde podés escuchar Radio 10 allí en Junín. El diario Democracia tiene en portada la imagen de Sarmiento y Belgrano, que repartieron puntos en el 1-1 en el estadio Eva Perón por una nueva fecha del torneo clausura, aunque el título principal del diario Democracia de Junín es: relevarán 5 pasos a nivel para definir obras e injerencias. El Estado Nacional y el municipio avanzarán en un diagnóstico conjunto de los cruces luego de los reclamos vecinales. Entre los títulos principales también habla de los bomberos, que atendieron 13 incendios, refuerzan la prevención en tiempos en los que venimos, entre otras cuestiones, de los reclamos, ¿no? Recordemos la semana pasada, el jueves, los bomberos voluntarios con su sirenazo reclamando que les transfieran los fondos que les adeudan. Junín con 0 grados a esta hora, 1 grado 8 bajo cero la sensación térmica, cielo despejado. Una jornada que se espera soleada por la tarde con 16 grados de máxima. La recorrida nos lleva hacia el interior del país, nos vamos hacia Catamarca. Tengo portada del diario del El Ancasti, que tiene como título principal: fuerte impacto de la crisis en la salud de los catamarqueños. La difícil situación económica obliga a las familias a comprar menos medicamentos y en muchos casos a asistir a consultas médicas solo si se trata de problemas urgentes de salud. Agrega que, por otro lado, el incremento de la medicina prepaga y la pérdida del servicio de obras sociales por la caída del empleo formal obliga a pacientes a recurrir al sistema público de salud. Es el título principal de portada del diario El Ancasti. Sigue también la situación de la desaparición de Mayra, el celular, una pista clave. También destaca que sigue creciendo la mora en los créditos familiares. Destaque también dice, preocupan datos sobre viviendas en mal estado. Nuestra provincia registra el segundo mayor índice de viviendas irrecuperables, según un informe del Observatorio Federal de Acceso a la Vivienda. Un dato a seguir muy de cerca también, ¿no? Que es la falta de mantenimiento por falta de dinero, por lo que cuesta hacer cualquier tipo de arreglo ante la crisis económica. Es un dato a seguir también muy de cerca. Y justamente tomando otra parte de este informe, el SQ destaca en portada que casi la mitad de los catamarqueños de 25 a 35 años aún viven su hogar de origen, destaca. Y respecto del caso de Mayra, Romina Mayra, porque Romina es como la pone el esquío en portada, la expareja de Romina seguirá tras las rejas y declaran los cuatro camioneros en la búsqueda de esta joven, que destaca el diario El Esquío en su portada, en otro de los títulos principales de este lunes. A Fernando del Valle de Catamarca comienza este lunes con 5 grados de temperatura, 3.9 la sensación térmica, se espera una tarde con sol y 17 grados de máxima.
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0: 4:45, La Oreja de Van Gogh, con su formación original, con Amaia Montero, que en marzo próximo estará aquí en la Argentina. Nos lleva a Comodoro Rivadavia, donde escuchás Radio 10 en FM 88.3, el diario Crónica de Comodoro. También tiene títulos fuertes. Argentina alcanzó el récord de suicidios. Aumentaron casi 58% en 8 años. En 2025 se registraron 5.209 muertes por suicidio, un 22,6% más que el año anterior. Los jóvenes, uno de los grupos más afectados. También en la parte superior, la mora de las familias acumula 21 meses consecutivos de suba. Las familias deben casi 100 billones de pesos, destaca Crónica de Comodoro. En Chubut hay casi 300.000 personas a familias endeudadas y más de 78.000 en mora, con Comodoro Rivadavia como el principal foco provincial. Y también destaca 4 de cada 10 hogares tiene problemas de vivienda. Así destacado entonces en la portada de Crónica de Comodoro. Una Comodoro Rivadavia que presenta 10 grados 6 décimas de temperatura, cielo despejado. Se esperan chaparrones, sobre todo a partir de la tarde, que se extenderían hasta la noche, con una máxima en torno a los 11 grados. No hay demasiada variación de temperatura para esta jornada allí en Comodoro Rivadavia. De Comodoro nos vamos hacia Entre Ríos, nos vamos a la ciudad de Concordia, donde escuchás Radio 10 en FM 91.1, 7 grados en la temperatura allí en Concordia, con una tarde que se espera algo nublada y 18 grados de máxima. El Heraldo de Concordia le dedica gran parte de su portada al torneo concordiense de fútbol. Salto Grande alcanzó a San Lorenzo en la punta del torneo Clausura Centenario y lo pone como título principal. También entre los títulos destacados, Frigerio, el gobernador con mayor presencia en la Casa Rosada, es el título que destaca. También declaraciones del diputado provincial Cresto, que se prepara para disputar la gobernación en 2027, dice el Heraldo de Concordia, entre sus títulos principales de portada de este lunes 14 de septiembre. Desde Entre Ríos, desde Concordia, nos vamos a La Pampa, nos vamos a Santa Rosa. Tengo la portada del diario de La Pampa. Título principal, desplome laboral. El sector privado pampeano cayó un 6,3% respecto a fines de 2023. También la imagen de un vehículo volcado, muerto en la ruta provincial 10. Y esto que te comentaba también en títulos de portada de diarios de La Plata, esta tragedia en la laguna de Guaminí con 4 muertos, que aparece destacado en la portada. Comparado con otros de los títulos que estamos repasando, el diario de La Pampa destaca que a nivel deuda familiar, La Pampa con baja morosidad es lo que está presentando en portada. Por el lado de La Arena, toma un título también que hemos ya comentado en otras portadas, advierten que este año cerrarían más de 3.000 industrias. Esto surge de un informe de la consultora que conduce el exdirector ejecutivo de la Unión Industrial, Diego Coats. Asegura que los empleos que promete el RIGI no alcanzan para compensar ni un tercio de los que se perdieron hasta el momento. También la muerte de estas 4 personas en la laguna de Guaminí y un desaparecido aparece en la portada de La Arena. Y por el Día de la Infantería, el jefe del ejército realizó una visita, entre comillas, secreta a Toay. Está presentado en portada del diario La Arena. Y atención a este título que no se ha visto reflejado hasta el momento en muchas portadas. Escocia, Gales e Irlanda del Norte buscan liberarse del Reino Unido. Los líderes se reunirán hoy para firmar un acuerdo que reivindique el derecho de sus territorios a celebrar referendos sobre su futuro constitucional. Por el lado de la reforma de General Pico, La Pampa entre las provincias con menor endeudamiento, entre los títulos destacados, también la presentación del presupuesto 2027, Javier Milei inicia la negociación con gobernadores, adelanta la reforma de General Pico. Santa Rosa, La Pampa, hasta ahora presenta 1.7 grados de temperatura, 2.3 bajo cero la sensación térmica. Se espera una jornada con sol y 18 grados de máxima. A las 4 de la mañana, 50 minutos, la recorrida nos lleva hacia La Rioja. Tengo la portada del diario El Independiente, título principal, baja de la inflación en el noroeste, no alcanza para recuperar el consumo, es el título más destacado. También anticipa el envío del proyecto de presupuesto al Congreso por parte de la Nación y el oficialismo, que intenta negociar votos para eliminar las PASO. Nueva Rioja, lluvias intensifican el mantenimiento de rutas. Vialidad Provincial informó que los equipos trabajan en varios departamentos para mejorar la transitabilidad y reforzar la seguridad vial. Aparece Franco Colapinto en portada de Nueva Rioja. Colapinto se lució y llegó séptimo. También habla de que ultiman detalles del proyecto por Malvinas, el gobierno lo prepara para enviar al Congreso, y anticipa Nueva Rioja también que este lunes comienza el pago de chachos. En este nuevo operativo en Capital cobrarán los DNI terminados en 0 y 1. En La Rioja, recordá que escuchás Radio 10 en FM 106.5, una La Rioja que comienza este lunes con 7.2 grados de temperatura, cielo cubierto, espera una tarde con algo de sol y 15 grados de máxima.
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0: para
1: a las 4 de la mañana, 55 minutos, con 5 grados 4 décimas de temperatura en Buenos Aires y alrededores. Nos vamos a Posadas. Tengo la portada de primera edición que le dedica gran parte de ella a lo que fue la maratón por el 35 aniversario de este medio. Una fiesta para todos es lo que destaca en su portada como título principal. Por el lado del territorio, hace referencia a las pruebas PISA y preocupa el bajo desempeño de adolescentes argentinos. También habla, por supuesto, de toda la actividad deportiva, tanto fútbol como rugby, el territorio en su portada para los títulos principales de este lunes. Una posada que inicia con 11 grados 6 décimas de temperatura este lunes. Espera una máxima en torno a los 23 grados, con cielo algo nublado para esta tarde. Pasamos por Córdoba, Córdoba capital. Escuchás allí Radio 10 en FM 98.7. Hoy día Córdoba toma como título principal: la detención del empleado Omar Ludueña provocó nuevos cruces en la unicameral. Fue asesor de la UCR y en 2015 pasó a planta permanente. Una mujer lo denunció y la fiscal Ingrid Vago ordenó su aprehensión. Está acusado de abuso sexual. Habla del empate de Belgrano. Pasarini no falló y le dio a Belgrano un empate agónico ante Sarmiento, entre los títulos destacados. También, en este caso, hoy día Córdoba también hace mención a esta reunión. Regiones británicas unen fuerzas por su independencia, que se va a desarrollar en esta jornada. La voz del interior como título principal: en Córdoba cae la industria y resiste la construcción. Título destacado. Visita del Papa: hoteleros esperan un lleno total. Destaca también en su portada respecto a todo lo que es la preparación para la visita de León 14. Y respecto de un título que ya recién repasábamos también en portada, crece demanda de atención en salud mental. Aparece también en la voz del interior la preocupación por esta situación. Lo leíamos en portada de diarios de Comodoro. Córdoba, que a esta hora presenta en su ciudad capital 8 grados una décima de temperatura con cielo cubierto. Espera una tarde con sol y 18 grados de máxima.

Nos vamos a la ciudad de Mendoza. Los Andes en su portada tiene como título principal a Godoy Cruz, que ganó un partido clave y se atreve a soñar por la victoria ante Colón de Santa Fe. En la parte inferior, Cornejo evaluó un crédito para terminar la doble vía a San Juan, en otro de los títulos destacados de portada. Y aquí también Los Andes se hace eco de este referéndum a nivel británico. Irlanda del Norte, Gales y Escocia, ¿se independizan?, pregunta Los Andes en su portada, también destacado para este lunes. Una Mendoza capital que inicia su jornada con 6 grados 2 décimas de temperatura, después una tarde con sol y 15 grados de máxima. Más o menos las mismas características está presentando la ciudad de San Juan a esta hora, con 2 grados 4 décimas de temperatura. El diario de Cuyo destaca en portada cambio histórico en la forma de enseñar oficios en escuelas sanjuaninas. Y Escocia, ¿se independizan?, pregunta Los Andes en su portada, también destacado para este lunes. Una Mendoza capital que inicia su jornada con 6 grados 2 décimas de temperatura, después una tarde con sol y 15 grados de máxima. Más o menos las mismas características está presentando

30 años y encargar un plan que busca que los docentes lleguen mejor capacitados al frente de las aulas. Pero el título destacado con imágenes, el ajo local con números en rojo, para hablar de la preocupación que se está dando allí en la región por esta situación, y el diario de Cuyo lo pone en portada como título destacado. Si pasamos por la ciudad de Ushuaia, a esta hora, en tiempo fueguino, títulos principales: Ushuaia vuelve al centro de la estrategia nacional por la reactivación de la base naval integrada. También Melelia respaldó la base naval integrada y pidió una posición firme de Argentina, obviamente en el tema Malvinas, aparece en tiempo fueguino. El Sureño, cuando el top indica las 5 de la mañana, toma declaraciones del intendente de Río Grande, Martín Pérez, que lleva a la justicia la defensa de Malvinas y los recursos del Atlántico Sur. Dice: Río Grande no puede ser indiferente frente a la explotación de los recursos naturales argentinos en el Atlántico Sur, y lo pone en portada. Ushuaia, a esta hora, presenta un grado bajo cero de temperatura, con nevadas 5 o 6, la sensación térmica máxima apenas de un grado.

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1: Comenzamos la semana con actividad política que se va a centrar en el Congreso de la Nación, el presupuesto 2027, iniciativas por Malvinas, reforma política, carta orgánica del Central y ley de inocencia fiscal 2 están en el primer lugar de la agenda. Hoy Javier Milei se va a reunir con los legisladores oficialistas para discutir los lineamientos del debate y no sufrir obstáculos. También está previsto que el presidente viaje a Estados Unidos para la Asamblea General de Naciones Unidas, donde buscará una nueva reunión bilateral con Donald Trump. La mora y el endeudamiento de las familias crece desde hace casi 2 años consecutivos, ya alcanza al 18% en todo el país. La oposición tiene previsto ampliar hoy la denuncia contra el presidente del Banco Central por el destino de las reservas de oro de nuestro país. Renunció Santiago Mucio, director de la Casa Argentina en París, tras las denuncias contra su gestión. Con un posteo en sus redes sociales, Javier Milei volvió a la carga contra quienes denuncian que la gente no llega a fin de mes. Hoy se conocerá el veredicto contra Sergio y Pablo Schocklender, Julio De Vido y José López en la causa Sueños Compartidos. Los datos del INDEC advierten que este año podría terminar con más de 3.000 industrias cerradas en todo el país. El CEO de Anthropic advirtió que en menos de un año la inteligencia artificial podría dominar a los humanos y pidió mayores medidas regulatorias. Gales, Escocia e Irlanda se reunirán hoy para estudiar la convocatoria a un referéndum conjunto para independizarse de la corona británica. En el ámbito deportivo, torneo clausura, novena fecha que tiene ganadores a Boca, Rosario Central, River, Independiente y San Lorenzo. Apenas empataron, Huracán hundió a Racing al derrotarlo por 2-1. Hablaremos de Franco Colapinto, que hizo un carrerón, quedó en séptimo lugar en el Gran Premio de Madrid. También de Alexander Zverev, que se consagró campeón del US Open. Mucho para compartir hasta las 6 de la mañana.
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Buen día, ¿cómo están? Aquí estamos dándole la bienvenida a los que se suman en este momento al panorama Siempre Noticias, a su segunda hora, 5 de la mañana a 3 minutos. Frío el comienzo de lunes con 6 grados 7 décimas de temperatura. Ahora no hay viento en superficie, hasta hace un rato venía del sector norte, ya ha cambiado la orientación. Esto va a hacer que a lo largo de la semana vayan ascendiendo tanto las mínimas como las máximas, pero hasta el miércoles va a estar frío los comienzos de la jornada. Recién hacia el jueves se espera una máxima en torno a los 22 grados, lo cual va a ser bastante más primaveral.

0: las temperaturas ya de a poquito acercándonos al fin de este invierno, después de un fin de semana donde todavía nos dejó claro que estamos en invierno, no hay ninguna duda. 11-23-66-0710, la vía de comunicación entre ustedes y nosotros. Hay muchos mensajes que vienen llegando, entre otros los de nuestro coordinador Cristian Carballo, que nos saluda por los 1200 panoramas que estamos cumpliendo hoy, así que agradecemos a todos la compañía y la enorme paciencia que nos tienen y que nos permite todos los días estar acompañándolos, y desde el 2 de febrero de este año agregándole una hora al panorama siempre noticias. Muchas gracias también a Cristian de José C. Paz. Un montón de mensajes que van recibiendo, que van llegando, así que a todos muy amables por los saludos. En un lunes que comienza muy intenso en cuanto a la actividad, sobre todo por lo que va a ser una semana bastante cargado, tiene previsto, por cuestiones de plazos legales, el gobierno enviar el presupuesto 2027, donde gran parte de la discusión pasará por los gobernadores, fondos para las provincias, reclamos para incorporar cuestiones vinculadas a obra pública, las universidades que quieren que se incorpore al presupuesto 2027 todo lo que ha sido sancionado en la ley de financiamiento del sector y que el gobierno todavía no cumple, el tema de la discapacidad. Hay muchas cuestiones que formarán parte de esta discusión, se presume. Una actividad también del Congreso que va a estar fijada en el Senado, porque por un lado intentará tratar la ley Inocencia Fiscal 2, la reforma de la Carta Orgánica del Banco Central, y en función de esto también es que hay reunión del presidente prevista hoy con legisladores, justamente para bajar una línea política que permita llevar adelante esta necesidad que el gobierno tiene de aprobación. El gobierno busca sumar al PRO, a la UCR, a partidos federales o provinciales para ordenar este debate en ambas cámaras, tanto en el Senado como en diputados, que tiene previsto ver si resuelve finalmente el dictamen para los proyectos de endeudamiento familiar, también para extender la ley de emergencia en discapacidad. Bueno, sobre estas cuestiones habló el diputado Esteban Paulón.
1: La fracción parlamentaria de La Libertad Avanza reconoció que hay un problema con el tema endeudamiento y reconoció que hay un problema con el tema discapacidad. Hay cierto pragmatismo en el Parlamento porque, en definitiva, el gobierno acá no puede manejar como por control remoto o a través de un joystick a los aliados, porque estos temas están estallando en las provincias. Por eso nosotros desde la oposición insistimos mucho con esta sesión, a pesar de que el Ejecutivo decía no, nosotros lo vamos a tratar, quédense tranquilos. Era importante que entren todos los proyectos, era importante que tengamos una fecha votada por el Pleno y vamos a trabajar, por supuesto, en esos temas y en regulación de la fintech. Hay un montón de proyectos que están sobre la mesa, pero vamos a trabajar sobre todo para llevar un alivio a las 7 millones de familias que no pueden pagar sus deudas, que están en mora.
0: En medio de todo esto, la reforma política también aparece como un tema a resolver por los libertarios, porque los votos para eliminar las PASO no parece tenerlos el gobierno. Karina Milei pidió más presión sobre los aliados, lo que obviamente el gobierno cree es que sin primarias la oposición tendrá dificultades para ordenar sus internas y facilitará la reelección de Javier Milei. Mientras tanto, obviamente, se busca nacionalizar la campaña con los gobernadores que analizan, por ejemplo, desdoblar elecciones. Digamos, en este sentido, que Tucumán ya convocó para el 9 de mayo, Chubut confirmó que va a separar sus comicios, aunque todavía no fijó fecha. Corrientes también va a seguir el mismo camino. Tierra del Fuego, Chaco, Río Negro y Mendoza deberán realizar sus comicios provinciales en una fecha distinta de la nacional por disposición de sus respectivos marcos institucionales. Catamarca va a hacerlo junto con Nación, pero faltan otros distritos definir qué van a hacer el año próximo respecto del periodo electoral. Así que, bueno, es un tema seguramente con final abierto claramente. El Ministerio de Defensa reiteró que Argentina sostiene su reclamo de soberanía sobre Malvinas por la vía diplomática. Carlos Presti destacó el vínculo con Estados Unidos como una oportunidad para reequiparse y posicionar a la Argentina en el plano hemisférico. Mientras no hay plata para muchas cosas, hay plata para comprar helicópteros, Presti. Y también habló respecto de los dichos del presidente Donald Trump. Sostuvo que considera que apuntan a una solución pacífica del conflicto.
2: Lo veo en realidad como una declaración que el presidente de Estados Unidos referente a esta situación, que es para mi punto de vista, obviamente que no es en contra de nadie, sino tal vez a favor de buscar una solución pacífica a todo este tema. Seguramente el presidente Milei con el canciller, que son los responsables, ¿no?, de toda la política exterior de la República, estarán ya pensándolo y analizándolo todas las declaraciones hechas por el presidente de Estados Unidos. Sí, desde mi punto de vista, obviamente, nosotros tenemos hechos concretos que demostrar, que es la presencia argentina en el Atlántico Sur. Y también al mismo tiempo tenemos esta alianza estratégica con los Estados Unidos en materia de defensa, que nos permite obviamente equiparnos y posicionarnos a nivel hemisférico.
0: También habló Presti de que los recursos para la base naval de Ushuaia ya están girados a su ministerio y que las obras van a comenzar en enero próximo.
3: Los recursos ya están en poder del Ministerio de Defensa. El Ministerio de Defensa ya los cursó a la Armada. Vamos a hacer unas licitaciones públicas, 5 o 6 licitaciones, para poder salir cuanto antes y comenzar las obras. Ya el 1 o 2 de enero comenzamos con las obras.
0: Quien habló también del tema Malvinas fue el periodista y excombatiente Edgardo Esteban, y sostuvo que el tema Malvinas es tan profundo que también involucra la economía.
4: Fue el único jefe de Estado que ni siquiera Galtieri ni la dictadura se atrevieron a reconocer la autodeterminación de los habitantes de las islas. Y el tema de Malvinas es un tema mucho más profundo, porque también es la economía. Las regalías pesqueras, que se llevan $400 millones, y después, con esta situación del petróleo y de los 125 mil barriles que van a sacar, le va a dar una rentabilidad que van a poder hasta financiar los gastos de la base militar. Pero cuando Trump logre el objetivo de que el Reino Unido lo acompañe en la locura del estrecho de Hormuz y la guerra con Irán, todo cambia, son aliados históricos.
0: Y vamos a aprovechar justamente a nuestra columnista habitual internacional, Fernanda Cornejo, para que además nos hable de este nuevo viaje que tiene previsto Javier Milei a Estados Unidos.
5: El presidente de la Argentina, Javier Milei, viajará a las Naciones Unidas y no se descarta una reunión con su par estadounidense Donald Trump para tratar el reclamo sobre las Islas Malvinas. El presidente estadounidense ya exhibió la voluntad de involucrarse en la disputa diplomática que enfrenta a la Argentina con el Reino Unido, y su agenda en la ONU coincide con la presencia de Milei en Nueva York.
0: Va de Negocios, en su portada, presenta como título destacado: Milei reúne a sus legisladores ante el debate por presupuesto y Malvinas. También destaca que la reforma electoral vuelve a la agenda y se discutirá en la Cámara de Senadores. En otro de los títulos, el empleo privado con un semestre de retroceso, dice Bae Negocios, que también destaca lo que recién nos informaba Fernanda Cornejo, este viaje para ir a la Asamblea de Naciones Unidas por parte del presidente. Destaca también en portada que Kicillof acelera el armado de su espacio a nivel nacional, en otro de los títulos destacados. Por parte de El Cronista, en su portada, en vía desafiante, proyecto de presupuesto 2027 con superávit y shutdown fiscal a pesar del año electoral. El presidente reunirá el gabinete para discutir el texto y los contenidos que trabajó en Olivos, enviará mañana a diputados, su cumplimiento presentará obstáculos después de la caída de recaudación de este año por menores alícuotas y enfriamiento de la actividad. Destaca El Cronista que la soja y el petróleo, los mayores aliados de la estrategia de mantener el dólar y los precios en calma. Reforma electoral y Malvinas calientan la agenda de acuerdos del Congreso, en otro de los títulos que destaca El Cronista en su portada para este lunes 14 de septiembre. Hablando del presidente, volvió a apuntar contra quienes sostienen que la gente no llega a fin de mes, porque publicó un posteo con un video donde, en realidad replicó un video de un influencer libertario denominado Tipito Enojado, donde muestran estas imágenes, la avenida Corrientes con gente en la zona de los teatros, una imagen supuestamente captada en la noche de este sábado. Obviamente esto también lo mencionó Luis Caputo, puso Tipito Avivate, todavía no es fin de mes y calle Corrientes es un consumo de primera necesidad. Aseguró que los que están ahí trabajan todos en una empresa de energía o minería, acordate que son solo dos los sectores que andan bien, así que tu video es totalmente sesgado, le respondió el ministro de Economía, ¿no? Obviamente en un tono irónico. Ahora, los datos de la realidad en materia económica siguen siendo negativos, un salario privado que sigue sin recuperarse. En julio volvió a perder poder adquisitivo con una baja del 1,1% en términos reales, de acuerdo al Sistema Integrado Previsional Argentino. El ingreso medio de las familias acumula 3 meses consecutivos de contracción y suma una pérdida total del 3,6% en el último trimestre. A esto hay que sumarle, lo vimos reflejado en la mayoría de las portadas que fuimos repasando, que se sigue agravando la situación de los morosos, ya que esta mora en créditos familiares alcanzó el 18% en julio y acumula 21 meses de subas. El nivel de irregularidad en los pagos aumentó 10.3 puntos porcentuales en un año, es decir, más de uno de cada cuatro titulares de crédito se encuentra en mora. Según un informe de Cogo junto con la Universidad Austral, 12 de las 24 jurisdicciones tenían en julio al menos 30% de sus deudores con atrasos en créditos personales o tarjetas. A tal punto, esta situación llega a un marco realmente complejo que llegó al Vaticano. Justamente en este otro de los títulos que repasamos, ¿no? Que es esta agenda social que trae el León 14 en su visita a la Argentina y que un poco incomoda al gobierno. Es porque habíamos anticipado que dirigentes sociales y referentes de la CGT habían estado en el Vaticano, iban a estar reunidos con el Papa León 14 y justamente llevaron la preocupación por esta situación. Donde también hay que sumar un panorama poco alentador para los jubilados, porque el costo de su canasta hasta aumentó 43% en el último año. Temas que en general, si uno va repasando portadas de medios gráficos y sobre todo a nivel nacional, no aparecen como títulos importantes o títulos destacados. En canasta de jubilados, por ejemplo, y aumentos en general, porque afectan a varios sectores, no solamente a los jubilados, está el aumento del transporte, 96,8%, servicios públicos del hogar cercano al 95%, alimentos que se incrementaron 37%, y en el caso de los jubilados, además un bono que está congelado, que hace que la cosa sea realmente muy, pero muy compleja. En este marco también la Iglesia Argentina lanzó una nueva edición de la Conecta Anual Más por Menos a través de Cáritas. Monseñor Gustavo Montini, que es obispo de Santo Tomé, integrante de la Comisión Episcopal, dijo que la ayuda estará destinada a todos aquellos a quienes no les cierran las cuentas.
6: Notamos que es un momento de mucha dificultad económica, todos tienen y tenemos que hacer bien las cuentas para que las cuentas cierren, a muchos la cuenta no nos cierra, y también nos encontramos con otro tipo de pobreza que también va más allá de lo económico, ¿no? Que también golpea, y no solamente golpea en las regiones más necesitadas, sino que golpea, yo diría, a la sociedad toda, dificultades que tienen que ver con la salud mental, con algún tipo de adicción, las dificultades que vienen también muy vinculadas al mundo del juego y la adicción al juego, algunas situaciones que tienen que ver con el suicidio.
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0: Y nos metemos en la nueva fecha del torneo clausura con los resultados que vienen hasta ahora, porque hoy estará finalizando con 3 partidos. Julián Quintero nos trae toda la información.
8: Fin de semana a puro fútbol argentino. El viernes, Boca derrotó por 3-1 a Central Córdoba de Santiago del Estero. El sábado, River venció 2-1 a Atlético Tucumán en un partido lleno de polémicas. El domingo, Independiente y San Lorenzo igualaron 1-1 y Huracán estiró el pésimo momento de Racing al derrotarlo por 2-1. Este lunes, 3 partidos cierran esta fecha 9 del torneo clausura. A las 19 horas, Banfield recibe a Barraca Central y Deportivo Riestra hará lo propio ante Lanús. Por último, desde las 21:15, Instituto será local frente a Estudiantes de Río Cuarto.
0: 5 de la mañana, 18 minutos. Obviamente los títulos del deporte también forma parte de las portadas de hoy, como suele ocurrir los lunes. El diario Popular pone en imagen a Huracán. El Lobo agravó la crisis de Racing. Justamente pone la imagen de Caicedo, autor del segundo gol, que le dio la victoria al Globo. También aparece Independiente y San Lorenzo. Dice Diablo y Santo, los dos al purgatorio, para lo que fue el empate en Avellaneda, entre otros títulos. También habla del ascenso al Rojo Vivo, porque el Gallo de Morón, Deportivo Morón, alcanzó a Ferro en la punta de la zona, en la pelea por el ascenso a la Primera División. Y anticipa también el diario Popular una noticia que nos alegra, y es que dieron de alta anoche a Mirta Legrand, y aparece justamente en tapa junto a Franco Colapinto, que coronó otro fin de semana de ensueño con su séptimo lugar, carrerón en Madrid. Y esta trágica noticia que vamos a conocer y que también está repartida en gran parte de las portadas que venimos repasando: volcó una lancha en la Laguna del Monte, encontraron a 4 pescadores ahogados y buscaron un 5º. Esto está también en portada del diario Popular, destacado para la edición de este lunes 14 de septiembre.

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1: Y Franco Colapinto es el chico que está protagonizando también la atención de este lunes porque hizo unas mejores carreras en el circuito de Madrid. Julián Cianamea nos trae toda la información.
2: Franco Colapinto terminó séptimo el Gran Premio de España en Madrid en lo que fue su mejor fin de semana en la Fórmula 1. El piloto argentino tuvo una gran clasificación el sábado, sacándole más de medio segundo a su compañero de equipo y ubicándose en la novena posición de salida. Ya el domingo en la carrera protagonizó nuevamente una gran largada que lo colocó séptimo, aprovechó el Virtual Safety Car, cambió neumáticos y fue hasta el final gestionando de manera brillante el compuesto duro. En la última parte llegaría la polémica con Pierre Gasly, quien debía una parada y al bloquearlo puso en peligro la posición que Colapinto venía peleando con el McLaren de Oscar Piastri. Finalmente, a pura defensa conservó el lugar y festejó los 6 puntos conseguidos para Alpine con una bandera celeste y blanca que le regaló un comisario de pista argentino en un momento inolvidable para ambos.
1: Bueno, y habló el chico de etapa, habló Franco Colapinto tras la carrera.
3: Creo que como fin de semana completo fue muy bueno, creo que fue de los mejores días míos en la F1, va, como clasificación fue creo que la mejor. Yo cerré con una buena carrera, largué de vuelta muy bien, avancé. Perdí muchísimo tiempo con Bortoleto, que doblaba muy bien en la 1 y 2, así que no me daba para pasar y estuve muy cerca un par de veces de tocarnos, se movía bastante mal. Después obviamente contento que lo pude pasar y mantener el puesto con Piastri.

0: Pero el otro detalle es que tras la bandera cuadros y mientras daba la vuelta de reconocimiento, que en realidad es para enfriar el auto hasta que llegue a la zona de Parque Cerrado, de pronto un comisario deportivo le acerca una bandera argentina que Franco tomó y la llevó flameando dando la vuelta por el circuito, y a esto se refería.
1: Me la dio un comisario y me estaba esperando para dármela. Le agradecemos al banderillero argentino. Espero que haya disfrutado de la carrera y nada, contento de poder llevar una bandera argentina acá, que había tantas en las tribunas. Estaba lleno en la vuelta. A ver, pude llevar una bandera argentina en un Fórmula 1 por segunda vez. La llevé en Argentina también, pero ahora llevarla acá en una carrera de verdad es un buen resultado, es muy especial.
0: Y quien le entregó la bandera a Franco es Gabriel Andrijid, quien contó justamente cómo fue ese momento.
2: Yo solo quería dar una muestra de cariño para que viera que aunque estamos lejos, siempre va a haber alguien que le dé un pequeño saludo o algo. No, a esa persona, ¿qué le puede dar? No le puede dar más. Solo dar un pequeño apoyo, un cariño, y me daba igual que era primero o último. Yo ya lo había hablado con mis compañeros. Cuando pase, yo la bandera la saco. Encima que soy grande, naranja, y con la bandera, yo digo, algo le tendrá que llamar la atención de mí.
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0: Y destacado en algunos medios, fuimos presentando esta decisión que comienza un periodo político que puede definir la desintegración de Gran Bretaña, tal como la conocemos hasta ahora, porque Irlanda, Escocia y Gales quieren independizarse de la corona, buscan hacer un referéndum. Fernanda Cornejo nos amplía.
4: Líderes de Escocia, Gales e Irlanda del Norte firmarán un documento para impulsar la independencia del Reino Unido. Los principales referentes de los movimientos nacionalistas se reunirán este lunes en Cardiff para coordinar una estrategia común. Durante el encuentro, prevén firmar un memorando de entendimiento y reclamar la convocatoria de consultas populares sobre el futuro político de los tres territorios.
0: En el ámbito internacional, se aplazó la reunión de Irán con líderes de los países del Golfo para discutir la situación del estrecho de Hormuz, y sobre esto nos amplía, y el barril de precio de petróleo que sube, la tensión que se incrementa. Fernanda Cornejo nos amplía.
4: El barril de crudo Brent alcanzó los $108.23 tras registrar una subida del 3.46% en la apertura de los mercados, impulsado por la escalada de las ofensivas militares contra la infraestructura energética de Arabia Saudita y las embarcaciones comerciales en el estrecho de Hormuz.
0: Y otro de los temas que también preocupa justamente ante todo este conflicto que crece, el aumento del precio del barril del petróleo, es qué está pasando con Arabia Saudita, Fernanda.
4: Arabia Saudita se quedará sin reservas de petróleo para la exportación si no reanuda en los próximos días el funcionamiento de su principal oleoducto hacia el Mar Rojo, lo que provocaría una pérdida de hasta el 4% del suministro mundial, según señalaron compradores y operadores de petróleo saudíes.
0: De la mañana, 25 minutos. En los diarios internacionales y sobre todo los españoles, por supuesto, todo lo vinculado con lo que fue el Gran Premio de España aparece en portada, porque ABC lo pone destacado. Antonelli culmina el éxito de la Fórmula 1 en Madrid. También Antonelli estrena en Madrid el gran premio más vibrante del Mundial, lo pone El Mundo en portada. El País pone justamente una imagen de la famosa curva peraltada, la gran fiesta de la Fórmula 1 en Madrid corona al joven Antonelli, aunque el título principal para El País es Código Rojo en la IA, el vértigo paraliza a las tecnologías, entre los títulos principales. La Razón también pone a Kimi Antonelli, el Gran Premio de España coronó a Antonelli y el circuito de Madrid como título destacado. De algún modo el Gran Premio de España ha permitido dejar por un lado, por unas horas al menos, el tema Marruecos y Ceuta, ¿no?, que venía dominando gran parte de las portadas internacionales, sobre todo españolas. El diario AS ha cambiado su portada a formato horizontal, justamente para tomar una imagen de la curva peraltada tan famosa que hizo a este circuito. 353.000 aficionados en 3 días, destaca el diario AS, lo que fue la concentración allí en el circuito de Madrid sobre ruedas. ruedas, es el título que elige el diario AS. Monumental Madrid elige Marca para mostrar otra imagen del fenómeno. Obviamente, los que han elegido ir por otro lado y han puesto al Barcelona en portada son los diarios catalanes, ¿no? Mundo Deportivo y Sport, que se despegan de los diarios deportivos de Madrid para sus títulos principales de portada para este lunes 14 de septiembre.
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0: Y este lunes, que comienza todavía frío después de un fin de semana que nos tuvo con una ola polar increíble, ¿cómo sigue para nosotros, Luis Armela? Bienvenida.
5: Con un único alerta en el sur de nuestro país, precisamente en casi toda la provincia de Santa Cruz, durante la mañana de este lunes por fuertes tormentas y nevadas, en la región del AMBA tendremos un comienzo de semana con temperaturas frías, mínima de 5 grados por la mañana, la máxima asciende a 16, con cielo algo nublado a parcialmente nublado y viento de sector norte durante todo el día. A partir del martes ya las temperaturas comienzan en ascenso.
0: Cinco de la mañana, 28 minutos, C11-23-66-0710, la vía de comunicación. Gracias a Oscar Ruiz de Salto, bueno, a Minerva, que ya le comentamos cómo le fue a Colapinto, Oscar de Pompeya, Cristian de José Cepaz, también a Jesús de Roldán, que están allí con 5 grados de sensación térmica, Norma de Bulón, a Eli de Floresta, obviamente ellos saludándonos por los 1200 panoramas que estamos cumpliendo, a Nancy de San Martín. Camila dice, hola Marcelo, día del cartero, asocio con Il Postino, la hermosa peli, claro que sí, y el libro Ardiente Paciencia de Antonio Escármeta. A muchos se nos terminó la paciencia con el gobierno, nos dice Camila. Gracias a los chicos de la estación de servicio de Juan 23 allí en Lomas, muy amables, a Cristina de la Plata, a Gise de San Martín, a Daniel de Munro, a Eliana desde Brasil, Carlos de Salta, que nos comenta que último día de la novena del Señor y la Virgen del Milagro, el martes la procesión, la manifestación de la de fe más grande de Sudamérica, mucho frío y lluvia por estos lados, nos dice Carlos desde Salta. A todos, muchas gracias por conectarse a través del 11-23-660-710 con el panorama Siempre Noticias. El top va a indicar las 5 y media de la mañana. Hasta las 6 te acompañamos con toda la información.
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0: 5:31, 7 grados y medio la temperatura en Buenos Aires y alrededores, 16 grados la máxima para la tarde con sol. El diario Clarín en su portada presenta como título destacado: Malvinas para Presti, la alianza con Trump sirve para equiparnos, lo pone entre comillas. El ministro de Defensa ve esa posible mediación como una oportunidad. Escuchamos el testimonio de Carlos Presti aquí en el panorama. Aparece en portada Colapinto y un fin de semana redondo. Destacado, también denunciado, echan al director de la Casa Argentina en París. En otro de los títulos, Karina presiona a los gobernadores por los votos para eliminar las PASO. También aparece entre los títulos destacados. En medio de pedidos de regulación, OpenAI frena su salida a la bolsa. Y pelea millonaria de bancos y casas de bolsa por el fondo para despidos. En otro de los títulos que presenta el diario Clarín en su portada para este lunes 14 de septiembre. Página 12, en su portada, toma como título: Me endeudé por todo lo que el gobierno nos hizo. Y esto está vinculado con la situación de no solamente de morosidad, sino también de la situación de la discapacidad, ¿no? El miércoles el Congreso empieza a tratar los proyectos opositores sobre morosidad y emergencia en discapacidad. El ajuste oficial generó un cruce perverso entre esos dos sectores. Página 12 recogió el testimonio de los que tuvieron que endeudarse para compensar el retiro del financiamiento oficial a la hora de cubrir las necesidades más elementales de las familias afectadas, es el título destacado. Para que Milei no pase vergüenza en Francia, renunció el director de la Casa Argentina en París, que había retirado la placa por los desaparecidos. Cerimedo es una pieza de una red mucho más grande. Julián Macías Tobar, especialista español en redes sociales y operaciones digitales, describe la trama transnacional de granjas de voz, Trollstars, consultores y fundaciones. Lo pone página 12 en portada entre sus títulos destacados para este lunes. Y a propósito de esta situación, en varias de las portadas, sobre todo de regiones del país que se basan, basan su economía en las industrias locales, advertían este dato que se dio a conocer respecto de una estimación de que 2026 podría terminar con el cierre de más de 3.300 industrias. Venimos de una caída en julio de 5% intermensual y del 4,9% interanual, según el INDEC, en cuanto a actividad de las industrias. Ante la falta de demanda, advierten que hay máquinas que se venden como chatarra. En el sector financiero, los créditos hipotecarios acumulan una caída interanual del 47% en el primer semestre. Con baja de escrituras en provincia de Buenos Aires, en capital, y esto llevó, entre otras cuestiones, a una reflexión por parte del ministro, del exministro de Economía, Martín Guzmán, quien opinó que el gobierno tortura los datos para que le den algo positivo.
1: No es que uno tenga que estar protegiendo simplemente por cuestiones de empleo, porque eso te genera otros problemas en la economía. Pero sí, bueno, tiene que haber una economía que más o menos funcione para que poder evaluar si las empresas en Argentina que se están cayendo se caen por una cuestión de competitividad más estructural o por la coyuntura. El gobierno tortura los datos para decir lo que tengan a decir, pero no actúan de forma seria cuando dicen algo así. No es serio. Lo que tenés es un estancamiento en varios sectores, una caída importante en otros, y eso está teniendo consecuencias sobre la demanda y por lo tanto sobre el consumo. Esa es la realidad en Argentina. Obviamente que hay un cambio en los patrones de consumo, eso seguro, pero la realidad es que la cosa está, hay una milladura importante.
0: Sí, a tal punto la milladura que el gobierno ya está enviando un presupuesto con más ajustes, porque justamente los principales impuestos que recauda se le caen, entre otras cuestiones, porque son impuestos vinculados al consumo, como el IVA, ¿no? Con lo cual veremos qué es lo que está planteando. A punto tal que La Prensa, que es un diario que no podríamos decir que es opositor habitualmente, más bien cercano, pone como título principal en su portada: la morosidad volvió a aumentar en julio, alcanzando el 18%. Así que por más que en redes sociales el presidente Luis Caputo ironicen sobre imágenes que muestran el gran éxito, como recién tratábamos en el panorama, hay números que evidentemente están contrastando y los medios también lo están reflejando, más allá de que les moleste que se den a conocer. También la prensa en portada habla de la salida de Santiago Mucio de la Casa Argentina en París. Entre otros títulos también hace referencia al aumento de los suicidios, 57,6%, cada día 14 personas se quitan la vida. Prestemos atención a estos datos de los que estamos hablando. Cada día 14 personas se mata. Y la crisis económica tiene un enorme factor de presión en estas cuestiones, según lo que se va relevando también en los especialistas en salud mental que tienen que atender estas afecciones y que son los primeros que reciben justamente estas angustias y preocupaciones y la desesperación ante una falta de salida clara, ¿no? Esta es una realidad, insisto, lo pone en portada el diario La Prensa, que no es un medio que podamos decir es claramente opositor a esta gestión. En muchos de los títulos viene respaldando la gestión de Javier Milei, pero así está presentando los títulos de este lunes 14 de septiembre. Crece la discusión por la decisión de la jueza Marta Pascual, que suspendió la ley penal juvenil en la provincia de Buenos Aires. En el Senado presentaron 3 pedidos de juicio político por el presunto mal desempeño de sus funciones a partir de tomar esta decisión. Habló aquí en Radio 10 Ricardo Berenguer, que es defensor de menores del Fuero Penal Juvenil bonaerense.
2: Esta norma que nosotros consideramos que es inconstitucional y que confronta con la Convención de los Derechos del Niño. Entiendo que es una decisión muy valiente la que tomó la doctora Pascual, porque pone sobre la mesa una dificultad seria, que es la de la operatividad de la norma, la de las posibilidades prácticas de llevar adelante la norma sin lesiones severas a los derechos humanos de los pibes actualmente detenidos y de los que puedan ser detenidos en adelante. De todas maneras, creo que no agota la cuestión, porque la suspensión está relacionada exclusivamente con esta cuestión de la puesta en práctica.
0: También dio su testimonio la abogada y magíster en criminología Claudia Cesaroni, quien consideró que esta ley atenta contra la posibilidad de reinserción social de los adolescentes.
3: Una esencia del derecho penal para adolescentes, que es el concepto de reintegración social, que solo tiene sentido imponer una pena por el menor tiempo posible, lo dice la Convención sobre los Derechos del Niño, y pensando siempre en la rápida reintegración social de ese adolescente. ¿Por qué eso? ¿Porque somos garantistas? ¿Porque? No, porque sabemos que el encierro distorsiona la vida de las personas y en particular la vida de una persona que está en pleno crecimiento. Entonces, para eso hay que revisar periódicamente las penas. Esta ley ni menciona el concepto de revisión periódica. De hecho, solo establece el derecho a la libertad condicional cumplidos 2/3 de la condena y si la víctima y el fiscal no se oponen. Eso es peor que para los adultos.
0: También se refirió a esto el defensor del pueblo de la provincia de Buenos Aires, Guido Lorenzino.
4: Lamentablemente tenemos una ley vigente, suspendida, que lo único que va a hacer es prisionizar pibes y sacarlos peor. Creo que lamentablemente no va a ser la solución, y al contrario, esta sociedad sigue agarrándosela con las pibes y las pibes y con los adultos y las adultas. Hoy, sin la ley implementada, no estamos preparados como sistema para contenerlos, para reeducarlos, para mirarlos. Imagínate cuando nos dediquemos a cazar pibes, entre comillas, que infringen la ley, digamos, va a ser peor.
0: También se sumó a toda esta polémica que se ha generado el actual senador bonaerense y ministro de Seguridad, estamos hablando de Sergio Berni.
5: ¿Los fondos son importantes? Sí, claro, por supuesto que sí. Ninguna política de seguridad se puede hacer sin fondos. Si yo fuera gobernador y no tuviera fondos para arreglar las cárceles de menores que están delinquiendo, y lo primero que hago es hacer una redistribución. ¿Para qué quiero el Ministerio de la Mujer cuando tengo? No quiero decir que el Ministerio de la Mujer no sirva. Me parece que hay cosas que requieren de un abordaje mucho más prematuro. Y bueno, gobernar es determinar prioridades. Si yo fuera gobernador, la prioridad de la seguridad sería ineludible.
0: de la mañana, 40 minutos, oyentes que se comunican al 11-23-66-0710. Hablando de las cuestiones económicas y de los números, ¿no? Buen día, dice Liliana. Una pena que el INDEC no nos dé la inflación en dólares. La nafta en noviembre de 2023 estaba a 33 centavos de dólar. Hoy, un dólar con 33 centavos. O sea, una inflación de 295%. Esa es la que vale. No es tan difícil, dice. Saludos, sigue escuchando, dice Liliana. Liliana. No lo postees en redes sociales porque te van a agarrar Milei y Caputo, te van a repostear y te van a decir de todo, ¿no? Por hacer esta cuenta. Liliana, qué inocente que sos. 5 de la mañana, 41 minutos.
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0: Y salimos por un minuto de la actualidad en cuanto a la información general para meternos en la del deporte, porque te decía, culminó el cuarto y último Grand Slam del año, el Abierto de los Estados Unidos. Estuvo trabajando Quique Cano allí en Nueva York y Alexander Zverev ganó su segundo Grand Slam de esta temporada. Toda la información nos la trae Quique.
7: El alemán Alexander Zverev se quedó con el título del US Open al vencer en la final a Ben Shelton por 6-3, 7-6, 7-2 en el tiebreak, 5-7 y 6-2, y de esta manera conquistar su segundo título del Grand Slam. Recordamos, a comienzos del mes de junio, había logrado el primero de ellos en Roland Garros y ahora suma uno más en la Gran Manzana. También en esta misma temporada llegó a la final de Wimbledon y a la semifinal del Australian Open.
0: Cinco de la mañana, 42 minutos, el diario deportivo Olé tiene en portada a Franco Colapinto. Es un septimiento, sería algo así como, es un septimiento, no, claro, es un septimiento por el séptimo puesto que logró en el Gran Premio allí en Madrid. Franco argentino, pone el diario deportivo Olé. Colapinto cerró un fin de inolvidable en Madrid con otra partida brillante y gran manejo. Llegó séptimo, sumó puntos e hizo flamear la bandera por el circuito. También en la portada, tregua del Rojo y el Ciclón, 1-1 en Avellaneda. Y el globo hundió más a la KD, 2-1, pero el DT no se va. Bojoda dice duele, pero hay que meterle huevos, lo dijo en la conferencia de prensa posterior al partido. Así lo destaca el diario deportivo Olé en su portada para este lunes 14 de septiembre. La oposición tiene previsto ampliar la denuncia contra Santiago Bausili. Esta presentación va a ser realizada hoy tras los dichos del titular del Banco Central respecto del lugar donde se encuentran los lingotes de oro. La denuncia se basa en el delito de presunto incumplimiento de los deberes de funcionario público. Esto recordemos que surge la semana pasada cuando se presentaron ante el Senado para hablar del proyecto de reforma de carta orgánica del Banco Central que tiene que tratar el Senado esta semana, y en esa presentación fue abordado Bausili por el tema del oro, que dijo que estaba en Suiza. En realidad todo indica que está en Londres. Apareció el dato de la Auditoría General de la Nación, y a partir de esto es que se lleva adelante esta presentación. Al respecto habló la senadora Florencia López, porque advirtió justamente que Bausili les mintió en la cara, y justamente por esta cuestión de que se niega a brindar información a la Auditoría General de la Nación, y así lo explicaba.
8: ¿Dónde está el oro y qué hizo con él? Estamos hablando de 1000 lingotes de oro. Pudimos ver al presidente del Banco Central, Santiago Bausili, en el Senado a mentirle en la cara directamente a los senadores que el oro estaba en Suiza, cuando hay información por todos lados, inclusive por parte de la AGN, que dice que el oro no está en Suiza, sino que está en Inglaterra. Y aparte de eso, decir y mentir que tiene todos los balances aprobados, que la AGN aprobó todas las auditorías, cuando en este momento la AGN todavía no puede terminar la auditoría porque el Banco Central se niega a abrir la información de una forma totalmente sospechosa.
0: Y otro de los temas destacados es que esta semana va a estar venciendo la prórroga que se le dio a Manuel Adorni para presentar su justificación patrimonial. Tiene que explicar pagos por $400,000 en efectivo, gastos que superan sus ingresos, préstamos, correcciones en sus declaraciones juradas. Obviamente, a partir de que haga esta presentación, en caso de que no resulten convincentes, podrían convocarlo a declaración indagatoria, algo que agravaría su situación procesal en la causa por enriquecimiento ilícito. Otro de los temas que seguramente seguiremos muy de cerca a lo largo de la semana. 5:45, nos queda un ratito todavía de panorama en estos 1200 panoramas que estamos cumpliendo. 11-23-66-0710, la vía de comunicación.
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2: 5 de la mañana, 46 minutos, 7 grados y medio la temperatura en Buenos Aires y alrededores. El gobierno mantiene el proceso para vender el 90% del paquete accionario que posee el Estado en AISA. La privatización de la empresa entra en una etapa clave, ya que está prevista la apertura de las propuestas de la primera etapa de la licitación nacional e internacional sin precio base. Respecto a esto, habló la ex titular de AISA, Mariana Galmarini.
3: No sabemos muy bien quién va a ganar, pero se habla de dos empresas principalmente. Una es Mekorot, que es israelí, y otra es Sabespi, que es de San Pablo. Increíblemente, ambas son del Estado. Entonces, mi pregunta es por qué pueden ellos tener empresas estatales y hacerse cargo de una empresa en Argentina que es estatal y no el Estado argentino. Durante 30 años, en principio, más la posibilidad de 10, o sea, por 40 años, y que además no van a tener la obligación legal de llegar a más casas, a más barrios.
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2: Y Quique Cano se viene de Estados Unidos, donde estuvo cubriendo el abierto, para irse a Neuquén, porque allí va a jugar la Copa Davis, el equipo argentino que se prepara para recibir a Turquía. Quique.
4: Comienza la semana de Copa Davis y la selección IOEMAS argentina de tenis ya se encuentra instalada en la ciudad de Neuquén, a la espera del match frente al seleccionado de Turquía, bajo las órdenes de el capitán Javier Frana. Ya comenzaron ayer a entrenar en la cancha instalada en el estadio Rucaché de la capital de la provincia patagónica.
2: Con la mañana, 48 minutos. El diario Crónica en su portada aparece con título principal divididos para la imagen del Independiente San Lorenzo, que terminó igualado en un gol. También Racing no para de desinflarse, dura caída ante el Globo 2-1 en la parte inferior de la portada. En la parte superior, más del 40% de los hogares presenta déficit habitacional. En otro de los títulos también destaca Crónica que dieron de alta a Mirta Legrand tras una semana de internación. En Río Negro suspenden suscripciones digitales a un padre que debe 4 millones de pesos de cuota alimentaria. En otro de los títulos también habla del turismo carretera, donde Werner ganó en San Luis y lidera la Copa de Oro. Y obviamente también destaca y nos remite el suplemento Abrazo de Gol para toda la actividad deportiva, donde aparece Colapinto, también destacado justamente por lo que ha sido su participación en el Gran Premio de Madrid. Hemos hablado de la visita que dirigentes sociales y referentes de la CGT, parte de su conducción e integrantes de su mesa directiva, realizaron al Vaticano y que estuvieron reunidos con León 14, y también avanzan los preparativos justamente para recibir al Santo Padre en noviembre próximo. Hablábamos de lo que es la expectativa que hay en Luján respecto al sector hotelero en cuanto a convocatoria y plazas que van a estar ocupadas en su totalidad, y que ya han habilitado también la recepción para que en casas de familia que dispongan de lugar también puedan llegar a ofrecerla para los peregrinos que quieran acercarse. Habló el intendente de Luján, Leonardo Boto, y por ejemplo, ya viene anticipando que dentro de lo que es el marco de ordenamiento y el marco de seguridad, se espera que los autos se estacionen a unos 3 kilómetros de distancia de la Basílica.
5: Aspiramos a recibir cerca de 1,5 millones de personas, ¿no? Más de 1 millón holgados. Estamos preparándonos, justamente avanzando en la planificación de lo que va a ser la recepción de toda la gente para cuando venga el Papa, ¿no? Y bueno, la idea es que 2 días antes de la ceremonia religiosa se bloqueen todas las rutas y todos los accesos, que la gente deje los vehículos a 3, 4, 5, 6 kilómetros de la ciudad e ingrese peregrinando, ingrese caminando.
2: Y también se refirió el intendente Leonardo Boto a la primera peregrinación de veteranos de Malvinas, que se va a estar realizando allí a Luján el próximo domingo.
5: La primera peregrinación de veteranos de guerra de Malvinas a la Virgen de Luján. No solamente es para veteranos, sino para familiares de veteranos, para toda la comunidad, todo aquel que quiera acompañar es más que bienvenido. Así que va a ser el domingo 20 de septiembre, va a haber una reunión en el Complejo Monumental de Malvinas, en el ingreso a Luján, para luego hacer el izamiento de banderas y hacer una peregrinación simbólica a la Plaza Belgrano. Va a estar el acto oficial delante del Cabildo y luego cerrar a las 13 horas con una misa que va a llevar adelante, va a celebrar el arzobispo de Mercedes Luján, Jorge Eduardo Jenin,

0: Uno de los hechos relevantes que ha dejado el fin de semana y que fuimos relevando también en varias de las portadas compartidas es esta tragedia ocurrida en la Laguna del Monte, en Guaminí, donde murieron 4 pescadores. Está siendo buscado un quinto, se dio vuelta una lancha. El último cuerpo hallado fue el de José Antonio Bianchi, de 52 años, que era el guía de pesca. Este siniestro se cobró otras 3 víctimas: José Domingo Carrizo, de 84 años, de San Isidro; Carlos Augusto Pérez, de 71, de oriundo de la capital federal; y también José Luna, de 70. Insistimos, continúan los operativos para dar por esta quinta persona en esta tragedia ocurrida allí en Guaminí, en la Laguna del Monte.
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0: Y finalmente, Marcelo Gallardo ya fue confirmado como nuevo entrenador de la selección de Ecuador. Nos amplía Julián Quintero.
2: Con un emotivo video, Marcelo Gallardo fue presentado como nuevo director técnico de la selección de Ecuador.
3: Ecuador también viene construyendo su camino. Tenemos una generación que compite al máximo nivel. Tenemos talento, estructura y ambición. Y creemos que esta selección está preparada para dar el salto, para exigirse más, para competir por más.
4: Por eso fuimos a buscar a Marcelo Gallardo, por lo que ganó, pero sobre todo por lo que representa.
3: Bienvenido, Marcelo, al Ecuador.
0: Y nos quedamos con el fútbol internacional porque se dio el clásico de Manchester, donde el City le ganó al United con un gol en offside. Esto motivó también una comunicación de los árbitros para admitir el error. Lo cierto es que obviamente generó muchísimos reclamos, y el argentino Lisandro López, el defensor del United, obviamente estalló de furia. Es información que nos amplía Julián Quintero.
2: Escándalo en Manchester. El City ganó el clásico ante el United con un gol en offside de Haaland. El noruego se encontraba en una posición ilícita, pero el VAR solo revisó la participación de Enzo Fernández. Ante esto, ProRef, el ente que supervisa el arbitraje en Inglaterra, emitió un comunicado afirmando un error de juicio en el análisis. Lisandro Martínez, futbolista del Manchester United, criticó duramente el accionar arbitral. Cada temporada vienen y explican las reglas durante una hora y media para que luego 6 tipos cometan estos errores. Es inaceptable, manifestó el defensor.
0: El diario La Nación en su portada tiene como título principal: presión del gobierno, solo habrá alianzas con quienes voten en contra de las PASO, ultimátum. Karina Milei bajó esa directiva para negociar con PRO, la UCR y los gobernadores. También La Nación pone en portada: la pobreza otra vez en alza, habría sumado 1.7 millones a inflación y la baja de ingresos, las causas que el gobierno admite. Y la imagen de Franco Colapinto en el momento justo en el que Gabriel Andrichich, este mendocino que estaba como auxiliar de pista, le acerca la bandera argentina en su vuelta de honor tras el final del campeón del torneo de la carrera allí en Madrid. En su mejor carrera, Colapinto fue la bandera de Alpine, dice La Nación en su portada, con esta foto que ilustra ese momento. También el ataque ruso a un tren denunciado por Polonia tensa la relación con la OTAN, aparece en portada de La Nación, que tiene Alexander Zverev con su victoria en US Open, que nos comentaba Quique Cano en portada. Y también una imagen que está recorriendo varias de las portadas hoy, y es la de Celine Dion en momentos en que se seca las lágrimas en su regreso que deslumbró a París tras 4 años alejada de los escenarios por una enfermedad. Bueno, justamente un ciclo de 16 conciertos que tiene previsto, y aparece justamente esta imagen de una Celine Dion conmovida, destacada en la portada del diario La Nación en su edición de este lunes 14 de septiembre.

0: 5:56. En el ámbito deportivo a nivel nacional se están desarrollando los Juegos Sudamericanos en Santa Fe, donde Argentina ya obtuvo 11 medallas, entre ellas Pascual Ditele en esgrima, Macarena Ceballos en natación, Cecilia Dieleque en natación. Ellos ganaron 3 medallas de oro. Martina Barbeito en natación se quedó con la de plata y Romina Invikelried en aguas abiertas, Juan Bache en esgrima, Lucas Alba y Andrea Berrino en natación. El equipo masculino de gimnasia artística y las postas 4x200 metros libre masculina y femenina obtuvieron 7 medallas de bronce en esta importante competencia, que es la que sigue en importancia lo que son los Juegos Panamericanos y obviamente todo lo que genera luego la clasificación hacia Juegos Olímpicos. Pero esta performance que ya se da en los Juegos Sudamericanos que se disputan en Santa Fe y que repasamos aquí en el panorama Siempre Noticias.
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0: Entre los temas que seguiremos con atención, veremos qué ocurre hoy en Casa Rosada, reunión de gabinete, luego reunión con legisladores del oficialismo para definir la estrategia en el Congreso ante los proyectos que enviará el Poder Ejecutivo, tema Malvinas, tema presupuesto, más lo que se debe debatir en Senado y diputados. También justamente en este marco los números de la economía que siguen preocupando, ¿no? El deterioro social con la pobreza que frena su caída, calculan que hay 1.700.000 pobres nuevos, entre comillas. La mora en los créditos que sigue subiendo, ya alcanza el 18% en julio acumula 21 meses de suba, entre otras cuestiones. Un sondeo que muestra que solo 3 de cada 10 personas consultadas está satisfecha con la marcha del país. Lo que más preocupa, trabajo y salarios, entre esos temas. En medio de todo esto se supo que el FMI iba a enviar una misión a la Argentina la próxima semana, en tiempos en los que, por ejemplo, respecto de la morosidad y los endeudamientos, considera que no va a afectar el sistema financiero, el Fondo Monetario. El sistema financiero no, los bolsillos nuestros sí, pero bueno, eso es otra historia que en esto no cuenta, evidentemente, para el FMI. Entre los temas destacados de esta jornada intensa que estamos comenzando a recorrer en este lunes 14 de septiembre. A lo largo de 1.200 panoramas que venimos realizando y que cumplimos hoy, gran parte de ellos tienen a Ariel Majorano en la puesta del aire, así que gracias a Ariel, como siempre, por la compañía, a Lando Escarzanti en la edición, a Fernando Paolucci en la producción, salvo algunos días que se toma así como de descanso. El sistema financiero no, los bolsillos nuestros sí, pero bueno, eso es otra historia que en esto no cuenta, evidentemente, para el FMI. Entre los temas destacados de esta jornada intensa que estamos comenzando a recorrer en este lunes 14 de septiembre. A lo largo de 1.200 panoramas que venimos realizando y que cumplimos hoy, gran parte de ellos tienen a

0: para hacer el panorama 1201. Y gracias a ustedes por acompañarnos. Chau, hasta mañana a las 4.
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0: Buen día, pero muy buenos días, buen lunes para toda esta enorme audiencia que tiene Mañana Silvestre en toda la República Argentina. 3 minutitos pasan de las 6 de la mañana y acá estamos en Radio 10 hasta las 10 de la mañana junto a todos ustedes. En un día en donde todavía está un poquito fresco, pero va levantando un poco la temperatura, enseguida vamos a estar dando cuenta de ello. Y Gustavo Silvestre, el gato, el conductor habitual del programa, que en un ratito ya lo vamos a tener junto a nosotros y junto a ustedes, con todo lo que tiene que ver con la agenda nuestra de cada día y, por supuesto, todo lo que nos pueda contar y lo que está aconteciendo en su estadía en China durante esta semana. Así que ya mismo, en un ratito vamos a estar junto a él, pero lo importante es que hoy tenemos un día con un lunes muy político, ¿no? Muy político, una agenda muy cargada de lo político que enseguida vamos a estar contando de el presidente de la Nación con una Argentina que económicamente no arranca. Los datos son realmente lapidarios. 4 minutos pasan de las 6 de la mañana y saludo a Valeria Weise. ¿Qué tal, Vale? ¿Cómo te va?
1: Buen día, Pablo. Buen arranque de semana, buen lunes para todos. Acá estamos, fresquito, sí, pero qué mal el sábado, me parece que fue el peor día, ¿eh? El sábado estaba feo. Ayer ya con sol era otra cosa, se pudo disfrutar. Pero ahora estamos con 7 grados 5 décimas de temperatura, humedad del 70%, viento del sector oeste, pero no se nota, apenas a 2 kilómetros por hora. El cielo que está algo nublado, esperando hoy algo nublado el cielo a la mañana, parcialmente nublado por la tarde y por la noche, con 16 de máxima.
0: Muy bien, muy bien. ¿Nos vamos lejos?

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0: Y allá nos vamos a Beijing. Gustavo Silvestre, buen día para nosotros.
4: Muy buenas tardes. ¿Cómo les va?
1: Muy bien.
4: Gusto
1: de
4: saludarlo y saludar a la audiencia.
0: Muy bien, gato, acá estamos
4: acá
0: todos.
4: Acá tenemos una temperatura ayer fue un día tremendo, un domingo, arriba de los 35 grados de temperatura, realmente fue tremendo. Y hoy está mucho más lindo, tenemos un día espectacular, un atardecer hermoso en la ciudad de Beijing, una ciudad que cada día que uno la va conociendo te fascina más, ¿no? Y realmente te atrapa. Estoy volviendo de la visita que hicimos a uno de los canales estatales de noticias, que ahí le mandé a Agostina, solo para que vean lo que es el edificio. Es uno de los edificios arquitectónicamente más premiados en Beijing por la arquitectura, que significa el símbolo del infinito. Uh-huh. Bueno, el símbolo del infinito,
1: mirá.
4: todo vidriado, que tiene unas dimensiones impresionantes, como todo acá. Y bueno, es uno de los canales más importantes de noticias. Hay muchos canales acá. Ustedes me preguntaban el otro día, hay muchos canales, muy buena televisión tienen, muy buena televisión, con muchos programas diferentes.
0: Tremendo, ¿eh? Lo que...
4: Estuvimos con un desarrollo. No sé si llegamos al momento de ver la marquesina, una marquesina, que tienen una marquesina virtual. No como las fotos que tenemos en C5N.
0: La estamos viendo.
4: Tenemos una marquesina virtual de los presentadores y de los conductores de ese canal.
0: No, estamos viendo, Gustavo, el edificio y ahora la marquesina virtual, realmente impresionante.
4: Sí. Bueno, y realmente es uno de los... Es uno de los edificios más premiados acá de Beijing. Tengo mucha información para compartir.
0: Bien.
4: Primero vamos a empezar por la información política, porque mañana comienza acá en Beijing una reunión de ministros de defensa del mundo, convocada por China, dentro de lo que China considera la gobernanza para la paz, para los próximos años, ¿no? Con una particularidad, es Argentina.
0: Uh-huh. A ver ahí.
4: El viernes,
0: Gustavo participa. Gustavo, sí. Por favor, que justo, justo tuvimos ese entrecorte, ahí no se alcanzó a percibir lo que estabas contando. Reitéralo, por favor.
4: No, les estaba diciendo que comienza mañana acá en Beijing una conferencia de ministros de defensa del mundo, que tiene la particularidad que una de las pocas delegaciones que no va a estar presente es de la República Argentina, que el viernes, y sin mediar explicaciones, levantó la delegación oficial, ¿no? Es una convocatoria, incluso Estados Unidos obviamente ha enviado sus representantes, para la gobernanza y la paz del mundo, en la convocatoria que ha hecho China. Ayer estuve, porque de Argentina está presente Francisco Cafiero, que ocupara el cargo de secretario de Defensa durante el último gobierno, y estas son las cuestiones que en China tienen muy en cuenta, ¿no? Cómo persisten los vínculos sobre todo personales, ¿no? Políticos. Hay un buen recuerdo de los gobiernos peronistas de la Argentina que han consolidado la relación con China. Y bueno, en este momento les digo solamente, no hay prácticamente, es nula la actividad diplomática que tiene entre la Argentina y Chile, a punto tal que la embajada argentina en China cumple solamente funciones protocolares, ¿no?
0: Claro.
4: Es una pena, pero bueno, eso es lo que está ocurriendo a nivel, digamos. Y también ayer me encontré con una delegación de muchos empresarios de la salud que estuvieron en una de las ciudades de China que más importante, que es las ciudades del futuro, que le están denominando, ¿no? Porque acá cada ciudad tiene una particularidad, que es la ciudad que le está compitiendo a Estados Unidos. Así es la ciudad del futuro. Bueno, estuvieron allí porque China está, el otro día lo hablábamos, a nivel de inteligencia artificial. Y la inteligencia artificial aplicada a la salud es impresionante, ¿no? Acá ya hay hospitales y clínicas donde todo está basado en la inteligencia artificial, aunque les cueste creerlo, ¿no? Pero realmente es impresionante el desarrollo también en ese tema, ¿no? Así que, pero bueno, y ayer después les voy a contar, porque estuvimos ayer, visité la ciudad prohibida, el museo del Partido Comunista Chino, que es impresionante, toda la historia, desde la gran marcha de Mao hasta la proclamación de la República Popular China el 1 de octubre, es un edificio monumental de 5 pisos que reúne desde que ingresás hasta que te retirás, cómo se desarrolló China. Y ustedes saben que, ¿se acuerdan que yo muchas veces les digo si han visitado la Quinta de San Vicente?
0: Claro.
4: Que está el museo ahí con las gigantografías de lo que fueron los planes quinquenales que había pensado Perón.
0: Sí, siempre lo marcás.
4: Ustedes imaginen, bueno, hay una parte de este museo que me hizo acordar inmediatamente a las gigantografías que están exhibidas ahí en la Quinta de San Vicente, porque esto es lo que a veces tenemos que analizar, quitar muchos prejuicios que hay todavía en la Argentina respecto de China. Ustedes imagínense que la República Popular China por Mao fue proclamada el 1 de octubre de 1949. ¿Quién estaba en el poder, Pablito, en Argentina en 1949?
0: El general.
4: ¿No?
0: Sí, claro.
4: Bueno, que ya habían empezado con los planes quinquenales. El primer plan quinquenal acá en China comenzó en el año 1953. Este año presentaron el 15º plan quinquenal, que tiene la particularidad, el de este año, que ya están proyectando todo el tema de la inteligencia artificial y las nuevas tecnologías. Pero en el primer plan quinquenal, por esto digo yo la particularidad que había que comparar con el desarrollo que el primer gobierno de Perón para la Argentina había empezado a hacer, el primer plan quinquenal tenía como motor fundamental la construcción, empezaba la construcción en el año 1952-53 de los primeros automóviles acá en China, el primer avión, con un proceso muy similar al que se desarrollaba en la Argentina, ¿no? ¿A qué voy? Que si en la Argentina las diferentes dictaduras o de los diferentes gobiernos dictatoriales no hubieran cortado los procesos democráticos que se pensaban en forma positiva, bueno, hoy otro hubiera sido el cantar cuando vos comparás procesos que son bastante similares en el inicio, ¿no? Digo, esto también es lo que tenemos que aprender, romper esa barrera de prejuicios que todavía hay en la Argentina respecto a China, a veces de gente muy inteligente, ¿no? Y ver justamente cómo se proyecta, cosa que no hacemos nosotros, ¿no? Que estamos todo el día en el chiquitaje, cuando ya en otras partes del mundo se está proyectando sobre inteligencia artificial y tecnologías o nuevas tecnologías, ¿no?
0: No, es impresionante porque son 73 años del ese primer plan quinquenal en China, en donde comenzaba la construcción de
4: bueno,
0: la del primer auto,
4: dice,
0: el primer avión, mirá lo que soy, ¿no?
4: La derecha en la Argentina,
0: 80 años de peronismo.
4: ¿Qué te dicen los ignorantes de la derecha? 80 años de peronismo. Bueno, mirá acá, mirá el desarrollo que han tenido acá en China, ¿no? Bueno, ahí es donde hay que empezar, ahí es donde hay que empezar a dar también la batalla cultural, ¿no? Uh-huh. En el conocer. Por eso uno agradezco, yo siempre agradezco a esta profesión, ¿no? Y a la vida que me da la posibilidad de conocer y sobre todo reitero esto, ¿no? Reitero esto, sin prejuicios, ¿no? Porque todavía lamentablemente hay muchos prejuicios sobre China, el régimen comunista, ¿dónde estás, gato? ¿Qué decís? ¿No? Entonces me parece que hay que empezar a ver también los puntos de comparación. El inicio, vos imaginate que acá una de las primeras cuestiones que se hizo después de la revolución fue una reforma agraria, después de haber pasado una hambruna tremenda, ¿no? Y cómo, vos sabés que ese paso por la historia, que después si Agostina se mete, yo envié material en el Instagram, hay unas partes, por ejemplo, con toda la tecnología nueva, inmersivas, donde te recrea la marcha, viste, de Mao, que se extendió durante muchos años. Vos pensás que eso fue a pie, así como muchas veces nosotros decimos la cordillera de los Andes de San Martín. Acá fueron kilómetros y kilómetros y kilómetros de atravesar ríos, montañas, nieve, a pie en la gran marcha que se hizo, ¿no? Eso te lo recrean en una situación inmersiva que es impresionante, ¿no? Y cuando vos empezás desde ese punto, que fue el inicio, ¿no? Hasta el día de hoy hay una sala hoy con lo último, ¿no? Con los desarrollos, con la llegada de la primera estación aeroespacial china, toda representada ahí, la tecnología en trenes, la tecnología aeroespacial, aeronáutica, el poderío militar, todo eso te lo van representando y lo tenés desde el inicio hasta la China actual y que se proyecta, digamos, en el tiempo. Entonces vos tenés en un museo la historia de un país y el desarrollo y cómo esa planificación que desde el Estado, teniendo el Estado presente, desde el Estado se ha dado, hoy está, bueno, poniendo a China como una de las potencias más importantes del mundo, ¿no?
0: Qué bárbaro, impresionante, Gato, porque obviamente no se detiene, China no se detiene, ese es el tema.
4: No.
0: Se detiene ni ahí. Enemistarte y alejarte de China es un error inconcebible.
4: No, pero es un error garrafal. Vos viste lo que seguramente ahora después con si Juan está me va a ayudar y me va a asistir lo que se conoció hoy, que Brasil y China están pensando ya en implementar como moneda de comercialización en lugar del dólar directamente los yuanes.
0: Claro, claro.
1: ¿Cómo estás, Gato? Efectivamente, es la desdolarización del mundo es una de las es una de las grandes discusiones hoy entre, sobre todo los bloques que se han reagrupado a partir de los BRICS, aquel conjunto de países que Argentina descartó sumarse, pero la desdolarización de la comercialización del mundo es una de las grandes discusiones, obviamente con mucho trabajo por delante para realizar para que eso pueda efectivamente materializarse a punto tal de que le compitan al predominio del dólar en el mundo, pero es un proceso que está en discusión.
4: Hoy estaba leyendo, por ejemplo, que la tasa proyectada para este año de crecimiento en China es del 5%, ¿no? Y hay preocupación porque en el segundo trimestre de este año ha bajado al 4.3 del PBI, ¿no? Y hay preocupación por ese descenso que se ha dado, ¿no? Otro dato que después si quieren lo profundizamos, porque digo hoy, también, que me comentaban ayer, ¿saben? Hay 2 millones de robots industriales ya trabajando en China. 2 millones de robots industriales trabajando en China. Hay 166 robots cada 10.000 trabajadores de la industria manufacturera.
0: Tremendo. Tremendo. Gustavo, vamos a hacer lo siguiente, si te parece. Volvemos en un ratito, presentamos aquí toda la mesa.
4: Dale.
0: Después busca mucha información en esa enorme ciudad que tiene muchos canales de televisión de la noticia de Colapinto. y volvemos contigo en un ratito. Dale, Gustavo.
4: Sabes que no vi, che.
0: No viste.
4: Ah, pero después tengo para contarte de la diferencia de Messi y Maradona, ¿eh?
0: Bueno, dale.
4: No te va a gustar, no, no te quiero amargar el lunes.
0: Tranquilo,
4: pero...
0: Gustavo, imagínate que...
4: Pero ya te alegré un poquito, ya te alegré un poquito la mañana.
0: Ahora volvemos en un ratito.
4: Ya te alegré un poquito.
0: No, obviamente, me trajiste al general y obviamente, sí.
4: ¿Cómo andan? ¿Todo bien?
0: Todo bien.
4: Hoy el lunes iniciando.
0: Muy bien, está Vale.
4: Escuché bien.
0: Está Vale acá, está Juan, está Zac. La semana previa de su maratón, o sea que está bien.
5: Buen día, Gato, ¿cómo te va?
4: ¿Qué, corrió ayer?
6: No, viene la maratón.
5: Domingo que viene.
4: Ah, feliz año nuevo, por atrás, ya te lo dije personalmente, pero bueno, feliz año nuevo, Ariel.
5: Ya Nato va, Gato, para vos también y para todos los que están escuchando.
0: Muy bien, y lo tenemos al señor Cianamea,
4: bueno,
0: con toda la información deportiva, pero entusiasmado con Colapinto y el séptimo lugar, ¿no? Un especialista de la Fórmula 1.
7: ¿Cómo estás, Gato? ¿Todo bien? ¿No se habla de Colapinto allá?
4: ¿Qué sé, Juli? No, no se habla de Colapinto.
7: No, ya se va a hablar, no te preocupes, ya se va a hablar.
4: No se habla de Colapinto. Mucho Messi. Y mucho Messi.
0: Mucho
4: supera
0: Messi.
4: Ampliamente a Maradona Messi acá en China.
5: ¿Pero que se habla del Intercountry en China?
4: ¿Eh?
5: ¿Se habla del Intercountry en China, Gato? ¿Pasan los partidos del Intercountry?
4: Y sí, algunos hay como todavía una... Eso estaba conversando los empresarios el fin de semana acá de China, que tienen relación con la Argentina, y dicen, la deficiencia que todavía hay que... lo tenemos que contratar a Scaloni para que venga a China, porque la gran deficiencia que tiene es futbolística.
0: O sea, que ellos están preparando en China, no sé, podés averiguarlo ahí, ¿no?
5: Sí.
0: En el libro que escribió, uno de los libros que escribió sobre la cultura china, Bacanarvaja, habla sobre la proyección que tiene China hacia el fútbol, hacia el Mundial 2050, que todo se está trabajando en base al 2050 y que creen ellos que van a organizar el Mundial 2050 y que van a desarrollar el fútbol con escuelas de fútbol, con conceptos, con conocimiento de una manera, es increíble.
5: Así,
0: ¿no?
5: Como pero tienen plan quinquenal, que el Gato viene remarcando, para todos tiene para todos planes de mediano y largo plazo. Sí.
0: Y nosotros
4: obvio, pero por eso les digo, pero por eso les decía, en serio me lo comentaban, que notan que tienen una gran deficiencia a nivel futbolístico y que están observando a ver de qué forma le dan potencia también al fútbol acá.
7: Vos sabés, Gato, que uno de los motivos por los que quieren ampliar el Mundial a 64 es justamente para que una selección como la de China no se les quede afuera. Porque en la previa del Mundial la negociación con el gobierno de China por los derechos de televisión fue muy feroz. Con la FIFA, los chinos no querían pagar los 200 millones que le pedía la FIFA por los derechos de televisión y terminaban pagando un 30% de ese monto. Así que, bueno, veremos si amplían a 64 y de esa manera China puede participar, que obviamente va a generar un atractivo mucho más grande en la población, ¿no?
0: Bueno, Gatito, volvemos contigo en un rato, dale.
4: Bueno, y después tengo para contarles porque hoy hizo la gran presentación nuestro amigo de Sergio Beruti y toda la familia de La Yerba acá.
0: Estamos pelados acá,
4: chicos. Muy bien, le fue muy bien.
0: Decir a Beruti que estamos peladísimos, no todos tenemos yerba,
4: bueno,
0: no tenemos nada. ¿Eh? Claro. Qué grande, Beruti, bueno. Vamos, Beruti, todavía. Bueno, volvemos contigo en un ratito, Gato, dale.
4: Después nos encontramos en un ratito.
0: Dale, perfecto,
4: dale, abrazo.
0: Perfecto, bien. Con esta temperatura estamos...
6: Ahora bajo un poquito, 6 grados 8 décimas ahora, 83 el porcentaje de la humedad, el cielo algo nublado.
0: Muy bien, vamos con el tránsito para actualizar el servicio al tránsito a esta hora de la mañana. Cristian Romero.
8: Pablo, muy buenos días. Tránsito intenso en estos momentos en las principales vías de ingreso. Se carga lo que es la conexión de General Paz con la avenida Lugones. Atención, porque hay 3 carriles menos sobre el inicio de Lugones por obras de Metrogas. Allí están limitados estos 3 carriles. Estas obras comenzaron el día viernes y se van a extender seguramente hasta mañana martes. Así que tengan en cuenta que esto va a ocasionar demora, sobre todo en plena hora pico, a salir con tiempo. Una circulación que ya es algo lenta sobre el Camino Negro para llegar al Puente de la Noria, también sobre la autopista de Lepiane, prácticamente se diría que ya entró a su extensión. Se carga la General Paz en la zona de Mataderos, los servicios de trenes y subtes de momento sin cancelaciones.
0: Muy bien, Cristian, gracias.
8: Abrazo.
0: Actualizamos en un rato, más adelante. Del tránsito nos vamos al clima, Eloisa Armela. Vamos, cómo arranca esta semanita, Eloisa. ¿Qué tal? Buen día, bienvenida.
9: Buen día, Pablo. Buen día a todo el equipo de Mañana Silvestre. Bueno, luego del fuerte ingreso de aire frío, rigen en general condiciones estables de buen tiempo en la mayor parte de nuestro país. Únicamente tenemos para destacar una alerta que emitió el Servicio Meteorológico por nevadas en el oeste y en el sur de Santa Cruz para hoy, asociadas a un nuevo refuerzo de aire frío que va a avanzar por la Patagonia de sur a norte con ráfagas fuertes de viento del sector sur y lluvias aisladas en el sector costero. Todo el centro y norte de Argentina espera un lunes con cielo entre parcialmente a despejado, con heladas matinales en las provincias centrales, con temperaturas mínimas de 3 grados bajo cero. Por la tarde fresco con máximas en general entre los 11 y 18 grados. Las provincias del norte del país estará apenas más templado y las máximas se ubicarán en general entre los 18 y 25 grados. Nos concentramos en el AMBA porque arrancamos la semana con un frío bastante atípico para la época del año, con mínimas entre 2 y 5 grados, y la máxima estimada para hoy está pronosticada en 16 con viento norte y cielo algo parcialmente nublado. El resto de la semana, a usted que le interesa siempre ir por más, sin pronóstico de lluvias en Buenos Aires y con temperaturas en ascenso, llegando a valores máximos, me animaría a decir, para el viernes, de 23 grados, Pablo. Pero
0: muy bien, Eloisa, gracias, un besito. Hasta luego. Vamos a ir actualizando más adelante. Esto es Mañana Silvestre, hasta las 10 de la mañana.

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0: siempre de estos.
1: Muy buenos días, Bahía Blanca, buen día, región, buen día, país, muy buen día para todos en este lunes 14 de septiembre del año 2026.
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1: apenas 6 días y 17 horas para que comience la primavera en este sector del planeta. Se resiste el invierno, temperaturas bajas este fin de semana, todavía queda algún remanente y va a seguir con alguna temperatura baja, especialmente durante las mañanas y las noches. Pero bueno, esa esperanza que generalmente significa este mes de septiembre con la llegada de la primavera.
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1: Un 14 de septiembre de 1936 nacía el salteño Hernán Figueroa Reyes, este cantautor de música folclórica argentina que se destacó en el grupo Los Huancaguá y como solista. Murió en un trágico accidente de tránsito. Tenía tan solo 36 años de edad. En Bahía Blanca la temperatura actual es de 5 grados, la humedad 65%, la presión 1020 hectopascales alta, el viento del noroeste se hace sentir 25 kilómetros por hora, algunas rachas, algunas ráfagas que superan los 40. El cielo, la nubosidad variable es de noche. La máxima para el día de hoy, 17-18 grados para nuestra ciudad y la región.

0: Arrancamos este lunes con Primero Bahía. Acompaño en la mesa a Miriam Bugliani, Diego Riche y en la operación técnica Enzo Bravo. Saludo a Graciela Mabel Wagner, titular de Empire Servicios Publicitarios, y a Nicolás Sevi, director general de todos nuestros productos de radio y televisión. También saludamos amigos empresarios. Bueno, un saludo a Bettina Cuchereno y Fabio Rodríguez, que ayer disfrutaron en España la tremenda carrera del argentino Colapinto. Tuvieron la suerte de estar justo allí, en ese lugar. Bettina Cuchereno y Fabio Rodríguez. También saludo a Hugo Salucci, Hugo Martellini, Víctor Rolfo, Eduardo Signoroto, Diego David, Edilio Vázquez, Gisela y Damián. Bueno, para Mariano García, Guillermo Giampieri, para nuestro amigo Nevio, para Oscarcito, para Ricardo, este Radio Escucha Histórico, y también lo hacemos con todos aquellos oyentes que de a poco se van incorporando a esta radio y a este programa, Primero Bahía, Radio 10 de la ciudad de Bahía Blanca, ubicada 38 grados 43 minutos latitud sur, 62 grados 16 minutos longitud oeste. Aquí en la provincia de Buenos Aires, República Argentina, en esta convulsionada América del Sur.
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0: La frase que hemos elegido para el día de hoy dice: la educación es su capital puesto a interés por las generaciones presentes para las generaciones futuras. Esta frase es de Domingo Faustino Sarmiento. Este padre del aula, maestro inmortal, sanjuanino, expresidente de nuestra nación. La educación para él era una inversión en el futuro. Decía que educar era ampliar la libertad, porque cada escuela que abre sus puertas ofrece nuevas herramientas para pensar, cuestionar, elegir y construir el propio camino.
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0: Estamos haciendo Primero Bahía. Junto a mis compañeros vamos a desarrollar la mayor información de nuestra ciudad, la provincia de Buenos Aires, la República Argentina y el mundo. Lo vamos a hacer hasta las 9 de la mañana. Ya está habilitado el teléfono de la radio y de este programa: 2915-386-923. Y ya comenzamos a desarrollar todas las informaciones. Muy buen día, Miriam Bugliani.
3: Buen día, Turco, para vos, todo el equipo y la audiencia. En lo que tiene que ver con el ámbito local, hablar de algunas cuestiones policiales que se dieron durante el fin de semana, también cuestiones judiciales que estaremos desarrollando, de algunos temas a nivel local y también regional. Bueno, se confirmó que el día viernes estará presente en la ciudad el presidente Javier Milei, en este caso para hacer un recorrido, lo que tiene que ver con las empresas que adhirieron al RIGI. Así que varios temas para ir repasando durante esta mañana.
0: Muy bien, como cada lunes, gran actividad deportiva al fin de semana. Muy buen día, Diego Riche.
4: Buen día, Omar, Miri, Enzo y a la audiencia. Exactamente, bastante movimiento con lo que fue la presentación del Gran Premio de Madrid en España, con la victoria de Kimi Antonelli, que se encamina directamente a ser el nuevo monarca de la máxima categoría. Imparable, ya le lleva prácticamente 3 carreras de ventaja a su compañero de equipo. La gran actuación de Franco Colapinto en un fin de semana en el cual fue el único que sumó para el equipo de Briatore, que de elogios se fortaleció en las redes sociales. Además, bueno, la caída de Villamitre de visitante ante Argentino de Monte Maíz en la octava y anteúltima fecha. Descanso tuvo Olimpo y ahora se juegan los dos equipos bahiense el todo por el todo. Bueno, Villamitre, porque Olimpo ya está clasificado directamente a la próxima ronda por una serie de resultados y de puntaje. El contexto del básquetbol de bronce, que ya definió a los 6 clasificados anoche, y los 3 de los 4 que estarán disputando los play-ins correspondientes a este torneo clausura. Además, lo que se viene para el básquetbol de primera y de plata para el transcurso de esta semana, lo que dejó la presentación de la Liga del Sur, tanto de primera como del promocional, todo lo que arrojó también, o lo que está arrojando, esta nueva fecha, la 9ª del fútbol grande de nuestro país, con victoria de Boca de River, el empate de Independiente y Racing, que no da flotación en este torneo y todavía no conoce la victoria. Y por supuesto, todo lo que se está desarrollando también con estos Juegos Sudamericanos que se están desplegando en Rosario, Santa Fe. Y bastante información que se viene también para el transcurso de esta semana por la Copa Libertadores y Copa Sudamericana en los encuentros revancha de vuelta.
0: Muy bien, recién lo decía Miriam, ya está confirmada la visita del presidente de la Nación para el próximo viernes en el puerto de Ingeniero Guay. Va a visitar algunas empresas instaladas en el lugar. Hasta ahora se sabe, como mínimo va a estar en Mega. Mientras Gran Bretaña refuerza su poder aéreo en Malvinas y refuerza su flota de aviones, el ministro de Defensa Carlos Presti habló de una solución pacífica, pero destacó que la alianza con los Estados Unidos le permite equiparse en defensa a la República Argentina. El gobierno no tiene los votos para eliminar las PASO en el Congreso y Karina Milei quiere captar a gobernadores y aliados. Justamente los gobernadores alertan a Javier Milei: con inflación no alcanza y los jubilados están olvidados. Sam Altman es el CEO de OpenAI. Confirmó que no se saldrá a la bolsa este año y admitió que hay preocupación por la seguridad de la inteligencia artificial. Santiago María Guillermo Adolfo Mucio retiró la placa que recordaba desaparecidos en la última dictadura y fue acusado de echar estudiantes por cuestiones ideológicas. Era el director de la Casa Argentina en París. Acorralados por todas estas denuncias en su contra, el mencionado funcionario tuvo que renunciar. Será reemplazado por Mario Soto. Guerra Rusia-Ucrania. Drones rusos impactaron en un tren en la frontera con Polonia. En él viajaba el ex premier británico Boris Johnson. Motociclista alcoholizado atropelló a 5 mujeres que participaban en la peregrinación por la Virgen del Milagro en la ciudad de Salta. La semana próxima llegará a la Argentina una misión del FMI. Hoy se revisa una cláusula clave para el país. Otra vez, Laguna del Monte, Guaminí. Una lancha con 5 pescadores se dio vuelta. Fueron encontrados 4 personas sin vida, incluido el guía. Se busca una persona que falta. Se dice que en ese momento era un día muy frío y con viento. Tenían los chalecos puestos. Se hablaba de 40 kilómetros por hora, que allí se nota y mucho, y 6 grados de temperatura en el exterior. Prefectura lo sigue buscando. Allí es una zona donde se pesca pejerrey. Bueno, en tantos años, en los 59 que llevo de profesión, la cantidad de todo este tipo de accidentes con muertos que he ido a filmar a la Laguna Las Encadenadas, a la Laguna Paso Piedra, la que está en Torquín, hay la Laguna de los Chilenos, ahí cerca de Torquín. Bueno, la cantidad, porque lo que no entienden y no saben, esta gente no era del lugar, era de afuera, pero estaban con un guía. Yo lo he experimentado en persona cuando en Paso Piedras se permitía, se alquilaban botes a remo, y un día no podía llegar con 35 kilómetros de viento porque se forma un oleaje realmente complicado. Y esto yo no sé si estaba exageradamente cargada, 5 pescadores en una lancha, pero algo pasó y la dieron vuelta, porque yo creo que deberían tener los elementos suficientes como para poder volver. Bueno, no pudieron volver y se dieron vuelta al caer el agua, la baja temperatura, con todo lo que provoca, ¿no? Lamentablemente. Hay un desaparecido que lo están buscando. Mirta Legrand le dieron el alta y va a volver al ruedo. En Indonesia, otra vez, un transbordador que se dio vuelta. Hay muertos y algunos desaparecidos. Esto también pasa en ese sector del planeta. La CGT le advirtió al gobierno y puede haber un paro general antes de fin de año. Vamos a empezar a desarrollar toda esta información. Miri.
3: Bueno, en el ámbito local, 4 personas arrestadas y un importante secuestro de drogas y armas de fuego fue el saldo de una serie de 6 allanamientos realizados durante el día viernes en el marco de una investigación por narcotráfico que lleva adelante la Justicia Federal. Los procedimientos fueron requeridos por la Unidad Fiscal Federal de la ciudad y llevados adelante por personal de la Prefectura Naval Argentina. Fuentes judiciales indicaron que 5 operativos se desarrollaron en Bahía Blanca, entre ellos uno en Mendoza al 1400 y otro en la zona de Villa Bordeaux.
4: Quedaron definidos los 6 equipos clasificados a cuartos y 3 de los 4 que disputarán play-in correspondiente a la Liga Bahiense de Básquetbol de Bronce, luego de disputarse anoche la novena y anteúltima fecha. Los 6 de arriba son Pellegrini, Barracas, Casa y Pesca, Bahiense B, Sportivo B y Huitense. En tanto, Sporting, Los Andes y Bellavista son los 3 de los 4 que disputarán el play-in a la espera de otro clasificado. Los que luchan por un lugar son Fútbol y Tenis, Fortín Club y Velocidad B. La penúltima fecha contemplará Casa y Pesca, Velocidad B, Pellegrini, Fútbol y Tenis, Bellavista, Fortín, Barracas, Sportivo B, Bahiense B, Huitense y Sporting, Los Andes.
0: El ministro de Defensa, Carlos Presti, ayer a la mañana hizo declaraciones radiales y habló sobre las declaraciones de Donald Trump sobre las Islas Malvinas. No es en contra de nadie, sino a favor de una solución pacífica, consideró el funcionario militar, luego de que el presidente de los Estados Unidos advirtiera sobre un desastre potencial entre Gran Bretaña y Argentina. En una entrevista radial ayer a la mañana, Presti evitó dar declaraciones contundentes sobre el tema y señaló que a Trump en el gobierno se lo trabaja de manera integral y articulada. Seguramente el presidente Milei y el canciller Pablo Kirchner están pensando y analizando las declaraciones.
3: La Municipalidad de Bahía Blanca adjudicó la licitación pública para la prestación de servicio integral de diseño, construcción, operación, mantenimiento y cierre técnico del relleno sanitario de la ciudad. El proceso licitatorio tuvo como finalidad garantizar la continuidad operativa del sistema de disposición final de los residuos sólidos urbanos del partido de Bahía Blanca, contemplando parámetros técnicos, sociales y ambientales.
4: Villa Mitre perdió la tarde ayer ante Argentino de Monte Maíz por la octava y anteúltima fecha del nonagonal del torneo Federal A. El equipo mayense cayó 1-0 con gol de Juan Ignacio Tomadoni a los 85 minutos. Con este resultado, el tricolor definirá su chance de clasificar ante Kimberley en el Fortín ante el próximo fin de semana para avanzar en los playoffs por el primer ascenso. Los dirigidos por Diego Cochas deben vencer a los marplatenses y esperar otros resultados. En tanto, los cordobeses finalizaron su participación en esta etapa, dado que tendrán fecha libre la última jornada.
0: En un giro sorpresivo de los hechos, el director ejecutivo de OpenAI, Sam Altman, anunció que la compañía no saldrá a la bolsa este año. El giro de timón se vincula a las preocupaciones que admitió el mismo ejecutivo sobre la seguridad de la inteligencia artificial. Teniendo en cuenta todo lo que está ocurriendo en materia de seguridad, ahora mismo sería un momento poco prudente para salir a la bolsa y no sentimos presión para hacerlo. Esto lo dijo Altman justamente a la revista de negocios Fortune.
3: Un hombre de 37 años fue aprehendido tras una persecución policial que incluyó el robo de 3 viviendas en un breve lapso. El arrestado fue identificado como Carlos Alberto Acosta, quien cuenta con un frondoso prontuario delictivo por hechos cometidos bajo la modalidad de scratch.
4: Finalmente, sin jugar en la jornada de ayer con fecha libre, Olimpo quedó en el tercer puesto por tener mejor diferencia de gol ante Chipoletti. Además, con los resultados que se dieron ayer, el aurinegro se aseguró su participación en la próxima edición de la Copa Argentina. En la última fecha, el equipo que conduce Carlos Mungo estará visitando al líder Alvarado.
0: Lo más parecido al acero inoxidable. Ayer a la noche, Mirtha Legrand recibió la alta médica y dejó el sanatorio Mater Dei, donde había sido ingresada el pasado lunes 7 de septiembre por un cuadro de bronquitis. La conductora, de 99 años, continuará con su recuperación en el departamento de la Avenida Libertador tras casi una semana internada. La señora Mirtha Legrand ha recibido el alta médica de su internación. A partir de ahora, continuará con la recuperación en su casa para volver a sus actividades lo antes posible. Esto lo indicó un comunicado difundido desde el sanatorio.
3: Un joven de 24 años fue aprehendido durante la tarde del viernes luego de ser sorprendido mientras intentaba sustraer mercadería del supermercado Crisol ubicado en Brana del 400. El acusado fue identificado como Julián Moreno, quien quedó imputado por el delito de hurto en grado de tentativa.
4: Con triunfos de Liniers y Libertad en la A y de Rosario en el promocional, se cerró la séptima fecha del torneo clausura de la Liga del Sur. En la Lid, el Chivo doblegó al puntero San Francisco por 2-0. Además, el escolta Sporting igualó sin goles en su visita a Villa Mitre Fortín, Mientras tanto, los hermanos Francani y Libertad volvió a la victoria y derrotó a la Armonía por 1-0 y finalmente en el Bule, Huracán y Bellavista también igualaron sin goles. Por el momento, San Francisco tiene 12 unidades, Sporting 11, Huracán 9, Liniers y la Armonía 8, Libertad, Bellavista y Villamitre con 7 puntos.
0: El China Zorrilla es un ferry, un buque, 100% eléctrico. Es el más grande del mundo y fue traído para unir Buenos Aires-Colonia. El ferry arribó el sábado desde Australia. Fue transportado 15.000 kilómetros arriba de otro barco especializado que lo depositó en Nueva Palmira, Uruguay. Cuenta con una capacidad de 2.100 pasajeros, 225 vehículos y ofrece 3.000 metros cuadrados de recreación, gastronomía y un free shop de 2.300 metros cuadrados.
3: Dos personas aprehendidas y el secuestro de elementos robados de una vivienda fue el resultado de un operativo policial llevado adelante en la zona de la Valle al 800. Los voceros señalaron que los efectivos interceptaron un rodado Citroën C4 conducido por Ismael Nicolás Tello, de 39, quien estaba acompañado por Lucas Ezequiel Vanegas, de 28. Los efectivos registraron la unidad y allanaron en el baúl un maletín con herramientas y un juego de tubos que fueron reconocidos por el propietario de una vivienda ubicada en la falda al 300.
4: En el promocional de la Liga del Sur, Rosario superó a San Sinena 3-1. El sábado en tanto, Olimpo le ganó a Dublín por la mínima diferencia. Tiro y Pacífico de Bahía Blanca igualaron en 0, mientras que Comercial doblegó a Pacífico de Cabildo 1-0. En este contexto, Olimpo tiene 17 unidades, Rosario 13, Tiro 12, Comercial 9, Pacífico de Cabildo 8, Pacífico de Bahía Blanca 7, San Sinena 6 puntos y Dublín tan solo una unidad.
0: El sábado por la mañana, en Guaminí, donde están parte de la Laguna de las Encadenadas, amaneció con un frío intenso. Hacía entre 7 y 6 grados y las ráfagas de viento superaban los 35 kilómetros por hora. En esas condiciones, 4 pescadores y un guía salieron en lancha por la Laguna del Monte y la excursión terminó en tragedia. La embarcación volcó y hasta ayer a la noche, las autoridades habían encontrado los cuerpos de 4 de ellos. Había muchos de ellos. Mucho viento, no pude bajar el tracker, un tipo de embarcación por el fuerte viento. Lamentablemente, no hay que subestimar porque pasan estas cosas, lo dijo un guía experimentado de la zona.
3: Un hombre identificado como Jonathan Ortega fue detenido el sábado a la noche como sospechoso de disparar 2 balazos a Brian Britos a la altura de calle Arango 680. Luego de un llamado 911, personal del Comando de Patrulla y Policía Local pudo arrestar a Ortega, quien, según testigos, al observar la presencia de Britos, le habría dicho "te encontré" antes de efectuar los disparos para luego darse a la fuga.
4: Triunfo del italiano Kimi Antonelli con Mercedes en el marco de la nueva presentación de la máxima categoría en el Gran Premio Callejero, semicallejero de Madrid en España. Le secundaron el holandés Max Verstappen con Red Bull y el británico Lando Norris. Con esto, Kimi Antonelli le saca una ventaja de 81 puntos a su escolta y compañero de equipo George Russell con 291 unidades contra 211. La próxima fecha del campeonato de la máxima será dentro de 2 semanas en el circuito trabado de Azerbaiyán, el denominado Baku.
0: Tironeo entre bancos y casas de bolsa para captar 5.000 millones de dólares anuales del Fondo para Despidos. Se trata del Fondo de Asistencia Laboral, creado con la reforma laboral, para pagar indemnizaciones y juicios laborales. Las empresas deben aportar de manera obligatoria, pero puede elegir el banco o la casa de bolsa para su manejo. La fecha de largada es el 1 de noviembre, aunque faltan algunos ajustes normativos.
3: Matías Agustín Rojas, el ex concejal de Torquins, acusado de abusos sexuales contra al menos 5 nenas en Zaldungaray, deberá seguir detenido en la cárcel de Saavedra hasta la realización del juicio oral que se iba a desarrollar a fines de este mes, pero se reprogramó para diciembre.
4: Franco Colapinto terminó en la 7ª ubicación tras lagar luego de la clasificación en la 9º lugar. De esta manera, con este resultado, Colapinto sumó 8 puntos en el campeonato, llegó a los 27 para afianzarse en la duodécima posición y de esta manera estar al acecho del top 10.
0: Semana clave para el gobierno. Javier Milei, el presidente de la Nación, a las 10 de la mañana se reúne en Casa Rosada con el gabinete para avanzar con 3 proyectos que busca aprobar en el Congreso. Los funcionarios van a discutir la presentación del presupuesto 2027, el envío a diputados del proyecto de ley de defensa de la soberanía nacional y el inicio del debate en el Senado de la reforma electoral.
3: La fiesta de las colectividades tuvo ayer el cierre de lo que fue justamente este fin de semana, con una gran concurrencia de vecinos y visitantes que se acercaron a disfrutar de una propuesta que celebra la diversidad cultural a través de la gastronomía, la música, la danza y las tradiciones de distintas comunidades. Durante la primera jornada, el público recorrió los stands, degustó platos típicos, participó de actividades programadas y acompañó los espectáculos artísticos que dieron vida a un evento marcado por el encuentro, la integración y el espíritu festivo.
4: Flavio Briatore respaldó a Franco Colapinto con una publicación especial tras el séptimo puesto alcanzado en el Gran Premio de Madrid. La felicitación apareció con una imagen del piloto argentino en pista y puso el foco en la cosecha de unidades para el campeonato de constructores. En mega trabajo todo el fin de semana de Franco Colapinto y al fin Fórmula 1 Team. Para cerrar la brecha de los constructores fue nuestra prioridad y eso lo hicimos, señaló el mandamás de Alpine.
0: La verdad que uno por la profesión tiene que dar todo. Bueno, tuve la inauguración de la Feria de las Colectividades. No me pude negar a los tequeños que me dieron los venezolanos, ni a los cañoli que me dieron los italianos. Y por supuesto un pasito por la colectividad siria, los coterraños, para probar el kekubi, el kepi y otras cosas. Pero hasta donde pude, no podía más. El Ministerio Público Fiscal confirmó que la víctima encontrada en Neuquén, un joven desaparecido esta semana, donde hay un detenido, es Nicolás Agustín Sáenz, de 21 años. Hay un sospechoso que está investigado por la muerte. El Ministerio Público Fiscal de Neuquén confirmó la identidad del cuerpo calcinado que encontraron el viernes en la meseta del Parque Industrial. Se trata justamente de Nicolás Agustín Sáenz, 21 años, que era buscado desde el sábado pasado.
3: Un hombre fue aprehendido este domingo luego de un allanamiento en su domicilio en el marco de una investigación por un robo ocurrido días atrás en la falda del 300. El operativo se desarrolló en la Odelino Cruz al 1800 y estuvo a cargo de personal del destacamento Paligüe junto a efectivos de la comisaría segunda, el GAT motorizada, con mando de patrulla y Loutoy. En ese lugar fue capturado Armando Chamorro Rutia, de 35 años.
4: En el marco de la novena fecha del fútbol grande de nuestro país, en la jornada dominical, el empate entre Sarmiento y Belgrano en uno, similar resultado se dio para Argentinos y Gimnasia y Grima de la Plata y para Independiente San Lorenzo. Mientras tanto, Rosario Central se impuso de visitante de Tigre por 1-0 y Huracán, que le dio otro palmarazo al abismo a Racing al ganarle 2-1. Para hoy, 19 horas, finalizarán con Deportivo Riestra Lanús, Banfield Barraca Central y 21:15 horas, Instituto recibiendo de Córdoba a Estudiantes de Río Cuarto.
0: Cinco peregrinas que caminaban hacia la Catedral Basílica de Salta para participar de la procesión por la Virgen del Milagro fueron atropelladas por un motociclista que circulaba alcoholizado. El accidente ocurrió cerca de las 5 de la mañana sobre la Ruta Nacional 9, a la altura de la central térmica Termo Andes, en el departamento General Güemes. Las mujeres habían salido desde Apolinario Saravia y viajaban por su cuenta en un grupo reducido rumbo a la capital salteña para participar de la peregrinación del Milagro, una de las celebraciones religiosas más importantes que tiene este país.
3: Lo que hasta el viernes era una noticia sin confirmar, finalmente fue oficializada en la tarde de ayer. El presidente Javier Milei viajará a Bahía Blanca el próximo viernes en el marco de una posible recorrida por los diferentes proyectos habilitados por el régimen de incentivo de grandes inversiones en la ciudad. En particular, el jefe de Estado visitará la compañía Mega, que ingresó al programa a partir del anuncio de una inversión superior a los 364 millones de dólares para ampliar su planta en nuestra ciudad.
4: Básquetbol de plata, mañana martes completarán Argentinos San Lorenzo el partido pendiente de la cuarta fecha. Mientras tanto, la séptima programación está vista para el próximo viernes 18 con San Lorenzo Velocidad, Argentino Comercial, Ateneo Sporting, 9 de julio el Nacional, Bahía Básquet de la Falda y Espora Altense.
0: El escenario es mágico, todavía es de noche. Los pajaritos están cantando porque saben que en poquito tiempo más aparecerá la luz del día. 5 grados la temperatura, está nublado. La presión 1020 hectopascales, la humedad 65%, la brisa moderada del noroeste a 25 kilómetros por hora, pero hay rachas molestas que llegan a los 40 kilómetros por hora. Este viento va a soplar casi todo el día racheado y esta temperatura actual de 5 grados llegará a una máxima en el día de hoy de 17-18 grados para Bahía Blanca y alrededores.

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0: dejo de
1: la 8 grados en Bahía Blanca. Todavía de noche, va a amanecer de a poquito. Se espera una buena temperatura para el día de hoy. Lo que se va a mantener es el viento, que va a estar prácticamente rachado durante todo el día. Bueno, sábado y domingo, Feria de las Colectividades, realmente cada vez mejor presentado, muy, muy bueno, porque en zona elevada estaba indicado a dónde pertenecía cada stand, realmente mucha, muchísima gente, muy buenos espectáculos. Además de eso, se instalaron mesas en la parte exterior y la gente pudo disfrutar de las distintas especialidades gastronómicas de cada uno de los sectores: cubano, venezolano, los italianos, valencianos, los vascos, el sirio. Realmente muy, pero muy bueno, y con mucha presencia de la gente.
2: Muy bien, 291-5386-923. Tenemos por ahí un audio de Ricardo. Escuchamos a ver qué dice.
3: Hola, buenos días a todos en Primero Bahía. Tengan buen comienzo de semana.

0: tristísimo, Turco, lo de los muchachos, estos pescadores. Tendría que haber una prohibición total de cualquier actividad náutica o de pesca en estos días así de alerta. Yo la verdad que no logro comprender cómo carancho se les ocurrió salir. La verdad que bueno, triste ya. 5 funerales. ¿Qué le va a hacer? Bueno, pásalo grato, Turco. El día del maestro, viernes pasado, le hice una pregunta a un ex compañero tuyo, porque hablaban de los maestros, ¿viste? Y le pregunté quiénes para él profesionalmente habían sido sus maestros, digamos. Y el señor Víctor Hugo Celaya tuvo elogios muy, muy buenos hacia tu persona, en realidad. Tuvo un reconocimiento, Víctor, de tu capacidad como, digamos, docente callejero en el movimiento cuando él se iniciaba, cuando él también tuvo que ser movilero y trabajó en la calle. La verdad que es lindo, lindo saber que han sido buenos compañeros y que Víctor te reconozca. Te nombró a vos y a dos más profesionales, a Santiago y a Cachero. Bueno, quería comentarte esto que me pareció muy grato ante la pregunta que yo le hice. Bueno, abrazo chicos, caminando, está fresco, pero va a estar lindo el día.
1: Muchas gracias, Ricardo. Bueno, la verdad siempre destaco fundamentalmente a mi hijo, que lo tengo más cerca, ¿no? Que en tantos años, en 59 años, jamás me peleé con nadie en el trabajo. Eso punto número uno. Y punto número dos, indudablemente cuando uno tiene mucha edad, yo entré en el 67, entonces todos fueron entrando y uno le fue aportando lo poco que sabía, ¿eh? Baltián, Gay, Nomico, Castro, Nistal, Herbeta, casi todos entraron después que yo ya estaba en el canal. Pero hay que decir la verdad, yo también soy la suma de todos ellos, porque vos te vas relacionando, y para colmo cada uno venía de distintos sectores, ¿eh? Como el caso de Gay, que venía de Goyena, o Baltián, que venía de Rivera, o Herbeta, que venía de Balcarce, venían, generalmente casi todos venían de afuera, ¿eh? Y tenía compañeros, por supuesto, muchos compañeros de Ingeniero Guay. Con Víctor fue pareja en televisión, él decidió y se volcó en el momento que tuvo que elegir, cuando nos fuimos de Sarmiento, ¿qué hacía? Si se quedaba en el U2 y venía, o venía a Canal 9. Vino a Canal 9, tuvimos oportunidad de viajar juntos al exterior, bueno, y compartir muchos momentos, muchas mañanas, como tantos, ¿no? Como tantos, Andrea Romero, Fabiana Húngaro, con la primer mujer periodista que en ese momento salió, que fue Lilian Pascuarella, o la primer mujer periodista que la nombran poco, deportiva, como fue Susana Amanda León, ¿eh? Gente que uno la conoció desde el vamos y que pudo también aprender de cada uno de ellos. Punto. Gracias a Víctor y un abrazo para él. Quiero decirles algo. No entiendo, hay tantas cosas que no entiendo de este país. No entiendo por qué en lagunas tan grandes la prefectura no tiene un puesto. ¿Por qué no hay una autoridad como prefectura para autorizar la salida en esos lugares que se transforman en verdaderos mares cuando hay viento? Sabemos que están en lagos grandes, pero estas lagunas, por ejemplo, tienen muchos kilómetros cuadrados. ¿Por qué no hay un puesto de prefectura que autorice las embarcaciones, la salida? Y de paso, controlar. Porque sabés cuándo salen y si de un determinado horario no vuelven para tomar alguna medida. Esta gente, indudablemente, lo digo desde la ignorancia total, estoy hablando por experiencia pura. Seguramente la mayoría de la pérdida de vida ahí no fue por ahogo, porque tenían chalecos salvavidas. Los encontraron con los chalecos puestos. Tiene que haber sido por la temperatura del agua. Bueno, lamentablemente, a veces somos de cuarta.
2: Muy bien, ahora es momento de conocer qué ocurrió un día como hoy.

0: Un 14 de septiembre de 1936 nacía en Salta el destacado cantante folclórico de nuestro país, Hernán Figueroa Reyes, una de las figuras destacadas también de los Huancaguá, pero también sobresalió como solista. Falleció en un accidente de tránsito el 5 de febrero de 1973, a la edad de 36 años.
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0: Hoy es la fiesta de la exaltación de la Santa Cruz, fiesta religiosa de la Iglesia Católica, la Iglesia Ortodoxa y otras denominaciones cristianas. Un saludo para todos los huitenses que allí tienen en su localidad la iglesia La Exaltación de la Santa Cruz. Ahí recibí la confirmación, el bautismo, ahí también tomé la comunión. Bueno, y fui muchos años a misa. 1886, 14 de septiembre. Bajo la presidencia de Julio Argentino Roca, se funda el Banco Hipotecario Nacional por ley número 1804. En nuestro país es el Día del Cartero y permítame la familia mencionar con cariño cómo no recordar al Gordo Lobos. El nombre del primer cartero fue Bruno Ramírez, designado un día como hoy de 1771. El querido Gordo Lobos hizo una realmente fructífera desde el sindicato labor. Por ello, un barrio de la calle Celarrazán lleva su nombre. Hoy es el día del fileteado porteño. Se estableció a partir de la primera exposición de filete porteño, un día como hoy, de 1970. Hoy es el día del trabajador fosforero. En 1999 se aprobó el reglamento sobre condiciones sanitarias y ambientales básicas en los lugares de trabajo. El 14 de septiembre de 1593, un día como hoy, el español Francisco de Argañarás y Murguía fundaba la ciudad de San Salvador de Jujuy.

El 14 de septiembre de 1923, en los Estados Unidos, en la llamada pelea del siglo, el boxeador argentino Luis Ángel Firpo lanza al campeón estadounidense Jack Dempsey fuera del ring. Fue durante 17 segundos, pero el árbitro no lo consideró knockout. En Argentina, hoy es el día del boxeador. El 14 de septiembre de 1984, en nuestro país, Buenos Aires, tres jóvenes drogadictos entran al departamento del dibujante e historietista Lino Palacio, de 80 años de edad. Lo roban y lo asesinan a él y a su esposa. Yo, Ricardo, le canto todas las mañanas a Graciela esta cuando me levanto. ...1999, 14 de septiembre... el cantante pop latino mexicano Luis Miguel lanza al mercado su álbum titulado Armarte es un placer.

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1: 14 de septiembre de 2009 en los Estados Unidos, el tenista argentino Juan Martín del Potro le gana la final del US Open al suizo Roger Federer. Un día como hoy de 1580, 14 de septiembre, nacía uno de los autores más destacados de la literatura española, Francisco de Quevedo Caballero, de la Orden de Santiago. 14 de septiembre de 1737, nacía Michael Haydn, compositor austríaco, el padre de la sinfonía, muy amigo de otro genio de la música, Wolfgang Amadeus Mozart. Una maravilla, ¿no? Hoy es el natalicio de Alexander von Humboldt, humanista, naturalista y explorador alemán, el padre de la geografía moderna universal. 14 de septiembre de 1895, nacía en San José de la Esquina el santafesino Ezequiel Martínez Estrada. Fue nuestro vecino, acá en la Avenida Len, todavía está en pie su casa. Ensayista, escritor, poeta, crítico literario y biógrafo. Recibió dos veces el Premio Nacional de Literatura. Fue presidente de la Sociedad Argentina de Escritores. Murió en nuestra ciudad en el año 1964. Un día como hoy de 1910 nacía Daniel Tiner, francés nacionalizado argentino, director y productor de cine, esposo de Mirtha Legrand. Falleció el 19 de octubre de 1994. Otro poeta uruguayo de prolífica producción literaria nació un día como hoy, Mario Benedetti, de la generación del 45. Nació en 1920 y falleció el 17 de mayo del año 2009. Darío Vittori, actor y humorista teatral italiano, nacionalizado argentino, nació un 14 de septiembre de 1921, falleció el 19 de enero del 2001. Un día como hoy de 1321, fallecía Dante Alighieri, poeta italiano conocido por escribir la Divina Comedia. En 1941, fallecía el Robin Hood argentino, Juan Bautista Bairoletto, bandido rural, cuatrero santafesino, robaba a los ricos para darle a los pobres. En 1982, un 14 de septiembre, fallecía la princesa de Mónaco, Grace Kelly, actriz ganadora de un Oscar. Los miércoles en el cine Jockey Club iba con mi viejo, a ver estas películas de ella. La madre de Diego, Yo siempre convencido de que era española. El 14 de septiembre del 2002 fallecía Lolita Torres, cantante y actriz argentina, la madre de Diego Torres. Incursionó en cine, radio y televisión por 50 años. Se retiró en 1990 por cuestiones de salud. Fue declarada ciudadana ilustre de la ciudad de Buenos Aires.

0: Por lo menos para aquellos que desde chicos podíamos ver su película y escuchar sus canciones. Convencido de que era española. Más argentina que la alpargata. 5 grados la temperatura en Bahía Blanca, ha bajado un poco. La térmica está en 1 grado, está nublado. Hoy va a haber claros y nubes, va a soplar viento rachado. La temperatura actual de 5 grados. A lo largo del día va a subir a unos 17-18 grados. La presión está en 1020 hectopascales, la humedad 65%. La brisa es del noroeste a 25 kilómetros por hora. Las rachas en algunos casos superan los 40 kilómetros. Para mañana, nubosidad variable, viento 6 de mínima, 11 de máxima. El miércoles, pleno sol, 1 grado bajo cero la mínima, 20 grados la máxima. El jueves, pleno sol, 10 de mínima, 20 de máxima. Viernes, pleno sol, 9 de mínima, 25 grados la máxima. Sábado, nubosidad variable, viento 12 de mínima, 26 grados la máxima. Pronóstico extendido para la ciudad de Bahía Blanca.
1: La temperatura actual en Montehermoso es de 4 grados, sensación térmica de 0, viento del sector noroeste a 21 kilómetros por hora. La máxima para hoy será de 16 grados, la mínima de 4 con cielo algo nublado. Mañana con lluvias, mínima de 4, máxima de 10. El miércoles cielo algo nublado, mínima de 0, máxima de 16. El jueves también con cielo algo nublado, mínima de 10, máxima de 21. Y para el viernes, mínima de 10, máxima de 23, con cielo algo nublado, pronóstico extendido de Montehermoso.
2: En Pedro Luro la temperatura actual es 5 grados 3 décimas, la máxima que rondaría los 19 grados, con cielo completamente despejado. Mañana martes, mínima de 2, máxima de 12, mayormente el cielo cubierto con algunos claros. El miércoles, mínima de 2, máxima de 18, cielo completamente despejado. El jueves, mínima de 7, máxima de 21, mayormente el cielo cubierto. Y el viernes, mínima de 9, máxima de 27, soleado alternando con nubosidad variable. El pronóstico extendido para Pedro Luro.
0: En las sierras cercanas a nuestra ciudad, la temperatura es de 2 grados. En Sierra de la Ventana, la térmica es 3 grados bajo cero. La nubosidad es variable. La presión 1021 hectopascales, la humedad 80%. La brisa ligera del norte a 20 kilómetros por hora, con rachas de hasta 40. Hoy va a haber claros en nubes, va a seguir soplando el viento rachado y esta temperatura actual de 2 grados llegará a una máxima de 15 grados en la sierra. Para mañana, nubosidad variable, viento 6 de mínima, 12 de máxima. El miércoles, pleno sol, cielo despejado, 1 grado bajo cero la mínima, 20 grados la máxima. El jueves, cielo despejado, pleno sol sin viento, 10 de mínima, 21 la máxima. Y el viernes, cielo despejado, pleno sol, 9 de mínima, 26 grados. La temperatura máxima, pronóstico extendido para la comarca serrana.
1: La temperatura actual en Bahía Blanca, 4 grados 8 décimas, sensación térmica 5 décimas de grado bajo cero.
0: 7 horas 22 minutos en la ciudad de Bahía Blanca. La temperatura en este momento es de 5 grados. Momento aquí en Primero Bahía de ver cómo han titulado en sus tapas los principales diarios de este país.
1: Nuestro diario digital, primerobahía.com.ar, dice cortes de EDES previsto para hoy. También Javier Milei reúne el gabinete antes de enviar el proyecto sobre Malvinas al Congreso. Se acelera la inflación de alimentos y podría presionar el dato de septiembre. En espectáculos, el jugado ping-pong entre Diego Leuco y Sofía Martínez. Y en deportes, Marcelo Gallardo es el nuevo entrenador de la selección de Ecuador. Son los títulos de primerobahía.com.ar.
2: La tapa central del diario deportivo Olé. Es un sentimiento franco-argentino. Colapinto cerró un fin de semana inolvidable en Madrid. Con otra partida brillante y gran manejo, llegó séptimo, sumó puntos e hizo flamear la bandera por el circuito. Mientras tanto, el globo hundió más a la KD. Villevoda, duele, pero hay que meter huevos. 2-1 cayó la academia, pero el DT no se va. Y 1-1 en Avellaneda, tregua del Rojo y el Ciclón son los títulos de la tapa del diario deportivo Olé.
0: Títulos de tapa del Buenos Aires Económico. Negocios, hacia un capitalismo nacional, dice el diario. Sin industria no hay nación. Títulos de tapa. Milei reúne a sus legisladores ante el debate por presupuesto y Malvinas. Recibirá a diputados y senadores a las 15. Por la mañana habrá reunión de gabinete en el inicio de una semana parlamentaria muy cargada. La reforma laboral vuelve a la agenda y se discutirá en la Cámara de Senadores. El empleo privado, un semestre de retroceso. Axel Kicillof acelera el armado de su espacio a nivel nacional. El presidente irá a la Asamblea de la ONU, donde se va a cruzar con Donald Trump. Cuestión Malvinas, expresión del nuevo orden internacional. Lunes, la deuda pública mundial se encamina a representar el 100% del Producto Bruto Interno. El dueño del Inter Miami busca expandir sus negocios en la República Argentina. Estos son los títulos del Buenos Aires Económico.
1: El diario Clarín dice: Malvinas para Presti, la alianza con Trump sirve para equiparnos. El ministro de Defensa ve esa posible mediación como una oportunidad. Medalla de oro en esgrima, Pascual Di Tella, nieto del ex canciller, ganó en los Juegos Suramericanos. Huracán y otro golpe a Racing, le ganó 2-1 en el Ducó y la Academia sigue último, Independiente San Lorenzo 1-1. Karina presiona a los gobernadores por los votos para eliminar las PASO. En medio de pedidos de regulación, OpenAI frena en la salida a la bolsa. Colapinto y un fin de semana redondo. Luego de una clasificación extraordinaria, el argentino largó noveno en el Gran Premio de España y pasó en la primera recta a 2 autos mejores que su Alpine. Pelea millonaria de bancos y casas de bolsa por el fondo para despidos. Y por último, denunciado, echan al director de la Casa Argentina en París. Son los títulos del diario Clarín.
2: Los temas del diario Hoy de La Plata. Aparecen más funcionarios vinculados a Inglaterra luego que se supiera que la Secretaría de Malvinas trabaja junto al gobierno británico. Ahora se conoció que el hijo de Kirno se desempeña en una ONG aliada a Inglaterra. Más del 40% de los hogares argentinos sufre déficit habitacional. Cámaras empresariales meten presión en el Congreso. Colapinto se afianza en la Fórmula 1. En este marco consolida su actuación con un 7º puesto. Una party girl en el hipódromo. La Universidad Nacional de La Plata presentó una plataforma de búsqueda laboral. Y finalmente, reunión cumbre entre líderes de Irlanda del Norte, Gales y Escocia para independizarse del Reino Unido. Son los títulos del diario Hoy de La Plata.
0: Título de tapa de Diario Popular. Colapinto coronó otro fin de semana de ensueño con su 7º lugar, carrerón en Madrid. Una semana internada, dieron de alta anoche a Mirta Legrand. Más títulos. Volcó una lancha en Laguna del Monte, encontraron a 4 pescadores ahogados y buscan a un quinto. Diablo y Santo, los dos al purgatorio. Independiente, silbado por su público, y San Lorenzo, con el debut de Insúa, igualaron en un partido de alternativas cambiantes. Cortó una racha. Central derrotó a Tigre con gol de Di María y se prende a la pelea. Y se enfrentan en la fecha 15 el Ceneice y el Millonario, más ilusionados que nunca con la tabla anual. Ascenso al rojo vivo. Palo y palo entre el Gallo y Ferro. Morón alcanzó al Verdolaga. El Globo agravó la crisis de Racing. Huracán le asestó la 6ª derrota del torneo a un albiceleste que no gana desde la primera fecha. Estos son los títulos de etapa de Diario Popular.
1: El diario La Nación dice: presión del gobierno, solo habrá alianzas con quienes voten en contra de las PASO. Karina Milei bajó esa directiva para negociar con el PRO, la UCR y los gobernadores. En el escenario, Milei muestra carta y rinde examen. En deportes, Zverev se coronó en el US Open y se anima a pelear el número 1. El alemán derrotó a Ben Shelton en 4 sets, ganó su 2º Grand Slam y se acerca al italiano Sinner, el líder del ranking mundial. En espectáculos, Celine Dion se emocionó en su regreso y deslumbró a París. Una enfermedad la tuvo alejada de los escenarios 4 años. Me había prometido no llorar, dijo tras las lágrimas, en el primero de los 16 conciertos. La pobreza, otra vez en alza, habría sumado 1,7 millones. La inflación y la baja de ingresos, las causas de que el gobierno no admite. En su mejor carrera, Colapinto fue la bandera de Alpine. En este caso, Franco Colapinto completó un fin de semana ideal, probablemente el mejor de la Fórmula 1. Tras una sólida tarea, terminó 7º en el Gran Premio de España para sumar valiosos puntos de Alpine. Gracias, crack, escribió el piloto para iluminar a un desconocido mendocino, el auxiliar de pista que le alcanzó una bandera argentina que Colapinto agitó en la vuelta de enfriamiento. El pulso del consumo, una oportunidad histórica para el 2030. El ataque ruso, un tren tensa la relación con la OTAN. Creen que el objetivo era una misión diplomática. Y por último, le estamos ganando a China. Trump minimiza los peligros de la inteligencia artificial. Atribuyó a fuerzas negativas la multiplicación de advertencias sobre esos riesgos. Son los títulos del diario La Nación.
2: Mientras tanto, la voz del interior de Córdoba. Y en Córdoba cae la industria y resiste la construcción, aunque ambas retrocedieron en julio. En la construcción se produjo una suba en el empleo. Visitas del Papa a hoteleros esperan lleno total. Ya hay reservas con tarifa de alza. Unos 4.200 peregrinos se alojarán en espacios religiosos. La B pudo sumar en el final en Junín ayer con un gol de penal de Pacerini. En tiempo de descuento, Belgrano rescató un punto ante Sarmiento por la fecha novena de la zona B. Además, Instituto recibe a Estudiantes de Río Cuarto en uno de los cruces entre cordobeses. Colapinto cerró un gran fin de semana en el Gran Premio de Madrid. En tanto, crece demanda de atención en salud mental. Entre enero y agosto, la provincia registró más de 200.000 prestaciones. Piden fondos para mantener la Casa Eiffel. La entidad que cuida el inmueble afronta los gastos con recursos propios. Más ruido por el escándalo en Policía Federal. Seguirán presos los oficiales acusados de robar y amenazar. Echan al jefe en Córdoba. Son los títulos de La Voz del Interior de Córdoba.
0: Título de tapa del diario Página 12. Me voy a la parte superior izquierda. Dibujito de Paz y Rudy. Dos jubilados sentados, una caricatura, en la plaza o en un lugar así. Están sentados los dos en el banco, uno le dice al otro. Uno dice que el endeudamiento se debe a las apuestas, otro a que la gente no llega a fin de mes. El otro le contesta, a mí me pasaron las dos cosas. En 2023 aposté por Milei y ahora no llego a fin de mes. Para que Milei no pase vergüenza en Francia, renunció el director de la Casa Argentina en París, que había retirado la placa por los desaparecidos. Cerimedo es una pieza de una red mucho más grande. Julián Macías Tobar, especialista español en redes sociales y operaciones digitales, describe la trama transnacional de granjas de bots, trolls, stars, consultores y fundaciones. Título principal, me endeudé por todo lo que el gobierno nos hizo. Hay la foto de un señor con una nena y un megáfono y un cartel que dice mis derechos no son un gasto. El miércoles, el Congreso empieza a tratar los proyectos opositores sobre morosidad y emergencia en discapacidad. El ajuste oficial generó un cruce perverso entre estos dos sectores. Página 12 recogió el testimonio de los que tuvieron que endeudarse para compensar el retiro del financiamiento oficial a la hora de cubrir las necesidades más elementales de las familias afectadas. Más títulos. Bomba. Invitada a la noche de Mirta, la cantante Gladys La Bomba Tucumana deslizó que le interesaría incursionar en política en un futuro y se propuso en oposición a lo que hay. A Virginia Gallardo, que la conozco como diputada de la Nación, la escuché hablar dos palabras y con esas dos palabras se enterró ella sola. Después la conozco a Lilia Lemoine, una impresentable increíble, enumeró. En la sesión se están sacando fotos, peleándose entre mujeres, cualquier cosa, cuestionó. Hay que tener empatía con las personas, con la gente mayor que la maltratan en la plaza, con la gente humilde que no tiene idea lo que es un crédito, reclamó. Algún título más de Página 12, con brillo propio, gran carrera de Colapinto y los bancos resucitan cada 20 años, una editorial de Gustavo Campana. Son los títulos de tapa del diario Página 12. 5 grados la temperatura en la ciudad de Bahía Blanca.

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0: Estamos hoy en hora de la mañana, a las 11 de la mañana. El Honorable Consejo Deliberante de la Ciudad de Bahía Blanca va a hacer un reconocimiento. Y anoche me llamó Fabiana porque se van a proyectar imágenes de esa noche mágica. Imágenes que logré porque estaba de turno, porque me tocó ir a cubrir. Desde el 67 estaba en Canal 9, desde el 68 fui camarógrafo. Para que ustedes tengan una idea, cuando entré no había cámara con sonido, no había reportajes. Las cámaras, algunas, la mayoría no tenía visor directo. Tenía un visor al costado. Por ejemplo, las reflex, la Voigtlander, tenían para dar una idea de lo que uno estaba captando. Pero primero filmé la construcción de Norberto Tomás hasta que se iba a producir la inauguración aquel mes de julio en 1971, aquella noche donde el Tomás tenía alambrado como una cancha de fútbol entrando hacia el lado izquierdo, lo que ustedes ven donde está la mesa de control, lleno de gente, impresionante la cantidad de gente que había, la capital del básquet en ese momento, bullicia. Yo no sé, pero hasta filmaba, yo siempre hacía turno de noche en esa época, y estaba de día y de noche, porque hacía un turno de 12 a 16, de 20 a 24 y a veces no me iba. Pero filmaba no menos de 4 partidos de básquet por día, porque el torneo en ese momento era una bullición. E indudablemente, lamentablemente, no voy a poder estar en el Consejo Deliberante porque a la misma hora tengo un compromiso en la sociedad rural. Hay una conferencia de prensa con el lanzamiento de la exposición rural de este año. Pero indudablemente, cada vez que veo esas imágenes, Fabiana me dijo, fueron aportadas por Canal 9. Y de esto que estoy hablando, por supuesto, todavía quedan algunos compañeros que, gracias a Dios, están bien, o por lo menos vivos. Alberto Frenkel, que era en ese momento jefe de camarógrafo de Canal 7. José Luis Calvo, que estaba también en Canal 7. Jorge Miglioli y René Pascual, que estaban en Canal 9. Habían estado desde el inicio. Eran más antiguos que yo. Por eso, bueno, todos estos turnos de noche uno le tocaba hacer. Y esa noche vivimos algo realmente extraordinario. Me decía Fabiana que van a estar muchos. Esa noche no jugó Freud, increíblemente no jugó Freud porque estaba lesionado. Por eso no. Hay una placa en el Roberto Tomás que ahí están reflejados todos quienes jugaron esa noche. Hoy todavía Cortondo, Junián, bueno, los Sheines, Guillermo Álvarez Rojo, que está acá en Bahía Blanca y no lo veo desde, me parece desde, no sé, pero desde aquella época que no lo veo, increíble. Pero una muy buena iniciativa este proyecto de Fabiana Húngaro. De reconocer, porque una de las cosas que nos distinguió como capital del básquet en la República Argentina fue esto, ¿no? Lograr que en una ciudad del paralelo 38 de América del Sur le ganaran a una selección yugoslava que era campeona del mundo en ese momento.
1: Y anoche quedaron definidos lo que tiene que ver los 6 equipos que quedaron clasificados a cuartos. Nos referimos al básquetbol local de bronce, y 3 de los 4 se disputarán los play-in. En este marco, los 6 de arriba son Pellegrini, Barracas, Casa y Pesca, Bahiense B, Sportivo B y Huitense. Por su parte, Sporting, Los Andes y Bellavista son los 3 de los 4 que estarán disputando el play-in, a la espera de otro clasificado que saldrá entre fútbol y tenis, Fortín Club, Velocidad B. Por el lado de Casa y Pesca, Huracán de Médanos, los resultados superó a Pellegrini 74-69. Bahiense del Norte B se impuso de visitante ante Sportivo Bahiense B 57-55. Huitense doblegó a Sporting 73-69. Barracas hizo lo propio ante Fortín Club 102-59. Los Andes alcanzó la victoria 65-60 ante Velocidad, y Fútbol y Tenis se impuso ante Bellavista 84-68. La penúltima fecha abarcará Casa y Pesca, Velocidad B, Pellegrini Fútbol y Tenis, Bellavista Fortín, Barracas Sportivo B, Bahiense B, Huitense y Sporting Los Andes.
2: Bueno, hablamos de cortes a tener en cuenta para el día de hoy, de 14 a 15, 30 horas, corte de EDES en calle Las Heras, Cervantes, Yapeyú y Haití, y también el municipio informó cortes de calles previstos para el día de hoy, de 8 a 14 horas corte total en la primera cuadra de Escalada debido a tareas con maquinarias de gran porte, y por 30 días se extiende también el corte total de calzada en Pacífico entre Izarra y González por obra de pavimentación.
0: Bueno, hoy les decía, ¿no?, una reflexión por haber ido durante tantos años a siniestros realmente trágicos en las distintas lagunas que nos rodean. Aquí cerca en Torquín, en la Laguna de los Chilenos, el caso de Paso Piedras, la zona de Coronel Pringles, para la Laguna Las Encadenadas, la de Bonifacio, la unión de las dos lagunas. Realmente no entiendo por qué no hay una autoridad como la prefectura o alguien, por qué nadie nunca ha pedido que realmente haya alguien que pueda por lo menos poder cuidar el sector con respecto a lo que significan estas lagunas. Estas son una laguna de grandes extensiones que cuando hay vientos de determinados sectores se transforman en un mar. Y muchas veces, como son lagunas donde hay mucho pejerrey, donde se pesca un pejerrey grande, muy lindo, inclusive en esa laguna se ha pescado comercialmente, no sé si todavía se lo hace, pero hay empresas frigoríficas que pescaban allí. Alguien que realmente pueda regular este tema de controlar las salidas y en qué tipo de embarcación y cuántos por embarcación. Y si realmente tienen todos los elementos. En este caso no alcanzó. Supuestamente todos tenían los elementos porque tenían chalecos salvavidas puestos, pero la temperatura del agua, seguramente fue lo que directamente los perjudicó. Porque indudablemente uno sabe que si en esas condiciones cae al agua, dura muy poco tiempo con vida. Muy bien, tenemos invitado, ya estamos a esta hora de la mañana con invitados. Y lo estamos saludando ya. Buen día. Buen ¿Cómo día. Estamos?
3: ¿Cómo andas?
0: Sí, bueno, te río. ¿Sabes por qué me río? El día sábado, realmente, justo se dio que tuve que ir a un sector donde había una empresa de seguridad que cumplía con lo que tenía que cumplir. Y yo creo que yo me hago cargo. No tengo la paciencia que tenía a los 30 años. Y claro, la gente joven a veces se excede con razón en lo que tiene que hacer, en las órdenes que tiene que cumplir. Y uno como periodista que está en otra cosa, indudablemente quiere hacer lo suyo. Bueno, hay un intercambio, pero los muchachos se portaron muy bien, realmente trabajando muy bien. A lo que ustedes se dedican, ¿no? El tema seguridad. Sí. Bueno, ¿cómo están? ¿Cuál es el problema actual, hoy? ¿Qué es lo que está pasando?
3: Bueno, el problema que tenemos...
0: Perdón, no te...
3: Primero, buen
0: Federico
3: día.
0: Federico Galeano, no te sale, pero veníamos tarde, pero bueno.
3: Está bien.
0: Federico Galeano, que bueno, está a cargo de...
3: Sí, el problema que hoy tenemos es en la ex Vale, donde se iba a hacer, ¿se acuerda? El proyecto de Vale, sí. Y todo eso.
0: ¿Ahí quedó algo?
3: Ahora están iniciando, había quedado algunas cosas que habían hecho, pero bueno, había terminado, digamos, no concretaron esa obra que se iba a hacer. Nosotros habíamos tomado conocimiento que se venía una inversión muy grande acá a Bahía Blanca, que era en esa parte, esa tierra es del consorcio del puerto.
0: Del puerto.
3: Cuando nosotros tomamos conocimiento empezamos a hablar con el puerto por el tema de los trabajadores que había ahí, y cuál era la empresa que se venía a hacer cargo de la obra y quién se iba a hacer cargo después, quién hacía la obra. La obra la hace Pampa Energía, que es una planta de fertilizantes muy, muy grande.
0: La más grande del mundo.
3: Sí, y vi los números que más o menos están manejando y nosotros estamos peleando por una adicional que vienen cobrando ya los compañeros. Que cuando lo tenía lo que es el consorcio, se había llegado a un acuerdo de que el compañero que esté trabajando ahí, no había nada en ese momento, pero el que cuidaba, que eran casi 20 trabajadores que estaban ahí en Vale, ahora con la empresa contratista, que es la que va a hacer la obra, tiraron, digamos que no quieren pagar ese adicional. Ahí empezó el conflicto. La semana pasada tuvimos una audiencia dentro del ministerio, planteamos nuestra situación, que no le podemos bajar el salario a los compañeros porque lo vienen cobrando hace rato. Y son risorios también, como vos decís, porque estamos hablando de un número millonario que creo que no nunca lo vamos a ver nosotros, pero estamos hablando con un adicional que tienen los compañeros de 1 millón, y estamos hablando de 20 familias. Sueldo más un adicional de 1 millón que tienen los compañeros ahí. Entonces nosotros que estamos pidiendo a la que viene a hacer la obra, que siga manteniendo como el acuerdo que habíamos hecho con el consorcio Puerto para que siga.
0: ¿A qué pertenecen estos empleados?
3: A Securión. Ah. A Securión. Nosotros hemos hablado con la empresa. Eso es también lo que está pasando últimamente. Es como que se arreglan en el empresario, porque vamos a ser solo empresarios, más allá de seguridad, del que va a hacer la obra, el que después se hace cargo totalmente de la obra, es Pampa Energía, que la otra vez no vino a la audiencia. Y el consorcio que hoy se está despegando de esas tierras, que también se la está cediendo, pero siguen siendo el consorcio del puerto. Entonces lo que nosotros estamos diciendo, que mantengan a los trabajadores con el mismo salario que tienen, no le pueden bajar de 1 millón a 350 mil pesos que le quieren dar por mes. Nosotros sabemos que tenemos que hablar con la empresa de seguridad. Esta empresa tenemos muchos problemas porque se maneja mucho de Buenos Aires, no tiene a nadie que decida en la ciudad de Bahía Blanca, y siempre lo venimos diciendo, que nosotros necesitamos un contralor acá en Bahía Blanca para que a las empresas se les exija, las que vienen de Buenos Aires, que tengan una oficina donde se pueda hablar, donde se pueda discutir.
0: ¿Cuántos empleados son las que tiene la empresa acá en Bahía?
3: La empresa Segurión, y 1.000 trabajadores casi.
0: ¿1.000?
3: No llegan a 1.000 porque están divididas empresas.
0: ¿Y es la más grande?
3: Sí, en gente sí. Lo que nosotros estamos diciendo es que no podemos llegar hoy estamos llegando a la segunda reunión en lo que es el Ministerio de Trabajo sin ningún acuerdo. Supuestamente el lunes pasado, EXA, creo que es, si no me equivoco, es la empresa que va a hacer la obra, dijo que llamó a licitación. La licitación es con Securión solo, porque ninguna empresa otra hemos visto que se haya presentado, no vimos los pliegos, no nos han hecho participar de nada, y me parece que eso es lo que está pasando. La realidad es que se arreglan entre ellos, la continuidad, bajan el precio y después no quieren pagar el salario que corresponde por convenio y por la firma que nosotros hemos tenido por este adicional que hoy están cobrando los compañeros. No solamente eso, nosotros sabemos que hoy son 20 trabajadores, acá 2 meses puede ser 60 trabajadores y antes de terminar la obra puede haber 90 trabajadores ahí, de seguridad privada. Entonces lo que nosotros estamos diciendo es que les respeten lo que nosotros ya habíamos firmado con el consorcio de gestión de puertos, que nosotros vamos a hablar con el consorcio para ver cómo, los pormenores, cómo entregaron las tierras, pero sí diciéndole que tenían seguridad privada y que estaban cobrando lo que ellos decían, el adicional. Era zona portuaria, no lo olvidemos también. Quien le habla es el secretario gremial de la FEPIRRA, de la Federación Marítima, que también están en conocimiento de lo que está pasando. No queremos llegar a una escala de conflicto más grande. Pero la realidad es que, bueno, esta gente, porque vienen a hacer muchas obras o vienen a poner mucha plata acá, quieren llevarse por delante a los trabajadores y no lo vamos a permitir.
0: Federico, el horario es ellos siempre tienen el mismo horario, el empleado, digo, o se redujo en algo el horario que cumplen.
3: No, nosotros tenemos de 12 horas y de 8 horas. Nuestro convenio, cuando vos estás haciendo 8 horas y te quieren pasar a 12 horas, es de mutuo acuerdo, digamos, vos tenés la potestad como trabajador de decirle, no, yo estoy trabajando 8 horas y sigo trabajando 8 horas. A veces las empresas nos preguntan eso. Te pasan de 8 horas y los compañeros, a veces por no tener un conflicto, por no llegar a discutir con el supervisor, para no llegar a discutir con la empresa, bueno, a veces ceden de que están 12 horas trabajando.
0: Ahora, ¿ustedes, quién le pone el horario a estos empleados? ¿Ustedes no pueden hablar con quién? ¿Los empleados están a cargo?
3: Eso ya está, digamos, estipulado, las 12 horas. Por eso te digo.
0: No, pero para arreglar el tema sueldo, ¿quién maneja a estos empleados?
3: Estos empleados son de Securión.
0: Sí, sí, pero ¿quién los maneja? Le vienen las órdenes de Buenos Aires, no hay nadie acá que los maneje.
3: Ah, por eso vuelvo a repetir, acá tienen una sede que es donde tienen monitoreo, que era la ex Securita, la ex Vigilan, todo
0: no,
3: eso.
0: No hay un jefe.
3: No hay alguien que decida, que se siente con nosotros y venga diciendo, mira, ahí está tal licitación en tal obra, como sabemos que hay otras licitaciones más donde están ellos, que no te hacen participar si nosotros no mandamos nota al cliente. Hay algunos clientes que responden bien y te contestan si hay licitaciones, se está llamando. Y después hay otros clientes que no responden a eso. Pero acá hoy, un gerente, hay un gerente comercial, un gerente de área para organizar, pero un gerente que decida así, bueno. Porque si no, ellos son, hay un presidente y como una comitiva que tiene que venir a decidir qué es lo que va a pasar, si quieren pagar ese adicional o no. Pero eso lleva tiempo, no se puede manejar 700 kilómetros.
0: Tengo que decir la verdad, ¿no? Cada vez que ha arrancado alguna gran obra, hace muchos años atrás, siempre había algún que otro problema porque los sindicatos aparecían con distintas condiciones que a veces frenaban esas obras que tanto había costado conseguir y qué sé yo cuánto. En este caso es un tema, este es el tema, lo que le quieren quitar al sueldo de los trabajadores.
3: Nosotros no queremos frenar ninguna obra.
0: Estoy diciendo que no hay nada raro atrás.
3: No, nosotros estamos haciendo, exigiendo lo que nosotros, el trabajador ya viene cobrando, vos no le podés quitar el salario que ya tenía el trabajador, que ya viene cobrando no hace varios años viene cobrando eso.
0: ¿Y cuándo se lo avisaron?
3: En la audiencia.
0: Ahora.
3: Y en las negociaciones que después se puso a hacer la empresa de seguridad, porque también a la empresa de seguridad, ¿qué pasa? La empresa de seguridad nosotros decimos, este es el salario que tiene que cobrar el compañero que está ahí, que ellos lo saben porque son trabajadores de ellos, tampoco estamos hablando que no lo saben. Pero si vos sabes, vos tenés que hablar con la que te contrata. Mira, este es el salario que está cobrando los compañeros. Pero ahí es donde viene la contrapropuesta de bajar el salario. Pero eso no tiene que pasar.
0: Y desde el diálogo, ¿qué les queda? ¿Qué les queda por hacer? ¿Que ¿Pueden hablar con alguien?
3: Hoy tenemos,
0: ¿Qué están haciendo?
3: Hoy nosotros tenemos que la segunda reunión en el ministerio. Hoy. Ah. Hoy tiene que estar Pampa Energía, el consorcio del puerto, nosotros, la empresa que va a hacer la obra para realizar esto. Nosotros no queremos, no estamos hablando de paralizar nada. Festejamos porque sabemos que nosotros también podemos tener mucho trabajo y mucho empleo, porque estoy diciendo, hoy son 20,
0: mañana acá. Sí, es una empresa grande, acá se viene a hacer la...
3: Claro, no estamos hablando que queremos ni queremos trabar las obras, pero sí que no le vengan a bajar el salario a nuestros compañeros, que vengan estamos hablando, vienen a hacer buenas obras, vienen a poner tanta cantidad de plata, porque ya lo dieron a conocer la cantidad de plata que van a poner, y estamos discutiendo por 20 familias hoy. Me parece que no es ni la cuarta nada de lo que ellos van a poner para poder pagar a los trabajadores lo que están cobrando. No estamos pidiendo ni más ni menos, pero sí que les respeten el salario. Eso es lo que estamos pidiendo.
0: Bueno, así que hoy...
3: Hoy se define. Espero que se defina hoy y que vayamos a buen puerto, como se dice.
0: Bueno, lo bueno es que porque estas obras que son realmente grandes y que como mínimo ya ahora de arranque... En cuanto a trabajadores, los que construyen la obra, yo me acuerdo cuando arrancó Vale, recién vos decías sí. De Vale, habían instalado un comedor enorme que lo manejaba la UCRA,
3: sí.
0: Justamente habían hecho un arreglo con el sindicato, ellos manejaban, era una gran cantidad de que terminó en nada, en definitiva terminaron yéndose de un día para otro y se cortó todo. Por eso digo, lo importante que es arrancar bien. Fundamentalmente con lo que cada uno merece, no digo que porque a veces hay algún exceso de algún sindicato que uno lo ve, hay que decirlo también, pero la realidad es que bueno, una obra tan grande como esta de tanto, 2.700 millones de dólares estamos hablando.
3: Nosotros creo que más allá de cada sindicato y lo que puede hacer cada sindicato, nosotros creo que cada parte, la empresa que viene a hacer la obra o la que va a hacer la obra ya, que lo vienen anunciando hace rato, creo que tienen que llamar a todos los sindicatos que tienen que estar trabajando ahí adentro. Nosotros ya estamos antes que empiece la obra, más la UOCRA que se va a agregar, otro sector que va a haber de otros trabajadores. Entonces, ¿por qué no llamar a los sindicatos y empecemos a organizarnos y empecemos a trabajar desde el principio arrancando bien? Pero bueno, ¿me puede arrancar una obra quitándole el salario a los trabajadores? Me parece que hoy el que se está portando mal es el que va a hacer la obra.
0: Federico Galeano, espero que todo llegue a buen término, que se solucione el tema.
3: Nosotros también.
0: Gracias por la visita.
3: No, gracias a ustedes por la invitación.
0: Muy bien, la temperatura en la ciudad de Bahía Blanca en este momento 6 grados. Vamos a una máxima de 17, 18 en Bahía y alrededores.

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0: 18 grados. Realmente el viento va a estar entre los 30 y 40 kilómetros por hora en el horario de la tarde, pero una muy linda tarde ya camino a la primavera, ¿eh? Lo dije hoy, poco más de 6 días, ¿eh? Y llegaremos a una de las mejores estaciones justamente del año aquí en este sector del planeta. Muy bien, vamos a entrar en comunicación con Carlos Esteban, presidente del Colegio de Martilleros de la Ciudad de Bahía Blanca. Buen día, Carlos, ¿cómo le va?
1: Buen día y muchísimas gracias por habernos llamado.
0: Bueno, lo llamamos para ver cómo estamos en este momento, ¿no? Porque se habla de tanto préstamo en los distintos bancos y queremos saber si esto tiene alguna implicancia en el mercado inmobiliario, si se está moviendo, no se está moviendo. Nadie mejor que usted para decirnos cómo está el negocio.
1: Bueno, yo diría de que el mercado inmobiliario deberíamos dividirlo en dos partes. Una parte son la parte de los alquileres y la otra parte la parte de venta. La parte de alquileres está más complicado porque la gente le cuesta mucho poder pagarlos. Si bien los alquileres no han subido, es más, yo diría que están más baratos ahora que hace 5 meses atrás, porque hemos tenido que bajarlo porque la gente con su poder adquisitivo tan bajo no llega. Y la otra parte, que es la parte de ventas, sí se ha movido, todavía no estamos trabajando como hemos trabajado en el 2025, pero estamos trabajando bien y algunos créditos ya se están otorgando del Banco Nación y eso es lo que ha hecho que se faciliten un poco más las ventas. Si bien los requisitos son muy importantes, que hay que cumplimentarlos, que es lógico que les tengan que presentar los requisitos, pero yo digo siempre que es preferible hacer un poquito de sacrificio más y pagar un crédito y comprarse su vivienda que estar pagando un alquiler. Hoy es un buen momento para comprar, los valores están accesibles, muy accesibles, porque estamos hablando del usado, ¿no es cierto? Lo nuevo está al doble prácticamente que el usado, por eso yo digo que hoy es un buen momento para comprar. Estamos hablando en departamentos de 7, 8 años, 10 años, a un valor de 1.100 dólares el metro, cosa que no existe en la construcción. Porque construir nuevo, hoy tenemos que estar hablando de un valor de 1.350 pesos de costo o 1.500, y cuando por supuesto la constructora tiene que ganar y todo, y hay que sumarle el terreno, en lo nuevo tenemos que hablar arriba de 2.000 dólares el metro. Y el usado, estamos hablando de 1.200, yo creo que este es un buen momento para invertir en un mueble. Así que yo creo que la parte de ventas estamos bien, y si se dan los créditos que se han solicitado, hay mucha gente que ha solicitado y anda buscando propiedades, los créditos tienen que ser bien a largo plazo, o sea que la gente lo pueda pagar, y es la única manera de que la gente de clase media pueda adquirir su propiedad, ¿no es cierto? Si no, si está pagando un alquiler y si vive con lo justo, es imposible que pueda ahorrar. Entonces, es más, la gente está muy complicada hoy con el tema de que el poder adquisitivo no alcanza, ¿no? Entonces, bueno, yo creo de que la parte esta, vuelvo a repetir, la parte de ventas están dando bien, y la parte de alquilocaciones está complicado, y hemos tenido que bajar los valores y las pretensiones del departamento que estábamos pidiendo, 650 mil dólares, hubo que hacer 650 mil pesos, perdón, por mes, hubo que hacerle entender a los dueños de que no se puede alquilar a ese valor y que hay que alquilarlo en 500, 550 mil pesos. Esos son los valores y lo que han pasado, ¿no es cierto? Estamos hablando prácticamente un 20% menos.
0: Carlos.
1: Y bueno, es la situación.
0: ¿Cuánto incide, cuánto incide en el alquiler o en la venta de un departamento el tema de lo que están hoy las expensas?
1: No te escuché la pregunta, perdón.
0: ¿Cuánto incide en la venta de un departamento o en la locación el tema del costo que hoy tienen las expensas?
1: No, mucho, muchísimo. Muchísimo, más que nada en la parte de los alquileres. Las expensas inciden, hoy cualquier departamento, estamos hablando arriba de 100.000 pesos. 100.000 y 120, 130. 130.000 pesos. Vos fíjate de que estamos hablando de un alquiler de 550, más 120 de expensas, estamos en 670. Si tiene un autito hay que pagar la cochera. Claro, se le hace muy, muy difícil al que quiere alquilar, porque los sueldos son muy bajos, muy, muy bajos. Los insumos son muy caros, la luz es cara, no sé si es caro o no, pero es muy alto el valor que hay que pagar.
0: Para el sueldo, sí.
1: Para nosotros es alta, claro, por eso yo digo, para nosotros es caro la luz, el gas, los insumos, todos son muy caros. Eso y los sueldos son muy bajos, entonces el poder adquisitivo de la gente es muy bajo. Eso complica mucho en el momento de alquilar. Hoy sí o sí, obligado, si es un matrimonio, tiene que trabajar los dos y hay que ver si pueden llegar a pagar el alquiler, ¿no es cierto? Gracias a Dios todavía no hay juicio de desalojo ni nada por el estilo. Sí hay algunas moras, hay algunos atrasos, pero no hay juicio todavía. Pero la gente se sacrifica muchísimo para pagar los alquileres. Pero les cuesta cada vez, les cuesta costando mucho más. Entonces es muy difícil la situación de la gente de clase media, ¿no es cierto?, pagar un alquiler. Por ahí, por eso yo digo, a veces conviene sacrificarse un poquito más y sacar un crédito, poder comprar las viviendas, pero sí, porque está pagando lo que es de uno y sabe que de ahí no se va a cambiar. Y los créditos los va a poder pagar, siempre lo han podido pagando. Hay que ver detrás si tiene que afectar una parte del sueldo, ¿no es cierto? Y el asunto es calificar para que te den el crédito. Y que califica para sacar un crédito, yo diría que es conveniente sacar un crédito y comprar una vivienda, por supuesto.
0: Si tuviera que hacer una comparación de los últimos años, ¿hoy las propiedades usadas están mucho más baratas?
1: Sí, por supuesto que están mucho más baratas. Yo acabo de decir recién hace un momento, dije que hoy estamos hablando de más o menos $1,000 el metro, cuando la construcción vale $2,000 el metro. Estamos hablando de una propiedad que está un 20% más abajo todavía que lo que estaba hace 3 años atrás, 4 años. Estamos hablando de un 20% menos todavía. Si bien recuperó los valores, la propiedad había caído muchísimo el valor de la propiedad. Durante hasta el año 23 la propiedad había bajado muchísimo porque o había que tenerla cerrada o no se podía, o tenía un alquiler que no se podía aumentar nada más que una vez por año. Cuando vino el DNU, ahí aparecieron las propiedades en alquiler. Hoy también es bueno tener una propiedad en alquiler, ¿eh? Ojo, la renta no es mala, la renta es buena. A tener una propiedad para ponerla en alquiler, estamos hablando de una renta de un 0,60%, que estamos hablando de un 7,20%, manteniendo el valor de la propiedad, que la propiedad siempre le gana al dólar, el valor de la propiedad le gana al dólar, y tenés una renta de un importante, llegamos a tener una renta de un 0,20% mensual, y hoy estamos hablando de un 0,60%, un 0,70% mensual. Fíjate si eso aumentó. Y así todo, estamos más baratos que hace 3 meses atrás, 4 meses que estaba más caro el alquiler, pero a veces le complica más a la gente de clase media, porque le suben más los valores de la luz, el gas, el teléfono, las expensas también cada vez son más caras. Se complica, yo creo que ahí es donde va a tener que apuntar el gobierno, darle un poco más de ingreso a la gente de clase media, a ver cómo lo hacen, no lo sé, yo no soy economista, pero que el pueblo tiene que tener más liquidez, más se notan todos los comercios, uno ve que los comercios que han perdido ventas por todos lados. Y bueno, esperemos que esto se solucione. La estabilidad es muy buena. Tener una estabilidad económica es bueno, pero si no hay circulante de plata, es difícil, ¿no es cierto?
0: Da la sensación, estamos en los 4 últimos meses del año, que siempre cerca de fin de año es cuando más movimiento hay con respecto al rubro inmobiliario. ¿Es así o parece?
1: No. Nosotros tenemos un mercado que es muy, muy importante, pero muy, muy importante, que es la universidad. La universidad mueve muchísima gente, viene mucha gente de afuera. Nuestras universidades de acá de Bahía son muy prestigiosas, y todos los alrededores vienen a Bahía Blanca, y tenemos un mercado que son los estudiantes, que eso hace que traiga mucho movimiento. Y por ahí hay muchos vencimientos de contrato, y bueno, no, las ventas vienen incrementándose también siempre, ¿no es cierto? Y ojalá que siga creciendo, y yo creo que sí, que va a ser así, que se va a crecer, y a medida que se vayan dando más crédito también se va a vender más propiedades, y los alquileres se van a ir dando, porque la gente va necesitando cada vez más vivienda, y si vienen las empresas que dicen que van a entrar un grupo de gente de más de 6.000 familias, bueno, ahí vamos a tener una escasez de vivienda muy grande, ¿no es cierto? Y ahí, bueno, esperamos tener unos grandes movimientos. Ojalá que así sea, para bien de Bahía Blanca, que está bastante golpeada últimamente.
0: Carlos, el colegio tiene un salón de fiesta como pocos en zona céntrica. Realmente esta es la época en que se empiezan a mover en cuanto a quedar para fiesta, ¿no?
1: Sí, sí, hemos tenido, continuamente lo estamos alquilando, incluso este fin de semana que pasó tuvieron fiesta los italianos ahí, fue la fiesta de los italianos, con una concurrencia de más de 300 y pico, casi 400 personas. Hoy estamos usando el salón para una capacitación de tasaciones, en un curso que le damos a nuestros profesionales, que abarca el día de hoy y el día de mañana. Es el salón más importante yo digo que es el más lindo y el más importante de Bahía Blanca, que tiene una capacidad de 400 personas en una fiesta, y a 3 cuadras de la Plaza Rivadavia, y aparte es muy, muy bonito, y bueno, y está abierto para todo el público en general, para toda la gente de Bahía Blanca y la zona. Siempre estamos en actividad en el colegio. Después, aparte, también tenemos un quincho para los colegiados. Tenemos bastante actividad, y vuelvo a repetir, y siempre estamos haciendo cursos de capacitación para todos los colegas, así que hoy vamos a tener una concurrencia de más de 150 inscritos para los cursos de tasaciones, para ir capacitando a nuestros colegas cada vez más, que cada vez más la necesitan, la capacitación, y esa es una de las actividades más importantes del colegio. No solo de fiscalizar, sino el ejercicio de los colegas, sino también ir capacitándolos y brindando cada vez más servicios para los colegas y la comunidad, ¿no es cierto? Así que estamos siempre estamos en actividad en el colegio. Y bueno, vuelvo a repetir, el salón que tenemos es muy, muy lindo, y estamos terminando la parte de arriba del salón, que se va a poner en alquiler y que tiene una tiene una superficie de 750 metros y está quedando hermoso. Eso es muy bueno para el colegio y para toda la comunidad martilleril de Bahía Blanca y la zona. No nos olvidemos que nuestra zona es muy grande, abarca todo lo que es la sexta sesión. Yo estuve en Patagones, ahora también, que pertenece a Bahía Blanca, visitando a todos los colegas. Tres Arroyos también he estado varias veces, me falta ir a Coronel Suárez, Juan Guelés, y bueno, vamos recorriendo todos los distritos. El distrito nuestro es muy, muy grande, así que estamos siempre en contacto con nuestros colegas, hablando con ellos y viendo a ver cómo podemos hacer para mejorar nuestra actividad, que se está a servicio siempre del cliente y del consumidor. Esa es una parte importantísima del colegio.
0: Carlos, para aquel que quiera contratar el salón o algo, la dirección exacta es San Martín.
1: 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Y bueno, porque vuelvo a repetir, no hay muchos salones de la capacidad y de la comodidad que tiene el nuestro, a tres cuadras de la Plaza Rivadavia, con una playa de estacionamiento propia. 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
0: Muchas gracias.
1: Y van a ver que es muy, muy, muy bonito.
0: Lindo salón. Muchas gracias, Carlos, gracias por el tiempo.
1: No, gracias a ustedes por haberme llamado, y desde ya, como siempre, quedo a disposición. Un gusto,
0: Muy bien. Carlos Esteban, presidente del Colegio de Martilleros. La verdad, el salón es espectacular, como han recuperado. Eso era la droguería inglesa, creo, el de vieja data, un edificio histórico en la ciudad de Bahía Blanca. Bueno, lo han recuperado, hasta es una escalera de madera, le pusieron ascensor, realmente impresionante.
2: En la Fórmula 1 vio como ganador el fin de semana a Kimi Antonelli. Y el bambino que nuevamente se adjudicó el gran premio, morigerando bien la competencia, pese a que no hizo la pole position, invariablemente está en su año, está aprovechando al máximo el Mercedes y está conduciendo como los dioses, porque la verdad le está saliendo todas las cosas redondas, pero aparte está haciendo bien todas las tratativas en cada competencia, y ayer no fue la excepción. En esta presentación del circuito semicallejero de Madrid, en el Gran Premio de España, la 14ª fecha, donde quien completó el podio fue Max Verstappen con Red Bull y el británico Lando Norris con McLaren. Buena actuación de Max Verstappen, y eso que tuvo que devolver la posición a segunda ubicación al principio por un reclamo de Lewis Hamilton, que terminó abandonado producto de una rotura de los frenos que no podía frenar, y tuvo que dar algunas vueltas hasta que logró finalmente darle punto de cierre a la Ferrari. Lo contextual entonces es que el podio lo completaron, como decíamos, Lando Norris en la tercera ubicación. Posteriormente llegó el hombre de Ferrari, Charles Leclerc. En quinto, George Russell. Sexto, Liam Lawson con Red Bull. Séptimo, Franco Colapinto. Octavo, Oscar Piastri con McLaren. Noveno, Lynn Bland con el Red Bull Racing. Y décimo, sumando puntos, Nico Hülkenberg. De esta manera, Kimi tiene ya 292 unidades contra 211 de su compañero de equipo, George Russell. Quiere decir que ya le lleva una ventaja de 3 competencias y media. Recordemos que son 25 puntos por carrera para el ganador. Es increíble la ventaja que le ha sacado, todavía cuando restan aún 8 competencias más. Pero la próxima instancia va a ser en el circuito callejero de Bakú, cuando se presente el Gran Premio de Azerbaiyán. No esta semana, sino la próxima, del 25 al 27. con lo contextual, entonces decíamos, en el campeonato de constructores también lo tiene a Mercedes muy cómodamente como líder con 503 unidades, Ferrari con 358, McLaren con 306 puntos, Red Bull con 230, Racing Bull con 77 y Alpine ahí nomás, con 68 unidades, tratando de zafar o de alcanzar, mejor dicho, ese quinto lugar. Y con los puntos de Franco Colapinto la jornada de ayer, el equipo de Flavio Briatore, bueno, se está encaminando bastante bien lo que tiene que ver la tabla de constructores.
0: Bueno, los titulares del grupo Innovia, Bettina Cuchereno y Fabio Rodríguez, están en Europa, estuvieron en la carrera de Monza, ayer estuvieron en Madrid. Realmente valiente, Fabio, ¿no? Porque Kimi Antonelli para en el mismo hotel que ellos, y el día anterior a la carrera le pidió una foto, ¿no? Con lo que significa para nosotros los argentinos, porque a veces, viste, te sacás con una foto y le llega a pasar algo al otro día, te tratan de mufa, te dicen lo que... Bueno, Fabio sacó la foto con Kimi Antonelli y ganó la carrera muy bien. Un circuito que realmente muy, muy difícil, por lo que pude ver.
3: Bueno, hablamos del ámbito local. Un hombre identificado como Jonathan Ortega fue detenido el sábado a la noche como sospechoso de disparar dos balazos a Brian Britos a la altura de calle Aragón 680. Tras un llamado 911, personal del comando de patrullas pudo arrestar a Ortega, quien, según testigos, al observar la presencia de Britos, le habría dicho "te encontré" antes de efectuarle los disparos, para luego darse a la fuga a pie. El acusado fue finalmente interceptado en Paunero y Estados Unidos, a unas 10 cuadras del lugar del hecho, y ahora está a disposición del Office número 5 bajo la carátula de homicidio en grave tentativa. Britos presentaba heridas en un brazo y omóplato, por lo cual debió ser intervenido quirúrgicamente, aunque se informó que no corre riesgo de vida.
0: Bueno, en este tema de la guerra Rusia-Ucrania, con drones rusos impactaron ayer en un tren en la frontera con Polonia. Lo que trascendió fue que en el tren viajaba el ex premier británico Boris Johnson.
2: Y continuando con lo que tiene que ver la salvedad de la máxima categoría, decíamos de Franco Colapinto, con un fin de semana netamente redondo, no solamente por lograr alcanzar la quali 3 y terminar en la novena colocación, sino que está demostrando también un buen presente y que en estos momentos es el mejor largador que tiene la grilla de partida de los pilotos. Nuevamente hizo de las suyas, llegando inclusive a la sexta ubicación. Lógicamente no podía lograr contener lo que era el embate del Red Bull, pero en las últimas vueltas tuvo una fehaciente defensa ante lo que era la embestida de el McLaren de Oscar Piastri, a quien logró precisamente sortear lo que fue ese ataque. Alguna controversia que se había generado con Pierre Gasly, que lo tenía que haber dejado alcanzar pasar un poco antes, pero bueno, lo contextual es que terminó en la séptima ubicación, logró sumar puntos y de esta manera continúa escalando lo que tiene que ver el campeonato, porque tiene 27 unidades, casi 14 menos que su compañero equipo Pierre Gasly, que tiene 41, y tan solo a 4 de Arvid Lindman con Racing Bull. Lo contextual entonces marca 12º en la tabla de posiciones de pilotos. Buena labor para el argentino.
0: Muy bien, el sol baña la Bahía Blanca, 5 grados la temperatura y subiendo. Vamos a una máxima de unos 17-18 grados para el día de hoy.

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1: Linda mañana en la ciudad de Bahía Blanca, un poco fresca, 5 grados, pero va a ir subiendo rápidamente. Se va instalando a partir del mediodía fuertemente el sol. El viento va a estar un poco molesto porque sopla racheado, pero tendremos una temperatura de como mínimo 18.

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0: Hoy a las 11 de la mañana va a volver a los tribunales Pity Álvarez. Rechazaron la recusación de los jueces. La defensa volvió a intentar frenar el juicio. A partir de las 11 en el Tribunal Oral en lo Criminal número 29 está previsto que declaren médicos y peritos, entre ellos la forense que le realizó la autopsia a la víctima, a Cristian Díaz.
1: Por otro lado, vamos mencionando lo que pasó en el fútbol grande del país, donde directamente la fecha arrancó el día viernes con el empate en 1 entre Newell's y Vélez Sarsfield, la victoria de Defensa y Justicia frente a Gimnasia de Mendoza por 2-0, y en la Bombonera, la victoria de Boca Juniors ante Central Córdoba por 3-1. El sábado, Independiente Rivadavia de Mendoza, que le ganó 4-3 a Aldo Civi. Estudiantes de La Plata hizo lo propio ante Platense por 2-1. La victoria agónica también sobre el último minuto de River de visitante ante Atlético Tucumán 2-1. Mientras tanto, Talleres de Córdoba también se alzó con el triunfo 2-1 ante Unión. En la jornada de ayer, el empate en 1 entre Sarmiento Belgrano. Argentinos Gimnasio, similar resultado también para Independiente San Lorenzo. Mientras que Rosario Central le ganó de visitante a Tigre por 1-0. Y Huracán en Parque Patricios le ganó a un vapuleado Racing 2-1. En la jornada de hoy estarán cerrando desde las 19 horas Deportivo Riestra Lanús y Banfield Barraca Central. Y a las 21:15 Instituto en Córdoba enfrentando a Estudiantes de Río Cuarto.
2: Bueno, hablamos de otro de los títulos que anunciábamos hoy temprano. Matías Agustín Rojas, el ex concejal de Torkins, acusado de abusos sexuales contra al menos 5 nenas en Zaldungaray, deberá seguir detenido en la cárcel de Saavedra hasta la realización del juicio oral que se iba a desarrollar a fines de este mes, pero se reprogramó para diciembre. Antes de que la justicia bahiense lo procesara con prisión preventiva, Rojas había recibido el beneficio del arresto domiciliario y tenía previsto instalarse en la vivienda de un tío en Bahía Blanca para continuar con su emprendimiento de lavadero de autos, pero esa medida finalmente no prosperó. El juzgado de garantía número 3 había convertido en preventiva la detención de presunto abusador apodado Cayu, y esa resolución fue confirmada posteriormente por la Sala 2 de la Cámara Penal. A raíz de ese revés judicial para el imputado, Sebastián Cuevas, su abogado defensor, llevó el caso al Tribunal de Casación Penal bonaerense, pero el recurso fue también rechazado. Por eso la defensa insistió con un recurso de queja al paso siguiente para lograr que el tribunal tratara el planteo. Casación desestimó la queja por unanimidad, aunque está pendiente la reserva del caso federal, un trámite que preserva la posibilidad de recurrir en el futuro ante la Corte Suprema de Justicia de la Nación. Los planteos de Cuevas se centraron en que no hay pruebas suficientes para sostener la calificación de abuso sexual gravemente ultrajante y que correspondería recapturarla como abuso sexual simple al considerar que los hechos fueron descriptos de manera imprecisa. Sobre la prisión preventiva que cumple su cliente, el defensor particular sostuvo que mantener detenido a Rojas viola el principio de inocencia porque la medida se apoya solo en la pena en expectativa y en sus antecedentes, sin acreditar un riesgo concreto de fuga o de entorpecimiento de la investigación. En este caso y con estos argumentos, solicitó la libertad de Rojas, pedido respecto de que el fiscal adjunto ante la casación, Fernando Galán, se había pronunciado en contra. A Rojas se le atribuyen 4 hechos de abuso sexual simple y 1 abuso sexual gravemente ultrajante en concurso real de los delitos. La pena en expectativa de los delitos que la fiscalía le imputa al exedil oscila entre los 4 y los 26 años de prisión, pero como decíamos, el juicio que se iba a estar realizando durante este mes ha sido trasladado para el mes de diciembre.
0: El Tribunal Oral Federal 5, a cargo de Adriana Pailotti, Daniel Obligado y Adrián Grunberg, van a dar a conocer hoy el veredicto en la causa Sueños Compartidos, que está investigando el presunto desvío de fondos públicos del programa de viviendas sociales gestionado por la Fundación Madre de Plaza de Mayo. La sentencia, que estaba prevista para el viernes, quedó 24 horas a la fecha que el Ministerio Público Fiscal considera límite para que prescriba la acción penal respecto de la mayoría de los acusados. Sucede que, según el cómputo de la Fiscalía, el martes 15 de septiembre se cumplen 6 años desde el último acto procesal que esa parte considera válido. La defensa, en cambio, sostiene que la acción penal ya se extinguió.
2: Muy bien, y ya que Olimpo no jugó este fin de semana, igualmente tenemos a Nico para que nos cuente detalles de lo que ha sido justamente este fin de semana, los resultados de Villa Mitre y cómo va a seguir en Nonagonal. Así que escuchamos a ver qué es lo que nos cuenta Nico. Bueno, ahora vamos a estar con eso entonces. Ya estamos. Recordamos lo que tiene que ver con cortes, ¿sí? Para el día de hoy, a tener en cuenta lo que ha informado EDES de 14 a 15:30 horas, corte en calle Las Heras, Cervantes, Yapeyú y Aitey, y también cortes de calles que ha informado el municipio de 8 a 14 horas, corte total en la primera cuadra de Escalada debido a tareas de maquinaria y gran porte, y por 30 días más se extiende el corte total de calzada en Pacífico entre Isarle y González por obra de pavimentación.
0: Ahora sí vamos al micro de Olimpo de Primera que hace Nicolás Sevi.
3: Buen día, Turco, buen día, Miriam, buen día para Diego, para Enzo y para toda la audiencia de Primero Bahía. Acá por Radio 10, en este micro de Olimpo de Primera. Bueno, para hablar un poquito de lo que ha sucedido el fin de semana, recordemos lo que ya habíamos contado el viernes, en nuestro micro habitual, ya de todos los viernes y lunes, donde contábamos que Olimpo en esta anteúltima fecha iba a tener fecha libre por el torneo Federal A, por la octava fecha, donde no le caía muy bien al Aurinegro. Recordemos que Olimpo venía de una derrota en Córdoba 1-0 con Atenas de Río Cuarto y el empate sobre la hora de Cipolletti en el Carminati el fin de semana anterior, ¿no? Pero bueno, bajo todos estos resultados, Olimpo iba a ser espectador de lujo esta fecha, en una fecha que, hay cosas que lo perjudicaron, algunos resultados que lo perjudicaron a Olimpo y otros que lo beneficiaron. Nosotros en una encuesta que hicimos justamente ayer apenas terminó la fecha, preguntándole al hincha de Olimpo qué es lo que pensaba, la mayoría entendió que se vio beneficiado. Y yo creo que es así, porque hubo resultados que podrían haber sido peores. Por ejemplo, el empate de Kimberley 0-0 como local frente a Huracán Las Heras, una victoria de Kimberley, lo hubiese sacado prácticamente a Olimpo de zona de clasificación. Hoy Olimpo ha quedado tercero con los mismos puntos que Cipolletti, pero por diferencia de gol, Olimpo tiene más 3, está arriba de Cipolletti. Segundo está Atenas de Río Cuarto, que sí lo supera por un punto, tiene 3 unidades, y con 14 está primero Alvarado, que ya es el primer clasificado cuarto de final, más allá que ayer perdió en Río Negro 1-0 con Cipolletti, que perdió justamente el invicto Alvarado. Y otro partido que Olimpo iba a mirar de reojo era lo que sucedía justamente en Córdoba, porque Argentino de Montemaíz le ganó sobre la hora a Villamitre 1-0, eso provocó que Argentino de Montemaíz llegue a las 11 unidades, pero Argentino de Montemaíz ya no lo va a alcanzar a Olimpo, que recordemos que tiene 12 puntos el Aurinegro, porque Argentino de Montemaíz la próxima fecha va a tener libre. Y con 9 quedó Villamitre ya un poco más relegado y que dependerá de, por supuesto, primero, una victoria del conjunto verdinegro el próximo fin de semana sobre Kimberley y esperar algunos resultados para justamente poder clasificar a los cuartos de final, pero ya mucho más complicado. Olimpo va a depender de sí mismo, pero va a tener que ir a buscar una victoria, porque lo decíamos, la victoria de Cipolletti, la victoria de Argentino Montemaíz y la victoria de Atenas de Río Cuarto esta fecha, 3-1 le ganó Juventud Antoniana, había arrancado perdiendo, pero lo pudo dar vuelta y este creo que fue el peor resultado que lo complicó Olimpo porque fue el único que en realidad lo pasó al Aurinegro en la tabla con 3 unidades y aparte Huracán Las Heras, Atenas de Río Cuarto la próxima fecha irá a Mendoza a enfrentar a Huracán Las Heras. Entonces, que es uno de los últimos y ya prácticamente sin chances. Incluso con una victoria de Olimpo en Mar del Plata y una victoria como visitante de Atenas Río Cuarto, lo puede dejar Atenas primero y Olimpo segundo en el grupo. Así que miren cómo está todo, ¿no? Que está todo realmente muy parejo. Lo importante es que Olimpo va a depender de sí mismo para clasificar. Hoy lo que hay que tener en cuenta es que Olimpo está tercero, está perdiendo la ventaja deportiva y que jugaría con Gimnasia de Chivilcoy, que está segundo justamente en la otra zona, pero no tendría la ventaja, el partido se definiría justamente en la cancha de Gimnasia. Lo más importante que hay que tener en cuenta, como se los decía hace un ratito, es que Olimpo debe ganar el domingo que viene sí o sí en Mar del Plata en lo que será una final anticipada para el Aurinegro. Así que esta noche, 22 horas, estaremos con toda la previa de ese partido, porque no va a ser un partido más, por supuesto, para el Aurinegro, que tendrá que ir a Mar del Plata con todo para poder traerse los 3 puntos y soñar, no solo con la clasificación, sino con tratar de quedarse con la primera o segunda posición para tener la ventaja, por lo menos para el primer partido de los cuartos de final. Esta noche, 22 horas, por Canal 4 BBC y también por nuestro canal de YouTube, vía streaming, para que nos puedan ver desde cualquier parte del mundo. Los esperamos con Olimpo de Primera. Que tengan todos ustedes una muy buena semana y seguramente nos reencontremos el viernes ya con la previa del partido entre Alvarado y Olimpo, que será realmente una final anticipada. Que tengan todos muy buena semana.
0: Bueno, gracias, Nico. Ayer, bueno, uno es la costumbre que tiene, ¿no? Soy como el cartero, cuando tengo franco salgo a caminar. El sábado fui a disfrutar de la Feria de las Colectividades, muy bueno todo. Y ayer a la tarde, después de las 2 de la tarde, fui allí a Richeri y Fabián González a reunirme con hinchas de Olimpo, la banda de los barrios, que hizo el festival del Día de las Infancias para los chicos. Realmente ahí a pleno sol, muy bueno, cerquita de la plaza. Han hecho unos murales de Messi, realmente hay un chico que los hace impresionante, muy buenos murales allí en distintos paredones en el barrio. Y bueno, lo que uno escucha permanentemente, ¿no? El problema de la natalidad en distintos lugares del mundo. Bueno, no es así en el barrio Noroeste. No es así en Vista Alegre, ni en tierras argentinas. Realmente, la gran cantidad de chicos que ayer se dio cita para festejar el Día de la Infancia, preparado y organizado por la banda de los barrios, este sector de la barra de hinchas de Olimpo, que realmente, bueno, hicieron disfrutar a chicos y grandes ayer a la tarde, buen chocolate, muy buenas tortas, regalo para todos los chicos, realmente todos disfrutando allí.
2: 2915-386-923. Tenemos audio del Pini y escuchamos a ver qué dice.
4: Hola, Turco, Miriam, Diego, Enzo. Buenos días, quienes hablan, Casito Marra Maldonado. Bueno, acá estoy escuchando a Nico, escuchándolos. Bueno, el domingo el aurinegro va a ganar, va a ganar. No quepa ninguna duda. Va a sacar todo su poderío que tiene, todo. Y lo va a ganar. Y lo va a ganar el partido. Van a ver muchachos. Y lo va a dejar con la boca abierta. A muchos. A muchos que el domingo pasado lo insultaron. Bueno, les mando un saludo. Hoy hay reconocimiento en el Consejo Deliberante, no Turco hoy, a la selección de básquet. Bueno, les mando un saludo al Turco, a Miriam Buyani, a Diego Ricci, Enzo Bravo y quien le habló, Oscarcito de Barrio Maldonado. Les mando un saludo.
0: Bueno, sí,
4: Chau, chau.
0: hay un reconocimiento en el Consejo de este proyecto de Fabián Ongaro, ¿no? De aquel partido que se ganó en julio de 1971 a la selección yugoslava, que venía campeona del mundo, ¿no? Va a estar gente que hizo grande a este deporte en Bahía Blanca, aquellos que le ganaron el mote de la capital del básquet, realmente. En ese partido que, por esas cuestiones de la vida, Lito Fruet, una de las figuras, no jugó por estar lesionado, pero hoy están Cortondo, inclusive está en Bahía Guillermo Álvarez Rojo, los hermanos Sheines, bueno, gente con lo que compartieron tantas noches, tantos argentinos, yo viajaba a los argentinos, tenía esa oportunidad de viajar a distintos lugares del país, lo que significó y lo que significa el básquet para esta ciudad y cómo nos reconocen en el mundo. Este fin de semana pasaron documentales de Ginóbili, en la televisión nacional, realmente, bueno, que uno toma dimensión de lo que ha hecho este muchacho, ¿no? Entre tantos, porque así como Cabrera, Frué, el Negro de Lizaso, marcaron un hito aquí en el básquet, en este lugar del mundo, lugar donde no se inventó el básquet, pero yo me acuerdo en aquellas épocas, que fue por los 70 también, vino Josep Bazin, un técnico que era una figura ilustre, pero de allá, del norte, de Estados Unidos, que venía a darle clase acá a los nuestros.
2: Bueno, ayer se confirmó oficialmente que el presidente Javier Milei va a viajar a Bahía Blanca el próximo viernes. Esto es en el marco de una posible recorrida por los diferentes proyectos habilitados por el régimen de incentivo de grandes inversiones en la ciudad. En particular, el jefe de Estado visitará la compañía Mega, que ingresó al programa a partir del anuncio de una inversión superior a los 364 millones de dólares para ampliar justamente su planta en la ciudad. Más allá de lo señalado por la agenda oficial, todavía no hay mayores precisiones sobre la agenda del mandatario ni quiénes lo van a acompañar también en su comitiva. Esta será la tercera visita de Milei como presidente de Bahía Blanca. Recordemos que una había sido la del 17 de diciembre del 2023, después del temporal. Y luego Milei, cuando había asumido unas semanas atrás, viajó también acompañado de su hermana y entonces ministros, en este caso Guillermo Franco, Bullrich, Petri y Petovelo. Bueno, aquella tarde se reunió justamente con el intendente y el segundo lugar fue el miércoles 12 de marzo del 2025, cuando viajó también para supervisar los operativos de asistencia luego de la inundación del 7 de marzo. Así que tendremos nuevamente, por tercera vez en su mandato, al presidente de la Nación en Bahía Blanca.
0: ¿Tenés teléfono para invitarlo al programa?
2: No, por suerte.
0: Bueno, voy a ver si lo consigo, así lo invita, a ver si puede venir. Porque cuando yo me inicié en esto, los periodistas de cualquier medio era muy común que puedan entrevistar, inclusive aquellos de la dictadura. Después ya con la democracia, Alfonsín, Menem, se podía hablar con cualquiera, Dualde, del kirchnerismo para acá ya. Hablar con Cristina, con Néstor. Bueno, con Néstor por ahí, yo como intendente habíamos tenido oportunidad de entrevistarlo en Río Gallegos. Pero Macri hizo un acto acá en la inauguración, en la rotonda de lo que era con la avenida Cabrera, cuando empezaron a hacer el camino, y pusieron el palco a 250 metros de los periodistas. O sea, había que ir con binoculares para, indudablemente, cambia, todo cambia, ¿eh?
1: Y cerró el fin de semana lo que fue esta séptima fecha de la Liga del Sur. En lo que refiere a la Elite, Liniers, que le ganó a San Francisco el puntero 2-0. Sporting empató sin gol en su visita al Fortín ante Villa Mitre. Mientras que en los hermanos Francani, Libertad volvió a la victoria y derrotó a la Armonía por 1-0. Finalmente en el Bule, Huracán y Bella Vista también igualaron sin goles. De esta manera, San Francisco tiene 12 unidades, Sporting 11, Huracán 9, Liniers y La Armonía 8. Libertad, Bella Vista y Villa Mitre tienen 7 puntos. En el acumulado, Huracán 35 unidades, Bella Vista 32, Liniers 31, Villa Mitre 26, San Francisco y Libertad 25, Sporting 24 y La Armonía con 22. En el lado del promocional, ayer el único cotejo que se jugó fue Rosario, que le ganó a San Sinena por 3-1. Y el sábado Olimpo, que derrotó a Dublín 1-0. El empate en el Onofre y Pirrón entre Tiro Federal y Pacífico de Bahía Blanca. Mientras que Comercial le ganó a Pacífico de Cabildo 1-0. Con estos resultados, Olimpo tiene 17 puntos, Rosario 13, Tiro 12, Comercial 9, Pacífico de Cabildo 8, Pacífico de Bahía Blanca 7, San Sinena 6 y cierra Dublín con tan solo un punto.
0: El presidente de la Nación, ahora a las 10 de la mañana, se reúne con su gabinete en Casa Rosada. Quieren avanzar en la aprobación de 3 proyectos para el Congreso. La presentación del presupuesto 2027, el envío a diputados del proyecto de ley de defensa de la soberanía nacional y el inicio del debate en el Senado de la reforma electoral.
2: 2915-386-923, último mensaje del Pini, escuchamos a ver qué dice.
4: O Junián, también. ¿O juega al básquet turco? ¿Junián? ¿O no? ¿O miento? A ver, corregime. Un abrazo.
0: Sí, Roberto Junián. Esta gente con la que uno hoy lo decía, ¿no? Todos los días de la semana a la noche iba a filmar básquet a distintas canchas. Algunas que ya no están, qué sé yo. Deportivo Norte. Que están, pero con otras denominaciones, posiblemente. Maccabi, acá en pleno centro. Pueyrredón, bueno, Sportivo Huitense, Barraca Central. Todas las noches, Estrella. Todas las noches iba a cubrir básquet de la A o de la B. Por eso era grande la capital de básquet. Se jugaba mucho básquet. Hoy también sigue habiendo muchos partidos. No tanta trascendencia como lo había en ese momento. Hemos llegado al final del programa. muy agradable el día por ahora y va a estar mucho más. Van a empezar a levantar un poco las temperaturas, así lo espero, especialmente sobre fin de semana. En nombre de Millán Buriani, Diego Riche, Enzo Bravo y quienes hablan, Marcevi, les agradecemos que hayan elegido la frecuencia de esta radio FM 92.3, Radio 10 Bahía Blanca, y nuestro programa Primero Bahía para informarse. En la continuidad de la radio, Posturas con Jorge Rubio. Nosotros les deseamos a todos que pasen un muy buen día.
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le pasó a Andrada, le cayó a Correa. Correa de primera para Montiel. Montiel va a levantar un centro. ¡Andrada!

de River, de Tobías Andrada. La jugada la comenzó Thiago Almada a la derecha, Correa, Montiel, y llegar es mejor que estar. Y ahí Tobías Andrada marca el primer gol del partido para el millonario, que gana, sueña y suma en Tucumán. Andrada, Atlético Tucumán 0, River 1.

Que es Almada, le va a pegar a la pelota Godoy desde la derecha, pierna derecha, levanta el centro. Mira.

energía y con ambición. Fue a buscar la pelota arriba, con uno menos, pero con todo el público y la lluvia. En un estadio muy difícil, Clever Ferreira gana arriba y marca el empate para Atlético Tucumán. Ahora, Atlético Tucumán 1, River 1.

0: los 46 minutos. A Río revuelto. Ganancia de Thiago Almada, que intentó, que lo fue a buscar. Le alcanzó a pellizcar de pierna derecha para ganar, para soñar, para sumar su tercer triunfo consecutivo. Thiago Almada empieza a ganar el partido en Tucumán. Ahora Atlético Tucumán 1, River 2.
1: Vemos aquí.

Boca, de Boca y de Romero. Parecía que se metía Valencia. La pelota la superó y apareció Romero. Ángel Romero en la primera llegada de Boca en el partido. Boca 1, Central Córdoba de Santiago del Estero 0.

0: Para N. Se tenía que preparar Ener, apareció Valencia, marcando su primer gol con la camiseta de Boca. Boca 2, Central Córdoba 0, gol de Valencia.
1: Bueno, este es el final de la jugada.

Lazio, se viene Belmonte, la dejó bien para Romero y pegué. Cantalo, cantalo, cantalo, cantalo, cantalo, cantalo, cantalo, cantalo. ¡Gol! ¡Gol! De Boca, golazo de Romero, le pegó Ángel de lejos, la clavó por encima de Aguerre. Señoras y señores, sobre actuación de Boca, Boca 3, Central Córdoba 0, golazo de Romero.

0: Iaco Elis. Buena pelota, viene el centro. ¡Gol! De Central Córdoba de Santiago del Estero, Coutinho. Descuenta el equipo de Santiago. Señoras y señores, Martín Coutinho dice que ahora Boca gana 3-1.
1: Se la quiso dar a Tijanovic.

Lorenzo. Tiene gente más alta, por eso la juega rápido. Abaldo, la deja para Mesa. Ya la tiene para meter el centro y pelota larga. Montiel busca Rayago. ¡Gol!

0: y al gol. ¡Qué tanta altura! Ya hay que ser inteligente, ir a buscar el espacio y empujarla al arco. ¡A Rayago! El pibe que pinta bien. Gana Independiente 1-0 ante San Lorenzo. A los 6 minutos del primer tiempo, Juan Rayago de cabeza.
1: Y algún viejo sabio diría, dinámica del impensado.

Arboleda, el toque para Farías, recibe Farías, está bien posicionado, va la joya, tiró, golazo, gol, gol de San Lorenzo, una joya, como vos, Facundo. ¡Qué golazo, Farías! ¡Se rompe el arco a Rodrigo Rey! ¡Lo empata el que lo podía empatar! ¡El distinto que tiene San Lorenzo! ¡Facundo Farías! ¡Uno para Independiente! ¡Uno para el Ciclón! ¡A los cinco!

discreto Waller para empujar. Gana en el Ducó Huracán 1-0.

cabezazo, Caicedo, Ortegoza, desvío, gol. ¡Gol! Diego Ulises Ortegoza, el desvío que lo favorece, y a otra cosa en 13 y medio en el Ducó. La historia está 1-1.

0: Peralta, Peralta a la personal, Peralta, Caicedo, gol. El de los goles urgentes para la victoria de Globo 2-1, Caicedo.
1: Bueno, cuando no se puede...

0: ¿Dónde estás?
1: ¿Dónde está Jorge?

0: Gente, buen día, ¿cómo están ustedes? Gran lunes para arrancar, ¿eh? En vistas a la primavera que se viene. Aquí estamos con todo el equipo, listos para empezar a acompañarlos en esta mañana de lunes, como habrán escuchado, con mucho deporte, con mucho fútbol, mucho por compartir. Una semana con mucha actividad periodística, con muchas novedades, con todo lo que se viene, con la confirmación finalmente de la llegada del presidente el próximo viernes, la confirmación del alta de Mirtha Legrand hace apenas una hora. Esa es la noticia nueva que tiene que ver con el espectáculo. Y aquí estamos para acompañarlos y para estar juntos con todo el equipo arrancando esta nueva semana. Fresquita mañana, que enseguida le vamos a empezar a comentar cómo viene el pronóstico y todo lo que tenemos para empezar a caminar la mañana juntos. Aguanten un segundito que estoy con un problemita de retorno, no los escucho, chicos. Mil disculpas, esperen un segundito, esperen que no escucho nada. Dame un segundito. Ahí mejoró un poquito. Hola, Cari, querida, buen día, ¿cómo estás?
1: Hola, Jorge, equipo, ¿cómo están? Muy buenos días, todo muy bien por aquí. Como vos decías,
0: fresca mañana,
1: pero un lunes más alentador de lo que fue el fin de semana con baja temperatura, si bien estaba pronosticado, incluso la lluvia del viernes y demás. Hoy remonta, vamos a tener una semanita en la que la temperatura remonta, así que había que esperar nada más.
0: ¿Pero va a ser una temperatura primaveral? ¿Cómo va a ser?
1: Vamos a estar superando los 18 grados. Yo creo que es una jornada similar a la que tuvimos el jueves, no sé si recordás, de buena temperatura.
0: El jueves. A mí se me mezclan los días ya.
1: Pero viernes llovió.
0: Uh-huh. Ah, anterior, sí, claro. No, calorcito. El viernes. No, y llovió mucho más de lo que me habías dicho.
1: Sí.
0: Porque claro cuando que sí. Nosotros nos quedamos haciendo una nota más en el Miglore, ya salimos con lluvia, pero después la lluvia tuvo un rato largo, ¿eh?
1: Uh-huh. Sí, estuvo durante toda la jornada. No intensa, pero bueno, perduró en el tiempo.
0: Bueno, ¿el actual registro qué dice?
1: A esta hora la temperatura es de... ¡Ay, se me fue! Ahí está, 7 grados.
0: Es 7 grados.
1: 7 grados.
0: Bueno,
1: no hay alerta.
0: La gente, no hay alerta.
1: Y
0: no
1: el...
0: ¿El canal cómo está?
1: Y el canal está lindo. Ahora te lo miro todas las mañanas.
0: Ah, bueno. Ya se te convirtió en un talk, ¿no?
1: Por las dudas. Porque me vas a preguntar. El día que no lo mire, me vas a preguntar. Uh-huh. Entonces lo estoy mirando. No sé, bueno, si usted conoce algún cartero.
0: ¿Hoy es el día del cartero?
1: Hoy es el día del cartero. No se ven más. O sea, estamos...
0: No, pero existen, ¿eh?
1: Sí, por supuesto. Pero no como el cartero de...
0: ¿El de barrio?
1: Sí, claro. Ese que yo ubicaba. Que sabía cómo se llamaba.
0: Buena pregunta, ¿eh? Vos sabés que... Bueno, lo que pasa es que nosotros en horario de... Por lo menos los que trabajamos en radio, los que estamos en horario de cartero no existe más. El cartero sigue andando de mañana.
1: Sí.
0: Por lo tanto,
1: claro,
0: nosotros pues ya sea... que laburamos en la radio no lo vemos. Porque el cartero empieza a llegar después de las 9:00 PM, una cosa así. Depende del barrio, ¿no?
1: Sí, sí.
0: Alguno debe quedar, ¿eh? Los de Andegan y eso no entran en la categoría de cartero.
1: Y qué sé yo. Yo extraño el cartero que andaba en la bicicleta con esa bolsa de lona de lado a lado.
0: Pero vamos a partir de la base que hoy los carteros modernos andan en esas motitos de correo argentino amarillito.
1: Por supuesto, todo ha cambiado, ¿no? Ya no se entregan, nadie le escribe una carta a nadie.
0: Bueno, pero tenés los telegramas, las cartas documentos.
1: Sí, me gusta. No, me gusta el otro cartero, el que te traía la carta de la tía que vivía en Mar del Plata.
0: La cartita de amor, la cartita de...
1: Sí, voy por esa.
0: Imagínate que yo de pendejito hacía filatelia, así que imagínate lo que puedo hablar de carta, ¿no? Una cosa así. Bueno, ¿cómo tiene que hacer la gente para comunicarse con nosotros?
1: 291-5386-923 y también es el día del boxeador en la Argentina.
0: El día del boxeador. Bueno,
1: ya no conozco ninguno ahí.
0: Sí.
1: No, pero bueno, que sean amigos míos, digo, no. No tengo relación con ningún boxeador.
0: En Bahía tenemos a Carlito María Jiménez,
1: sí,
0: que no sé cómo estará de salud. La última vez que lo vi, la estaba peleando. Histórico. Y después, el más nuevo sería Mauro Ordiales, que es el más noventoso, dos miltoso, ¿no? Que llegó a pelear a nivel nacional y que hoy creo que debería tener todavía su gimnasio de boxeo, ¿no? Un boxeo que en Bahía Blanca se empezó a practicar mucho, bueno, obviamente, y Neri Muñoz y todos los muchachos nuevos que no están viviendo en Bahía, pero son boxeadores. Hay muchos boxeadores en Bahía, ¿eh? Uh-huh. Sí, sí. Obviamente, la mayoría amateur. Pero le preguntamos a Seba. Seba, querido, buen día. ¿Cómo estás?
2: ¿Cómo estás, Jorge? Buen día. Muy bien por acá.
0: ¿Cuántos boxeadores tenemos en Bahía?
2: Y hoy los dos máximos exponentes son Neri Muñoz y el Tifón Vergara.
0: Ah, el Tifón Vergara le perdió el rastro, claro.
2: Hoy son los dos máximos exponentes. Después hay, por supuesto, muchos más, pero ya dentro del amateurismo. Pero los dos máximos exponentes son Muñoz y Vergara.
0: Vergara, después de aquellas dos o tres peleas que hizo, que inclusive uno estuvo en el 2024 antes de operarme, iba a viajar a Estados Unidos. ¿Cómo le fue eso?
2: Estuvo en gira por allá.
0: Ah,
2: sí, tuvo algunas peleas allá, exactamente.
0: Uh-huh. Después le perdí el rastro.
2: Sí.
0: ¿Sigue boxeando, sí?
2: Sí. Sí, por lo que tengo entendido, sí.
0: Bien. Bueno, fútbol para tirar para arriba. ¿En qué momento me vas a explicar en el quilombo que están Olimpo y Villamitre?
2: Ah, yo pensé que me ibas a preguntar el quilombo que hay en Alpín.
1: No.
2: Porque
1: no.
2: Vi pocas veces.
0: No. A ver, lo vengo diciendo, te diría del año pasado. Ese Gasly es un reverendo HDP. Lo vengo diciendo. Y vos siempre, como vos sos el más bueno del equipo, menos mal que Ori no hace automovilismo. Como vos sos el más bueno, siempre, bueno, Jorge, es la ley de la Fórmula 1, cosa que es cierto, ¿eh? Es la ley de la Fórmula 1, el piloto... No, es un reverendo HDP, es una basura.
2: Mirá.
0: Aparte, equipo francés, con piloto francés, ¿qué esperás, que ayuden al argentino?
2: Pocas veces hago lo que hice en el día de ayer después de la carrera, que fue automáticamente entrar a la red social X o ex Twitter para ver comentarios, ¿no?
0: El alma de Ori nos está ganando, ¿eh?
2: Pero pocas veces lo hago, porque yo soy el primero que se enoja cuando se tuitea en caliente, ¿no? En momentos recientes, cuando está todo muy por allá arriba. Y fui el primero que terminó la carrera y dije, a ver qué se está diciendo, porque capaz que yo había visto mal, yo quizás no entendí lo que pasó en pista y no entendí por qué Gasly no se metió antes a boxes dejando pasar a Colapinto y no hacer que peligre esa séptima colocación, que pasó de tener 3.5 segundos de diferencia con Oscar Piastri, encima eso, con un McLaren, no era contra... un William que hoy por hoy no tiene el funcionamiento.
0: Todo indicaría que una vuelta más, y si no lo pasaba, estábamos cerca.
2: Y se iba a poner bravo. Es cierto que, a diferencia de otros grandes premios, es para destacar el funcionamiento de Franco, el rendimiento de Franco durante todas las vueltas de competencia, incluso llegando hasta el final con neumáticos duros, que tuvo casi 40 vueltas, ¿no? Con ese compuesto. Pero quizás digo, por ahí no la interpreté yo, no la entendí yo, por ahí pasa, ¿no?
0: A ver, porque sos un tipo que sabe mucho de esto. No hay ninguna duda que el equipo de Gasly, que debería ser el mismo equipo de Franco, ¿no? Estaba esperando un safety car o alguna cosa así como para dejarlo a él séptimo y octavo a Franco.
2: Es que si aparecía un safety car, no sé si séptimo, pero Gasly se podía meter en puntos. Sobre todo por la diferencia que había con quienes venían detrás de Oscar Piastri. Es decir, si había un safety car en las últimas tres vueltas, Gasly tenía muchas chances de meterse décimo y sumar punto.
0: Pero por eso, yo creo que Gasly se jugó a que se pegue a alguien, aunque sea en la anteúltima vuelta, y no dejar nada, porque en definitiva, sí, más allá de que después lo terminan penalizando, Gasly terminó fuera de los puntos, con comodidad.
2: Sí, puesto 12 para Gasly, la penalización fue de 5 segundos por superar el límite de velocidad en el pit lane.
0: Y salió loco, que, contra loco.
2: Claro, que no le modificó la posición esos 5 segundos, igual terminó 12, cómo había llegado en pista. Si vos me preguntás a mí, yo entiendo que, obviamente, ¿no? Se la jugó el equipo para que aparezca algo, algún safety car o un virtual safety car que le permita justamente al piloto francés también meterse en zona de puntos. Entiendo que fue errónea la estrategia de Alpine con el piloto francés y no así con Colapinto, ¿no? Digo, la estrategia este fin de semana, una se tenía que dar a favor del piloto argentino, estamos de acuerdo, pero la estrategia este fin de semana fue perfecta en todo sentido, ¿no? Con Franco, incluso desde la clasificación, una gran vuelta del piloto argentino metiéndose en Q3. Y terminando puesto 9, pero después sabíamos que la largada iba a ser clave porque es un circuito muy difícil de superar, salvo cuando...
0: Avíseme por el info, perdón, Seba.
2: Sí. Salvo cuando se chocan dos realidades opuestas, ¿no? Un McLaren, un Ferrari, o ni hablar de un Mercedes contra cualquier escudería que hoy esté fuera de puntos, hay una diferencia notoria, pero después sabíamos que iba a ser un circuito muy difícil de pasar, que la largada iba a ser clave, y Franco hoy por hoy, no lo digo yo, lo viene demostrando, que es el mejor largador que tiene la categoría.
0: Bueno, y de fútbol...
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4: 9 de la mañana, 31 minutos en todo el país. En Capital la temperatura 10 grados 3 décimas.
5: Fuertes críticas de Economist a Javier Milei.
4: El prestigioso semanario británico publicó un duro editorial en el que sostiene que Argentina necesita combinar la baja de la inflación con un mayor crecimiento económico y atender las consecuencias sociales de las reformas.
5: Bajo el antetítulo Pan y Manteca, no fanfarroneadas, asegura que Argentina necesita menos gritos y más crecimiento.
4: Hallaron muerta a una aspirante rosarina a gendarmería y detuvieron a su pareja por protocolo de femicidio.
5: La víctima de 26 años se encontraba en tierras cuyanas completando su formación profesional, mientras que el principal sospechoso, también miembro de la fuerza, permanece internado bajo custodia policial en un hospital local, mientras se recupera de heridas que se habría autoinfligido tras el hecho.
4: Miembros de la Unión Europea pidieron al bloque reforzar su presencia en el Ártico ante el aumento de las tensiones en la región.
5: La isla danesa ganó peso en el debate por su ubicación, sus minerales y sus señales de Trump en un momento en que Bruselas prepara su próxima estrategia para esa región.
4: Se complica el ingreso a la ciudad desde la zona norte.
5: El tránsito en la Panamericana está muy congestionado debido a obras de Metrogas a la altura de Lugones que ocupan tres carriles de la calzada.
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0: Bueno, volvemos. Temperatura en Bahía Blanca. ¿Cómo estamos, Cari querida?
1: 7 grados, Jorge, el último registro.
0: Enseguida vuelvo con Seba porque tenemos mucho deporte y quiero que me explique por qué se complicó. Bueno, Olimpo no jugó ayer, pero no sumó, pero perdió Villamite, ¿no? Que no estaban los planes. Enseguida me voy al móvil, enseguida nos vamos con Cecilia, la mujer que estuvo en la banca 25. ¿Por qué la gente de Paigüén no quiere el supermercado chino? Enseguida aquí en Radio 10. Ori, querida, buen día, ¿cómo estás?
7: Buen día, Jorge, ¿todo bien? ¿Cómo estás vos?
0: ¿Jugaste?
7: Sí. ¿Por qué se ríe?
0: No me animo.
7: No, si, que, si vos me querés, ni me preguntes.
0: ¿Perdieron feo?
1: Listo, no te quiere.
0: No. Quiero compartirte un mal momento. ¿Perdieron feo?
7: Perdimos, sí, feo con el líder del torneo.
0: Bueno, es el líder. ¿Quiénes son las chicas que lideran?
7: Liniers.
0: Ah, las Chivas.
7: Las Chivas, así es.
0: ¿Y en cancha de quién? Allá en el...
7: En el Cibechi.
0: ¿En el Cibechi?
7: En el Cibechi, así es.
0: ¿En cancha linda?
7: No, la verdad es que no están las canchas lindas, pero...
0: ¿La principal no está?
7: Nosotros
0: jugamos... ¿No está buena la principal?
7: Ninguna está en su mejor momento, la verdad. Encima el día anterior había llovido.
0: Se terminó la plata de Lautaro. No hay más plata de Lautaro, ¿viste?
7: Aún así, o sea, tampoco es la peor cancha del campeonato, ¿eh?
0: Correcto. ¿Y cuánto perdieron?
7: ¿No me querés, Jorge?
0: ¿Las golearon?
7: 5-0.
0: ¿5-0?
7: Sí.
0: ¿Cuántas veces patinó el arco?
7: No, lo peor de todo es que si vos ves...
0: No,
7: el...
0: me va a decir
7: no,
0: fue injusto, ¿eh?
7: No. Ellas claramente por algo son las líderes del torneo. Pese a todo eso, el resultado no va tan de la mano con lo que fue el trámite del partido, pero ellas fueron eficaces y metieron los goles que tenían que meter.
0: Sí, sí, todas las que tienen que entrar, entraron.
7: Exacto.
0: La pregunta del millón.
7: Sí.
0: Hoy, Yojin, prepara mucho la cortina porque hoy vamos a hablar del Cueva Gate, hoy tenemos para un rato largo. La pregunta del millón. ¿Vas a buscar otros horizontes? ¿Te vas a ir de Olimpo?
7: No lo sé, lo voy a pensar cuando termine el torneo.
0: ¿Pero por primera vez estás analizando irte?
7: No, es que no es la primera vez. Si lo analizo, no sería la primera vez.
0: ¡Apa!
7: ¡Ay, oferta!
0: ¡Papá! ¿Y por qué te irías? ¿O estás cansada de perder?
7: No, algo? La verdad es que yo soy muy de quedarme porque a mí me gusta el grupo de gente con el que hay, pero bueno, la realidad
0: muy
7: es que...
0: ¡Muy bien! ¡Esa es una ori humana!
7: No,
0: muy bien.
7: Si me voy es que la realidad es que el club no le da la importancia que le debe dar a la disciplina.
0: Ah. Esperen que me quedé sin retorno otra vez.
7: Justo.
0: Tengo un quilombo. Tengo un quilombo de cable acá. Tengo un quilombo. Ahí está. Ah, viene por ahí el tema entonces.
7: Sí, siempre las veces que lo pensé es por ese motivo.
0: No estás dirigiendo más, ¿no?
7: No, hace ya un año y pico que no.
0: Un año que no dirigí más. Está bien. Bueno, ¿cobraron los muchachos?
7: Una parte.
0: Sí. ¿Una parte del sueldo o una parte de los muchachos?
7: Cobraron, si no me equivoco, julio. Bueno, ya estamos en septiembre. Así que nada, para calmarlos. Les dieron un poquito de plata como para calmarlos, nada más.
0: Está bien, está bien. Más vale que Olimpo llegue a las finales, si no va a haber un quilombo alucinante. Bueno, enseguida nos vamos al móvil. Enseguida vamos primero con la vecina de Paigüén, pero vamos con los cortes.
7: Bien, repasamos lo que tiene que ver con los cortes de EDES para el día de hoy. De 14 a 15:30 va a afectar el sector de Las Heras, Cervantes, Yapeyú, Haití. Y en cuanto a lo que tiene que ver con el tránsito, de 8 a 14 horas, corte total en la primera...
0: Pará, porque ese me pasa cerca. Repetime el corte de recién.
7: Bien, lo de recién tiene que ver con EDES, de 14 EDES, a... De 14 a 15:30 va a afectar 14, el cuadrante.
0: 15:30, a ver si no es mi casa.
7: Las Heras, Cervantes, Yapeyú, Haití.
0: No, me salgo cagando.
7: Bueno, no. Bien, eso es lo que tiene que ver con EDES. Y en cuanto al tránsito, de 8 a 14, corte total en la primera cuadra de escalada. Esto es debido a tareas de maquinarias de gran porte. Y por 30 días se va a extender el corte total de calzada en Pacífico entre Disarli y González. Esto es por la obra de pavimentación.
0: Bien, nos vamos rápidamente al pronóstico del tiempo y después nos vamos con la gente de Paigüén.
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1: Actualizamos los datos del tiempo. Esta hora sobre la ciudad de Bahía Blanca, 8 grados 5 décimos el último registro, 18 la máxima pronosticada para el día de hoy. Nubosidad, puede haber alguna que otra nube atravesando la ciudad, nada para preocuparse. Viento del sector noroeste moderado con algunas ráfagas que se pueden volver más intensas en horas de la tarde, alcanzando los 50 kilómetros en la hora. ¿Qué estará pasando mañana martes? Cambia el viento, se coloca del sector sur, lo que impide que la temperatura se eleve. Tendremos una máxima de 14 grados y una mínima de 5 grados. Y el miércoles vuelve a rotar, se ubica nuevamente del sector noroeste, un viento débil, dejando que la temperatura se ponga cercanita ahí a los 19 grados y mínimas de 5 grados. Recordamos, 8.5 la temperatura a esta hora en la ciudad de Bahía Blanca, 18 y por qué no 19 la máxima pronosticada para hoy.
0: Bueno, rápidamente, ¿cómo tiene que hacer la gente para comunicarse con nosotros?
1: 1291-5386-9023.
0: Aguántenme un segundito, chicos. Les voy a pasar un fijo de la señora de Paigüén, que me lo acaba de pasar recién.
1: Ya está, ¿sí?
0: No, pero ¿qué está en línea? ¿Está en línea la señora?
1: Ahí la están llamando. No.
0: No, para que les paso un fijo.
1: Pero que ya se lo pasaste, me dicen acá. La chica no, se lo pasó. La chica. La chica la ha pasado al fijo. Ya que están llamando al fijo.
0: Cecilia, está muy bien. Bueno, entonces aguanto con vos. Uno de los temas más importantes de la semana va a ser lo que anticipamos recién, la llegada de Milei. No va a haber mucha información, ¿eh? El viernes va a estar el presidente en la ciudad, así que tenemos todo. Al café Migliore dice que no puede ir porque no toma café.
1: No te la creo. ¿Eh? Pero hay otras opciones, ¿no le dijiste? Vos le ofreciste no, café nada más, pero no, la pero realidad es que la carta es amplia.
0: No toma café, no desayuna, está con el sistema keto.
1: Mira.
0: Así que no va a estar Milei en el café.
1: No hay bueno, plata. No hay, pero plata. Está con el keto.
0: No hay plata. Yo lo que quiero es que la hermana traiga una tortita, viste que repostera la hermana.
1: No sabía. Sabes mucho más
0: Milei.
1: Que... Sí.
0: La hermana de Milei es repostera.
1: Mira, no lo sabía.
0: Un pseudo profesional.
1: Mira.
0: No, no es joda, ¿eh?
1: Bueno, pero yo no lo sabía.
0: Sí. Es repostera, no sé si recibida, pero pseudo profesional. Sí, se dedicaba a vender tortas. No lo quiero decir porque va a decir que lo digo en joda. Pero se dedicaba a vender torta. Sí, tortera era. No lo digo en joda.
1: Además es una excelente profesión. Marugotana.
0: Sí, mi señora es tortera también. ¿Eh? No vende torta, pero hace torta. No.
1: Sí, bueno.
0: Bueno, me voy rápidamente al teléfono que está Cecilia, una vecina de Paigüén, que el otro día tuvo el honor de estar en la banca 25. Por un tema que realmente me sorprendió, que lo va a explicar ella y que tiene que ver con el tema de los superchinos. Cecilia, Jorge Rubio te saluda. Buen día, gracias por atendernos. ¿Cómo estás?
6: Hola, Jorge. Muchas gracias a vos por darnos el espacio.
0: Bueno, muy bien, estoy viendo una foto que me mandaste, que es la que vamos a utilizar para recrear tu nota. Vamos a suponer que no sabemos qué pasó en el Consejo Deliberante. Es decir, decime... ¿A qué fuiste a representar a los vecinos de Paigüén a la banca 25 del Consejo?
6: Bien, Jorge, como bien decís, yo represento a un grupo de vecinos de Paigüén que están, digamos, estamos trabajando en este tema de la zona comercial, de la zona norte, desde el año 2024. ¿Sí? O sea, esta presentación en la banca 25 fue una más de varias que hemos hecho. De hecho, hemos tenido reuniones previas con distintos concejales de distintos bloques planteando esta necesidad, digamos, o sea, en la zona norte de la ciudad hay una necesidad que es legítima y comprensible, que es el acceso más cercano a un supermercado. Ajá. Hoy el barrio Paigüén tiene comercios de cercanía, tiene dos mercaditos y dos fiambrerías, una panadería, pero no hay un supermercado de mediana magnitud.
0: Esta foto del terreno que estoy viendo, Cecilia, más allá de que mucha gente no se va a ubicar. ¿Qué esquina es?
6: Esquina Ciudad de Cali y El Recero.
0: ¿Cuánto es de la ruta eso?
6: Es sobre la ruta, o sea, sobre la colectora, es la colectora del Recero, sí.
0: Bien. ¿Y ustedes saben que eso está comprado por un chino?
6: Entendemos que sí, que es un emprendimiento privado, digamos, es un propietario que tiene la intención de, en uno de esos lotes, su intención es establecer ahí un supermercado de mediana magnitud, o sea, más grande que los mercaditos que ya están en el barrio.
0: Pero ¿dónde empieza a jugar el chino? ¿Cómo saben ustedes que va a ser uno chino?
6: Porque justamente el pedido de excepción es la persona que hace el pedido de excepción es una persona de nacionalidad coreana. Que ya tiene un emprendimiento sobre la calle Alem.
0: No es el dueño del terreno, no es el dueño del terreno.
6: La verdad es que no te sabría decir eso, digamos. Bien. No estoy segura, pero el que pide, la propietaria del supermercado es la que pide la excepción en el expediente que está presentado en el Consejo Deliberante.
0: Es coreano y no chino, qué raro, ¿no?
6: Pero bueno, en definitiva nosotros lo que queremos plantear acá es, primero, que es una opción superadora, es decir, el hecho de la necesidad de tener acceso a una zona comercial es real, es legítimo y es comprensible. El punto es en dónde. Ese lote, digamos, es un lote que está pensado, planificado para una vivienda unifamiliar con unas determinadas características, que presenta, digamos, instalar un emprendimiento de mediana magnitud ahí representa riesgos que son los que nosotros presentamos al Consejo. Y por otro lado, vemos que en este momento está por salir el nuevo Código de Ordenamiento Urbano y Territorial que permite en la misma zona, pero sobre calle Vera o mismo sobre calle El Recero, planificar un sector comercial adecuado, digamos, con infraestructura, con una accesibilidad mucho más segura, que no solo abarque, por ejemplo, un supermercado, podría también abarcar una farmacia que tampoco hay en la zona o una veterinaria que tampoco hay en la zona. O sea, nosotros no es que planteamos que la necesidad no es legítima, sino que decimos que la planifiquemos de una manera que sea sustentable en el tiempo, que sea una mejora para toda la zona norte, no solo para Paigüén, sino también para Parque Norte, Procrear, San Carlos. Y que también para el municipio, Cecilia, sea más ordenado.
0: ¿Cuáles serían los argumentos vecinales para no querer un supermercado ahí? Porque debo entender que si fuera la cooperativa tampoco quieren ustedes. No pasa que si es chino o es cooperativa
6: no obrera. No es porque sea chino. Digamos, en realidad no es un predio adecuado para emplazar un supermercado de mediana magnitud.
0: La noticia sería, los vecinos de Paigüén reclaman que no pongan un supermercado. Saquemos la palabra chino, porque si no parece que es un tema con los chinos.
6: En realidad yo diría, yo lo que diría, porque la verdad es que poner esta puja, digamos, de si que se quiere un supermercado o no se quiere un supermercado, tampoco es real. Lo que estamos planteando es una zona comercial que tenga la infraestructura adecuada para eso, ¿no? Para hacer comercial. Una zonificación RP1 no es una zonificación para instalar ningún tipo de comercio. De hecho, la Ley de Ordenamiento Territorial de la provincia así lo establece, con lo cual modificar la zonificación implica un estudio que justifique la fuerza mayor. Nosotros lo que planteamos es una zona comercial para la zona norte planificada en alguno de los lotes que están disponibles hoy en el nuevo Código de Ordenamiento que va a salir antes del fin de año, están caracterizadas esos lotes, es posible definir una zona de uso comercial para la zona norte y sería una solución que abarcaría no solo la cuestión del supermercado, sino también, como te digo, farmacia, una veterinaria o cualquier otro servicio que pueda abastecer a la zona que realmente carece de esos servicios hoy por hoy.
0: Ahora, entonces, ¿cuál sería la preocupación por la cual ustedes creen que más allá del redondamiento, ahí no habría que poner nada? Es decir, pasa por una cuestión de servicio.
6: Los principales riesgos que tenés ahí, primero son viales. Nosotros presentamos un informe de riesgo vial. Ese lote está justo en la parte más alta de una subida, yendo de Alem hacia el norte. Para vos acceder a ese lote tenés que girar a la izquierda con una visibilidad reducida. En ese lugar hay dos paradas de colectivos y el acceso al barrio Procrear. Bajás del asfalto, digamos, acceder al lote tenés que bajar a dos calles que son de tierra, con visibilidad reducida, como yo te decía. Si el supermercado es un supermercado de mediana magnitud, implica que va a haber clientes zonales, no solo los del barrio, más transporte,
0: eso,
6: digamos.
0: Cecilia, ayúdame para que la gente que te está escuchando. Esa esquina que yo estoy viendo no es una manzana completa, es un terreno grande, pero no es una manzana completa.
6: Es un terreno de 1000 metros. Es un terreno de 1000 metros cuadrados. Esa manzana tiene 4 lotes de 1000 metros cuadrados.
0: Ah, bien, y este sería el de la esquina, justamente.
6: Exacto.
0: Y las malas lenguas te dirían, qué lindo lugar para poner un supermercado, ¿no?
6: Sí, a ver, también hay muy lindos lotes antes sobre el Recero y sobre Calle Vera. Que si vos lo analizás en cuanto a lo que es la circulación, son mucho más seguros. Por otro lado, nosotros lo que planteamos es el mantenimiento de las calles, ya de por sí es difícil en Paihuen, porque son todas de tierra, con semejante afluencia de tránsito.
0: Una foto que me mandaste donde hay casi barro permanente.
6: Sí, de hecho, en la calle continua, en la siguiente calle que se dice, tenemos una laguna permanente porque ahí falta una obra de alcantarilla que está pendiente. Pero además, nosotros en Paihuen, vos sabés que tenemos un tema con la provisión de energía eléctrica, tenemos oscilaciones permanentes y cortes de luz, lo cual en un supermercado implicaría tener, por ejemplo, un equipo electrógeno prácticamente en forma permanente, con los consecuentes ruidos, emisiones y vibraciones para los vecinos lindantes. Nosotros tampoco tenemos cloacas ni agua de red, con lo cual ahí también hay un análisis que hacer, porque si el supermercado tiene carnicería, debería hacer algún tipo de tratamiento del efluente antes de descargarlo a un pozo. Más lo que, como te decía, el deterioro de las calles y el tránsito para los vecinos que estarían viviendo en ese lugar colindantes, el impacto es intenso e irreversible.
0: ¿Cuántas casas cerca hay? Porque yo en la foto que me mandás veo que hay como un arbolado. ¿Hay casas en la misma manzana?
6: En la misma manzana hay una casa y del otro lado de las manzanas que están en la periferia hay casas en todas las manzanas.
0: Ah, bien.
6: Y además el problema es no solo los lindantes, sino los que ingresamos por esa calle, que es Ciudad de Cali, que es mi caso, al barrio. Ya de por sí es una zona, es complejo, digamos, tenés que estar muy atento porque hay mucho tránsito y tenés que girar a la izquierda. Con lo cual la cuestión de seguridad vial es un tema real, pero además, ¿sabes qué? Creemos que no soluciona el problema definitivamente, porque el día que queramos tener una farmacia vamos a pedir otra excepción, y cuando queramos una veterinaria vamos a pedir otra excepción. Creemos que la solución de fondo sería establecer un loteo, que de hecho, como te digo, están hoy planificados, esté disponible y que tenga, digamos, las previsiones que una zona comercial y de servicios requeriría para ser segura, ¿no? Y realmente ser una solución para todos y no un problema irreversible para algunos vecinos.
0: Ahora, eso es lo, Cecilia, que también, el dueño del terreno, el dueño del terreno, ¿vive en el barrio? Porque se va a enojar con ustedes.
6: No vive en el barrio.
0: Ah, perfecto.
6: No vive en el barrio. A ver, hay muchos vecinos que están enojados. Hay muchos vecinos que están enojados porque sí quieren un supermercado. El punto
0: ¡Apa! Que nosotros yo pensé que estaban todos medio también encolumnados.
6: ¿Cómo?
0: Que yo pensé que estaban todos medio encolumnados por el no.
6: No, hay vecinos que sí quieren el supermercado. El punto es, todos queremos el supermercado, el punto es dónde, ¿sí? La diferencia está en dónde.
0: Claro. Ahora, Cecilia, te voy a decir algo que seguramente lo sabes, y si no, va a ser una mala noticia. La banca 25 no es vinculante, es decir, todo lo que vos se pusiste en la banca 25, o estás comentando ahora, capaz que en los medios es más vinculante, ningún consejo deliberante está obligado a tomar el guante de ustedes. ¿Cómo se van a manejar?
6: No, a ver, nosotros lo que quisimos hacer con la banca 25 y con las presentaciones anteriores simplemente era acercar la información a los ediles para que puedan analizar la situación y tomar la mejor decisión, ¿sí? O sea, nosotros no pretendemos, pero también es cierto que hay una legislación que es bastante taxativa, digamos. Hoy la Ley Provincial de Ordenamiento Territorial, que es la 89.12 del 77, establece el mecanismo por el cual se puede cambiar la zonificación de un lote. Y eso implica un estudio que justifique la fuerza mayor. Si el municipio considera que eso es algo entendible y atendible, lo tiene que elevar a la, al gobierno provincial para que mediante un decreto se modifique.
0: Bien, la última, Cecilia. ¿Ustedes van a hacer alguna acción formal o por ahora son todas manifestaciones?
6: Nosotros hemos hecho varias acciones formales dirigidas al Consejo Deliberante.
0: ¿Y qué respuesta formal recibieron?
6: Que lo están evaluando.
0: ¿En la municipalidad no se presentaron ustedes?
6: No, porque hoy el trámite está en el Consejo Deliberante, digamos. Ya el subsecretario de Planeamiento lo derivó al Consejo, estuvo en comisión y ahora, digamos, se está volviendo a debatir si se otorga la excepción o no. De cualquier manera, como nosotros entendemos, no es potestad del Consejo Deliberante dar una excepción o cambiar una zonificación, ¿no? Hoy la ley...
0: Por eso te digo que es más municipal y provincial. Es decir, el malo de la película no va a ser el Consejo.
6: No, claro, no, pero a ver, hoy el nuevo código que está por salir antes del fin de año también establece que las excepciones no tienen que ser la regla y es bastante detallado en ese sentido. De hecho, hay jurisprudencia a nivel provincial que establece que el cambio de zonificación en un RP1, como es este caso, han sido rechazadas, digamos, porque realmente... hay un derecho previo que es el que compró el terreno con ese uso que es el que vale, ¿no? Pero bueno, sin llegar a la cuestión jurídica, digamos, nosotros estamos tratando de acercar argumentos y llegar a una solución que pueda abarcar a todas las necesidades, ¿no? Tanto la de tener una zona de servicios comerciales apta para todos los vecinos de todos los barrios de la zona y que no tenga un impacto tan negativo para algunos pocos vecinos que serían los colindantes y los que tenemos que circular para ingresar por ahí al barrio. Eso es lo que nosotros planteamos.
0: Estaremos atentos donde vos veas que aparece una máquina paralizar, apúrense porque ahí ya vienen los chinos.
6: Y sí. Esperemos que no sea así, esperemos que la máquina aparezca en un lote que sea para todo.
0: Arreglar la calle.
6: La calle la arregla, la delegación la verdad que trabaja bastante arreglando las calles, bien, le da bastante trabajo, pero están bastante presentes.
0: Cecilia, no te he molestado más porque estás trabajando, gracias por tu tiempo, estaremos atentos.
6: Gracias a vos, buen día.
0: Hasta luego. Bueno, qué temita, Cari, ¿eh?
1: La verdad que es bastante complejo, lo había escuchado la semana anterior, uno entiende la preocupación de los vecinos, sobre todo cuidando también lo que es lo que solemos decir el mercadito de barrio, pero bueno, también si nos paramos en otra vereda es bastante particular pedir o exigir qué se hace en un lugar u otro.
0: La pregunta del millón, que lo voy a dejar abierto a la audiencia de Radio 10, por eso se lo hice a ella, por lo menos la respuesta fue clara. El tema no es que sea chino, si fuera la cooperativa también jode.
1: Y no supongo.
0: Porque si no uno diría, no quieren a los chinos. Los chinos, a ver, no tienen buena llegada a los chinos, no todo el mundo quiere a los chinos, pero bueno.
1: Bueno, pero ahí hay que hacer una pausa, porque no todo el mundo quiere a los chinos, porque todos sabemos que afecta el mercado de barrio, ¿no? Eso está claro.
0: Si vos la cooperativa no.
1: No porque los precios son competitivos desde otro lugar. Me parece que los chinos terminan afectando desde ese lugar. ¿Sabes
0: la cantidad de negocios de barrio que tienen mejores precios que la cooperativa?
1: ¿Sí? No, bueno, no sé. Yo hablo de por ahí lo que se comenta, ¿no? Entonces, la llegada de un chino, vos decís, no, listo, me abre el chino, cierro mi mercadito, pues me mata. ¿No?
0: Pero ponele que sea así.
1: Pero a lo que quiero apuntar es... ¿Pero por qué
0: es
1: me
0: lo
1: mata?
0: Que tiene este gobierno.
1: Bueno... No, los chinos están
0: en Milei.
1: No, pero los chinos están en la Argentina desde hace un montón. Yo era chica, ya había chinos.
0: No, pero no digo que estén. No me malinterprete. No estoy diciendo que los chinos están gracias a Milei. Estoy hablando de lo que es el libre mercado. Llegó el chino. Bueno, te rompió el tuje.
1: Bueno, pero ¿por qué te rompe el tuje? Porque vamos al chino. Entonces, hay como de costumbre un doble discurso. Odiamos al chino, pero no vamos al chino.
0: Está bien, pero ¿vos dónde vas a buscar la mercadería más barata? ¿A donde te corresponde a vos? ¿Por una cuestión social o donde realmente te cuiden el bolsillo?
1: Y bueno, por eso cada uno elige a razón de su bolsillo dónde comprar.
0: Yo no soy cliente del chino, ¿eh? Yo no soy cliente del chino. Mi señora no os puede ni ver porque es un tema de ella, ¿no? Uh-huh. A mí no me va ni me viene. Yo no les compro fiambre a los chinos, pero bueno, porque soy un
1: sí, porque jugador. Creemos, claro, lo de la heladera bueno, y demás.
0: Pero la Coca-Cola fría se la compro a los chinos, la cooperativa, a cualquiera se lo compro. Uh-huh. Ahora, también es cierto que esta señora, cuando habló con nosotros, dejó bien claro que no todo el barrio piensa igual.
1: No, seguro que no. Pero digo, mi lectura es, si es tan que odiamos al chino como a veces se escucha, ¿por qué siguen abriendo chinos? ¿Por qué no cierra ningún chino?
0: Porque el chino tiene otro concepto laboral. El chino labura 15 horas todos los feriados, labura. Bueno. Y nosotros argentinos no laburamos como laburan los chinos. Tenemos otro concepto laboral. Pero no termino de entender a qué apuntás, Cari. Por ahí no.
1: Si todos odian a los chinos, nadie quiere a los chinos, y los chinos no dejan de abrir, bueno, hay un consumismo al chino.
0: Está bien. O sea,
1: si realmente uno odia al chino.
0: ¿Todo el mundo no quiere al chino?
1: No, bueno, pero pareciera que a veces no se quiere que abran los chinos. Pero pasaba bueno, en Monte. Ver, en Monte no, en Monte el chino no, en Monte en chino no.
0: Vos vivís en un lugar lindo. ¿A vos te gustaría tener un chino en una cuadra?
1: A mí la verdad no me molesta un mercado más o bueno, un mercado menos, porque después yo elijo dónde voy a ir a comprar. A mí vivía en Caronte y a la vuelta tenía un chino. Jamás fui al chino. ¿Me hizo algo el chino? No. Pero iba al del arlado que lo conocí y me ponía a charlar. ¿Qué sé yo? Son elecciones que uno hace.
0: Pero por eso, ¿pero vos crees que esto es porque es un chino o porque es algo que puede cagar al que vive por ahí? Es decir, a mí me queda la duda. Si fuera cooperativa, por ejemplo, a ver, vos vivís en un lugar lindo. ¿A vos te gustaría tener un chino en una cuadra?
1: A mí la verdad no me molesta un mercado más o un mercado menos, porque después yo elijo dónde voy a ir a comprar. Totalmente. A mí vivía en Caronte y a la vuelta tenía un chino. Jamás fui al chino. ¿Me hizo algo el chino? No. Pero iba al del arlado que lo conocí y me ponía a charlar. ¿Qué sé yo? Son elecciones que uno hace.

0: Y la verdad que habría que consultarlo igual. Yo lo preguntaría, porque ya
1: Pero
0: sí
1: no.
0: estamos hablando de otra cosa. No lo
1: Está
0: sé, no
1: bien,
0: voy a dar una
1: pero.
0: respuesta, porque no lo
1: No, no, es
0: sé.
1: que yo tampoco la tengo. A mí me parece
0: Estoy
1: raro.
0: pensando en esa
1: Ahora,
0: zona
1: si
0: si hay
1: vos me
0: algún
1: decís.
0: chino. No, bueno, está
1: ¿Dónde? ¿La Vía Romana?
0: el grande de la Rotonda, allá en 14 de Julio y Alfonsín.
1: Ah, cuando vamos a la vía.
0: Claro, ese es gigantesco, pero gigantesco. Entré hace un tiempo, pues no sabía, no lo había, no lo
1: El otro
0: conocía.
1: día yo fui a Aerovía
0: No podía
1: con mi
0: creerlo.
1: señora, que no va, y es más grande de lo que parece.
0: Sí, no, terrible, terrible.
1: No hay duda, no hay duda que.
0: Prolijo, ordenado, porque también estaba esa, los primeros chinos eran rarios. Había como una cosa ahí que faltaba un poco de limpieza y
1: Y
0: orden.
1: por eso medio
0: Hoy no.
1: escroto, ¿viste?
0: No,
1: ¿Qué
0: hoy
1: sé
0: no.
1: yo?
0: Hoy me parece que yo he escuchado que están mucho más prolijos.
1: En definitiva, y se lo traspasamos a la gente y nos vamos a la pausa. ¿Está bien, más allá de lo legal, que el barrio no quiera un supermercado chino?
0: 291-5386-923.
1: Porque no voy a discutir con Cecilia primero porque fue muy, muy amable. Yo creo que el hecho que sea chino es definitorio. Si estuviera la cooperativa, no sé si se quejan. ¿Qué quiere que te diga?
0: Buena
1: Me parece que
0: pregunta, no
1: es un
0: sé.
1: recelo al chino, que a mí
0: Puede
1: no me
0: ser,
1: va ni
0: ¿eh?
1: me viene, ¿eh? A mí no me va ni me viene, ¿eh?
0: Puede ser.
1: Bueno, veremos qué pasa. Nos
0: Bueno, en el
1: vamos
0: centro,
1: rápidamente a la
0: perdón,
1: pausa.
0: Jorge, dos
1: Sí.
0: segunditos más nada más.
1: Sí.
0: En lo que es la calle O'Higgins, está lleno, no de supermercados.
1: No, pero
0: No sé cómo
1: aparte.
0: se llaman, pero está, hace nada cerró. Yo les sigo diciendo todo por dos
1: No, pero
0: pesos, que la
1: aparte,
0: gente me sepa disculpar, nada que ver.
1: la nueva movida china es de los bazares.
0: Bueno, O'Higgins, pa, pa, pa,
1: El
0: pa, pa, todo bazares.
1: bazar en diagonal al Café Muñoz, que era del mismo dueño del de Chiclana, enfrente a Ferreira, ahora son chinos y son bazares.
0: Y
1: La
0: al
1: nueva
0: lado
1: movida
0: de.
1: china, al lado del
0: A dos locales
1: estacionamiento.
0: de Café Muñoz también hay otro.
1: ¿Otro chino?
0: Sí. Anterior, el que vos estás diciendo, que está como más en diagonal, lo están
1: Sí.
0: terminando de armar. Que va a
1: ¿Y
0: haber
1: cuál es el
0: un
1: otro?
0: sector de librería. Y no sé cómo se llaman, ¿viste? Son medios nombres raros.
1: Pero de Musimundo para acá, ¿de dónde?
0: Para la plaza está Musimundo. Hay un local
1: Sí.
0: más que no me acuerdo cómo se llama.
1: Que no es más
0: Y.
1: Musimundo.
0: No, claro, no es más.
1: No,
0: Tiene otro.
1: bueno, pero yo. Está
0: Sí,
1: bien,
0: pero nos
1: pero
0: entendemos.
1: no quise decir. No quise decir beige. Si digo beige. Y acá Cecilia me está confirmando que no es un tema chino. No, no, quedó claro, Cecilia. Quedó totalmente claro que no es porque sea chino. Porque es bueno que se explique así. Porque si no parece como que, ah, si es argentino sí, si es chino no. No, no, yo creo que quedó claro. Hay que ver si la gente. Y acá me dice Cecilia, que está escuchando la radio y le agradezco, que el punto es que ellos creen que el terreno no es apto para supermercado.
0: Ah, ahí
1: Perfecto.
0: está. Nada tiene que ver con que afecte al resto de los locales y demás, más una cuestión de imagen del barrio.
1: Sí. Yo creo. Que no digo este caso, porque Cecilia de alguna manera puso la cara y salió. Yo creo. A ver, vamos a ir lejos de Paigüén. ¿Por qué no querían a los chinos el monte? Que no tiene nada que ver con Cecilia. ¿Por qué no querían los chinos el monte?
0: Porque iban a matar a los locales de.
1: ¿Ah?
0: De hecho, me enteré de tres mercados que cerraron en Monte.
1: Y acá Cecilia, que me sigue escribiendo y yo le agradezco,
0: Después de la apertura de los chinos.
1: sigue insistiendo. Que si fuera cooperativa obrera sería lo
0: Tampoco,
1: mismo. Está
0: claro.
1: perfecto, quedó claro lo que dijo, está claro. Bueno, ¿por qué no los querían los chinos el monte?
0: Y porque empezó a pasar lo que se suponía.
1: ¿Tampoco los querían en Cierre de la Ventana? ¿Le pusieron dos chinos? Y hubo un quilombo infernal.
0: Ajá.
1: Porque obviamente le acapararon todos los precios.
0: ¿Y sí? Y como vos decís, la gente tiene también la opción de buscar en su bolsillo, te guste o no te guste, van al chino.
1: Bueno,
0: Que siempre tuvieron estos precios.
1: sí, y se lo dice un tipo que yo no soy cliente de los chinos, porque si no parece como que yo soy embajador y tiro
0: No,
1: para los
0: yo
1: chinos.
0: tampoco. Pero
1: Es
0: bueno, de
1: más,
0: siempre, yo hace, no sé, 5 o 6 años atrás. Tenías una juntada o lo que fuera, tenías que ir a los chinos, porque era más barato. Siempre los
1: sí,
0: chinos. Cuando buscabas precio.
1: yo creo que hay de todo, yo creo que hay de todo, hay de todo. Bueno, la gente va a opinar, ¿eh?
0: Por
1: No tengo duda que va a
0: supuesto.
1: opinar. ¿Cómo tiene que hacer la gente para opinar?
0: 1291-5386-923.
1: Vamos a la primera pausa, Yojin.

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0: Nueva hora, 13 minutos que nos separan de las 10 de la mañana. 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
1: Hola, Jorgito, Seba, Ori, Cari, Toshi, Toto, Almobileros, también, Santi, buenos días, quienes hablan, Casito Barrio Maldonado, acá estoy escuchándolos. Yo quisiera que lo llamaras a Carlito María Jiménez. Podés, Jorgito, me gustaría escucharlo. Muy buen boxeador. Tenía la tintorería ahí en la calle más fuerte. La tintorería, Carlito María Jiménez. Muy buen boxeador, Muy buen boxeador. Sí, eso no quepa ninguna duda. Carlito María Jiménez.
2: Hola, Jorge.
3: ¿Cómo no acordarme de ti?
2: Hola, Jorge, buen día. Te habla acá Mauro del sector del barrio Luján. ¿Qué novedades hay de la señora esta de Cerri y Graciela sobre el tema de la operación de cadera que le iba a afectar la por medio del PAMI?
4: Hola, buen día, Jorgito y Cari. Quería opinar, no, ¿sabes lo que pasa? No es que el chino labura 14 años, lo que pasa es que los chinos, primero que lo dejamos entrar, que no tenemos que dejar entrar a nadie en este país. Primero y principal, a nadie. Primero los argentinos, después si sobra, bueno, le damos a los extranjeros. Pero vos en cualquier momento, acordate lo que te digo, dentro de un año va a ser todos chinos. Nos están invadiendo estos hijos de puta que no tienen tierra. Porque allá lo echaron a la mierda y como ellos traen las cosas sin pagar impuestos, a ellos les sirve. Ellos se hacen millonarios y la guita se la tiran para allá. La depositan afuera. Pero no hay que echar la mierda a todos estos chinos de mierda. Están fundiendo el centro encima que no hay crisis. Y de este mil hijo de puta, que encima abrió la importación, o sea que ahora cualquiera se llena de guita, los yanquis a costilla nuestra, igual que los chinos. Escuchame, acá todos los días están cerrando negocios. Hay más negocio vacío que lleno, que abierto, perdón. Escuchame, es una vergüenza lo que están haciendo. Encima vienen estos chinos de mierda. Dejate de joder. Y aparte son malarreados porque tienen un carácter viejo que son maleducados. Y en cualquier momento nos van a como la IA, ¿viste? Y los robots nos van a vencer, este hijo de puta. Pero déjense joder con los chinos, echa toda la mierda, hay que prenderle fuego a todos los negocios chinos que hay en Bahía. Y listo, no está, y todo el mundo, somos unos cagones nosotros, eso es lo que somos. Somos unos cagones. Bueno, nada más que eso, esa es mi humilde opinión.
5: Buen día, ¿cómo le va? ¿Todo bien? Mira, yo trabajé para un supermercado chino y la verdad que los chinos, el tema de la diferencia de precios es porque no le remarcan mucho. Prefieren remarcarle poco y vender más, vender en cantidad, y ganan de esa manera, remarcando poco y vendiendo mucho. Trabajé un tiempo con ellos, son ratas miserables, porque no pagan nada, pagan dos mangos con 50. La verdad que la gente que contratan las explotan, pero bueno, sacando eso, por eso mismo, a ver, la gente mucho elige ir al supermercado chino porque quieras o no tenés una diferencia terrible en los precios. Entonces, y la gente cuida el mango, cuida el bolsillo. Entonces, es más que obvio que va a preferir ir a un supermercado chino que ir a la cooperativa o al negocio del barrio. Que el negocio del barrio, capaz que en vez de remarcarle el 100, le marca el 200, el 250. Entonces, quieren ganar más y de esa manera no se dan cuenta que terminan perdiendo los clientes.
6: Hola, buenos días, Radio 10. Buenos días, Jorge. Buenos días, oyentes. Acá estoy escuchando, bueno, nada, los chinos. Y sí, los chinos viven con cara de culo, te atienden con cara de culo. Yo digo, qué guachos, ¿no? Porque están viviendo a costillas nuestras. Pero bueno, yo tengo a Pasos, el otro supermercado muy conocido también. Pero te arranca la cabeza. Si yo en los chinos pagué la botella 3.000 pesos, en la esquina la pago 4.500, igualmente con la yerba y con todo, hay una diferencia grande. Entonces yo me quedo con el chino, que me miren con cara de culo, que te atiendan con cara de orto, Nada, me quedo con el chino, ¿qué voy a hacer? Lo tengo cerca, pero el de la esquina te arranca la cabeza así. Ah, a la pasada.
7: Buen día. Los estoy escuchando del tema de los supermercados, de los bazares chinos. Ahí donde están por abrir ahora, es la tienda La Capital de Hidalgo Solá, que después que desapareció este hombre, que era embajador, creo que en Venezuela, durante el proceso militar, no sé qué pasó ahí, creo que tuvo un enfrentamiento con alguno de los de las cabezas del proceso. Y estaba al lado de Gatti Chávez, el otro edificio enorme que hay ahí en Browning y O'Higgins, que ahora está todo compartido, convertido en locales, y arriba está la escuela de danza.
8: Buen día. Todos nos quejamos de los chinos, ahí como el hombre ese que habló, que le dijo que son los hijos de puta, que dentro de un año vamos a estar llenos de chinos, todo. Pero después, a la hora de ir a buscar precio, a la hora de comprar vino, cerveza y esas cosas, ¿van a dónde van? Al chino. Porque tiene mejor precio que los demás. Entonces que no vayan a comprar nunca más a los chinos, ¿eh? Esta gente que se queja, ¿eh? Como el señor este que habló ahí, que puteó a todos los chinos por haber. Seguramente va y le compra los vinos al chino, este hombre. No sé cómo se llama, Carlos, creo que es. Que no se queje. Que vaya a la cooperativa a comprar o que vaya a una vinoteca, que no vaya al chino. Saludos.

Buen día, Jorge, buen día. Ahí estoy escuchando. Y bueno, mi opinión, Jorge. Qué ignorante el tipo que habló que hay que echarle a todo esto. Él no sabe que con la migración está Bahía Blanca, toda Argentina, migración de todos los que han venido antes. Él es un hijo de migrante. Qué bronca da cuando escucho hablar que hay que echarlo a aquel. Aparte, en un país, mientras más gente moviéndose, más economía crece. Mientras hay poco pueblo, de poca gente, la economía no se mueve. Después, de más para allá, si el empleador empleó con poco o mucho, ese es problema de cada uno. Lo que sé es que ignorantemente uno habla diciendo que hay que echarlo, hay que echar a aquel, si él es también inmigrante. Ya porque nació acá, se cree... No, sus papás, sus abuelos han llegado acá a este lugar donde no eran su tierra. Hay que pensar un poquito, Los dueños reales de Argentina están allá, los mapuches, están allá en los campos donde ni siquiera pisan... asfalto, cemento, esos son los originarios. Pero los que llegaron con toda la plata y se agarraron montones de tierra, casa, bueno, ellos son inmigrantes, Jorge. Siempre a mí me da bronca que la gente no pueda pensar por los principios, ¿ves? ¿De dónde ha nacido, pues de dónde ha venido? Así que, Jorge, esa es mi opinión. Gracias.

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1: Santi, querido, vamos contigo, te damos la bienvenida. Buen día, ¿cómo estás?
2: Hola, Jorge, buen día para vos, para todo el equipo de Posturas. ¿Cómo va todo?
1: Bien, querido. Arranquemos con un resumen de noticias. Te escuchamos.
2: Dale. Vamos a iniciar con el popurrí de noticias en esta jornada ventosa. La verdad que hay mucho viento, una mañana fresca en la ciudad de Bahía Blanca. Bueno, vamos a arrancar con algunas noticias que sucedieron este fin de semana. Bueno, vamos a arrancar con este hecho que sucedió en el día de ayer. Se llevó a cabo un allanamiento en la zona de Villa Miramar, donde capturaron a un hombre por distintos robos ocurridos en el sector de Palihue. Bueno, finalmente, este hombre fue aprehendido en el marco de una investigación por un robo días atrás, precisamente en la calle La Falda, al 300. Bueno, el operativo finalmente se desarrolló en el Laurelino Cruz, al 1800, y estuvo a cargo del personal de Palihue, bueno, junto a diferentes efectivos de la comisaría segunda. Bueno, finalmente fue capturado Armando Chamorro Urrutia, de 35 años, quien es considerado como el segundo autor y partícipe del hecho investigado, y durante el procedimiento se secuestraron prendas de vestir que habrían sido utilizadas al momento de cometer el ilícito. Otro hecho también que sucedió, en este caso un detenido que fue en el día también de ayer, por decir, a balazos a otro hombre. Esto ocurrió en el barrio Juan López. La víctima incluso debió ser intervenida en el hospital Tena y continúa internada. Identificado como Jonathan Ortega, la persona detenida, como habíamos dicho el día de ayer, como sospechoso de disparar dos balazos a Brian Britos, a la altura de calle Arango, al 600 de nuestra ciudad. Bueno, al observar la presencia de Britos, le habría dicho: "Te encontré", antes de efectuarle los disparos correspondientes, para luego darse a la fuga a pie. Bueno, finalmente el acusado fue interceptado en Paunero y Estados Unidos, ahí a unas 10 cuadras aproximadamente de donde fue el hecho. Un dato importante para terminar esta noticia: Britos, bueno, presenta heridas en un brazo y omóplato, por lo cual debió ser intervenido quirúrgicamente. Esto es en cuanto a la persona que, como habíamos dicho, está en el hospital Pena y continúa internada. Después también otro hecho policial que ocurrió acá: terminaron capturando a dos personas y finalmente pudieron recuperar los elementos robados. Los sospechosos fueron interceptados cuando circulaban en un auto en la zona de la Valle al 800. Son dos personas las aprehendidas. Estamos hablando de Ismael Nicolás Tello, de 39 años, quien estaba acompañado por Lucas Ezequiel Venegas, de 28 años. Bueno, los efectivos registraron la unidad y hallaron en el baúl un maletín con diferentes herramientas y un juego de tubos que fueron reconocidos por el propietario de una vivienda, ¿no?, ubicada en La Falda del 300, donde este último jueves ingresaron ladrones y sustrajeron varios elementos, los mencionados. También, además, importante, en el poder de Tello también arrojó resultado positivo en el control de alcoholemia que lo realizaron los inspectores municipales, y 17,4 gramos de cocaína en su poder también para esta persona que finalmente fue aprehendida. Después, otro hecho también: un robo que sucedió acá. Sorprendieron a una persona robando mercadería en un supermercado céntrico, y bueno, quedó filmado por las cámaras de seguridad. Esto fue en un comercio ubicado en Brown, al 400, y también se investiga, y es probable que esta misma persona haya cometido estos mismos delitos en diferentes comercios, estos hechos similares en otros lugares. Estamos hablando de un joven de 24 años que fue detenido durante la tarde del sábado, mientras acá estamos con Antonio y saludamos justo que acaba de pasar el Luis Calderaro. Bueno, el acusado fue identificado como Julián Moreno, quien quedó imputado por el delito de hurto en grado de tentativa. Bueno, las cámaras fueron fundamentales porque quedó registrado por las cámaras de seguridad del establecimiento, cuyas imágenes fueron incorporadas luego a la investigación, y la policía además señaló que no sería la primera vez, como habíamos dicho, que Moreno estaría involucrado en estos tipos de hechos. Y por último, ya ahora sí, para finalizar esta ronda de noticias policiales, vamos con la última. Estamos hablando de Carlos Alberto Acosta, acá, que fue prendido en el barrio La Niña, tras una persecución a pie. Entró a tres casas en pocos minutos, robó en esas casas y finalmente después terminó detenido. Estamos hablando de un hombre de 37 años, que fue aprehendido durante una persecución policial que incluyó el robo de tres viviendas. Estamos hablando de Carlos Alberto Acosta, quien cuenta con un frondoso prontuario delictivo por hechos cometidos bajo la modalidad de escruche. Bueno, el procedimiento finalmente se dio cuando Acosta ingresó indígitamente a una vivienda ubicada en calle Monteagudo, al 2900, donde ahí sustrajo diversos elementos de valor. Bueno, finalmente después pudieron dar con este sujeto en calle La Niña al 1100 para finalmente capturarlo.
1: Bien, Santi, anticipame la nota que vamos a escuchar un ratito con Martín Salaverry, que me la dijiste el viernes. Anticipame el tema si la gente está atenta.
2: Dale, dale, dale. Bueno, estuvimos hablando con el concejal Martín Salaverry, bueno, acerca de este tema de municipalizar lo que es el servicio de APSA. Bueno, va alineado también a lo que ha mencionado días atrás el intendente Federico Subieles. Incluso también lo hemos hablado con Gisela Caputo, recuerdo, acerca de pedir un informe, una tarea, una investigación acerca de los trabajos de APSA. Bueno, eso también reclaman los concejales, de que las autoridades de APSA han sido invitados al Consejo Deliberante a debatir, a charlar, a que expongan su situación, y no han tenido las respuestas por intermedio de la gente de APSA. Entonces ya están entrando a un punto ya de cansancio. Y hoy por hoy la postura de Salaverry es municipalizar lo que es APSA. El servicio de APSA no está respondiendo, no está funcionando, más que nada lo que es el tema cloaca. Así que bueno, respecto a ese tema, pudimos hablar con el concejal Martín Salaverry, así que después, más adelante, vamos a escuchar el testimonio, Jorge.
1: Gracias, Santi. Un abrazo.
2: Un abrazo, saludos.
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1: Deportiva, que nos vamos a la pausa.
4: Bueno, si te parece, Jorge, nos metemos en el mundo del Federal A, porque fue derrota de Villamitre en condición de visitante ante Argentino de Montemaíz, en una derrota que lo deja complicado, ¿no? Justamente al tricolor. Esperábamos, ¿no?, un buen resultado, porque Villamitre dependía mucho de este partido para tener por lo menos el panorama un poco más claro para la última fecha. Bueno, terminó cediendo justamente el tricolor 1-0 en una jugada inoportuna, ¿no? Una pelota al área, un rebote sobre el cierre del partido, minuto 85, que lo deja justamente a Villamitre con las manos vacías. De esta manera quedará una sola fecha. Y atención a esto, ¿no? Porque Olimpo depende de Olimpo en caso de ganar. Lo cual, obviamente, ¿no? Si suma de a tres, que irá la próxima fecha ante Alvarado en Mar del Plata, después de lo que fue la fecha libre, va a estar en la siguiente fase. En caso de empatar Olimpo con Alvarado en Mar del Plata, se meterá dentro de los cuatro si es que se da uno de estos dos resultados que te voy a mencionar a continuación. Que si Poletti no gane ante Juventud Antoniana, un empate o una victoria justamente del conjunto salteño, o que Kimberley no le gane a Villamitre en Bahía, o que se den los dos resultados, ¿no? En caso de que Olimpo empate, va a depender de que se dé uno de esos dos resultados. Si Olimpo no le gana a Alvarado en Mar del Plata, acá sí tiene que esperar que pierda Cipolletti, es decir, Olimpo pierde ante Alvarado, tiene que ganar Juventud Antoniana Cipolletti en Salta, y Villamitre ante Kimberley tendrían que igualar, o que gane Villamitre, pero que sea por menor diferencia, la misma o peor en este caso, que por la que pierda Olimpo en Mar del Plata. Eso para Olimpo, todo parecería indicar que Olimpo sigue teniendo la mentalidad de depender de sí mismo, de ir a buscar un buen resultado a Mar del Plata y de allí en más estaría asegurando la clasificación entre los cuatro. Sí hay que mencionar que Olimpo ya se aseguró la clasificación a Copa Argentina para la próxima edición, ya se metió dentro de los cinco independientemente de lo que pase en la última fecha. Villa Mitre, con menos margen de error después de lo que fue esta derrota, obligado a ganar la Kimberley y también va a depender de otro resultado porque tiene que ganar y esperar que pierda Cipolletti o ganar y que Olimpo pierda y quedar con mejor diferencia que el conjunto aurinegro. Es decir, en este caso, gana Villa Mitre y Olimpo pierde, por decir, 4-0, Villa Mitre estaría superando a Olimpo quedando con la misma cantidad de puntos. Villa Mitre más complicado porque tiene la obligación de ganar y así todo depende de que se dé una serie de resultados que lo posicione dentro de los cuatro. Así que la próxima fecha, Alvarado Olimpo, Villa Mitre ante Kimberley y además estarán jugando Huracán Las Heras, Atenas de Río Cuarto y Juventud Antoniana ante Cipolletti. Tiene jornada libre Argentino de Monte Maíz.
1: No quise interrumpirte porque es un quilombito.
4: Y en medio sí, quilombito, sí. Es complejo.
1: Porque cuando ya depende de otro resultado... Ah, pará, y antes de la pausa, porque te tuvimos que cortar por el informativo. Y cuando fuiste a las redes, ¿qué fuiste a hacer? ¿Leer o postear contra Garly?
4: No, leer.
1: Leer.
4: En ese sentido, Jorge, he cambiado, ¿no? Antes tenía la postura
1: más
4: de
1: impulsivo.
4: De descargarme, ¿no?
5: Cambia,
4: usaba X o Twitter.
1: Todo cambia.
4: Claro, yo usaba Twitter.
1: No, yo le di.
4: Ahora,
1: le di como para que Garly tenga.
4: Eso te quería mencionar hoy. Estuve leyendo tus redes, porque el primer posteo que me aparece cuando yo pongo Garly... fue el tuyo, Jorge, donde te noté muy enojado y efusivo.
1: Porque es mala leche. A mí me molesta en todos los rubros, me molestan los mala leche. Y Garly es mala leche. Debe ser un buen piloto, capaz que es un, como decía Guillermo Nimo, hasta un buen padre de familia, más allá que un pibe joven. Es mala leche. Por eso... A mí no me gustan los mala leche en el periodismo, en la política, en el automovilismo. Es mala leche. Lo que hizo fue mala leche. Y en el barrio diría, sabe que la tiene adentro. Y el principal mala leche es Briatore. El principal mala leche es Briatore. Que está desesperado para que Garly esté arriba de Colapinto. No tengo ninguna duda.
4: De todos modos...
1: Que, bueno, al pibe no lo pueden bancar más, loco. ¿Qué quiere que haga?
4: No, y fueron durante todo el fin de semana palabras de elogio.
1: ¿Y qué va a decir?
4: De Briatore sobre Colapinto. Obviamente le terminó salvando el fin de semana, ¿no? Justamente
1: pero
4: al equipo.
1: Vale. Porque aparte, en algún momento el equipo le dijo a Garly: ¿tenés que dejar pasar a Franco?
4: No, de hecho en el momento donde
1: esos
4: Franco
1: son los hijos de puta.
4: En el momento donde Franco se lo manifiesta justamente por la radio a Stuart, ¿no? Quien es con quien tiene comunicación Franco dentro del equipo, sí. Le responde, ¿no? Estamos en eso y Franco pide desesperado que cambien las posiciones porque de 3.5 segundos que tenía de diferencia Colapinto con Oscar Piastri con un McLaren. Se achicó a medio segundo esa diferencia.
1: Bueno, por eso, que Briatore no estaba en los boxes.
4: Totalmente. Lo de Garly puso en riesgo no solamente la posición de Franco, sino también los puntos para el equipo. Y también hay que decir que la estrategia utilizada por parte del equipo con respecto a Garly fue de lo peor que se ha visto en la temporada también. Y mirá que a Franquito lo han cagado, ¿no? Y disculpen la palabra. Lo han perjudicado.
1: Y va a ser peor. Ya te lo voy anticipando. Garly es un franchute choto.
4: ¡Apa!
1: Choto.
4: No quedó
1: y
4: claro.
1: Briatore, que es un malandra, porque Briatore es un malandra, y vos sabés que es un malandra, es un cagón. Van a seguir tirando por Garly. El equipo es francés y el piloto es francés. Olvídate con Franquito. Son unos chotos.
4: Y acá,
1: son falsos.
4: Y acá donde yo vuelvo, ¿te acordás, Jorge, hace un par de meses atrás en Aerovía que hablamos de la Fórmula 1 y hablamos sobre Franco puntualmente? Uh-huh. Y yo te mencionaba, en el momento que los autos estén en igualdad de condiciones se va a ver el piloto E independientemente de lo que pueda pasar en pista, porque no dejan de ser carreras de autos, estrategias de equipo, y siempre se respeta al piloto 1. Creo que donde no se respeta al piloto 1, y no por una cuestión de estrategia, sino por una cuestión de presente, es en Mercedes por la bestialidad que es...
1: Y lo vas a cagar, Antonelli.
4: No, por eso. Digo, la bestialidad que es arriba del auto Antonelli es un fuera de serie, sin lugar a dudas. Además de que tiene uno de los mejores autos, junto con su compañero de equipo Russell, manejando es un distinto, sin lugar a dudas, y lo viene demostrando. Un pibe que con pocas carreras en la Fórmula 1 está para campeón del mundo. Después en el resto de los equipos siempre se tira para el piloto 1. Y en el caso de Alpine, digo, más allá de estas cuestiones que quedan en evidencia y como argentinos nos hacen enojar, y al que sigue a la Fórmula 1 por ahí le cuesta entender, ¿no?, de este tipo de estrategias, una vez más Colapinto volvió a mostrar que las condiciones y las cualidades para estar donde está las tiene y las sostiene.
1: ¿Cómo tiene que hacer la gente para comunicarse, Cari, que nos vamos a la pausa?
5: 12-9-1-53-86-92-3. Sí, salió.
1: El gato Claudio.
5: Emma me dio una patada. Ajá. Ay, no para. Pero bueno, en estas 3 semanas todo puede pasar.
1: Bueno, ya volvemos.
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12 grados la temperatura a esta hora en la ciudad, 18 la máxima pronosticada para el día de hoy. 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
1: Escuchame una cosa, ese que está cagando en el baño, no sé lo que mierda está diciendo. Claro que éramos hijos de inmigrantes, más vale que sí. No, nuestros abuelos eran, pero eran gente decente, no explotaban a nadie. Gente trabajadora, o sea, eran todos albañiles. Pero eran unas personas divinas. Pero estos chinos, si son maleducados, hijo de puta, escuchame, nos roban el pescado, tiran las redes. Y escuchame, todo hacen estos negros de mierda. Y encima estos ponis, escuchame, hasta de noche descongelan las heladeras y después vamos a comprar y está todo en descomposición. Es un asco, son. Así que ese idiota que está hablando ahí, que es chileno, seguro que es chileno, mirá. Y encima habla en el baño porque está aburrido. Déjate de joder.
2: Jorge, partamos de que la comunidad china, japonesa, coreana, no sé, voy con la definición de su tierra, creo que un montón de impuestos no pagan y están vendiendo casi igual o un poquito menos que en algunos lados y también un poquito más. Y después la otra, que el vecino del barrio, cuando tiene efectivo, va de los chinos, y cuando le faltó un mango o anda corto, vamos a Doña Rosa. Doña Rosa, no hay problema, Doña Rosa, después se me alcanzo. Total, del barrio no me voy a ir. Es así, ¿eh? Es así. Pero bueno, queda en cada uno, en cada conciencia del vecino, del amigo, del almacenero del barrio, del kiosquero. Gracias, Jorge. Un comentario mal.
3: Quería agradecer a la señora que el otro día yo pregunté dónde podría ir, si hay algún para la basura, para que vengan a poner el contenedor. Bueno, y ella me dijo que tengo que llamar o meterme en la página de Bahía Limpia, algo así. Bueno, gracias, quería agradecer.
4: Buen día para todos en esta hermosa mañana, dentro de lo que fueron los días tan terribles y feos como el viernes, que fue espantoso. Los saludos y dejo una inquietud para esta semana, que va a ir tanta gente a Monte Hermoso a disfrutar, si Dios quiere, a disfrutar los chicos. Si se podría ocupar la municipalidad de mandar a, por lo menos, a tapar, como hacen siempre, esos pozos que hay terribles. Hay muchos otra vez. Yo estoy viendo que cada vez lo están haciendo más seguido, pero esta semana es indispensable para que sea un fin de semana feliz y no un fin de semana con algún inconveniente. Ya avisamos desde ahora, como que se tomen el tiempo. Hay pozos hondos, aparte de grandes. Entonces quiere decir que va a ser algún problema. Y esa es mi inquietud, además de todo lo que estamos viviendo, que es tan difícil, por más que den todos esos números tan perfectitos, pero la gente, nosotros, los que estamos viviendo el día a día, es cada vez más difícil. Y las personas mayores, peor aún, porque creo que hicimos el país grande y nos toca en este momento padecer consecuencias de los cuales creo que no tuvimos la culpa. Creo. Al contrario, muchos inmigrantes, mucho trabajar por el país. Bueno, nada más que eso.
5: ¿Qué pasa, cochino? Se está recalentando. Paga la plata.

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1: Mientras vamos a buscar a Raúl Oviedo, porque hay movida de Empleo de Comercio, hoy nos habían preguntado qué había pasado con la señora de PAMI. Bueno, la señora de PAMI, que es una historia que tenemos nosotros, obviamente la van a operar. Así que vamos a escuchar dos audios que me mandó Graciela confirmando esto. ¿Qué mejor que lo confirme ella?
2: Hola, buenas tardes, don Jorge. ¿Cómo anda usted? Bueno, le cuento. Mi hija ya le llevó los estudios al médico, al anestesista. Así que ya me dieron turno para cirugía el 28 de septiembre. Así que, bueno, ahí vamos. Todavía no sé el horario porque me lo va a decir más adelante, pues falta todavía. Así que quería darle las gracias por todo lo que hizo y gracias a usted me voy a operar. No tengo palabras para agradecerle todo lo que hicieron por mí. Así que muchísimas gracias. Sí, sí, la verdad que estoy nerviosa, sí, porque otra vez pasa por quirófano y bueno, esto es la primera vez que me va a tocar las caderas. Así que muchísimas gracias.
1: Bueno, ahí estaba Graciela entonces. No, nosotros no hicimos nada, tratamos de meternos y ayudar. A veces sale bien y a veces no. Bueno, ¿cómo tiene que hacer la gente para comunicarse que me voy al teléfono?
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1: El secretario gremial de Empleo y Comercio, mi amigo Raúl Oviedo, está en línea porque se vienen los típicos regalos esperando el día del empleado de comercio, que además ya confirmó cuál es la fecha donde va el descanso. Raúl, querido, Jorge Rubio te saluda. Buen día, ¿cómo estás?
4: Hola, buen día, Jorge. Saludo a toda la audiencia, a tu equipo y en particular a todos los empleados de comercio.
1: Bueno, arranquemos por lo más fácil. ¿Confirmado cuál es el día que se traslada para el Día del Empleado de Comercio?
4: Se traslada al lunes 28.
1: Bien.
4: Lunes 28 o el 26 cae sábado. Uh-huh. Y este es un acuerdo que hizo la Federación con las distintas cámaras, que los días viernes y sábado, que en teoría es donde más se factura, proteger el tema de la venta y trasladar ese día al lunes inmediato posterior, como para que el empleado de comercio tenga dos días de descanso, domingo y lunes.
1: Bien, entonces confirmado el día que no va 28. A haber ninguna actividad, es el lunes 28.
4: Así es. Bien. Así es. Así
1: bueno, es. ¿Y tienen planificado los típicos regalos a partir de mañana? Contame, Raúl.
4: Nosotros tenemos en este mes dos agendas calendarias importantes. Una es el 23 de septiembre, el Día del Jubilado. Para eso uh-huh. todos los años hacemos un almuerzo acá en Rodríguez 60, en el Zoom. Son más de 700 jubilados que nos acompañan en este almuerzo, donde tiramos la casa por la ventana, independientemente que hacemos actividades de lunes a sábado para los jubilados. Tomé la decisión política cuando asumí de darle actividad, ofrecerle actividad a los jubilados, que como siempre digo, es la excusa, el torneo de tejo, el Newcom, esa es la excusa. El fin uh-huh. es poder juntarnos todos los días, saber cómo estamos, qué nos pasa y cómo nos podemos ayudar. Abrazar a nuestro viejo en un país donde todos los miércoles lo recagan a palo, perdón la expresión.
1: Bien. Así eso que tiene que ver con los jubilados. ¿Y el tema de los regalos?
4: Y tenemos el sorteo de tres motos, exactamente igual que el año pasado, tres motos, y 20 vouchers de 200.000 pesos para sortearlo. Y tengo tanta fecha en la cabeza que en esta me tenés que perdonar, Jorge, porque no recuerdo bien cuándo es el sorteo.
1: El tema es y que me digas el día.
4: El martes 22 del 9. Martes 22 del 9 se hace el sorteo. De tres motos, 0 kilómetros. Martes 22 del 9 lo hacemos con Rodríguez 60. En vivo, el sorteo, tres motos y 20 vouchers de 200.000 pesos.
1: Bueno. La idea es estar ahí. ¿A qué horario lo van a hacer, Raúl?
4: A partir de las 10 de la mañana.
1: Ah,
4: lo hacemos lo hacemos antes del 26 como para que el afiliado que salió beneficiado venga a buscar el premio sobre todo los vouchers.
1: Mañana no, el martes que viene.
4: 22. Exacto, martes 22.
1: Bueno, ahí estaremos.
4: La idea, como te decía, es hacerlo antes del 26, cosa que el afiliado, sobre todo los que ganaron en los vouchers, puedan venir a buscar el dinero y festejar ese día con un asadito en familia.
1: Está muy bien. Bueno, ¿qué actividad social que están organizando? Porque veo que siguen haciendo movidas.
4: Sí, nosotros siempre vamos a estar activos. Por lo pronto son estas dos actividades. En octubre tenemos acompañando a la CGT con el torneo de pesca que se hace en octubre todos los años. Un poco triste para nosotros la fecha, porque ese día de pesca fue cuando se accidentó Miguel, que va a ser años ya. Así que bueno, pero el afiliado hay que acompañarlo y en este caso sumarnos junto a la CGT para hacer ese torneo. Y continuamos con apoyando la actividad de fútbol femenino, básquet femenino y el masculino regulares. Y estamos vendiendo también acá en la sede entradas para el partido de senior de Boca Junior con Villa Mitre, que también se hace en octubre.
1: Ah, perfecto. Viene movidito, ¿eh?
4: Así. Venimos movidito con actividad, eso es lo que nos permite también estar siempre presente. Este fin de semana estuve en varios comedores visitando el festejo del Día del Niño, hemos regalado, hemos ayudado con regalos, con sobre todo leche, chocolatada, juguetes y los clásicos barriletes. Una de las cosas que le gustaban a Miguel, por eso
1: barrilete.
4: Van a ver que en
1: barrios. Pensé que no existía más el barrilete.
4: Sí, sí. En varios barrios entregamos los barriletes que dicen Miguel Aulita, con memoria a él, porque él junto con Walter Mele trajeron eso que la pelota de fútbol y el barrilete pasan las generaciones y siempre están de moda. Y ayer ver a los abuelos con los nietos dándole clase a los padres, decir, no, esto se arma así, ¿no es cierto, abuelo? Porque viste que los padres medio que estamos olvidados de esta cosa. Pero bueno, claro. Son sensaciones lindas que se viven en cada comedor que hemos podido colaborar. Y así lo vamos a seguir haciendo. Mi eslogan es junto al empleo de comercio y su comunidad.
1: ¿Me tirás un mensajito para no comérmelo del martes? El fin de, no hay problema.
4: El martes 22. Hola.
1: Sí, te escucho. Hola, martes hola. 22 a las 10 en el gremio.
4: 10 de la mañana en el gremio, sorteo en directo, 3 motos, 0 kilómetros, de 110 cilindradas, y 20 vouchers de 200.000 pesos en cada uno.
1: Claro, porque Miguel los hacía en los locales, vos vas al gremio.
4: Lo hago en el gremio, porque las urnas nos queda chico. Veíamos en los comentarios que nos decían, nunca salgo, revuelva más la urna. Entonces compramos una urna inflable de 2 metros de alto, en donde tiene un sistema de aire que permanentemente está moviendo los cupones. Entonces no hay duda de que todos los cupones están en las mismas condiciones, están revueltos por el aire, de manera que no depende de la mano que tanta gana o no tenía de revolver los cupones.
1: Me parece bárbaro, Rolito. Bueno, estaremos con el móvil ahí. Te mando un abrazo.
4: Gracias, Jorge. Un abrazo y me gustó verte de vuelta en la cancha.
1: Chao, querido. Que la pases bien. Chao. Bueno, estaba Raúl Oviedo entonces, confirmando la movida y confirmando el feriado del lunes 28 de septiembre. Vamos con una deportiva y nos vamos a la pausa rápidamente.
5: Lo que dejó de manera parcial esta fecha de la Liga Profesional de Fútbol, Jorge, en un fin de semana muy movido, ¿no? Justamente en la fecha número 9, la igualdad en uno entre Newell's y Vélez, con polémica, ¿no? Arbitrajes polémicos durante todo el fin de semana, la victoria 2-0 de Defensa y Justicia sobre Gimnasia y Mendoza, el triunfo de Boca con equipo alternativo 3-1 sobre Central Córdoba, en un resultado que venía necesitando justamente no afianzarse, además darle la confianza a jugadores que no tienen quizás de manera parcial esta fecha de la Liga Profesional de Fútbol, Jorge, en un fin de semana muy movido, ¿no? Justamente en la fecha número 9, la igualdad en uno entre Newell's y Vélez, con polémica, ¿no? Arbitrajes polémicos durante todo el fin de semana, la victoria 2-0 de Defensa y Justicia sobre Gimnasia y Mendoza, el triunfo de Boca con

0: Lo cual empiezan a sonar como buena alternativa también, pensando en el enfrentamiento que el Xeneize tendrá en el día de mañana por Copa Sudamericana. La victoria 4-3 en un verdadero partidazo. Independiente Rivadavia sobre Aldo Civi. Estudiantes sobre el final le ganó 2-1 a Platense en condición de local. La victoria de River 9 de 9 para
1: Apa.
0: Poncio. 2-1 sobre Atlético
1: Pero
0: Tucumán.
1: otra vez sufriendo, ¿eh?
0: Otra vez sufriendo sobre el final porque River tiene pasajes del partido que pareciera que se desconecta, ¿no? Justamente, y allí es donde le da vida al rival. Tucumán que tuvo la posibilidad, no solo cuando llegó al empate, sino también de poder pasar al frente del marcador. No lo pudo hacer y River termina sobre el final con una jugada individual de Mesa que terminó con el centro atrás y Almada le dio la victoria a River. Con polémica también, ¿no? Sobre la no expulsión de Arambarri, lo que fue la declaración de Julio César Falcioni, que sorprendió porque no es un entrenador que acostumbra a hacer este tipo de declaraciones. Bueno, entre tantas cosas que dijo, hay cosas que no se pueden reproducir de las que mencionó. Cuestionó, ¿no? Justamente el actuar del arbitraje, del VAR, el no llamado a Andrés Gariano. Y toda la polémica que eso generó. Además, el día sábado, el triunfo de Talleres 2-1 sobre Unión de Santa Fe. El domingo, en el día de ayer, la victoria de Central 1-0 en condición de visitante en victoria sobre Tigre. La igualdad en 1 entre Sarmiento y Belgrano. Mismo resultado para Argentinos ante Gimnasia. Mismo resultado 1-1. Igualaron Independiente San Lorenzo. Resultado que no le cae cómodo a ninguno de los dos por el presente que vienen teniendo, pero. Obviamente San Lorenzo, que arrancó en desventaja, se aferró como oro, ¿no? A ese punto. Y una nueva derrota de Racing. 2-1 le ganó Huracán en el Palacio Tomás Adolfo Ducó. Me llamó mucho la atención la conferencia de Boivoda, donde mencionó que él está entero, ¿no? Para seguir en este proyecto, hay que confiar en el
1: Entero para que lo
0: proyecto.
1: corten al medio, ¿no?
0: Confío en los jugadores, dijo. Así que bueno. Veremos cuándo puede revertir esta situación Racing. Hoy por hoy, al igual que la semana pasada, vuelvo a mencionar esto, sigue siendo el peor equipo del torneo. Misma cantidad de puntos que Aldo Civi compartiendo la última colocación, lejos de zona de clasificación y por supuesto lejos en la anual también, ¿no? La academia que no levanta. En el día de hoy concluye esta novena fecha con tres encuentros. 19 horas Banfield ante Barracas y Deportivo Riestra irá ante Lanús. 21-15 cierran la fecha Instituto ante Estudiantes de Río Cuarto.
1: El Soto que anduvo bien en el Mille es el amigo nuestro.
0: Exactamente.
1: Así es. ¡Apa!
0: Sí, señor, ganador de una de las
1: ¡Apa!
0: finales.
1: Avísenle a sus bieles de la alerta.
0: No, no sea malo.
1: ¡Mamadera! ¿Cómo debe estar la petiza?
0: Aparte en un fin de semana donde, sin meterme en la intimidad, los Sotos fueron noticia en distinto ámbito.
1: ¡Apa! ¿Que cayeron con la cana?
0: No, no,
1: ¿Podés
0: no.
1: creerlo? Ah, perdón, perdón, perdón.
0: Los han descubierto.
1: ¿Por qué? ¿Por qué?
0: Y
1: No,
0: por.
1: porque fue un fin de semana que no tiene nada que ver, por favor, va en broma. Con el tema de la Arriaga, con las detenciones del viernes de otra vez un capo narco en Bahía Blanca, estamos a full. ¿Pero qué pasó con los Soto? Contame.
0: No, bueno, un Soto ganó una de las finales de la tercera fecha del Invernal de Midget.
1: Sí.
0: Y otro Soto salió en una foto posteada por la Fórmula 1, lo cual nos enorgullece porque salió la bandera Cabildo Bahía Blanca.
1: Ajá.
0: Y como bahiense y como amante de la Fórmula 1, sacamos pecho, ¿no? Con esa bandera.
1: No es la bandera que le dieron a Colapa para dar la vuelta,
0: No,
1: no.
0: no. Bueno, otro momento del fin de semana que fue realmente emotivo, ¿no? Incluso escuchábamos al banderillero, lo cual mencionó, ¿no? Yo solamente quería que me levante la mano y Franco frenó, agarró la bandera y se paseó por
1: Aparte,
0: medio
1: le
0: circuito.
1: golpeó el encadenado. Los argentinos somos tremendos, ¿no? Paramos un coche en la recta de Fórmula 1, lo saludamos, lo golpeamos así, casi no le pegó en el casco de milagro. Los
0: Sí.
1: argentinos somos argentinos, ¿eh?
0: Tal cual,
1: Hay que meterse en la recta para el auto, ¿eh?
0: una muy linda historia. En el día de ayer lo escuchaba justamente esta persona de Mendoza, ya radicado en España hace un tiempo, ha hecho el curso, ¿no? De comisario de pista, lo cual ha estado en MotoGP, ha estado en motociclismo, ha estado en las carreras de camiones

0: que se realizan también en España, y es la primera vez que estaba en un gran premio de Fórmula 1. Bueno, él mencionó, ¿no? Yo solamente quería mostrarle la bandera en apoyo y quería que solamente me vea y me levante la mano. Y el gesto de Franco de frenar y pedirle la bandera justamente para pasearse por medio circuito con la bandera argentina, realmente otro momento emotivo del fin de semana.
1: ¿Quién le toca al que te dije a los Soto esta semana, no? ¡Mamadera!
2: Mándale un mensaje a ver si te responde.
1: No, no, no soy del círculo íntimo. No saludan a todo el mundo ahora. ¡Oh! Se viene la Play Ultra. ¡Mamadera! Bueno, a ver, antes de la pausa, me dijeron que Carlito María Jiménez no está para una nota ni telefónica. Entonces, para que pase un mal momento, pobre Carlito, no, preferimos hacerle un homenaje en vida, porque obviamente está entre nosotros, pero no, me dijeron que no va a salir bien. No, ni loco, quiero que pase un mal momento. Así que, bueno, pasa el homenaje entonces a Carlito María Jiménez. El viernes, cuando terminamos el programa en el Migliore, confirmado. El nuevo Posturas Íntimo a las 12 del mediodía, no va a estar en radio. El flaco Alejandro Delorte. El flaco Alejandro Delorte, el histórico delantero de Olimpo, va a estar en la radio no, ¿eh? A las 12 del mediodía, donde ya grabamos dos el viernes pasado, así que después les cuento. ¿Cómo tiene que hacer la gente para comunicarse con nosotros?
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1: Ya volvemos.
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1: 11 de la mañana, 15 minutos, 13 grados la temperatura en la ciudad de Bahía Blanca. 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
2: Perdona si te estoy llamando en este momento, pero me...
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1: Bueno, Santi querido, vamos con la nota de Salaverry. Dame el título, por favor.
2: Bueno, Jorge, así es. Lo que presentamos antes, vamos a escuchar ahora entonces el testimonio de Martín Salaverry, concejal, acerca de el proyecto de municipalizar ARSA. Ya lo presentó este jueves en lo que fue la sesión. Así que si les parece, vamos a meternos con el testimonio de Martín Salaverry.
3: Mira, lo primero es que no podemos seguir tolerando que las familias de Bahía vivan entre los desbordes cloacales y las pérdidas de agua, sin respuesta por parte de la prestadora. Es decir, los reclamos son permanentes, sistemáticos, sí. Y no hay respuesta. Siempre pongo el mismo ejemplo. Si vos tenés servicio de cable, un servicio de teléfono, la luz, se te corta o se te interrumpe el otro día o el mismo día te lo resuelven. Con APSA, los líquidos cloacales en la vía pública, que son foco de infección, de insalubridad, están meses y a veces años y no se resuelven. Para nosotros hay un punto de quiebre porque, y por eso el proyecto, que es darle una respuesta concreta para generar dignidad en el servicio y en toda nuestra comunidad, para que no nos pase lo que nos está pasando hoy. Entonces, concretamente lo que solicitamos es que la legislatura de la provincia, sí, y el gobernador transfieran la distribución, es decir, desde la planta Patagonia hacia adentro, la operación del servicio al municipio de Bahía. Esto que te menciono ya se da en otras ciudades, Mar del Plata, Olavarría, Pergamino, San Nicolás.
4: ¿Y se da con éxito?
3: Se da muy bien. Tandil, nosotros estuvimos en Tandil, estuvimos en San Nicolás. No encontrás pérdidas de agua y de cloaca. Está bien operado. Nosotros acá nos han resignado, nos han acostumbrado a que el servicio inexistente, la negligencia, la falta de respuestas, es lo normal. Y yo les quiero decir a todos los vecinos de Bahía que no, esto no es lo normal. Que se puede y se debe vivir de otra manera, con un servicio digno y con mayor calidad de vida.
4: Hablabas recién de respuesta. Las autoridades de APSA en su momento fueron invitados acá al recinto, al consejo, para charlar, para debatir, y no obtuvieron respuesta, ¿no? Eso también es lo que vienen reclamando, una respuesta del otro lado que no están consiguiendo, ¿no?
3: Claro, no le responden a los vecinos, es decir, están los líquidos cloacales y las pérdidas de agua en la vía pública permanentemente. Sí. Ayer una suspensión de clases en la técnica 4, pero no solo eso, yo te puedo contar, no sé, la señora Elba que lleva a su nieta al jardín de Hardingreen y estuvo durante un año teniendo que cruzar con su nieta a UPA porque el colector desbordaba y era todos líquidos de pis y caca. Imposible, imagínate los chicos jugando ahí. No hay manera.
4: Para la salud también.
3: Por eso te digo que nos han acostumbrado, nos han resignado a que lo que es anormal es normal y esto no es así. Entonces, desde nuestro punto de vista, para nosotros, la propuesta es concreta. Yo quiero ser muy claro con todos los vecinos de Bahía. ¿No? Con nosotros APSA no estaría un minuto más.
4: Esa es la postura.
3: No estaría un minuto más. Y yo he invitado a todas las fuerzas políticas de la ciudad a que realmente piensen en las mamás, en los chicos, en sus familias, en toda nuestra comunidad. Y que realmente le demos a Bahía el servicio, y a los vecinos el servicio digno y de calidad que merecemos. Para nosotros ya no decimos basta a la ausencia, a la falta de respuestas y a la indignidad que genera este prestador.
4: ¿Están todos alineados a este pedido? ¿Qué notás también en el resto de los concejales acerca de este pedido? Y también creo que va de la mano a lo que habló un poco la otra vez el intendente, ¿no? Federico Subieles.
3: Mira, el resto de los bloques, cada bloque se expresa con sus votaciones. Nosotros vamos a... Y el mensaje nuestro, lo que podemos manejar es nuestro metro cuadrado. Nuestro mensaje es muy claro. Nosotros Queremos la operación del servicio para Bahía y resolver el problema al vecino. Después, la política muchas veces ha sido parte de este problema, porque muchos hablan, pero después no hacen. Nosotros queremos hacer, por eso...
4: Bueno, y esto viene ya desde hace un tiempo largo.
3: Bueno, efectivamente, hablan, dicen que esto, que el otro, que las grandes inversiones, que... A ver, dime si Grete, lo real es lo que le pasa al vecino todos los días. Por eso, como queremos una Bahía distinta, queremos otra ciudad, queremos que se resuelvan los problemas, yo te puedo decir lo que hacemos nosotros. El resto de los bloques, bueno, se verá, pero también tendrán que dar respuestas al vecino después. Porque si permanentemente se dice que, bueno, si no se resuelve el problema, vamos a hacer esto, si no se resuelve el problema, bueno, para nosotros ya es punto límite. Es decir, no hay respuesta, no la subo, y tenemos que ir a otro sistema, a otro esquema de prestación, en donde nosotros nos hagamos cargo. Sí. Además, en un servicio que se paga, que el vecino paga, y pagar por algo que no funciona.
4: Claro.
3: Bueno, hagamos que funcione, pero además no solo no funciona, sino que no hay respuestas, que la indiferencia,
4: claro,
3: la indiferencia, la omisión, el mirar para el costado por parte de la prestadora, sí, y siempre son justificaciones y excusas. Entonces decimos, basta excusas, sí, basta de seguir viviendo así.
4: Reclamos hay miles. Cada sesión me imagino que el tema APSA pasa a ser lo primero, ¿no?
3: Sí, pero que es en la calle, vos lo ves en la calle.
4: En la calle también, sí.
3: También en las redes me escribe la gente para que le visibilice. Me dice, por favor, visibilizame la pérdida de cloaca en mi barrio, en mi escuela, en mi casa.
4: Vecinos, claro.
3: Entonces yo quiero cambiar Bahía. Yo no quiero seguir viviendo así, no quiero que la gente siga viviendo. Y nosotros, todos, entre el pis, la caca, las pérdidas que no tienen ningún tipo de respuesta, o que después, en algunos casos, van, un día te ponen una manguerita y a la semana está todo de vuelta igual. Tenemos que vivir de otra manera. Nuestra comunidad, nuestras familias merecen vivir de otra forma. Y nosotros luchamos por eso. Eso es lo que nos mueve, es transformar. No, hemos citado a las autoridades, no vinieron. Así que ya te digo, punto de quiebre y vamos a trabajar con el vecino de Bahía, porque sabemos que el vecino de Bahía quiere una transformación en esto. ¿No? La gente no se va a resignar. Los que van a otras ciudades saben que las cosas funcionan en otras ciudades. Y en Bahía tenemos que hacer que funcione.
4: Muchas gracias.
2: Bueno, ahí estaba el testimonio de Martín Salaverry.
1: Bueno, la verdad que está bien que distintos bloques estén pidiendo esto. Y es muy importante. En un rato vuelvo contigo, Santi. Gracias.
2: Listo. Dale. Saludos.
1: Hasta luego.
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1: Bueno, estamos armando una nota para mañana. ¿Qué temperatura tenemos, Ori?
6: Contesta, Ori, por favor.
1: No, porque pase con Ori, más que nada. Sí, pase sí. Con Ori.
6: Dale, Ori.
1: Ori, tres. ¿Temperatura en Bahía Blanca?
7: 13 en este momento, Jorge, la temperatura.
1: Bien. Cari, ¿qué cara tiene Oriana ahora?
6: Ah, bueno, decime algo que le haga cambiar la cara, porque yo desde que llego hasta que me voy siempre tiene la misma cara esta mujer.
1: Quiero la cara antes de lo que voy a contar.
6: Bueno, yo ya la tengo ubicada la cara de antes. Te marco las 5 diferencias.
1: Bueno, y todavía no lo dije.
6: Podés saber.
1: Georgie, ¿me ayudás? No me animo.
6: ¿Con bicicleta? Ah, no.
1: No,
6: está el freezer.
1: Sacale la bicicleta del freezer, ¿eh?
6: Sí, ya la saqué, pues me acordé. Se puso. Te digo. No, se arruinó, no. La bici. Se arruinó.
1: Cara,
6: y pues se congeló.
1: ¿Cómo se puso?
6: Y se arruinó, Jorge. Toda cachada, está toda comida ahora.
1: Bueno, mirá ahora. Se viene en Bahía Blanca un nuevo espectáculo.
6: Ay, me gusta el espectáculo a mí.
1: Ah, ya le empezó a cambiar la cara. No, escuché un no.
6: ¿Se complicó? No sé qué le pasó.
1: Se
6: le
1: cambió. Se viene.
6: Se cayó los lentes.
1: Se viene.
6: ¿El tuta tuta?
1: No.
6: Qué retro.
1: Se viene un nuevo espectáculo en Bahía Blanca City. Es muy factible que mañana tengamos una nota con la protagonista.
6: Está tirada en el piso. Y yo no me doy cuenta todavía.
1: Mañana, si se alinean los planetas, y me voy a la pausa urgente. Mañana, nota con Paola Marco, que presenta su unipersonal en Bahía Blanca.
6: ¡La banco! ¡Vamos! ¡Vamos,
1: Paulita! ¡Vamos! Paulita Marco, que se convierte en actriz.
6: La voy a llamar. Ya le voy a mandar un mensaje.
1: ¿Cómo?
6: Le voy a mandar un mensaje. Me enteré y no me contaste, le voy a decir.
1: Mañana. No.
6: Mañana por la mañana.
1: La noticia. Es más, pará. Es más, me juego la vida. Le mando el audio de la contestación de la invitación a Yoji directamente. Me juego la vida, ¿eh? Me juego la vida. Yo le dije, sos la Madonna bahiense.
6: Bien.
1: Yoji, fíjate qué contestó.
8: ¿Tenés? Soy Madonna. Yo soy una dona que es diferente. Con dulce de leche adentro. ¡Epa!
6: Opa.
8: Escúchame mañana. Sí, claro, no tengo problema. ¿Qué te iba a decir? Yo mañana de 8:30 a... sí, 10:30 más o menos, voy a estar ocupada, pero bueno, igual sí, hasta esa hora más o menos estoy ocupada. Sí, no te voy a poder hablar porque voy a estar en un lugar con gente. Ese es el único problema que tengo, digamos, de estrellato.
1: ¡Toma!
6: ¡Exclusivo!
1: Mira, le voy a grabar.
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1: Paulita, me tomé el atrevimiento de poner tu audio al aire. Están muy contentos las chicas, Ori, Cari. Así que mañana, después de la 10:30, coordinamos. Dale, bella. Chao, mi amor. Bueno.
6: Yo también le mandé mensaje.
1: Bueno, está muy bien.
6: Mi y dona rellena le puse. Ahí, voy a ver si me responde. Nah, mamá, yo la adoro. El otro día me la encontré en el... arriba, en Cabrera. En el shopping, que si tantas veces nombramos 10 millones de cosas, porque me hacía la que no que lo quería nombrar.
1: Pero, nah, a esta altura.
6: Nah, por eso.
1: ¿Ustedes están de acuerdo que Ori haga la nota como periodista que es?
6: Debería.
9: 100%.
6: Yo, para mí...
1: Seba, ¿qué opinás vos?
9: Nunca coincidí tanto con vos como hoy con lo de Briatore y con lo de Ori.
1: Briatore, hijo de
6: puta. ¡Epa!
1: Hijo de puta, ese Briatore. Bueno, mañana no se pierdan el mano a mano de Ori Correa, nuestra gerenta de medios y de redes. Mano a mano con la nueva Madonna bahiense. Madonna. Mamadera. Vamos a la pausa urgente.
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6: 11:31 en todo el país. En Capital la temperatura 12 grados 5 décimas.
10: Javier Milei encabeza la reunión de gabinete.
6: Desde la Casa Rosada amplía Gabriel Sanfilippo.
11: Con asistencia perfecta continúa la reunión de gabinete encabezada por el presidente Javier Milei. Tema central, casi excluyente, el presupuesto 2027 que el primer mandatario deberá presentar al Congreso en esta semana, más concretamente el día martes. No está prevista una cadena nacional, pero por ahora todo parece indicar que tampoco concurrirá a la Cámara de Diputados el presidente para presentar la ley de leyes. Gabriel Sanfilippo, Radio 10, Siempre Noticias.
10: Nueva jornada del juicio al Piti Álvarez.
12: El informe de Paula Larruz.
13: Cristian Piti Álvarez arribó al Tribunal Oral en lo Criminal y Correccional número 29 sin dar declaraciones. Su defensa busca hoy frenar el debate. Antes de ingresar, uno de sus abogados, Javier Ignacio Baños, explicó por qué la audiencia es ilegal y confirmó que presentaron varios recursos para suspenderla.
14: La resolución de casación es absolutamente arbitraria, ilegal, porque no escucharon a la contraparte, no hicieron la audiencia. Hay una audiencia que están obligados a hacerla y vamos a interponer un recurso de inconstitucionalidad. Vamos a pedir una reposición y aparte acabamos de interponer una habeas corpus, las tres cosas. Lo cual, A ver, nosotros, nuestra obligación es hacer todo lo posible para. Después el resultado no depende de nosotros. Nosotros hacemos todo lo que podemos y lo demás se lo dejamos a Dios. La audiencia arranca, en casación hay un recurso de inconstitucionalidad, un habeas corpus y un recurso de reposición.
13: Paula Larruz, Radio 10, Siempre Noticias.
10: Tragedia en el entorno de Vinicio Junior por la muerte de su guardaespaldas y su esposa.
12: Rogelio Camilo Ramos y Paula Regina Rodarte, Camilo, fallecieron tras un grave accidente de moto en Brasil.
10: La pareja dejó huérfana a su hija Eloísa.
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1: Y de mí mismo vuelvo al punto de partida.
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0: ¡Qué linda! ¡Qué linda cortina! ¡Qué linda cortina! ¡Qué yoshi motivado tenemos! ¡Ay, ay, ay, ay, ay! Bueno, temperatura, Karim.
1: ¡Qué buen tema! ¿Te acordás?
2: ¡Qué buen tema!
1: ¡De pacotilla!
0: ¡Qué buen tema! ¡Sí! ¡Qué buen
1: tema! No, hoy estoy.
0: ¡Oh! ¡Y ganó Soto! ¡Ganó Soto y
1: efeméride,
0: la alegría!
1: Nah.
0: ¡Por fin, mi gato! Bueno.
1: 3-5, Jorge, el último registro.
0: Bien. Bueno, les voy a dejar. Mañana les voy a contar. Porque hoy no voy a llegar. Mañana les voy a contar. ¿Me ayudás, Yoshin? Dos cositas. Mañana les voy a contar algo que no se dijo el otro día en el tema de las palomas en la nota con Diego Palomo. Qué cagada tener que hablar con la paloma, que es un tipo que se llama Palomo, ¿no?
1: Se lo hicieron a propósito. No había otra persona.
0: Yo creo que fue a propósito. Bueno, mañana les voy a contar dos cosas. Que obviamente el funcionario no me lo podía contar. Ni yo se lo podía preguntar. Sí, prepáralo, Yoshi, mañana.
1: Bien,
0: prepáralo. Y mañana le voy a contar una anécdota que contó el ex juez Germani en el Posturas Íntimo del Mediodía cuando ya habíamos terminado el programa. Tremendo. No, lo de la paloma no lo van a poder creer. Rodolfo López está celebrando un aniversario, pero tiene que ser dentro del 14, que es hoy. ¿Qué es lo que imaginás, Cari, mientras llega Rodolfo López, que les voy a contar de las palomas?
2: No.
0: ¿Qué puedo contar de las palomas que no pudo decir Palomo? Ah,
1: ¡bum!
0: Ay, no. Fuera de esto. Es muy factible. La invité a Paola Marco que vaya a estudios para poder filmarla para los shorts.
1: Muy bien.
0: No hay problema, Ori. Trabajar en tu casa. No hay drama, ¿no? Lo que voy a contar de las palomas mañana, que no lo puedo decir Palomo, tiene que ver con lo que está pasando. Que no lo pudo contar.
1: Palomo.
0: Pero primero les voy a contar una anécdota que contó el doctor Germani, el juez de falta, cuando una persona fue a buscar su auto secuestrado, un auto que además de estar en falta, estaba con algún problemita de legalidad.
1: Apa, falta de papel.
0: Apa, apa, apa.
1: 08 notaba.
0: No tanto los papeles, sino que el auto estaba involucrado en alguna causa pseudo policial.
1: No sé qué es peor, ¿eh?
0: ¿Cómo, mi amor? Perdón.
1: No sé qué es peor.
0: ¿Y
1: le faltan los papeles o...?
0: Aparentemente esta persona, que él obviamente no lo puede nombrar, yo creo que me di cuenta quién era, le dijo, doctor... Un hombre portador de apellido. Vengo a buscar el auto. Entonces el juez, palabra más, palabra menos, y ya me voy con Rodolfo López, le dijo, no, discúlpeme, usted sabe que ese auto por ahora no se lo puedo dar. ¿Y por qué no me lo puede dar? Y porque usted cometió una falta de tránsito, pero además ese auto está involucrado en una causa policial. Palabra más, palabra menos. ¿Qué hizo el hombre? Se paró Me ha sentado.
1: ¿De manos? Ah.
0: No. Tenía, no sé si un saco o una campera. Hizo... Corrió el saquito y se vio la camisa y el cinto. ¿Qué tenía ahí?
2: ¡Apa! Y lo vamos a tener que llevar detenido.
0: Hizo. ¿Así que no me puedo llevar el auto? Uh-huh. ¿Qué tenía ahí?
1: Se picó.
0: ¿Se picó la clandestina? Y dijo... Y la va a usar, úsela ahora. El auto de acá no sale.
1: ¡Vamos!
3: ¡Saca el tigre que hay en vos!
0: ¡Mamá!
3: ¡Su careta!
0: Para tener pañal, ¿eh? Hay que tener un pañal puesto, ¿eh?
1: Me gusta esa actitud.
4: Hizo, este pelotudo tampoco.
0: Hizo. Peló. Y estaba en la cinturita la 9 milímetros.
1: Mira cómo la tuvo que guardar.
0: ¡Apa! ¡Apa! ¿Vos querés saber quién era?
1: Y...
0: ¿Vos sabés quién era?
1: Y...
0: ¿Portador de apellido?
1: Más vale.
0: Me voy con Rodolfo López.
1: Ah, mira vos.
0: Que tengo que
1: bueno,
0: celebrar.
1: Bueno, dale.
0: El doctor López, un 14 de septiembre, logró ganarle la intendencia... a uno que podía haber sido intendente durante 80 años, como es Jaime Linares. Y yo quiero hoy celebrar ese día. Rodolfo, querido, gracias por atendernos. Buen día.
5: Hola, buen día, Jorge. ¿Qué tal? Bien, bien.
0: ¿Era difícil sí, ganar a Linares?
5: Sí, claro que era difícil. Era difícil, él tenía muy buena imagen y ya, bueno, venía 20 años. Gobernando el radicalismo, ¿no? Primero había sido Juan Carlos Cabirón, y después Jaime Linares. Yo había trabajado con los dos porque yo fui concejal en el periodo de Cabirón y fui concejal en el periodo de Cabirón y Linares era presidente del Consejo Liberante. Y después fui concejal cuando Linares estaba de intendente, o sea que también nos conocíamos y llevaba mucho tiempo. De 20 años llevaba el radicalismo gobernando la ciudad, había entrado en el 1983, y en el 2003 hicimos la última elección que se hizo con interna partidaria y que fuimos con la boleta tradicional del peronismo, que era la número 2.
0: Uh-huh. ¿Estabas convencido que ganabas?
5: Sí, me parece que era el criterio que estaba convencido de yo y tres o cuatro muchachos que militábamos históricamente juntos en la unidad básica de Villamitre, que era posible ganar. Por la campaña que hicimos, ¿no? Fue una campaña muy de pata al suelo, caminando toda la ciudad. Yo había podido volver a todos los barrios porque siendo concejal yo anduve caminando mucho la ciudad. Por todos los lugares. Entonces cuando, y por suerte siempre de cara a la gente, sin ofrecer ni prometer nada que no se pudiera cumplir, entonces siempre he tenido muy buen diálogo con todo el pueblo. Y bueno, cuando
0: ahora,
5: me presenté...
0: Rodolfo, sin ningún ánimo de quitarte mérito a vos y a tu equipo, algunos, como para minimizar tu triunfo, decían que no le ganaste al mejor Linares y que Linares se durmió. ¿Vos sentiste que Linares se durmió? Lo cual no le quita mérito a tu triunfo, ¿no?
5: No, que se va a dormir. No. Sí, trabajamos. Y en ese momento... Yo era director de la región sanitaria en ese momento.
0: Sí.
5: Y yo trabajaba en conjunto porque hay un grupo de médicos del radicalismo... que desde lo sanitario estamos prácticamente de acuerdo en todo.
0: Uh-huh.
5: Hay muchos radicales carrillistas.
0: Y digamos que esa agrupación sigue estando.
5: Sí. Sí, yo sigo hablando con ellos, la gente que está en el hospital municipal, claro, con Gustavo Carestía, con un montón de muchachos que realmente tienen un concepto desde lo sanitario que con el cual compartimos en todo. Entonces, eso no tiene nada que ver el partido político, tiene que ver con la dirección y la idea y el pensamiento sanitario que tiene uno. Claro. Así que yo venía trabajando con ellos. Bien, no era un Linares caído. No, quizás en muchos años, pero, o sea, fue una elección que teóricamente las encuestas daban palo a palo.
4: Ajá. ¿Y por qué ganaste, Rodolfo? ¿Por qué ganaste?
5: Yo iba a estar dos puntos.
4: ¿Por qué ganamos
5: por 12 puntos ganamos.
4: Ajá.
5: Ganamos por 12 puntos. Hicimos una elección como nunca se había hecho, porque metimos los dos tercios de los concejales. Nosotros, de 12 concejales que se ponían en juego, metimos 8. O sea, que fue una elección muy buena. Muy buena. Y nosotros desde lo interno trabajamos la unidad, porque cuando fuimos a la interna yo me enfrenté con Benamo.
4: Me acuerdo.
5: Yo internamente siempre estuve enfrentado con Benamo. Hasta cuando yo era pibe y militábamos en la juventud, yo siempre nos habíamos enfrentado. Y así que bueno, tocó esa y nos enfrentamos y le ganamos. Y Benamo no había sacado el 25% de la minoría, no llegaba. Creo que les daba el 23%. Y nos reunimos y yo dije, no, nosotros le vamos a dar el 25%, porque yo quiero que todos se integren a la lista. Y así fue como se integró por la lista de Benamo, se integró Oyol y se integró René Bustos. Iba por la lista de Benamo.
4: Sin corresponder al protocolo, vos le diste la posibilidad de participar en el gobierno.
5: Sí, de conformar la lista para que ellos se incluyeran en la lista, entonces estábamos todos juntos.
4: Uh-huh.
5: Yo no quería profundizar la interna porque precisamente no tenía ningún sentido, al contrario. Claro. Entonces nos sentamos y planteamos esa unidad. Entonces al soportarle, al darle al 25%, ellos incluyeron dos concejales. Nosotros renunciamos a dos concejales del grupo nuestro para darle dos concejales a la lista perdedora. Entonces, ellos metieron el cuarto y el octavo concejal, que era en el cuarto lugar y en el octavo lugar. Entraron todos, entraron 8 concejales.
4: La última, y vamos a hablar dentro de poquito, ya vamos a estar grabando el Posturas Íntimo porque sos uno de los invitados y vamos a hablar de esto. Pero para no perder la fecha, hoy, ¿a quién crees que tendrías que agradecer el apoyo de aquel momento? Y cierro contigo.
5: Bueno, a ver, el apoyo a todos los compañeros y toda la gente que trabajó y con la que nos pudimos llegar y pudimos quebrar 20 años de gobierno radical. Nosotros teníamos otra idea y realmente lo logramos. Lo logramos gracias al apoyo de la gente en ese momento. Después muchos compañeros nos dieron una mano, muchos compañeros trabajaron para que se pudiera llegar. Eso es inevitable. Pero eran otros tiempos de la política, ¿eh? Yo lo que veo ahora, y no quiero que se enoje nadie, pero en ese momento, cuando se elegían la posibilidad de conformar las listas, se elegía compañeros que estuvieran en distintos barrios. Entonces eran más representativos. Yo recuerdo, cuando a mí me tocó ser concejal, yo iba por Villamitre, pero por Noroeste estaba Juancito Yomi, que era presidente de la Sociedad de Fomento, había gente de Guay que venía por Guay, gente de Cabildo que venía por Cabildo, gente de Cerri que venía por Cerri. O sea, había estatus de representatividad en todos los lugares, eran gente que los conocía en el lugar. Y hoy quizás no tenga esa forma de formar, por ejemplo, el Consejo Deliberante. No digo que sea mejor o peor, pero en ese momento era mucho más representativo. Y hoy no se ve eso, hoy no se ve. Entonces, creo que eso a nosotros nos sirvió porque cada uno era representativo del lugar y nosotros caminamos, así pudimos caminar toda la ciudad, ¿no? Nos hicimos una campaña realmente con mucho sacrificio, con mucho esfuerzo, porque más allá de que si Linares se quedó quieto, no se quedó muy quieto, él tenía todo el aparato político dando vuelta, no te olvides, tenía todas las delegaciones municipales, era un tipo que tenía presencia en todos lados, no le ganamos a un 4 de copa, le ganamos a un contrincante que era pesado, era duro. Por eso había muchos que no creían que se podía ganar. Pero bueno, pero caminando y andando y de cara a la gente se pudo ganar.
4: Rodolfo, nos vamos a juntar prontito. Cerramos el programa. Te mando un abrazo. Felicitaciones.
5: Me alegro de escucharte muy bien, Jorge. Me alegro de Gracias. Tu progreso, me alegro de tu fuerza, de tu tesón. Te escucho todas las mañanas cuando estoy llegando al consultorio. Así que metele con fuerza.
4: Vos también sos parte de lo mío, Rodolfo, gracias.
5: Un abrazo fuerte y un abrazo ahí a todos los muchachos de la mesa y un agradecimiento.
4: Chao, hasta luego. Bueno, Rodolfo López, celebrando lo que fue aquella victoria. Nos vamos rápidamente. Chau, Seba. Chau, Cari. Chau, Ori.
1: Hasta mañana. Jorge, linda tarde.
4: Hasta mañana, chicos.

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0: ¿Cómo andan? 12:11 en la República Argentina en este día lunes, día cargadito de información acá en De Primera hasta las 2 de la tarde. Programa, como decíamos, con mucha información. Vamos a hablar de todo. Ya está en los estudios de, no en los estudios de Radio 10, sino en los estudios del grupo. El grupo medio es el diputado Andrés de León. Segunditos, en 3-4 minutos lo hacemos pasar a los estudios para que hablemos varias cuestiones, ¿sí? Que tienen que ver con una persona que creo yo que me trajo su proyecto, debe tener en la cabeza, su proyecto para Bahía. Porque acá nosotros vamos a poner, estoy buscando La Libertad Avanza, todavía el proyecto de Bahía de La Libertad Avanza, no lo estoy encontrando. ¿Cómo le va, Natalia? La nota es su mejor día.
1: Uf, no sabes. Viernes muy bien. Ay, oh, no, ya está.
0: No, yo sí. Viernes, boludo.
1: No, es que realmente.
0: ¿Qué pasó?
1: No, no.
0: Ahí está, sí, gracias. Si querés, hacemos el viernes. Estamos para un viernes hoy, dos días de vuelta.
1: Claro, yo los extrañé el viernes, aunque salió un ratito.
0: Ok.
1: Pero.
0: Ah, claro.
1: No, pero.
0: ¿Estás fundida la ONG? ¿Ya la cerraste todo?
1: No, no, no, no, para nada. Estábamos ahí poniéndole el pecho. No, la verdad, un lunes es muy raro, muy raro. Rarísimo, por no decir otra cosa. Primero principal, quiero decir que se están jugando los Panamericanos, nada más y nada menos que en Santa Fe.
2: Suramericanos.
0: No son Sudamericanos, son Sur.
2: Sí, Suramericanos.
1: De ahí sale la clasificación a las Panamericanos y de los también. Y hay algunos que también se juegan la clasificación a los Juegos Olímpicos.
0: Claro, exactamente. Sale de los Juegos Olímpicos en el resto. ¿Se está cortando la luz en Santa Fe o soy yo el que está mal? Yo estoy viendo cosas más locas con la luz. ¿Son los narcos? ¿Qué son? Posta lo digo.
2: Los aliens.
0: A ver, tan mal de luz, se cortó una luz, después tan mal con la iluminación. Yo creo que, bueno, eso dejémoslo para otro momento. ¿Usted, Riquelme, bien?
2: Sí, yo, bueno,
0: ¿tuvo
2: no.
0: Tiempo, no. ¿Qué tiempo tuvo? ¿Tarda ¿Qué? Mucho hacer las trenzas? No, las hace de toque, ¿no?
2: Y hay días que tardo poco y hay días que no me salen y no me salen y no me ¿Hoy? Salen. Y... No, no, hoy salió rápido, hoy salió rápido.
1: Y no me deja peinarla, así que...
2: No me gusta que me toquen el pelo.
0: No me di cuenta, una vez yo...
2: Me peina re lindo.
0: Me cagan a ti.
2: Una vez me hizo unas trenzas espectaculares.
0: ¿La peluquera, la peluquería o lo que
2: No, mi mamá o yo misma.
0: No vas a la peluquería, no.
2: No,
0: oche,
2: no,
0: pero
2: ni loca. No, porque lo único que hago es cortarme las
0: yo
2: puntas.
0: Yo toco ese mini flequillo, vos me cagás a trompada.
2: ¿Un flequillo?
0: Lo hago así y me enojás.
2: Sí, no, no me gusta que me toquen el pelo. Pocas veces fui a la peluquería, me cortaron de más.
0: Toca.
2: Está hablando del pelo.
0: Toca.
1: A mí me encanta que me toquen el pelo.
0: No, a mí me relaja.
1: Yo pago.
2: No, a mí no me gusta nada.
0: Bueno, me das WhatsApp que digo dos pavadas y le presentamos a Andresito, que está ahí, pobrecito el diputado, esperando. No sé, llega antes que yo. Una cosa, vemos.
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0: Cortito, nada más antes de hacerlo pasar a Delio, para que no quede involucrado en todas mis locuras. ¿Qué voy a decir ahora? No. Vamos a hablar de varias cuestiones, pero sobre todo lo que anunciamos la semana pasada, Milei va a estar el viernes en esta bella y hermosa ciudad llamada Bahía Blanca.
1: Perdón.
0: ¿Qué pasó?
1: Y es gracioso.
0: ¿Por qué es gracioso? Es el presidente de la nación. ¿Cómo va a ser gracioso que acceda, que venga a Bahía Blanca el presidente de la nación?
1: Ah, ¿lo tenemos que recibir?
0: No, no, perdón. No, yo digo, ¿por qué usted se ríe que venga el presidente de la Bahía?
1: No, porque es que es como, ¿viste? Cuando le invitas a ese familiar que nunca viste en tu vida al bautismo o al 15.
0: O al velorio.
1: Aparte, cuando ya está todo hecho.
0: Claro.
1: La fiesta ya se armó, ya se arregló y todo.
0: Porque todo siempre en el mundo de la política ha pasado de llegar a algunos políticos en momentos que está todo ya más o menos listo para cortar la cinta. Pero acá estamos hablando de algo tremendo, porque... No va a ser, le digo a la gente, no va a ser un Milei cercano a la gente.
1: Confío en que ustedes van a poder salir solos.
0: No es el mismo Milei que vino. Todo puede fallar, sí, porque Milei primero, una positiva, miren, de que digo de Milei, positiva. Que el tipo no sabe dónde va a salir. Uh-huh. Que eso para los medios nos da bronca. A mí me copa que haya personas que decir, che, yo no, yo a su Milei lo leo. Lo lees a Federico, pues es tan protocolar y cumple tanto con. Hay que fapear, hay que hacer el video que se le vea la cara y fapea. Che, y vos ya sabemos eso. Entonces, Milei no sabemos lo que puede
2: llegar. Quiero verla.
0: Claro, no
2: show.
0: Sabemos. Antes de hacerlo pasar al diputado de Leopoldo, para liberarlo de este tema de Milei, quiero decir, Milei llega el viernes, va a ir a empresas, va a ir al polo, va a ir a un hotel, listo, no va a entrar más nadie, va a ser cerrado todo. Uh-huh. ¿A qué viene? ¿Viene a arreglar algunas cuestiones o viene a hacer humo con las empresas? Por supuestamente el RIGI, que eso también es para discutir, que lo vamos a hacer más adelante. No va a ser un gobierno cercano. Me han dicho personas, yo conozco una, ya saben, la nombré recién a esa persona, que me debe estar escuchando en este momento, supongo yo. Uh-huh. Persona, a ver, no quiero dar el nombre, muchos van a ser 2 más 2, 4. Murió su marido y su hijo en el trágico tornado temporal de viento en Bahiense del Norte, y cuando estaba en el hospital que Milei apareció, que es la cara de pavo que tiene, perdónenme, la única cara que vemos con en la municipalidad de este presidente que no sabía qué hacer, visitó a muchas personas, víctimas fatales que después lamentablemente no la cuento, o personas internadas en este caso, como la persona que tenemos la oportunidad de hablar, que está hasta las manos, está haciendo Uber, porque están todos hasta las manos las personas, se olvidaron algunos. No sé qué le pasó al municipio con las personas de Audiencia del Norte, digo. Entonces digo, con esta sería tremendo eso, con esta cuestión observo que va a venir un presidente a hacer sus negocios y se va a ir. Ojalá me reconfunda. Ahora, el presidente, hay personas que lo quieren ver, que el presidente les ha hablado en momentos heavy. Por ejemplo, esta persona estaba internada luchando por su vida sin saber que la mitad de su familia había muerto bajo los escombros de Valencia del Norte. Le prometió cosas, le dio energía y hoy quiere hablar con esa persona quiere hablar con Milei y no tiene llegada. Oscar Lieberman no responde los mensajes, yo le di un contacto de Felipe, vamos a ver qué es lo que pasa, pero vamos a ver si Milei hace solamente su agenda de negocio y se va,
2: punto.
0: Y listo.
2: Sí, es lo que hace a todos los lugares a los que va. Bahía no va a ser la excepción.
0: Bahía fue...
2: lo hace cuando vino, va a Rosario, a Córdoba.
0: Cuando vino a Bahía, ¿qué quedó la caravana de Milei? ¿En qué quedó la caravana que la gente lo abrazaba
2: a Milei? No, iba a hacer el cheque por el puente.
0: ¿Cómo? El modular, o el cholo claro. Puede ser. Y después, ¿qué va a hacer la oposición? Va a estar heavy el viernes, Bahía Blanca. Le digo, si vos justo querías ir a cambiar el auto, lavarlo
2: si
0: cerca de allá, ir a ojalá, para bien.
2: Mirá si dice, no, vamos a poner la plata para el cholo.
0: Y no va a pasar, porque si hacer eso,
2: imagínate,
0: hay que matar.
2: Sí,
0: o sea, lo aplaudo y lo mato
2: imaginarlo.
0: Después por todo el quilombo que armó. Ahora y subí el ese por el balcón. Pero bueno, todo eso va a suceder. ¿Qué hacerlo pasar a Andresito?
1: Dale.
0: Vamos a hacerlo pasar a Andrés de Leo, así no hacemos perder tiempo al diputado que accedió a venir. Hablamos la semana pasada y aceptó la invitación. ¿Cómo hace WhatsApp, Denis?
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0: Estamos como un stream, estamos en vivo, ¿eh? Vamos a buscar una agüita, estamos en vivo, estamos activos, Andrés. Pero qué buena camisa, muy bien, Muy bien, muy bien, muy bien, muy bien. Está ingresando Andrés de los estudios que aceptó amablemente venir. Yo le agradezco mucho. Diguito, ¿todo bien? ¿Todo en orden? Bueno, Andrés, ¿estás cómodo ahí? Ahora te tenemos la agüita.
3: Sí, perfecto.
0: ¿Cómo estás? Bienvenido, gracias por venir.
3: Muy bien, ¿vos?
0: Todo muy bien. Quería anunciar que venía Milei el viernes, ¿viste? Lo veníamos anunciando, pero como es lunes hoy...
3: Está muy bien.
0: Lo teníamos que comentar. ¿Cómo está la cámara? ¿Estás en Bahía Blanca? ¿Cómo viene esa agenda? ¿Tranquila esta semana o...?
3: Sí, tranquila. Esta semana probablemente...
0: Abrimos el ventilador, ¿está bien? Por el...
3: Bueno. Sí, está... Probablemente esté en actividad acá en Bahía Blanca y la zona. Pero bueno, también hoy... Después de la pandemia, en su momento, bueno, lo hice yo, lo promoví en la Cámara de Senadores en su momento,
0: Senado.
3: Cámara de Diputados lo replicó, la posibilidad que las reuniones de comisión se puedan hacer
0: virtuales.
3: Tiene
0: su lado positivo, ¿no?
3: Mira, sobre todo tiene un lado, a ver, todas las cosas si se toman con responsabilidad son positivas. El problema cuando hay, digamos...
0: Pone un holograma uno, ¿viste?
3: Claro.
0: por otras cosas que
3: perfecto.
0: Han pasado.
3: Perfecto, no, seguro. Sí, o no lo asume sí. Con ahora la responsabilidad. Pero para los que estamos a casi 700 kilómetros de La Plata, lo mismo pasa en Capital
0: Tenés
3: Federal,
0: razón,
3: para nosotros es clave, porque vos imaginate que muchas veces tu agenda te demanda otra cosa... Y tenías que viajar para una reunión de comisión que capaz que dura media hora.
0: ¿Y qué comisión estás, Andrés, vos en la Cámara?
3: Mira, yo estoy de presidente de la Comisión de Energía y Petróleo.
0: ¡Apa! ¿Qué comisión?
3: Sí.
0: Ah, bueno, todas, pero...
3: No,
0: todas.
3: No, pero justamente yo pedí estar...
0: ¿viste?
3: Sí, porque... Ah. Bueno, porque para mí es la comisión, o al menos... debiera ser la que trata temas que para mí son fundamentales en el desarrollo no solo del país, sino de la provincia de Buenos Aires y fundamentalmente de nuestra región. Estamos hablando que el desarrollo energético es hoy uno de los pilares del desarrollo de la Argentina, con lo cual, y bueno, de llegada de inversiones a nuestra región, o lamentablemente de la no llegada.
0: O de la no llegada, ¿no?
3: Exactamente.
0: Pero, pero ayúdame, en esa comisión, para que nos está escuchando, porque a ver, sos una persona que sobre todo un sector de Bahía quiere mucho, no digo que el otro sector no te quede, digo que te quede y te vota. Digo, sacando
3: sí.
0: Que sos diputado, no me quiero ir adelante.
3: No,
0: pero,
3: seguro.
0: A ver, sos una persona que fuiste senador, estuviste trabajando acá, estuviste cerca de ganar una PASO, me acuerdo, la de Juntos en ese momento, uh-huh, que te voté, siempre se lo digo, siempre se lo voy a recordar, pero digo, estuviste muy cerquita, digo, tenés un proyecto para Bahía, y esto es justo energía, donde sabemos lo que es el puerto, digo, uh-huh, bueno, lo priori, además de lo que significa lo técnico, no la infraestructura, ¿no? La infraestructura,
3: claro, estamos... Bueno. Claro, bueno, a ver, está claro que Bahía Blanca desde hace muchos años ha desarrollado un perfil industrial y vinculado al nodo energético clave, que no hay que, no solo no hay que desatender, sino que hay que profundizar, que obviamente no genera muchas veces el confort para otras zonas de Bahía Blanca o muchos sectores sociales de Bahía Blanca, pero no dejan de ser muy importantes porque generan trabajos, puestos de trabajo directo, porque hoy son uno de los pilares de la recaudación del municipio de Bahía Blanca. Yo siempre digo, porque a alguno le pasa inadvertido, la actual gestión municipal es la gestión que más recursos ha contado en toda la historia de Bahía Blanca.
0: Ese es un dato, porque la verdad es, sabemos que es así, hay mucho recurso.
3: Bueno, pero muchos creen que no. Entonces, o dicen que no.
0: No.
3: Sí.
0: Además, con teniendo el puerto también a favor, ¿no? Digo, uno.
3: Claro.
0: Por esta la parte que le corresponde a Nación, que también estamos de acuerdo, uh-huh, pero sí, no, tiene mucho recurso el municipio.
3: Sí, muchísimo. Muchísimo, así que. Sí. Bueno, y volviendo a esto. Después sí, estoy de vicepresidente de la comisión de asociaciones, colegios profesionales, en fin. También una muy
0: interesante. Con la jubilación, con las cajas, me imagino ahí, ¿no?
3: Y bueno,
0: ahí, vos sos abogado, ¿no?
3: No, contador.
0: Contador, bueno.
3: Contador. Exacto. Contador. Un tema muy, muy, muy movido, tiene mucha actividad. Y después no estoy en ninguna más porque soy presidente de bloque.
0: Vos sos presidente de bloque.
3: Entonces, sí, de la coalición.
0: Contador civil. Público, diputado provincial, electo, la secta, hay que cambiar ahí. Ya es, no es electo, ¿no?
3: No.
0: Ya
3: sos. Claro,
0: hincha de Boca. Lamentablemente de Boca. Y de Libertad. Me acuerdo, ajedrecista también.
3: Sí.
0: Bueno, y acá vamos a matar.
1: Hay que cambiar vigente. Ya le empezaba.
0: Estamos así nosotros. No, pero antes digo, a ver, son dos lugares importantes y sobre todo vos sos legislador de la provincia, donde sacando fuiste al Senado también, estuviste en la Cámara, pero digo, conocés el rubro. ¿Qué diferencia hay? O sea, ¿qué momento estamos hoy? A ver, desde lo que es la parte. Hay un gobierno nacional que por ahí. Nos puede gustar o no, pero es distinto a otros, digo, uh-huh. Estamos con ellos, tenés diálogo, ¿cómo te llevas con el presidente de la Cámara? ¿Cómo viene esa gestión? ¿Cómo te llevas con el resto de los diputados de la Sexta, sobre todo?
3: A ver, con las autoridades de la Cámara tengo un trato protocolar bueno, con los legisladores de Bahía Blanca te diría que tengo... más fluido o menos fluido, pero buena relación con...
0: ¿Hablas con todos? Todos.
3: Sí, yo, a ver... por ahí algunas veces tenés un chisporrotazo, pero...
0: Sí, que están buenos también, un poquito.
3: Sí, pero no, pero a ver, yo siempre digo que las diferencias políticas yo las acepto. A veces algunas cuestiones que rozan lo personal
0: me molesta.
3: Bueno, a ver, capaz que la otra persona piensa lo mismo, ¿no? Pero yo siempre digo que ninguna es lo suficientemente fuerte como para no pensar en lo que tiene que generar un beneficio colectivo. Bien. Cierto, esto lo tengo claro. Con algunos tengo un trato de más años, con otros menos, pero en ese sentido no, digamos, yo trato de cultivar relaciones correctas, no digo ni afectivas ni correctas, sí, que haya respeto, que haya diálogo. Tengo miradas muchas veces muy encontradas en muchos aspectos de la vida pública. Y bueno, eso obviamente va a seguir estando. Yo creo que la política, los cargos tienen que estar al servicio de objetivos superiores que están ocurriendo.
0: Los personales, ¿no?
3: Sí, ni hablar, y que los que están inclusive ocurriendo ahora. A mí no me gusta el momento que estamos atravesando.
0: Este momento político, ¿qué notas? O sea, yo noto como que cada uno se está intentando salvar. Ahí está la gente, ¿no? También, uh-huh. Digo, la gente la que paga los impuestos, como que termina como más
3: ninguneada ahí. A ver, yo creo que la Argentina no ha encontrado el rumbo hace muchísimos años, décadas.
0: Ese es un error de la democracia, porque uno la defiende, bueno, estamos de acuerdo, pero tiene sus cosas, ¿no?
3: Pero digo, para no hacerla larga, ¿no? Porque la gente está y digo, pero el devenir de la historia, digamos, siempre va generando algunos cambios, movimientos, pero en líneas generales la estructura es la estructura histórica. La Argentina tuvo el siglo XX, por mencionarlo, un siglo de enorme violencia política. Entonces, sí, claro, que eso va, que, digamos, inexorablemente genera consecuencias, porque generó consecuencias vinculadas a la pérdida del proyecto de país, que lo perdimos.
0: Hablar de la pérdida, uno que tuvo la oportunidad, no tampoco vos, pero uno recorre un poco la provincia, los pueblos, que vos ves cosas que quedaron, ella de Dorrego, ella de Saldumarán. Mm. Vos sos de
3: Indio Rico.
0: De Indio Rico, me habías dicho.
3: Sí.
0: Bueno, Indio
3: Rico. Crecí ahí.
0: Bueno, que te quede por la ruta la provincial. Vos
3: podés ir por Pringles, partido de Pringles, está entre Pringles y Tres Arroyos. Me crié entre Indio Rico y Tres Arroyos, o sea, la realidad en los dos lugares. No,
0: tremendo.
3: De los dos lugares que me pueden decir, che, pero cualquiera de los dos lugares
0: puede
3: decir.
0: Bueno, y uno bien, ve todo eso,
3: obviamente ya soy bahiense hace muchísimos años.
0: Pero digo, uno ve esos lugares, ¿no? O las vías que quedan ahí, yo está el ferrocarril, uh-huh, o las cosas abandonadas, que uno entiende que. Pero dices, cheque y ves el campo. Ya, uh-huh, estamos hablando de la Sexta, no mucho más. Estamos, claro, hablando de la provincia, no es que estamos, pero, hablando de.
3: Si me permitís, sí, a ver, ¿por qué digo que la Argentina no perdió el rumbo y los quiebres institucionales, la violencia política, las tensiones políticas, que obviamente son tensiones vinculadas muchas veces a peleas fuertes de intereses económicos,
0: estamos
3: que tiene que ver, que está en tensión permanente? Y esto ocurre en el mundo, pero la realidad es que la Argentina perdió hace muchas décadas ese rumbo. La democracia, ¿qué es lo que ha generado? Bueno, la democracia generó por lo menos la culminación de la violencia política como determinación o como fin de resolución, claro, política. No es poca cosa, pero es insuficiente. Y en lugar de ir profundizando políticas de Estado para ubicar a la Argentina en el lugar, y acá es donde uno tiene que inexorablemente ubicar en el contexto histórico, porque si no, nos perdemos la discusión. A ver, ¿cómo se desarrolló el mundo? Una vez que estamos hablando yéndonos históricamente, hay aceptadamente tres olas, ahora hablan todos de una cuarta ola. La primera ola es la ola de la concentración, digamos, la ola agraria, ¿no es cierto? Cuando las sociedades se organizan a producir, sí, claro, es decir, en esa época, en esa etapa, Argentina, que fue un país incipiente, poco poblado, que no estaba extendido, donde el gobernar es poblar de Alberdi, se desarrolló.
0: Y no hace mucho, ¿cuántos años hablamos atrás?
3: 100 años atrás, pero no que es nada. Bueno, pero después vino la segunda ola, que es la ola industrial, que arranca con la revolución industrial. Bueno, Argentina, sobre todo en el primer, digamos, la época, por situarla, el gobierno de Perón, del primer gobierno de Perón, empezó con alguna especie de renovación industrial incipiente que generó la concentración en el conurbano.
0: Hay mucha industria, claro.
3: Bueno, ahora, nunca se terminó de desarrollar. Estoy cuando la Argentina quedó en esa tensión, digamos, pasamos de ser el granero del mundo a esta cuestión, vino la tercera hora, que es la sociedad del conocimiento, ya fue planteada en los 80, ¿no es cierto? ¿Dónde?
0: Que también algo tenemos ahí, ¿no?
3: Bueno, pero la realidad es que todavía la Argentina está.
0: Estamos
3: en la primera etapa. Todavía estamos en la primera etapa. La Argentina no tiene políticas de desarrollo hace muchísimas décadas. Y esto es clave. Es decir, todavía estamos discutiendo, ¿no es cierto?, si somos extractivistas. A ver, y ese modelo ha dejado a la Argentina muy atrasada y muy desarrollada. Falta de desarrollo. Y obviamente después vos tenés cosas positivas, cosas negativas. La realidad es que otros países lograron, de alguna manera, encontrar su lugar en el mundo. Yo siempre digo, Australia, Nueva Zelanda, por mencionar países.
0: O sea, son pequeños, además de
3: bueno, sí, son, claro, son pequeños, pero cuando vos ves.
0: Sí, estamos de acuerdo.
3: Bueno,
0: sí.
3: Ahora, después hubo países que se encontraron con petróleo, como Noruega, pero saben cómo desarrollarlo y cómo transformar eso en palancas de desarrollo de una sociedad moderna, igualitaria,
0: con buena educación. Si vos no te preparas también de esa forma, digo, te vienen a buscar las grandes potencias, si nosotros no podemos producir o ya sacarlo nosotros directamente, por decirlo de alguna manera, donde en los últimos años fue justo este ejemplo que da Andrés de Leo, por si algún desprevenido está del otro lado, fue clave también, ¿no? Del genel, de la barcaza, de los acueductos, de los gasoductos, perdón, de buscarle la vuelta a que eso suceda. Andrés, te llevo un poco, bueno, a ver, justo no voy a meterme con Milei, pero el viernes viene Milei a hablar de estas empresas, justo viene, sí. Viene a meter, ¿vas a estar? O no, la invitación no se...
3: El viernes es mi cumpleaños, así que... Cumpleaños. Claro, así no, que... No lo invito, no, no.
0: ¿Lo invitalo a comer algo?
3: ¿Eh? No, yo lo invito a que... Yo lo invito a que recorra las rutas...
0: me encanta
3: las
0: cuando rutas. Andrés se pone así. Las dos, ¿no?
3: Las rutas.
0: Yo no, te banco con las provinciales y con las nacionales.
3: No, no, a ver, yo lo voy a invitar. Le voy a invitar a que, sí, si el tiempo le da, a que venga por la ruta 3.
0: Me encanta, me encanta.
3: Que pase por desastre de la Ruta Nacional 3.
0: Que pase un
3: ratito, después,
0: ¿cuánto tarda claro. de Serria?
3: Bueno, no, después que
0: entre
3: Azul y Olavarría, que agarre la Ruta Provincial 51 y vea la ruta provincial, vea la catástrofe que es, que venga a Bahía, que recorra el Cholo.
0: ¿Qué te pasa con el Cholo particularmente? ¿Entendés? Con
3: ¿Qué me pasa?
0: ¿Qué te pasa? ¿Te da bronca? Me genera
3: el dolor de la decadencia.
0: Es muy grande.
3: El dolor de la decadencia. Después se puede volver por la 33, Ruta Nacional.
0: El Tour de Andrés, me gusta.
3: El 33, que a ver, y después volver por la 65, Ruta Provincial.
0: Ahora, ninguno, ni Kicillof, ni Milei se pueden tirar con las rutas porque...
3: No, sí, compiten para ver quién las tiene peor.
0: Estoy de acuerdo con vos.
3: Para ver quién las tiene peor, exactamente.
0: Aprovecho este camino para... Ahora te voy a echar algo de los puentes, qué pasa con provincia, y ayudarme con algunos datos. Pero te llevo la BTV, porque si te hablamos de los caminos, me hicieron la multa. No la tenía hecha, paré por escrito sanitario.
3: Ya presentamos un proyecto...
0: ¿Me la zafás, André?
3: De las multas. Mirá, yo te cuento...
0: Ahora la tengo, ¿eh?
3: Presenté un proyecto... la semana pasada. No,
0: perdón, ni ingresar a hacer en la BTV.
3: Pero a ver, presenté un proyecto que emula una ley que sacaron en Río Negro hace poco tiempo. Donde el proyecto de ley mío que establece, pide la regularización de todos los radares de la provincia de Buenos Aires, que estén en la provincia de Buenos Aires. La regularización. Y aquellos que no estén dentro del sistema, donde las multas se hayan labrado, se anulen todas las multas. En Río Negro,
0: estamos bien
3: por eso, impulso de un legislador provincial de la coalición cívica,
0: ¿cómo está la coalición?
3: Que fue aceptado por el gobernador de la provincia de Río Negro, sí, y que salió, 90 días se tomaron para que los radares no estuvieran funcionando hasta tanto estuvieran a punto. Y se anularon la friolera de 495.000 multas en la provincia de Río Negro mal aplicadas. Mal hechos.
0: Que hizo una recaudación para... yo me acuerdo, un abogado me decía, Lucho, no las pagué las fotomultas, el radar. No las pagué, me decía, pará,
3: es que tengo
0: el
3: auto cargado. Bueno, es que tienen que estar... por eso digo, lo que nosotros pedimos es que se cumpla con la Ley Nacional de Tránsito. Okay. Que no sean
0: Casabobos,
3: que somos
0: todos. Somos todos, sí.
3: Exactamente.
0: ¿Viste la que está acá?
1: Somos presas.
0: Somos tal cual. Pero Leo Valente dijo Casabobos frente a la brújula. Dijo el nombre de la brújula. Hay una Analén que puso el gobierno anterior, que es rara, esa también es rara. Bueno, esta Citraic, es todo muy extraño.
3: Secaitra.
0: Secaitra, perdón.
3: Que en Neuquén se convocó a licitación y ganó otra.
0: Porque son...
3: Pero el dato muy fuerte, que me yo voy a estar probablemente yendo esta semana a Río Negro, justamente para hablar de estos temas, sí. El dato fuerte, más allá de la regularización, de haber anulado casi 495.000 multas. El dato fuerte es que hoy ha bajado considerablemente la cantidad de multas. ¿Por qué? Porque están justamente en forma preventiva.
0: Claro, no están para recaudar.
3: No están para recaudar.
0: Es loco, el tema de las multas, a la gente le interesa ese tema. La BTV, ¿qué hacemos con eso?
3: ¿Cómo hay que anularla?
0: ¿Y si, cómo viene? Eso no está jodido, porque es una caja linda, ¿no? Un saludo a Comerado Donofrio.
3: A ver, el tema es el siguiente. Las políticas públicas tienen que estar al servicio de la gente.
0: Yo te entiendo en eso.
3: Entonces, queda demostrado después de 30 años de BTV y sobre todo en este estado de situación, que hoy prácticamente no salva vidas.
0: Pero mostrame que están las rutas. Dame una gana de querer pasarlo.
3: A ver, ¿no? Pero yo hago este ejemplo. El ejemplo es el siguiente. Primero, las políticas de tránsito serias, las políticas viales serias, tienen que tener prioridades como cualquier otra cuestión en la vida. Entonces vos tenés que determinar, primer causa de accidente en el mundo, lo mismo en Argentina,
0: hay que estudiar,
3: fallas humanas.
0: Fallas humanas.
3: 90%.
0: Es un montón.
3: Casi 90%. Sí. Casi 10% problemas de infraestructura.
0: Bueno, no le digas eso mucho a los gobernadores y al presidente.
3: No, bueno, pero está. Menos entre aproximadamente el 1% fallas mecánicas. Ahora.
0: Para el 90 entonces es error humano.
3: Falla humana. Pero acá tenés que empezar a hacer alguna consideración. Sí. Claro, porque es importante. ¿La prioridad cuál es? Obviamente, si vos decís 90% falla humana, es educación vial, controles rigurosos. ¿No es cierto? Esa es de manual. Controles.
0: Tener el cinturón, prender las luces.
3: Todo, exactamente. Rápido, excesos de velocidad.
0: Perfecto. Medio temeroso.
3: Perfecto. Ahora, cuando vos no tenés infraestructura adecuada, la falla humana se multiplica.
0: Totalmente. Y en el Cholo pasa literal.
3: Pero a ver, pero yo te lo pongo en una ruta. Sí, si vos vas de acá a Buenos Aires, ¿no es cierto? Por citar una. Y vos. Digamos, tenés mal señalizada, tenés la ruta en mal estado.
0: ¿Cuál es el cruce allá de Martín del Monte? ¿Es el cruce ese?
3: Sí. Bueno, lo más probable es que vos, en algún momento, con camiones, porque las rutas que se han abarrotado, en ese lugar, en ese lugar, vos vas a hacer una maniobra de pasar.
0: Y te estás jugando.
3: Bueno, tenés un accidente. El perito, ¿qué va a decir? Falla humana. Pero la realidad es que la infraestructura colaboró y mucho. Porque si ahí hubiera existido una autopista.
0: O rotonda, no pasado.
3: No hubiera estado el accidente. Entonces, vos, en los países más seguros del mundo, alguien me dijo, no, che, pero dentro de los 10 países más seguros del mundo, en algunos hacen controles de vehículos. Y bueno, digo, no es que esté mal. ¿Por qué? Porque si vos tenés buena infraestructura, tenés un buen control vinculado a la educación vial, controles serios. Está claro que el accidente por vehículos aumenta en proporción, hablando. Sí. ¿Por qué? Porque vos reducís todo lo demás.
0: Totalmente, y se decanta.
3: Y a ver, para entenderlo en términos de salud. Si vos tenés una persona sana o bastante sana, es normal que vos venga y le diga, che, hacete control de colesterol, hacete los controles en bioquímica. Ahora, si una persona está quebrada, rota, con los dientes rotos, que no ve, ¿qué le va a decir? No, mira, vos, no te hagas esos controles. Vos tráeme los análisis de colesterol para poder trabajar. Y te cobro 100.000 pesos por año y va una empresa amiguita mía.
0: Sí.
3: Esto es lo que está pasando. Ahora,
0: esos ejemplos pasan en varios puntos, ¿eh? ¿No? Bueno. Ahí está cuando hablamos de déficit o cuestiones. Porque vos me decís, si vamos rápidamente, si la BTV salva vida, ¿dónde?
1: No.
0: No salvó nunca nada.
1: No,
0: salvó nada. Entonces digo, para.
3: Mira, a mí, un perito que se acaba de retirar, perito vinculado a justamente accidente de tránsito seguro, nos comentó que en más de 30 años no estuvo, bueno, acá está Diego Montero que me acompaña.
0: Saludito.
3: No tuvo un solo caso de accidente por fallas mecánicas.
0: Ah, es tremendo.
3: Entonces, listo. A ver,
0: te llevo un poco ahora a la infraestructura de Bahía y los puentes. No, yo sé que depende de la provincia, uh-huh. Fueron anunciados como un platillo por el intendente Subiele, con el gobernador, yo lo vengo siguiendo ese tema, allá en el noroeste viene acomodándose un poco. Digo, ¿hay alguna? Esto va, a ver, ¿alguna? ¿Cuándo van a estar los puentes? O sea, ¿cuándo provincia nos va a dar los?
3: Bueno,
0: marzo del año que viene, eso, campaña. ¿Cuándo van
3: a ver?
0: Porque no da más la gente ahí.
3: Yo lo que digo es que hay que salir, por eso digo, hay que salir.
0: Paso todos los días por ahí.
3: Hay que salir de la lógica que nos tiene dominada la agenda pública. Porque si no, por eso digo, uno necesita mirar un horizonte y bueno, de alguna manera ver qué nos pasa. Mira, yo hago dos ejemplos muy sencillos. El primer ejemplo es que el canal de desagüe Maldonado se hizo en 3 años.
0: Me gusta cuando empezaba como medio como intendente de Andrés.
3: No, bueno, pero a ver, es que estamos claro, hablando sí. entre el 49 y el 52. 3 años.
0: Me encanta.
3: 1949. No había ni maquinaria, los estudios hidrográficos, geológicos, eran no existían. Y se hizo en 3 años. El Estado provincial recaudaba un tercio de lo que recauda ahora. El Estado municipal recaudaba un 10% de lo que recauda ahora. Está bien, hay cuestiones que vos me preguntás, vos me decís, seguro que hay otros gastos y demás, pero esta es la realidad. En aquel momento pudimos hacer. Hoy, casi 75 años después, con toda la tecnología, me decís que no podemos reparar lo que tenemos hecho.
0: Andrés, tenemos punto. Totalmente, y tenemos, veo las rutas sobre todo, o grandes partes de la ciudad, hasta el mismo capital, no todo capital, como pasó en Restina Paz, las vías que siguen pasando, lo tenemos bueno, después, siguen pasando por
3: pero,
0: las calles.
3: Pero porque no ponemos la prioridad donde tiene que estar. A ver, a mí
0: un puentecito como el Colón. ¿Qué vos hizo el puente? Pero, el inglés, ¿no? ¿Qué fue? Pues
3: sí,
0: un puente de la red.
3: Bueno, a ver, y obras cuando yo lo que digo. El Canal de la Mancha que une Inglaterra con Francia, en la década del 90, a principios de la década del 90, construyeron en menos de 3 años un puente que va por abajo, del Canal de la Mancha.
0: Bueno, acá tenemos los subtes,
3: ¿no? Bueno, a ver, pero digo que nos tenemos que resignar. Entonces, cuando vos ves eso, y contrasta mucho con que vamos a ser potencia mundial. Ahora, nosotros tenemos que empezar a poner los recursos donde tienen que ir.
0: ¿Y estas empresas que vienen, las ves?
3: Muchos contratos. Sí. Tenemos
0: mucho contrato.
3: El Estado, tanto nacional, provincial y municipal, mucho contrato que va mucha guita y no sabemos a dónde.
0: A mí tengo un tema con el puesto de los combustibles. Si voy a Milei, a Kicillof también, pero a Milei el puesto de los combustibles, por ejemplo, ¿no? De las rutas, ¿no?
3: Sí.
0: No sabemos dónde va.
3: Sí, yo te ¿sabes? Digo, yo sí sé dónde va.
0: ¿Dónde va?
3: No más usted, mira, el impuesto a los combustibles recaudó el mes pasado 760 mil millones de pesos.
0: Va 770
3: mil millones de pesos. Bueno, pero va a 8 fideicomisos, va a 8 lugares.
0: Esto es bomba, André.
3: No, bueno, a ver, uno de ellos es un fondo hídrico y otro es el impuesto a los combustibles que va a rutas.
0: Okay.
3: Correcto. Sí, pues no todo el impuesto a combustibles va a rutas. No, pero no importa. ¿Qué es lo que ocurre? Lo que ocurre es que el impuesto a combustibles, 2/3 va a las LECAPs que emite el Tesoro Nacional, que emite el Ministerio de Economía, el Tesoro Nacional.
0: Deuda. Sí.
3: Va a cubrir deuda. Claro. ¿Viste cuando te dicen no, es un éxito? Bueno, la realidad es que ahí
0: eso es inconstitucional.
3: Mira, yo lo que digo es que jurídicamente es objetable. ¿Por qué? Porque lo que te dice el gobierno es que es para preservar el dinero, mira, preservar la vida.
0: La vida, si me están muriendo la gente.
3: Bueno, te voy a dar otro dato. Sí. El fondo hídrico tiene en LECAPS y en letras a la, y en dinero a la vista más de 320 mil millones de pesos.
0: Plata hay en la Argentina.
3: Pero están ahí, van a cubrir el déficit del Tesoro Nacional. A ver, jurídicamente seguramente podrá tener una objeción, políticamente no tiene respuesta.
0: Te entiendo.
3: Entonces, a ver.
0: Porque la intención de él es acomodar eso ahí, que sea PPP, la ruta con los... Si hablamos de toda esta cuestión con algunos, si tú queremos hablar mucho con Nati.
3: Pero es un modelo que ya fracasó. Acá en Argentina, sí, fracasó en el mundo.
0: Fracasó. Que está complejo el tema, ¿no? Y hay Bahía que tiene su particularidad, ¿no? Porque vos me hablas del tránsito de la ciudad y Bahía acá adentro. APSA no sé si es enemigo, no nos debe querer mucho APSA a nosotros.
3: Es una empresa que ha mostrado que no está en condiciones de brindarle a los bahienses un servicio adecuado.
0: ¿Qué se puede hacer? Porque municipalizar es una extremidad, es imposible hacerlo.
3: No es imposible.
0: ¿No es posible?
3: Para nada.
0: Y hacerse todo.
3: Pero por eso digo, el tema.
0: Es la decisión.
3: Si vos tenés la decisión política de hacerlo, primero.
0: No, era Andrés municipaliza la.
3: Pero yo lo que digo es lo siguiente. El intendente, que es del mismo palo político del gobierno provincial, del kirchnerismo en la provincia de Buenos Aires, de Kicillof, si tiene la vocación política de hacerlo, se hace. No hay dudas que se hace. Entonces me pregunta, pero nos va a agarrar un presente griego. Mira, el intendente de sus bieles ha dicho que necesita más o menos entre 8.000 y 10.000 millones de pesos. La realidad es nada para el problema que es. Es nada. Y si no, yo invito a que cualquier ciudadano mire en lo que gasta el gobierno municipal y se va a dar cuenta que...
0: ¿Dónde más te está asustada?
3: Bueno, entonces yo lo que digo es... Ahora voy a eso. Ahora, vos pensás que las obras de reparación hídrica, esta contribución por mejora que nosotros acompañamos y gestionamos, que ponen las grandes empresas de Bahía Blanca, son 27 mil millones de pesos. Es decir que 8.000, 10.000 millones de pesos es nada para tener una situación. Es una decisión política de romper
0: con algo. Si uno va al Excel, vos que es un contador...
3: Bueno, pero además la pregunta es, ¿cómo es que muchos municipios en la provincia de Buenos Aires pueden hacerlo y Bahía Blanca, que es un municipio repotente? A ver, si vos le preguntás a un intendente que administra un municipio en la región...
0: Y Carlos Vilacqua, no para, con respeto, lo quiero mucho, para llorar. Está como loco, que no le da.
3: Bueno, pero yo lo que digo es que muchos... A ver, ¿sabés qué? Si vos le decís, che, querés intendente de Bahía Blanca, pero te viene a agarrar con las manos. Vos sabés lo que es un municipio que tiene capacidad de recaudación propia, que con un grupo de 10 empresas recauda más que lo que recauda todo un municipio.
0: Para se levantaron 20 clubes, bueno, menos estudiantes, el resto están levantados.
3: Pero quiere decir, ahora, vos me preguntás, está Bahía Blanca, viene con una serie de acumulación
0: total
3: de gastos que tiene que empezar a recortar. A ver, nosotros tenemos un servicio de recolección de residuos que es el mismo que teníamos hace 30 años, 20 años.
0: Y además se gasta.
3: Y bueno, y hoy gastamos el doble. Gastamos el doble en términos reales, ¿eh? Cuando vos decís, en términos reales, ¿a cambio de qué? ¿No es cierto? Entonces,
0: separar los residuos,
3: además. El servicio de transporte público.
0: ¿Qué harías con el transporte público si algún día soy intendente?
3: Hay que
0: hacerlo de vuelta, está en prórroga, lo sé, pero digo...
3: Hay que repensarlo, sí.
0: Tanto por el centro, sí, las calles...
3: Durante el gobierno de Gay se encareció indebidamente, muy mal. Yo lo he dicho públicamente y al ex intendente Gay se lo he dicho en forma privada, que era todavía con más crudeza.
0: Claro, por parte,
3: con más crudeza que lo que decía públicamente, pero bueno, fue una muy mala gestión, independientemente de la pandemia, que fue una excusa, fue una muy mala gestión en materia de transporte público, que se encareció, le costó a los bahienses enorme cantidad de dinero para sostener
0: un transporte. Sí, un servicio que te salva, en el sentido de que quiera laburar, pero no estamos hablando de qué hacer...
3: Que hay que hacerlo desaparecer.
0: Así no funciona.
3: No funciona en forma eficiente. Hay que empezar a trabajar. Bueno, yo entiendo que el municipio esté demorado. Esta gestión también está demorada.
0: Está demorada.
3: En la licitación. Sabemos que no es.
0: No es fácil.
3: Pero bueno, hay que trabajar y profundizar un camino, ¿no es cierto?, que ponga al servicio público en mejores condiciones.
1: Andrés, recién hablabas de este plan de país que está perdido hace varios años. Te hemos también visto comprometido con el tema de la salud de Bahía Blanca, específicamente con IREL. ¿Cómo se encuentra la situación? Y digamos, desde la Cámara, ¿qué se puede hacer para esto de la deuda de las obras sociales, aparte de que son provinciales y nacionales?
3: Mira, arranco
0: de... Idioma, ¿no?
3: Sí, arranco de lo general a lo particular. En lo general... el deterioro del sistema de salud es evidente. Vos tenés un problema muy serio, que es que el sistema de salud de la Argentina, que tiene un soporte público muy importante y un soporte privado que de alguna manera acompañaba, ¿no es cierto? Es mixto, pero bueno, que acompañaba, se ha visto deteriorado por dos razones. La primera razón es por la caída del salario real de la gente, ¿no? Es decir, esta idea de que pasan los trabajadores al sistema informal, que muchos lo celebran, está generando un agujero muy grande en obras sociales que, dicho sea de paso, en muchos casos está muy mal administrada, ¿no? Yo no estoy defendiendo la mala administración de muchas obras sociales, sobre todo sindicales, que están muy mal administradas. Pero digo, este es el primer dato objetivo. El segundo dato objetivo es que vos tenés un ajuste en el Estado, tanto nacional y provincial, fundamentalmente en salarios, y bueno, el de financiamiento directo o indirecto. El gobierno nacional definanció directamente la salud a través de financiar los presupuestos, y el de financiamiento indirecto en nacional y provincial está dado por la caída enorme de los salarios públicos. Entonces, cuando vos ves que el salario público en la provincia de Buenos Aires es uno de los que más ajustó, porque Kicillof no lo dice, pero a Kicillof ajustó en
0: materia salarial. Mirá, los docentes le están parando todo el tiempo. Por
3: bueno,
0: ejemplo,
3: bueno, entonces vos tenés salarios muy bajos. Esto definancia el IPS y definancia a IOMA. Muy mal administrada.
0: Sí, que
3: con enorme nicho de corrupción histórico también, que hay que decirlo. Sí, claro. Entonces, vos tenés...
0: Es una caja importante.
3: Entonces vos tenés... El abandono del sistema privado de salud de determinadas prestaciones, porque no, el sistema de obras sociales y el trabajo formal ha caído, y en el digamos todo eso que se traslada al sistema público de salud, que se encuentra deteriorado por falta de presupuesto, por caída. Y las dos obras sociales emblemáticas, PAMI Nacional y IOMA Provincial, hoy son el talón de Aquiles del sistema público de salud.
0: Y que vemos a los viejitos o las personas mal, nosotros que claro, reclamamos acá también.
3: A ver, sí. ¿Qué se puede hacer, digo, frente a semejante panorama, que obviamente requiere una solución más integral? Pero nosotros al gobernador le planteamos que reconozca el problema. Hemos inclusive intentado hacer, bueno, la hicimos, pero la vació el oficialismo, una sesión para plantear el problema de IOMA. El gobernador está en modo electoral.
0: Está
3: en modo electoral. Y en el modo electoral, es como que si no hablamos de ese problema no existe. No estoy diciendo que la solución es fácil e inmediata.
0: No, tal cual.
3: Pero estamos dispuestos a colaborar desde la oposición a por lo menos a aportar las herramientas. El gobernador prefiere cerrar...
0: que no se expanda más eso.
3: Y que no se discuta, claro, cómo es la forma de administración. ¿Por qué? Porque en el fondo vos vas a encontrar decisiones muy desacertadas con intermediarias, digamos, con empresas que intermedian en el medio, que fundamentalmente están vinculadas a la plata.
0: Cobran, están todos vinculados a la plata. Totalmente.
3: Yo te doy un ejemplo. A vos vas a cualquier sector de salud de Bahía Blanca, que por ahí le dicen, no, en Bahía Blanca no tenés el profesional adecuado, y te mandan a La Plata o a Mar del Plata.
0: Acabamos de denunciar un caso recién.
3: Bueno, yo pregunto, independientemente de los costos que representan para una familia.
0: ¿Dios atiende allá?
3: No, bueno.
0: Pero es un garrón,
3: ¿sí? La pregunta es por qué.
0: Claro. Bueno, acá
3: la pregunta es por qué.
0: Claro, de una chica que estamos con un lío del club Los Tres Chiflados, que se le rompieron los ligamentos a una piba, jugaba futsal, primero le había un curro con el seguro, tema uno. Tema dos, la parte de los clavos, todo eso, el prestador de IOMA acá, que tenía esas cuestiones para poder operar, no porque le había plata a IOMA. Entonces no le bajaban las cosas. Sigue con el ligamento roto, ahora va a poder ir a La Plata, tiene que ir a La Plata. Le conseguimos también, en este caso, parte del Senado de la provincia para que pueda viajar a La Plata a operarse y después tener los plus de los médicos. Estamos con toda esta cuestión, bueno, que hizo un idioma, viste. Todo.
3: Por eso, entre el discurso de que el Estado es el que te mata y el discurso del Estado presente, la verdad es que los resultados, estamos con el Estado ausente, unos porque se golpean el pecho festejándolo y otros porque te dicen que el Estado está presente, pero el Estado no está presente. Porque el Estado va a estar presente cuando tenga racionalidad en las decisiones, cuando priorice, o sea, justo, y claro, cuide el dinero de los bonaerenses, de los bahienses y de los argentinos. Me parece que ahí es donde después, obviamente, podemos tener matices, miradas distintas, podemos responsabilizar que el gobierno nacional no transfiere.
0: No tiene la coparticipación.
3: No transfiere, sí, pero hay cosas, eso reitero, me parece que hay cosas que se pueden hacer y que el gobernador no las está haciendo.
1: Yo por lo menos tengo dos.
0: Dale una más, dos más. Yo meto una de Comercio de Bahía.
1: Yo tengo las últimas dos.
0: Y lo liberamos. Por dale. Si te lo tenemos un rato acá, secuestrado.
1: Acabamos de enumerar un montón de...
3: Después nos vamos a pelear por las redes. Esto es una regla no.
0: Lo tiene que contar.
3: Es una regla de vida. Yo admito las diferencias. Las diferencias políticas, inclusive que puedan pensar, en términos que uno especula, tactiquea.
0: Tactiquea, me gustó.
3: Bueno,
0: me
3: a ver, gustó. Bueno, pero que.
0: Pero es así,
3: a ver,
0: pero
3: o, término, o puede evaluar el trabajo de uno, porque te puede gustar o no te puede gustar, claro. Es así, che, como si fuera un futbolista, allí, mirá, no me gusta cómo jugaste, no me gusta tu actitud, y capaz que el jugador se deslomó y se come esa crítica, pero hasta ahí bien. Ahora, cuando ya entra en el agravio personal, a ver, que de alguna manera toca, yo siempre digo, no, a ver, si me humilla el honor, consecuencias va a tener. Si no es así, después es muy difícil restablecer, por eso digo, restablecer el diálogo. ¿Por qué? Digo, porque cualquier persona, que si a vos le faltas el respeto a una persona y esa persona pues viene como si nada, lo más probable es que los que estén mirando alrededor, digo, che, ese tipo no se cuida a sí mismo y después quiere venir a decir, claro, que me va a cuidar a mí. Un tipo que dilapida su prestigio, que cuando va a defender el prestigio de otro, va a decir, pero este, si no sabe ni cuidarse a sí mismo. Entonces, eso para mí es clave. Por eso digo, yo ahora estoy, los que me agravian por las redes sociales, le pongo agraviar o hablar pavadas gratis, seguí hablando y opinando porque nadie te va a cobrar. Seguí haciéndolo. No me gusta. No, pero es la forma, ¿viste? Sí,
0: pasa que hay de todo, ahí.
3: También, bueno, ¿no? Listo. Entonces, chao. Tira tiro al aire. Seguí tirando tiro al aire. Cuando aportes un argumento, lo vamos a discutir.
0: Ahora voy con eso, digo.
3: Perdón,
0: pero una más ahí, digo. Esto también con la experiencia, sacando lo que es cada uno, con el respeto, lo que es cada persona como persona, sí, digo, ¿no? Como ser humano. Pero digo, el tema redes sociales particularmente.
3: Sí.
0: Eso te... A ver, hay de todo de adentro, ¿no? Digo, pero con los años uno ya entiende que... acá no voy a gastar pólvora. Che, este me parece que...
3: No, ¿cómo está claro. Pena. Yo lo que digo, es una pena porque... La verdad es que no es constructivo. Yo creo que algunas personas... A ver, hay un tema que es histórico en la cuestión humana. Está el que crea y está el que destruye, y está el que no crea ni destruye, pero puede mirar o con resentimiento o puede mirar con admiración. Mm. ¿Es cierto? Yo lo que no puedo crear y veo que otros crean, lo admiro.
1: O lo envidias.
3: No, pero la envidia, yo no sería envidia.
0: No, está bien.
3: Y después lo que intento
0: es ver
3: si lo puedo copiar. Y vos sabés que forma parte
0: de tu forma.
3: De mi vida. A ver, y de muchas cosas. A ver, digo, che, me ha pasado en el deporte, me ha pasado en la música, me ha pasado. Sí. Yo así, a ver, si veo a alguien que se destaca, que hace algo extraordinario, intento emularlo.
0: ¿Y el ego cómo lo manejas? No. O sea, perdón, me fui un poco, ¿no?
3: ¿Tenés
0: ego?
3: Sí.
0: Todos tenemos un poco, sí, pero ¿cómo
3: sí,
0: lo...?
3: Sí, pero, a ver...
0: No estaría tan bueno tampoco.
3: Necesito que otros opinen por mí, porque...
0: Cada pedo, digo, vos a darle una...
3: No, sí, más bien al revés.
0: Pero te cuento, mira, la historia de Diego, se pone en todo.
3: Mira, te voy a dar el ejemplo sencillo de esto, cuando uno ve y admira y trata de copiar. Cuando a vos te dicen Bahía Blanca, mira, yo era concejal en el 2006, 2005, yo 2009.
0: Egresando del colegio.
3: Bueno, me acuerdo que en un momento dado alguien, no voy a dar el nombre porque planteó...
0: ¿Está activo
3: igual
0: políticamente?
3: Que Subiele.
0: ¿Está activo políticamente?
3: No, no, ya está medio retirado. Planteó lo mismo que Subiele. Municipalizar el servicio. Esperá. Entonces, yo voy y le pregunto, che, qué bueno. Tenía mucha experiencia, no solo como concejal, sino que había sido funcionario de Jaime Linares. Entonces, él mismo me dijo, no, pero no se puede.
0: ¿El mismo que lo dijo?
3: El que presentó el proyecto, que no se puede. Bueno, yo me quedó, porque yo era joven.
0: Hay que buscar eso.
3: No era un pibe, pero era joven, no tenía experiencia. No, perfecto. Entonces, yo cuando escucho a Subiele diciendo lo mismo, digo, ojalá no sea lo mismo. Pero voy a este dato. Entonces... A mí me dijeron muchos años, no, Bahía Blanca es imposible municipalizar. Entonces yo digo, pero...
0: Yo me quedé con eso, pero
3: yo no indagué. Bueno, pero claro, la pregunta, más allá de indagar, yo, ¿sabes? Arranco por la sencilla. Digo, ¿y cómo hacen otros municipios? Claro, si ellos pueden, no vamos a poder nosotros. ¿Se entiende? No es que... bueno, entonces yo digo, está el que construye y el que destruye. Entonces, en las redes sociales pasa esto. A ver, el Miguel Ángel... el David de Miguel Ángel... Es una obra histórica. La verdad es que yo voy con un martillo y se la destruyo en 2 segundos.
0: La verdad, sí, claro.
3: ¿Se entiende?
0: Sí, sí, sí.
3: Puedo destruirlo en 2 segundos.
0: La destrucción es mucho
3: ahora,
0: más sencilla.
3: Yo puedo destruirlo, pero sí, no voy a estar nunca a la altura de Miguel Ángel.
0: Estoy de acuerdo.
3: ¿Se entiende? Sí, entonces, claro, en las redes pasa eso.
0: Sí, sí, sí, sí.
3: Te
0: sí
3: agreden sí pensando que te igualan.
0: No, no, tal cual. Y si están quedando más medio, que estoy de acuerdo ahí. Nati, y cerramos bueno, con los comercios.
1: Vuelvo un poquito de las últimas dos.
0: Todo ese bloque rosquero de Andrés, sí, me gusta, ¿eh?
1: Te iba a preguntar la otra, pero las voy a invertir así lo político queda para cerrar con Lucho. Recién estabas hablando de la política, de los agravios, de las redes sociales. ¿Sentís que, y sobre todo por tu trayectoria en la política, sentís que en el año que viene o también lo que queda de 2026 se necesita volver a las bases de la política? ¿Sentís que se corrió el eje a esta nueva política que vive Argentina donde la agresión, donde la violencia ya es el discurso común?
3: Mira, no estaría tan seguro de que estamos en presencia de un cambio de paradigma. Me encantaría. Me encantaría. Y voy a trabajar para eso. Y voy a trabajar para
0: título
3: eso. Sí creo yo. Sí creo. No, no, aparte digo, porque estoy convencido, ¿no? Por mí, ¿viste? Reitero, porque no es claro, constructivo, es mentira. O sea, la destrucción creativa. La destrucción creativa es otra cosa. La destrucción creativa es romper con un molde. A ver, la revolución en la Argentina es administrar bien, es ser eficaz, es ser austero. Esa es la revolución. Es dejar de chorear. Esa es la revolución en la Argentina. No, que Estado sí, que Estado no, que pavada. Discutir pavada y con agresiones. Eso sería revolucionario. Entonces, creo sí que empieza a existir en la sociedad una especie de cansancio de que la grieta no conduce a nada. Me parece a mí. Ahora, si vos me preguntás si esto todavía está consolidado, no todavía. Pero sí veo yo que hay una, si, por debajo de esa discusión y agenda pública agresiva, barata, que no conduce a nada, sí veo por debajo una sociedad que empieza a darse cuenta que hay que transitar otro camino. Ojalá sea más temprano que tarde, porque yo voy a poner un ejemplo que para mucha sociedad puede ser, o muchos me lo ponen como que es una exageración, pero no es una exageración. La década, digamos, las décadas del 30 en adelante, o me animo a decir antes, fueron de mucha, hasta los 80, hasta la llegada de Alfonsín al gobierno, fue de mucha violencia política.
0: Sí,
3: muchísimas, se mataban dirigentes, sí, por lo que pensaban. Y la sociedad, es como que está, no, que tarde, porque yo voy a poner un ejemplo que para mucha sociedad puede ser, o muchos me lo ponen como que es una exageración, pero no es una exageración. La década, digamos, las décadas del 30 en adelante, o me animo a decir antes, fueron de mucha, hasta el

0: una cuestión, sí, de, hasta que un día la sociedad se dio cuenta que la estaba la llegaba a ellos, ¿no es cierto?
1: La política es transversal.
0: Y hoy, a ver, no estamos en ese nivel de violencia, pero estamos en otro nivel de violencia, que de alguna manera la sociedad, viste, cuando decís, bueno, son peleas de los políticos, a ver, es gratis decir, che, sí, delincuente, ladrón, tirabombas, pedófilo, psiquiátrico, la chorra, viste.
2: Se han puesto, a ver, la gente la bronca, y si detesta a Cristina, la va a querer matar.
0: Bueno,
2: y
0: pero en algún momento, sí, eso... Nos vamos a dar cuenta que no conduce absolutamente a nada. Porque en el medio pasan cosas, y en ese pasan cosas, la Argentina va a ir rumbo a un lugar peor. A ver, y esto no es contrarrestar el relato del gobierno de turno. Me paro como
2: el tema,
0: como argentino.
2: Andrés, acá yo creo que cuando decís el sistema de gobierno está encasillado en el cárcel o bala de desperdicio, yo a veces. Porque, uh-huh, a ver, digo, se encasillan en fomentar eso, sacando que el otro también desde aquel lado han hecho cosas para que vos decís, pero digo, se han fomentado mucho el si pensás distinto, sos mi enemigo, uh-huh, no es que sos mi adversario,
0: claro,
2: y es peligroso. Yo te quiero cerrar con el tema comercio en Bahía, que estuvieron, sí, en Bahía, bueno, desde la Cámara también se laburó para, digo, a ver, es una ayuda que sirve yo soy muy crítico también de ahí, ¿no? Digo, de lo que se generó de la Cámara de Diputados con la Intendencia. A ver, es una ayuda que sirve hasta un punto. Ahora, también depende un montón de cuestiones del comercio. Yo soy muy pesado desde la época de GAI, del mercado municipal. Ahora vamos a sacar una publicación. Pues, o sea, entiendo que están los proyectos, pero me parece que tiene que ser prioridad, porque tiene que ir el comercio todo junto. Porque si queda el mercado ahí, le ponemos la luz al italiano un ratito, dos minutos. Y ponemos a Messi en los dibujitos del Dibu con los cositos del Mundial, hacemos una plaza viva, pero no generamos, Dios, como que llega todo medio de los comercios con lo suyo, la veo muchas promociones, hoy caminé por el centro y vi 2x1 de comer, nunca había visto tantas promociones en el centro de Bahía Blanca, donde también es un centro caro, sabemos. Uh-huh. Entonces la estacional es imposible, el bahiense se está acostumbrado a entrar casi con el auto al local, digo, sí, ¿qué le diría al comerciante que por ahí te está escuchando y que por ahí dice, che, a ver, entre el ajuste de GAI en su momento, con las cositas para las bicicletas, con todo lo que pasa a nivel nacional, con lo que pasa con la provincia y los impuestos, con lo que pasa con el intendente que nos dijo una cosa y no se termina de... ¿Qué? Inundación,
0: a ver,
2: ¿no?
0: A ver, el problema más serio que hoy está teniendo el sector comercial, uno... Voy a empezar por el menos importante, bueno, pero que no deja de ser, es que hay una reconfiguración, un cambio de paradigma de
2: con la tecnología, la
0: con la tecnología.
2: Totalmente de acuerdo.
0: ¿No es cierto?
2: Sí, sí,
0: este
2: sí,
0: este
2: sí.
0: Es el primer un dato.
2: Me lo traen desde allá, no importa.
0: Es un dato insoslayable. Pero después el dato que es histórico, que está vinculado a la Argentina. Yo lo aprendí cuando vos sos chico. Yo me acuerdo un comerciante y dice, mira, era de la época de Menem. No, mira, dice, si la gente no tiene plata en el bolsillo, la economía urbana no funciona. Ahora le digo urbana, en aquel momento se decía, no funciona. Hay que ponerle plata en el bolsillo. Esto se ha transformado en un penoso debate de si emitir sí, emitir no. Es penoso el debate. Ahora, la realidad es que vos tenés que reactivar el consumo.
2: Hay que reactivar.
0: Vos tenés que reactivar el consumo. Y reactivar el consumo vos tenés que aplicar muchas herramientas. Si vos, si vos bajaste la obra pública, bueno, hay un sector muy importante de trabajadores y de empresas que no va a tener dinero. Si vos generaste un sistema de cambio o terminás concentrando las mejoras económicas en sectores, justamente, valga la redundancia, más concentrados, va a haber un sector que le va a costar reacomodarse. Yo me animo a decir que no tiene forma de reacomodarse, porque no hay ningún experimento en el mundo que de alguna manera el mercado te lo vaya a ordenar, porque vos tenés que de alguna manera tener previsto cómo haces esa transformación
2: tal
0: económica.
2: Cual. No está, dale, cambiamos.
0: Exactamente. Después tenés que incentivar de alguna manera también la inversión o el consumo a través de la vía del crédito. Ahora, eso funciona en tanto y en cuanto...
2: Una heladera,
0: una cubierta. Bueno, pero funciona en tanto y en cuanto vos puedas tomar un crédito y después estés en condiciones de

0: de pagarlo. Entonces, sí, este, sí, es el primer, este es el primer dato. Después, yo creo que en materia municipal hay herramientas para llevar adelante, no son tan sencillas, porque reitero vos, que yo, bueno, ahora viene el código de ordenamiento urbano,
1: ojalá,
0: que me parece que hay que trabajarlo.
2: Eso es clave.
0: Bueno, por eso digo, a ver, la ciudad hay que
1: hay que ordenarla.
0: Bahía Blanca habilitó muchos durante muchos años habilitó muchos loteos sin tener una previsto ni centros comerciales, ni escuelas, ni centros cívicos. Y todo esto
1: es una bola.
0: Claro.
1: Qué lío, qué quilombo que puede ya tener. Bueno, estoy intendente de Bahía.
0: Bueno, pero además dámelo. Porque porque el a ver, entiendo, porque Bahía Blanca tiene un potencial extraordinario. No voy a
1: pegar en la balanza.
0: Bueno, no le podés prometer a la gente que en 3 años.
1: O sea, es un caos agarrar Bahía. Porque viste que alguno.
0: A ver, reitero. Yo invito a cualquiera que vea lo que recauda el municipio de Bahía Blanca y lo que recauda, por ejemplo, el municipio de Punta Alta.
1: Uf. Aristimuño está.
0: Bueno, a ver. O un intendente que depende que la provincia le mande la coparticipación para pagar sueldo y que tiene que ir a pelearse con los chacareros para cobrarles la tasa de red vial para poder sobrevivir. En Bahía Blanca sobra plata.
1: Sí, estoy de acuerdo.
0: Sobra plata. Sobra plata. Y el que quiera debatirlo, lo vamos a debatir. Sobra dinero en Bahía Blanca, se malgasta el dinero.
1: Pregunta de rosquero, si quieres responder. Si mañana te dicen tenés que ser intendente, vos estás preparado, el equipo está, siempre te lo pregunto. Tenés el equipo listo.
0: Sí, por supuesto.
1: Y ahora dame una más. HCD, ¿cómo lo, en términos generales, no te voy a entrar en particular, cómo lo ves?
0: Mal.
1: Porque el debate, ¿qué pasa?
0: Porque no debate los temas importantes de Bahía Blanca.
1: Estoy de acuerdo.
0: Porque solamente se debate para el título o la minucia.
1: Nunca coincidí tanto con Andrés Leo como hoy.
0: No, tiene que debatir los temas. A ver, tiene que debatir. El Consejo Deliberante tiene que debatir.
1: Anote, Gisela.
0: Tiene que debatir. No solo a mí cuando un concejal viene y te dice, no, presupuesto municipal, no, es para contador. Bueno, que vengan los contadores y concejales.
1: Pero claro, bueno, sí, si no...
0: No es cierto. La definición política... Vos después viene un profesional y a ver, yo en tema económico obviamente soy del palo. Ahora,
1: yo te pregunto pero
0: en el tema, vamos a imaginarnos, en tema medicina voy y me siento con los médicos. Ahora la decisión política la tomo yo, no le digo a los médicos, che, la política de salud, hagan ustedes.
1: Sí.
0: A ver, o me siento con los ingenieros, arquitectos, los técnicos, che, ¿qué ciudad queremos? Pero la definición política me la resuelvo yo. El Consejo Deliberante, además de estas cuestiones, tiene que debatir profundamente el sistema de recolección de residuos, el sistema de relleno sanitario. Obviamente tiene que discutir el planeamiento, tiene que discutir el transporte y el tránsito
1: urgente.
0: Tiene que discutir el tema de seguridad.
1: Estamos en la contratación de los pobres animalitos, pero se entiende lo dialogamos acá. Cuando fue la marcha de los animales, no fue nadie. Hubo hace 2 o 3 días la marcha del derecho animal nacional.
3: 10 personas éramos.
1: 10 personas. Ahora con el COVID, por hacer tanto humo, fue toda la... Es raro también todo eso, ¿no?
0: Bueno, pero.
1: ¿Cómo se suben algunas?
0: Pero yo lo que digo, después tiene que. A ver, tiene que discutir los temas fundamentales. El municipio recauda casi 200, o sea, administra casi 200 millones de dólares al año.
1: ¿Sabes qué? No me va a mí, ¿eh?
0: No, pero a ver, entonces la pregunta, sobre esos 200 millones de dólares, mira, te traigo sencilla, ¿sobre cuántos discutió el Consejo Deliberante?
1: Buena pregunta. Andrés, un placer tenerte, me encanta lo de esto de las multas, te voy a seguir ahí. Y si cerramos la BTV, tenemos que invitar a la cervecería, algo. Hay que hacer algo si se cierra la BTV, hay que festejar.
0: Vos que sos del palo. Hablale a alguno de tus compañeros y decirle a Kicillof que si quiere ser presidente, siguiendo estos dos proyectos, va a tener muchos adherentes.
1: Y yo lo pongo a Andrés de...
0: Si lo hace, independientemente de mi mirada política, voy a reconocer que tiene vocación de trabajar para la gente.
1: Andrés, un placer tenerte, gracias a Diego también, ¿eh? Bueno, una horita le metimos. Vamos a las 2 tandas, tenemos, Yoshin. Vamos a meter todo, vamos a liquidar todo. Dale, pausa, ya venimos.
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0: Bueno, un poquito de guitarra eléctrica, si hay algún dormido, bueno, con esto se despabila. Bueno, 13:24, ¿cómo andan? Volvimos, porque llegó Andrés de Leo.
1: Volvimos.
0: Se copó todo el programa, Andresito. Tengo un mambo con Andrés. Lo noto muy genuino en esto que dijo. Yo lo noto genuino, no le veo... no lo veo raro. Ya se fue Andrés de Leo. Si quieren acomodar esa camarita, la acomodamos para esta, para Nati. Tiene unas ganas de salir hoy. Gracias, Nati, muy amable. No, lo que voy es... lo noto genuino, Andrés de Leo. Andrés sabe que yo no lo voto, sí las paso. Yo lo voto, las paso, Andrés. Cuando, más si me juego un interno interesante. Pero digo, lo noto genuino. Pero bueno, veremos. ¿Cómo estuvo el fin de? Vamos a hacer 10 minutos porque ahora me meto la gente de medio ambiente de Montehermoso.
2: Ok, bueno, el fin de preparándonos para eso, justamente.
0: El fin de vamos a estar transmitiendo, vamos a hacer quilombo. Pero su fin de, ¿cómo estuvo el fin de que pasó? ¿Bien? ¿Tranquilo?
1: Estuvo súper tranquilo, sí. El mío. No, miré dos películas de terror.
0: Sí, bien.
1: Limpié un poco la casa.
0: Bien.
1: Tranquilo, sí, súper tranquilo.
0: Te las bolas yo.
1: Sí, listo. Pero normal. Me aburrí bastante.
0: Nada fuera. ¿Por qué si me hay mucho para hacer?
1: Hacía frío, hacía mucho frío. Claro, si no me iba a la plaza, Leo.
2: Yo tuve mi cuota mensual de migraña. Ah, por eso desaparecí.
0: Una energía espectacular este grupo.
2: No, por eso desaparecí.
0: Yo sí la pasé como el culo, perfecto. ¿Cómo sale Olimpo? ¿Yo sí jugó? ¿Está yo sí no? ¿Cómo Olimpo jugó? ¿Cómo? Fecha libre, ok.
2: Sí. Tuve mi migraña del mes, donde es cuando soy vampiro, básicamente, me toca esconder en las...
0: Tenés que estar debajo
2: la... Me toca poner en la oscuridad, sí. con mi pañito de agua acoso. Fui peluquera, eso sí tenía ganas de contarlo.
0: Ahora voy a hablar de vos, Majo, perdón, que me está hablando.
2: Le corté el pelo a toda mi familia.
0: Esta fiesta está loca, vos estás loca de
2: remate. No, está loca la gente que puso su cabeza en mis manos.
0: ¿Cuándo te pagaron?
2: Mamá con amor...
0: No, mamá la bancamos.
2: Mami me banca otras cosas. Ah. Sí. Y mis abuelos me dieron ahí un dinerillo. Porque
0: ¿viste?
2: Yo
0: no le di. Abuela,
2: pero, claro, pero yo le dije, no, yo curra no quiero,
0: abuelos,
2: no quiero nada.
0: Debe cobrar, sacó plata la jubilación.
2: Aparte, mis abuelos son los típicos que, sí. Tipo, si yo no les acepto la plata, se ofenden, tipo, no me hablan.
0: Es por eso están mis abuelos, qué buena onda. Aprovechen los que tienen abuelos.
2: Le hice un cambio de look a mi abuela. Pero yo vengo de la de otra semana que también teñí y le hice un tratamiento de hidratación a mi abuela de acá, la Tere.
0: Claro, no podés con tu vida, Natalia.
2: Es que a mí me encanta, yo no estoy muy claro. Cuidado personal mío, muy del pelo, estoy muy... De hecho, tocame la carita, fíjate lo mira.
0: Sí, está muy bien.
2: Porque ahora te voy a prestar en el corte la bruma que uso.
0: Se va a enojar mi mamá.
2: No, perlita, no, no te enojes, es solamente cuidado acá
0: me
2: después.
0: He hecho una brumita, no sé si es la correcta, pero bueno. WhatsApp de Denis, no agarren el teléfono a la radio.
2: Y me hice un especial Master Política.
0: Eso, entremos ahí.
2: Que
0: para. ¿Tenemos, qué tema le podemos? Vamos a estar con esta. ¿Hay algún aviso parroquial?
2: Puede, sí, hay aviso
0: vamos
2: parroquiales.
0: Vamos a aviso parroquial.
2: Sí.
0: Yo ahora le pido una cortina a Yoshi.
2: Dale.
0: Y nos metemos un poquitito con las labores de Master, me gustó.
2: Buscate Yoshimi, la que es de Ratatouille, la de.
1: Le Festín se llama. Le Festine.
2: No, es gratis eso. Bueno, vamos con los avisos parroquiales. Dale. Para poder arrancar la semana lo más periodísticamente posible. Hasta las 14 horas, es decir, hasta media horita más, hay un corte total en la primer cuadra de escalada. Ahí están haciendo tareas con maquinarias de gran porte. Y por 30 días se va a extender el corte total de la calzada en Pacífico entre Di Sarli y González por una obra de pavimentación. Bueno, al mismo tiempo se está informando que la oficina de licencias de conducir está con el servicio interrumpido. Así que vamos a ver cómo continúa. Únicamente se están entregando licencias ya impresas. También se lanzó una nueva campaña que es Me Cuido, Me Hago el Pap desde la municipalidad. Así es. Los terceros miércoles del mes se lleva a cabo esta campaña de Me Cuido, Me Hago el Pap. Es el test, el Papa Nicolau, es un estudio sencillo, rápido y que también nos permite detectar cuestiones de lo que son las lesiones en el cuello del útero. Incluso hasta se puede prevenir lo que es un cáncer, que recordemos que siempre decimos, cuando el cáncer se agarra a tiempo es lo más importante. Vamos, che, yo no voy a hacer ningún Papa Nicolau.
0: Papa Nicolau.
2: Pero va a estar la atención Este miércoles 16.
0: No le falta a Nati hacer eso, pues así todo.
2: No, olvídate. Claro. En la unidad sanitaria de Villa Rosas, en el centro de salud de Villa Bordeu, en la unidad sanitaria de Avellaneda, en la unidad sanitaria de Villa Muñiz, en
0: ahí el felicito Sixth a este Spur, gobierno en esas cosas.
2: En la unidad sanitaria de Tiro Federal, en la unidad son sanitaria de caros, San Dionisio, en la unidad sanitaria de Anchorena, en el centro de salud de Capelli, que es en Lautaro y Paul Harris, en Ingeniero White, y también en el centro de salud Norte. Los requisitos son
0: de Cabildo.
2: Los requisitos son muy muy fáciles, es decir, no estar menstruando, no haber mantenido relaciones sexuales durante las 48 horas previas, no utilizar óvulos ni cremas vaginales en las 48 horas previas.
0: Muy bien.
2: Toda esta información la pueden encontrar en el canal de difusión del municipio de Villa Blanca y también en el canal de difusión de Fla.media, entrando a Instagram, a Infla.media, que ahí va a estar nuestro canal de difusión. ¿Y sabes lo que puedes ver también en Fla.media?
0: ¿Qué puedo ver en ese medio pedorro?
2: Empezar el proceso.
0: Ah, ahora sí.
2: Ahí está. Bueno, ¿por qué estamos escuchando esto?
0: No estás bien,
2: a muchos les va a llevar a lo que es Ratatouille, que tiene que ver con todos los chefs. ¿Por qué? Porque se viene MasterChef Celebrity.
1: Sí.
0: Celebrity, ¿no? Estamos hablando
2: de gente famosa.
0: Gente famosa que están sin laburo.
2: Seguramente.
0: Sin plata. Y los llaman. Seamos sinceros, la gente le gusta ver mucho MasterChef Celebrity, le da de comer y lamentablemente el cine famoso, seamos sinceros, porque si la vemos a Wanda Nara, bueno, justo como va a conducir, supongo yo, pero lo vemos en su momento, estaba Maxi López, era gente lamentablemente, te guste o no, le da de comer a los real.
2: Y justamente la temporada pasada mostró como el lado B de todos los participantes, entonces creo que eso fue lo que garpó mucho. Vamos a ver qué onda este MasterChef, ya hay algunos confirmados, pero no nos interesa este MasterChef a nosotros.
0: No nosotros... se empiecen a subir todos de MasterChef,
2: No, bueno.
0: ¿Escuchaste, Natalia?
2: Lo escucho, lo escucho.
0: Ojo, acá se suben todos.
2: Nosotros lo que hicimos con Fla, pues somos únicos y detergentes, hicimos nuestro máster política. Bien. Porque nos metimos a ver qué se prepara en la cocina de cada político. ¿Arrancamos?
0: Sí, pará que te quiero buscarla porque esto me interesa. Estoy buscando.
2: ¿Te gusta? Para... ¿Te gustó? ¿Te sorprendí?
0: Y después preparame lo de, perdón, de Denny, lo de Punto F, que le vamos a dar un poquito de rosca. Haciendo algo para sortear. ¿Sí?
2: Bueno, en el primer participante que tenemos, y debo decir participante y medio, porque es medio como Ratatouille, cocina él, pero arriba están dando las órdenes, es Javier Milei y por detrás aparece su hermana Karina.
0: ¿Qué plato?
2: Milei nos, los Mileis nos presentan arroz con arroz. Es una olla prácticamente vacía, es arroz, agua y nada más, porque saben algo, no hay plata para comprar más ingredientes. Hay un desafío en el plato de él, que es que tenés que alimentar a 4 personas con una porción para cada una.
0: Bueno, que invite a Toto, que invite a Schwarzenegger.
2: No, no, no, te estás equivocando. Ah. Este es el plato para la Argentina.
0: Ah, somos los
2: pelotos. Ellos comen otra cosa. Ah, perfecto. Y pueden repetir muchas veces. El segundo participante que nos atraviesa en este reality de Master Política de Fla.media es Cristina Fernández de Kirchner, que le abreviamos su nombre en el delantal. Ella lo que propone es algo basado en su gestión. El asado para todos, pone Cristina. Es una parrilla llena de...
0: Está Morini escuchando.
2: De carne y de papas alrededor. ¿Por qué eligió este plato justamente, Cristina? Porque, bueno, se basa en el récord de consumo histórico que hubo de carne vacuna durante la gestión de Cristina.
0: Hablando en serio, sacando la poesía, Cristina, no digo, hoy vemos, yo nunca había visto tantos cierres de carnicerías.
2: Ese dato es real,
1: sí,
2: ¿eh? O sea,
1: es muy loco, sí,
0: cierran
1: sí.
0: Las carnicerías, un país asadero.
1: En el país de la carne, le estamos comprando el pollo a Brasil.
0: Sí, me enojo. El pollo es feo, no, pero digo, cierran las carnicerías y se habló en un momento, y yo los tengo... Sí, mirados y fichados, los de la carne de burro los tengo a todos, los que hablaron, toda la nación, la tele.
2: Ah, sí, que era rica.
0: La tengo, los tengo a todos. Ojalá yo voy a secuestrar gente para darle de comer, pero carne de burro.
2: Bueno, ese es el plato de...
0: un burro adentro también.
2: Dicho sea de paso, todos los platos que estamos hablando están basados en su gestión y sus declaraciones, ¿eh? No son platos que me inventé porque sí.
0: Bien,
2: porque yo si voy a hacer las cosas, las voy a hacer las cosas bien.
0: ¿Escuchaste? Wow,
2: La próxima participante es Bullrich, nuestra ex ministra de Seguridad.
1: Un risotto al vino.
2: Ex, que ahora senadora, bueno.
0: Va todo con vinil.
2: ¿Saben que en este caso no nos fuimos un poco por su gestión?
1: No lleva el presupuesto.
2: Claro, ella nos prepara el plato cerdo agridulce. ¿Por qué?
0: Suena raro este plato.
2: Bueno, ¿para qué te lo explico? Ella dice que va a ser un carré de cerdo que sirve para cualquier cosa. Lo puedes hacer salado y lo puedes hacer dulce.
0: Doble cara, ¿por qué? Dice usted.
2: Porque Patricia también encontró la manera de acomodarse a todos los menús políticos.
0: Ese es un buen ejemplo. O sea, ella es el cerdo. El cerdo. Sí.
2: El carré de cerdo.
0: El cerdo agridulce, ¿dónde cara? Uno lo puede comer. Dulce, o salado.
2: Yo acá tiré todos mis conocimientos de cocina. Nos viene después el Toto Caputo. Él,
0: Toto,
2: él, la verdad
1: él
2: que
1: pide delivery para mí.
2: No, él igual está un poco complicado con el tema de poder llevar a cabo un plato, porque recordemos que es a raíz de sus gestiones y sus declaraciones. Está él bien. él nos presenta el plato que sea chico. ¿Por qué? Bueno, porque él, como tiene que llevar a cabo un equilibrio fiscal, el plato. O sea, solamente alcanzó para el plato, no para repetir.
0: O sea, no es un bodegón. Estamos diciendo...
1: Claro, vamos, es como cuando cocinas espinaca y se te reduce todo y te queda un poquitito. ¿No?
2: De hecho, menos que menos. Alcanzó para el plato, literal.
0: No tiene nada arriba.
2: La vajilla.
0: Ah, bueno.
2: No alcanzó para comprar la comida.
0: Bueno, todo no se puede en la vida.
2: Tal cual. Viene después nuestro próximo participante, que es el actual gobernador de la provincia de Buenos Aires, Axel Kicillof, que él nos presentó guiso para 12. A ver, porque es una olla muy grande, tiene guiso, lentejas, papa, carne, zanahoria, cebolla, un poco de los alimentos que vemos que se presentan en los comedores de las escuelas. Porque, bueno, la idea es que nadie se quede sin comer y que si lo tenemos que tirar hasta el otro día, quede, ¿me entendés? Quede ese fondo de olla que sí, bueno, de última, si no tengo para volver a cocinar, tengo esto.
0: Viejo, la... Sí.
2: Viene después nuestro concursante
0: Massa.
2: Mi
0: amigo personal, Sergio Massa.
2: Él nos presenta algo diferente que sorprende. El plato de él se llama el plato sin IVA. No te arma el plato, no te arma una receta. Lo que hace es que te baja el precio. ¿Por qué? Porque elimina el 21% de IVA y te alcanza para comprar más cantidad y más variedad de productos.
0: Tenés el 20 a favor.
2: Así es.
0: Muy bien.
2: Y por último, pero no menos importante,
0: Mauricio.
2: Nos viene Macri. Que acá yo me intenté poner en modo creativa de qué plato puede ser. Y yo dije, no, él no es un plato. Él es un concepto. Okay. Porque Macri es el topper de la heladera.
0: El topper.
2: No sabes qué tiene y para qué puede servir.
1: Claro, como cuando buscas el de helado en el freezer, claro, y lo abrís y tiene guiso.
2: No lo tirás por las dudas. Porque después vuelve a aparecer cuando no hay otra cosa.
0: Okay.
2: Viste que Macri se va de la escena y aparece cuando no hay otra cosa y aparece de vuelta nuestro expresidente. Para finalizar esta sección de Master Política, que no sé si vamos a hacer una segunda, veremos.
0: Gustó,
2: veremos.
0: O sea, Macri sería...
2: Macri sería el tupper de la heladera.
0: El tupper de la
2: heladera.
0: Porque
2: es un concepto.
0: Porque si el tupper está en la heladera hay un problema. Ahora, si hay un tupper, quiere decir que es una sobra.
2: Es una sobra.
0: Un transporte de comida.
2: Claro,
0: ¿no?
2: Que quedó ahí, que vos no sabes cuándo lo vas a usar y para qué sirve.
0: Claro, lo agarrás cuando lo necesitas.
2: Pero.
0: En un aprieto.
2: Vos decís, no hay nada y aparece el gozo. Esto es lo mismo en el escenario
0: cuando
2: político.
0: Algo, decís, tal cual. Creo que tengo en el freezer una milanesa, creo que me acuerdo, tengo una milanesa frisada.
2: Total.
0: Que digo, bueno, ahora me acuerdo, la tengo ahí.
2: Bueno, Luchito.
0: Me gustó esto.
2: Ellos eligieron la receta y nosotros los argentinos tenemos que pagar los ingredientes.
0: Bien, 2915386923, sigan a fla.media. Buen día, una consulta, voy a leer una sola. Si un vehículo de carga no tiene algún cartel como el de Tara, ¿está bien que te haga multa? Yo creo que sí, hay que cumplir con condiciones, ¿no? También hay que cumplir con condiciones cuando uno va a espacios públicos, sin a ti.
2: Porque se están confundiendo dos cosas ahí. Ay. La BTV no te va a vos a reglamentar si el vehículo de carga tiene, dice Tara o no. Eso es lo de Senasa. O la parte de que tiene que encargarse de los vehículos de carga. La BTV, que creo que tiene que ver por lo que estaba hablando Andrés, si no me equivoco, es el tema del estado del auto, que después no es congruente con el estado de las rutas.
0: Estamos de acuerdo. Vamos a hablar con Cora Pulleston. Cora es del medio ambiente de Montehermoso, la que está a cargo. Yo siempre digo lo mismo, la conocí cambiando bolsa en la plaza y quedó ahí una vuelta hace mucho tiempo y me siempre fue uno, en los veranos también la llamo, pero bueno, fue una de las cuestiones que tiene Monte a destacar. Tiene varias cosas a destacar Montehermoso, pero una es, creo yo, la de cómo están tratando los residuos. Cora Lucho, acá tanto tiempo, ¿cómo estás?
3: Hola, ¿cómo estás? Muy bien. ¿Vos?
0: Todo muy bien. Gracias por el tiempo y perdón la demora.
3: No, por favor. Gracias a vos.
0: Cuando hay eventos, sobre todo Plaza Parque o lugares, ustedes siempre laburan, pero se pone un poquito más, Cora. ¿Cómo? Porque siempre hemos dicho lo mismo. Monte está muy preparado con las personas, que es lo que nosotros discutimos en Bahía, ¿no? Están bien educadas, digo, creo yo, para la separación, para el tratamiento, aún más explicado todo, pero digo, ¿cómo es el tratamiento, sobre todo cuando llegan las juventudes, en este caso a primavera, a disfrutar de todo lo que es Montehermoso y los espacios públicos, más que nada, ¿no?
3: Mira, nosotros tratamos, siempre te cuento lo mismo, tratamos de concientizar todo el tiempo, todo el año, y en general lo que hacemos es reforzar un poquito más con acciones de concientización, con los chicos de Playas Limpias,
0: sí.
3: Y lo que tratamos es de tener centros adecuados y, viste, repetir medio como loro. Sí. Este tema de la separación, que es fundamental para toda la organización del residuo, para su tratamiento, ¿no? Porque si no te queda una mezcolanza que después se te dificulta mucho la disposición final, la separación se hace engorrosa para la gente que trabaja en todo el sistema. Entonces, el inicio, la separación en origen es fundamental.
0: La separación en origen es fundamental. Eso es clave, ustedes lo vienen trabajando hace mucho tiempo. Y a ver, eso viene muy aceitado para bien, digo, ¿no? Lo que es la diaria de ustedes.
3: Sí, igualmente siempre el público se renueva y a todas las generaciones hay que ir enseñándoles y capacitando y concientizando. Porque una vez que te concientizás, ya separás, tengas o no tengas un cesto o...
0: ¿Cuál?
3: Se entiende, ya uno lo hace naturalmente.
0: La educación no necesita un cesto. Claro, está bien lo que vos decís, porque ya lo tenés incorporado.
3: Y, claro, uno ya lo incorpora y ya está. No te tienen que estar diciendo continuamente que se pare. Ya sabés lo que se pudre, de lo que no se pudre. Lo del baño va a otra bolsita, que es la blanca.
0: Para lo de los residuos del baño, de higiene, van en la, obviamente, el tacho del baño. Estamos de acuerdo ahí.
3: Claro.
0: ¿Y cuándo
3: claro,
0: lo sacan allá
3: claro,
0: ustedes ese?
3: Eso no lo tiene que tocar nadie, eso va directo
0: claro.
3: al relleno sanitario.
0: Eso va directo
3: en
0: al
3: cambio,
0: relleno. Perfecto.
3: Claro. En cambio, la bolsa verde, que es todo lo reciclable, eso pasa por la cinta, en la planta, y hay manos humanas que
0: están
3: van
0: tocando
3: eso, los
0: estamos
3: materiales.
0: De acuerdo. Y después te queda
3: y
0: la negra.
3: Y el orgánico, claro, el orgánico, o lo que se pudre son los residuos de cáscara de papa, digamos, todo eso que se puede compostar, tratamos de que sea puro para justamente poder hacer compost.
0: Pero perdón, Cora, digo, usted estamos hablando de sí. Montehermoso, para un desprevenir, che, vayas esto, no estamos hablando de monte. Ustedes tienen bolsa verde, bolsa negra, está hablando esto del residuo de los baños. A lo que voy... Digo, ¿ustedes ya están reparten esas bolsas a los domicilios también?
3: No.
0: Okay.
3: El residuo es responsable el generador.
0: El generador, estoy entonces, de acuerdo. Hasta bien.
3: Claro.
0: Ustedes, entonces, para esas cosas están en los espacios públicos. Esto que hablamos de las bolsas están en los espacios públicos.
3: Claro, la bolsa verde es la de lo que es reciclable, lo seco que llaman. ¿Sí?
0: Bien.
3: Papel, cartón, botellas plásticas, obviamente que dentro de todo limpia, sin líquido adentro, bueno, uno trata de
0: punto ahí, perdón que moleste tanto, pero
3: sí.
0: Que te estoy aprovechando para Bahía, porque a nosotros nos cuesta en Bahía mucho más, creo yo. Si yo me tomo una Coca-Cola de plástico y le queda la mitad, o le queda, perdón, para el culín con coca, tengo
3: sí.
0: que limpiar esa botella, la enjuago.
3: Y por lo menos lo vacías
0: el contenido.
3: Lo mismo cuando vos tenés, por eso nosotros ponemos los cestos en general en todos lados de a dos,
0: el
3: orgánico y el inorgánico, porque vos tenés un paquete de papa frita, por decir, y te comiste la mitad y la otra mitad, lo orgánico, lo tirás en el tarro de orgánico y el envase lo tirás en el de inorgánico.
0: Ejemplo claro, ¿sí? Por eso Monte tiene los dos. Yo como unas papas, no como más, y como un boludo las tiro, porque no sé, las quiero tirar, o no me gusta, algo pasó, está media fea. Las tiro, tengo que tirar en un lado las papas solas, en otro lado el paquete de
3: exactamente. Oh,
0: claro.
3: Exactamente.
0: Que es un hábito, pero no creo. ¿En Monte lo hacen?
3: Y hay mucha gente que lo hace.
0: Tremendo
3: cada vez tenemos una mejor separación, pero bueno, también hay gente que no lo hace, a veces no saben.
0: No estamos de acuerdo.
3: Pero en general, en la playa, vos en el verano, viste que te das cuenta que ponemos los dos cestos juntos.
0: Son los dos cestos juntos.
3: Se arrima a tirar. Si vos pones uno solo, por más que sea verde, no, los negros tiran lo que tienen en la mano, ¿viste? Y no importa que sea. Entonces, por eso ponemos los dos, para que vos sepas que tenés parte orgánica, tirás en el de orgánicos, y el otro, el envase, lo tirás en el de inorgánicos o verde.
0: A un pibe que fue a ver cruzando el charco el sábado, siempre hago lo mismo ejemplo, Cora, y lo ves que tira el R. Una cosa es que le erre por distraído, que yo creo que pasa eso, y no creo que quiera haber adrede, ¿no? ¿Cómo vos y tu equipo, y si están justo mirando, cómo lo encarás?
3: Yo nunca considero que lo hacen adrede. Bien. Porque la inconsciencia, o sea, no es consciente del daño que está haciendo, ¿sí?
0: De acuerdo.
3: Es eso en realidad, no le da la importancia adecuada. Yo el otro día en la escuela fui a hacer una concientización.
0: Sí.
3: Yo les preguntaba a los chicos, ¿a ustedes les parece que es importante esto? Porque, a ver, el planeta es la nave en la que estamos viajando por el universo.
0: Está media pobrecita, ¿no?
3: Es lo mismo,
0: ¿no?
3: Si vos fueras en un barquito, sí, en el mar, y alguien va haciendo un agujerito de en el fondo del barquito.
0: Sí, termina como el Titanic. Entonces, claro, tal cual.
3: Es una parte que podemos hacer cada uno de nosotros para minimizar el impacto que tenemos los seres humanos en el planeta. O sea, cada uno tiene que cuidar su parte. Yo no me puedo ir a Japón a tratar de hacer que nos hagan alguna cosa.
0: Perdón, Cora, paréntesis. ¿Viste que en esos lugares ya compran basura? La meten en energía para los bondis y todo eso, ¿te imaginas, no?
3: Claro, porque ellos tienen unas plantas recontra,
0: claro, locura,
3: impresionantes, con tecnología avanzada que nosotros acá no tenemos.
0: No,
3: nuestro
0: ni
3: país
0: ni hablar.
3: No tiene. Son plantas que usan generan primero gas con lo orgánico y después lo incineran por otro lado generando calor, caliente,
0: cada hay un tratamiento de que ya que sale un dinero muy muy grande, ¿no? Perdón, Cora,
3: totalmente diferente.
0: Bueno, que tenemos una tanda y corremos. Yo te quería preguntar, te la va a hacer Nati, que es la que más sabe de estos temas también, el tema ambiental, el mar y lo que está pasando. Nati, ¿querés ir por ahí? Después vuelvo, yo cierro y agradecido, Cora, siempre con vos, ¿eh?
2: Sí, ¿qué tal?
3: Bueno.
2: Quería,
3: ¿cómo estás?
2: Bien, quería consultarte el tema de la ciclogénesis y cómo afectó a esta parte de cambia como el ecosistema de la playa, qué evaluaciones o qué nuevos cuidados han tenido que empezar a implementar a raíz de, bueno, de este cambio tan abrumal que tuvo la playa.
3: Sí mira, no, lo que nosotros siempre tratamos de ir haciendo es tratar de minimizar. No hay nada que podamos hacer que si el mar quiere crecer,
0: claro,
3: va a crecer. La naturaleza es la naturaleza. Pero nosotros, desde nuestra posibilidad, es devolver a la playa la mayor... Si barremos la arena, vamos sacando un poco... Viste que el viento saca un poco de arena hacia la parte del... la parte urbana.
0: ¿Están todos con tierra en los departamentos, con arena, Cora, en los departamentos?
3: Claro, pero viste que sube a veces arriba,
0: sí,
3: va hacia el continente,
0: el
3: tema de la arena. Entonces nosotros tratamos de volver a la playa lo más que podemos. Después, tratamos de hacer los enquinchados, que nosotros estamos haciendo más hacia la parte más exterior de la playa, sea para el lado de las dunas o sea para el lado de Sauce, y tratar de retener ahí la mayor cantidad de arena posible. Y, digamos, lo que tenemos que lograr con estos enquinchados es tratar de que haya, de que se genere, al no moverse la arena, vegetación nativa,
0: claro,
3: que empiece a fijar despacito cada vez más, pero es un proceso. Y si durante ese proceso el mar quiere crecer de nuevo...
0: Te come.
3: Y bueno,
0: claro.
3: Claro. Entonces, lo que sí sabemos es que hay que usar digamos, dentro de nuestras posibilidades, es el geotextil, que fue lo que estaba. El mar llegó hasta ahí y no comió más, porque es como que deja fija la arena y no se la puede llevar. Qué al increíble. Tenerla toda contenida dentro de esa membrana, que es permeable. Mirá, pero dentro de más cosas, es como que uno no puede hacer, y estamos, digamos, la gente de la universidad está también haciendo estudios y midiendo como para tener más información.
0: Y perdón, Cora, ¿no? Estudios también lo hablábamos acá, lo subimos a nuestro medio, que flamea el tema de los microplásticos, ¿no? Digo, todo lo que el mar también está expulsando. Pero te hago una más. Van a estar utilizando, imagino que sí, ustedes están dando, pregunto por lo dado, porque no tengo idea, ¿tienen una máquina de última generación también? O sea, ustedes hacen como en el verano, digo, un tratamiento de la playa, sacando el cambio climático, sacando la situación, lo que pasó ahora con el frente sí. costero, que lo tengo ahora con Gentili. Digo, ustedes siempre trataron, cuidaron mucho la playa. La respetan mucho.
3: Y nosotros tratamos de concientizar a todos con el tema de los caracoles, el tema de las colillas, claro. El tema de los residuos. La gente, o sea, no somos muy conscientes. Somos conscientes hasta cierto punto. No, por eso digo, no es por... Calculo que más de una vez es por ignorancia, que los desconocen. Y bueno, y a veces pasa que... se llevan los caracoles o alguna situación del que fuma que tira la colilla mal. Es todo cambia con concientización. Una vez que uno se va concientizando, lo que pasa es que es lento ese proceso.
0: Claro, es muy lento.
3: Cambiarle los hábitos a la gente, y que quieran cambiar los hábitos, es difícil.
0: Ahora, perdón, Cora, sin vacaciones, digamos. Que la mayoría de los casos... Cuando uno va a Montehermoso va a no laburar, digo, ¿no? En la mayoría de los casos. Digo, y ahí no podemos agarrarlo, estamos complicados. No nosotros ni de ustedes, digo, hablo de que si la gente no separa el residuo cuando está, entre comillas, al pedo, digo, que tiene un tiempo de decir, che, bueno, vamos a intentar ese hábito agarrarlo. Estamos, ¿qué me decís, Denny?
1: No,
0: pues,
1: perdón, que son 2 segundos.
0: Claro, decir, segundos,
1: tiro la
0: claro,
1: yerba en el tarro que corresponde y tiro el paquete de masitas en el otro.
0: Cuesta tanto.
1: No es algo que lleva mucho trabajo tampoco.
0: Claro, y cómo cuesta, ¿no? Cora, a ver, sacando la primavera, voy ahora porque es justo porque es primavera, digo, pero... Digo, a ver, siempre ustedes, lo vemos en el verano también, no es para chupar las medias, o sea, que siempre lo admiro, la limpieza, ¿no? El tema desde el Estado y la limpieza. ¿Eso ayuda también a que el privado o el privado que tiene un bar o el mismo la persona que va cuide? Pues si yo veo un tacho repleto de basura, con la calle sucia, con veo bolsa, no me estoy justificando, pero digo, noto que... A ver, capaz que tiro el papel porque además está todo colapsado. Acá hay un papel tirado acá, se me cayó el mío, no me dan ganas de levantarlo. Ver una ciudad limpia o ver los cestos limpios, con algún olorcito, digo yo, si se puede, medio macrista, no medio Buenos Aires con olor al limón, pasa eso de que ayuda, ¿no? ¿Contagia?
3: Yo creo que sirve de ejemplo, sí. Bien. Un buen ejemplo a seguir. Cuando vos ves que la gente, el respeto, que creo que para mí es fundamental, sí. Respeto al lugar donde vivo, el respeto al ambiente, el respeto a todo, a las personas, o sea... Yo creo que todo se basa en el respeto. Sí, yo creo que cuando uno empieza a respetar, empieza a tomar otro color la vida de uno. Y creo que es para todos, es contagioso.
0: Es contagioso.
3: Sí. Un buen ejemplo es un buen ejemplo a seguir y es fundamental. Si a mí me ven tirando así nomás el residuo, que no me importa, te imaginas que yo no puedo hablar con nadie. Para mí, la palabra tiene que tener peso. Entonces creo que los montehermoseños tenemos como dueños de casa, dale, digamos, cuando viene la visita y ellos van a hacer, la visita va a hacer lo que hacemos nosotros.
0: Entonces, se adapta un poco a lo que sucede, ¿es verdad lo que decís vos? Porque por ejemplo, si el agua, no me acuerdo qué localidad era, no se podía tomar el agua... Uno que estaba acostumbrado a tomar agua de la canilla, no agarraba el agua de la canilla, aunque la veía transparente, no salía negra, pero no la tomaba, por ejemplo, acá no se puede tomar. Entonces digo, acá quizá alguno tomó, pero digo, en otros lugares. El hábito local, lo demuestra la parte, el local demuestra el hábito, eso es verdad.
3: Yo yo creo que un poco es eso. A su vez, cada uno en su pueblo, mucha gente viene ya sabiendo y se paran y son conscientes. Y es la importancia de, porque en un principio teníamos los dos cestos y la gente no entendía.
0: Claro, me acuerdo.
3: Y hasta que pusimos los carteles, cuando decían, la gente no sabe.
0: No,
3: y
0: era que verdad, poner
3: yo,
0: todo.
3: Que ponía los colores, no tiraban bien. Pero una vez que pusimos los colores, más la cartelería de qué va en cada uno, ahí cambia totalmente.
0: Con agradecerte, nada, queremos concientizar un poco también para el fin de semana, donde van a recibir muchas visitas, y sobre todo si alguno me está escuchando, que tenga cuidado, sobre todo en la ruta o en lugares con el tema de los residuos. Con agradecido con vos siempre, a disposición.
3: No, gracias a vos.
0: Un beso enorme, Cora. Beso grande.
3: Beso grande, muchísimas gracias.
0: Bueno, la secretaria de Medio Ambiente, Montehermoso, Cora Poulston, hablando con nosotros. Vamos a ir con la pausa. Quiero decir algo antes de irme. Se activó, ¿se acuerdan de los tres chiflados? Bueno, llegaron las cartas documento. Llegaron las cartas documento a diferentes lugares. Nos está escuchando Majo. Después la vamos a ampliar, Majo, me tengo que ir de una tanda. Lo que quiero decir es que algunos se asustaron y aparecieron grandes empresarios queriéndose hacer cargo ahora del tratamiento. Son de manual, uno es muy conocido y no lo voy a nombrar porque me retan. Lo que quiero decir es que hay una persona que se ofreció, muy amigo del gobierno anterior, a decir, che, vamos a pagar esto tarde, hubo que esperar la carta de documento para que se les caiga la humildad, que no la tienen, por interés, no existe eso. Si no, te si están muriendo de hambre y me firman los medios y yo la ayudo, la toco yo igual aunque no estén las cámaras. Son de manual, esa es la derecha, perdónenme, pero no corresponde. Vamos así, sobre todo en nuestro lado, a muerte. Yo me crucé en el municipio, le di un besito y le mando un abrazo, espero que no me quiso cagar a trompadas, no es como otros. Si tuviera una... Walter Larrea.
2: Si tuviera una moneda cada vez que quería pegarla de Lucho.
0: Vengo a todo. Tema geriátrico. Hace pibe. La mejor
2: con Walter. Arcos.
0: Con los arcos que sigue activo de vuelta. Este es el país que tenemos. Natalia, me voy.
2: Un placerazo.
0: Vení, me voy.
1: Adiós.
0: Yo sí me voy. Gente, me voy. Y súbanse ustedes. Yo no me subo más a este camión. Chau.
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Hola, hola, hola, ¿qué tal? ¿Cómo les va? Buenas tardes, bienvenidos y bienvenidas una vez más a este Armando la Tarde, día lunes, arrancando la semana y la jornada con toda la información, como siempre te tenemos acostumbrado acá en Radio 10, en la radio de la gente 92.3. Mi nombre es Andrés Villar y estoy acompañado del señor Yoshi Lernia en la operación técnica de este programa, trayéndote todo lo que tenés que saber para adentrarte a la primera parte de la tarde informado de la mejor manera. 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También nos podés encontrar en twitch.tv/radio10bahía blanca. Allí también nos podés ver con la camarita prendida. Y si verán, estoy con la mano en la oreja porque tengo un problema con el retorno. Ya estoy, a ver, ya lo recupero. Y les decía, vamos a estar acá la próxima hora tratando de traerte toda la información y lo que tenés que saber. En una jornada realmente agradable, desde lo que podemos decir, lo climático, con un clima fresco, con mucho viento, ¿sí? Mucho viento en la ciudad en esta jornada, pero con una temperatura bastante, bastante agradable. En este momento estamos ya, les digo exactamente en cuánto, para que tengamos la rigurosidad, así se dice, del caso, y estamos en los casi la máxima pronosticada para el día de hoy. Estamos en 17 grados en el centro de la ciudad de Bahía Blanca, así que linda temperatura. Molesta el viento, ¿no? Porque con esta temperatura tendríamos que estar disfrutando un poquito del calorcito, ¿sí? Casi una temperatura primaveral, cuasi primaveral. Decíamos, vamos a estar iniciando esta semana con algunas novedades que tienen que ver en el paso del fin de semana con un par de hechos lamentables. Uno en Guaminí, ¿sí? Que tiene que ver con, lamentablemente, la desaparición de 5 pescadores. Ocurrió el sábado por la tarde. Y también otro hecho policial el mismo sábado por la noche, de una persona que fue le dispararon, ¿sí? le propinaron 2 disparos y estaba internada en el Pena. Parece ser un ajuste de cuento, además, allí en el barrio Pedro Pico, en dependencias de la comisaría primera. Después, en lo político, bastante calmado, por lo menos este lunes. Vamos a tener nota desde el Consejo Deliberante, ahora a las 14:20. Y bueno, todo lo que dejó, obviamente, la jornada de fin de semana deportiva, ¿no? Porque realmente hemos tenido bastante, pero bastante lo que hablar, con mucha actividad en todos los deportes. 14:12 en la ciudad de Bahía Blanca. Te invitamos a recorrer esta semana con nosotros y te voy a decir ya el anticipado, ¿sí? Para que tengas más o menos una idea de cómo va a venir la temperatura esta semana. Mañana agárrate, porque baja un montón la temperatura, de 18 de máxima que tenemos en el día de hoy. Esto es un sub y baja, porque tenemos martes máxima de 11 con un grado bajo cero de mínima. Pero el miércoles ya volvemos a una temperatura mucho más cercana a la primavera. 18 de máxima, 10 de mínima. Y después, imagínate, mirá, el jueves, Yoshi, 20 de máxima, ¿sí? Con 8 de mínima. Va a estar lindo. Y la lluvia se viene para el día sábado y domingo, ¿sí? Pinta que va a llover, 76% de probabilidades de lluvia para el día domingo. Yo que me voy a Sierra, espero que no llueva en Sierra, ¿no? Porque la fiesta de la primavera va a estar pasada por agua, lamentablemente. Son las 14:13, nos vamos a meter en los títulos de este bendito programa.

En el ámbito local, el plan de infraestructura vial del municipio avanza en la reparación de más de 90 intersecciones. Según lo informado por el organismo municipal, se están ejecutando trabajos de reparación de esquinas críticas en diversos puntos de la ciudad mediante la colocación de nuevas losas de hormigón. Hasta el momento ya se encuentra la reconstrucción de 74 intersecciones y se avanza activamente en otras 18 puntos estratégicos. Están arreglando la intersección de Undiano y Falcón, lo cual es un alivio después de 10 millones de años de que no se reparaba eso por una pérdida que hay de ABSA por ahí. Bueno, parece ser que están reparando la losa que ya era prácticamente intransitable en el barrio San Martín. Así que bien por el municipio en ese sentido y también trabajando en otros lugares. En el ámbito nacional, la confirmación oficial de la visita del presidente de la Nación Argentina, el señor Javier Milei, a la ciudad de Bahía Blanca el próximo viernes. Va a estar recorriendo la planta de Mega, ¿sí?, en su ampliación, obviamente parte del RIGI. Viene a ver justamente cómo avanzan los trabajos en ese sentido. Veremos si habrá atención a la prensa. Yo la veo re difícil, la verdad. No veo a Javo atendiendo a la prensa de Bahía Blanca ni a gancho, ¿eh? Sí, obviamente va a haber enviados, va a estar toda la prensa de Bahía tratando de sacarle aunque sea alguna declaración, pero lo veo realmente muy pero muy complicado de que el presidente dé algún tipo de declaraciones a la prensa local. En el ámbito policial y judicial, además de lo nombrado de Guaminí, hay novedades con la causa Larriaga. Secuestraron cocaína, armas, autos y dinero y joyas en la ampliación de la investigación de lo que fue lo ocurrido el día viernes, ¿sí? Hoy se realizaba la audiencia de formalización ante la Justicia Federal, donde los cuatro detenidos sabrán los cargos en su contra. Se conocieron detalles de la llamada de la causa Larriaga. Se terminó con la detención de uno de los máximos proveedores de droga de nuestra ciudad en los últimos tiempos. Además, la prefectura, en una serie de allanamientos que tuvieron lugar el pasado viernes, como decíamos, tanto en Bahía Blanca como en Villarino, arrestó a Patricia Weinsettel, pareja del sospechoso, y también con antecedentes, y a otras dos personas de apellido Viti y Correa. En el medio de los operativos, por el juzgado federal número 2, se secuestraron poco más de un kilo de cocaína, lo cual es muchísimo, más de 20 armas de fuego, muchas de grueso calibre, entre pistolas y rifles, equipos de handy e inhibidores, una cantidad no informada de dólares y pesos, joyas y también no menos de 5 vehículos entre motos y autos. Terrible, ¿eh? Gran allanamiento de la prefectura. En el ámbito deportivo tuvimos de todo, pero lo que resalta hoy tiene que ver con una denuncia que presentó la jueza arbitral bahiense de básquet, estamos hablando de Marjorie Estuardo, que reclamó el cese de su apartamento institucional. Emitió un comunicado a través de su abogada en el cual indica que, bueno, la jueza efectuó un reclamo ante el Colegio de Árbitros Local, que se extiende también a la Asociación Bahiense de Básquetbol. Denuncia públicamente un escenario de desigualdad, persecución y desatención laboral dentro del ámbito del árbitro local, dentro del ámbito del árbitro arbitral local, eso es lo que quería decir, y se indica, por lo menos en lo que explica en el comunicado, el conflicto se profundizó tras la presentación de un petitorio en junio pasado. Estaremos ampliando después en la parte deportiva. Son las 14:18 en la ciudad de Bahía Blanca, nos vamos a meter con la primera pausa, señor Dilernia, ¿con qué? La Guardetonos, te iba a decir, la banda uruguaya. Escuchamos.

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1: Como habíamos anticipado, nos vamos a meter en la nota del día y tiene que ver con la creación del Consejo Consultivo Transitorio para el Diagnóstico y la Contingencia del Sistema de Salud. Del otro lado está Cecilia Borelli, la concejal. ¿Cómo está, Cecilia?
2: Hola, ¿cómo están? Buenas tardes.
1: Qué maravilla el WhatsApp, qué lindo que se escucha.
2: Es genial, porque la verdad que estábamos incomunicados, sí, pero sí, bueno.
1: Pero cuando hay Wi-Fi, la mejor manera es realmente el WhatsApp, sale súper limpio. ¿Cómo está, Cecilia? ¿Todo bien?
2: Todo muy bien. ¿Cómo andan ustedes?
1: Muy bien, muy bien. Bueno, contanos un poquito de qué va todo esto para que la gente entienda a qué se dedica, obviamente para qué va a funcionar este consejo de diagnóstico consultivo.
2: Bueno, como ustedes saben, bueno, el Consejo Deliberante, nosotros somos legislativos, es un espacio de estudio también. Uh-huh. Entonces, en esa lógica, sin crear una mesa, porque hay varias mesas multidisciplinarias que tienen que ver, bueno, con salud mental, con discapacidad, la idea es hacer un consejo que tiene un principio y un fin para hacer un estudio de cómo está la situación de salud en Bahía Blanca, articulando con los diferentes sectores. Es una medida, una forma estratégica de ver el sistema sanitario. Obviamente se van a convocar a todos los sectores más importantes de salud de la ciudad, tanto públicos como privados, provinciales y municipales. También articular con la Universidad Nacional del Sur, ¿no? Que bueno, que no solamente salen profesionales, sino también, bueno, la parte de economía, de la salud. Así que, bueno, la idea es hacer un estudio. Obviamente hemos hablado con algunos de los diferentes sectores, uh-huh. Hay buena voluntad, que eso es importante. Bien. La idea, bueno, sale en conjunto desde el Consejo Deliberante, desde el bloque, pero también acompañado por la presidencia del Consejo Deliberante, uh-huh, con muy buena voluntad, y de varios concejales. Que bueno, que sea un espacio para estudiar la salud y bueno, ver cómo planificamos de acá a 10 años.
1: ¿Qué es lo que llevó?
2: En realidad
1: ¿Qué es lo que llevó justamente a tener esta esta oportunidad de decir, bueno, a ver, ¿qué ocurre con el sistema de salud de Bahiense? ¿Ustedes detectaron algo? ¿Les llegó alguna consulta por parte de justamente del sector público, del sector privado de la salud bahiense, diciendo nos está ocurriendo esto?
2: Bueno, primero viste que hubo una reunión entre una mesa de salud privada que se reunió en el Consejo Deliberante, bueno, mostrando sus problemas. Después, obviamente, el Hospital Municipal, que la verdad, bueno, que yo vengo de ahí, no tengo más que palabras para cómo se trabaja y todo eso, pero bueno, muchas veces está ocupado al 100% su capacidad operativa. Uh-huh. Y bueno, también hay un esfuerzo, no solamente, bueno, obviamente de la dirección, sino también del equipo técnico, de médicos, enfermeros, administrativos, o sea, todos los que conforman el equipo de salud, tanto del Hospital Municipal como también de las unidades sanitarias. Uh-huh. Entonces, muchas veces se hacen esfuerzos, si no hay una buena coordinación entre diferentes efectores de salud, o se superponen, pasaba que se superponen servicios o lugares donde se realizan diferentes tratamientos. Y bueno, la idea es esa, el tema de las camas, bueno, la atención tanto en público o en privado, cómo llevar a un paciente ante una urgencia, si tiene o no tiene obra social, de qué manera, o sea, tratar de organizar un poco ese sistema.
1: Completa.
2: Sí, en realidad, a ver, esto no va a surgir de nosotros, sino que la idea es hacer un diagnóstico certero, un relevamiento de la capacidad operatoria, cómo está nuestro sistema de salud, buscar los lineamientos de mejora, pero con las personas que realmente lo saben hacer, los que están en el sistema y los que lo conocen. Uh-huh. Yo voy a hacer una suerte de, bueno, acompañar, tratar de organizar, y bueno, y diagramar y de encontrarnos para, no sé, llevar la salud de Bahía Blanca para mejorar, bueno, la salud, así, y todos los servicios que tenemos de todos los bahienses. También pensamos en un protocolo ante una emergencia. Bien. Ya que pasamos dos catástrofes, entonces, bueno, para más o menos estar organizados, si bien hubo mucha organización, obviamente, cuando fue la pandemia, después en las catástrofes, pero bueno, ver de qué manera se hace operativo, o sea que no solamente va a participar la gente del sistema de salud, también ideas que defensa civil, o sea, estar abiertos a escuchar, y la idea es de que de esto salga un estudio con un documento que se entregue al Ejecutivo a partir, bueno, y a partir de eso que bueno, realmente los diferentes efectores vean si si es factible ponerlo en marcha, ¿no?
1: ¿Se pusieron un plazo para este diagnóstico? O sea, decir, bueno, a ver, vamos a consultar a los diferentes sectores durante determinada cantidad de tiempo.
2: Sí, nosotros nos pusimos un plazo de 2 años.
1: 2 años, o sea, sí. el diagnóstico sí. se va a establecer. Van a ir teniendo, imagino yo, por este tipo de trabajos, conociendo este tipo de trabajos, entiendo yo que van a tener distintos cortes, ¿no? Van a cortar cada determinado tiempo para ir sacando determinadas conclusiones.
2: Exactamente, vamos a tener diferentes tipos de cortes, vamos a primero convocar a todos, después hacer reuniones puntuales entre los diferentes espacios de salud y los diferentes efectores, y bueno, y a partir de eso la conclusión, o sea, la idea es que sea consensuada, claro. O sea, no sale del Consejo Deliberante, sino sale de un estudio que abarca a todos los sectores. Porque obviamente los que están en el sistema, tanto público como en privado, saben cuáles claro. son las ventajas y cuáles son las falencias. Entonces la idea es llegar a eso, arribar a...
1: Entiendo yo que una vez que tengan el diagnóstico, eso también llevará consecuente a tener nueva legislación a partir de lo que salga de ahí. Entiendo yo que alguna ordenanza o varios tipos de ordenanzas saldrán después de lo devaluado.
2: Eso tendríamos que verlo cuando esté, o sea, no es algo que yo te pueda llegar a
1: no,
2: decir,
1: no, pero
2: yo creo que va a servir para, bueno, sí, para que se evalúen o que se promulguen otras ordenanzas, pero bueno, la idea de esto, más allá, obviamente puede dar pie a una ordenanza, pensar un poquito en el sistema de salud de Bahía, cómo pueden articular los diferentes sectores, cómo se puede... No sé si decirlo mejorar, pero bueno,
1: optimizar.
2: Brindar accesibilidad de atención, optimizar, que haya un plan de contingencia. Y yo siempre digo que salud no es solamente atención en el momento de la enfermedad, también hay que pensar, bueno, hoy está muy en boga el tema de, bueno, los problemas de los desbordes cloacales, sí. El agua potable. Hay sectores de barrios residenciales que, bueno, todavía no tienen agua potable, no tienen cloacas. Entonces son cosas también que yo creo que... Si bien no es la lógica...
1: Anticiparse, digamos, al problema
2: claro,
1: de salud.
2: Claro, anticiparse y pensarlo. Si no es la lógica de este consejo que más que nada aborda el tema de salud, pero claro. Salud va de la mano también, bueno, con ciertos servicios que son indispensables para la vida.
1: ¿Cuándo comenzaría, si me lo dijiste ahora se me fue, pero cuándo comenzaría las consultas?
2: Y bueno, primero vamos a hacer una presentación para fin de mes, bien. Ahora con la presidencia del Consejo Deliberante, y para explicar un poquito como te estoy comentando a vos.
1: Perfecto.
2: Y bueno, y a partir de ahí nos iremos haciendo diferentes reuniones y bueno, de lo que vaya surgiendo ahí vamos a también, obviamente se va a informar a la población y desde el Consejo Deliberante se va a elevar un informe de, bueno, en qué situación estábamos, cómo lo venimos realizando, porque esa es la idea.
1: Cecilia Borelli, muy amable, ¿sí? Por comunicarnos esto. Si querés darle un cierre a la situación, o querés hacer un breve resumen, o algo que te haya quedado en el tintero.
2: Mira, la verdad que, bueno, esto es pensar en una ciudad que, la verdad, que tenga calidad de vida urbana, que garantice condiciones de confort y sanidad. Yo vengo de la del espacio de salud, así que bueno, es una manera de pensar un poquito en Bahía y en la comunidad por parte, bueno, obviamente del Consejo Deliberante y de muchos de los concejales. En realidad la mayoría estamos de acuerdo en este tipo de cosas.
1: Cecilia, muy amable como siempre por habernos atendido.
2: Bueno, muchísimas gracias a ustedes. Que tengan lindo día.
1: Igualmente para vos. Ahí pasaba la concejal Cecilia Borelli hablando justamente de esta propuesta, ¿no?, del Consejo Consultivo Transitorio para el Diagnóstico y la Contingencia del Sistema de Salud.
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14:44 en la ciudad de Bahía Blanca. Nos vamos a meter con la parte deportiva porque el fin de semana hubo mucha, pero mucha actividad y algunas cuestiones que se van a resolver el próximo fin de semana. Vamos a arrancar con la Liga Profesional de Fútbol porque hubo actividad, durante todo el fin de semana. Arrancamos el día viernes la Liga Profesional con el tremendo triunfo de Boca, con muchos suplentes. Le terminó ganando 3-1 a Central Córdoba. Buena actuación del paraguayo, clavó 2 goles. Tremendo, sí, Romero. El tercero, realmente un verdadero golazo. Y debutó en las redes el ecuatoriano Valencia. La lentitud que tiene Valencia, yo no te lo puedo describir. Los mensajes que me manda mi hermano, si escucharan los mensajes que me manda mi hermano. Menos mal que la gente no escucha a mi hermano opinar sobre el delantero ecuatoriano. Pero bueno, la verdad, se le abrió el arco. Esperemos el día martes cuando se tenga que jugar contra Sao Paulo si la mete, sí, casi se la fue arriba, tal cual. Newell's empató 1-1 con Vélez en un partido que terminó definiéndose en el último minuto con un tiro libre de Soñora. ¿Pegó en la barrera la pelota? Parece medio rara. Se abrió la barrera de Vélez, se abrió sospechosamente y lo dejó parado el arquero velezano, que atajó un penal con la punta del pie. Una cosa increíble. Defensa ganó 2-0 a Gimnasia de Mendoza. Independiente Rivadavia de Mendoza, en un partido le metieron la mano a Valdosivi, pero de una manera le cobraron un penal. ¿Qué vos decís? ¿En serio? Mirá el penal que te cobraron. Bueno, Valdosivi perjudicado contra Independiente Rivadavia de Mendoza, terminó cayendo allí justamente 4-3. Estudiantes de La Plata derrotó 2-1 a Platense, la previa de lo que va a ser el partido de revancha contra el Corinthians por la Libertadores. Atlético Tucumán perdió 2-1 con River. ¿Vos viste la patada que metió ese muchacho de River? Y no fue expulsado, Falcioni estaba, se quería morir. Pero bueno, se ve que River empezó la Ayudín. Vino el amigo Ayudín. Gol de Almada al final del partido para que River ganara 2-1 en condición de visitante. La Poncioneta está andando muy, pero muy bien. Talleres se derrotó 2-1 a Unión, todo eso el día sábado. El día domingo arrancó la fecha con el triunfo de Central en condición de visitante. 1-0 ante Tigre, empate entre Sarmiento y Belgrano. Sarmiento que está sorprendiendo, ¿no? Segundo en la tabla de posiciones. Argentino Junior empató 1-1 con Gimnasia de La Plata. El que también empató 1-1 fue el conjunto de Insúa, 1-1 en Avellaneda entre Independiente y San Lorenzo. Huracán derrotó 2-1 al equipo de Bosboda, que está en caída libre, ¿no? Franca caída libre. Yo no sé qué espera para dar un paso al costado el técnico de Racing, pero bueno, la dirigencia lo sigue bancando. 4 derrotas, tres consecutivas, un empate en los últimos partidos para el conjunto de Racing, que está en el fondo de la tabla del grupo B. Argentino puntero de ese grupo con 18, Sarmiento 16, Gimnasia, que había arrancado muy mal, ya remontó, está también segundo con 16, Central con 15, Independiente Rivadavia con 14, Belgrano 13, River ya séptimo después de este resurgimiento con Poncio, lo mismo que Atlético Tucumán y Huracán, todos con 13 puntos. En el otro grupo, Vélez está puntero con Defensa, 17 puntos. Gimnasia de Mendoza, 16. Instituto, 16. Boca, 14. Independiente, 14. Unión, 13. Y News, 13. Los primeros 8 clasificados. San Lorenzo afuera de esos 8 clasificados con 11 puntos. Veremos. Falta mucho todavía. Veremos cómo se resuelve eso. Fin de semana hubo también torneo federal. Decíamos, Villamitre tenía que sacar o traerse algo de Montemaíz. No pudo. Fue derrota para el conjunto tricolor en un partido que era clave realmente para Villamitre, teniendo en cuenta que necesitaba sacarse de encima a por lo menos estar arriba de Kimberley para el enfrentamiento entre ellos, ¿no? Van a tener el próximo fin de semana entre el Marplatense y Villamitre dirimir a ver si alguno de los dos puede colarse dentro de los 4 clasificados. Igual dependen también de resultados ajenos, ¿sí? Porque tanto Olimpo como Villamitre van a tener que estar con un ojo, más de un ojo te diría, mirando qué es lo que ocurre realmente con los enfrentamientos en la misma fecha, pero en diferentes lugares. Olimpo viaja a Mar del Plata para tener que jugarse la vida contra el puntero. Puntero que obviamente, como bien comentaba Yoshi recién en privado, cuando estábamos hablando de esto, es
se lo va a querer sacar de encima. Obviamente, si puede, se puede sacarse de encima uno de los candidatos, lo va a hacer. Así que va a jugar con todo el conjunto marplatense para tratar de sacar del camino a Olimpo, que es uno de los principales candidatos. Veremos. Mungo va a tener que plantear seriamente el partido porque va a tener una parada difícil. Villamitre, como decíamos, en un mano a mano con Kimberley, termina dirimiendo allí su situación. ¿Cómo son las cuentas que tienen que sacar? Bueno, ambos equipos llegan con chances, ¿sí?, a la última jornada, aunque las posibilidades son distintas teniendo en cuenta los cuatro lugares que son clasificados. Ya Olimpo se clasificó a la Copa Argentina, lo cual es también un aliciente, pero las posibilidades para Olimpo son estas. Olimpo tiene que visitar, como decíamos, Alvarado, que es puntero de la zona. Puede sacar el boleto de la chance con cualquiera de los tres resultados. También, incluso perdiendo, puede clasificar si se le dan una serie de resultados. Si gana, está automáticamente la siguiente fase. No sabemos si dentro de los primeros dos. Hay que ver también una serie de resultados. En caso de empatar, avanza entre los cuatro en caso de que se den al menos uno de los siguientes resultados. Cipolletti no gana a Juventud Antoniana, lo cual es muy difícil porque Juventud Antoniana no juega por nada. Y Kimberley no triunfa en su visita a Villamitre. Si pierde, Olimpo tiene que esperar al menos una de estas variantes. Que pierda Cipolletti, que Villamitre y Kimberley igualen y o que el tricolor le gane al Dragón por la misma diferencia de gol que Olimpo, ¿sí? Porque están allí con una diferencia casi mínima. Así que veremos lo que ocurre. En el caso de Villamitre es así. Villamitre, mientras tiene menos margen de error que Olimpo, está obligado a vencer sí o sí a Kimberley. Tiene que ganarle en el Fortín y también depende, como decíamos, de otros resultados. Para poder avanzar, tiene que ganar y que pierda Cipolletti, o ganar y que Olimpo caiga y quede con peor diferencia de gol o menos cantidad de goles que el conjunto tricolor. Así que está más complicado Villamitre ante esta situación. La tabla de posiciones hasta el momento: Alvarado 14, Atenas de Río Cuarto 13, Olimpo 12, Cipolletti 12, la misma cantidad de puntos, Argentino de Monte Maíz 11, Kimberley 10, Villamitre 9, Huracán Aceras 4 ya fuera de todo y Juventud Antoniana 2 también fuera de todo. Además de esto, tuvimos Fórmula 1 el fin de semana con una muy pero muy buena actuación de Franco Colapinto en el Mad Ring, en el circuito de Madrid, la primera vez que se corre en esta pista, que la van a tener que modificar porque realmente es soporífera, ¿sí? Muy linda, muy desafiante para los pilotos, pero no se puede pasar en ningún lugar del circuito. Muchas quejas de los pilotos con respecto a esto y se ve que van a cambiar el trazado para el año que viene. Más allá de eso, una gran victoria de Kimi Antonelli, que pudo aprovechar justamente que Lando Norris, quien iba puntero de la competición, no pudo agarrar la ventaja de un safety car y a partir de eso se quedó con un triunfo que lo acerca cada vez más al campeonato de pilotos. Ya es prácticamente es un hecho de que el italiano se va a llevar justamente el campeonato. Salvo que pase una catástrofe, está dominando, ¿sí?, sacándole una distancia tremenda a su compañero de equipo George Russell. Excelente carrera de Colapinto con un sábado espectacular, con una gran clasificación, de las mejores, te diría la mejor clasificación de Franco en la Fórmula 1, por el hecho, por la complejidad del circuito, por cómo estaba ante los demás equipos. Una gran actuación del pilarense que terminó clasificándose en la novena posición. Y después, lo de siempre, una gran largada, adelantó dos posiciones, en realidad tres, se puso sexto después con el retiro de Hamilton. Y bueno, superado después por el Red Bull, tuvo que aguantar hasta el safety car, cayó en la posición 10 con la entrada a boxes y a partir de ahí fue tratar de esperar el momento justo para dar el zarpazo. Lo pudo hacer, se pudo sacar de encima a Bortoleto, que estaba adelante, y una vez que entraron todos a boxes como correspondía, pudo avanzar las posiciones y sobre todo aguantarlo a Piastri atrás. Quedó adelante de un McLaren, lo cual, más allá de que tenía un daño en el alerón delantero, es un buen síntoma, digo, de lo que fue la actuación de Franco Colapinto el fin de semana. Sigue sumando, segunda carrera consecutiva que lo hace después de que le actualizaron el coche. 8 puntos recolectados en las últimas dos. Ya suma 26 en las últimas, desde 26 desde Miami. La misma cantidad que Pierre Gasly desde que le actualizaron el chasis a Franco. Por lo tanto, estamos hablando de que ya está
en similitud, por lo menos, de posibilidades con el francés, y se está notando obviamente en su desempeño en pista. El próximo fin de semana no habrá ningún tipo de actividad para la Fórmula 1, pero después se viene una seguidilla terrible, porque a partir de la otra semana viene una seguidilla de 3 consecutivas: Baku, Malasia, y después estarán corriendo también en Singapur. Por último, ya se pasará el continente americano con la triada Austin, México y Brasil, que ya nos tiene acostumbrados. Son las 14:55, nos estamos despidiendo y nos vamos a encontrar mañana a partir de las 14 en esto que hemos denominado Armando la Tarde. Yoshi, gracias por la operación. Nos encontramos el día de mañana a partir de las 2. Chau, chau.

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0: Hola, ¿qué tal? Tengan todos muy, pero muy buenas tardes. Bienvenidos a un nuevo comienzo en una tarde de 10. Así es como se llama este programa. En este día lunes, 14 de septiembre, arrancando esta tarde espectacular.
1: ¡No es gracioso!
0: Ah, ¿no? ¿No es gracioso? Bueno, ahí casi que me olvido de cómo me llamaba un poco más también yo. Bueno, acá estamos arrancando esta tarde de 10 hasta la hora 18. Te vamos a estar haciendo compañía con información, muy buena música, columnistas, invitados, sorteos. Bueno, como siempre, de todo. Esto es una tarde de 10 durante toda la semana, de lunes a viernes de 16 a 18 horas. Te hacemos compañía, ¿eh? En la operación tienen los controles el señor Daniel Irusta. Quien les habla, Matías Freire. Y a mi lado, Miriam Bugliani. ¿Todo bien, Miri?
2: Buenas tardes. Hola, Mati, buenas tardes. Anda, me bajaste el retorno esto. A mí recién. ¿Todo bien? Sí, bien. Raro. A vos, a Dani. Dani hoy mucho mejor de lo que lo despedimos día viernes, sí. Pobre Dani, así que me alegro que esté mejor.
0: Patrasca, ¿eh?
2: Estaba para atrás, así que me alegro que ya esté mucho mejor. Así que bueno, arrancando la semana con buena temperatura.
0: Lindo.
2: Ventoso.
0: Mucho viento para
2: mucho
0: mi gusto.
2: Mucho viento para todos los gustos. Ahora con una temperatura de 17.4 en estos momentos, ahora en un rato va a actualizar. Viento del sector noroeste 32 kilómetros por hora, está intenso el viento, como el Mati. Uh-huh. La presión baja 1.004.9 hectopascales y la humedad del 40%. El Servicio Meteorológico Nacional es más positivo con lo que va a ser el día de mañana.
0: Mirá, qué raro el SMN.
2: Sí.
0: ¿Qué dice?
2: Porque yo imagino que en tu teléfono, bueno, el mío dice que mañana va a ser mucho frío.
0: Mucho frío,
2: sí. Hay una baja de sensación térmica que va a hacer que baje bastante la temperatura. El Servicio Meteorológico Nacional dice mínima de 4, máxima de 15. Un grado más. Ajá. Que la máxima que plantearon para el día de hoy.
0: Raro. A mí me marca acá, mínima de 5 grados.
2: Sí.
0: Hasta es mejor, porque ahí es 4.
2: Sí.
0: No cambia mucho. Y una máxima de 11 grados.
2: De 11, claro.
0: Y nublado.
2: Claro. Bueno, acá habla de viento para la madrugada y parcialmente nublado durante el día, pero con una máxima para la tarde de 15. Ojalá tenga razón el Servicio Meteorológico Nacional y esté así de lindo mañana también.
0: Bueno, veremos. Igual por lo que estuve chusmeando en la semana, mañana sería el único día medio así frío y
2: feo. Sí, ya después mejora, claro, sí, ya después mejora. El miércoles mínima de 2, va a ser el día, la mañana más fría, pero una máxima de 18.
0: Claro, hay mucha amplitud térmica, ¿no?
2: Bueno, claro, ahí mejora un poco, 18 de máxima con cielo parcialmente nublado. El jueves mínima de 10, máxima de 18, cielo mayormente nublado. El viernes mínima de 11, máxima de 22, con cielo mayormente nublado. Y después vamos a repasar Monte y Sierra también, porque va a ser un fin de actividades para los dos, más sí. Allá de lo que pase en Bahía.
0: Sí, sí.
2: El sábado también mínima de 10, máxima de 22. Acá refiere con cielo mayormente nublado, ¿sí? No anuncia lluvias. Mi teléfono dice que puede haber alguna lluvia para el sábado.
0: ¿El sábado?
2: Para el sábado, alguna lluvia para la noche, me marca a mí.
0: Bueno, después hacemos la comparativa, a ver.
2: Y el domingo, mínima de 5, máxima de 22, con algunas tormentas aisladas para la mañana del domingo, con un bajo porcentaje por ahora. Bueno, ¿y vos qué tenés ahí?
0: Mirá, yo tengo por acá, bueno, lo decíamos lo de hoy y lo de mañana. El miércoles, mínima de 3 grados, por ende está acertado de que va a ser frío el miércoles bien temprano. Una máxima de 18. Ahí, bien. Hasta ahora, está todo igual. El jueves, ya el jueves empieza a cambiar para mejor, ¿no? Soleado, mínima de 11 y máxima de 21 grados me marca para el jueves.
2: El jueves tenemos 18 de máxima.
0: Bueno, marca, este es un poquito más positivo, más caluroso. El viernes.
2: Sí.
0: También con una mínima de 11, nublado estaría, el jueves estaría soleado, y el viernes tendríamos una...

0: Máxima de 25 grados.
1: Bueno, 22 marca acá. Igual bien, entre 22 y 25, re bien.
0: ¿Qué te parece? Mire, el sábado, super mega archi soleado, caluroso, ya rozando la primavera-verano.
1: Mira, ¿cuánto?
0: Mínima de 15 grados el sábado.
1: Sí, igual.
0: Muy buena temperatura. Y una máxima de 27 grados para el sábado.
2: Hace mucho calor.
0: Así que agarren ya la malla.
1: ¿Te marca algo de lluvia?
0: Nada.
1: Muy poquito me marca.
0: No, el 3%. Sábado no. Sí, para el domingo.
1: El domingo 76% me marca
0: lluvia. El domingo me marca 70% de probabilidad de lluvia, con una mínima de 11 y una máxima de 20 grados. Y el lunes también 40% de probabilidad de lluvia, una mínima de 7 y una máxima de 14. Por ende, domingo y lunes no estaría muy agradable, estaría presente la lluvia.
1: ¿Cuánto me dijiste el lunes? ¿Cuánto te marca el lunes?
0: El domingo 20 grados de máxima y el lunes mínima de 7 y máxima de 14.
1: Ah, bueno, el mío marca el lunes mínima de 3, máxima de 13.
0: Bueno, está medio raro, che, está como muy distinto.
1: Todos distintos.
0: Pero bueno, salvo el miércoles, jueves, algo del fin de viernes,
1: sí,
0: sábado
1: normal.
0: También la pega, ¿no?
1: Sí, normal en cuanto al clima, ¿no? Porque venimos teniendo semanas lindas, días hábiles lindos, pero los fines de semana lamentablemente no son los más lindos que podemos tener. Así que bueno, veremos cómo sigue el clima. Por ahora falta un montón, aprovechemos este lunes que tenemos muy buena temperatura. Ahí va andando. Ahí me escucho, ahora sí.
0: Ahora yo también.
1: Bueno, son los cablecitos, se ve, no sé.
0: Sí.
1: Bueno, ahora 18 grados. Ahí actualizó la temperatura. Cielo despejado, viento del sector noroeste que se mantiene con una intensidad importante a 30 kilómetros por hora. La presión que es baja, 1004.2 hectopascales, y la humedad del 37%.
0: Muy bien, bueno. Repasamos lo, ¿te parece ahora? ¿Cómo va a estar el fin de...?
1: En Monte, dale.
0: ¿Zona turística?
1: Vamos a ver cómo va a estar en Monte.
0: Y hacemos la comparativa también de Monte, sí, y Sierra. A ver, Daniel.
1: Igual, Dani, me parece que es
0: son
1: la
0: los
1: cajita,
0: cables,
1: porque
0: Dani,
1: el mío también se corta, así sí, que es esto, estamos complicados, Dani, ahí. Bueno, a ver cómo va a estar en Montehermoso durante el fin de semana. Para el día viernes dice mínima de 12, máxima de 23, con cielo algo nublado, buena temperatura para el viernes. El sábado también, mínima de 13, máxima de 26. Y el domingo, mínima de 13, máxima de 20, con lluvias en Monte. Así que el domingo también va a haber lluvias por allá, pero buena temperatura. Ya para el lunes, también con algunas precipitaciones, baja la temperatura. Mínima de 4, ahora yo no escucho nada, máxima de 10. Ahí va, así va, como...
0: Sí, me pasaba así, lo mismo.
1: Ahí está.
0: Pero con este no, perfecto, ahora.
1: Bueno,
0: los cables de esto.
1: Deben ser los cables.
0: Disculpen, estamos haciendo un programa totalmente en vivo y anda mal
1: vivo.
0: El tema del retorno, el tema de...
3: Lo rompiste, Matías.
1: No. Matías, lo rompiste.
0: ¿Qué
1: hace,
0: Daniel?
1: Dos.
0: Daniel, atrevido, anda a la consola, Daniel.
1: Bueno, ¿escuchaste todo lo de Monte?
0: Nah,
1: pero me tenés que prestar atención,
0: pero
1: a mí,
0: no puedo,
1: Mati.
0: Estaba probando los Auris.
1: Bueno, si bueno, estabas probando, Dani.
0: Bueno, a ver, repasemos.
1: Monte.
0: ¿Qué es lo más importante? ¿A partir de qué día? ¿Jueves, viernes?
1: Y viernes.
0: ¿Hacemos desde el viernes?
1: Sí, viernes.
0: Bueno,
1: ¿qué trabaja los...
0: ¿Qué dijiste que va a ser el viernes?
1: Mínima de 12, máxima de 23.
0: Mínima de 10, máxima de 23 el viernes.
1: Ok, cielo algo nublado.
0: Sí, exacto.
1: El sábado mínima de 13, máxima de 26.
0: ¡Epa! Mínima de 14, máxima de 24 y muy soleado.
1: Muy bien. El domingo lluvias.
0: Domingo lluvia.
1: Mínima de 13, máxima de 20.
0: Acá sí, 12 y 18 y 75% de probabilidad de lluvia. A ver si me marca la precipitación. 11 milímetros total en el día.
1: Muy bien.
0: Para el domingo. Desde las 5 o 6 de la mañana. Dudo que estén despiertos los pibes el lunes a las 5 o 6 de la mañana. No, van a estar despiertos,
1: van
0: a estar
1: de joda. Claro.
0: Claro. Hasta las 12, 13 del mediodía del lunes.
1: Bueno, porque el lunes también hay lluvias. Mínimo de 4, máxima de 15 el lunes.
0: Claro, yo decía 11 milímetros el domingo. El lunes me marca menos de un milímetro total, sí, en el día, y sería entre las 14 y las 16 horas del lunes.
1: Muy bien.
0: Que ahí es donde arrancamos la primavera, el lunes 21.
1: Sí, hay que chequear, no sé si es el 21 o el 20 que arranca la primavera.
0: No, el 21.
1: Vamos a chequear.
0: ¿Pero por qué el 20?
1: ¿Cuándo arranca la primavera?
0: Yo tengo entendido que siempre arrancó el...
1: Claro. ¿Me entiendes la de este, Matías? Mira, la primavera argentina, ¿sabes cuándo comienza oficialmente?
0: Esta semana.
1: El 22 de septiembre. Ni el 20 ni el 21. El 22, a las 21:05 horas.
0: ¿Oficial?
1: Oficial, chicos.
0: Entonces, el martes.
1: Martes.
0: ¿El martes a la noche?
1: A las 21:05 inicia la primavera.
0: ¿Pero qué? ¿Por qué te dice eso? O sea, ¿qué?
1: Esto lo es por lo que informa el Servicio de Hidrografía Naval, que según refiere comienza el 1 de septiembre según los registros climáticos para agrupar los meses de calor. Uh-huh. Tradicionalmente se festeja y se le da la bienvenida el 21 de septiembre, fecha que coincide con el Día de los Estudiantes. Pero no es por eso que se da el Día de la Primavera.
0: Pero siempre es el 22 a esa hora, ¿no?
1: No, va cambiando dependiendo del clima, Mate.
0: Ah, dependiendo del clima, claro, y la situación geográfica de nuestro territorio y suelo argentino,
1: claro,
0: ¿no?
1: Claro que sí. ¿Por qué arranca el 22 la primavera?
0: Claro. ¿Porque tiene ganas o por qué?
1: ¿Le pintó el 22? Uh-huh. Bueno, debido a que el inicio de estaciones está determinado por un evento astronómico exacto llamado equinoccio, que era lo que decía Dani, cuyo día y hora varían cada año y no coinciden exactamente con los días de nuestro calendario gregoriano.
0: Gastronómico, muy bien.
1: No, gastronómico, no, Mati.
0: Ah, gastronómico, ¿no tiene que ver con la comida?
1: No, astronómico.
0: Ah, astronómico, Miri, astronómico.
1: Por favor.
0: Ah, está muy bien. Bueno, entonces arranca el 22.
1: El 22 a las 21:05 y brindaremos porque iniciamos la primavera.
0: Muy bien, la primavera que llega con nosotros.
1: Así es.
0: Muy bien, bueno, veremos cómo va a estar entonces el fin de semana. Hay muchas actividades y eventos al aire libre también acá en nuestra ciudad.
1: Sí, en Sierra, mira, también el viernes mínima de 9, máxima de 22, mayormente nublado.
0: Sí.
1: El sábado despejado, mínima de 11, máxima de 25. El domingo con algunas lluvias, 11 milímetros, mínima de 10, máxima de 20. Y el lunes, mínima de 2, máxima de 14, también con 1 milímetro de precipitación.
0: Bueno, me marca casi lo mismo, Miri. Sí. El viernes, mínima de 11, máxima de 21 para Sierra el día viernes. Para el sábado soleado, una mínima de 2 y una máxima de 24. Por ende, hasta ahora todos los pronósticos, tanto para Bahía Blanca, Montehermoso, como las sierras,
1: lluvia
0: marcan de que el viernes y el sábado son los días para disfrutar,
1: sí,
0: ¿no?
1: Sí, sí, tal cual.
0: Tanto por las temperaturas, que son de 21 o 22 grados, como también para el día viernes y el día sábado 24 o 25 grados, ¿no?
1: Uh-huh.
0: Soñado, tanto para Bahía como para Monte como para Sierra, esas temperaturas, tanto el día viernes como el sábado. Ya el domingo desmejora y habría lluvia también en las tres ciudades, ¿no? En las tres localidades,
1: sí.
0: Así que bueno, nada, como para estar atentos también a aquellos que hagan actividades o eventos al aire libre, porque hay muchos espectáculos también. Bueno, Monte mete el sábado Cruzando el Charco y el domingo Guasones. Y Sierra metía la Delio
1: Tambo,
0: Valdés.
1: Tambo y la Delio Valdés.
0: Y Tambo Tambo.
1: Sí.
0: ¿Los dos en distintos días o el mismo
1: sí,
0: día?
1: Sí, Tambo Tambo el sábado, la Delio Valdés el domingo.
0: Mirá, muy bien, ¿eh? O sea que el que vaya a ver las bandas el día sábado va a estar joya.
1: Sí.
0: Y el del domingo, bueno, hay que ver qué pasa, ¿no? Porque si está anunciado lluvia el domingo, va a estar complicado. Tanto Monte, Sierra como Bahía, en el caso que también haga, no sé, ¿habrá algo acá en Bahía, Miri? ¿O?
1: No, creo que la semana siguiente.
0: La de otra
1: el
0: semana.
1: Otro fin de, como se viene haciendo últimamente, para no
0: ¿se hace fiesta
1: competir?
0: ¿El cubanito?
1: Creo que es esa, sí. Para no competir justamente
0: no se dijo
1: con
0: nada, mucho.
1: Habría que preguntarle a algún cubanitero. Preguntarle al bro a ver si sabe
0: ver
1: si se hace.
0: A ver, vamos a chumar, vamos a ir a las fuentes.
1: Creo que la semana que viene se hace, bueno, se viene haciendo todos los años así para no quitarle gente a nadie, ni de un lado ni de otro.
0: Uh-huh.
1: ¿No? Para que todos puedan disfrutar, aquellos que quieren ir a Monte, disfrutar en Monte o en Sierra.
0: Sí.
1: Y a la otra semana que puedan disfrutar acá en Bahía también.
0: Está muy bien. Bueno, vamos a hacer la pregunta en vivo, Miri.
1: Bueno, hacela.
0: Hola, Juan, ¿qué haces? ¿Cómo andas? Estoy... Ah, lo prendí fuego, ¿no? Con el nombre.
1: Bueno, sí, bueno, no tenemos muchos cubaniteros, amigo, pero...
0: Hay muchos...
1: El bro. Si decís el bro...
0: Hay muchos...
1: ¿Es tu primo?
0: ¿En serio? Ah, ¿tu primo vende cubanitos? Mándale un mensaje a tu primo, a ver si sabe algo de la fiesta
1: claro.
0: de cubanito.
1: A ver quién nos miente.
0: A ver...
3: Hola Juan, ¿qué haces? ¿Cómo andas? ¿Todo bien?
0: Che, acá
1: claro.
0: estamos al aire en
1: sí, sí.
0: Radio 10, en una tarde de 10, y estamos hablando para ver si hay o no hay fiesta del cubanito este año. ¿Me podrás confirmar?
1: Gracias, chicos.
0: Yo calculo que sí, Miri. Se hizo un clásico en Bahía.
1: Sí, sí, sí.
0: ya quiere ser declarada fiesta a nivel nacional, tiene que pasar varias ediciones para eso.
1: Sí.
0: Más allá de que no hay grandes por ahí cuestiones ahí económicas como para invertir en una banda, pero se puede hacer algo lindo, copado,
1: bueno,
0: con
1: se
0: gente de Bahía.
1: Pero invierte con bandas locales, así que eso también... Cual.
0: Así que veremos si para el otro fin de que sería domingo 27, justo a mi cumpleaños, Miri.
1: Para tu cumple.
0: Para mi cumple, a ver si
1: hacen
0: fiesta.
1: Aproveché y festejalo en el parque.
0: Y invito a todos a comer cubanitos.
1: Y sí.
0: Cada uno se lo pague.
1: Claro. ¿Cuál es mi vos decís, cuál es mi qué pido de regalo? Que se compren sus cubanitos.
0: Exactamente.
4: Por supuesto.
0: Que cada uno se compre su cubano.
1: Claro.
0: Sí.
1: No, cubanito.
0: ¿Cubanito?
1: Sí, sí. Ah, bueno. Metamos la pata.
0: Bueno, acá estoy chequeando con otra fuente, Miri.
1: Ah, mira cómo están las fuentes.
0: No, está terrible, Miri. Dicen que sí va a haber.
1: Dicen que sí.
0: Sí. Sería sábado y domingo.
1: Claro.
0: Y es, claro, el último fin de, del mes de
1: septiembre.
0: Claro,
1: 26 y 27.
0: Exactamente, 26 y 27, dos días a fin de mes, sábado y domingo, es el último fin de semana de septiembre, entonces ahí es donde se realizaría la fiesta del cubanito.
1: Claro, y de paso es fiesta de la primavera también.
0: Y le meten fiesta a la primavera también, claro, pasa que bueno, coincide mucho. En el día de ayer hubo un encuentro en Cabildo con una organización de allá que hizo una especie de primavera fest. Con gente de Cabildo, con bandas locales, exposición de autos. La verdad que estuvo interesante, ¿no? Así que, bueno, el día de ayer se realizó eso en Cabildo. Y después el fin de que viene, como decíamos, en los distintos
1: Claro, o sea, Raimonte y después, bueno, vuelven para Bahía.
0: Exactamente, tal cual. Bueno, y hablando de fiesta, ¿tuviste fiesta este fin de semana, Miri?
1: Tuvimos fiesta, sí. Estuvo la fiesta de las colectividades. Muy lindo, la verdad, muy interesante.
0: Fiesta de las colectividades.
1: Sí, aprendí algunos nombres de platos croatas que tuve que presentar.
0: Ajá, ¿cómo cuál?
1: Como chevap.
0: ¿Chevap?
1: Sí.
0: ¿Chevap o no chevap?
1: No, Matías, respeta un poco.
0: Bueno.
1: Chevap. Pan la piña creo que era otro y no me acuerdo qué más.
0: ¿Pan la piña?
1: Sí.
0: ¿Pero que te pegaban cuando te daban
1: no,
0: el plato?
1: No, Mati, un tipo de pan.
0: Ah.
1: Pero bueno, muy lindo, la verdad la gente acompañó también, más allá de que estaba fresco en algunos momentos.
0: ¿Mucho frío?
1: Pero tuvimos sol. El sábado ya cuando habíamos terminado empezó a sentirse más el frío, a las 6:30, 7. Ahí ya empezó más frío, claro. Y ya después ayer, bueno, terminamos un rato antes, a las 6, así que dentro de todo estaba bastante agradable, pero había viento ayer, así que ese viento molestaba un poco, ¿no? Hacía sentir más el frío. Pero bien, muy lindo, la verdad, muy lindo.
0: ¿Y gente fue?
1: Sí, sí, hubo muchísima gente, la verdad.
0: ¿Compraste
1: sí.
0: algo, Miri?
1: No, no compré nada. Esperé que Mandolesi me regale los tequeños que me dijo. No, no, no, me cruzó todo, me saludó, pero no me compró los tequeños.
0: ¿No te llevó tequeños?
1: No, la verdad que no. Tengo que decir en vivo.
0: Bueno, tenemos que
1: no,
0: hacer, sí, sí,
1: no
0: una,
1: cumplió.
0: Una denuncia, una,
1: no
0: una acusación.
1: No, él dijo, si van, yo les invito. Yo lo saludé todo a propósito, ¿viste? Como, ¿viste? Como vos cuando ponías
0: seña.
1: Me gusta para que te diga, che, la está. Bueno, igual. Y nada, che. ¿Sabés qué? No me di cuenta de mirar si... Porque él estaba haciendo una fila, estaba con su hijo, y yo no miré si era justo de los venezolanos. Yo creo que sí, imagino que estaba comprando ahí.
0: Ajá.
1: Pero...
0: aparte dijo que era muy fanático, que le gustaba.
1: Sí, sí, pero no, che, nada, nada, nada. Ni
5: ¿manga
1: es
5: sinvergüenza?
1: Sí, no, nada, es, no me alcanzó.
0: Hay que hacer una grave acusación, sí, en este sí, caso, sí, hacia sí. el presidente del puerto, que... ¿Cuándo fue que habló con nosotros?
1: El jueves, porque no estaba Dani.
0: El jueves. La verdad que hay que acusarlo gravemente de que no cumplió con su palabra.
1: La verdad que sí, estuvo muy flojo.
0: Muy,
1: muy
0: flojo,
1: flojo
0: lo de Santiago, ¿eh?
1: Muy flojo.
0: Porque aparte bueno. vos decís, che, justo te vi al pasar, no sé qué.
1: No, no,
0: pero
1: me
0: vos fuiste más, sábado y domingo.
1: Mira. Además me dijo, ¿querés que te traiga una campera? Me dijo, porque pensó que me iba a cagar de frío. Y dije, no, no, tranqui, estoy bien, estoy bien.
0: Me hubieras
1: bien.
0: Dicho que sí,
1: dije,
0: Miri,
1: no,
0: por ahí me salió una camperita del puerto.
1: Traeme
0: ahí.
1: Un pequeño.
0: Tan lindas las camperas del puerto.
1: Sí, sí, son muy lindas, pero nada, nada, tampoco me iba a poner en campera, no estaba para tanto.
0: Pero la dejaba ahí, después
1: pero,
0: se la llevaba a tu casa, te queda de recuerdo.
1: Claro,
0: de la campera del puerto.
1: De recuerdo de la campera del puerto. Claro. Pero bueno, yo esperaba a los pequeños, la verdad.
0: O sea que no pudiste comer nada.
1: No, no, no. No, porque además tenía que hablar todo el tiempo. Era muy incómodo ponerse a comer en ese momento.
0: Bueno, pero motivás un poco a la gente diciendo, mirá qué bueno están estos tequeños.
1: No, es que vendieron todo. No, no hacía falta motivar nada porque la verdad, precios muy baratos. ¿Sí? Que, no sé, 20 mil pesos, que hoy podés comprar una hamburguesa, más o menos. Te podías comprar en 3 o 4 lugares cosas distintas, así para hacer un popurrí y probar diferentes cosas.
0: Ajá.
1: Impresionante, sí, muy barato, la verdad, estuvo bueno eso.
0: Pero, o sea, que no pudiste probar absolutamente nada.
1: No, chicos, no probé nada, no probé nada.
0: No es que, digo, bueno, comprar para llevar.
1: No, tampoco.
0: Bueno, que hagan otra fiesta.
1: Hagan otra fiesta y yo me escapo un
0: ratito. Claro, o si sobró algo, no sé, algún...
1: No, tampoco para comer sobras, Matías.
0: Pero si sobró algo.
1: Pero podrían armar una bandejita.
0: Claro, un tupper, mire.
1: Un tuppercito, claro. Yo
0: si le sobró algo y hay alguien escuchando en relación a...
1: Son muy ricos los tequeños. ¿Vos probaste alguna vez tequeños?
0: No tengo ni idea qué son.
1: Es un queso...
0: Que es con harina.
1: Si está escuchando un venezolano me va a matar. Pero envuelto en una masa, eso se fríe y hacen una salsita que hacen ellos, que está muy buena, con ajito creo que tiene, no sé, está muy copada. ¿No te gusta el ajo?
0: Y yo mucho no puedo comer esas cosas.
1: ¿No puedes comer ajo o no puedes comer frito?
0: Y frito, el tema ajo, cebolla, todas esas cosas.
1: ¿Te hacen mal?
0: Y sí.
1: Ay, Mati. Mira. Qué vida tan triste.
0: Ay, bueno, tengo gastritis, ¿qué querés que haga? No.
1: Qué exacto.
0: A lo sumo me comeré un solo tequeño y después...
1: Lo podés comer sin la salsa igual, ¿eh? No hace falta que lo comas con
0: la salsa. ¿Y la salsa de qué es?
1: No sé, como si voy, no quiero meter.
0: Vos sabés que ayer fui al parque y estaba la feria del Parque de Mayo ahí, sí, en la arcada. Y vi un carrito, food truck.
1: Sí.
0: Que es la primera vez que veo ese carro, capaz que está hace un montón, no sé, yo era la primera vez que lo veo. Era un carro venezolano.
1: Sí.
0: Y vendían tequeños. Y ahí me acordé y dije, ¿habrá comido tequeño la Miri?
1: No, no comí, no me compré ninguno.
0: Y la verdad que ayer cuando pasé dije, che, tendría que... Pero bueno, había mucha gente comprando.
1: Claro.
0: Y mucha gente ayer en el parque, la verdad que me sorprendió la cantidad de gente que había, impresionante. Está bien, estaba lindo, estaba soleado. Pero el vientito estaba fresco, te digo, ¿eh? Por
1: sí,
0: momentos
1: sí,
0: se ponía fresco.
1: Fresco.
0: Y cuando se levantaba ese chiflete, vos decís, apa, ¿viste? Buscabas tratar de buscar reparo y solcito porque...
1: Pero bueno, afortunadamente no llovió, veníamos de un fin de feo en ese sentido. Bueno, un poquito de frío, normal de la época, pero bien.
0: Sí, tal cual. Así que bueno, ¿te encontraste algún conocido o algo, no?
1: Estuvo Esther, que me tiró un beso ahí. Yo estaba en el escenario y me tiró un beso, así que le mando un beso a Esther, que estaba ahí.
0: Muy
1: estaba
0: bien.
1: Con Nes, así que saludas. Yo saludaba desde el escenario.
0: Muy era bien.
1: Onda princesa, sí.
0: ¿Y no te convidó un mate, Esther? Viste que siempre anda con el mate.
1: No, creo que no sé si llegaban o ya se iban. No sé, yo los vi que estaban ahí un costadito. Y después no, después ¿quién vi? Bueno, fue mi sobrinito a saludarme.
0: Ah, qué lindo.
1: ¿Quién más estuvo que conocido? Bueno, fue Andrés ayer.
0: Tu pareja, sí.
1: Sí, más le vale.
0: Pero él se quedó todo el día, toda la tarde haciendo la guardia.
1: No, yo lo que le dije fue anda a comer a lo de tu padre y después vení, tipo 3:30, no te va a quedar 5 horas ahí. Claro. Entonces claro, fue, trajo matecito, tomó unos mates.
0: Muy bien.
1: Así que muy bien, cumplió.
0: Muy bien. No, ¿cómo cumplió?
1: Y cumplió como pareja.
0: Como partener.
1: Claro, llevar un mate.
0: Está muy bien, me parece muy bien.
1: ¿Y qué más? No sé, muchos políticos había. Ayer estuvo el intendente.
0: Ajá.
1: En el día de ayer.
0: Muy bien.
1: Y no sé, estaba creo Mica Tomasín, estaba Álvaro, estaba Flor Molini.
0: Muy bien.
1: Fabiana Húngaro creo que estuvo.
0: Ajá.
1: Bueno, así, variadito.
0: ¿Se cruzó de vereda Fabiana o no?
1: No, chicos, pero había algunos otros. Gisela Caputo también estaba.
0: Mira.
1: Había de diferentes.
0: ¿Está jugando para el peronismo, Gisela?
1: No, chicos, pero es una fiesta. ¿Cómo van a poder ir a disfrutar de una fiesta que
0: sí,
1: es de todos?
0: Sí, Miri, ¿cómo que no? Sí, claro. Sí,
1: además, capaz que ellos iban por alguna de las colectividades.
0: Claro, sí, por la colectividad de Caputo. Claro.
1: La alemana no estaba, Mati.
0: No, sí, yo me reindigné cuando el otro día vi que no estaba.
1: Sí, no.
0: Es una falta de respeto.
1: Los alemanes no estaban.
0: Fiesta de la colectividad sin algo alemán es
1: estuvo
0: una falta de respeto.
1: España.
0: Mucho España, vi, mucho España. Mucho.
1: Galicia, Valencia, Andalucía.
0: No me gustó.
1: Cataluña.
0: Los españoles, viste que encima no ganó la final del mundo, quedé medio resentido.
1: ¡Cucurela!
0: Sí, nada, quedé medio resentido. Y encima, digo, no hay nada alemán, no hay nada de uno,
1: no,
0: digo.
1: No.
0: Nada, che. Wow, ¿sabés qué le hubiese?
1: ¿Y vos qué?
0: Me hubiese puesto un stand con mi
1: vieja. ¿Tu nacionalidad solo son los dos alemanes?
0: ruso-alemán.
1: Ruso, claro, los rusos tampoco estaban.
0: No, los rusos no los quieren en ningún lado hoy en día en todo el mundo, Miri.
1: Está complicado. Sí. Pero bueno.
0: Pero no, la próxima, el año que viene le voy a escribir a Santiago, le voy a decir, che, me voy a poner un stand con mi vieja.
1: No, pero le tenés que decir a Coso, a Sergio Kat, que es el...
0: ¿A quién?
1: Sergio Kat, que es el presidente de las colectividades.
0: Ah, mira Sergio.
1: Claro. Muy Sergio, bien. El Sergio y Adriana, Sergio.
0: ¿Qué Sergio y Adriana?
1: El bailarín de tango, Sergio y Adriana, es Sergio, Kat, claro.
0: Ah, aparte de bailar tango es...
1: Sí, baila folclore también.
0: ¿Y hace algo más? La verdad que tiene tiempo en su vida.
1: No te sabría decir. Más yo tremendo. Te digo de lo que vi ayer en...
0: Muy bien, Sergio, ¿eh? Bueno, entonces sí, hablaré con Sergio y le decir, che, me voy a poner un stand con mi querida madre el año que viene.
1: Sí, pero tenés que saber, ¿sabés cocinar vos algo o vos vas de...?
0: Yo voy derecho a la plata, mira.
1: Ah, vos sos
0: caja.
1: El que cobra, ok.
0: A la caja, directo. Sí, sí.
1: Claro, pobre mamá va a tener que hacer todo.
0: Y bueno, unos ribes juega ahí.
1: ¿Mamá es la alemana y papá es el ruso? No, al revés.
0: Tienen las dos cosas, una mezcla. No, en realidad los dos son el medio una mezcla.
1: Claro, alemana. Por eso tú...
0: Por el lado paterno de...
1: ¿Cómo es el apellido
0: viejo,
1: de tu mamá?
0: Swenger.
1: Swenger, o sea, sos Matías Ezequiel Friedrich Swenger.
0: Sí. Más ruso alemán no se consigue. Terrible.
1: Muy bien.
0: Pero bueno. Hemos salido de ahí.
1: Está muy bien. Claro, no, los míos son italianos y españoles.
0: Bueno, tú viste italiano y español en la fiesta.
1: Sí, Buyani italiano y Salmerón español.
0: ¿Qué cosa?
1: Salmerón.
0: Salmerón.
1: El apellido de mi abuelo, mira. Español.
0: Vos, Daniel, que sos medio español también, ¿no? ¿Irusta o de dónde son los Irusta? Andás a ver de dónde son, ¿no? Es vasco.
1: Vasco.
0: Ajá. Y... Barros es español. Ah, todo español lo tuyo. Bien
1: España. España. Claro.
0: Ah, mira. Saludo al correo. claro.
1: Toma. No lo decían para no hacerle publicidad nomás.
0: Ah, el papá de tu viejo era italiano, por el lado italiano. Mira, muy bien.
1: Qué bien.
0: ¿Te hubiese gustado probar algo de la fiesta, Dani? ¿Alguna comidita, algo o no? ¿Alguna comida típica? Los tequeños, la verdad que me da curiosidad.
1: Sí, pero podemos hacer una junta y compramos unos tequeños, chicos.
0: Bueno, o invitamos a alguno, un venezolano, y que nos traiga tequeños en vivo. Mire.
1: Claro, claro.
0: ¿Qué son los tequeños? Y ahí
1: entramos. Las arepas también son muy ricas.
0: Bueno, arepas tengo ahí, hay unos conocidos venezolanos que...
1: Bueno, y si tenés conocidos venezolanos, ¿por qué no le decís de los tequeños?
0: Ay, qué sé yo, Miri, no.
1: Y, pero,
0: tengo tanta confianza yo.
1: Mati, si sos re cara rota.
0: Bueno, eso sí, Miri, pero bueno, tampoco la podada.
1: Bueno, las arepas son muy ricas también.
0: Las arepas son, sí, aparte se la pasan.
1: Una vez
0: arepa,
1: con Andrés, ¿no? Intentamos hacer el pancito de la arepa. No, incomible. Incomible. ¿Viste? Decís,
0: es tipo un panqueque, ¿no?
1: No, en realidad es, o sea, una especie de como tapita. Pancake, porque vos lo abrís en el medio y es un pancito, como una pita.
0: Es como una
1: que
0: tapita.
1: Son finitas las árabes.
0: Sí, como si fueras un...
1: Pero tenés que abrirlo en el medio porque vos en el medio le pones el relleno.
0: ¿Fatay?
1: No, el fatay es otra cosa, Mati. Fatay es la
0: de
1: empanada.
0: La masa y...
1: No, pero es claro. Una masa empanada cuadrada. O sea,
0: sí.
1: O triangular.
0: ¿Esa comiste? Está buena.
1: No, no comí nada, Mati, te dije.
0: No, pero si alguna vez digo...
1: Ah, no comí.
0: Ya sé que fatay no comiste fin de Miri.
1: Digo, no me escucha, chicos, por favor.
0: La cosa de loco, che. Bueno, ¿y qué hizo la audiencia de Radio 10 este fin de semana? Se juntaron a tomar unos mates, comieron algo, fueron a pasear, fueron al parque, fueron a la fiesta de las colectividades en el puerto, se fueron de viaje, qué sé yo, que nos cuenten. No, tremendo.
4: Epa.
0: Bueno, ¿qué tenemos por acá? A ver, vamos a seguir saludando a nuestra querida audiencia de Radio 10, que nos mandan su mensaje de texto o audio. ¿A dónde, Miri?
1: 2915-386-923.
0: Bueno, por acá Miguel, hace rato que no nos escribía Miguel, Dice, hola Mati y Miri, dice, ya que están anunciando cosas lindas, recuerden también la fiesta a Mar y Campo, que se hace en Pehuenco los días 6 y 7 de noviembre. Saludos para todos, dice Miguel.
1: Muy bien, Miguel. Nos recuerde más sobre la fecha.
0: Claro,
1: y si
0: falta.
1: Podemos hablar con, vamos a hablar con alguien de Pehuenco.
0: Con alguien de Pehuenco, algún organizador del evento, Miguel, estamos a disposición, Ahí nos genera. Arrancó el camión, Miguel. Bueno, listo, Miguel, te mando un saludo muy grande, Miguel.
1: No, que no hable.
0: Gracias, Miguel, un abrazo. No, fue la mía. Arrancó el camión.
1: No hable que está manejando.
0: Sí, sí, el camionero Miguel, fiel oyente del programa. Así que 6 y 7 de noviembre, anotá, Miri.
1: Bueno.
0: Ya está como para llevar la malla un poco más esa fecha, ¿no?
1: Oh, sí, qué lindo.
0: Marianela dice, hola chicos, qué lástima, Miri, que no sabía si no te llevábamos uno. Ah, estuvo Marianela en la fiesta de las colectividades.
1: ¿Cómo no me llevaste uno?
0: Dice, qué flojito con todo lo que hablaste, dice.
1: ¿Viste?
0: El año que viene pon esa condición, lleva el tupper, dice.
1: Claro.
0: Estos son los tequeños, Mati, y mirá, manda una foto, es tipo un pan.
1: Es un... claro, es con queso, está relleno de queso eso.
0: Es
1: muy rico, es muy rico.
0: ¿Tu primo también vende eso? Ah, tu primo vende de todo.
1: Sí,
0: vende
1: un cubanito de tequeño.
0: Sí, sí. ¿Y empanadas también?
1: Che, bueno, muy bien, qué rico.
0: Y esa es la salsa.
1: Y esa es la salsa, sí.
0: Eso es
1: eso ajo. Tiene ajito, sí, sí, sí, eso tiene ajito. Pero es muy rica, muy, es muy sutil, ¿no? Es que a mí me encanta.
0: Y es tipo un como si fuera un cono de papa,
1: es
0: te lo
1: como,
0: venden.
1: Claro, sí, sí, porque te venden de a 6, 8, no sé cada cuánto.
0: A ver, no sé si hay gente mirando en twitch.tv/radiodisbahiablanca o si no también en internet, www.radiodisbahia.com.ar.
1: Es muy rico.
0: Estamos mostrando la foto que nos mandaba Marianela.
1: ¿Sabés por qué son ricos además? Porque no es que vos lo comés y estirás el queso así, no es ese tipo de queso.
0: Ah, a mí me gusta ese.
1: No, a mí no, está chorreando, está haciendo así.
0: Sí.
1: Con el queso, no,
0: hermoso, bien
1: no,
0: chancho,
1: no,
0: Miri.
1: No,
0: me encanta.
1: Son muy ricos, Matilde.
0: Y aparte
1: tenés
0: que
1: probar
0: el queso. Eso.
1: Lo tenés que probar porque tampoco es que chorrean aceite, ¿eh?
0: Ah. No, se los veo bastante sequitos.
1: Sí, sí, sí, son muy ricos, Mati, okay. Tenés que probarlo.
0: Está muy bien, bueno, gracias Marianela.
1: Gracias, Mari, me hubiera alcanzado, Mari.
0: Sí,
1: no me te viste quedó, hablando no. Tanto, Mari, no me alcanzaste un tequeño.
0: ¿No te quedó ningún tequeño ahí? Nada, ¿no? Bueno, está muy bien. Bueno, ¿qué más tenemos por acá? Tenemos audio de Oscarcito. Bueno, a ver qué nos cuenta Oscar, que nos mandó dos audios, nos mandó Oscar, como de 4 minutos.
4: Hola, hola Mati, Miriam, Dani, buenas tardes. ¿Quién les habla? Oscarcito Barre Maldonado. Acá estoy escuchándolos.
5: ¡Me duermo!
0: No,
4: bueno,
0: pará.
4: Hoy fue un día hermoso. A la mañana. Reconocimiento a los mejores jugadores de básquet de la selección que le ganaron a Yugoslavia, en Alberto Tomás.
0: Sí, es verdad.
4: Reconocimiento hermoso.
0: En el Consejo Liberante fue eso.
4: Hermoso, hermoso, hermoso. El que faltó fue Junián. Junián que no vive acá, pues está en Buenos Aires, no pudo venir.
0: Ah.
4: Junián.
0: ¿Junián?
4: Pobre. Me hubiera gustado que hubiera estado para haberlo visto. Pues hace rato que no lo veo. Es primo mío. Hace rato que no lo veo.
0: Ah,
4: a Junián.
0: Pariente por todos lados.
4: Jugador de básquet. Muy buena persona. Pero todo. Tuvo Michini. Tuvo la Fabiana Húngaro. Al lado de los jugadores de básquet. Nada, nada, nada, chicos. Nada. Yo no puedo cargar a nadie porque a mí me sacan 4 cabezas, me sacan a mí.
0: Sí.
4: La altura que tienen. Pero todo excelente. Excelente todo estuvo hoy en el Consejo Liberante. Bueno, les mando un saludo a todos los que escuchan Una Tarde de 10 con Mati Freddy, Miriam Buyani, uh-huh. Y los controles, Daniel Irusta. ¿Qué temperatura está haciendo? ¿Cuánto?
0: ¿Cuánto está haciendo?
1: 18 grados, chicos.
4: Bueno, les mando un saludo a todos los oyentes.
6: Dale, dale.
4: Y si hay algún sorteo, mis últimos son 9.29, Jacito Barra Maldonado. Chau, chau.
0: Muy bien, ¿otro más?
4: Acá Mati ayer, con la banda de los barrios.
6: Dale, dale.
4: El día del niño, le dimos chocolate, torta frita, fatura, hasta barrilete, que donó empleado de comercio, donó Oviedo, donó barriletes, no sé la cantidad de barriletes, los chicos, chocho.
0: Tremendo.
4: Chocho, Mati, Mati, Miriam, no saben, chicos.
0: Qué locura.
4: Con la banda de los barrios.
1: Qué lindo.
4: Raúl Oviedo donó. No sé cuántos barriletes. No. No me puse a contarlo, pero estaban chochos los chicos.
0: Qué bueno, che.
4: Chocolate sobró.
0: Oh,
4: la gente se llevaba después.
0: Qué rico el chocolate.
4: Inflable. De todo. De
0: se
4: todo.
0: Se llevaban los inflables.
4: Con las bandas de los barrios. Laurinegro.
0: Ah, muy bien.
4: Así. Feliz los chicos. Bueno, saludos.
0: Saludos, gracias, Oscarcito. Así que la pasó lindo, Oscarcito, sí, fue a festejar el Día del Niño también. En este caso, bueno, colaborando la gente de la Asociación de Empleado de Comercio con la entrega de barriletes.
1: Sí, bueno, barrilete cósmico.
0: No, cósmico no. Barriletes que estuvieron repartiendo con lo que fue cobertura que hicimos en el Día de las Infancias, sí. El otro día en la Aldea Romana. Seguramente por estos días charlaremos con Raúl Oviedo, porque bueno, ya la semana próxima se viene...
1: ¿Ya en la pileta?
0: No, se viene un nuevo Día del Empleado de Comercio.
1: Ah, claro.
0: Es el 26, si mal recuerdo, y lo pasan al 28, que es lunes.
1: Ok, el lunes acuérdense que va a estar todo cerrado.
0: Todo cerrado. Sí. El Día del Empleado de Comercio, como cae sábado, lo trasladan al día lunes. Para poder, obviamente, celebrar de buena manera y descansar, ¿no?
1: Muy
0: tanto
1: bien.
0: Domingo, la gran mayoría por ahí no trabaja, algunos sí. Y ya el lunes descanso.
1: Excelente.
0: Como siempre, como es algo habitual todos los años. Que se traslada pensando en el trabajador, ¿no?
1: Muy
0: en
1: bien, este tal cual, tienen su día.
0: Exactamente. Bueno, en un ratito tenemos nota telefónica, así que tenemos que hablar con la gente del Consejo Deliberante. Miri, ¿cómo se pasó la hora? Mira,
1: sí.
0: 5 menos 20 ya son. Pasó rápido. Bueno, estuvimos charlando un montón de cosas.
1: Charlamos un montón, eso, del fines de semana, claro. Y todavía no me contaste qué hiciste vos, así que...
0: ¿Cómo que no? Te conté que fui al parque, Miri, ayer, que vi hasta el carrito de los tequeños, vi todo, me acordé. No me escuchás, Miri. Ahora no me escucha ella. Tremendo. Sí, bueno. Ayer compré unos cubanitos, me tomé unos mates.
1: Ah, muy bien.
0: Todo muy lindo. Muy bien. Fresquito el viento, pero bueno. Con dos amigos fuimos, sí, a tomar un...
1: Mucho huevo. Y... Un poquito de... Vamos, chico, vamos. Apertura, pero van a terminar juntos.
0: No, tranquilón, Miri, tranquilón. Así que muy lindo.
1: Bueno,
0: después llegamos, hacía tanto frío, nos pusimos a jugar las cartas como cuáles viejos de 70
1: años. Muy bien. Con un whisky al lado faltaba.
0: Sí, no casi. Estaría mal, pero yo andaba en auto.
1: Claro, no, vos no, Martín. No. Bueno,
0: ¿qué? Pausa. ¿Qué hacemos? ¿Pausa?
1: Pausa.
0: Y enseguida volvemos, dale.

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2: Muy bien, regresamos en una tarde de 10 y hecha la presentación, Miri, le damos la bienvenida, en este caso, a la concejal Cecilia Borelli. Cecilia, ¿cómo estás? Matías y Miriam te saludan. Buenas tardes.
3: Hola, Matías. ¿Cómo están? Miriam, ¿cómo estás?
2: ¿Todo bien? ¿Y vos?
3: ¿Ya? Todo bien. Ahí lo escuchan. No sé, así interfería un poquito.
2: Uh-huh. Sí, ahí creo que se te escucha bien. Ahí creo que se te escucha bien. Cualquier cosa, vamos probando el tema de la llamada. Bueno, Cecilia, consultarte en qué venís trabajando con este proyecto que has presentado en relación al tema sistema de salud, ¿no?
3: Sí, te cuento que represento el Consejo de Liberación.
4: Cecilia, se corta, se escucha muy mal.
2: Sí, a ver, vamos a... Cuando mucho, ahí probamos por otra línea, ¿te parece? Bien, bueno, ahora volvemos a ir. Dale, sí, ahí probamos por WhatsApp. A ver, bueno, cosas que pasan, Miri, ¿no? Con el tema de las llamadas telefónicas.
4: Y a veces, viste, el tema de espacios y demás cerrados complican un poco. Así que, bueno, ahora vamos a hablar con Cecilia.
2: Exactamente.
4: Vía WhatsApp directamente.
2: Tal cual. Bueno, ¿cómo estamos de temperatura? ¿Sigue manteniéndose la misma?
4: Sí, se mantiene. Ahora a las 5 actualiza 18 grados la temperatura actual en la ciudad. Viento del sector noroeste a 30 kilómetros por hora. La presión que es baja, 1.004.2 hectopascales y la humedad del 37%. Ya nos está escuchando Cecilia, me parece.
2: Muy bien. A ver ahora, Cecilia...
5: Sí, ahí los escucho bárbaro.
2: ¡Ah! Pero ¡excelente!
5: ¡Excelente!
2: ¡Excelente! Sí. Bueno, te consultábamos, Cecilia, con este proyecto que has presentado en relación a lo que es el sistema de salud.
5: Sí, bueno, mira, esta es una convocatoria, bueno, nace si bien del Espacio Somos, pero también está con el acompañamiento de varios concejales y de la presidencia, ¿no? Es la creación de un consejo consultivo transitorio para planificar de forma estratégica un sistema sanitario para Bahía Blanca. Esto busca un espacio técnico intersectorial, es transitorio, claro, porque va a durar no como otras mesas que hay en el Consejo Deliberante, sino va a durar 24 meses, o sea, 2 años, donde la idea es hacer un diagnóstico certero, realizar lineamientos de mejoras y un protocolo ante emergencia. Uh-huh. En realidad, la idea es trabajar en conjunto con múltiples sectores de salud, como es el sistema público, municipal, provincial, el sistema privado, y también, bueno, nosotros tenemos una universidad muy importante acá en Bahía Blanca, las dos universidades, la idea también es articular con ellas.
4: Uh-huh. Cecilia, la idea de este consejo, vos comentabas justamente que era transitorio, ¿esto tiene que ver por alguna temática en particular que hoy ustedes están viendo que se deba hacer mayor foco? ¿Es algo que va a quedar para que en ciertas situaciones que se tenga alguna cuestión de salud pueda llamarse nuevamente este consejo? ¿Cómo va a ser?
5: Mira, la idea del consejo es que va a ser un estudio y un diagnóstico relevando, bueno, la capacidad operatoria que hoy tenemos en el sistema de salud, tanto público o privado, buscar lineamientos de mejora y también pensar en un protocolo ante una emergencia, ya que tuvimos dos catástrofes y tuvimos también la pandemia, que bueno, también tienen injerencia en ese tipo, es bueno tener una guía o una ruta en ese tipo de protocolos. Esto surge porque, bueno, en su momento hubo una mesa con representantes de salud privada. Uh-huh. Obviamente el hospital municipal a veces se ve desbordado en su capacidad operativa realmente porque, bueno, hace un esfuerzo importante para proveer de salud a toda la sociedad. Y bueno, la idea de este consejo es tratar de articular los diferentes sectores, no duplicarse los servicios, bueno, a nivel público o a nivel privado. Entonces es una estrategia para pensar, bueno, en una ciudad que tenga una mayor accesibilidad a la atención, un plan de contingencia mediante si aparece una catástrofe. Esa es la idea. Obviamente que yo voy a formar parte dentro del Consejo Deliberante, obviamente con el apoyo de la Presidencia. La idea es hacer un estudio de situación de la salud en Bahía, los efectores que hoy están realizando la tarea de brindar salud a la ciudad son los que saben, o sea que por así decirlo, el protocolo tanto de emergencia como los lineamientos de mejora van a salir del estudio de todos los efectores de salud, ¿sí? La idea es contar con un material que se va a entregar al municipio y a la intendencia para que esto dé un estudio para poder abordar la salud de acá a 10 años. Esa es la idea de este consejo. Por eso es transitorio. Claro. Y se va a llamar a todos los efectores de salud pública y privada y a todas, incluso Defensa Civil, a equipos técnicos que, bueno, que también han acompañado la catástrofe, ¿no?
2: Uh-huh. ¿El proyecto ya está presentado, está en marcha o todavía hay que pulir algunas que otras cosas, Cecilia?
5: El proyecto está presentado, fue votado en la última sesión. Ahora, bueno, estábamos hablando con la presidenta del Consejo Deliberante, es convocar a los diferentes efectores de salud para plantearlo y después ir haciendo reuniones interdisciplinarias, bueno, con los diferentes equipos. Uh-huh.
4: En este sentido, Cecilia, vos que venís del lado de la salud, que has estado también en el hospital municipal y demás, ¿cómo ves que está hoy la situación de los hospitales públicos en Bahía?
5: Bueno, obviamente yo te puedo hablar un poco más del municipal, que es el que más conozco. Uh-huh. Obviamente, muchas veces, gracias a la voluntad del personal, creo que todos hemos pasado por la guardia del hospital municipal, generalmente se trabaja al 100% de la capacidad. Uh-huh. Por eso, bueno, también esta herramienta es importante articular con todos los efectores porque brindaría muchas veces, bueno, en el hospital, yo no soy emergentóloga, pero sí como médica en su momento de planta, que la gente acuda cuando realmente hay una emergencia que así lo amerite, y bueno, y desarticular la guardia para patologías que son más banales o que puedan ser tratadas por otras áreas. Bueno, se sabe que hoy está lo que es telemedicina, también hicieron cabinas de telemedicina en el hospi. Uh-huh. Pero bueno, la idea es esa, que los diferentes sectores de salud, tanto públicos o privados, articulen entre sí. Hoy también hay un estudio de la cantidad de camas que hay, o sea, uh-huh, es hacer un estudio minucioso, ver a dónde derivar ciertas obras sociales. También hay problemas con las obras sociales, o sea, hay que plantear y pensarlo, y que muchas veces el municipal, que es el hospital de la ciudad, tiene que absorber y hacerse cargo, ¿no? Obviamente también de obras sociales que no tienen cabida en ciertos sectores. Entonces, la idea es trabajar en conjunto con todos los efectores para brindar, bueno, una solución y una accesibilidad de atención, bueno, a la población.
2: Y en estos estudios que arrojan, obviamente, ¿qué análisis o balance hacen, Cecilia, de todo lo analizado, ¿no? Porque obviamente por ahí uno a veces piensa o pregunta o proyecta en base a lo que vos referías, ¿no? Por ahí como que siempre nos terminamos acordando de los problemas cuando ya los tenemos encima, ¿no? Como fue el tema de la pandemia, como fue el tema de los temporales, con el tema de ocupación de camas o ocupación de ciertos servicios cuando están ya desbordados, ¿no? En el momento, por ahí es difícil trabajarlo. Con esta proyección, claro, o en este análisis, ¿qué podés sacar en conclusión?
5: Todavía no empezamos. Se votó la creación del Consejo, la idea, sí, de que este espacio técnico intersectorial, que es transitorio, unifique los esfuerzos entre los sectores públicos, municipales, provinciales y privados para planear una hoja de ruta para optimizar la atención, bueno, claro, de los bahienses y de acá en adelante. Uh-huh. Esa es la idea. Por eso, o sea, yo meramente surgió desde dentro del Consejo Deliberante, bueno, por los problemas que nos han comentado en salud pública, también, bueno, lo que acontece a salud privada. Uh-huh. Yo estoy en la Comisión de Salud Pública y buscamos una herramienta de estudio para planear y plantear la salud, bueno, de la ciudad de Bahía Blanca de acá a unos 10 años. No voy a ser yo la que haga el análisis, acá hay gente muy capacitada de los diferentes sectores, como yo dije, directores de hospitales públicos, privados, está la universidad con la carrera, incluso con la parte de economía, está región sanitaria, está Secretaría de Salud, o sea, estos de todos los sectores, hacer un estudio y a partir de ahí lograr un documento que, bueno, se entregará al intendente que esté en uso de sus facultades y, bueno, y verá y si lo ponemos a disposición para que sea utilizado. Esa es la idea de este estudio.
2: Uh-huh, muy bien. Bueno, parece interesante, como digo, que se realicen estudios o informes así y no solamente por ahí, como repito, ¿no? No cuando terminan ocurriendo las cosas, ¿no? Porque es como que tener que andar saliendo a correr detrás del problema cuando ya está, ¿no? En marcha, principalmente con esta cuestión. Sabemos que desde el ámbito de la salud, tanto pública pero principalmente privada, desde hace años que esto se viene manifestando o cada vez agravando más. Mucha gente que se atendía de forma por ahí privada o en hospitales privados pasó a lo que es la atención pública, más que nada por el tema costos, ¿no? Y ahí es donde se empieza a agudizar un poquito también la situación en el ámbito público de la salud.
5: Exactamente, bueno, por eso, tratar de hacer un estudio y ver la forma de optimizar y brindar accesibilidad, ya sea para la atención, ante una contingencia, ante una catástrofe. Es hacer un estudio y presentarlo. Obviamente que va a tener varios ejes. Primero es un eje, va a tener tres ejes básicos: el de diagnóstico certero, que van a relevar toda la capacidad operativa, los lineamientos de mejora y el protocolo ante emergencia. Esa es la idea. Después, bueno, iremos haciendo estudios y presentándole también a la sociedad y a la población qué fue saliendo de cada eje.
2: Muy bien. Bueno, Cecilia, gracias por este tiempo, por atendernos y también porque, bueno, básicamente estás atendiendo en tu consultorio, así que no te queremos robar mucho tiempo y minutos, así que, bueno, gracias por la nota, ¿eh?
5: No, les agradezco a ustedes por informar. Que tengan lindo día. Muchas gracias.
2: Igualmente, un abrazo grande. Hasta allí la palabra de la concejal Cecilia Borelli.
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0: Muy bien, regresamos a una tarde de 10. Seguimos acá en vivo por Radio 10, la radio de la gente, FM 92.3, www.radio10bahía.com.ar. 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En este día lunes 14 de septiembre, en este arranque de semana, la última semanita de invierno, ¿eh? De la estación del invierno, haciéndoles compañía como siempre hasta la hora 18, ¿eh?
1: Así es, por ahora con 18 grados, como decíamos. En un ratito vamos a repasar cómo sigue el pronóstico en este caso, pero bueno, vamos a tener, más allá de que mañana, como decíamos, va a ser mucho frío, después vamos a tener una semana bastante agradable.
0: Muy bien, bueno, saludamos por acá a Marce, que nos respondía el estado de WhatsApp. Bueno, gracias Marce, también Mirta, que aparecía por acá. Bueno, gracias a la gente que se va sumando de a poquito a través de los mensajitos o si no de los estados de WhatsApp de Radio 10, mire, ¿eh?
1: Así es, al 2915-386-923.
0: Bueno, recuerden que estamos de sorteo durante todo el mes de septiembre y hasta inclusive el mes de octubre, con lo que es el sorteo y los premios de nuestros amigos del servicio de lavandería y tintorería Laureta, ¿eh?
1: Muy bien.
0: Yo ya les dije, ustedes tienen que llevar algo a lavar al local.
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2: ¿Qué haces, achichón?
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1: sí,
0: obviamente, que te anotan tus datos para poder participar de los tres premios que vamos a estar sorteando el próximo 9 de octubre acá en vivo en Radio 10. ¿Eh? Pero bueno, para eso tienen que dejar sus acolchados, sus prendas, sus frazadas, su campera, lo que tengan para lavar, y se llevan el numerito. Si van de parte de una tarde de 10 y le dicen a Alan o a la gente que está laburando ahí, le dicen, vengo de parte del programa de una tarde de 10.
1: Sí.
0: Bueno, te dan más números para poder participar de los premios. Más chances tenés mientras más prendas también lleves a lavar. Vas a decir, llevo una sola campera como para participar. Bueno, te llevas un solo número. Ahora, si llevas un acolchado, una campera y no sé, y te quedó ahí un peluche de la nena,
1: también.
0: Bueno, lo llevas todo a lavar, son tres prendas. Y te dan hasta capaz que tres números.
1: Bien.
0: Mientras más prenda, más números. Mientras obviamente menciones a una tarde de 10 y a Radio 10, te van a dar más chances para poder ganarte los tres premios que vamos a estar sorteando el 9 de octubre.
1: Mire. Impresionante, impresionante.
0: ¿Querés saber qué vamos a estar sorteando?
1: Quiero saber, a ver.
0: La gente ya sabe igual un poquito, ¿no?
1: No lo sé.
0: Bueno, primer premio.
3: Epa.
0: Una noche de alojamiento en una habitación superior, base doble, con cena o almuerzo para dos personas, del hotel y spa Howard

0: Thompson.
1: Impresionante.
2: Eva Jigen.
1: Todavía sí.
0: Sí. Segundo premio.
1: Sí.
0: Lavado de 3 acolchados más una perfumina.
2: No me disgusta.
0: No, ¿qué te va a disgustar? No, ¿sabes qué? Terrible premio ese. Y tercer y último premio de este gran sorteo que vamos a estar realizando, como decíamos, el 9 del mes que viene. Lavado de un acolchado más una perfumina en el servicio de lavandería y tintorería Laureta.
2: Impresionante. Ese no me gusta.
0: No, no, te va a gustar todo, ¿eh? Los tres premios te gustan, obviamente. Tenés que llevar tu prenda, tu acolchado, tu frazada, tu campera de abrigo, lo que tengas para lavar. Y de ahí te dan en el talonario, te anotan los datos obviamente correspondientes y te dan un numerito para poder participar. Número que tendrá que venir acá el señor Perreque.
1: El Perreque salchichón, claro.
0: Claro, a retirar los números,
1: sí.
0: El mismo 9 de octubre.
1: Sí, a sacar a los ganadores, claro. No a retirar los números.
0: No, no, va a venir con la bolsa.
1: Ah, no como la bolsa, una urna.
0: Una urna.
1: Ah, una bolsa.
0: Una urna. Todos los papeles, mire.
1: Yo,
0: ahí.
1: ¿Sabés dónde? Yo creo que tendría que agarrar en uno de los lavarropas que tiene ahí y ahí meter los números y ahí ir sacando.
0: ¿Entendés? No, pero se van a mojar, mire, los números.
1: Sin agua.
0: Ah, sin agua. Claro. ¿Pero se puede prender la lavadora?
1: No sé, él sabrá decir, pero un cachito, tampoco tanto.
0: A ver, le voy a mandar un audio, le voy a preguntar, a ver.
1: Igual no va a poder traer el lavarropas para acá,
0: no,
1: Matías.
0: No, salvo. Se complica, ¿no? Traer el lavarropas para
1: va
0: acá, Miri.
1: Sí, sí, sí.
0: Sí. Alan, ¿qué haces?
1: Che, por hola, acá, Perreque.
0: Miri pregunta si el sorteo sí. Lo podés hacer en una lavadora. Y yo le dije que se van a mojar los números. Y dice, no, que lo
1: seco,
0: haga
1: seco,
0: sin agua,
1: claro.
0: seco, como uno a fin de mes.
1: Seco, a fin de mes.
0: Fíjate, a ver cómo hacemos el sorteo. Bueno, ahí le pregunté,
1: claro,
0: mire, no sé.
1: Claro, a ver qué dice.
0: Claro, que ponga una lavadora en marcha y...
1: Claro, un chiquitín okay. Y ya está, ¿entendés?
0: Y saca un número.
1: Y saca un número.
0: ¿Y él se tiene que meter adentro de la lavadora?
1: No sé.
0: No, si no va a terminar como el hijo de tu Sam, mire.
1: ¿Entra en la lavadora?
0: No, me parece que no. ¿Es el cumpleaños del Perreque el fin de que viene?
1: ¿Hoy? Ah, el fin de.
0: El sábado.
1: Sábado.
0: Sí, el sábado. Así que bueno, no le vamos a decir nada ahora.
1: No.
0: 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Premiazos. Que se van a ir el próximo 9 de octubre. El sorteo lo vamos a realizar acá en vivo en Radio 10, en el estudio de Radio 10. Así que ahí seguramente nos venga a visitar Alan o alguien del servicio de la banderita intervía la boleta,
1: Claro.
0: Bueno, ¿qué tenemos por acá, Dani? Bueno, saludamos a Esther que va apareciendo por ahí. Le puso
1: Esther.
0: Me gusta al estado de WhatsApp. Que nos cuente, Esther, si está escuchando. ¿Cómo la pasó en la fiesta de las colectividades?
1: ¿Cómo la pasó?
0: ¿Compró algo rico para comer? ¿Habrá degustado algo aparte de los mates?
1: Claro.
0: Bueno, que nos cuentes
1: sí.
0: Si está escuchando. Tenemos
1: había
0: audio...
1: Había cannolis.
0: ¿Qué es eso, cannolis?
1: La masa de
0: ¿canas?
1: Italia, ¿no? Con
0: ¿había
1: crema.
0: Policía?
1: No.
0: Ah, ¿qué
1: o
0: es
1: sea,
0: eso?
1: Sí, pero ah. No esos.
0: Ah, ¿no son los cannolis?
1: Los cannolis italianos. Matías, ¿tienes menos cultura?
0: No, no sé qué son los cannolis
1: Dios
0: italianos.
1: Mío, qué difícil.
0: Capaz que los conozco y los comí, pero desconozco el nombre. ¿Estaba Luis?
1: Luis Canoli.
0: Bueno, Luis Cano, mira. ¿Escuchamos a Paola, a la oyente?
1: Está loquito.
3: Hola, Miriam y Mati, ¿cómo andas?
0: Hola,
1: muy
0: Pau,
1: bien,
0: ¿cómo
1: estás?
3: Es viernes que no trabajé la tarde, digo, voy a casa.
0: Sí.
3: Ya que hace 15 días que estoy en el trabajo.
0: Sí, ¿qué te pasó?
3: Y voy un ratito a casa. Se puso, estaba tan feo sí. Que me arrepentí. Estaba la alerta, así que vamos, me quedo acá.
0: No.
3: Además, justo que estábamos... Por decir, salimos.
0: Sí, ¿qué pasó?
3: A la gorda, a mi nena empezó a sangrar la nariz de tal manera que me pegué un susto que dije, no, de acá no me muevo. Así que se le pasó después, la ayudé, se le cortó y listo. Lo loco fue que fueron 2 días seguidos, ¿verdad? Eso me traumó, pero ahora ya está bien.
1: No
3: bueno,
1: pasa nada.
3: Así que ese día nos quedamos adentro. En sábado, sí, nos fuimos un ratito para casa. Estuvimos ahí, comimos, llevamos torta que habíamos hecho casera, nosotras, ¿verdad? Torta manzana. Así que, y bueno, el domingo estuvimos adentro, aprovechamos a dormir y después fuimos al parque. No te vimos, Mati. Qué cantidad de carritos y de cosas.
0: Tremendo.
3: Y licuados y de lo que se te ocurra, papas fritas de todo tipo y estilo para el que le gusta.
0: Sí.
3: Las gente que vendía, había de todo. Lo que me llamó la atención, muchos puestitos de ¿cómo se llama esto? De gomitas. Terrible, terrible la cantidad de gomitas. Mira. Y muy buena la banda que en ese momento estaba, eran como las 6 de la tarde, más o menos. Fuimos lleno, lleno estaba. En todos los carritos había gente comprando.
0: Mucha gente.
3: Y después volvimos por el paseo de las culturas y hasta ahí había un puestito de tacos. Que dijimos, mira, tacos.
0: Es verdad, lo vi.
3: Todo le llamaba la atención, pero no, chicos. Estuvimos comiendo helado y todo, así que no daba para seguir comiendo. Así que aprovechamos a caminar, que estuvo lindo, estuvimos caminando como una hora y media.
0: Muy bien.
3: Bueno, besitos, chicos, los sigo escuchando.
0: Bueno, bien, caminaron eso, un montón, Pau. Para bajar todo lo que comieron, sí. Pau, está bien, por lo menos vino bien la
1: hace
0: caminata.
1: Hace falta.
0: Pasa que se camina mucho cuando uno va al parque.
1: Sí, en general, cuando uno sale a pasear, camina.
0: Al estar gran parte... Bueno, igual ahora no está tan cerrado lo que es automovilístico. Hay circulación igual mucha de auto en el interior del parque, ¿no?
1: Bien.
0: Por ahí es algo también a rever, que en su momento se había cerrado, ¿te acordás?
1: Sí.
0: El tema del parque como para que los nenes por ahí anden en bicicleta o jueguen un poquito
1: sí,
0: más.
1: Sí, que no se crucen con los vehículos, ¿no?
0: Obviamente que está cerrado todo lo que es el sector de la calle al ingreso de la arcada, pero porque eso ya está, ya no sé, se eliminó esa cuadra. Pero hay otro sector o accesos que antes no se permitía el ingreso del vehículo y hoy sí. Bueno, tenés de todo, ¿no? Obviamente gente que va a estar a favor y gente en contra.
1: Obvio.
0: Pero sí, muchísima gente, mucha, pero mucha gente, es verdad lo que dice Pau, un montón de puestos, de carrito, de food trucks, de comida, bebida, y bueno, después tenía las famosas carpitas blancas, los gazebos, los stand, donde, bueno, se realiza habitualmente la feria, ¿no? Que tenías de todo como para ver. Desde un perfume hasta una camiseta de fútbol, hasta
1: de todo,
0: un chocolate, hasta un salamín, hasta un alfajor, de todo.
1: Todo.
0: Sí, bueno, un montón de puestos, un montón de cosas.
1: Está bueno.
0: Y muchísima gente, ¿verdad, Pau? No nos cruzamos, pero bueno, tanta gente.
1: Y sí.
0: Sé que había una banda de música también.
1: Dijo que estuvo muy buena.
0: No la escuché, pero...
1: Confiamos en Pau.
0: Confiamos en Pau, sí, obvio, exactamente. Obvio. Bueno, así como Pau, la gente también se puede seguir comunicando con nosotros a través del WhatsApp de Radio 10. Nos puede contar qué hizo de su fin de semana, que nos chumen un poco, si fueron al parque, si fueron a la fiesta de las colectividades, si fueron a ver un partido de fútbol.
1: Si no fueron a ningún lado,
0: si no fueron a ningún lado, se quedaron en casa limpiando, ordenando.
1: ¿Por qué? ¿No te puedes quedar en tu casa haciendo
0: mates,
1: nada?
0: ¿Descansando?
1: Claro.
0: Bueno, hay mucha gente que también que lo hizo. Sí, nos pueden contar.
1: Necesito eso, chicos.
0: ¿Un descansito?
1: Necesito descansar.
0: Bueno, el fin de mire. Hubo un montón de cosas. Ayer hubo Mille también.
1: Hubo Mille también, sí. Ahora la próxima es el viernes 25 a la noche.
0: De noche, me contaron, sí. Las últimas dos son de noche.
1: Sí.
0: Bueno, veremos qué onda el frío.
1: 25
0: ¿no?
1: de septiembre y principio de octubre, si no me equivoco.
0: Ah, muy bien. Bueno, y ya después el estival, ¿no?
1: Y después el estival en noviembre, imagino.
0: Claro, tal cual. Bueno, hubo mucho, la verdad que mucho para ir para ver.
1: Sí.
0: Bueno, Villamitre jugó afuera y perdió 1-0. Olimpo, que no jugó esta fecha.
1: Olimpo tenía fecha libre.
0: Fecha libre, por ende no hubo Fulvito ahí. Pero hubo un montón de partidos de Liga del Sur.
1: Liga del Sur.
0: ¿Jugó Tiro, Miri?
1: Sí, empató 0-0 con Pacífico. De local.
0: ¿Ustedes de local?
1: Sí, Tiro de local.
0: Está muy bien. ¿Y 0-0?
1: 0-0, sí.
0: ¿Complicado partido, decís?
1: No, estaba en el puerto, yo no lo sé, pero debe haber sido un partido muy trabado.
0: No tenían ganas de patear el arco,
1: para mí
0: muchacho.
1: Fue un partido muy trabado y nada.
0: Está con para dormir la siesta, ¿no?
1: Se ve que sí.
0: 0-0.
1: Impresentable.
0: No, bueno, tampoco digas eso.
1: Bueno,
0: recién estaba viendo, Miri, que viste nuestros amigos de Cinema Center.
1: Sí.
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1: Claro, ¿hasta cuándo es?
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0: Claro.
1: Bueno, ahora el viernes cuando venga Milei.
0: Decile.
1: Le voy a decir, Milei, ¿a vos te parece cobrar 5 lucas de impuestos
0: claro.
1: al cine?
0: Sí.
1: ¿Te parece desubicado?
0: Sí, tal cual. Bueno,
2: que están... ustedes son todos unos zurditos.
0: Bueno, Milei, está bien. Bueno, les recuerdo que la fiesta del cine sigue hasta el día miércoles, inclusive, por ende, aquellos que quieran ir, 5 luquitas, Miri.
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1: 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Qué bueno.
0: Bueno, ¿qué más tenemos para comentar, Miri?
1: ¿Qué más? ¿Qué querés comentar, Mati?
0: No sé, Miri, lo que vos me digas.
1: ¿Qué querés contar? ¿Qué querés contar? Bueno, repasamos los cortes de calle para que la gente tenga cuenta, porque
0: sí.
1: Son varios durante esta semana. Hoy, y por 3 semanas, en la bocacalle de Malarro y Patagones por obra de reconstrucción de Badenes. Continúa por 30 días también el corte en Pacífico entre Izarli y González por obra de pavimentación.
0: Ajá.
1: Mañana, de 8:30 a 14 horas, en Estomba, en sus intersecciones con Colombia y Maldonado, debido a tareas de fresado y reencarpetado. De 15 a 17:30 horas, en la bocacalle de Darregueira y Avenida Colón, interrumpido el tránsito por Darregueira por obra de reencarpetado.
0: Uh-huh.
1: Y el miércoles, de 8:30 a 13 horas, corte en Liniers y Corrientes, por trabajos de reencarpetado. Y de 18:30 a 20 horas en San Martín y Belgrano, con interrupción de tránsito sobre esta calle por obra de fresado y reencarpetado.
0: Muy bien. Bueno,
1: esos son los cortes previstos para esta semana por ahora.
0: Sí, sigue cortado 14 de julio también, que ahí no está, pero sigue cortado lo que es el sector ahí de... ya pasando Villa Mitre prácticamente, 14 de julio y Sócrates, toda esa arteria, esa intersección que están laburando, están haciendo... el repavimento, ahí en realidad están mejorando lo que es la calidad del asfalto, que estaba detonada esa calle. Era un asco pasar por ahí, dejabas medio auto más o menos. 14 de julio y Sócrates sigue cortado al tránsito.
1: Sí.
0: Lo mismo lo que es la bajada de calle Garibaldi, ahí en frente a la Plaza Villa Mitre.
1: También.
0: Está media calzada cortada.
1: Okay.
0: Donde está la radio ahí.
1: Uh-huh.
0: La esquina, Garibaldi, esa es Rivadavia, ¿no?
1: Rivadavia, sí.
0: Bueno, está media calzada bajando por Garibaldi, así que también atentos a lo que es ese sector. Y mencionaste el de Corrientes y
1: Liniers. Corrientes.
0: Bueno, ahí hicieron todo un... o sea, bajaron, limpiaron todo lo que es el asfalto, se nota que está...
1: Claro, porque eso estaba medio...
0: estaba bastante complicado también. Sí, estaba bastante
1: lleno
0: feo.
1: Lleno de piedritas y demás, estaba complicado.
0: Sí, poseado y el tema de la pérdida de agua, ¿no? Que ahí en ese lugar, en esa esquina, pasaba mucho eso.
1: Uh-huh.
0: De que por ahí lo arreglaban y, como siempre, lamentablemente, la pérdida de agua te termina destruyendo después todo lo que arreglaste del asfalto,
1: tal
0: ¿no?
1: Tal cual, tal cual.
0: Bueno, esperemos que no se repita o que APSA realmente se ponga las pilas de una buena vez, porque es tremenda la cantidad de gente que sigue reclamando por el mal servicio que sigue prestando APSA, ¿no? Con el tema de las pérdidas de agua, pero principalmente el tema de, ya te digo, el bacheo, ¿no? Que por ahí realiza el municipio y después, lamentablemente, te dura poco y nada. ¿Cuántas veces hemos mencionado, Miri? ¿Te acordás cuando veníamos por el lado de La Valle?
1: Aquellos,
0: ¿qué
1: Mati?
0: Tiempos aquellos, hace años atrás, Miri.
2: Sí.
0: ¿Qué era? La Valle y Soleres. No, La Valle y
1: San Martín.
0: San Martín.
1: Sí, donde está la farmacia en la esquina.
0: Exactamente. ¿Cuántas veces arregló esa calle, esa esquina? No sé, infinidad de veces.
1: Un montón.
0: Que bacheo, que reasfaltado, que esto, que tapan el pozo. Y lamentablemente La Valle y San Martín era pérdida de agua y otra vez roto. Pérdida de agua y un chiquero era la esquina esa. Y otra vez a arreglar y así. La verdad que era bastante como el divino botón tener que arreglar si a cada rato tenía la pérdida de agua ahí, ¿no?
1: Sí, sí, sí, tal cual. Pero bueno, veremos qué es lo que pasa con respecto al tema de APSA. También se han pedido varios informes de nuevo.
0: Sí.
1: Bueno, se está trabajando. El intendente la otra vez habló justamente sobre esto, de
0: tal
1: que
0: cual.
1: Si no cumple con las condiciones, se va a municipalizar el servicio, o por lo menos van a pedir que se municipalice.
0: Bueno, fue una promesa de hace un año, ¿no? La municipalización del servicio. Veremos si finalmente se concreta o no. No es, calculo, algo sencillo, me parece. Así que veremos cómo avanza en tal sentido. Bueno, de hecho sigue el tema del pavimento con 90 cuadras de asfalto. Y vi el informe que han presentado en distintos sectores de nuestra ciudad. Bueno, justo uno de ellos es el de 14 de julio. Obras recontra necesarias de asfalto.
1: Sí.
0: Principalmente en distintos barrios que ya está el asfalto bastante deteriorado o que tiene sus buenos años, ¿no? Uh-huh. Sí, tal cual. Muchísimos años. Y bueno, obviamente que se va estropeando.
1: Uh-huh. Sí, bueno, lamentablemente todo lo que ha pasado con la inundación ha hecho que todos los problemas que se tenían, bueno, resurjan mucho más potenciados, ¿no? En este sentido, entonces, más allá del trabajo, cuando tenemos algún tipo de lluvia, por más que por ahí no sea tan intensa como tuvimos en la inundación, bueno, hace que esa humedad brote nuevamente y rompa el asfalto.
0: Tal cual. Bueno, tenemos audios de la gente que se sigue comunicando con nosotros. Escuchamos a Silvia, ¿te parece?
4: Hola chicos, buenas tardes. Bueno, hablando del fin de semana, después de un viernes espantoso y un sábado más o menos, tuvimos un domingo precioso en Montehermoso, por ejemplo. Ajá. Hermosísimo.
0: Mira.
4: Y debido a esto les mando un audio para pedirles, por intermedio de ustedes, que sé que tienen mucha llegada a muchos oídos de mucha gente, para que bacheen los pozos que hay en la Ruta 3 Norte, que además de ser grandes son hondos, profundos. Así que podría ser que por medio de ustedes alguien se tome el trabajo de informarle al intendente que el fin de semana es el fin de semana del estudiante y que va mucha gente a Montehermoso y esa ruta se usa muchísimo. Uh-huh. Por lo menos para que tengamos un fin de semana feliz y no con otros resultados que pueden ser catastróficos y podemos evitarlos. Bueno, yo soy una persona mayor. Hablo porque veo desde hace tantos años esa ruta tan maltratada y que nadie se hace cargo, no es de nadie. Nadie, todos esquivan de quién es el que le corresponde mantenerla. Pero bueno, tratemos de esta semana, aunque sea, bachar por el fin de, aunque sea. Y después, como hacen siempre, cada un mes más o menos, la están bachando. Ahora hay unos cuantos, por favor, ténganlo en cuenta. Nada más que eso. Les deseo una muy buena tarde, los escucho siempre y participo de vez en cuando. Bueno, hoy participo, soy Silvia.
0: Gracias, muy bien, Silvia, gracias Silvia. Qué lindo mensaje, Silvia, más allá de lo que fundamentaba, ¿no? El estado de la ruta.
1: Sí, el tema es que la ruta es nacional, no puede el intendente ir y hacerlo, en este caso tendría que pasar como pasó con el tema del paso urbano y demás, que se tienen que pedir ciertas autorizaciones que desde Nación tienen que autorizar
0: y habilitar,
1: que Vialidad Nacional pueda llevarlo a cabo y que pongan en todo caso los materiales y demás en municipio, por ejemplo. Pero claro, no se pueden intervenir rutas que no pertenecen, Bahía no tiene rutas, o sea, las rutas son o provinciales, Kicillof, o nacionales, Milei.
0: Exactamente.
1: Por lo menos ahora en este momento, en su momento eran de los otros.
0: Sí, sí, tal cual. Es
1: tampoco que se hacían cargo, coincido con lo que decía Silvia, ¿no? Tampoco se hicieron cargo de las rutas, pero bueno.
0: Es una
1: hoy
0: lástima,
1: están
0: ¿no?
1: ellos en el gobierno y son ellos los que deben dar respuesta en ese sentido.
0: Sí, es una lástima, la verdad que
1: Milei no viene como en auto, ¿no? ¿El viernes?
0: No sé.
1: Como para que vea el estado de las rutas.
0: Desconozco, pero seguramente sabe cómo están las rutas. Así como todos sabemos cómo están las calles de Bahía, los gobernantes, tanto a nivel provincial como nacional, también saben muy bien en qué estado están nuestras rutas, ¿no?
1: Viene en helicóptero.
0: Ah, en helicóptero viene.
1: Y es seguro. No creo que venga un vuelo de línea.
0: ¿El cielo cómo está?
1: El cielo se está nublando.
0: Está en buenas condiciones.
1: El cielo bueno, no tiene pozos, chicos.
0: No tiene pozos. Y lamentablemente, como
1: pero
0: siempre se dice,
1: una turbulencia.
0: No seas mala, Miri.
1: No, bueno, depende del clima, Mati. Va a estar nublado ese día y puede que haya alguna turbulencia.
2: Son 40 minutos. La vas a pasar mal.
1: Son 40 minutos, chicos, tampoco es que no va a tener una turbulencia.
0: Olvídate. Pero bueno, coincido con lo que dice Silvia. Siempre cuando hay mayor movimiento también se nota más el estado y las condiciones de la ruta, y ahí es donde por ahí se pueden generar lamentablemente los incidentes de tránsito, ¿no? Pero lamentablemente cuando tiene que intervenir o provincia o nación y no los hacen, después lo que terminamos pagando obviamente somos nosotros los vecinos, ¿no?
2: No hay plata.
0: Bueno, está bien, quédate con eso. Bueno, gracias Silvia por el mensaje, por estar ahí del otro lado. Lo derivamos, pasamos el mensaje, como decís vos. siempre hay mucha gente que nos escucha de distintos ámbitos, de distintos lugares. Y seguramente el mensaje tuyo va a llegar, Silvia.
1: Sí.
0: Quédate más que tranquila y más que segura que tu mensaje y tu audio acá en Radio 10 recontra llega. ¿Eh? Bueno, ¿escuchamos a Natalia también?
5: Chicos, ¿cómo andan? Oye, están hablando de APSA. Hace un mes y medio estoy haciendo un reclamo por cloacas obstruidas. Un asco es. Un desastre. Ya llevo 22 reclamos aproximadamente. Un desastre. Bueno, si hay algún sorteo, me anoto. Mis últimos del DNI 675. Hermosa tarde, chicos. Besos.
0: Bueno, beso grande para Nati. Gracias, Nati. ¿Qué zona lo de la pérdida de APSA, Nati? No nos dijiste, por ahí barrio,
1: sí,
0: o intersección o calle. Así que comentanos por favor. Así también, si hay alguien escuchando, seguramente también le va a llegar tu reclamo.
1: El amigo Ventiveña.
0: Sí, mi amigo personal, Gustavo Ventiveña, por ahí en una de esas está escuchando la radio, ¿no? De forma irónica lo digo claramente.
1: ¿Por qué? Capaz que no se escuche.
0: No, porque una vuelta hasta me negó el saludo, Miri. Pero bueno, por ahí no le gusta que a uno...
1: Bueno, capaz que no te quiere saludar, pero te escucha.
0: Claro, está bien, no pasa nada, igual, yo duermo igual. Chiclana y Godoy Cruz, Villa Italia, dice Natalia.
1: Ok.
0: Chiclana y Godoy Cruz ya lleva 22 reclamos a la empresa APSA.
1: Ah, es que en el reclamo 30, ahí...
0: ¿Te responden?
1: Se destraba, sí.
0: Pero te responden.
1: Te ponen hola.
0: Claro, hola, ya no llegó tu reclamo. Pero hace 30 reclamos que te estoy escribiendo y llamando.
1: Tu número de reclamo es...
0: Sí, tu número de reclamo ha sido solicitado. La empresa estará verificando en los próximos meses...
1: It's very difficult.
0: ...el intento de arreglo. Muchas gracias.
1: Very difficult.
0: Ni eso le responden a los vecinos. Porque por lo menos...
1: ¿Y qué van a responder si no tienen nada?
0: Ni respuesta te dan, Miri.
1: No.
0: Una cosa de loco. Bueno, 22 reclamos, 22 denuncias lleva Natalia.
1: Bueno, a ver, ¿quién da más? ¿Quién tiene más denuncias, más reclamos?
0: En el sector de Villa Italia, Chiclana de Godoy Cruz, 22 denuncias lleva ya realizada Natalia, pérdida cloacal y pérdida de obviamente, bueno, ese hecho. Y
1: después le celebran las cosas, le hacen aniversarios de las roturas que no arreglan y se enojan.
0: Es verdad, se festejan
1: pero
0: los...
1: Pero no valoran nada.
0: Ah, es terrible. En festejo de cumpleaños. Hace, claro, 22 reclamos. No sé hace cuánto tiempo dijo que lo tenía el...
1: Más de un mes y medio, creo que.
0: ¿Más de un mes y medio?
1: Nada, le falta todavía para
0: festejar. No, hasta que no llegue al año.
1: No, hasta el año no se festeja.
0: No, hasta el año, Natalia.
1: Tampoco sea mal. Che, esperen, la gente tiene mucho trabajo.
0: Claro, aparte, acostúmbrate, Natalia. En otros barrios hace como 3 años capaz que no arreglan una pérdida. Bueno, escuchamos a Oscarcito o a Paola, a quien vos quieras, ¿eh?
6: Las calles de los barrios, Mati. Ahora pasa el colectivo. Todo por Richeri. Por ahí dobla en Giralde. Y es calle de tierra. No se ve la polvadera. No se ve nada, Mati. Y esa calle, Giralde, está aprobada del 2020. Todas las calles diagonales del barrio Maldonado. Está aprobadísima. Aprobada del 2020. Estoy cansado, Mati. Estoy cansado ya, Mati. Cansado. Miriam también. Cansado estoy.
0: Miriam.
6: De reclamar. Reclamar para que me saquen el proyecto que está aprobado en el Consejo Deliberante. Que me lo pararon en vialidad los de Juntos. Los de Juntos me lo pararon. Una vergüenza. El 2020 me lo pararon. Cuando se aprobó, ahí no se supo más nada. Más nada se supo de las calles diagonales. Es una vergüenza el barrio Maldonado. Es el barrio más viejo. Más antiguo. No tenemos cámara de seguridad. Acá pasan de noche haciendo explosiones. Con las motos.
0: A motito.
6: Pasa uno con una chica atrás haciendo Willy. Ya dijo uno que va a sacar el arma, no quiero dar nombre, no quiero mandar a nadie al frente, lo va a sacar el arma y lo va perdonando la palabra, lo va a cagar a ti.
0: No, no, no.
6: No,
0: sí,
6: estás cansado, no, muchacho.
1: No,
6: eso no. Yo no sé más qué hacer, Mati. Pido guardo. Pido cámara de seguridad, nada, de monitoreo, nada. Pido que me saquen el proyecto, nada. Y así, todo. Bueno, Mati, te sigo escuchando. Y te hablo José Tomás Maldonado.
7: Chau, chau. Aprobado por Chayanne.
0: No, ¿cómo aprobó por Chayanne? No, por
1: no,
0: favor.
1: No, lo aprobó. No era concejal Chayanne en ese
0: claro,
1: momento.
0: Claro, no, no, por favor. Fabiola, a ver, Fabiola estaba ahí. Fabiola, ¿estaba aprobado o no, Fabiola? A ver, Fabiola Bossi. No está más como concejal Fabiola Bossi, ¿no?
1: No, no, sí. No.
0: A ver, Fabiola. Porque, a ver, el proyecto que hizo Carcita, no sé, en el Consejo Deliberante.
1: 2020, dijo.
0: 2020.
1: Pasa bueno. Que era pandemia, o sea, perdido. Sí.
8: Sí. Aprobada por unanimidad.
0: Ahí está, gracias Dani, gracias Fabi.
9: ¿Cómo? Bueno,
0: no, no, le consultaba a una ex concejal. Tengo audio y respuesta del PRQ.
1: ¿Hay audio del PRQ?
0: Con el tema del sorteo. A ver si se puede hacer el sorteo en la lavadora.
1: No, dale PRQ, a ver. Actitud.
10: ¿Qué hace, amigo? ¿Todo tranqui? Ah, se puede, oh, más vale que se puede, boludo.
1: ¿Viste, boludo?
0: ¿Cómo, boludo?
10: El tema de quién saca los números.
1: Vos, Alan, tú solo.
10: Me prendemos que se revuelva ahí todo. Y vemos a ver quién saca los números. De una.
1: De una. ¿Ves? Ahí está. Que al final.
0: ¿Viste? Se puede.
1: Que al final no está tan equivocada. No, no, bueno. Puede.
0: Hacemos entonces el sorteo ahí, Alan, en la lavadora.
1: Claro.
0: Y dice, ¿quién saca? Saca él. ¿Y él es el
1: ¿quién
0: dueño?
1: Va a sacar? Claro que
0: yo ni en pedo manos, me no, meto ahí, miren, en la lavadora. Que se haga no, cargo él.
1: No, él que es el dueño, que tiene conocimiento de la
0: queda electrocutado, problema de él, no sé, queda ahí.
1: ¿Qué va a quedar electrocutado?
0: Qué sé yo, miren.
1: Ah, no. Necesito perfuminas, Perrique, así que...
0: Ah, bueno, Alan... Sí.
1: Perreque.
0: Alan, gestioná perfuminas para Miri, por favor, ¿eh?
1: Perreque, bájale el precio, Perreque, no te hagas.
0: Sí, está muy bien. Bueno, ¿cómo?
1: ¿Eh? No, no, que le pagamos.
0: Ah, ¿le pagamos? Pagale sí. Vos si vos querés las perfuminas.
1: No, Andrés
0: bueno,
1: y vos, yo.
0: Bueno, yo también
1: Andrés
0: quiero una. Yo también si... quiero una, Alan.
1: Bueno, cobráselas que... a Mati.
0: ¿Cuántas querés vos?
1: Dos.
0: Yo también quiero dos.
1: Bueno, cobrale las cuatro a Mati.
0: Alan.
1: Perreque.
0: Alan, cuatro perfuminas queremos con Miri
1: claro.
0: Acá.
1: Perreque, cobráselas a Mati.
0: Sí, en realidad la gestión la hace el nene, creo, el Tommy.
1: Ah, no sé bueno.
0: Que si está escuchando.
1: Tommy.
0: También. Sí, dale, bueno, gestionen las perfu. Bueno, escuchamos a Paola también y ya nos vamos a la última pausa, a ver.
11: Sí, Mati, estoy escuchando todos los mensajitos. A la oyente que reclama las obstrucciones de las cloacas tapadas. Mira, mi mamá en su casa, ¿se acuerdan que mi mamá está en cama por la rodilla recién operada? Mi papá tiene la traqueotomía. De por vida, no se le sale más, no se lo puede sacar. Así que las infecciones son heavy. Así que bueno, ellos llevan reclamando, ¿saben cuánto?
0: ¿Cuánto?
11: 3 meses llevan.
0: Le ganó a
11: Tres
0: cosa.
11: Meses. Mi vieja recién operada vuelve a hacer los reclamos desde la cama.
0: Le ganó
11: a
0: Natalia.
11: Pero señor, usted hace mucho, dice que ya está con el reclamo. Y bueno, sí, pero no viene, no viene, no viene. La chica agarró, derivó supuestamente a... al encargado de acá de Bahía para que vengan lo antes posible, pero ¿saben qué? Todavía no vinieron. Y de este último reclamo ya fueron 2 semanas. Pero estamos hablando de 3 meses, chicos. Las cloacas tapadas.
12: ¡Por favor!
0: Y bueno, ¿qué querés que te diga? Después uno anda diciendo las cosas y se enojan, ¿no? Pero bueno, lamentablemente lo que está pasando, ¿eh? Lo dice la gente de distintos sectores, sí. De distintos barrios.
1: De distintos meses.
0: Distintos meses, distintos años también, Miri, porque esto no es la primera vez que lo hablamos
1: no,
0: acá.
1: Tal cual.
0: Y lo estamos hablando ahora en invierno. Yo no me quiero ni imaginar lo que va a ser el verano. ¿No?
1: Esperemos que no.
0: Yo sé que se están haciendo obras, sé que se están haciendo obras, sé que se está arreglando un montón el tema de cañerías. Todo lo que se está haciendo ahí en lo que es el sector de donde está la fuente ahí. Oh, se me fue el nombre de la calle, mire.
1: Hey. ¿Qué fuente, Mati?
0: Ahí, en la intersección de donde están las vías, donde está la fuente, ahí nomás, donde siempre cruzábamos nosotros, como para ir para el lado de Tiro Federal.
1: Avenida Cerri.
0: Claro, Avenida Cerri, todo lo que es
1: sí.
0: Ese sector. Corrientes, donde venís por Corrientes y doblás por ahí por ese sector de las vías, Avenida Cerri y todo ese tramo. Bueno, sé que se está trabajando ahí, que va hasta lo que es el Parque Independencia. Pero bueno, lamentablemente también la gente está teniendo este tipo de reclamos para APSA, ¿no? Que son pérdidas locales o pérdidas de agua en distintas esquinas de su ciudad, ¿no? Así que, bueno, ahí si hay alguno escuchando, ya saben. Natalia, hace más de un mes y medio, en calle Chiclana y Godoy Cruz, Villa Italia. Surgió el tema ahora, la verdad que no es que lo hemos traído nosotros como para presentar o como para armar algo, no, la verdad que surgió acá. Paola también, desde hace más de 3 meses, ahí ya mencionaba ese sector ella. Uh-huh. Oscarcito mencionaba lo de barrio Maldonado. Bueno, son distintos, la verdad que surgió el tema y ahí donde escucho a un oyente, escucho a otro y obviamente se prenden, sí, todos, ¿no? Con el reclamo para usar. Bueno, tenemos que hacer la última pausa, Miri.
1: Pausa.
0: Y enseguida volvemos, dale.
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0: Muy bien, regresamos una tarde de 10. Seguimos acá en vivo por Radio 10, la radio de la gente. Los últimos 15 minutos del programa, Miri, ¿eh?
1: Así es. Bueno, ha bajado un poquito la temperatura, pero se mantiene alta. 17 grados 6, viento del sector noroeste a 32 kilómetros por hora. La presión baja a 1.003.4 hectopascales y la humedad del 38%.
0: Muy bien. Yo hoy que me traje una campera bastante abrigada.
1: Y hoy está tranqui, por suerte.
0: Sí, porque dije, me parece que baja después la temperatura, y pensando no. En el día que va a ser mañana,
1: claro,
0: también, ¿no?
1: Y no,
0: por ahora no. Ajá. Bueno, Paola dice, Villa Libre, Balboa, al 2100, es donde viven mis viejos, dice, en cuanto a lo que era el reclamo, claro, por la pérdida de APSA. Así que, bueno, uno más que sumamos. Guille por acá dice, hola chicos, por el sorteo del auto, ¿ok? Dice... Guille, 686.
1: No sé, Mati,
0: acá no sorteamos auto? Ningún auto, Miri.
1: ¿Sorteas tu auto?
0: No, nada. Che, no hay nada, che, no hay nada de auto acá, Guille. Pero bueno, gracias por estar ahí del otro lado, ¿eh? Y tenemos audios de Néstor, ¿puede ser? Dani.
2: Hola, Mili, Marti, ¿cómo estás? Buenas tardes, te habla Néstor, la pareja de Esther. ¿Cómo va? Espero que estén bien. Bueno, recién llegadito de viaje, llegando acá a casa, y les quería comentar que le dijeran que hoy es el cumpleaños de Esther.
1: Oh.
2: Así que bueno, me la parece como un regalito, le traje una bicicleta. Chocha, está gorda con su bicicleta nueva.
1: Oh,
2: así que nada, mandarle saludos a ustedes y bueno, gracias porque siempre la nombran, están en contacto con ella. Así que nada, quiero que le deseen un feliz cumpleaños, ¿sí? Bueno, chicos. Gracias, un besito para los dos.
1: Feliz.
2: Y esto es para Mili, te queda muy lindo, Mili, el escenario,
1: Ah, muchas
2: muy bien,
1: gracias.
2: Me gustó mucho. Muy bien, Mili.

0: dice eso? Ya.
1: Que los cumpla feliz.
2: O vamos, che.
1: Que los
0: cumpla, la palma.
1: Que los cumpla feliz.
2: Ah, con razón no nos escribió este. Debe estar ocupada haciendo tortas ahí o algo, o celebrando su cumpleaños.
3: No, no hay que hacer cosas el día del cumpleaños.
2: Bueno, hay gente que las hace igual. Bueno, feliz cumpleaños, Esther.
3: ¡Feliz cumple, Esther!
2: Un beso grande desde acá de una tarde de 10. Te mandamos Miri, Dani y Mati.
3: No está.
2: Muy bien.
3: MDM.
2: Sí. MDM, mira vos. ¿Qué? Nuevo programa.
3: Muriendo de miedo.
2: ¡No!
0: ¡Feliz cumpleaños! ¡Feliz cumpleaños!
2: ¡Oh, se repica el feliz cumpleaños ese!
3: ¡Qué onda ese cumpleaños!
2: No, bueno, feliz cumple, feliz para, cumple para Esther. Me imagino que va a ser muy mimada por todos sus nietos,
3: te
2: nietas.
3: ¡Te regaló una bici! ¡Qué lindo!
2: Y qué bien, Néstor, ¿eh?
3: ¿Está bien con los viajes?
2: Bien, Néstor. Néstor, mi cumpleaños es el 27 de septiembre, Néstor.
3: ¿Qué querés, una bici? ¿Vos
2: no me vendría mal una bici? Mire, claro. No tengo bici yo.
3: Mira.
2: No tengo, en serio.
3: No, ¿y no bici tenés auto? ¿Para qué querés bici?
2: Pero por ahí agarrar un fin de semana la bici, mire, y te va a pasear a algún lado.
3: Si no, nunca te compraste una bici, es porque nunca quisiste. No. Nunca pensaste un fin de semana agarrarla.
2: No,
3: ¿eh?
2: No.
3: No sea delincuente.
2: No, porque no gastaría plata en algo por la cual casi no la usaría, mire. Pero estos
3: todos
2: días así
3: que
2: lindos.
3: Ahí en el fondo.
2: En el galpón, sí. Literal. No, no, pero viste cuando se vienen los días lindos y decís, che, mirá cuánta gente que sale a andar en bici y como para salir a pelear. Yo,
3: qué lindo,
2: me gusta,
3: ¿cómo pedalean?
2: A mí me gusta igual, no, sí. No tengo drama, no, me gustaría meterle, viste, pero no, no tengo pero bici, mire.
3: Claro, te falta.
2: Así que
3: bici.
2: Néstor, no sé, fíjate, cuando mucho, domingo 27 ahora se acerca mi cumpleaños, así que por ahí.
0: ¡Tanta!
2: No, cómo, no, pará, no. Bueno, gracias Néstor, abrazo grande también para él, que nos mandaba el audio. Acá Guille dice, ah, mirá, como diciendo que no hay sorteo de autos. No, Guille.
3: No, Guille.
2: No hay nada de sorteo.
3: Mati,
2: Guille,
3: está mangueando una bici, vos querés que haya.
2: Claro,
3: sorteo.
2: Y nos, bueno, viene por ahí el tema.
3: No,
2: yo mangueo
3: no
2: la
3: sé,
2: bici
3: digo.
2: Para sortear.
3: Claro, vos das tu auto y
2: no,
3: tenemos tu auto y.
2: No, mire, la verdad que no tenemos sorteo de auto acá. No tenemos sorteo hoy. Hoy no hay sorteo.
3: Básicamente.
2: Mañana veremos. Mañana deberíamos tener invitado.
3: ¿Quién?
2: Lo conoces muy bien, porque nos prometió la visita, así que ya te dije prácticamente todo.
3: Seba. ¿Seba más?
2: No, no, no, no es Sebastián más, no, no. Secretario general de AFIP, no, no es. No. Seguí pensando, mientras tanto yo te voy a decir algunas cositas acá que tengo para mencionarle a nuestra querida audiencia de Radio 10. 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
3: Ya sabías dónde queda.
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3: ¿A pasitos?
2: De las vías.
3: ¿Al lado?
2: Del Club Deportivo La Armonía.
3: ¿Y enfrente?
2: De la canchita de tierra,
3: Mati.
2: Miri. Tremendo. Servicio de lavandería y tintorería La Ureta. ¿Y sabes de quién te hablo?
3: Del perreque.
2: No, ¿quién va a venir a visitarnos? Posiblemente mañana. No. Invitado, hombre.
3: Y si es invitado, es hombre. ¿Edad estimada?
2: No te voy a decir.
3: Promedio.
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1: ¿Quién es ese hombre?
2: No, no es un gavilán.
1: Es un
2: Va. Tiene que ver con un pájaro igual. Pero no te voy a decir.
3: Tiene que ver con un pájaro.
2: Cuervo.
3: ¿Es ese? ¿Negro? ¡Viene el negro!
2: Vendría mañana con nosotros el presidente del PJ, Ezequiel Reina, nuestro ex abogado.
3: Ezequiel Reina.
2: Sí, Ezequiel Reina, exactamente.
3: Negro no.
2: Nuestro ex abogado del programa, pero sí, sigue siendo abogado y es el asesor letrado del municipio. Pero en principio mañana vendría como presidente del PJ, ¿sí? Así que nada, nos prometió la visita en su momento. Tiene novedades y actividades para comentar. Así que mañana va a estar aquí con nosotros. Muy probable que venga mañana Ezequiel. Es lo que me prometió. Yo lo estoy ahora comprometiendo también al aire.
3: Muy bien, hay que comprometerlo.
2: Muy bien. 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
2: 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Bueno, y ya nos vamos, Miri.
3: Ya nos vamos, chicos.
2: Bueno, gracias, chicos, dice por acá Esther. Bueno, de nada, Esther, beso grande.
3: Beso grande, que lo pases súper lindo.
2: Que tengas lindo, feliz cumpleaños, ¿Qué es? De Virgo ella todavía.
3: No, ni idea. Claro, soy muy mala para los...
2: Es de Virgo, sí, cambia recién la semana próxima.
3: Claro.
2: A Libre.
3: A Libre. Libra. Hay alguno que no es tan libre
2: también. No, bueno. 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Bueno, y ahora sí nos vamos, Miri.
3: Nos vamos, chicos.
2: ¿Con qué temperatura nos vamos a la calle?
3: Nos vamos, está complicada. Bueno, fin de semana, chicos. Bueno, 17 grados 6 décimas la temperatura actual en Bahía. Viento del sector noroeste a 32 kilómetros por hora. La presión que es baja, 1003.4 hectopascales. Y la humedad del 38%.
2: Muy bien.
3: Mañana,
2: mucho frío.
3: Mínima de 4, máxima de 15. Ventoso durante la madrugada nuevamente, ya para la mañana y la tarde, cielo parcialmente nublado.
2: Muy bien. En la operación técnica en los controles estuvo el señor Daniel Irusta. Gracias por todo, Dani.
4: Gato.
2: Bueno, si vos te decís eso. Miriam Buyani. ¿Y quién les habló? Matías Freire.
3: ¿Quién les habló?
5: ¿Sos un boludo?
2: Bueno, yo seré eso y vos sos un gato.
3: ¿Cuánta dirección? Bueno, mañana dale, nos
2: Dani,
3: vemos.
2: Es terrible.
3: No,
2: Dani.
3: Es terrible.
2: Yo. Mañana nos vemos, Miriam.
3: No, sí, nos sí. vemos. Mañana es martes, ¿eh?
2: Mañana es martes. Vamos a ver si sorteamos algo para la audiencia.
3: Sí, por favor. Sí, ¿eh? Me levanta el ánimo.
2: Dale, está muy bien.
3: Chau, gente.
2: Hasta mañana.
3: Buen fin de.

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4: Siguen ponerse objetivos y no cumplirlos.
5: Muy bien.
4: Sí, perfecto. Son fijas.
5: Bueno, Juan querido, buen programa.
4: Muchísimas gracias.
5: Nos vemos mañana.
4: Será hasta mañana, chau, querido chau. Amigo.
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8: 6 de la tarde en todo el país, en Buenos Aires, la temperatura 14 grados 8 décimas.
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8: Javier Milei analizó con legisladores de La Libertad Avanza la agenda del Congreso. El senador Eduardo Servi se refirió a la reforma política y la eliminación de las PASO.
9: Entiendo que la idea es la eliminación de las PASO y bueno, una reforma electoral también, por esto de que el costo de las PASO, que en el 2023 costaron más de 200 millones de dólares, se cargue sobre los habitantes de la nación. Además, no solamente eso, sino la cantidad de veces en casos donde hay elecciones municipales, hasta 6 veces han ido a las urnas en un año.
8: La UBA vuelve a la calle. Será en la Plaza de Mayo bajo el lema Sin financiamiento, no hay educación ni desarrollo. Mañana, desde las 8 y hasta la medianoche, realizará clases públicas dictadas por los decanos de sus 13 facultades. Además, habrá atención gratuita de odontología, óptica, veterinaria, clínica médica, asesoramiento jurídico y contable y asistencia psicológica. La provincia de Buenos Aires renueva el reclamo a la Nación por los fondos que le adeuda. El ministro de Gobierno, Carlos Bianco, sostuvo que el total actualizado supera los 19 billones de pesos.
10: Cuando uno suma las deudas directas del Gobierno Nacional con la provincia, los saldos de obras públicas que dejaron de pagar, la deuda estimada por la discontinuidad o retrasos de programas nacionales, ascienden a los 19,1 billones de pesos que le adeuda el Gobierno Nacional a la provincia. Pero, además, no solo es que se recortaron todos esos fondos, sino que por la crisis económica que se vive, por la caída de la recaudación, los recursos de origen nacional, fundamentalmente la coparticipación que llega a la provincia, se redujo en casi 6 billones.
8: Jaime Durán Barba puso en duda los dichos de Donald Trump sobre Malvinas. El consultor político advirtió que el presidente de Estados Unidos juega su propio partido.
11: Trump dijo que iba a anexar Groenlandia, que es una provincia danesa desde hace 1000 años, antes de que los españoles descubran América, y no ha pasado nada. Después dijo que iba a anexar Canadá, que es un país con una historia y con un desprecio hacia Estados Unidos. Los canadienses me decían, los estadounidenses no hablan inglés, hablan American, que es una lengua bastarda. Sentir ellos que les quieren anexar como un estado más de Estados Unidos, una locura.
8: El peronismo pide que Santiago Bausili vaya al Congreso a dar explicaciones por el oro del Banco Central. Presentó un proyecto de resolución con las firmas de Juliana Di Tullio y Martín Soria. Es luego de que la Auditoría General de la Nación contradijera las explicaciones que dio el titular de la entidad ante un plenario de comisiones. Con 3 partidos se completa la 9ª fecha de la Liga Profesional. A las 19, Deportivo Riestra recibe a Lanús y Banfield a Barraca Central. Y a las 21:15, Instituto de Córdoba será local ante Estudiantes de Río Cuarto. 14 grados 8 décimas, la temperatura en Buenos Aires, humedad 46%. 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

0: Vamos que venimos. Hola, hola, ¿qué tal? Muy buenas tardes para todos y todas. Bienvenidos, bienvenidas. Esto es un día perfecto en Radio 10. Me animaría a decir a esta altura del partido, ya con 6, 7 meses de programa encima, que somos el mejor programa de la radio.
1: Pero vamos todavía.
0: Sí. Así que, por suerte está cerrado.
2: ¿Vos estás hablando de este año
0: sí, de
2: o de
0: año,
2: la última?
0: De este año. De este
2: ah,
0: año. Sí, sí.
2: No, yo pensé que no, ya habíamos...
3: Beber, en ti. 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
0: Vamos que venimos. Hola, hola, ¿qué tal? Muy buenas tardes para todos y todas. Bienvenidos, bienvenidas. Esto es un día perfecto en Radio 10. Me animaría a decir a esta altura del partido, ya con 6, 7 meses de programa encima, que somos el mejor programa de la radio.
1: Pero

0: Dejamos un poco más del Martín Fierro. Bueno, buenas tardes para todos y todas. Hasta las 20 horas nos vamos a estar haciendo compañía y nos vamos a estar informando en el regreso a casa, un regreso a casa fresquito. Pato Pérez, buenas tardes.
1: ¿Cómo estás, Juan? ¿Todo bien?
0: Fantástico.
1: Bueno, me alegro mucho. Sí, fresco. Mejor, 14 grados. Bueno.
0: Mejor sería ilegal.
1: Te digo. 14 grados 4 en la ciudad de Buenos Aires, con cielo algo nublado. El viento que prevalece el norte a 10 kilómetros en la hora. Es un lindo atardecer, fresco, seco, por suerte, ¿eh? Porque cuando hay humedad se complica más. Mañana jornada de martes, mínima de 10, máxima de 18. Va a estar lindo también, con una condición bastante similar a la de hoy, ¿no?
0: ¿Cuándo se va el invierno? Ya estamos, ¿no? Ya sé que técnicamente mirá, es la semana que viene, pero digo...
1: Claro.
0: 15 de septiembre, te levantás con 2 grados. Toto, yo sé que para vos es como que no existe directamente, no. Pero hoy a la mañana hizo un frío bárbaro.
2: Yo el sábado...
1: Sí. Ah, el sábado hizo frío, es verdad.
2: Terrible. Mi hijo jugó al fútbol temprano.
1: El chiflete.
2: Tuve que ir, claro. Frío.
0: ¿Qué hay de cierto? El sábado te levantaste más temprano que un martes cualquiera.
2: Totalmente cierto. Totalmente cierto.
1: Mira, a partir del jueves máximas de 22, el viernes 23, sábado y domingo 21 y el domingo 26. Creo que ahí te va a gustar.
0: Ahí va, claro.
1: Ahí te va a gustar, pero no sé si te va a gustar, va a estar bastante nublado. Está y bien. El sábado va a estar lindo. No sé, raro, inestable el domingo. Pero con
0: siempre
1: 26 de máxima.
0: ¿El domingo es el día de la primavera o el lunes? Estoy perdido. ¿Lunes?
1: No sé qué cae 22.
0: Hoy es 14.
1: Igual el equinoccio se produce antes.
0: Lunes, 21. Pero lunes, por eso está bien, perfecto. O sea, hoy es 14, ¿no? Sí, claro. Lo dije a modo de confirmación, no sí. De afirmación.
1: Sí.
0: Siempre está feo el día de la primavera.
1: Sí, viste que por eso te
2: por
1: digo, el domingo ya va a estar inestable.
2: El día de la primavera y no el día del estudiante, si no, no sabrías que 14 y 21 sería otro lunes.
1: Claro.
0: Muy bien, todo perfecto.
1: Igual recuerden que el equinoccio...
0: finísimo.
1: Recuerden que el equinoccio de primavera se produce el día antes, no el 22, sino el 21.
0: Claro.
1: Es una discusión que a veces uno tiene, ¿no?
0: Bueno, pero muy bueno. Bien. ¿Dónde se están comunicando nuestros oyentes?
1: A través de... Ahora los vamos a invitar. Los vamos a invitar ahora a los oyentes a que se comuniquen. A través del 11-23-660-710 y en radio10.com.ar. Me quedé pensando en las confesiones, Juancito. ¿Te puedo confesar algo?
0: ¿Qué pasó? ¿Qué? ¿Qué?
1: No.
3: ¿Qué va a ser de confesiones este?
1: Yo me parece que sí. Viste que a veces uno hace confesiones extrañas, ¿no? ¿Vos te confesaste en algún momento? Sí, fuiste a sacerdote, te confesaste, ¿o no?
0: Alguna vez.
1: ¿Vos tomaste la comunión? ¿Primera, segunda?
0: Alguna vez. Primera.
2: Una vez.
1: La otra vez estábamos charlando una situación de amigas, de primas, todo mezclado, de esas confesiones raras, ¿no? Que a veces uno tiene. Yo me he casado por civil, por iglesia, después me divorcié, hace mucho tiempo, mucho más de 10 años, sí. Y me confesé diciéndole al padre, como tenía cierta culpa, entonces me confesé diciéndole, mire padre, me voy a divorciar. Y el sacerdote me mira, un hombre grande, tenía 82, 83 años, querida, dice, Dios no castiga, Dios quiere que uno esté bien.
0: Muy bien.
1: Digo, y claro, después cuando yo lo cuento, a mí me dice, ¿cómo me estás jodiendo? Dice, ¿te vas a confesar y decirle al padre?
0: Podemos... Podemos confesar cosas un poco más tranquilas.
1: No, sí, pero yo les pregunto a ustedes.
0: Ya me llega
1: una
0: mensaje
1: confesión.
0: De oyente y dice: ¿sabes qué? Me voy a divorciar.
2: Claro.
0: Tomé coraje y me voy a divorciar.
2: Ahora sí.
0: No queremos ser nosotros quienes
2: falta
0: ser
2: que
0: el primero.
2: Cura te hubiese dicho: Pato, venite con problemas más serios.
1: Bueno, por eso me lo dijo así.
0: Un problema honesto.
1: Claro, me lo dijo así como diciendo: no pasa nada. Bueno, pero esas confesiones que uno dice: mira, me fui a confesar y diciéndole esto al sacerdote. ¿A vos te pasó algo raro
2: bueno,
1: o algo
2: de los
1: extraño así?
2: ¿No?
1: Bueno, por eso.
0: No, yo, perdón, yo primero confieso todo al aire, o sea, todos saben todo de mi vida porque
1: sí.
0: Vivo confesando cosas.
1: Ajá.
0: Directamente, ¿o no?
1: No, sí, vos sos bien.
0: Confieso que ayer me desperté a las 2 de la tarde.
1: Sí.
0: Sí, vamos a confesar cosas.
1: Bueno.
0: Y me sentí un poco culpable. En realidad me levanté, lo vi a colapito y seguí durmiendo.
1: Ah, bueno, está bien.
0: Me pegué derecho hasta las 3 de la tarde. Y bueno.
3: Está bien,
0: bueno,
3: cuando iba a la escuela me hacían confesar, porque iba a una escuela
1: católica.
3: Y una vez por mes aproximadamente nos hacían confesarnos. Y yo era chica, entonces nunca tenía cosas grosas para confesar.
1: Claro.
3: Y por ahí confesaba que no hacía la tarea.
0: ¡Ah, oh, chiquita!
3: Padre, escondí la tarea. Decís.
0: Aburridísimo sí. El padre, bueno.
3: Hermana, estás perdonada.
1: Claro. Un Padre Nuestro, una Ave María y ya está. Era lo típico, ¿viste?
0: No, una picante, Flor, una picante.
1: Claro.
3: ¿Y qué le iba a decir?
1: Claro. Esas cosas.
0: Confieso que me
1: totito?
0: Copié.
2: No tengo nada para confesar. No he pecado. Desconozco la existencia del pecado mismo, salvo el pecado de la gula.
0: Claro, sí, sí, acá lo comprobamos todas las semanas, de hecho.
1: Bueno, entonces yo también estoy condenada.
0: Así te conocemos. Bueno, que la gente se, hoy abrimos el confesionario, dale, dale.
1: A través del 11 23 66 0710 en radio10.com.ar te sumás a nuestro canal de YouTube. Bueno,

0: Tenemos cantidad de temas para desarrollar en el día de hoy. El presidente de la Nación y el ministro de Economía el fin de semana insistiendo que es como que están empecinados en explicarle a la gente que en realidad está bárbaro y la gente está empecinada en demostrarle que no, porque los datos no paran de desmentir. Todas y cada una de las afirmaciones en torno a el consumo está volando, la gente llega a fin de mes, está todo bárbaro y demás. Hace un ratito nada más, Flor, medio noticia de último momento, salió el dato respecto del consumo de carne y no es para nada alentador.
1: No, Juan, salió hace un ratito, consumo de carne vacuna, son datos de agosto. Los elabora SICRA y dio una baja del 9,5% en relación a un año atrás, lo que equivale a 5 kilos per cápita anual por persona menos. Estamos hablando del nivel, ya ni siquiera el más bajo, en 20 años te diría que por lo menos desde que hay registro oficial estadístico, relevamientos que no se veía un desplome tan grande del consumo de algo esencial, de algo de los domingos de los argentinos, que es nada más ni nada menos que la carne vacuna. Está casi un 12% por debajo del promedio histórico y lo que sí se está viendo es que hay una baja en el nivel de faena, es decir, hay menos producción para el mercado interno, sí están funcionando muy bien las exportaciones de carne vacuna. Pero esto es un escenario que nosotros lo venimos contando hace mucho tiempo, hay un desplome del consumo de carne vacuna, se consumen otros tipos de carnes como la de cerdo, como la de pollo, porque terminan siendo siempre bastante más económicas. Y a ver, en relación, hoy estamos en 46 kilos per cápita anual. Es un promedio que, para que ustedes tengan una referencia, en 2009-2010 estábamos arriba de 68 kilos per cápita anual. O sea, es muy, muy baja. Uno podría pensar, en el medio hubo cambios de hábito de consumo. Puede ser, pero mínima. No te puede generar. Perdón, y en 68, 2010 estábamos en 68, por ejemplo. Casi 69. 68,9.
2: Casi bajó un 30%.
1: Te diría que durante del 2000 hasta el 2010 estabas en un promedio de 60% y ahora estás en 46. Claro. Es verdaderamente bajo el nivel de consumo de carne vacuna.
0: De aquellos que te prometían, ¿se acuerdan que hacían campaña diciendo con Milei vas a comer asado todos los días? Recuerdo que Milei decía, sí, es un salto al vacío. Vacío porque vas a poder comer carne todos los días. Vas a poder poner un vacío todos los días en la mesa de tu familia y demás. Bueno, otra vez seguimos hablando del desplome y no encuentra piso el consumo de carne en esta gestión, en estos últimos años. Por eso yo siempre insisto en, no deja de asombrarme la realidad paralela en la que vive el presidente y el gobierno. Suben videos o fotos de un shopping, alguna con inteligencia artificial, incluso que se veía alguien con tres pies el otro día. O si no, te suben, no sé, el patio de comida del Abasto un domingo al mediodía. Y se supone que eso es un dato. Pues encima te ponen eso. Viste que dicen, dato mata relato. Pues si no, el relato es justamente lo que estás queriendo instalar a partir de una fotografía recortada de un momento, una de la tarde, del domingo en el Abasto. Y sí, flaco, va a haber gente. Lo mismo con Avenida Corriente un fin de semana. Y sí, va a haber gente. ¿Representa lo que está pasando con el consumo en la Argentina? Y no, claramente no. Y cuando vas a ver justamente lo que está pasando respecto de las empresas que están cerrando, más de 30.000, la cantidad de empleo registrado que se está perdiendo, lo que está perdiendo el poder adquisitivo de quien tiene la suerte de mantener su laburo, bueno, ahí te das cuenta que en realidad la realidad se lleva por delante ese relato del gobierno. Pero en un rato vamos a estar profundizando.
1: Solamente para cerrar algunas cosas. En un año la carne subió 50%, si bien está por encima de la inflación general. En lo que va del 26 subió un 15%, es decir, los precios en los últimos meses se mantuvieron relativamente estable y es justamente porque no hay demanda. De hecho, está el promedio de kilo de un corte de carne está en 18 mil pesos. Claro. Algunos más económicos, lógicamente, algunos todavía que están más caros, pero gran parte de la baja de la demanda explica que hace por lo menos 6 meses que el precio está relativamente estable, pero ojo, porque a fin de año siempre tiene un aumento.
0: Sí, un sacudón. Pablo Ibáñez, buenas tardes, ¿cómo le va?
2: Hablando de este clima que vos decís en el gobierno, tratando de remar con una imagen, con una foto, con una declaración, con un video, a veces imaginario, a veces producido en inteligencia artificial, hoy el presidente volvió a estar al frente de la reunión de gabinete. Es la cuarta reunión que viene participando. ¿Qué fue uno de los temas? Dos ejes.
0: Fue a laburar también.
2: Uno de los ejes, yo pensé que ibas a arrancar por ese lado. Es todo el ruido que hay en el gobierno, lo venimos charlando semana tras semana, a veces sube un poquito más, a veces baja un poquito, sobre objeciones internas por la necesidad de que el gobierno dé un volantazo, modifique algo para ayudar un poco la economía. El presidente se mantiene en línea, no quiere ceder. Algunos plantean que Toto Caputo quiere, que pide, que busca las formas. Alguien me dijo, Toto Caputo ya no sabe qué hacer. Está resignado a que no va a lograr convencer al presidente de que haga alguna flexibilidad en sus cuestiones de política económica. ¿Qué dijo hoy el presidente? Que siempre le habla, parece, a los mismos, a los propios. Dijo, no se dejen psicopatear.
0: ¿Por qué?
2: No se dejen psicopatear.
0: ¿Pero qué? ¿No se dejen psicopatear por los jubilados que
2: no se dejen psicopatear
0: dicen que no aguantan
2: más,
0: por los laburantes que no tienen un mango?
2: Que está mal, que los datos son malos, que la economía no funciona porque el consumo está volando. Toda esa idea. Fíjate, tomalo de este lado. Hagamos una abstracción. Si vos le tenés que decir eso a tus propios ministros,
0: sí,
2: quiere decir que estás advirtiendo que en el propio gobierno, que internamente hay una cuestión de falta de confianza y que muchos te están pidiendo que así como está la situación, está
0: claro,
2: mal.
0: Claro, claro. Sí. Digamos, porque si en los términos de Milei sería se están dejando psicopatear, digamos.
2: Claro, si vos me decís, haces una charla con Majul, digamos, no una entrevista, una charla con Majul, sí, y lo decís, y si esto lo va a escuchar gente que no habla seguido conmigo y bajás una línea política, ponele, estás hablándole para afuera. Pero si a tus propios funcionarios le tenés que decir no se dejen psicopatear, no se dejen psicopatear, me parece que es una señal justamente de esta sensación que venimos contando sobre las perspectivas. Claro. Y tiene que ver
0: no
2: con
0: se dejen
2: cosas.
0: Psicopatear por la realidad, vendría a ser, digamos, el
2: bueno,
0: el
2: claro, porque la semana pasada tuvieron datos malísimos, después mejoró un poquito la expectativa del gobierno con el dato de inflación, y el fin de semana hubo algo también que incomodó al gobierno, que circuló un informe que tiene que ver con el aumento de la pobreza. 2,7 millones más de pobres según las estimaciones que se viene haciendo, porque bien lo ha dicho acá la compañera Florencia Gutiérrez en su momento, la pobreza se mide en relación a la canasta básica alimentaria. Como eso subió 2,6, por ejemplo, bueno, ahora está. Y ahora nos va a dar el detalle.
0: Ah, sí. Te está llevando la columna directamente. En un rato lo charlamos. Señor Diego Arbili, bienvenido.
3: Pero ¿cómo les va? Dentro de 41 minutos juega tu equipo. Sí. Querido Bonfi, de Pedro Troglio, uno de los cuatro...
0: Valoren. Que acá estoy.
3: Por eso está
2: gordo valor.
3: A las 7 de la tarde va a estar jugando Bonfield en el Florencio Sola frente a Barracas. A las 7 Riestra Lanús, a las 21:15 Instituto con Estudiantes Río Cuarto. Pero en un ratito vamos a hablar de Boca, que ya está rumbo a San Pablo porque juega mañana. Vamos a hablar de lo que está pasando en Racing. Por ahora sigue Bojoda. El despelote que hay con
0: Milito. No pega una Racing,
3: 6 de 7 perdió en los últimos
0: 5
3: partidos.
0: 5 puntos tiene, 9 partidos.
3: Último va en su zona. En un rato vamos a hablar del empate entre Independiente y San Lorenzo, de la derrota de Racing frente a Huracán, del triunfo de Boca y el polémico triunfo de River. Sí. Era roja, ¿no?
0: Era
3: roja. Arambarri.
0: Era preventiva.
3: Pero lo loco es que habló Federico Beligoy en su cuenta de X,
0: mirá,
3: con Twitter.
0: Bueno.
3: Y vos decís, bueno, el tipo reconoce el error de la terna, cuaterna o como quieran llamar, y dice, bueno, la verdad que nos equivocamos, pero no. No reconoce nada. Encima se enoja. Pero en un rato vamos a leer ese tuit de Federico Beligoy, indignado con ustedes, los periodistas, que creen que el tipo es responsable. Pero un rato, si querés, lo leemos porque es para preocuparse.
0: Sí, quiero escuchar después al poeta Julio Falcioni. Impresionante.
3: ¿Cómo está Julio?
0: Impresionante. ¿No? En un rato lo desarrollamos.
3: El técnico Atlético Tucumán que se sintió un poquito perjudicado en el arbitraje.
0: Y cortó River, una contra también, ¿viste?
3: No.
0: La rompió toda.
3: Que se metió después terminó abrazando.
0: Lo cortó con Macuni y lo abrazó. Sí. Señoras y señores, la mesa está servida hasta las 20 horas. Hacemos un día perfecto en Radio 10.
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0: 21 minutos pasaron de las 6 de la tarde. Nosotros vamos a profundizar en lo que es, para mí, el tema del día. Salió el dato respecto del consumo de carne. Cayó 9,5% interanual en agosto y se mantiene en mínimos históricos. Bueno, vamos a salir un poco de la estadística y vamos a escuchar en primera persona qué está pasando en el rubro. Vamos a hablar con Gustavo Blois, que es carnicero en Mar del Plata. En este caso, Gustavo, buenas tardes. ¿Cómo estás?
1: ¿Cómo te va? Buenas tardes.
0: Bueno, gracias por atendernos, en primer lugar.
1: No, al contrario.
0: Yo la verdad no dejo de sorprenderme con estos datos, porque uno no termina de preguntarse dónde está el piso, ¿no? ¿Te sorprende, digo, cuando escuchás el dato ya formal de 9,5% de caída? ¿O decís, no, la verdad yo lo veo todos los días esto?
1: No, a ver, lo que me sorprende es, dentro de todo, la carne, que es el rubro que en el que yo estoy, es importante dentro de la mesa de los argentinos. Y a su vez, es la mejor opción y me parece que es la más económica dentro de todo lo que hay. Pero bueno, es cierto, hay una merma en el consumo, la gente ha dejado de... ha mermado el consumo de la carne, pero bueno, es decir... Capaz que estamos dentro de la normalidad de lo que deja la gente de consumir en porcentaje, ¿no? No sé qué rubro dentro de lo básico y de lo alimenticio hoy está en alza, no lo sé, porque la verdad que hasta ahí no he llegado a analizarlo, pero sí, es cierto, hay una merma en el consumo, no sé qué porcentaje, en mi caso, ¿no?
0: No, pero claro.
1: Sí, es cierto.
0: Pero vos lo sentís, digamos, en las ventas también, imagino, cambiaron los hábitos de consumo, ¿no?
1: Se cambió los hábitos de consumo. No te digo que haya mermado un poco, te digo que ha mermado un poco el consumo de carne vacuna y ha aumentado otros consumos, como puede ser la del pollo y la del cerdo.
0: Claro.
1: Es insignificante. Es decir, lo fuerte es la carne vacuna.
0: Sí.
1: Y lo otro se aumenta, pero nunca va a ser lo que es la carne vacuna, ¿no? Por supuesto.
2: Gustavo, ¿qué tal? Florencia Gutiérrez te saluda. ¿Y los precios cómo estuvieron moviéndose en las últimas semanas?
1: Para nada, ningún aumento, absoluto.
2: ¿Pero hace cuánto tiempo que no se mueve?
1: Y mirá, el último aumento grande fue principios de año, viene bastante parejo el tema, no hay aumentos.
2: ¿Y a qué se lo adjudican ustedes? ¿A la baja en la demanda o algún otro factor?
1: No. A ver, la carne es algo muy sano. Se aumenta o se baja de acuerdo a la oferta y a la demanda. El precio, ¿no? Después, lo que es el tema del consumo va por otro lado. Es decir, el precio de la hacienda puede haber poco consumo, pero sube.
0: Claro.
1: Puede haber mucho consumo y bajar. No, es decir, es por la generación del producto de la carne. Nosotros nos encontramos, cuando fue el aumento, nos encontramos en una coyuntura de una disminución del stock ganadero, que eso produjo un aumento de la hacienda. Y bueno, también eso puede ser que se ha producido un impacto en la merma en el consumo. Pero en sí, el aumento que hubo a principio de año fue por una cuestión de no hay hacienda.
3: Claro. Gustavo, a ver, porque a veces uno mira la estadística, Pablo es mi nombre, uno mira la estadística general y la estadística dice una cosa, por ahí la experiencia de cada uno es distinta, donde esté, en el lugar que esté, las actividades, los recursos que encuentre para resolver. Pero me pongo en tu situación particular. Vos me decís que desde principio de año no ha habido aumentos importantes en los precios. No sé cuál ha sido tu percepción respecto al consumo, cuánta venta tenés, si tenés la misma, un poco menos, un poquito más, eso lo verás con la cantidad de media red que comprás.
1: Sí, ustedes me están llamando de Buenos Aires,
3: sí,
1: ¿no?
3: Sí.
1: Entonces, nosotros en Mar del Plata, que es el lugar donde yo conozco, estamos medio a contrapelo de lo que es Buenos Aires, y nosotros en invierno se reduce un poquito lo que es el tema del consumo, y nosotros repuntamos en verano cuando ustedes reducen, ¿no?
3: Sí.
1: Entonces, es diferente. Capaz ustedes ahora están en el pico de consumo, de acá hasta fin de año, hasta la fiesta, y nosotros empezamos el consumo de fines de noviembre hasta fines de marzo, abril, ¿sí? lo más fuerte. Entonces, es diferente. Si lo anualizamos, Y yo pienso que sí, que en lo que va del año puede ser que haya una merma en el consumo de carne vacuna de alrededor entre un 5 y un 10%. Pero bueno, hay que esperar la lectura total del año.
3: Claro, claro.
1: Y nosotros, a ver, nosotros no te olvides que no es lo mismo Buenos Aires que Mar del Plata, claro. Ciudad turística al mil por mil, ¿me entendés?
0: Claro. Gustavo, gracias por la comunicación. Un abrazo.
1: No, al contrario, hasta luego. Muchas gracias.
0: Hasta la próxima. Gustavo Blois, carnicero de Mar del Plata. De Mar del Plata nos venimos a la ciudad de Buenos Aires. Lo saludo a Ernesto Orellano, carnicero en el barrio de Belgrano. Ernesto, buenas tardes, ¿cómo estás?
4: Buenas tardes, ¿cómo estás?
0: ¿Todo bien por ahí?
4: Sí, sí, gracias a Dios, sí. Bueno. Esperando a los clientes.
0: ¿Esperando a los clientes?
4: Sí.
0: No estarían llegando.
4: Está muy, muy tranquilo todo, ¿sabes?
0: Bueno, por eso te llamamos, pues salió el dato respecto del consumo de carne que volvió a caer y teníamos ganas de, bueno, que nos puedan brindar los propios carniceros su reporte. ¿Cómo viene la mano, Ernesto?
4: Y acá nos mermó más o menos un poco más del 10% el consumo, el trabajo, ¿no es cierto? Y los gastos en aumento, así que está todo una balanza despareja. Y bueno, es preocupante.
0: Claro, ¿hace cuántos meses viene así la mano, Ernesto?
4: Y que viene así en caída hace 3 meses.
0: Tres meses
4: que... A poquito, claro. Menos, y la carne no aumenta porque no se vende. Y la otra que no hay plata.
0: Claro. Imagino tenés unas primeras semanas, no sé, hoy estamos a 14, ¿no?
2: Sí.
0: Unas primeras semanas de mes un poco más movidas y después viene difícil.
4: Mira, yo creo que el fin de mes empieza el día 10.
0: El 10.
4: El tema pasa que el que tiene un trabajo chico y se le achica un poco más, no cubre los gastos. ¿Entendés? No cubre los gastos. Tiene que cerrar.
0: Claro.
4: La luz, el alquiler, bolsitas y el insumo que requiere para trabajar.
2: Ernesto, Florencia te saluda. ¿Cómo te va? Buenas tardes.
4: Buenas tardes.
2: ¿Y qué compra la gente? ¿Qué te está pidiendo? ¿Qué cortes salen? No, ¿te piden por unidad?
4: Carne se vende pareja. No hay quien lleva un corte que... está todo. La carne se vende parejita. No hay nadie que lleve cortes muy caros. Se vende parejo.
2: Pero te compran menos. Por ahí, antes te compraban un kilo y ahora...
4: Claro, se consume menos, ¿no? El ticket es menor.
0: Claro.
4: Es caja grande por el precio, pero después cuando... Si no, no este trabajo es el kilo. Por la utilidad no es es baja la utilidad que tiene la carne para el que trabaja. Entonces, si vos no vendés kilos, está frito.
0: ¿Hace cuánto tenés la carnicería, Ernesto?
4: Y no, muchos años, ya no llevo 71 años acá.
0: Claro.
4: Sí. Y somos reconocidos, vendemos bastante, pero los gastos, hay mucha gente, acá somos 10.
0: Claro.
4: 10 personas, porque hacemos preparados, hacemos varias cosas, ¿no es cierto? Buscándole la salida al producto.
0: Claro. En los últimos años, el año pasado, ¿vendías más, menos?
4: Sí, más. Por supuesto que más.
0: Y eso que el año pasado no era un buen año, seguramente si yo te hubiese llamado el año pasado me hubiese dicho y estoy vendiendo menos que el anterior.
4: Sí, pero
0: así.
4: Bueno, pasa que mes a mes, un poquito menos, y bueno, llegas a esta situación de que está difícil.
0: Claro.
4: Pues yo creo que para todo el mundo está igual, ¿no?
0: Sí. No, pero la verdad no queríamos dejar de charlar para conocer un poco cómo viene a mano y se replica mucho esto, ¿no? Con los comerciantes.
4: Por supuesto, sí,
0: después de la segunda semana del mes es otra cosa.
4: Olvídate. Segunda semana del mes tenés que estar con una caña de pescado.
0: Terrible. Ernesto, estamos justo sobre las noticias, pero quiero agradecerte por este ratito.
4: No, por favor, ha sido un gusto.
0: Siempre con el reporte al día. Gracias. Ernesto Orellano, carnicero en la ciudad de Buenos Aires, en el barrio de Belgrano. Se desploma el consumo de carne, el dato de la tarde. 6:30, momento de las noticias en la 10. 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
6: Es la hora 18:32 en Buenos Aires, la temperatura 14 grados 4 décimas. Sigue la reunión de Milei y legisladores libertarios. Desde Casa Rosada amplía Martín Pared.
7: Continúa la reunión de Javier Milei con legisladores de La Libertad Avanza. Encuentro que se desarrolla desde las 3 en el Salón Héroes de Malvinas de Casa Rosada. Algunos senadores y diputados se retiraron previamente y dijeron que en este encuentro no se habló sobre los proyectos legislativos como presupuesto 2027, Malvinas o reforma electoral. En cambio, el presidente dio una masterclass sobre macroeconomía. El senador por San Juan, Bruno Olivera, señaló que los datos del comercio que valen y hay que tener en cuenta son los de Mercado Libre y el mercado electrónico.
8: Los datos del e-commerce o de Mercado Libre, cómo vienen creciendo las ventas en el caso de supermercados también. Ya se empiezan a ver plataformas que venden en supermercados, o hay incluso televisores o cosas que antes se vendían en supermercados porque eran los únicos que tenían acceso a la importación. Y hoy a haber un gran abanico de ofertas, bueno, se empiezan a vender en otros lados. Entonces, eso fue básicamente lo que nos comunicó en esa primera parte. Salir a comunicar los datos reales, los datos que están y los que se manejan.
7: Martín Párez, Radio 10, siempre noticias.
6: El dólar blue abrió la semana en alza, subió 10 pesos y se ofreció a 1.555.
9: En Banco Nación no se movió y quedó en 1.530 pesos para la venta.
6: En tanto, el riesgo de país incrementó 0,6% hasta los 490 puntos básicos.
9: Alerta en Mendoza por un brote de gastroenteritis en una escuela.
6: Hay cerca de 200 alumnos afectados, amplía nuestro corresponsal Cristian Morón.
10: Hay alerta en una escuela de Lavalle porque 196 alumnos fueron afectados por un brote de gastroenteritis. El mismo se registró en la escuela primaria Juan Galo de ese departamento en Villa Tulumaya, donde casi 200 estudiantes presentaron síntomas. Desde Salud investigan el origen de los casos y el Hospital Sicoli reorganizó la atención pediátrica para priorizar a los chicos afectados. La Dirección General de Escuela dispuso clases virtuales este lunes y martes y se realizó una desinfección general del establecimiento. Desde Mendoza, Cristian Morón, Radio 10. Siempre noticias.
9: Cielo algo nublado en la ciudad de Buenos Aires, 14 grados 4 décimas la temperatura, 45 el porcentaje de la humedad.
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26: Muy sencillo, es una explicación y tiene un viso de realidad. Puede aumentar el precio porque baja la demanda o porque no hay producción suficiente de novillo. Pero acá también hay una realidad contractable. Cuando uno tiene poder adquisitivo, uno no le importa que la carne suba, uno compra porque cuando llega el fin de semana, trabajó toda la semana a lo loco, se mató, se deslomó y no como Adorni, entonces uno quiere comerse un asadito. Ahora uno trabaja y se desloma tres Adorni y sin embargo no come ni un churrasco de 1810.
0: Sí, totalmente, totalmente. La verdad es que en esta Argentina estás laburando cada vez más para que te alcance cada vez menos. Una cosa realmente de locos. Ahora vamos a profundizar también en el tema laburo porque hoy un restaurante, un bar de la zona de Berazategui publicó para 14 puestos de trabajo.
2: Sí.
0: Hubo 6 cuadras de fila, más de 300 currículum que fueron a entregar justamente. Ahora en un ratito vamos a estar profundizando, pero siguen llegando mensajes, Pato.
2: Sí, a través del 11-23-660-710 y en radio10.com.ar. Adriana dice, yo le dije al cura de la primera comunión que no tenía nada de qué arrepentirme. Oh. Después cambié de opinión, obviamente.
0: Así como va pasando.
2: Ezequiel dice, qué buena onda el cura. Claro, el cura al cual yo me confesé, ¿no? Y me dijo que está todo bien, que no pasa nada. Confieso que como chocolates a escondidas de mi esposo. Soy Mirta de Lomas. Viste que siempre uno tiene un canuto de algo rico.
0: Mirta.
2: ¿Por qué escondidas?
0: Si tu esposa se llama Mirta y sos de Lomas de Zamora, estás escuchando. Claro.
2: Tiene algo guardado, fíjate, por ahí.
0: Revisar, mano, revisar cajón de las verduras.
1: Y ve paquetitos de...
0: Pero si para, hay un mil camus en el tacho.
2: La pregunta es por qué lo tendrá que comer escondido.
1: Para no compartir.
0: ¿Sabes qué pasa? Mucho más de lo que pensás.
2: Claro.
0: Para no tener que compartir, pero también para evitar reproches en cuanto a la salud. Te dieron todos los estudios mal y te estás clavando tres alfajores a las 2 de la mañana, bueno. Ricardo, ¿a vos te parece?
2: Pues viste que se te agarra el ataque de algo dulce siempre después de cenar, sí, o cuando te acostás. Decís, ay, sí, qué ganas de comer un rico chocolate, ¿no? Chicos, les confieso que pongo un shampoo más económico en un frasco de uno bueno, porque mis hijas gastan mucho y así no se dan cuenta.
0: Perfecto, te banco a morir.
1: El próximo paso, amigo,
0: te banco a morir.
1: El próximo paso es poner detergente directamente con un colorante.
0: Para, ¿se dieron cuenta las hijas?
2: No me dice. Dice que no se dan cuenta, ya fue. Claro.
0: ¿Sabes que a mí me lo hacían eso?
2: Sí, todo, mi mamá también.
0: Me lo hacían con las gaseosas, eso, estaba muy mal.
2: Ah, no.
0: Te tiraban los.
2: ¿Una de segunda marca o tercera marca?
0: Y cuando uno es chico, ¿qué hace?
2: Sí.
0: Se abre la gaseosa, aun cuando la anterior no está terminada, porque se quedó sin gas.
2: Claro,
0: anterior.
2: Es verdad.
0: ¿Y
2: sí,
0: qué hacían? Te tiraban los culitos y te hacían una gaseosa enorme.
2: Sin gas.
0: Eran los culitos.
1: Claro. ¡Qué tristeza!
0: ¡Horrible!
2: ¡Carabe!
0: Entonces vos servías y decías, no tiene una burbuja esto. ¿Qué pasa?
1: Ponele soda.
2: No, mi mamá lo que hacía es, vos entrabas a bañar y había shampoo más económico. Pero después cuando mi mamá se iba a bañar, sacaba
0: bueno,
2: los prohibidos. El bueno. Sí.
0: Sí.
2: Bueno, si no uno gasta mucho.
0: Sí, pasa mucho eso en
1: Hay
0: la familia.
1: Hay un político bastante famoso que hacía unas grandes cenas en su casa y él tomaba un vino distinto al que tomaban los comensales.
0: Mentira.
1: Es más, tenía un mozo al cual le hacía señas a quien sí de la mesa, a los que estaban más cerca, le podía dar el vino caro.
0: Si te escribo las iniciales, ¿me lo confesás?
1: Sí.
0: A ver.
2: Confesión, ¿eh?
1: Exacto.
0: ¿Sí?
1: Sí.
0: ¿Sí?
2: JP.
0: Yo sabía. Me ponchó la cámara mostrándolo.
3: Sí, sí,
2: no miré.
0: Sí, está bien, perfecto. Sí. Alguien que ha pasado por distintos partidos políticos.
2: Sí.
0: Sí,
3: no.
0: Perfecto.
2: Mira.
0: Perfecto. Sí, hombre él.
2: Bueno,
0: sí,
2: algunos de los mensajes que se van confesando.
4: O sea, no es Pato Bullrich.
0: Es el Pato Bullrich. No, alguna vez escuché esa anécdota y no de parte de Toti Ibáñez, por eso me acordé.
2: Bueno, algunos de los mensajes que van llegando a través del 11-23-660-710 en radio10.com.ar. Yo confieso que
0: y ahí
2: te
0: va.
2: Leemos.
0: Ahora, ¿qué ratón? Porque... Ponerse un vino aparte para vos solo.
2: Después tomalo cuando estés solo. Si no quedas
4: es
2: feo.
4: Como el que lleva el vino barato cuando hay una cena, pero se toma el caro.
2: Claro.
0: Y se lleva el barato que no.
4: No, pero vino. Se toma lo del caro. Tómate el tuyo.
0: Sí. Bueno, Diego Arbini no tiene nada que confesar, ¿eh?
2: No tiene nada que confesar, Diego.
3: Soy judío.
0: Está viniendo su.
3: Los judíos no confiesan.
2: Bueno.
0: Pero podés confesar cosas,
2: esto.
0: Que comí un chocolate a la noche escondida.
3: En mi casa tengo varios toallones de hoteles.
0: No,
2: confieso que robé varios toallones.
3: Sí.
2: Buena confesión.
3: Bueno, tengo uno de cuando fui con mi hija, uno lo incluye en Brasil,
2: sí,
3: que sin querer se me quedó en la
2: sin
3: valija
2: querer,
3: que vine.
2: Claro, no te diste
4: cuenta. Siempre me llevo las cofias de los hoteles.
3: Las cofias no sirven para nada.
4: Porque yo a veces no me mojo el pelo.
2: Yo las emulsiones, ¿viste? Esas cosas que te... Uno, en
3: no,
2: Brasil
3: pero
2: también.
3: Eso, tampoco, eso, no te los, eso no son robos,
0: las
3: chicos.
0: Pantuflitas también.
2: Sí, esas las tengo.
3: Claro.
2: Sí.
0: Pues, ahí siempre... A mí me queda siempre chica la pantufla.
2: A mí me quedan grandes, son grandotas.
3: Jamás en mi vida usé una pantufla de...
0: casi 44, 43 y medio. Entonces,
2: claro.
0: Complicado. Bueno, ¿dónde nos mandan su mensaje entonces los oyentes, Pato?
2: A través de nuestro WhatsApp 11-23-660-710. Te leemos, te escuchamos en un rato nada más.
0: Bueno, muy bien. 15 minutos nos separan de las 7 de la tarde y nos vamos a entrar en otro de los temas del día. Porque... hoy el peronismo pidió citar en forma urgente al presidente del Banco Central. Hablamos de Santiago Bausili por el traslado de oro al exterior. ¿Qué pasa con el oro? ¿Mintió o no mintió Bausili? Se lo pregunto al senador de la Nación por Río Negro, a Martín Soria, que tiene la amabilidad de atendernos. Martín, buenas tardes, ¿cómo estás?
7: ¿Qué tal, Juan? Buenas tardes para vos, para toda la audiencia.
0: Bueno, pidieron entonces convocar en forma urgente al titular del Banco Central, que hace una semana dio una explicación floja de papeles, ¿puedo decir?
7: Juan, como mínimo floja de papeles, ¿no? Por no decir totalmente engañosa y contradictoria, ¿no? El miércoles de la semana pasada, como bien decías vos, ¿no? Vino Bausili, el presidente del Banco Central, con su bici, con su vicepresidente, el Vladimir Wernin, vinieron al Senado a defender la reforma de la Carta Orgánica del Banco Central, ¿no? Obviamente intentaron disfrazar las modificaciones de la Carta Orgánica con las mentiras de siempre, ¿no? Pero la verdad es que hicieron agua cuando desde el peronismo empezamos a preguntarle por los cuatro envíos de reservas de oro, lingotes de oro. Cada uno de esos envíos en avión fue de 250 lingotes, 1000 lingotes de oro de reservas de todos los argentinos que fueron trasladados al exterior, ¿no? En una maniobra sospechosa. Y que, bueno, Pausini, el presidente del BCRA, dijo que estaba todo auditado y documentado por la AGN, la Auditoría General de la Nación, y tan solo 24 horas más tarde, desde la Auditoría General de la Nación, salieron a contradecirlo, a decirle, no, mire, acá no tenemos nada auditado y no tenemos nada aprobado en relación al oro, ¿no? De hecho, ustedes se demoraron, dice la Auditoría General de la Nación, en más de un año en enviarnos la documentación que nosotros le pedíamos y todavía no está concluida esa auditoría respecto de las reservas de oro que fueron enviadas al extranjero, ¿no? Con lo cual, la mentira tiene patas cortas. Desde el miércoles de la semana pasada que vino a mentirnos al Senado de la Nación Pausini, y al día siguiente...
0: Se subió el presidente, todo, digo...
7: Sí, pero desde
0: muy
7: ahí
0: tuiteó
7: el loquito y de ahí silencio de radio, no sé si te habrás dado cuenta, ¿no?
0: Sí.
7: Salió la Auditoría General de la Nación a contradecirlo y no apareció más nadie, ¿no? Por eso sí. Le estamos convocando a Bausili para que brinde mayor información, ¿no?
0: Claro.
7: A ver, dijo muchas cosas que son muy sospechosas.
1: Senador, ahí Pablo Ibáñez lo saluda, ¿cómo le va? Dos preguntas con eso. En su momento, respecto al destino del oro, usted hizo una denuncia, que tengo entendido que está en el juzgado del hijo y no ha tenido prácticamente ningún movimiento. Eso por un lado. Por el otro lado, si un funcionario, más allá de la sanción pública, podemos decir, si un funcionario en el caso de Bausili falsea información de este tipo, si lo que ustedes están objetando, déjeme poner el condicional, se confirma que mintió Bausili. ¿Qué tipo de sanción le corresponde? ¿De la vía penal, de la vía administrativa? ¿Hay algún tipo de sanción?
0: ¿Es un delito, estás preguntando vos?
1: No, estoy preguntando si es un delito de carácter administrativo, tiene que ir a la justicia, puede haber otra cosa. Digo, más allá de lo político, me refiero.
7: A ver, no es solamente una cuestión política. Acá estamos hablando de una persona que vino... Mintió respecto de la Auditoría General de la Nación, lo desmintió la propia Auditoría General de la Nación, que dijo que era mentira, que estaba auditado los envíos de oro. Pero también tenemos muy buena fuente, confirmado que Bausili dijo el miércoles pasado en el Senado que los lingotes de oro que se llevaron de la Argentina estaban en el Banco BIS de Suiza. Y desde adentro de la propia AGN dicen que eso no es cierto, que físicamente los lingotes de oro están en el Banco de Inglaterra, ¿eh? Hay una pequeña diferencia entre lo que es Suiza y lo que es Inglaterra, ¿no?
0: Sí.
7: Eso, digamos, y no estamos hablando de un delito de tipo administrativo, eso es incumplimiento de los deberes de funcionario, eso es abuso de autoridad, son todos delitos penales. Eso también es malversación de caudales, porque, a ver, acá se dijo de que era oro viejo. No sé si escucharon eso.
0: Sí.
7: Alguna vez Bausili vino con su vicepresidente y dijeron que, bueno, eran remesas de lingotes que fueron refundidas varias veces en los 70, en los 80, en los 90, y que eran de mala calidad. Ajá, muy bien. ¿Y quién dijo que era oro de mala calidad?
0: Claro.
7: ¿El Banco de Inglaterra?
0: Sí.
7: ¿Los ingleses? Enviamos los lingotes y allá nos dijeron que era de mala calidad. Es muy probable que digan que les enviamos bronce y no oro, ¿no? Bueno, todas estas cosas queremos que las aclaren porque la verdad es que hay muchísimas contradicciones. Hay un informe, Pablo y Juan, hay un informe que es del propio Banco Central del 7 de septiembre pasado, hace poquitos días atrás, una semana atrás, búsquenlo. El Banco Central informa bajo el título Estado resumido de los activos y pasivos En ese informe del BCRA, del Banco Central, dicen que tienen reservas de oro equivalentes a los 8.600 millones de dólares, ¿no? 8.600 millones de dólares. Ahora, en el mes de mayo de este año, hace unos meses atrás, en otro informe del Banco Central, hablan de que las reservas de oro eran de más de 9.000 millones. Se le perdieron algunos miles de millones de dólares de las reservas de lingotes de oro de todos los argentinos. La contradicción es incluso con ellos mismos, ¿no?
4: Martín, ¿cómo te va? Buenas tardes, Florencia Gutiérrez te saluda. ¿Le encontrás alguna explicación de por qué mintió Bausili?
7: A ver, ¿por qué mintió? Porque, a ver, son empleados del mismo sector financiero que está destruyendo a la Argentina, de los jefes de Milei. Yo se lo dije en la cara el miércoles pasado cuando vino Bausili con Guarni. Tanto Bausili como su vicepresidente, como Toto Caputo, del MES y de la finanza de Macri, que ahora es ministro de Economía de Milei, son todos empleados del JP Morgan. El JP Morgan. Esos son los tipos que están conduciendo la economía de la Argentina. Bueno, y así nos va a todas las familias argentinas, ¿no? Con esos tipos. ¿Cómo no van a tener un trasfondo totalmente delictual? Pero aparte, déjenme decirles una cosa que nadie está diciendo. Nosotros se lo preguntamos el miércoles pasado, porque detrás de toda esta reforma de la Carta Orgánica se esconde un caballito de Troya. Yo no sé si ustedes vieron hace un rato en Clarín, muy sospechoso, como siempre, ¿no?, anunciando de que la semana que viene una auditoría del Fondo Monetario Internacional, ¿no?, a monitorear la economía de los empleados del JP Morgan, de Toto Caputo, Bausili y compañía. Sí. Bueno, el FMI, en el comunicado que acaban de enviar a todos los medios nacionales, dicen que vienen a monitorear los avances en la reforma de la Carta Orgánica del Banco Central. ¿Quieren saber por qué está el Fondo Monetario detrás de la reforma del Banco Central? Yo se lo cuento porque se lo preguntamos a Bausili, obviamente. ¿Sí? empezó a balbucear. En el artículo 12, del proyecto de esta reforma de la Carta Orgánica del Banco Central, que viene a modificar el artículo 33 actualmente vigente de la Carta Orgánica, ahí se esconde el caballito de Troya. Porque lo del oro fue al pasar, si se quiere casi anecdótico, pero lo que se traen con esta reforma es que es el verdadero objetivo que persigue Milei, Caputo, Bausili y el Fondo Monetario, que es la habilitación al Banco Central de la Argentina a tomar deuda internacional, en préstitos internacionales, poniendo como garantía de esos créditos que van a pedir afuera los ahorros de todos los argentinos, los depósitos. Están con esta reforma buscando desproteger los ahorros de todos los argentinos para que Caputo y Milei puedan seguir tomando deuda. Yo se lo pregunté a Bausili, le digo, señor presidente del BCRA, esta reforma que usted nos trae ahora de la Carta Orgánica es exactamente igual a la de Domingo Cavallo en 1992. ¿Sabe cómo terminó, Pablo, Juan y Florencia, esa reforma de la Carta Orgánica con Cavallo en 1992? Terminó con la confiscación, el mayor robo, el mayor saqueo a las familias argentinas en el año 2001, con Cavallo y De la Rúa, ¿se acuerdan?
3: Sí.
7: El robo de los depósitos de todos los argentinos. ¿Por qué se creen que Toto Caputo anda por los colegios de la Argentina pidiéndole a los alumnos que convenzan a los padres para que saquen los dólares del colchón?
3: Sí.
7: Van por los ahorros de todos los argentinos.
0: Martín, gracias por la comunicación, como siempre.
7: No, mañana vamos a estar ampliando la denuncia penal. Casi vamos. Me copé explicándole eso y contándole algunas de las perlitas de la reforma. Mañana vamos a ampliar la denuncia, como corresponde.
0: Y vamos a ver qué pasa entonces con la citación para el presidente del Central. Gracias, Martín, un saludo.
7: Gracias a ustedes.
0: El senador de la Nación, Martín Soria, en Radio 10.
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0: 4 minutos falta para que sean las 7 de la tarde, las 19 horas, y el señor Diego Arbili nos trae novedades deportivas.
1: Bueno, veo mucho hueleo a muchos hinchas de River que de verdad no quieren reconocer que Arambarri debería haber sido expulsado. Y a lo que le pregunto a esos hinchas
0: de River... Mira, justo la consigna de hoy.
1: ¿Cuál es?
2: Confieso que...
1: Entonces les pregunto a esos hinchas de River, si esa misma jugada, el jugador que tenía la pelota, en vez de ser el de Atlético de Tucumán, era Thiago Almada o Angelito Correa, y viene el 6 de Atlético de Tucumán y lo levanta por los aires a Thiago Almada, que les costó 20 palos, o Angelito Correa, que le costó 10. Ustedes, los hinchas de River, ¿qué hubiesen pedido al árbitro? ¿Amarilla, roja, perpetua o que lo expulsen de la Argentina? El que me diga que no hubiese pedido, como mínimo, una tarjeta roja o no sabe de fútbol o miente.
0: Yo creo que era para roja, la verdad.
1: Porque de verdad...
0: Tengo cero animosidad.
1: El de Atlético Tucumán estuvo muy bien expulsado. Arambarri debería haber
0: sido
1: expulsado
0: bien
1: también.
0: Estuvo bien echado el Atlético y tuvo que haber
1: y
0: sido roja.
1: Y después hay que fumarse en pipa.
0: ¿A quién?
1: Al popular Federico Beligoy. Que de verdad que da ganas de llamarlo para ver qué le está pasando en la vida a este hombre para tener que escribir semejante pavada. Sí, está claro, tiene que defender.
0: Aclaremos quién es Beligoy, ¿no?
1: Beligoy está del otro lado del mostrador, es el titular del...
0: El jefe de los árbitros, digamos.
1: Claro, pero también es empleado de la AFA. Hmm. O sea, está del otro lado del mostrador. Y Beligoy, que se hace el canchero, postea en Twitter o en X... Un video en el que se ve la repetición de la acción y el audio del VAR. Pero es que el audio del VAR no aclara nada, muchachos. Beligoy escribe, análisis de la cabina VAR. Ni siquiera escribió VAR, VAR. Video horrible de referí, pero horrible va con H, entonces tampoco podría ser. Video del horror, tampoco, porque va con H. Video...
3: Oprobio.
1: Del orto, pero no se puede decir.
0: No se puede decir, pone VAR el tipo,
1: ¿no? Y dice... Audios que reflejan lo que realmente sucedió en Atlético River. Quisieron instalar otra falacia contra el arbitraje argentino. Ustedes, muchos operadores intentando instalar una realidad que no existió, pero los audios VAR hablan y la verdad también. A ver, el audio VAR lo que dice no es lo que pasa. Dice, no, primero toca la pelota y con la otra pierna levanta al futbolista.
0: Se lleva todo puesto.
1: Pero muchachos, pelota, no hay posibilidad pie, de que todo. No le saquen tarjeta roja a este muchacho. Que llegó tarde, de manera desmedida, que pone en riesgo la integridad del rival, que lo podría haber lesionado.
0: Sí, sí, sí.
1: Entonces digo, y encima nos quiere hacer quedar como unos mentirosos a nosotros. Entonces digo, muchachos, lo que mostró el VAR en el video de Beligoy es que el árbitro y el asistente VAR se equivocaron, como mínimo se equivocaron.
0: A mí lo que me sorprende es eso, básicamente, que River venía haciendo muchos reclamos y demás, y yo creo que frente a una situación, como decís, si hubiese sido exactamente al revés, acá Thiago Almada, acá Correa, cualquier otro jugador de River, creo que lo agregarían como parte de la seguidilla de equivocaciones para perjudicar a River y demás. Me parece que es cuestión de decir, mirá, la verdad, era roja, sigamos,
1: sí, claro,
0: no pasa nada, se equivocaron y listo. Pero sí, claramente, así como digo, era roja para el muchacho Atlético Tucumán, también tuvo que haber sido expulsado el hombre de River.
1: Exactamente.
0: Y se acabó, digo, después podemos analizar, bueno, lo viene beneficiando, más o menos, se equivocan siempre para el mismo lado, ¿no? Ahora, lo del sábado, y me parece que fue bastante evidente, uno ni bien ve la jugada y dice, y... Por cómo estaba la cancha, por cómo estaba...
1: Pero por la acción
0: por
1: misma,
0: recibe, recibe de espalda la pelota y lo enviste de esa manera, y sí, me parece que es roja, no hay mucho por
1: discutir. Por eso digo que se enojan cuando uno dice... Pero yo digo, de verdad les pregunto, y no es para chicanearlo, si en vez de ser el jugador de Atlético Tucumán era Almada o
0: cualquier
1: Correa,
0: otro,
1: y Arambarri era un jugador de Atlético Tucumán, ¿qué hubieran pedido ustedes, los hinchas de River? Lo mismo que pidieron todos los Atlético Tucumán. Sí. Como mínimo, roja directa.
0: Bueno, la vamos a seguir, por supuesto. Ahora son las 7 de la tarde, es momento de las noticias en la 10.
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5: Es la hora 19 en Buenos Aires, la temperatura 14 grados 2 décimas.
2: Legisladores libertarios salen de Casa de Gobierno tras la reunión con el presidente. Amplía Martín Pared.
5: En la reunión que mantuvo con legisladores de La Libertad Avanza, Javier Milei no se refirió a los proyectos legislativos con los que el gobierno intenta avanzar esta semana en el Congreso de la Nación. Sin embargo, repartió algunos manuales, uno titulado Memoria de las décadas perdidas y otro manual llamado De logros. Además, de una masterclass hablando de macroeconomía, refiriéndose a un libro que repartió previamente entre los legisladores llamado La economía en una elección, de Henry Hazlitt. Al culminar este encuentro, el jefe del bloque de diputados de La Libertad Avanza, Gabriel Bornoroni, esto señaló.
6: Marcó el camino de acá hasta las próximas elecciones y cuando vuelva a ser reelecto. La verdad que nos quedamos muy conformes con la explicación que nos da del futuro de la Argentina y cómo paso a paso fue cumpliendo lo que prometió cuando estuvo en campaña y ahora que está como presidente ya cumplió con todo lo que había dicho estando en campaña.
5: Martín Pared, Radio 10, Siempre Noticias.
7: El Mar del Plata está en estado crítico, la adolescente baleada en la cabeza por su novio.
2: El joven de 16 años está detenido y las autoridades judiciales evalúan su situación procesal a medida que avancen las pericias.
7: Según los primeros testimonios, ambos menores se encontraban solos en la propiedad cuando se desencadenó la detonación que impactó de lleno en la víctima.
2: Finalmente se cayó el pase de Matías Galarza a Boca.
7: Si bien el Genese tenía un acuerdo con el jugador, las negociaciones con Talleres no avanzaron.
2: Las tratativas fracasaron a pesar de que Boca aún tiene unas horas antes de que se termine la prórroga que pidió en el mercado de pases por la grave lesión de Tomás Aranda.
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9: Se mantienen las complicaciones para circular desde General Paz hacia Lugones. Hay reducción por choque, altura Superi y por obras en el ingreso a Lugones. Está complicada la circulación mano al centro y también para acceder desde Panamericana a Capital Federal. En General Paz también hay demora sentido al Riachuelo hasta la zona de Liniers. Panamericana liberada en el ramal Tigre, kilómetro 21 mano a Capital y con tránsito intenso hasta Camino del Buen Aire sentido al norte. Se mantiene el operativo de bomberos en Austria y Juan María Gutiérrez. El ferrocarril San Martín y el Roca a La Plata operan con demora. Central de Tránsito 710, Nora Acosta.
7: En la ciudad, la temperatura 14 grados 2 décimas, humedad 49%.
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12: Que era experto en crecimiento con y sin dinero, que la reforma laboral iba a generar una cantidad de puestos de trabajo impresionante, que el RIGI, que esto, el otro, y la verdad... Se suponía a esta altura del partido vamos a estar con inflación en 0, y algo.
13: Claro.
12: Según su palabra.
13: Bueno, no ocurrió ni eso, ni todas las percepciones y anuncios y augurios propios del presidente de la Nación. Por eso, volviendo al principio, no fue una masterclass. Fue simplemente una escuelita tratando de convencer a los propios, cuyos ánimos, percepciones y lecturas sobre lo que ocurre en el presente y lo que puede ocurrir en el futuro, está mucho más abajo de lo que quiere el propio presidente.
12: Gracias, Pablo Ibáñez. Vaya camino a C5N hoy con Fernando Borroni, en la conducción de Minuto 1 para alquilar los balcones.
14: Mandale un saludo.
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1: Me da gusto para que Chacabuco decirle a Arbili que tiene razón lo que dice. Si lo expulsábamos no sentíamos nada porque no es un jugador que rinde. Para mí no hace nada de que está en River. Ahora mal comprado, pagaron fortuna por un jugador que es cero de izquierda. Me parece a mí que se resbaló un poco, que no tuvo la mala intención de pegarle, porque lo que primero toca es la pelota y después toca la pierna.
2: Sí, digan algo del zaguero de San Lorenzo ayer. Amor se llama el hombre. Con amor lo levantó por el aire.
3: Tiene razón.
2: A Montiel le pegaba de arriba.
3: Tiene
2: de
3: razón.
2: Abajo.
3: Y a Marisa le sacaron
2: patadas. Y el juez a duras penas le sacó
3: después de la cuarta patada. Tiene razón. Debería haber sido no solo amonestado, sino que hasta expulsado. Le pegó 4 guadañazos a Montiel, al de Independiente. Claro, se ve que se llama amor, entonces le daba cosa al árbitro amonestarlo.
4: Amor, amor, amor, amor.
3: Como decía Adelía. Amor, amor, amor. Mis 5 hijos.
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4: Sí, poné un mensaje pulpo.
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6: Chacho desde Mar del Plata. También me ligó y escribió cuando el presidente River hizo una conferencia de prensa para decir de que era una vergüenza los arbitrajes argentinos que lo perjudicaban. ¿Cómo llora River, viejo?
3: ¿Viste?
6: Y le da resultado, ¿eh? Porque después de esa llorisqueada le empezaron a regalar otra vez penales que son mancha, expulsan a jugadores contrarios y a los de ellos lo dejan pegar tranquilo. Es vergonzoso lo de River. El último árbitro que jugó con el Atlético Tucumán hasta hizo el acting de la patadita del gol y le metió un puñito. Le faltó ir a abrazarse con los muchachos de River, ¿no? Vergonzoso.
4: Pará, quiero ser justo, porque hoy en el canal pusimos eso. No sé si lo vieron al árbitro Agariano. El fin de semana, cuando Thiago Almada va a definir, el árbitro hace el mismo. Hace el mismo gesto, define a su modo el árbitro, como que acompaña la jugada. Pues también, no sé, una vez me acuerdo que metió un gol Boca y se acuerda del árbitro también. Sale corriendo medio a festejar.
3: Son acciones muy finas que la verdad que hay que estar en el lugar del árbitro. Tampoco pensemos.
4: No, si el árbitro hubiese cobrado bárbaro y después el gesto de que patea, la verdad que no pasa nada. Cobrá bien, después, qué gesto haga, o si se te escapa algo inconscientemente, no pasa nada directamente respecto
3: Dios
4: a eso.
3: Santo.
4: Pero sí, hay mucha polémica. A todo esto, Diego Arbili.
3: ¿Cómo va Banfield?
4: Arrancó el partido, Banfield Barraca,
3: 0-0. Se cortó la luz, volvió la luz.
5: Sí, se paraliza el país.
4: Se cortó la luz, por un momento dije. ¿Habremos pagado la luz?
3: Puede ser.
4: No, sí, pagamos porque volvió.
3: O la cortamos porque se nos vienen.
4: O nos enganchamos y nos caímos.
3: Y la señora se dio cuenta. Claro. La vecina se dio cuenta.
4: Y ahora nos colgamos de otro.
3: Claro. ¿Y cómo vamos?
4: Me escribió Tunicolo y me dice, che, ¿habrán pagado la luz? Pues se les cortó.
3: Ah, es una pobreza digna. Tuni, ¿vas a ir a la cancha mañana a ver al calamar?
4: Sí, seguro que sí.
3: Partido Copa Libertadores, sí, con Fluminense, viejo.
4: Sí, señor.
3: La
4: sí,
3: sacó
4: señor.
3: Barata ya, 2-0 abajo.
4: 2-0, sí. ¿Y Boca cuándo juega Copa?
3: Mañana 21:30, Copa Sudamericana de visitante. Está viajando, a ver si ya llegó, ya te digo. Rumbo a San Pablo, sí, para jugar mañana.
4: Bueno, muy bien. A todo esto nosotros vamos a actualizar información. Hacemos ronda de noticias en un día perfecto. Vamos con novedades económicas con Flor Gutiérrez.
5: Bueno, Juan, tenemos que hablar de lo que está pasando con los puestos de trabajo. Hoy la imagen era en Berazategui,
4: sí.
5: Una parrilla, un restobar, de alguien que me animo a decir, Arbili lo debe conocer.
3: Upa.
5: Por sí. Lo menos de nombre.
4: Sí.
5: Cantante de Los Leales.
3: Sí, claro. ¿Cuántos Marcelo, temas?
5: ¿No? Marcelo Agüero.
3: ¿Cuántos buenos temas? Marcelo Agüero que cantó con Los Leales, ¿no cantó el Kun Agüero también?
5: Claro, la hinchada grita, vamos, Kun Agüero.
3: La canción que le cantaba Yanina también.
5: Bueno, pero es dramático en realidad la situación porque decidieron abrir un restobar en Berazategui, hicieron una publicación en sus redes sociales. Los puestos de trabajo que se buscan ocupar son 14.
3: Ajá.
5: Se presentaron más de 1,000 personas, filas y filas, cuadras, ¿sí? Para buscar un puesto de trabajo, de lo que sea. Ese era el comentario generalizado. Bachero, cocinero, mozo, para limpiar. Cuando le preguntaron los cronistas a la gente, ¿cuál es tu salario pretendido? No me importa.
4: Claro.
5: Yo quiero el trabajo.
4: No, es que imagínate cuando vas, Primero, ¿hace cuánto estarás buscando, no? ¿Cuántas veces repartiste todo? Ya cubrí.
5: Seis cuando meses, ves un año.
3: Más de 1000 personas delante tuyo.
4: Cuando ves 6 cuadras de fila, ¿qué vas a decir? No, ¿de esto no me bajo? Digo, es el famoso ejército de reserva, ¿no?
5: Y hay una radiografía que es muy generalizada. Como ustedes estaban diciendo, aquellas personas que buscan laburo y no encuentran ya hace mucho tiempo. No, recuerden que en la Argentina actual se pierde un puesto de trabajo cada 6 minutos. Cada 6 minutos se está perdiendo un puesto de trabajo. Estamos hablando de una destrucción de más de 350.000 puestos de trabajo desde que asumió el gobierno de Javier Milei. Pero hay otra realidad también. Y son profesionales, personas que ya tienen un empleo, que están con laburo, pero igualmente estaban haciendo la fila para buscar un ingreso adicional. Sí, claro. Porque con lo que tienen no llegan a fin de mes. Ese es el caso de Viviana, que es una enfermera que trabaja, como se dice, sábados, feriados, domingos y feriados, enfermera profesional, que estaba buscando de lo que sea en este restaurante para tratar de llegar a fin de mes. Si tenemos el audio, vamos a escucharlo. Habló este mediodía en C5N.
7: Tengo trabajo, el tema es que necesito un ingreso extra. Mirá. Porque no me alcanza.
8: ¿A qué te dedicas?
7: Soy enfermera en un sanatorio en Capital.
8: ¿Y en el sanatorio qué horarios es?
7: Hago sadofe, fin de semana, sábado, domingos y feriados.
8: ¿Y acá para qué puesto te vas a postular?
7: En realidad lo que sea.
5: Pero de lunes a viernes.
7: Creo que hay puesto de limpieza, si no me equivoco, y camarera. De lunes a viernes.
5: Bueno, de vuelta, ¿no? Estábamos escuchando una enfermera profesional que trabaja en el hospital y que está buscando de limpieza o de lo que sea para poder llegar a fin de mes. Estamos hablando ya de 254.000 puestos que se perdieron en el sector privado, 80.000 en el sector público, 20.000 como trabajadores de casas particulares, 20 meses consecutivos de pérdida sostenida del empleo, y lo único que se genera es el monotributo, que una de cada dos personas que se pierden en el sector privado se dan de alta como monotributistas, claro. O directamente la changa, la precarización y la informalidad es la nueva foto de esta gestión de Milei.
4: 6-7 meses de aprobada la reforma laboral, ¿no? Con la que venían a revolucionar el mercado de trabajo en la Argentina y demás. Uno decía, me parece que la van a utilizar más bien para agilizar despidos, para abaratar despidos, indemnizaciones, el famoso FAL, etcétera, etcétera, etcétera. Bueno, ellos decían no, porque con este modelo, miren cómo a dónde nos trajo y hay más sector informal que formal. Entonces, bueno, la aprobaron, no se movió, más bien todo lo contrario, se sigue perdiendo empleo registrado en la Argentina y cada vez más tenemos este tipo de postales, ¿no? Un restaurante que busca 14 puestos de trabajo y van 300 personas automáticamente a hacer 5 cuadras de fila y te dicen, agarro lo que sea, de lo que sea, directamente por el salario que sea, porque cualquier salario es mejor que no tener ningún tipo de ingresos.
5: Y es que hay una reforma laboral, independientemente de que no se haya aprobado una ley. ¿Por qué? Porque en estas condiciones, si te quieren despedir, si vos pedís un aumento salarial, si vos reclamás o luchás por mejorar tus condiciones laborales, te van a decir, mirá, hay una fila de 5 cuadras de gente que viene a laburar por 2 mangos. Si querés ir, anda maestro, nadie te detiene, uno puede decir. Claro. Sí, sí. Porque, entonces, independientemente de la reforma laboral, la pérdida salarial y el piso bajo que hay de ingresos se debe a que hay mucha gente buscando laburo. Entonces no hay referencia de salario porque por cualquier cosa vos tenés gente dispuesta a trabajar.
3: Ese es un punto muy importante. Me volvió a pasar hoy en el local, que más allá que llega todos los días, pasa gente y se ofrece, deja currículum en mi cafetería. Claro, cuando vos lo lees y bueno, a ver, tienen experiencia en cafetería, son barman, son baristas, no, nada que ver, administrativo, o sea, cualquier cosa, la gente está buscando un laburo extra. Eso por un lado, todos los días pasa gente y deja currículum. Por otro lado, hoy pedí en una moto que me traigan una mercadería. Creo que lo dije el otro día, hoy venía de Villa Lynch a Paternal, pagó 3.000 pesos, pagué 3.000 pesos el envío. El muchacho pasó a buscar...
4: Desde
3: Villa Lynch a Paternal. Tenía que traer una bolsa con chipá y...
4: Al costo.
3: Y claro, y, no sé cuánto le queda ese pibe de San Martín, de Villa Lynch a Paternal. El tiempo de la moto, el desgato, 3.000 y monedita. Obviamente le dije una propina y se llevó un café el pibe. Y a eso le pregunté, ¿y vos qué hacés? Me dice, no, yo tengo un laburo para una empresa de limpieza hasta las 2 de la tarde. desde las 2 de la tarde que salgo hasta que no doy más, me subo a la moto y sumo una moneda.
9: Claro.
3: Y así son todos. Y te agrego un dato que está escuchando un amigo que es empresario de esto que venía marcando Flor. Tiene una empresa que está muy relacionada a la a los supermercados y demás. Y me dice que hoy tuvo que mandar su empresa 3 cartas de documento a grandes empresas por acumulación de deudas impagas. Entre ellas, una empresa de las 3 más importantes de la industria vitivinícola. Entonces digo, y después siguen negando la realidad de todos nosotros, ¿no? O sea, si las grandes, la tercera empresa vitivinícola más importante del país debe una cifra tremenda solamente a esta empresa de un amigo, y a eso le sumás, que me pasan otro dato, que hay 50 firmas importantes que tienen deudas impositivas, por fortuna, pero el gobierno te dice que la inflación bajó y que la gente está bien y que estamos en dinero.
4: Bueno, es que es un... Y no, y te quieren limitar la discusión a una cuestión de sobrevivir. Nada más, que todo se reduzca a una cuestión de sobrevida. Es el presidente diciendo, es mentira que la gente no llegue a fin de mes porque tendríamos cadáveres en las calles. Es increíble.
3: No, se aguanta más.
4: Solo con decirlo, no lo podés creer directamente. Bueno, el presidente lo dijo como si nada, del mismo modo que sigue reiterando como si nada. Dice, es mentira que la gente no llegue a fin de mes. ¿Ustedes se imaginan estar 10 días sin comer ni tomar nada? Bueno, se lo toma literal. Entonces, hasta que no suceda eso, no van a tomar registro de que la gente no llega a fin de mes, de que la gente está complicadísima, claro, de que obviamente hace cualquier malabar con tal de subsistir. Entonces, en definitiva, lo único que quieren es llevar la discusión a ese lado directamente. Y si hablás de 6 millones de argentinos y argentinas que están en situación de morosidad, justamente porque están en medio de una crisis de ingresos, que es lo que pasa en la Argentina, nunca discutimos ingresos en estos años. Es increíble realmente. Totalmente ausente de la discusión. Ahora, querés decir, che, están aumentando el transporte de una manera disparatada directamente. Están aumentando los servicios de una manera disparatada en función de los ingresos. Que te dicen, ah, no, porque lo comparás con tal o cual país y la energía, ¿vale? Bueno, discutamos cuánto gana un trabajador en la Argentina en algún momento. Porque hace poco aumentaron el salario mínimo 6.700 pesos, Flor. Y de acá, no sé, claro, a diciembre. Entonces, digo, la discusión es llevarla para ese lado, es que vos labures cada vez más, que te alcance cada vez para comprar menos y que seas vos, en tal caso, el responsable. El gobierno no tiene nada que ver, te dice Milei, frente a 6 millones de personas que están endeudadas. El gobierno no tiene nada que ver, no tiene nada que hacer, incluso le dice a la gente es su culpa porque se compraron televisores para ver el Mundial. O el ministro de Economía, que dice, especularon con el dólar. O el propio Milei, diciendo nadie les puso un revólver en la cabeza. Es un nivel de alejamiento de la realidad espantoso, directamente.
3: Y ahora se dan cuenta no que crece la pobreza.
4: Y no es solo, digo...
5: Bueno, eso también... Ese es otro de los puntos importantes que lo había adelantado un poco Toto Caputo, iba a decir, pero es nuestro Toto Ibáñez, por suerte. Porque es lo que está pasando con la pobreza en la Argentina. ¿Se acuerdan que el presidente venía insistiendo con que sacábamos a 10, a 12, a 15? Sí. Depende del día que lo agarrabas, había sacado más personas de la pobreza.
4: Depende del humor que tenía, sumaba 1 o 2 millones.
5: Bueno, pero a esta altura, nosotros el 24 de septiembre vamos a conocer los datos de pobreza del primer semestre de este año, del primer semestre 2026. Porque se publican semestralmente. Generalmente a esta fecha, lo que hacía el Ministerio de Capital Humano era ya subir su propio informe en donde adelantaba que la pobreza había bajado. No sé si ustedes recuerdan, pero siempre el Ministerio de Capital Humano se adelantaba a los datos de INDEC y decía, che, está bajando la pobreza.
4: Sí, sí.
5: Y después el propio presidente de la Nación retuiteaba a esta altura del partido a Martín Rosada, que es uno de los economistas que mejor analiza los datos de pobreza de la encuesta permanente de hogares. Y entonces ya arrancaban, desde antes de que se conozca el dato oficial, arrancaban con el relato de sacamos a 10 a 12 millones de personas de la pobreza. Ahora están en silencio. No pusieron nada.
4: ¿Por qué será?
5: No subieron nada. Bueno, es porque estas mismas consultoras están adelantando, de acuerdo a los datos que uno ya puede ir sabiendo, conociendo cómo está evolucionando la canasta básica total y los ingresos en la Argentina, que la pobreza subió en este primer semestre del 2026. Estamos hablando de casi 3 millones de personas más que están en la pobreza solamente en 9 meses, porque son 6 meses este año más 3 del último trimestre pasado. Ese es el cálculo total que toman para decir que hay 3 millones más de nuevos pobres. Bueno, vamos a ver qué sale a decir ahora el gobierno frente a una pobreza que igualmente...
9: Van a decir que fue el riesgo Cuca.
5: No, pero que igualmente está mal medida. Porque, insisto con esto, independientemente de que esté subiendo, el fondo es el mismo. Está en base a una canasta que está desactualizada. Todavía. Así todo, la pobreza bajo este gobierno está subiendo y el 24 de septiembre vamos a tener los números oficiales.
4: Gracias. Ah, pero el video de Avenida Corrientes. Eso, claro. Eso...
5: el metro cuadrado de Tipito.
4: ¿El metro cuadrado de?
5: De Tipito.
4: Pepito.
5: No, ahora es Tipito enojado.
4: Ah, pues es un video suyo.
5: Es el video de Tipito enojado que subió. Ah, ok.
3: Perfecto. Métete en cualquier momento Juan, suben un video en una cancha de fútbol y dicen, mirá qué bien que le va al país la cancha.
5: Es el metro cuadrado de Tipito.
4: ¿No? Dios mío. No, pues el video de la Avenida Corrientes termina con todo este relato, por supuesto. Ay, Dios. 7:30 de la tarde, momento de las noticias en la 10 y seguimos hasta las 20 en un día perfecto.
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10: Es la hora 19:30. En Buenos Aires la temperatura 13 grados 8 décimas.
11: No existen elementos para concluir que el proceso de normalización de la mora esté consolidado.
10: Lo asegura el Banco de la Nación en un informe donde analiza al detalle el crecimiento de la morosidad que afecta a casi 6 millones de personas con atrasos superiores a 90 días.
11: La entidad vincula el problema con la disminución del ingreso de las familias, el aumento de los gastos fijos y las tasas de interés.
10: Con la llegada de la primavera esperan reabrir el cruce por el Cristo Redentor las 24 horas. Amplía nuestro corresponsal en Mendoza, Cristian Morón.
12: El Paso a Chile vuelve a funcionar las 24 horas y hay cambios con este miércoles. El sistema integrado Cristo Redentor recuperará el horario de verano desde este miércoles 16 de septiembre a las 9 de la mañana, después de varias semanas con restricciones. La modalidad de 24 horas alcanzará a autos particulares, colectivos y transporte de carga, facilitando de esta manera el movimiento turístico y comercial. De todos modos, las autoridades advirtieron que podrían establecerse restricciones nocturnas o diurnas si las condiciones meteorológicas y de transitabilidad empeoran. Desde Mendoza, Cristian Morón, Radio 10. Siempre noticias.
11: Estados Unidos confirmó por primera vez que tiene armas desplegadas en el espacio.
10: La Fuerza Espacial precisó que los dispositivos son capaces de actuar frente a posibles acciones hostiles de otros países.
11: Cielo algo nublado en la ciudad de Buenos Aires, 13 grados 8 décimas la temperatura, 52 el porcentaje de la humedad.
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7: 7 de la tarde, 34 minutos. Nora Acosta nos informa acerca del estado del tránsito. Noris, ¿cómo estamos ahora?
8: Bueno, mejoró bastante la circulación en general. Lo que queda es la zona conflictiva de General Paz para ingresar a Lugones por esta reducción de 3 carriles Manuel Centro por obras que se va a mantener hasta el día de mañana. Son obras ajenas a la autopista, se trata de una emergencia de gas. Están trabajando en el asfalto de la autopista, así que las demoras todavía se sienten hacia el centro para quienes vienen por General Paz. Desde Panamericana son los retrasos en estos momentos, también desde Cantilo, General Paz lenta hacia el Riachuelo. Un operativo de bomberos sigue con corte total, están trabajando en Austria y Juan María Gutiérrez, además por choque en Avenida Las Heras y República Árabe Siria, hay reducción parcial, sentido Avenida Sarmiento, hay que tener en cuenta estos retrasos en la zona de Palermo, y para usuarios de trenes el Roca a La Plata sigue con problemas técnicos en la zona de Tolosa, opera con demoras, y el San Martín también va lentamente normalizando su frecuencia, completa recorrido pero con retrasos. Pato.
7: Bueno, gracias Nora, completo como siempre. Un beso, un abrazo y nos reencontramos mañana.
8: Gracias, hasta mañana.
7: Hasta mañana.
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0: minutos pasaron de las 7 de la tarde. Estamos haciendo un día perfecto. Estamos en vivo en la 10 y estamos comunicados con nuestros oyentes, Pato.
1: Sí, por supuesto. Tenemos varios mensajes que van llegando a través del 11-23-660-710. Jaja, chicos, gracias por hacerme reír, dice bien. Marcela. Confieso que pongo más de una excusa para no ir al gimnasio. Espero poder cambiarlo y no hacerlo más. Besotes. Hola, chicos, confieso que le pongo nafta super al auto, pero le digo a mi marido que le puse premium. Sí. Dice, y con esa diferencia me tomo un cafecito. Soy Ana de Almagro.
0: Bien, Ana. Bien, Ana. Una mentira piadosa, está perfecto.
2: Creo que más de un cafecito se toma.
1: Sí, bueno, pero por lo menos, bueno, van canutando, como sí, se dice, perfecto. ¿No? Hola, Juan y equipazo, confieso que no escucho los audios de más de un minuto, ni siquiera en 1.5. Besos, Barbie.
0: Se escuchan los primeros 40 segundos.
1: Claro, confieso que comí un alfajor de una casa ajena y escondí el envoltorio.
0: No.
1: En una planta, soy Lucas, los escucho siempre.
0: Lucas, pará.
3: Buscate un robo honesto, Lucas.
0: Lucas, para hacer eso, aparte. Bueno,
1: confesiones, chicos.
0: Metételo en el bolsillo el papel. Claro. ¿Qué necesidad?
1: Se ve que había muchas plantas. Tirárselo en la planta. Ahí a la plantita. Bueno, ¿qué es eso?
0: En un rato nos seguimos escuchando Dale. Y leyendo. Y gracias a todos y todas, como siempre, por participar. Nosotros vamos a hacer un poquito de rosca política. Vamos a charlar con Ignacio Fidanza, director de La Política Online, analista político. Ignacio, buenas tardes, ¿cómo andás?
4: Hola, ¿cómo te va?
0: Tanto tiempo, ¿todo bien por ahí?
4: Todo bien.
0: Bueno, me alegro.
4: Todo tranquilo.
0: Venimos en los últimos días nosotros analizando bastante lo que tiene que ver con las encuestas, ¿no? Pareciera que de marzo para acá hubo un quiebre en cuanto a la percepción del rumbo económico, pero sobre todo de la proyección a futuro en el gobierno de Milei. No sé si coincidís.
4: Sí, marzo fue el peor momento de Milei. Llegó a tener 24 de positiva en general, ¿no? Promedio. Hoy está de nuevo en 30, 30 y algo, y se recuperó un poquitito, pero sí, las encuestas de hoy incluso hablan entre un 60 y un 70% de rechazo, digamos, de mirada poco optimista sobre el futuro de la economía, pero eso coincide con otro dato, que es que Milei está por arriba en imagen positiva y demás, de lo que estuvieron Macri y Alberto en este mismo momento de su mandato.
0: Sería 2018 de Macri y 2022 de Alberto.
4: Sí, tercer año. Y entonces, digamos, hay como una incertidumbre respecto a la alternativa que yo creo que lo fortalece a Milei, o dicho al revés, evita que caiga mucho más.
0: ¿Qué tan importante puede ser para el oficialismo la reforma electoral, léase la eliminación de las PASO?
4: Y bueno, es muy importante para Milei. No sé para el oficialismo, porque ahí está debatido. O sea, acá hay dos posiciones, ¿no? Una que no es menor, incluso entre los senadores libertarios, que dice, ojo, porque si vamos derecho una primera vuelta y te arman candidaturas alternativas como Villarruel o un outsider de centro-derecha, Milei puede hasta llegar segundo en esa primera vuelta, lo que lo deja muy debilitado para el balotaje. Sí. Y si hay PASO, puede funcionar una suerte de voto útil donde esas expresiones del centro a la derecha se diluyan en la primera vuelta, ¿no? Ahora, ¿qué dice Milei? Milei dice, todo eso a mí me chupa un huevo, yo no quiero las PASO porque es un montón de guita y porque además hay una posibilidad de corrida entre las PASO y la primera vuelta y eso es terrible. Ajá. Y ya lo vivió en el 25.
0: O sea, el argumento no va tanto por el lado de me conviene que la oposición no tenga PASO, que el peronismo no tenga PASO, sino por esto otro.
4: Exacto, porque el argumento ese de que el peronismo y demás está muy debatido en el gobierno, ajá, en la mesa política. Pero Milei, viste, es una persona particular. Cuando sí, le fueron con la boleta única, le dijeron también, bueno, pero fíjate que por esto te conviene, por esto no, no sé, no está claro. Y él dijo, a mí no me importa, yo quiero boleta única, basta con este sistema, y avanzaron. Y acá está pasando algo parecido, pero Milei tiene para mí una cosa clara, que es que su única fortaleza, que no es menor, yo no la subestimo, es la baja de la inflación y el dólar quieto. Entonces, cualquier cosa que ponga en riesgo eso, él está en contra. Y entonces él lo que mira es entre las PASO y la general, si yo no saco un buen resultado, se puede ir a la mierda el dólar y entonces no quiero las PASO.
0: Claro, claro. Ahora, a todo esto, ¿empieza a haber algún tipo de ruido interno? ¿Qué sabés, qué ves vos respecto de el rumbo económico? Pues recién hablábamos con Pablo Ibáñez de un Milei que intenta fortalecer a su tropa con esto de, bueno, no se dejen psicopatear, todo marcha de acuerdo al plan y demás. Y pareciera que hay algunos que empiezan a dudar, ¿no?
4: Sí, totalmente. El primero que duda es Toto Caputo.
0: Ah, mira.
4: O sea, Toto Caputo cree que realmente hay que hacer algo para reactivar algún matiz de heterodoxia, como esto de los créditos de ANSES. Pero como te dijo Toto, es así. O sea, no hay ninguna flexibilidad ni ley con esto. Y de nuevo, tiene que ver con lo que te decía antes. ¿Él qué visualiza cuando vos le decís, che, hay que soltar un poco de plata, aflojar el ajuste, esto, lo otro? Él visualiza que se pone en riesgo la baja de la inflación y la estabilidad del dólar. Y entonces lo rechaza de manera visceral, como es él. Entonces, al final del día lo que vemos es esto. Son medidas supuestamente heterodoxas, pero muy, muy micro. Vos pensás que todo el tema este de crédito de la ANSES, aún si se concretara y falta un montón, son 15.000 viviendas, con suerte.
0: Claro.
4: Entonces, todo termina siendo acupuntura, ¿viste? Minúsculo.
0: Claro. Claro, sí, frente al dato, por ejemplo, de la industria de construcción de la semana pasada, ¿no? Que fue mucho peor incluso de lo que esperaban en el gobierno.
4: O sea, Milei, yo no creo que él quiera la recesión per se, pero si generar actividad genera inflación, va a estar en contra. Y la verdad que si se activa mucho, se genera una actividad importante y sí, va a haber presiones inflacionarias, obvio.
0: Ahora, este punto de quiebre que vos notás, bueno, un poco lo vienen marcando cualquier encuestadora que tomes, más allá de donde lo tuviera medido a Milei antes de marzo para acá, en todas, creo, le da una caída y una caída importante. Vos decís, tiene que ver específicamente con una economía que no arranca, con salarios que no se recuperan. Bueno, hay algo de corrupción con el caso Adorni a la cabeza, es una mezcla de todo, es una mezcla de, che, mientras a mí no paran de ajustarme, mientras no paro de hacer sacrificios, puertas adentro de mi casa, estos se están dando la vida de la casta a la que venían a combatir. ¿Qué estás viendo ahí, en ese punto de quiebre?
4: Sí, digamos, no es nuevo. Cuando la economía anda mal, la preocupación por la inflación crece, o digamos, se vuelve más irritable. Para mí la centralidad es que aparece en primer lugar en todas las encuestas la preocupación por la desocupación, sí, que es algo que no pasaba hace muchos años.
0: Sí.
4: Y eso va a asignar un poco la elección del año que viene. Sí. Ahora, Menem reeligió con una situación recesiva y con una desocupación muy alta. No estamos en la misma situación de Menem, pero digamos es un dato para tener en cuenta. A la hora de votar en la Argentina, un proceso que logró bajar la inflación no es un dato menor.
0: Claro. Te hago las últimas, Ignacio, y gracias por sumar tu mirada. Estamos hablando con Ignacio Fidanza, director de La Política Online, que además viene La Política Online, como dicen los pibes, en su prime últimamente, hay que decirlo, como dice el piberío. Yo no soy parte del piberío, chicos. No quería dejar de preguntar también por aquellos que salen a desmarcar. Digo, da la impresión que Patricia Bullrich cada tanto sale a desmarcarse un poco, que habla de, bueno, necesitamos imprimirle un poquito más de velocidad a esto. ¿Qué olfatea Bullrich? Porque siempre da la sensación que se corre a tiempo, ¿no?
4: Y sí, porque, digamos, Milei con 30 puntos está, digamos, en el filo. O sea, Si cae a 25 es una catástrofe. Y si cae a 20, ya hay que pensar en otro candidato. Y eso es lo que ella está viendo. O sea, dice, bueno, otro candidato que soy yo. A ella la banca una parte importante.
0: El mileísmo sin Milei es un sueño de algunos.
4: Por eso ella quiere plantear las PAS, o sea, no eliminar completamente las PAS, que haya algún mecanismo, aunque sea pasos no obligatorias, para eventualmente, si Milei entra en crisis la candidatura, decir, bueno, hagamos una paso entre todos los del centro a la derecha, y ella se tiene fe que le gana, digamos, hoy a Menem, que es el único que, sacando a ella en ese espacio, aparece con ganas de ser candidato a presidente.
0: ¿Pero qué? ¿Ir a una paso con Milei?
4: No, imagínate que Milei se baja y a ella, obviamente, no la quieren. Karina no la quiere, los Menem no la quieren, Milei le desconfía, entonces ella se imagina que van a tratar de construirle, si pasara algo así, un candidato que la desafíe. O sea, claro. Y bueno, lo que ella comenta es eso, yo le gano a cualquiera, a los Menem, a cualquiera le gano.
0: Claro. Bien. Ignacio, como siempre, gracias por la comunicación, un saludo.
4: No, de nada.
0: Ignacio Abrazo. Fianza, director del portal La Política Online en Radio 10.
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0: quería saludar a Diego Torbili por el año nuevo judío, mandarle un fuerte abrazo y desearle una feliz fiesta. No me sale justo como se saluda, entonces no quiero hablar cualquier boludez. Diego, feliz año nuevo y abrazo para todos, che.
1: ¿Por qué no hablar, Billy, del patadón, del panchazo que le pegó Flores a Marchís de Lanús? No te escuché chillar, una amarilla nada más, y ese sí que casi lo quiebra.
2: Che, hablen del penal que no le dieron a Unión con la Institut, que lo también tocan al corre en el área, por favor, también hablen de los jugadores chicos.
3: No podemos también hablar de todo, tenemos también dos horas. Hablo
4: no, se
3: diez
4: tiran
3: minutos
4: con de todo, se tiran
3: chicos,
4: con
3: es
4: de
3: una
4: todo
3: locura. Yanato base, dice señora Guitiur. Feliz año.
4: Lo de Flores sí lo dijimos.
3: La semana
4: sí
3: pasada.
4: Lo dijimos, claro, fue la semana pasada.
3: No podemos. Escuche todos los días, señor. El
4: no, programa. Pero además, claro, si pedimos una roja para River, parecía que pedir la roja anterior para Boca. Ya lo hicimos la semana pasada. No,
3: vamos
4: a estar recordando.
3: Vamos por hoy.
4: Claro, tenemos que hacer la tabla de favorecidos.
3: Sí.
4: ¿No? De equipos perjudicados y favorecidos.
3: Exactamente.
4: Vamos a empezar a hacer. No, se pica, cada vez que hablamos de fútbol nosotros dos.
3: Ah, pero porque yo tengo razón y la gente no me la quiere dar.
4: Dios mío. Bueno, ¿dónde nos estamos comunicando?
5: A través del 11-23-66-0710. Chicos, confieso que voy tirando una o dos veces al mes ropa que tiene mi marido en el placar, viejísima.
3: No se da cuenta, dice.
5: Claro, pero debo confesarlo porque ocupa lugar inútilmente. De eso los escucho siempre y me hacen reír mucho, cariños.
4: Y no hay que... ¿Qué? No hay que jubilarle los boxers al marido. Porque pero, los boxers, sí. Todos los boxers tienen una historia.
3: No, chico, en serio.
4: A mí me cuesta, a mí me cuesta. Yo prefiero dejarlos.
3: No quiero entrar a tu cajón de boxer y verte cuando tenías el elefante trompito, ese del pibe, ¿no?
4: No, nunca tuve.
5: Eso
3: el hombre araña, uno del hombre araña.
4: Nunca tuve, temí que me regalaran para mi cumpleaños ustedes, pues estaban haciendo los graciosos.
3: Un boxer con el logo de Banfield. Imagínate una situación, una señorita, estás así, tenés un boxer con el logo de Banfield.
4: Un slip.
3: Un slip. En vez del taladro, sería el agujereador.
5: Pero eso...
4: ¿Sabés que hace poco, creo que ya lo conté acá al aire, cuando me fui de vacaciones, me compré, viste, aproveché para comprar
5: un elefantito.
3: ¿Querés esperar 5 minutos para contarlo?
4: Llegué a mi casa todo contento y dije, renové toda la ropa interior.
5: ¿Y qué?
4: Me compré...
3: Todo chico.
4: No, todos slips.
3: No me di cuenta.
4: Y yo no uso slips.
5: Pensaste que eran boxers.
4: Entonces, como 6.
5: Bueno,
4: te lo voy a traer.
3: El ruso usa cualquier cosa. De arriba un rayo, un trueno agarra.
4: Yo te los traigo.
3: ¿Qué le vas a pagar a vos, ruso?
5: Chicos,
3: no, nada.
4: No quiero que me pagues. Aparte que...
3: No te lo va a pagar.
4: ¿A qué precio? ¿Qué te los cobro?
6: Usado más barato.
3: Usado por Juana Morín.
4: Casi sin uso.
5: Hay colores de ropa interior que no se compran nunca, ¿no?
4: No, te vienen en la tanda. Cuando compras el surtido, viene.
5: Ya, tome,
4: no, te viene un turquesa, sí, te viene.
3: Turquesa no es tan polémico, hay otros más polémicos.
5: Sí,
3: ¿no?
5: Amarillo.
6: No, es polémico.
3: No,
6: turquesa,
3: pone amarillo,
6: sí, es polémico.
5: No, bueno, por eso te pregunto.
4: Siempre uno compra el surtido.
3: Están mirando qué color te
4: pues sale un poco más barato y siempre te viene uno o dos colores que.
3: Sí,
4: que no,
5: que pulería. Que lo va, qué feo.
3: Pulería.
5: Claro.
3: Este Juan,
5: acá hay un mensaje.
3: Para los martes. Que sabes que no te...
5: Hay un mensaje un tanto amoroso para vos.
3: Uepa.
5: Juan. Juan, soy Martina de Villa Crespo. Confieso que tengo una lista de cosas que me gustaría hacer con vos.
4: No.
5: Lo dije. No sé.
4: Ay.
5: ¿Qué
4: ver,
5: puede ser?
4: Pensemos.
5: Viteltoné.
4: Un picnic.
3: Ensalada de fruta casera.
4: Ir a la cancha.
6: Una película, puede ser.
5: Sí. Comer pochoclos.
6: Ir al cine.
4: Ustedes pueden ser un...
5: No, qué sé yo. Una lista de cosas, dijo. Un montón de cosas.
3: Ir al supermercado.
5: También.
4: No especifiquemos. No hace falta. Un beso, Martina. Gracias.
3: ¿De dónde dijo que era?
5: De Villa Crespo.
3: Queda al toque, boludo.
4: Queda cerca. A mí me queda cerca.
3: Es más, te va de acá directo. Es más, te espera con el partido de Banfield puesto ahora.
5: Al aire.
3: Martina, sacá la mano del balcón que está yendo. Tirale la llave.
4: Él va por Juan B. Justo.
3: Tirale la llave que va con el slip de Banfield que se compró el otro día.
6: Con el turquesa.
4: Basta, me incomoda, ya sabes que me incomoda.
5: Ay, era vergüenza.
3: Bueno, ya me convenciste, te acompaño.
4: Porque soy tímido.
6: Arvin no tiene vergüenza, ¿eh?
5: No. Son los dos polos, ¿eh?
4: Voy con Diego opuestos. Porque soy tímido y me ayuda a desenvolverme.
3: Tirame la llave a mí, Martina, que ahí vamos.
4: ¿Hay algún otro mensaje que me quiera incomodar al aire?
5: No. A incomodar ya no. Chicos, los estoy escuchando como siempre. Soy Susana, aquí tomando mates con mi esposo. Besos a todo el equipo. Sí, son muy amorosos todos.
3: Gracias.
5: Cariño.
3: Ay, y después agradecer Susana a todos los oyentes de Radio 10 que vinieron el sábado. Un montón de gente que nos escucha acá en este programa, en Un Día Perfecto, que vino el sábado al evento que hice en mi cafetería, así que le agradezco de verdad, Mucha gente que, sos así como que te escuchamos en la radio, vino Pablo Ladaga, vino Nico Munafolo, los que me quieren, vinieron el catarí Antonio García. Ah, ¿de este equipo?
5: No, sea mal.
7: No vino ninguno, boludo.
4: Yo estuve, nunca estuve tan cerca de ir a Astros Café como el sábado. Pero, ¿qué pasó? Me acordé que llegaba mi vieja.
3: Sí.
4: Que venía de ver a mi hermana.
3: ¿Y por
4: que
3: qué
4: vive
3: no
4: afuera?
3: No,
4: pues llegó a las 9 de la noche a 6.
3: Y bueno, estuvimos hasta las 12 y media, 1 de la mañana.
4: Un tornillo en eso, dice el sábado a la noche. Me replanteé tantas cosas.
3: Estaba fresco.
4: Pero ahí estuve, pues además, lindo el momento que sale.
3: Sí.
5: Y te ve.
4: Y te ve.
3: ¿Te pusiste un cartel?
4: No, ¿sabes qué?
5: Juan, mamá, Juancito.
4: Está. Mamá.
3: Claro.
4: Yo, no, pero bueno, ahí estuve.
3: Mandale
4: un tornillo.
3: ¿Te trajo el fajore?
4: No se está escuchando. ¿Sabes qué? No me trajo
5: nada.
4: ¿Cómo nada? Literalmente.
3: Llevó a la Seiza de nuevo.
4: O no me, por lo menos no me dijo que trajera nada y no me dio
3: sacó
4: nada.
3: El bolso, la valija.
4: Debe ser eso. Bueno, señor Diego Arbili, gracias como siempre.
3: Gracias a vos, será hasta mañana.
4: Será hasta mañana.
3: Nos vamos.
4: Chapato, hasta mañana, gracias.
5: Un placer, Juancito, hasta mañana.
4: Flor Gutiérrez, gracias, hasta mañana.
6: Hasta mañana, Juan.
4: Gracias, Pulpito Díaz, por la operación técnica. Gracias a la producción, che, a Len Bullock, a Ale Funtowicz, a Walter Comiso y a Lore Francescini. Y gracias a ustedes, por sobre todas las cosas de corazón, por elegirnos. Esperamos haber hecho de su día, dentro de todo, un día perfecto, lindo el acompañamiento, lindo saber que están del otro lado y esperamos haber hecho un poquito más llevadero este día a día. 8 de la noche, se quedan con Marce Feudal y gran equipo, pero antes, las noticias en la 10, que tengan buenas noches.

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1: Es la hora 20 en Buenos Aires, la temperatura 13 grados 8 décimas.
2: Entregaron al Papa un diagnóstico del gobierno de Milei antes de su visita al país.
1: Lo presentó Alejandro Gramajo, líder de la Unión de Trabajadores de la Economía Popular.
2: Por Radio 10 dio detalles del encuentro en el Vaticano con León XIV.
3: Tratamos de expresar un poco toda esa realidad. No entra toda la realidad crítica en un informe, pero teniendo la posibilidad de encontrarnos con el Papa, nos parecía importante, frente a esa posibilidad, tratar de describirle la realidad como la estamos viviendo nosotros y como la vemos nosotros a partir de lo que vemos en los diferentes barrios populares y con los sectores que vamos hablando, que van padeciendo la política económica de este gobierno.
1: El Banco Provincia se suma al otorgamiento de préstamos para comprar autos a tasa fija o UVA.
2: Es para la adquisición de 0 kilómetros y usados por hasta 50 millones de pesos y se tramita 100% online.
1: La opción UVA arranca en unidad de valor adquisitivo más 6% anual, la tasa más baja del mercado, con financiación en 12 a 48 meses.
2: La modalidad tradicional ofrece una tasa fija desde 55% anual con devolución de 12 a 72 meses.
1: China advierte sobre los riesgos de la inteligencia artificial.
2: El gigante asiático emitió una alerta por la amenaza que supone la IA para su seguridad nacional.
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4: Se liberó el choque en General Paz a la altura de Superí y Manuel Ugones, pero siguen las demoras desde Panamericana para circular por General Paz, sentido al centro, también desde Cantilo, para ingresar a General Paz en dirección al Riachuelo. Por operativo de bomberos sigue el corte total en Austria y Juan María Gutiérrez, y por choque está limitada Las Heras entre República Árabe Siria y La Finur en dirección a Avenida Sarmiento. El tren Roca a La Plata normaliza su frecuencia, el ferrocarril San Martín todavía opera con algunos retrasos. Central de Tránsito 710, Nora Acosta.
1: En la ciudad, la temperatura 13 grados 8 décimas, humedad 52%.
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1: Amigos de Pilotos de Primera, muy pero muy buenas tardes. Bienvenidos a esta emisión de día lunes con todas las novedades que ha dejado la actividad del deporte motor este último fin de semana y también ya empezando a adelantar un poco la info, empezar a meternos en materia en lo que se aproxima, porque tendremos también un fin de semana con una linda cartelera automovilística en todos los planos. Un fin de semana que, bueno, un poco lo habíamos adelantado, ¿no? Tenía de todo, con la presentación de la Fórmula 1, el TC que comenzaba con la Copa de Oro y el TC Pista con la Copa de Plata, la actividad para el Millet en el marco de la tercera fecha del Invernal, bueno, el Fiat 1 Pista que se presentaba en Bahía Blanca, las categorías pampeanas en Toay y a su vez el Supercar del Sudoeste que competía en este caso en el Cartódromo de Coronel Dorrego. Un poco a la espera de ver qué sucedía con el clima, ¿no? Y hubo para todos los gustos, porque bueno, sorpresivamente la nieve apareció el sábado en el Rosendo Hernández de San Luis, algo impensado, la verdad es que sorprendió a todos, si bien por ahí había algún pronóstico, pero bueno, uno entendería quizás, como decían algunos puntanos, algo de aguanieve, algo de algunas carchillas, pero no. Nevaba en San Luis, y tal es así que hasta permitió que algunos pilotos jugaron un poco, ¿no?, con el tema de las vueltas, porque bueno, sorpresivamente la nieve apareció el sábado en el Rosendo Hernández de San Luis, algo impensado, la verdad es que sorprendió a todos, si bien por ahí había algún pronóstico, pero bueno, uno entendería quizás, como decían algunos puntanos, algo de aguanieve, algo

en las redes sociales, pero limitó también, en definitiva, lo que iba a ser la actividad del sábado, porque la pista estaba muy complicada y a su vez se sumó una complicación más, un poco en relación a las bajas temperaturas, que eran los inconvenientes que se suscitaban con el tema de los carburadores. Se congelaban los carburadores y, bueno, llevaba a que los autos fallaran o no pudieran desplegar el 100% del funcionamiento. Más allá de lo difícil que se hacía la condición de pista, esto trajo consigo, bueno, un trabajo muy grande por parte de los equipos en una condición tan difícil, de entender en definitiva cómo afrontarla, ¿no? Cómo trabajar para sacar el mayor provecho en un corto lapso de tiempo y a su vez encontrar autos que sean equilibrados para una condición de pista que iba a cambiar mucho para el día domingo principalmente, ¿no? Y en el medio, el comienzo de la instancia más importante del año, de la instancia del playoff, la Copa de Oro. Un condimento que, como bien decíamos, nadie tenía en cuenta, nadie preveía, y que, bueno, terminó generando en sí una alternativa diferente en el marco de esta fecha en el trazado puntano. Después, claro que todo cambió, ¿no?, para lo que iba a ser el día domingo, como decíamos. Y en lo que refiere al plano regional, bueno, un poco también, ¿no?, quizás pensando en la lluvia, pensando en los milimetrajes que se habían dado previamente, o al menos en lo que se anunciaba también durante el día viernes, saber cómo se iba a generar la actividad para el Supercar en Coronel Dorrego. De hecho, ya se había pensado en una alternativa con el tema de las pruebas, así nos comentaba Guillermo Danuncio el día jueves. Y por otro lado, también en cuanto al Miller, bueno, saber con qué pista se iba a encontrar para lo que iba a ser la realización de esta tercera fecha del campeonato invernal. Ya el Speedway, en el transcurso del jueves, anunciaba la suspensión de la fecha por la lluvia que se había dado en la localidad, en la zona, y que, bueno, había anegado gran parte de la pista. Fecha que ya fue restablecida para este próximo sábado, y vamos a estar hablando un poco de eso también, porque, bueno, en definitiva, y rápidamente se tomó la decisión de concretar la fecha que quedó inconclusa el pasado domingo, este próximo sábado, ¿eh? Así que vamos a estar hablando un poco sobre eso también. Pero bueno, nos metemos en lo que ha dejado en cuanto a titulares en la Fórmula 1, en este nuevo trazado del Madryn, ¿no?, como se lo ha denominado, el del Gran Premio de España, un circuito bastante complejo, rebuscado, difícil, muy difícil. Kimi Antonelli lo ganó, un nuevo éxito en esta temporada, y empieza a volcar la balanza a su favor para lo que va a ser la definición del campeonato, ¿no? Ya sacó una ventaja que representa el puntaje de 3 carreras, por lo cual, de no mediar ningún inconveniente y de continuar por esta línea, Antonelli se estaría consagrando campeón anticipadamente de lo que sería la temporada 2026 de Fórmula 1. De hecho, hoy surgieron algunas estadísticas, porque un poco lo analizamos nosotros la semana pasada, ¿no? Russell, al comienzo de temporada, se establecía como el piloto número uno de Mercedes, ¿no? Y también, en función del gran rendimiento que había mostrado Mercedes en la primera parte del año, bueno, entendía de que Russell era el gran candidato al título. Sin embargo, Antonelli, con su juventud, con su velocidad y con su gran funcionamiento, rápidamente se colocó como uno de los principales animadores, un poco en base y en merced a las seguidillas de victorias, a las buenas actuaciones, ¿no?, del piloto italiano, sin dudas que le han permitido hoy por hoy pasar a ser el gran candidato a quedarse con el título. Ha contrarrestado un poco con velocidad, con funcionamiento, con una calidad notable desde lo conductivo, quizás la experiencia que sí venía trayendo Russell en las últimas temporadas. 7 victorias de Antonelli en apenas 2 temporadas en Mercedes contra 5 de Russell en 4, ¿no? Algo así. Ha doblegado incluso en cantidad de victorias a su coequiper. Es algo que por ahí, como bien decíamos, no sé si se pensaba o se podía predecir a principio de año. Lo cierto es que Mercedes, en esta alternativa también de tener a 2 pilotos peleando por el título sin restricciones, sin limitaciones, bueno, ha llevado que
se fortalezca sin duda la figura de Antonelli.

0: para encarar la parte final del año. Un gran trabajo de Franco Colapinto alcanzando el séptimo lugar, un Colapinto que tuvo una notable clasificación, impensado después de la actividad del día viernes, ¿eh? Porque cuando nosotros analizamos el día viernes lo que había sido la actividad para Colapinto en el circuito español, realmente estaba muy difícil la situación. De hecho, Franco había dicho que incluso los Racing Bull estaban por delante de Alpine, ¿no? Como hablando y siendo claro del funcionamiento, de las complicaciones del funcionamiento del monoplaza. El día sábado todo fue cambiando. En lo personal me ilusioné con una buena práctica 3. Parecía ser que había alguna línea, que habían quedado trabajando y hasta muy tarde, tanto con Colapinto como los ingenieros de Alpine, para tratar de alcanzar al menos un auto equilibrado. Y eso lo terminó demostrando Franco accediendo a la Q3, metiéndose justamente en el último lapso clasificatorio después de una muy buena Q2 y de una muy buena Q1. Incluso superando a su coequiper Pierre Gasly, que no estuvo cómodo en ningún momento del fin de semana. El domingo, una carrera notable, un ritmo fabuloso, quizás sí puede decir... Se puede decir que fue beneficiado por el ingreso del Virtual Safety Car en un momento muy particular que le permitió a Franco ingresar rápidamente a boxe después de una buena partida, después de posicionarse en el puesto 6, de estar con una competitividad absoluta. Llegó a la parte final de la carrera, aguantando un Oscar Piastri que venía muy rápido de atrás, superando a Bortoleto y poniéndose a la cola de Liam Lawson con el Red Bull, pero todo cambió en cuestión de segundos, en un par de vueltas, porque Gasly no pudo contener a Lawson, pero sí lo pudo contener a Colapinto, inentendiblemente, más allá de la comunicación por parte del equipo, haciendo entender de que, bueno, venía Franco detrás y venía más rápido. Gasly adeudaba el ingreso al sector de boxes para el cambio de neumáticos en ese intento de estrategia de, bueno, esperar un segundo safety car como para que pueda ingresar a boxes y quedar mejor posicionado en algún punto, algo que no sucedió. Terminó complicando la carrera de Franco, inentendiblemente. A ver, son cuestiones que se hablan puestas adentro, seguramente es algo que ya se habrá hablado entre Colapinto, Gasly y, bueno, parte del equipo Alpine, ¿no? Aquellos que están un poco a cargo y son responsables, digamos, de este tipo de situaciones, porque lo cierto y lo concreto es que quedó muy muy expuesta la postura de Gasly de no permitir el avance de un Colapinto que, a ver, sobre el cual no podía frenar, o sea, era entendible que lo frenara, o al menos no tenía motivos, ni siquiera porque él estaba metido en esa pelea por permanecer entre los 10. No había chances, no se puede entender en ese análisis. Digo, reitero, son cosas que se deben hablar puertas adentro, que ya se deben haber hablado puertas adentro, pero bueno, hablar aclarar de lo molesto que estaba Gasly, ¿no? De lo complicado que estaba Gasly y de lo difícil que fue el fin de semana para el piloto francés ante un Colapinto que mostró quizás una versión de las mejores hasta el momento dentro del equipo francés por su funcionamiento largo todo el fin de semana, incluso hasta podemos decir que terminó siendo el hombre fuerte de Alpine, sin dudas, esto está claro en el transcurso del fin de, pero no por el resultado final, sino también por cómo se fue desarrollando el fin de semana. Veremos a ver qué sucede para lo que va a ser el Gran Premio de Baku dentro de 15 días prácticamente, cuando se dispute el Gran Premio de Azerbaiyán. Bueno, cómo llegará justamente el mismo equipo Alpine, y bueno, qué sucederá con Antonelli, bueno, porque también es cierto, el resto de sus rivales tienen que empezar a posicionarse de otra manera si es que quieren meterse de lleno en la lucha, en la posibilidad de estar inmersos en la definición por el título de la F1. En el TC, victoria de Mariano Werner. Apareció Werner en todo su esplendor y en el momento justo, ¿no? Siempre se dice que Werner ya es, bueno, no de casualidad tiene el apodo del zorro, apodo que por ese lo vincula con un traje de disfraces en alguna fiesta, pero que les cae muy bien, porque es un viejo entendedor, Werner, sin dudas. arranca sumando fuerte en la instancia donde realmente lo necesita y ganando incluso, ¿no? Con un gran funcionamiento de ese medio mecánico es donde empiezan a valer los triunfos, empiezan a valer las posiciones, empiezan a valer los resultados y empiezan a valer los puntos. Y en esta instancia justamente es donde Werner ha comenzado haciéndose muy pero muy fuerte en lo que es el paso por San Luis. La victoria de Benjamín Antón en lo que ha sido el TC Pista, en el Millet, en la clase A, la victoria para Fernando Saldomando, en una carrera que tuvo un poco de todo, principalmente por la condición de pista, con un Vallejo que intentó en parte alcanzar justamente al ex campeón Saldomando, en una lucha de titanes, si se quiere, y con un Altamirano que estuvo ahí a la expectativa. Quizás la condición de pista, las trayectorias elegidas por Saldomando y también lo que intentó por su parte Lucho Vallejos, llevó a que justamente Vallejos cediera terreno en esa disputa y que se fortaleciera sin dudas Saldomando. También se habla de el tema de rezagados, de autos que venían un poco más lentos, que quizás complicaron el funcionamiento de Vallejos, pero lo cierto es que Saldomando manejó muy bien, como en las viejas épocas, un viejo entendedor del estado del piso, acelerando donde tenía que acelerar para quedarse con esta victoria. En la clase B, la victoria fue para Juan María Soto. En el Fiat Uno Pista, que se presentó en el circuito de Pigüé, la victoria fue de Juan Pizarra, el piloto de Punta Alta, que a su vez suma muy fuerte, ya pensando en lo que va a ser la parte definitoria del campeonato, lo que será próximamente el inicio del playoff. Las zonales, que tuvieron con muy buenos espectáculos en el Autódromo Toay, la vecina provincia de La Pampa, interesantes espectáculos para el turismo pista pampeano, para Zonal 2000 pampeano y también para el regional Pro y APCP. Y por último, Supercar, que finalmente se pudo presentar en Coronel Dorrego, con muy buenas competencias, con muy buenos parques de máquinas y bueno, finalmente cortando la racha de suspensiones en el trazado reguense este fin de semana. Así como es un poco lo que tenemos previsto para el día de hoy. Vamos a compartir la primera pausa en esta programación de pilotos de primera día lunes y al regresar estamos con mucho más rápido para compartir.
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0: Muy bien, nos metemos ya en este segundo bloque de Pilotos de Primera a través de Radio 10, analizando un poco lo que ha dejado el fin de semana y también, como decíamos, ya adelantando lo que se viene, porque bueno, como por ahí mencionábamos en el arranque de la programación, el Speedway, por ejemplo, tendrá actividad el día sábado. Es un día quizás algo anormal porque se mantiene el formato de una carrera en invernal, de un campeonato argentino, digamos. Se va a correr durante la tarde del sábado, porque bueno, diríamos, es un sábado a la noche, queda cómodo, ¿no? Como si fuera una jornada de verano, de un campeonato estival. Pero bueno, en definitiva, se ha tomado la decisión de correr el sábado, en el horario diurno, el sábado por la tarde, en el óvalo del Club Social y Deportivo Guriri. Entiendo por qué también hay pronóstico de lluvias para el domingo, así que vamos a estar seguramente dialogando con Javi Monchiavi, responsable del Club Social y Deportivo Guriri de Oro, para que nos cuente un poco sobre estos trabajos. Por otro lado, el TN llega a una nueva fecha este fin de semana con muchas novedades, porque se dan varios regresos y se dan también algunos debuts para lo que va a ser justamente esta competencia, algo que incluso se ha acrecentado en el transcurso de estos últimos días, como el caso de Valentín Aguirre, que estará debutando en la clase mayor, justamente, en el transcurso de esta próxima fecha. Será una de las novedades que tendrá justamente la presentación de la categoría en el circuito cordobés de Río Cuarto. Javier Menlo, que estará regresando también a lo que refiere a la clase 3, el piloto puntano, lo propio para Matías Cohen, que estará regresando a la categoría. Y otro de los que regresa es justamente el debut de Emiliano Spataro, que se me estaba escapando, el experimentado piloto justamente de Lanús, que estará regresando en esta fecha. Y por el lado de la clase 2 se da el regreso del piloto pampeano, estamos hablando de Diego Farina, y también el de Marcelito Guevara, el piloto de Deró, que va a estar regresando justamente en la clase menor en este fin de semana, justamente cuando la categoría visite el trazado Río Cuartense. Un circuito que, bueno, hace muy poco tiempo atrás estuvo con actividad por el lado del turismo pista y que ahora estará recibiendo justamente al TN con sus clase 2 y clase 3. Con una alternativa, porque bueno, por ahí se estaba esperando, cuando nosotros estuvimos en Río Cuarto, se estaba trabajando mucho en lo que era el sector de la extensión, que en algún momento utilizó el TC, pero por muy poco tiempo, por muy poco espacio, porque se había levantado el asfalto, tuvo problemas con el asfalto. Bueno, ahora se estaba realizando, el reasfaltado de esa parte. Es una extensión que se da en el sector de la última curva, ese curvón largo, rápido, que bueno, por lo general lleva a salir con una velocidad muy, pero muy importante la recta principal. Bueno, se continuaría, en vez de girar hacia la derecha para encarar ese curvón, se extiende la recta, después de lo que sería la curva de la tranquera, se hace una especie de una curva de menor distancia. No es una horquilla, pero es un curvón un poco menos extenso, con una pequeña recta para después sí girar a la izquierda y empalmar lo que sería la curva, la última curva que se está utilizando hoy en el trazado Río Cuarto. Pero bueno, son cambios que en los cuales se sigue trabajando, se sigue avanzando por parte de la gestión del Autódromo de Río Cuarto, y que bueno, esperan justamente poder concluir en el transcurso también de los próximos días, a la espera de una posible llegada del turismo de carretera. Muy bien, vamos a hablar un poquitito sobre lo que se viene, mejor dicho, con lo que ha dejado el Supercar del Sudeste el último fin de semana, porque bueno, creo que está defendiendo número uno de una manera notable. Así lo expresa ya desde hace algún tiempo y lo ha dejado bien en claro en el transcurso de este fin de semana también, porque pudo dominar en ambas finales, sumar fuerte y bueno, quedar muy bien posicionado para lo que se viene, para lo que se aproxima en tal sentido dentro de lo que es la categoría 150 Guerrero Pesado del Supercar del Sudeste. Juan Yabut, ¿cómo estás? Ante todo, muy buenas noches, gracias por darnos estos minutitos. Y bueno, analizar un poco lo que ha sido este fin de semana tan exitoso para vos en lo que fue la llegada al autódromo o al cartódromo de Coronel Dorrego.
14: Hola Mauro, buenas tardes para todos ahí. Sí, la verdad que hemos pasado un fin de semana de primera, ha salido todo como queríamos, así que bueno, muy contento.
0: Bueno Juan, y comentame un poco cómo fue el desarrollo del fin de semana, porque justamente hablábamos en los días previos con Guillermo D'Annunzio y hablaba de lo complicado que por ahí se presentaba con el tema del clima, de alguna lluvia el día viernes, y que bueno, eso por ahí podía llegar a cambiar un poco las intenciones de pruebas para el día sábado. Sin embargo, las pruebas se confirmaron el día sábado y bueno, obviamente entiendo que fue fundamental como para empezar a trabajar pensando ya en la actividad del domingo.
14: Sí, la verdad que la lluvia por ahí amenazaba, pero bueno, se ve que el cartódromo, la gente del cartódromo se ha puesto la mochila y nada, han hecho un trabajo impecable, la pista 10 puntos. Nada para decir, no se rompió, no hizo falta regador, no nada, la verdad que 10 puntos, una pista impecable, así que bueno, el sábado tuvimos un día de mucho frío y viento, y el domingo nada, la verdad que nos había quedado un día muy muy lindo, así que como para cerrar el fin de semana.
0: Bueno, ¿y dónde estuvo la clave de funcionamiento del conjunto? Porque como bien decíamos, pudiste adjudicarte ambas competencias, mostrar un gran funcionamiento de lo que es el kart en sí, con buena distancia sobre tus rivales. Es como que caíste muy bien ya de movida, en definitiva, en el transcurso del finde.
14: Sí, la pista de Rego siempre nos ha caído muy bien. A mí particularmente me gusta mucho. El piso estaba muy bueno, hicimos unos cambios al chasis. Y le gustaron, mejoró ya de antemano del taller, le habíamos hecho unos cambios. El motor los chicos de Turiel trabajaron, se mejoró también y bueno, también fue parte de eso. Y bueno, nada, después fue estar atento, había la entrada a la recta se había hecho un poquito más trabada, así que bueno, puede adaptarse un poco a eso y nada, realmente fue muy contundente el karting, cambiamos unas transmisiones y después no hizo falta tocarle nada porque había caído muy muy bien del vamos, así que nada, con un auto así es muy lindo, se disfrutan las carreras.
0: Y es importante, digo, también lograr un equilibrio en el conjunto, ¿no? En la parte mecánica, que se destaque en un trazado como lo es el de Bahía Blanca, tan tan técnico, tan rebuscado, y que a su vez, por ejemplo, llegás a un circuito de Dorrego, donde es otro piso, donde es otro tipo de circuito, y también funcione bien.
14: Sí, es lo complicado, son pistas, las dos pistas son muy distintas, por ahí vos tomás como referencia a una carrera, decís, bueno, en Bahía anduve bien, iba a Dorrego y cambió todo y, viste, te encontrás con otra cosa, o al revés. Vamos ahora en Dorrego, anduvimos muy bien, y después en Bahía estamos todos mucho más cerca, porque bueno, por ahí es un circuito que es más técnico, más trabado, donde empareja todo un poco. Así que bueno, nada, es trabajar y estar atento, más o menos uno sabe y entiende cómo se comporta el piso, más que nada, y bueno, ya más o menos uno tiene, le vamos sacando, le encontrando detalles al chasis nuevo, y más o menos tenemos la puesta a punto para cada pista, así que bueno, eso por ahí es lo difícil.
0: Recién cuando hablabas un poco de los trabajos en transmisión, por ahí me surge la pregunta, digo, porque ya es un circuito en el cual has corrido, que ya has visitado, y quizás uno va con una cierta puesta a punto en esa cuestión, no digo en el tema de las relaciones. Quizás después uno tenga, claro, que trabajar un poquitito en el chasis y demás, pero ¿varió mucho el escenario en sí como para también aplicar alguna variante en lo que refiere a la transmisión?
14: Sí, siempre se sigue probando. Tiene mucho que ver también el piso. Bueno, ahora, por ejemplo, en Dorrego habían cambiado la entrada a la recta, entonces era mucho más trabada, entonces por ahí también eso te cambia un poco la pista y la transmisión. Pero más que nada también, a medida que va cambiando el suelo, que va agarrando grip y todo, te va cambiando la transmisión, y bueno, hay que estar atento en ese sentido, porque por ahí parece que está bien y no está del todo bien, falta ese cachitito, y bueno, hay que estar atento a saber si se cambia o no, y bueno, ir probando. Casi siempre nosotros siempre somos de seguir y seguir, por más que hayamos andado bien, así que seguimos probando. En Bahía corrimos 6 fechas y de las 6 hemos cambiado 10 transmisiones, no sé por tirar tu número, pero bueno, se sigue trabajando.
0: Eso también va en relación a lo que decías con el tema del chasis nuevo, que por ahí, bueno, obviamente se sigue trabajando, se sigue evolucionando, uno obviamente que tiene una cuestión de desarrollo, ¿no? Cuando se puede llegar a un chasis nuevo y obviamente tratar de sacar el mejor funcionamiento.
14: Sí, también tiene que ver, son distintas, los dos chasis hacen distintas cosas. El que yo tenía antes, justamente tuve la oportunidad de probarlo en Dorrego el sábado, lo bajé del mío y probé el otro que tenía antes, y son totalmente distintos, hacen las dos cosas distintas, así que nada, hay que ir buscándole la puesta a punto, hay que ir conociéndolo, buscándole el límite, porque los dos tienen un límite distinto, y bueno, ir animándose a tocarlo. Por ahí uno peca porque no quiere hacer macana, porque está andando bien, y bueno, en realidad hay que tocarlo y animarse, y por ahí pegar ese salto que hace falta.
0: ¿Dónde notas la diferencia principalmente? ¿En qué cambia un chasis al otro? Cuando vos hablabas recién de los límites y de esas pruebas, esa comparativa que hiciste.
14: Y el chasis que yo tenía antes era uno de la marca MB, y ahora cambié a MSK. El MB era más de traccionar, había que buscarle para ese lado, para el lado de la tracción, siempre que había que estar atento a eso, porque al mínimo cambio había que cambiarlo de vuelta. Y este hace medio al revés, hay que llevarlo más en el aire, hay que ponerlo para el otro lado, digamos. Así que bueno, pero bueno, todo eso te lleva un tiempo de encontrar, te estoy hablando de ir para un lado y con el otro, sí, totalmente para el otro, y bueno, hay que darse cuenta también, hay que estar atento a eso, para qué lado ir, porque por ahí vas para el mismo lado que estabas trabajando y lo empeorás, entonces claro. Bueno, por ahí en ese es el cambio de los chasis.
0: Por ahí se trabajan en el hecho de conseguir un auto que sea cómodo para el piloto, digamos, a tu gusto del manejo, o se trabaja para lograr un chasis que sea rápido y bueno, o un karting que sea rápido y después uno se tiene que rebuscar como para llevarlo.
14: En el caso mío, yo me adapto bastante rápido, sí, o sea, si lo ponemos, yo siempre trato de ponerlo para que ande rápido. Después, bueno, me tendré que adaptar yo y lo tendré que manejar de otra manera distinta. Por ahí también el ir rápido se pone a lo que uno está acostumbrado a manejar. No sé si me explico, por ahí lo pones sí. Para que te quede incómodo y no va rápido porque vos no estás acostumbrado a manejarlo así. Entonces, bueno, nada, yo soy de adaptarme a lo que anda, a lo que sé que va, lo pongo y veo. Si anda, trato de adaptarme yo y si no, bueno, buscarle también un poco la comodidad porque por ahí en una final es lo que te da la seguridad de terminarla bien.
0: Juan, y bueno, desde ya felicitarte nuevamente por el gran fin de semana, por la doble victoria, por la buena cantidad de puntos que se suman pensando en lo que es el campeonato en sí, ¿no? En esta alternativa que te tiene defendiendo el número uno. Y entiendo de que, un poco como bien decíamos recién, esta doble victoria refuerza un poco esas alternativas en la Guerrero Pesados. Así que bueno, disfrutar de este buen momento y a esperar y trabajar para la próxima.
14: Así es, ya estamos trabajando para la próxima, así que vamos a tratar de defenderlo con todo. Como ya te había contado, falté una, así que bueno, por eso estamos un poquito relegados, pero estamos muy firmes y muy contundentes y lo vamos a aprovechar lo más que se pueda. Así que nada, agradecerte a vos por la nota, por tenerme en cuenta siempre y a toda mi familia que me ha acompañado, a mi amigo, a mi novia, a mis viejos, nada. A la familia Turiel, a todos los que me dan una mano, todos ellos.
0: Ahí estaba la palabra de Juan Yabut, el piloto de Carvé, doble ganador en lo que fue la actividad de la Guerrero Pesado en el día de ayer, en una nueva fecha del Supercar del Sudeste, en el trazado de Coronel Dorrego. Un funcionamiento notable, una buena ventaja, cristalizó el piloto de Carvé en ambas finales para ser contundente, claro está, a lo largo de la fecha en sí. Bueno, volviendo un poquitito a lo que es el plano nacional, hablábamos de lo que va a ser la visita del TN a Río Cuarto y de las novedades que presentaba. Obviamente que hay cifradas expectativas en Río Cuarto con las novedades que ha presentado la divisional. Uno entiende que también se engrosarían los parques, la llegada justamente de un Valentín Aguirre, de un Espataro, el regreso de Merlo en la clase 3 son puntos altísimos, y bueno, como bien decíamos, el regreso de Marcelo Guevara en lo que refiere a la clase 2 junto con Diego Farina. De hecho, hay ya ensayos previstos para el transcurso de los próximos días, ya en la previa lo que va a ser justamente esta fecha del TN en el trazado cordobés, y bueno, obviamente a la espera también de esta actividad, tenemos que decir que estarían probando Niki Trocet, Valentín Aguirre, Emiliano Espataro y Gastón Llanza el día jueves, así se ha establecido, así se lo ha denominado por parte de APAT para los debutantes y autorizados. Muy bien, y como bien decíamos, regresan a esta fecha después de un pequeño impas a la espera de continuar con el desarrollo de esta nueva unidad y bueno, de ser competitivo en una categoría asperísima, como es la clase 2. Marcelito Guevara, el representante de DRO, ¿cómo estás? Muy buenas noches, Marce, bienvenido a Piloto de Primera por Radio 10. Bueno, una linda noticia, y obviamente la alegría de tenerte nuevamente en pista.
15: Hola, Mauro, ¿qué tal? Buenas tardes, el gusto de escucharte, el saludo para todos los oyentes, así que bueno, acá estamos con expectativa, preparándonos para el fin de semana.
0: Bueno, un impas cortito, una pequeña pausa como para volver con todo en este trazado de Río Cuarto. Uh-huh. Obviamente que se ha trabajado de mucho en lo presupuestario, entiendo, como para poder confirmar tu regreso.
15: Sí, se trabajó bastante. Si bien está muy difícil esto, bueno, la idea era parar un par de carreras. Por ahí eran dos, bueno, fueron tres. Ahora volver, renovado y bueno. La clave de todo esto y el objetivo que tenemos es tratar de poder cerrar las cuatro que faltan. No está fácil, está muy difícil, así que bueno, espero poder seguir peleándola y tratar de llegar a terminar el año, ¿no?
0: A propósito, más allá de la cuestión presupuestaria y lo difícil que se hace juntarla, ¿Se han dado algunos cambios también en los valores que por ahí se contemplaban a principio de año? Porque el otro día, por ejemplo, hablando con algunos chicos del turismo pista, se han ido realizando algunos ajustes y, bueno, obviamente es como que uno a veces termina quedando más lejos de la posibilidad de estar en competencia, ¿no? Y lleva, obviamente, a tomar este tipo de decisiones, a parar alguna fecha, a tratar de reordenarse o ver de qué manera puede estar presente lo que sigue.
15: Sí, por ahí, en el caso del automovilismo, ha sufrido algún incremento de algún porcentaje. En el caso de en general, digamos, de todos los servicios, digamos, que se prestan en la categoría, digamos, o sea, el caso de los servicios, ¿no? Neumáticos y demás, han sufrido algún aumento en lo que va del año. Y bueno, sí, por supuesto, se hace más lejos porque hoy por hoy se junta menos platas que a principio de año y cuesta un poquito más. Entonces, la situación del país ha ido empeorando con respecto a las economías regionales, ¿no? Es mi caso, o sea, la economía regional o los rubros, digamos, acá de la región, ha ido como empeorando, se mermó bastante el consumo, y bueno, eso hace que las empresas recorten un poco y es más difícil conseguir el dinero y reunir el dinero, y si, bueno, a eso le sumamos que por ahí sufre aumento algunas cosas, eso hace que se pone más cuesta arriba todavía, ¿no?
0: Bueno, y en tal sentido, en este tiempo, más allá de tu trabajo y la caminata, la recorrida para tratar de llegar al presupuesto, uh-huh. ¿Se fue trabajando en el auto? ¿Se fue avanzando en algún punto, digamos, mientras tanto?
15: Sí, se trabajó. O sea, nosotros, en el caso nuestro, trabajamos, el equipo sí ha ido trabajando en los Sonics, por ahí no en el mío particular, pero bueno, se ha ido trabajando en los autos del equipo y todo, por ahí todos los desarrollos que se han hecho y lo que se ha ido mejorando, bueno, se va a pasar a mi auto. Digamos, las actualizaciones sería que no son cosas grandes, son pequeños detalles, pero bueno, que hacen que después se marque la diferencia, ¿no? Se marque la diferencia en cuanto a la performance. Así que en cuanto a eso estoy confiado, estoy tranquilo, creo que tenemos un buen auto para el fin de semana, también un buen motor. Bueno, así que con bastante ganas de volver, de arrancar la actividad el sábado, con muchas ganas y bueno, seguir adelante. Esa sería la idea, ¿no?
0: Bueno, y en un circuito que tengo entendido lo conocés, si no estoy equivocado, ¿no? Es un circuito en el
15: cual...
0: Sí,
15: en el cuarto lo conocemos, sí, lo conozco, he corrido varias veces. Con esta variante corrí una sola vez, que es la horquilla más corta que la que dobla antes. Claro. Y con la variante larga corrí un par de veces más, así que lo conocemos. Pero bueno, siempre hace falta entrenar y mirar y ordenarse con todo. Creo que nunca está de más y siempre hace falta para mejorar o para tratar de estar a la altura, ¿no? Ya no soy un nene, tengo mis años y cada vez cuesta un poquito más.
0: Bueno, pero cuando hablamos justamente de llegar a un circuito que uno ya conoce, tiene referencias... ya un poco se predispone de una manera diferente, ¿no? Ya llega con otra idea también.
15: Sí, por supuesto, sí, aparte es un circuito que me gusta, recuerdo, es lindo. A veces, cuando el auto funciona bien, la verdad que se disfruta mucho, he tenido buenas carreras, he tenido buenas y malas, y a veces buenas carreras y buenas performances, y otras veces no tanto, pero bueno, es un circuito lindo, recuerdo, para correr, me gusta, es un circuito viejo, y bueno... Creo que eso hace también una linda, un poco de entusiasmo, ¿no? Un poco más de entusiasmo. Así que bueno, conforme, con la vuelta, con la ida, la vuelta al TN.
0: ¿Te quedás con la horquilla vieja o con la de ahora?
15: No, con la vieja, sin duda.
0: Bueno, vos sabés que la sensación de muchos, después de lo que fue la visita del pista hace un par de meses, qué curva complicada, ¿no? Y qué curva... con riesgo también, ¿no? Donde por lo general siempre se dan muchos golpes, muchos toques, es bastante compleja.
15: Sí, esa curva se hizo para bajar la velocidad y llegar, o sea, en el caso de que haya un accidente, un auto que se quede sin frenos o que tenga un problema mecánico y no pueda frenar, no pase los límites de pista que hay, en el caso de la horquilla vieja, ¿no? Claro. Se hizo esta variante nueva, que es una curva que es como un embudo, digamos, y bueno, queda la recta un poco más corta, creo que quedan como 80 menos de metros menos de recta, o 100 más o menos como es, pero bueno, si hay una curva que tiene una técnica y ya no se usa tanto la recta, antes la recta era más linda, tenía la emoción de la succión, de llegar a casi frenando a segunda, frenábamos, estaba muy bueno, inclusive la curva 1, esa derecha era con un pequeño peralte, que te apoyaba y era linda la curva, estaba muy buena, era muy lindo, y después se llegaba más rápido a la primera izquierda, ahora se llegaba más lento. Entonces, eso sí, es que a mí me gustan los circuitos más rápidos que los lentos, en el caso mío. Así que, bueno, si me das el equipo, será la otra, pero bueno, por un tema de seguridad, creo que por ahí esta es un poco más segura, ¿no? Más segura para el público y demás, en cuanto para accidentes, o sea, para roces y eso, no tanto. Pero bueno, la idea es que la seguridad del público y también la integridad de los autos, porque muy rápido se minimice, y bueno, creo que eso se logró con eso.
0: Por otro lado, digo, también conserva una, digamos, la parte técnica del resto, ¿no? Digo, la curva de la tranquera, la primera izquierda que recién decías, y ese curvón donde uno tiene que salir muy bien pisado la recta principal para obviamente sostener una buena velocidad final en plena recta hasta la horquilla. Bueno, obviamente también sí. El tema de la succión que es clave, sí. ¿No? Que quedó reflejado también.
15: Sí, el auto tiene que estar puesto para ir rápido, porque la tranquera se dobla rápido, se dobla en quinta, y después en la entrada de la recta se entra en cuarta fondo casi, o sea que tenés que ir rápido porque tenés que tener un buen equilibrio en el auto, digamos. O sea, tenés que ir en un auto que tiene que ir rápido y en lo lento te tiene que ayudar a quebrar, y a veces es difícil poner eso porque si lo pones para ir en lo lento, lo rápido te cuesta, o viceversa, ¿no? Entonces hay que lograr un buen equilibrio, y cuando el auto funciona bien y está todo bien, no es muy complicado lograrlo, o sea, se equilibra fácil. Pero bueno, hay veces que no se da o no se puede y se reniega. Hay carreras muy buenas donde podemos poner bien el auto a punto, y otras que no. Bueno, así que esa experiencia me queda. Así que bueno, esperemos que la herramienta que vamos a tener el fin de semana sea lo que esperamos, que no tengo duda, y seguramente va a ser así, porque sé que se ha trabajado en el auto y demás, así que voy con mucha confianza para el finde.
0: Hablaste también de que se trabajó mucho en el motor, y por ahí quería consultarte sobre ese punto, porque Río Cuarto es un circuito donde, justamente decías, es un trazado veloz, y tiene esa larga recta, uh-huh. Que más allá de que se ha cortado, pasa a ser importante el trabajo de velocidad final, ¿no? Algunos eligen trabajar en succión, en clasificación, algunos eligen tirar solo y no entrar en esas desprolijidades que pueden llegar a suceder con el tema de jugar una vuelta en conjunto. En tu caso, ¿cómo lo analizás en la previa? ¿Sos de trabajar, de buscar una succión, o preferís salir a buscar la clasifica en soledad?
15: Y lo que pasa es que hoy la realidad es que la clave de la vuelta es succión. O sea, es tratar de buscar un auto que sea rápido y que te lleve. Y la realidad es que es muy difícil porque nadie quiere llevar a nadie. Entonces ahí se arman los problemas, porque nadie quiere salir de boxe, nadie quiere tirar a nadie, nadie quiere. Y bueno, yo falté 3 carreras, o sea que en el campeonato creo que estoy puesto 26, no sé qué grupo me va a tocar. Y tampoco sé cuál va a ser mi performance, porque si estoy andando, si se da que estoy rápido, si se da que estoy medianamente rápido, tengo que buscar a alguien que me lleve. Y si no puedo andar rápido, voy a tener algún auto que me lleve, pero tampoco nadie te quiere llevar. O sea, es muy difícil esa situación. Creo que va mucho en estar muy atento cuando se sale a clasificar, como primera medida, y segundo, en la suerte que te pueda tocar. Que te [S2] Claro. [S1] Toque un auto rápido y que te pueda llevar, y que puedas tener una vuelta medianamente limpia, y se gana. Se debe ganar unas 3-4 décimas, que es mucho. Pero bueno, o sea, eso es un tema que es muy difícil, ¿no? Hoy es re difícil, así que creo que va también de acuerdo a la suerte, ¿no? De cada uno. Y a cómo te plantees la clasificación. Pero la idea, y creo que es por ese lado, o sea, de tratar bien succión.
0: Y en ese punto, digo, también lleva a trabajar la serie y la final de una manera diferente? Digo, porque también vemos que, por ejemplo, en Río Cuarto siempre se da esto de las succiones, de los sobrepasos, donde uno se puede recuperar, pero donde también puede perder mucho también. ¿Hay que ser inteligente al momento de correr?
15: Sí, seguro, no, tal cual. Lo que pasa es que, bueno, ya en carrera las cosas cambian y la carrera se plantea no siempre de la misma manera. A veces te toca un pelotón donde venís complicado, donde te venís molestando, donde nadie te tapás vos tapás al de atrás, o, y eso hace que sea lento, o por ahí te toca un pelotón que es rápido y te lleva y se puede hacer una serie rápida. Lo mismo en la final, o sea que en carrera, con este tipo de autos, que son autos que no tienen carga y que quedan prácticamente muy sueltos, es de acuerdo a lo que te planteé, ¿me entendés? No cuenta eso, ¿viste? Por ahí ves otras categorías como el TC o autos que tienen carga, y se hacen carreras muy lineales. En el caso del TN no pasa eso.
0: Marce, bueno, desde ya queremos, como siempre, agradecerte por estos minutitos. Desearte un buen regreso para lo que va a ser la actividad del fin de semana en el trazado Río Cuarto. Como bien decíamos, ya es un circuito que quizás te predispone de otra manera, un circuito que conoces, donde has alternado buenas y malas, así que quedémonos con las buenas y a tratar de replicarlas justamente en este fin de semana, que entiendo también sería muy importante como para seguir en tu llamado y empujando, obviamente, en la posibilidad de extender tu presencia en el resto de las competencias de esta temporada.
15: Sí, tal cual. Bueno, Maurito, te agradezco mucho, como siempre, tu deferencia de poder llamarme y hacerme la nota. Así que, bueno, agradecido a vos, a toda la audiencia, a todo el equipo, a todo tu equipo, y esperemos tener un buen fin de semana. Que todo salga bien y que en la semana hablemos de un buen resultado, en la semana que viene.
0: Ojalá que así sea.
15: Bueno, te agradezco mucho el llamado y, bueno, un abrazo grande para vos, a tu familia, a tu viejo y, bueno, para todos los chicos de la radio, de la audiencia y, bueno, el cariño de siempre, bueno, para todos los vallenses y la gente de la zona.
0: Ahí estaba la palabra de Marcelo Guevara, el de Loense, que regresa, como bien decíamos, este fin de semana a la actividad del TN Clase 2, cuando la categoría visite justamente el trazado de Río Cuarto en la provincia de Córdoba. Muy bien, nosotros vamos llegando al final de esta programación. Decíamos el tema de las pruebas, porque lo dije ahí un poquitito a las apuradas. Para el día, entre el día jueves y día viernes, se ha autorizado en el espacio de 10 a 17 horas pruebas para Nicolás Trocet, Valentín Aguirre, Emiliano Spataro y Gastón Llanza. Estos son los pilotos que han quedado autorizados para el día jueves y día viernes probar justamente en el trazado Río Cuarto, como bien decíamos recién. Muy bien, nosotros nos quedamos una pausita, así que Sonia Carrizo en los controles, si no dispone lo contrario, vamos a cerrar con nuestros anunciantes y estaremos mañana desde las 20 horas con más pilotos de primera a través de Radio 10.
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31: Nueve de la noche en Buenos Aires, la temperatura 12 grados 6 décimas. Más críticas al presidente del Banco Central por decir que el oro de reservas está en Suiza.
32: El diputado Martín Soria, en contacto con Radio 10, desmintió a Santiago Bausili.
31: Dijo que falta la verdad porque es un empleado del grupo financiero que está destruyendo al país.
33: Mintió porque son empleados del mismo sector financiero que está destruyendo a la Argentina, de los jefes de Milei. Yo se lo dije en la cara el miércoles pasado cuando vino Bausili con Guarni. Tanto Bausili como su vicepresidente, como Toto Caputo del MES y de la finanza de Macri, que ahora es ministro de Economía de Milei, son todos empleados del JP Morgan. Esos son los tipos que están conduciendo la economía de la Argentina. Bueno, y así nos va a todas las familias argentinas, ¿no? Con estos tipos, ¿cómo no van a tener un trasfondo totalmente delictual?
31: Líderes de 12 países europeos pidieron a la Unión Europea que refuerce su presencia en el Ártico.
2: El reclamo es para que el bloque asuma un papel estratégico y más proactivo en una región marcada por las tensiones geopolíticas, las amenazas de Rusia y las ambiciones del presidente de Estados Unidos, Donald Trump.
31: La seguridad en el Ártico debe garantizarse colectivamente, plantearon los representantes de Alemania, Francia, Dinamarca y Suecia, entre otros, en una declaración conjunta al término de una cumbre celebrada en Finlandia.
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4: Atención usuarios del ferrocarril Mitre a Tigre, lunes, martes y jueves se sumarán más servicios nocturnos entre San Isidro, Belgrano C y Retiro. Esto será entre las 23 y la 1. En cuanto a las autopistas, todavía se mantiene la reducción de tres carriles en Lugones, en la curva de ingreso de General.